0: que ha tenido en el último partido. Dice, hay que ir al mercado a buscar un 9 como Osmendi, ¿eh? Que terminó siendo una apuesta. Y fíjate los resultados que le ha dado a San Lorenzo. Y ni hablar del arquero, ¿no? Ya consagrado. Y veremos si está ante los últimos pasos. ¿Cómo concentrarse para San Lorenzo cuando el clásico está tan cerca? Que pareciera ser el objetivo que al hincha de San Lorenzo le va a marcar, le va a mover la aguja de verdad en función de para qué está este equipo. Yo lo que noto es que el San Lorenzo de Gorosito no perdió las características de los últimos. Es un equipo empeñoso, agresivo. El mismo Pipo reconoció que lo ganó empujando San Lorenzo el último partido. Veremos cómo reacomoda piezas. Tiene que afirmar en la saga, sobre todo donde había chicos, a Emiliano Amor. Veremos cómo está. Lo hemos visto hace un par de años y muy bien en el fútbol chileno, en Colo-Colo, enfrentar, creo que a River en una Copa Libertadores de América. Pero el fútbol argentino, si lo sabrá Otamendi, ¿no? Te hace meter las patas en el barro. De eso se trata nuestro campeonato. Lindo choque enfrente de un equipo que cambia su centro atacante, que tiene a un futbolista como Barrera, muy interesante, el 7 a seguirlo. Este de Central Córdoba, que tiene la experiencia de un nuevo entrenador. Un entrenador que no pudo afirmarse todavía como técnico ni en Tigre, ni en la experiencia puesta arriba de Vélez. Viene de un paso por el fútbol peruano y veremos qué es Sebastián Domínguez en este Central Córdoba de Santiago.
1: Así se va imaginando el partido Hugo Barazzone. Se nos viene en una linda noche, 20 grados, cielo estrellado, está hermosa la noche. Ojalá salga un lindo partido de fútbol entre Central Córdoba y este renovado San Lorenzo. Bienvenido Fabio Vallejo, hola Tiburón. Hablamos del Ferroviario, el equipo que dirige Sebastián Domínguez.
2: Hola Ale, el abrazo para vos, para Hugo también. Bueno, este Central Córdoba, como ustedes comentaban, que no tiene ningún punto y que no ha marcado ningún gol en lo que va de este campeonato. Tiene un solo cambio con respecto a la derrota 2-0 frente a Atlético Tucumán. Ingresa Michael Santos y el que sale del equipo es Baraldo. Y ustedes también lo decían, ¿no? Con estos últimos cambios que ha tenido el conjunto santiagueño, con la salida de Lucas Pusineri, la presencia de Matías Villavicencio en la primera fecha y en la segunda con el debut de Sebastián Domínguez, que bueno, para este cotejo solamente manda un cambio a la cancha. Está el número 25, es el arquero titular Javier Vallejo, porque Alan Aguerre está lesionado. 33 para Santiago Moyano, 2 Alejandro Manciel, el 6 Facundo Mancilla, el 20 Fernando Martínez, 22 Matías Vera, el 18 Lucas González, 10 Marco Iacobelis, el 11 Horacio Tijanovic, 7 Diego Barrera y el 27 Michael Santos, los elegidos para Central Córdoba de Santiago del Estero.
1: Muy bien presentado el Ferroviario, en la voz inconfundible de Fabio Vallejo, nuestro tiburón. Y ahora sí hay mucho, muchísimo para hablar de San Lorenzo, lesiones, bajas, incorporaciones, salidas, todo, absolutamente todo de San Lorenzo, del equipo de Pipo, lo cuenta Dani Fava en Radio La Red. Hola Favita.
3: ¿Cómo les va? Buenas noches para todos. Lo más importante es que luego de ser habilitados los refuerzos, Pipo Gorosito puede meter mano en el equipo y hacer varios cambios. Es por eso que ahora, bueno, ya tiene otro color el equipo de San Lorenzo, que si bien continúa poniendo pibes Pipo Gorosito entre los titulares, obviamente la aparición de refuerzos entre los 11 y en el banco de los suplentes le dan a otra cara a San Lorenzo de Almagro. En un rato vamos a hablar de los recién llegados, de algunos jugadores que se fueron. Pero ahora vamos al equipo, el equipo que está confirmado para esta noche con el paraguayo Gil al arco, el 30 Arias, 19 Amor, 35 Alejo Córdoba, 6 Derritis, en el medio 22 Juan Pablo Álvarez, 24 Tripiquio, 13 Ratalino, 11 Reali, arriba con el 9 Cuello, 29 Osmendi, la formación de San Lorenzo, que ya empieza a tener varios cambios de los últimos partidos con Pipo como entrenador.
1: Ya está blanco San Lorenzo asomándose en el terreno de juego, vestimenta tradicional para Central Córdoba de Santiago del Estero. Va quedando todo listo para cerrar esta fecha 3, pero en simultáneo Huracán va a jugar contra Atlético Tucumán, el decano que justamente viene a ganarle en el debut al equipo de Sebastián Domínguez, y Huracán que tiene por delante el clásico de barrio más importante del mundo, la próxima fecha contra San Lorenzo. Huracán Atlético Tucumán, lo va a contar Mariano Pupo en Radio La Red. Bienvenido, Mariano.
4: Alejandro, el abrazo grande para vos y para todos los muchachos. Acá los equipos ya están saliendo al campo de juego y un Huracán que piensa en el clásico de la próxima semana, pero tiene la necesidad de ganar porque llega luego después de perder ante Independiente Rivadavia la semana pasada. Irá de la mano de Galíndez en el arco, Blondel, Nervo, Carrizo y Palazzo, Kalinger, Ojeda, Gil, Cortés, Bizanz y Caicedo, los 11 de Diego Martínez, para recibir a un Atlético Tucumán que suma 4 de 6 y aún no recibió goles en este torneo el equipo de Julio César Falcioni, que dispone a N'Golo en el arco, Villa, Ferreira, Vallejo, Galván, Tesuri, Vega, Godoy, Nicola, Ruiz Rodríguez y Leandro Díaz.
1: Todo listo para el cierre de esta fecha 3, que hoy ya tiene, ya registra 3 resultados finales. El saldo, un líder y una sorpresa por lo abultado de un resultado, Fernando García, y todo lo que hay que saber, esperando por Central Córdoba, San Lorenzo, por Huracán, Atlético Tucumán. Bienvenido, Fer.
5: Abrazo grande, Ale, para todos allí en Santiago del Estero, para el cierre de esta tercera fecha del campeonato clausura de Primera División. 3 resultados finales, así es, en esta jornada. En Junín, a primera hora, Sarmiento, con goles de Mauricio Martínez y de Julián Mavilla, le ganó Independiente Rivadavia 2-1. Gol de Matías Fernández para la Lepra. Talleres en Vicente López goleó a Platense 4-0. 2 de Rick, Valentín de Pietri y Franco Cristaldo para el equipo de San Paolo, y su primer triunfo en el campeonato. Ganó Vélez, puntero de la zona A, tercer triunfo consecutivo. Gol de Thiago Aguirre de cabeza, 1-0 a Independiente. En la primera de las zonas de este torneo, en la zona A, Vélez lidera con 9, Independiente, Gimnasia, Instituto, todos con 6. A esa línea puede llegar San Lorenzo de Almagro, que reúne 3 puntos. Central Córdoba cierra la tabla con 0. En la zona B, 9 para Argentinos y Barraca Central, 6 para Gimnasia Esgrima La Plata. Atención con Atlético Tucumán, que de obtener una victoria esta noche llegará a los 7 puntos. Tiene 4 el equipo de Falcioni y con una victoria se ubicará en el tercer puesto. En la tabla general se acomodó Vélez, Independiente Rivadavia, Argentinos 38, Vélez 37, Huracán tiene 25, fuera de zona de copas, al igual que San Lorenzo de Almagro. Atlético Tucumán 18, complicado. Central Córdoba tiene 16, cerca de la zona de descenso, que por ahora lo tiene Aldo Civi con 9 puntos.
1: Impecable, Fer, tu repaso informativo. Ya a esta hora no hay más nada en juego salvo estos partidos, ¿no? Ya son finales, lo que decías, Primera Nacional, no hay nada para destacar en otros países. Nos podemos enfocar en estos dos partidos, que van a servir además como antesala del gran clásico de la fecha 4.
5: Exactamente, tenemos a esta hora fútbol en Brasil, se está jugando la Copa de Brasil, está ganando Atlético Paranaense 1-0 victoria, y en Paraguay ya ganó Recoleta, rival de Boca en la Copa Sudamericana, con un gol del ex Nueva Chicago, Paul Charpentier, derrotó a Nacional de Asunción 3-2.
1: Ese mismo Recoleta que con gol de Wick, recuerdan, el actual futbolista Lanús, eliminó a San Lorenzo de la Copa Sudamericana. Este San Lorenzo que ya no tiene, por aquella derrota, Copa Sudamericana, que ya no tiene Copa Argentina porque entró con el pie izquierdo al semestre San Lorenzo, perdiendo por penales contra Riestra. Por eso ahora enfocado, Dani, en un 100% en meterse en playoff y terminar lo más arriba posible en este torneo, y obviamente también en la tabla anual, con los refuerzos que van llegando y alguno más que puede sumarse por la baja de Perrito Barrios.
3: Correcto, ese es el panorama de San Lorenzo, que hasta acá ha sumado 6 futbolistas, que son Juan Pablo Álvarez, Emiliano Amor, Gustavo Del Prete, Martín Río y Danilo Arboleda. Y el último que se ha sumado es Ignacio Zavala, el pibe de la reserva de River. 6 jugadores, puede ser uno más, seguramente lo va a analizar con tiempo, ya que no está urgido San Lorenzo, teniendo en cuenta que por la lesión del perrito Barrios tiene un par de días más, así que llegaron 6, hoy están casi todos a disposición de Pipo, salvo Arboleda y Zavala. Y bueno, veremos si al momento de bajar el tiempo permitido, San Lorenzo suma uno por la lesión del perro.
1: Bueno, después lo hablamos tranquilo, Dani, Hugo, pero me sorprendió la baja de Goyo Rodríguez. La verdad que en San Lorenzo bastante bien anduvo en un año complicado y ya se despidió de la gente de San Lorenzo en las redes sociales.
3: Yo te pido, por favor, Calumite, si querés lo tratamos como tema, si no hay otro. ¿Pero eso te sorprendió?
1: No, me sorprendió la salida, sí. Yo lo hubiese dejado en el plantel, digo, no pensé que estaba para salir.
3: No te puedo creer. Bueno, lo debatimos, dale.
1: Lo debatimos, Dani, lo debatimos.
3: Dale, sí.
1: Bueno, va quedando todo listo aquí en Santiago del Estero. Te engaña este estadio, Hugo, no sabes si está lleno con... ¿Sabés que el arquitecto es un fenómeno?
6: Extraordinario.
1: Lo diseñó, primero Quique que
6: Lombardi,
1: es bellísimo.
6: Nuestro amigo Quique Lombardi.
1: Claro.
6: El expresidente Estudiantes de La Plata.
1: Y después que puso estos asientos de colores, vos no sabés si está todo ocupado, si está vacío, no te das cuenta.
6: Absolutamente. Creo que hay un estadio en Perú también que tiene esa sensación.
7: En Italia, Udinese.
6: Y en el de Perú, creo que en el que jugó la final de la Copa Libertadores River.
4: Empezó en Huracán.
1: Empezó Huracán, Mariano.
4: Acá ya tenemos 20 segundos. Se juega en Parque de los Patricios. Huracán y Atlético Tucumán 0-0.
1: En Santiago del Estero vamos a ver San Lorenzo Almagro. Señoras, señores, empieza a cerrarse la fecha 3 del torneo clausura. En Radio La Red, la radio líder del fútbol. Mueve San Lorenzo en el Estadio Madre de Ciudades de Santiago del Estero. ¡Fútbol!
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1: Señoras, señores, unos 3, 4, 5 segundos y mucho más, cronómetro en marcha para Central Córdoba. San Lorenzo salió hacia adelante el ciclón, pero la perdieron. Responde rápidamente ahora el equipo local, la va cambiando Saltita González, le quedó atrás el pase. Arremete con todo y levanta, pero muy largo, Fernando Martínez, el ex hombre de Temperley. A las manos del paraguayo Gil, salida para San Lorenzo, que quiso salir a marcarle el terreno de arranque, Hugo.
6: Ahora mirá cómo sale a presionarlo Central Córdoba. Tijanovic a la derecha, Barrera a la izquierda, Saltita suelto de enganche, Michael Santos como centro atacante.
1: Tira Tripiquio hacia arriba, responde rápidamente Maciel, otra vez Tripiquio, el capitán de San Lorenzo, lo va rescatando Reali, que vuelve a jugar después de las dos fechas de suspensión. Se le va Cuello. Por un costado se le escapa a Alexis Cuello. Lateral para Central Córdoba.
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1: Hola, Bomba, bienvenido. Una noche hermosa en Santiago del Estero. 20 grados, cielo despejado. ¿Cómo está allí en la ciudad, en la City?
9: Y unos 19 tirando para abajo.
7: Con mucha niebla.
9: Y humedad.
7: Algunos sectores.
1: Mira vos, se viene a la izquierda atacando Martínez. Por adentro espera Michael Santos. Toque Martínez. Termina rebotando. Salida para San Lorenzo. Se abre por la derecha. La pide larga Cuello. La van a tirar para Osmendi. Gira Osmendi. Tiró muy largo para Cuello. Acompaña Mancilla, el exhombre Newell's. Salida para Central Córdoba, comenta, opina en Radio La Red, Hugo Balazone.
6: San Lorenzo es 4-4-2, en el repliegue Real y juega por la izquierda. Y los 2-9, en este momento donde Osmendi salió a rebotar, Cuello quedó más adelantado.
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1: Mete Barrera, buena pelota sobre la izquierda, corre Barrera, si viene el exhombre de Talleres, se enganchó, lo marcó firme. Nahuel Arias y la manda por un costado. Este juvenil, Dani, que tiene muchísimo tiempo sin jugar.
3: Sí, es uno de los pibes que estaba ahí colgado. Desde que llegó Gorosito, dijo, a ver, ¿quiénes son? Yo no tengo un lateral derecho porque Herrera se me lesionó. No voy a improvisar y lo pongo al pibe.
1: Tira Álvarez, querida Osmendi. Hablando de pibes, qué bien hoy los pibes de Vélez hubo.
0: Qué maravilla son esos chicos,
1: Mete Ratalino, pelota para Cuyo, habilitado. Pica Osmendi por adentro, va San Lorenzo, evolución para Ratalino. Lo tiene Ratalino, entregó para Reali. Reali para Osmendi está arriba. Arriba del travesaño, se lo pierde San Lorenzo. En 3 minutos del primer tiempo la armaron bien. Con Reali participando, con Ratalino en su despliegue, con Osmendi definiendo alto. Llegó San Lorenzo a los 3 minutos del primer tiempo. Lo tuvo el ciclón Balazones.
0: La primera y muy buena para San Lorenzo. La arrancaron por la derecha y la arrancó Cuello por la derecha. Ratalino de apoyo con Reali por adentro. Y por la izquierda Osmendi. Falló Osmendi la primera, pero San Lorenzo tiene poder de fuego.
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1: Mira Martínez, buena pelota larga. Corre, corre, corre. Moyano va a llegar. Llegó Moyano. Ataca central Córdoba. Centro alto. Acompaña Gil. Saque de arco. Saque de arco para San Lorenzo. Pero Hugo tiene buen ritmo al arranque del partido.
0: Muy bueno. Los dos priorizan el ataque. Ojalá que no se carguen de complejos a lo largo del partido, porque esto que estamos viendo los primeros 4 minutos es un buen presagio.
1: Empezó mejor Huracán, Atlético Tucumán en Parque Los Patricios, Mariano.
4: Y en 5 minutos la pelota la tiene Globo, bien parado de contra. Está el equipo de Falcioni y por ahora ninguno impone la idea. Están empatando 0-0.
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1: Alta Ratalino, vía de cabeza, atacazo Michael Santos. La entrega hacia atrás, Nahuel Arias, la levanta. Cuidado, Gil. Se la tuvo que sacar de encima con un zurdazo bien alto. Sostiene el Cuello, se apoya ahora, mete Ratalino. Tripique buscando por la brecha, Álvarez. Rebota, queda para buscarlo profundo a Osmendi. Acompaña Mancilla. La toma el arquero Javier Vallejos. Y la salida para central, Córdoba, Santiago del Estero, Hugo.
0: Busca un equipo ágil, Pipo, Al no tener mucha elaboración, porque no le sobra inspiración por adentro, busca un equipo con recorridos de bandas y conectando rápidamente a los dos delanteros.
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1: Salió pero mal Córdoba. Lo aprovecha Central Córdoba por la derecha. Pique y pide Michael Santos. Pelota para el uruguayo Michael Santos. Muy buen cruce de amor en su estreno como futbolista. San Lorenzo hizo rebotar Michael Santos. Lateral, no será Romania, pero claramente viene a aportar por lo menos un poco de experiencia a una defensa muy joven, Hugo Amor.
0: Bueno, fue a cruzar a la espalda de Córdoba, justamente, que salió al espacio y quedó pagando el segundo central.
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1: De cabeza a Cuello, desvía levemente Iacobelli, le va quedando ahora para sacar por la derecha a Arias. Recibió de Álvarez, tira Arias, pelota muy larga. Y será salida de costado para central Córdoba. 6 minutos del primer tiempo en Santiago del Estero por Radio La Red. 0 Central Córdoba, 0 San Lorenzo.
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1: ¿Cómo lo vive Sebastián Domínguez, Fabio?
2: Bueno, arrancó con todo, todo vestido de negro, ya está dando indicaciones, parado permanentemente, no para el técnico de Central Córdoba.
1: Tira Amor, zurdazo alto de cabeza, termina respondiendo Mancilla, me da vuelta el impulso de Covelis, se apoya bien Michael Santos, intenta y pasa Barrera sobre la izquierda, no se la dieron, rebota y no va a llegar Barrera. Lateral que tomará Nahuel Arias para San Lorenzo de Almagro, que en 7 minutos del primer tiempo. Por ahora empata 0-0 en Almagro de Ciudades.
0: Mirá cómo ordena la defensa, Amor. ¿Cuánto tienen que hablar los nuevos que recién llegan? Tienen que acomodar lo que estaba.
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1: Mete Ratalino, mete Álvarez. Falta de Álvarez. Está debutando hoy como futbolista de San Lorenzo. Tiro libre para Central Córdoba. 7:40, 0-0. ¿Quién domina en el Ducó, Mariano Pupa?
4: Domina Atlético desde la paciencia, porque ya tuvo una clara en la salida de un córner. Huracán tiene la pelota, pero no genera peligro. Empatan 0-0.
1: Lanzamiento buscando a Michael Santos. Parte habilitado atrás de Córdoba. Se viene central Córdoba. Venía buscando por adentro, pero no le queda. Hay offside. Bandera arriba, era offside. Porque está finito atrás a Lorenzo y Michael Santos es un delantero que tira muy buenas diagonales, Hugo.
0: Exactamente. En una de ellas, a la espalda de Alejo Córdoba, quedó con el hombro inclinado. Y estaba en posición adelantada, muy bien en línea.
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1: Va saliendo Amor, toque horizontal para que avance Córdoba, Córdoba para Tripiquio, va ganando metros, progresa por adentro San Lorenzo con su capitán, la toma Tripiquio, entrega para Córdoba, se abre en la izquierda, se manda Córdoba, lo corre desde atrás, Michael Santos, sigue Córdoba, conduce, cruza la mitad, la tiró solito afuera. Lateral para central Córdoba, 9 minutos del primer tiempo, 0-0 Barazone.
0: Una duda que me aparece ya en el comienzo del partido, a dilucidar en el transcurso. Me gusta más Tripiquio saliendo que siendo el mediocampista central. Me gusta más como un 8 cerrado que pueda despegar y que pueda aparecer, porque si no, su punto de partida lo tiene muy atrás y tiene muchas obligaciones allí, ocupando todo el centro del campo. A mí me gusta más con un 5 al lado que acompañe para que él pueda despegar.
1: El tema, Dani, es que hasta ahora no encontró el 5, ¿no? Probó con Alace, el ex Rafaela, probó con Perruzzi en el segundo tiempo contra Lanús y hoy apuesta por Ratarino, que entró bien el otro día y lo vimos contra Gimnasia Mendoza.
3: Exacto, falta quien juegue en ese sector, no lo ha conseguido. Y bueno, veremos si cuando esté bien Martín Río se convierta él en el titular.
1: Centro de Ritis, la frena Real y con dificultad. Igual la recoge, mete a la izquierda, va de Ritis. Centro alto al uruguayo, quiere Cuello, la desvía, rebota en Mancilla. A la carrera, se abalanza sobre la pelota, se le escapa al arquero Vallejos. Y lo va a terminar sacando llena puro Moyano. Levanta Moyano, quería después apoyarse y lo consigue muy bien Michael Santos. Levanta Saltita González, Santos que la abre, mete a Covelis. Ataca central Córdoba, centro para Barrera, está, termina salvando el pibe Arias. Insiste el ferroviario y a Covelis que no la pudo frenar. Y después se le va de Ritis al córner. Qué lindo partido tenemos, Hugo, tiro de esquina para el ferroviario.
0: Es picante Santiago del Estero, es picante este equipo santiagueño. Sufre San Lorenzo a la espalda de Córdoba, de Alejo.
1: Va el zurdazo buscando a Michael Santos en el vértice del área chica. La terminan sacando para Cuello, que la quiso rebotar. Le rebota, lo vuelve a quedar. Cuello para Ratalino, se apresuró Ratalino. Termina recuperando Saltita González, que mete por la brecha. Encara a Jacobelis, enganchó Alex Barracas. Centro de zurda que buscaba Michael Santos. Al rebote le pega Saltita, se vio por el camino. Tuvo que saltar para quedarse con esa pelota del paraguayo Gil. Es entretenido el partido.
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1: Jaco Vélez de zurda al arco. Gil tuvo que lanzarse contra el palo derecho. Está bien Jaco Vélez,
0: Mirá cómo lo prueban, a Gil. Y ni rebote da casi. ¿Qué seguridad tiene este arquero? ¿Qué temple,
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1: Qué bien que estás, Barazón, y dice seguridad. ¡Pap! Entrás con seguridad. Estás muy metido, bomba,
0: Sos Cacho Fontana, Con seguridad.
1: Va sacando Amor, la recibe por la espalda Álvarez, gira Álvarez, se abre por la derecha, tira por abajo ahora para que sostenga Osmendi. Osmendi la metió para Cuello, se viene San Lorenzo, ataca Cuello, mete de zurda, pero muy largo para Álvarez. La atrapa Vallejos, el santafesino de Nelson, repone central Córdoba 12 minutos. El partido 0-0, mejora Huracán o sigue siendo superior el equipo de Falcioni en Parque de los Patricios, Mariano.
4: Es muy serio el partido de los dirigidos por Falcioni, sólido en defensa, presión en la mitad de la cancha. Por ahora le falta generar en ataque, pero es mejor que Huracán, que hasta acá, poquito. De los de Martínez en 12, casi 13, 0-0.
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1: La va sacando por la derecha Maciel. Maciel para Moyano. Cruza la mitad, tira Moyano. Parece habilitado, pero otra vez finito, adelantado. Marca en línea Michael Santos. El tema es que tiene que estar muy atento San Lorenzo, porque Michael Santos arranca atrás, tira diagonales todo el tiempo y en cualquier momento lo van a enganchar, Hugo.
0: Y está premeditado esto, ¿eh? Y es siempre el mismo sector. Se corre de 9 a 7, se corre hacia la derecha para aprovechar algo de lentitud que tiene Córdoba, ¿eh? El juvenil central de San Lorenzo. Eso explota a Central Córdoba como variante y no le está yendo mal hasta aquí.
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1: Recordemos, Fero, de primer turno ganó Sarmiento en Junín.
5: Sí, señor, le ganó Independiente Rivadavia 2-1.
1: Metió un gol Caramelo Martínez, ¿no? De tiro libre.
5: Sí, exactamente.
1: Y después sobre la hora cerró un gol increíble solo con el arco.
5: Sí.
1: En el final
5: sí.
1: Del partido, Fer.
5: Ya liquidaba el partido en el tramo final del encuentro ante un Independiente Rivadavia que rotó el equipo, ¿eh? Cambió varios futbolistas, Berti.
2: Ale.
1: Sí, Fabio.
2: Sabés que se está haciendo los primeros movimientos la Prida en el Ferroviario. Me parece que el que no está bien es Saltita González.
1: Que está jugando, Hugo, mucho más adelante, sí, de lo que lo hacía últimamente.
0: Suelto, de enganche, como apareció el Independiente.
1: Se viene de Ritis, hace un rato perdió Independiente. Gran relato Walter Nelson con Totti Pazman, que estaba loco en el segundo tiempo, ¿eh? No le gustó el partido, Fer, a Totti.
0: Lo notó a Marrete, al rojo, Totti.
5: Y estaba enojado porque no le pegaban al arco. Pero sí, finalmente llegó el cabezazo de Thiago Aguirre. Ganó Vélez 1-0 al rojo.
1: Y lo viviste por Radio La Red. La va sacando Martínez por dentro. Abriendo para González, pero hay falta contra Tijanovic. Caído el ex Gimnasia, Defensa y Justicia. Tiro libre para Central Córdoba. Casi 15. Se está planchando el partido,
0: sí,
1: Hugo.
0: No, le pedimos más a San Lorenzo. Así como Totti le pedía más a Independiente, nosotros le pedimos más a San Lorenzo. El tema es que San Lorenzo vino a plantarse con dos líneas de cuatro y tirársela a los nueve. El tema es cómo la recupera.
1: Se viene Moyano, ataca Central Córdoba, pica Michael Santos. Otra vez estaba adelantado y por eso demoró Moyano. Tuvo que trabar y comete falta en ataque Moyano, que es un tractor cuando ataca y va con mucha convicción. Esta vez hubo falta contra Derritis. Tiro libre para San Lorenzo, que por ahora juega muy lejos de Javier Vallejos. El arquero Central Córdoba, 0-0 en 15.
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1: Va saliendo Amor, levanta Amor, lo trabaron justo, igualmente le queda Álvarez, tira un caño Álvarez, no prospera, recuperó Tijanovic, mete Tijanovic para Saltita, González para Tijanovic, otra vez para Saltita, se abre a la izquierda, viene González, tiró bien abierto para Barrera, la rescató, está en juego, pedía a San Lorenzo que había salido, la trae Barrera hacia adentro, termina girando, otra vez va por la izquierda, se frena Barrera, va a tener que descargar, la tira hacia atrás, muy atrás para su arquero, y va a presionar Cuello, Tuvo que revolear esa pelota el arquero Vallejos. Corre Barrera. Increíble, Barrera. Se
0: atrevió
1: Vallejos 40 metros para atrás. Y el arquero 40 metros a Barrera y se fue afuera, Hugo.
0: Y eso que juega bien este pibe con la vinchita, ¿eh? Pero hizo un buen giro sobre el costado izquierdo como extremo. Y de ahí se la tiró al arquero 40 metros atrás.
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1: Salta y devuelve el cabezo para Saltita González. Michael Santos, se viene Saltita González metiendo diagonal para Iacobelli. Saca Amor con lo justo trastabillando. Insiste Saltita González, se perfila, le dio al arco, rebotó en Ratalino, la acompaña Moyano y será córner. Tiro de esquina para Central Córdoba. Y ahora está mejor, Hugo.
0: La pasa mal San Lorenzo, ¿eh? Definitivamente la pasa mal San Lorenzo.
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1: Tiro de esquina para el Ferroviario. 17 minutos del primer tiempo. 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Por arriba busca el equipo de Sebastián Domínguez. Su primer triunfo en el campeonato. Hasta ahora no había sumado. Dos jugados, dos derrotas. Le va a dar Iacobelis. Llegará el zurdazo Alex Barraca hacia el Baix. Centro Iacobelli, cerradito de cabeza. Termina sacando con firmeza Cuello. Después recupera Saltita González, que se apoya. La toma Moyano, entrega para Vallejos. Salida para el equipo local.
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1: Mete Matías Beer, el ex nuevo a Chicago. Pelota por dentro para Saltira González. Deriva para Tijanovic. Se abre a la izquierda, engancha Tijanovic. La tocó para Martínez. Martínez mete a lo ancho, una muy buena pelota. Corre Iacobelli, buen control del zurdo. Lo encara otro zurdo como Arritis. Enganchó, se perfiló, va a tirar Iacobelli, lo taparon, la entregó para Vera, que le enganchó mal Tijanovic. Tijanovic le dio muy abajo, se le fue muy arriba. Saque de arco para San Lorenzo, que no encuentra la pelota, no, Barazone.
0: Pero un bueno lo de Ritis acá, con mucho oficio, lo fue arriando para incomodarlo a Iacobelli cuando arrancó desde el costado derecho. Es más central Córdoba, es más incisivo, sabe cómo dañar. San Lorenzo está muy pasivo, no recupera la pelota.
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1: Mira Gil, pero vuelve Mancilla, se viene González, mete Saltita, buena pelota, Michael Santos, ataca central Córdoba, cayó Michael Santos.

0: viene la revolea. Y los nueve, es una tentación tirársela a Cuello y a Osmendi. Los nueve dicen, pará, no te apures tanto, porque ellos tienen que desmarcarse primero.
1: Mete Moyano, pelota para Iacobelli, gira y levanta el zurdo, buena pelota, atacará Barrera, se viene Central Córdoba atacando sobre la izquierda, Barrera engancha para un lado, para el otro, pasó Barrera, centro, devuelve a Amor, y no le queda después el rebote en la puerta del área a Tijanovic, que corre hacia atrás, deriva para Vera, Vera la mete para Barrera, Barrera que amaga, va contra Arias, engancha Barrera, centro, buscando el segundo palo, se desvía, cuidado Gil. Cuidado Gil, que la desvió Córdoba contra el arco, atento el paraguayo, salida para San Lorenzo, que en 20 minutos no la pasa bien en Santiago del Estero, Ugueta.
0: Y encima el pibe Nahuel Arias, que vos contás que hace tiempo no juega, la pasa mal porque tiene a Barrera, que es el mejor futbolista de Central Córdoba, el más desequilibrante.
1: Lo que decía Dani, estuvo separado el plantel, venía de una rotura de ligamentos, casi 2 años sin jugar un partido oficial, y hoy entra por lo que decías, Faba, por el desgarro de Herrera.
2: Claro, Ezequiel Herrera se ha desgarrado. El técnico decide que Tripiquio no juegue más en esa posición. Y antes de inventar, prefiere poner a un lateral derecho, más allá que hace mucho que no juegue, como este chico.
1: Claro, a San Lorenzo le vendría bien una fotocopiadora. O sea, 3 Tripiquio. Uno te juega de lateral derecho, uno te juega de 5 posicional, Hugo, y otro como te gusta a vos.
0: Es más suelto.
1: De interior, más sueltito, llegando al área. No, porque es un todoterreno.
0: Porque ha llegado mucho a posición de gol, Tripiquio. Y ha participado de las jugadas de ataque de San Lorenzo en el último tiempo. Ahora juega muy retenido, ahora juega muy lejos de esa zona.
1: ¿Mejor Huracán, Pupo, o nada de eso?
3: No, ni siquiera remate estuvo el Globo en este primer tiempo. Mucho mejor Atlético Tucumán en 21 y medio, 0-0.
1: Acá también 0-0, 21 minutos del primer tiempo. ¡Dale bomba!
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1: Oscar Reali, vino el Tripiquio otra vez para Reali, lo trajeron limpia Osmendi, sale rápidamente Central Córdoba buscando el contragolpe con Barrera, giró y pasó, se va Barrera, lo va a encarar a Amor, de cara al gol se lo supera, enganchó, lo tiene Barrera de zurda, está, tapó Gil. Tapó Gil abajo, está imparable Barrera.
0: Oh, tremendo, tremendo.
1: Lo marcó Huguito en la previa, este ex Talleres es bravísimo cuando encara. No lo pueden parar los defensores de San Lorenzo, Barrera.
0: Es el 7 bravo de Central Córdoba. Arrancó por adentro. Se quedó reclamando una falta a Osmendi que no fue. San Lorenzo queda protestando con su Nino. Y Barrera, arrancando desde adentro con un gran giro, hace una jugada fantástica donde gambetea hacia afuera, remata de zurda rasante, estaba bien parado Gil.
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1: Ahora le ocurrió en el Mundial con Paraguay, le pasa en San Lorenzo todos los partidos. Gil siempre tiene mucho trabajo, ¿no? Nunca tiene un partido tranquilo. Son 7-8 atajadas de Gil en cada partido que le veo, Hugo.
0: Juegas en equipos que sufren.
1: Claro, se defienden todo el tiempo y además le patean. Le patearon mucho, muchísimo en el Mundial y a San Lorenzo le llegan mucho. La va sacando Tripiquio, 23 minutos del primer tiempo. 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El tacazo a Cuello venía para Osmendi. Traba Cuello, se la robaron, la vuelve a pelear. La domina Ratalino, metió profundo. Buena pelota a la derecha para que levante Álvarez. Centro en la carrera, termina sacando de volea Mancilla. La levantó Arias, pero de manera grosera. La tira de vértice a vértice, atacando San Lorenzo ahora en la izquierda. Choca y gana Cuello. Se viene Cuello, la llevó contra Iacobelli. Se apunta Cuello, metió para Ratalino, pateó al arco. Termina rebotando y al córner. Al córner para San Lorenzo, que por lo menos se adelantó algunos metros, Hugo.
0: Por Cuello, Era buena esta de Cuello, que queda golpeado. Logra deshacerse de su marcador. Quiso rematar, pero lo encontró Ratalino, mejor perfilado para el tiro.
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1: Tiro de esquina para San Lorenzo, que se demora. 23:30 de la primera parte en el Estadio Madre de Ciudades de Santiago del Estero, cerrando la fecha 3. Hoy ganó Sarmiento contra Independiente Rivadavia de Mendoza. Hoy ganó Vélez contra Independiente. Hoy goleó Talleres. Ya me vas a detallar ese partido raro. Así lo definiste, Fer. Tiro de esquina para el Ciclón.
0: Va Reali, centro de Reali. De...

0: Cabeza firme para sacar Maciel. De pecho controla Barrera y va a la contra. Se viene Barrera, le falta compañía, por eso aplica la pausa. Mete a la derecha, buscando a Saltita González. Se la habían, igual le va a quedar. La toma el ex Independiente. La maneja Saltita González. Se entrega por dentro, avanza Vera. La lleva Vera. Cambia a la izquierda, pelota para Martínez. Martínez para que venga Iacobelis. Engancha el zurdo que esta vez arranca abierto en la izquierda. Quiso filtrar pase que rebota entre Piquio. Tira Arias hacia arriba, sostiene cuello, no hay falta. Se viene para darle Tijanovic. Amagó Tijanovic, se arrima al área. Toque por la derecha, se viene central Córdoba, lo busca Michael Santos. Atento Amor para sacar, insiste Vera. Vera que tira por la derecha. Pelota para Moyano, Moyano por dentro. Se viene Iacobelis, perfila a la zurda. Buen tacazo Iacobelis, se viene con mucha gente el ferroviario, casi 25. Ahora regresan, se apoyan con Mancilla. Mancilla por la derecha para Maciel, está mejor el equipo local, Balazones.
1: Y lo padece el partido San Lorenzo, lo padece.
0: Buen tacazo ahora, se venía Iacobelis, termina marcando, viene sacando después de Ritti. Tratando de ganar metro San Lorenzo. La pide Reali que aparece por la derecha. Rebota cuello justamente para Reali. Le pasa a Álvarez. Se viene Reali pero demora. 25 primer tiempo. 0 central Córdoba, 0 San Lorenzo de Almagro.
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0: Mete Tripiquio, media vuelta que termina rebotando cuando quería Real y en Martínez. Lateral para San Lorenzo, la mitad del terreno. ¿Por qué definiste como un partido raro ese triunfo de Talleres, Fer?
3: Partido raro porque el primer tiempo fue malo, porque Rica aprovechó un error del arquero Cosani para poner en ventaja a Talleres, y porque en el segundo tiempo, en un lapso de 6 minutos, encontró 3 goles el equipo de Sampaoli por contras. Un resultado mentiroso, 4-0.
0: Se viene Ratalino, enganchó, quiere tirar, lo marcó justo Vera, lo bloquea Ratalino. Esa salida rápida que intentaba Vera termina quedando para Moyano. La impulsa Moyano, tira a la mitad del terreno. No podía Michael Santos porque justo se la vía Tripiquio. La toma Emiliano More. El debutante hoy con San Lorenzo repone el ciclón con Arias Balazones.
1: Bueno, se adelanta un poco más San Lorenzo. Veremos si hay algo más de repertorio desde la tenencia. Porque a San Lorenzo con la pelota lo hemos visto poco en el partido.
0: Mete de Ritti, zurdazo a lo ancho, buscando profundidad por la derecha con Álvarez. Pica Reali, vino al área, media vuelta Reali, lo tiene Cuello. ¡Se lo perdió Cuello! ¡Se lo perdió Cuello! Una jugada bárbara de San Lorenzo por la derecha. Con Álvarez, con Reali, el centro bien despegado para que patee Cuello a la carrera. Le dio fuerte, pero muy alto. Segunda clara para San Lorenzo en este primer tiempo.
1: Bueno, y cuando decíamos que se adelantaba, pelotazo largo para un adelantado Nahuel Arias. Arias lo ve a Reali. Reali lo detecta Cuello entrar por atrás. Un buen remate de San Lorenzo. Por fin una asociativa para el ciclón.
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0: Cambia Iacobelis, de cabeza a Arias antes que le llegue a Barrera. Lateral ofensivo sobre la izquierda para Central Córdoba.
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0: Se adelanta Central Córdoba, mete Martínez. Tacazo fallido de Barrera, tal vez excedido en confianza el ex Talleres. Lateral para San Lorenzo, quería tomar Nahuel Arias, así que hay un buen planteo de Falcioni en el Ducó, Mariano Pupa.
4: Sí, pero se empezó a quedar, lo tuvo recién Cortés, que se filtró por el medio del área, la mandó por arriba, en 28, están igualando 0-0.
0: ¿Cómo ves el césped? Porque recordemos que ahí va a ser local Boca el miércoles contra Estudiantes de La Plata.
4: Y no está del todo bien, está bastante alto, desparejo también, va a estar complicado el próximo miércoles.
0: Mirá, tampoco está bien ahí. Yo vi ayer muy bien Riestra, ¿eh? Curiosamente hay 2 o 3 estadios que están muy bien respecto al resto. Aquí no está tan bien en Central Córdoba, en Santiago del Estero, pero tampoco está tan mal. Se viene San Lorenzo, pelota larga, busca de Ritti, con esfuerzo la hace rebotar en Vélez, consigue el córner. ¿Eh? Ah, no salió. Zunino iba a marcar córner, pero la pelota, ¿salió o no salió? Zunino no tiene claro.
1: No tiene ni idea, Zunino.
0: No sabe si salió o no salió y si salió para quién es. dio tiro de esquina, porque en todo caso el VAR ahí puede corregir.
1: Ah, ahí está esperando que le dé la orden. Ahí está esperando ver la repe del VAR para ver la orden de si termina siendo corren o no.
0: Yo creo que no había salido Fer García.
3: No,
0: ¿eh?
3: No, parece que no salió la pelota. No, no, no.
0: Y acá obviamente si no es córner el VAR puede...
1: En lo aéreo claro, no sé no. Si no sale, ¿eh?
3: Y claro, hay que ver aéreo.
0: Sí. Va el córner, quería de cabeza Amor. Termina sacando rápidamente Maciel sobre el costado. Insiste Ratalino, se le vino encima. De cabeza la pudo tirar sobre el costado. Va San Lorenzo, intenta Reali. Se metió en el área, tocó Reali. Termina rebotando, Tripiquio quería para Ousmendi. Sacó Mancilla violentamente. Zurdazo largo Mancilla. Presiona Michael Santos, resolutivo Arias. De media vuelta la manda sobre el costado, pero no sale. Se apura Iacobelis y de contragolpe va a centrar Córdoba. 3-4, ya son 4. Enganchó Iacobelis, tiene tiro zurda. Se la quiso dar por este lado Santita González. Termina rebotando en Tripiquio. Otra viene Iacobelis, apunta al arco. Tira a la izquierda, se viene Santita González. Centro abajo buscando a Santos, la va a terminar sacando para San Lorenzo. Córdoba con un puntazo largo. 30 minutos del primer tiempo. No hay goles en Santiago del Estero.
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0: Entrega Maciel. Nos engañaron con la intensidad de los primeros 10 minutos, Subito.
1: Duró nada, duró 5 minutos. Un flash fue. No se acomodan a Central Córdoba. Le pesa dominar el partido. Y San Lorenzo tiene arrebatos.
0: Toca Martínez, abranta Tijanovic. La pide bien abierto Iacobelis por la derecha. Tijanovic prefiere la apertura hacia Moyano. Se viene Moyano, ahora sí se conecta con Iacobelis. Ataca por la derecha el ferroviario. Se perfila para la zurda, se defiende San Lorenzo. Vino para Moyano, Moyano para Iacobelis. Pisa la pelota de espalda contra Ritis, cae de Ritis. Insiste Iacobelis, termina rebotando de prolijo el partido. Levanta, Vera contra la derecha, está habilitado Moyano. Enganchó Moyano, Valaria. Se viene Moyano, centro, gol, está Michael Santos. Santiago del Estero lo hizo Michael Santos, los durmió a todos el uruguayo, anticipó en el primer palo de una jugada que se había vuelto desprolija, le quedó la pelota a Moyano por la derecha y dijo Masi, yo me mando, encaró contra el área, buen centro entre los zagueros de San Lorenzo que recién se están conociendo, aprovechó esas dudas. Michael Santos con un frentazo bárbaro. El uruguayo pone el 1-0. 32 minutos de la primera parte. Gana Central Córdoba en Santiago del Estero. 1 para el local, 0 para San Lorenzo. Lo hizo Santos. Michael Santos el gol. Justo contra el Santo.
1: Hay que estar atento al que cabacea, pero hay que estar atento al que lanza. Y de Ritis le dio mucha distancia a Moyano para ese centro perfecto. El anticipo, ya lo habíamos advertido que todo el tiempo le desmarcaba a la espalda de Alejo Córdoba, a la espalda de los centrales, Michael Santos, para ser buscado en el lanzamiento. Ahora fue buscado por un centro perfecto desde el costado derecho, para que Central Córdoba golpee a San Lorenzo, que tal vez lo obligue a jugar de otra manera, con otra ambición. Este San Lorenzo fue muy pasivo, hasta que veremos si el gol del rival lo activa a jugar de otro modo.
0: Gana Central Córdoba 1-0, Tiburón.
5: Bueno, lo gritaron hasta con un poco de bronca, porque es el primer gol que marca Central Córdoba en este campeonato, el quinto con esta camiseta para Michael Santos.
0: Y por el lado de Gorosito, por el lado de San Lorenzo, Fava.
6: Bueno, la preocupación de Pipo y el enojo también por ese desacople defensivo, porque me parece a quien le ganó la posición fue a Nahuel Arias, sí, que apareció medio marcando ahí a quien convirtió el gol.
0: Está bien lo que marca Dani Hugo, coincido, mirá lo mal que quedó, lo desequilibrado que quedó San Lorenzo, que los centrales no salieron, sí, en la foto y Michael Santos anticipa en el primer palo con Arias que estaba cerrando desesperadamente.
1: No, y hay que ver en este gol lo solo que lanza Moyano el centro. De Ritis se durmió.
0: Hay tiro libre para San Lorenzo. 34 minutos del primer tiempo en Santiago del Estero. Van a centrar Córdoba. 1-0 contra el Ciclón que va. Centro es real y segundo palo carga Amor. El desvío fue de Tripiquio. Quiere Amor, rebota, le queda Tripiquio. Vértice de área, ataca San Lorenzo. Tocó Tripiquio, centro bloqueado por Mancilla, insistirá ahora de Ritis. Se abre el uruguayo, mete de Ritis. Intenta San Lorenzo con lo que tiene, como puede, va el equipo Gorosito. Mete Ratalino, pelota sobre la izquierda. Adelanta Tripiquio, la pide Real y mal pase para Real y termina sacando Moyano, que está haciendo, más allá del centro de la habilitación de la asistencia, un buen primer tiempo de Moyano.
1: Exactamente, no, es un buen primer tiempo de Central Córdoba, es más que San Lorenzo.
0: Y ahí va Michael Santos, trabó, se quedó con la pelota, creo que le dolió la rodilla, Le cobra la falta a Zunino, tiro libre para el Ferroviario. Entramos a jugar los últimos 10 minutos de la primera etapa. Gana Central Córdoba 1-0 ante San Lorenzo, cerrando la fecha 3 del clausura.
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0: ¿Levanta vuelo el globo o le falta aire al equipo de Martínez?
4: No, todavía le falta. Fue ese ratito y nada más. Recién lo tuvo Clever Ferreira entrando de frente luego de un tiro libre. Pasó muy cerca. Empatan 0-0 en 36.
0: Y ataca Central Córdoba. Por adentro pica Michael Santos. Llega Saltita González. Se van a apoyar para Jacobilis. Perfila la zurda. Mete para Barrera. Segundo palo. Entraba Tijanovic. Rebota. Le quiere Barrera. Le picó alto. La controla Barrera. Quiere girar. Lo comieron entre dos. Falta de Barrera. Falta de Barrera. Que tal vez deberá mejorar la culminación, ¿no? Sí. De todo lo que insinúa, le falta terminar bien las jugadas que él mismo a veces se genera.
1: Ahora, ¿cómo amenaza Central Córdoba con la pelota cruzada, ¿Cómo le duele los cestos, sobre todo que provienen del costado derecho? Otra vez.
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0: Pelea Saltita González, le termina rebotando. Lateral que quiso hacer rápido, Amor. Y Vera no se lo permitió, por eso piden amarilla los de San Lorenzo. Para el ex mediocampista, Nueva Chicago y argentino, será lateral. Para San Lorenzo, 36-40, primer tiempo. Gana Central Córdoba, 1-0.
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0: Trabó Mendy, pero perdió contra Mancilla. Rápidamente recupera Cuyo, que se abre por la derecha. Intenta San Lorenzo, que por lo menos reaccionó después del gol de Central Córdoba y se plantó 20 metros más adelante. Encara Álvarez, filtra buena pelota, la levantó Cuello, se le fue largo el control a Alexis Cuello. Sacará Javier Vallejos, el arquero Central Córdoba, que hasta ahora no tuvo que tapar ninguna pelota.
1: No ha podido San Lorenzo, salvo un remate muy forzado de Ratalino, no ha tenido chances claras,
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0: ¿Qué pasa, Fabio? ¿Quiere una copa de Viñas de Balbo?
5: Sí. No vendría para nada mal. Bueno, Vallejos titular en el arco de Central Córdoba, porque Alan Aguerre tiene por lo menos para 15 días más. El arquero titular está desgarrado.
0: Este Vallejo no tiene nada que ver con su árbol genealógico, ¿no?
5: No, porque este es con S. Así que somos lejanos, muy lejanos.
0: Lejanos. A un Mendy de cabeza, va Cuello, atrapa Vallejos con S y será salida.
1: Te habrán puesto la S a vos y se la habrán quitado a él, ¿no?
5: Una vuelta, ¿sabes la que me pasó? Fui a hacer un trámite hace mucho tiempo. Le digo Vallejo sin S y me anotaron Vallejo sin S, todas las letras, S-I-N-E.
2: Difícil decirlo, che.
1: Muy bueno.
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0: La toma Real, se ríe Navarro. Tocando,
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3: no llorar.
0: Tocando Real y García también se ríe, estamos fritos. Mete Córdoba, pelota abierta por Ratalino. Intenta San Lorenzo, lo gana Central Córdoba 1-0 cerrando la fecha 3. Hoy ganó Sarmiento, hoy ganó Vélez, hoy goleó Talleres en este cierre de la tercera jornada. Y se viene el clásico San Lorenzo Huracán en la próxima fecha. Mete el cuello, la regala.

0: pelea Iacobelli, la perdió. Se viene San Lorenzo, ataca Álvarez, pasó de Rit. ¿Qué hizo Álvarez? Se cayó solo, increíble. Se cayó con la pelota Álvarez y sale como un tractor Moyano. Tripique vuelve desesperado. Se viene Moyano, metió para Iacobelli. Picó en diagonal Santos. Se viene central Coro por el segundo y puede ser, ¿eh? La cambiaron. Ay, qué malo el cambio para Saltita González. Si no era buena por este lado, se iba Saltita González. Cada vez que engancha a Iacobelli, digo, es un jugadón. Y después las termina todas mal.
1: Termina mal. Cuando se cierra, las termina mal. Tripique se había soltado bien, ¿eh? Pero después se quedó. Se le bajó la persiana, ¿eh?
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0: Va el zurdazo al arco, Gil hacía vista. Recuperó en ataque y pateó Iacobelli de zurda por arriba, alto, desviado. Salió mal San Lorenzo en casi 40. Gana 1-0 el ferroviario.
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0: Ahora otra vez Dani Fava, San Lorenzo, a pesar de lo que ha traído en el cierre el mercado de pases, claramente de los cinco grandes es el que menos tiene en jerarquía, ¿eh?
3: Y bueno, sí, pero mucho más que esto no va a venir, ¿eh? O sea, los últimos mercados de pases tienen que ver con una realidad. Algunos son mejores, otros peores, algunos rinden más, otros menos, pero bueno, en la previa es lo que hay. Por ahí, quizás en el banco aparezca Del Prete, quizás cuando juegue Arboleda mejore un poco el fondo, pero tampoco hay tanto más.
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0: Bueno, llegó tarde Barrera, Fabio.
4: Sí, y por eso fue amonestado, el primer amonestado del partido, el 7 de Central Córdoba.
0: 41, tiro libre para San Lorenzo. Y voy a Parque de los Patricios, donde cuenta Mariano Pupo, que están empatando 0-0 Huracán y Atlético Tucumán, pero con un buen planteo del equipo de Julio César Falcioni.
5: Sí, Ale, pero le falta la parte final, que es atacar y poder convertir, más allá de la que tuvo Ferreira. Ahora hay tiro de esquina para Huracán.
0: Y amor de cabeza cerca del palo derecho, salida para Central Córdoba. ¿Y qué pasa allá en Ducó?
5: Y ahora hay tiro de esquina para Huracán, que con pocas ideas va en busca del primero en 42 minutos de la primera etapa, empatan 0-0.
0: A ver, dame el tiro libre, a ver ese olfato relator, ¿cómo anda, Pupo?
5: A ver, le va a pegar el Colo Gil, va a llegar desde el sector derecho, buscando el primer Huracán, que hasta acá tuvo una sola en los pies de Cortés y se fue por arriba. Va a venir el centro, buscando por arriba el globo. Centro de Gil al primer palo, el cabezazo, el rebote. Termina tapando Ingolotti. No, hay otro tiro de esquina porque rebotaba Nicola. Otra vez por Huracán por la izquierda.
0: Falta de San Lorenzo, tiro libre para Central Córdoba. 42 minutos del primer tiempo. Gana el equipo local 1-0 Hugo, y hay que decir a esta altura que lo gana bien Central Córdoba.
1: Lo gana bien, sin hacer demasiado, pero aprovechándose de un San Lorenzo que no se diga, Pipo, con muy poco fútbol, con muy poco deseo de jugar.
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0: Mete Ratalino, rebota, le queda a Tripique para apoyarse rápidamente con Emiliano Amar. La cambia contra la izquierda, toma a Ritti, se abre el uruguayo, mete contra Saltita González, va por afuera. Deja para Álvarez, metió el tacazo para Ritti, impreciso. Será lateral para Central Córdoba. Ahora, si no participa Cuello, no hace
1: ahora,
0: nada San Lorenzo.
1: Viendo lo que trajo San Lorenzo, que fue al outlet, y creo que fue al outlet el más barato de todos, ¿no es mejor lo que hace Vélez? Que pone pibes, que está bien.
0: Esperá que giró Michael Santos, va el segundo. Se viene Michael Santos, penal o no, me parece que se tiró, ¿eh? Se queja Saltita González, la había hecho bárbaro. Se queja Saltita González. Y mete Saltita, rebota, girando va Moyano para patear de zurda, lo taparon. Sale Tripique, complicado San Lorenzo ahora. Cuando lo atacan es de papel la defensa, ¿eh? Es un flancito blando, blando San Lorenzo atrás. Cuando acelera Central Córdoba, mirá, va otra vez. Y va por el segundo, se mandó Mancilla. Mancilla le pasa a Martínez. Mancilla para adentro. Saca Amor, se resbala. Córdoba la terminó sacando Arias. Qué frágil se lo ve, qué endeble se lo ve atrás a San Lorenzo.
1: Los problemas que tiene San Lorenzo en su saga. Es cierto que es una saga nueva, que Amor se está acomodando, que se tiene que conocer con su compañero, pero muchos problemas.
0: Porque lo fácil que en la última le giró Saltita González a Amor es llamativo.
1: Y lo cerca que estuvieron de hacerle penal, ¿no?
0: No es penal de Córdoba, ¿no, Fer?
6: No es penal.
1: Pero primero Amor lo agarra poquito.
0: Y lo suelta antes de que entre el área.
1: Claro,
0: ¿no?
1: Después Córdoba le mete el empellón. No es penal, pero estuvieron muy cerca por la indecisión de ambos, ¿no?
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0: Mete Ricci, termina rebotando el Moyano. Muy buen primer tiempo, ya lo hemos destacado con Barazón. Intenta Vera, la pinchó entre dos. Quiso pasar a lo Messi, pero después la perdió. Cubre de Ritis, la va a sacar el uruguayo, marcado, fauleado por Vira. Tocó de Ritis para Amor. Amor se la deja a Córdoba, marca la falta Zunino. Salida para San Lorenzo, 45, gana Central Córdoba 1-0. Hugo, se va el primer tiempo.
1: Completo el concepto. Antes que traer esto que trajo San Lorenzo, es preferible jugar con pibes. Vélez no trae a nadie. Se le van jugadores y juegan los chicos del club. Si San Lorenzo siempre ha tenido buenas inferiores, salvo que tenga una camada floja, muy floja, pero para traer lo que trajo, es preferible promover pibes.
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0: Corta Tripiquio, se va la última pelota del primer tiempo. Apertura para Álvarez. Engancha Álvarez de muy flojo primer tiempo, El árbitro Zunino le cobra la falta que pedía Alex Banfield. Pero flojito Álvarez, no dio seguridad, tampoco Amor. Digo, analizando los refuerzos que hoy debutan en San Lorenzo.
1: De baja estatura. Esperamos a Del Prete, que es un buen jugador. Veremos cómo está físicamente, ¿no?
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0: Tiro libre que toma Real y será la última pelota del primer tiempo. Va San Lorenzo por el empate. Vallejos la saca con los puños sobre el costado.
5: Final en Huracán.
0: Se terminó el primer tiempo. Huracán 0, Atlético Tucumán 0. La última la tiene Barrera. Mete la contra Barrera. Interrumpe Real y el árbitro del partido. Sebastián Zunino, buen arbitraje hasta ahora. Piti marca el final de un primer tiempo que está ganando Central Córdoba. Pierde San Lorenzo en Santiago del Estero. Con gol de Michael Santos a los 30 minutos de este periodo. Central Córdoba 1, San Lorenzo 0. 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
1: Poquito de San Lorenzo en un plan de espera, sin dominar, sin tomar la iniciativa, conectando poco con lo más poderoso que tiene, línea por línea, que es su ataque. Prácticamente Cuello y Osmendi dependieron de incursiones individuales para generar algo de peligro. Y encima está frágil atrás, porque otros San Lorenzos austeros, atrás, Romania mediante, eran inexpugnables. A este San Lorenzo le llegan de arriba.
0: Muy bien, ya lo va a analizar Hugo Barazones. Se terminó el primer tiempo. Mariano Pupo, decías, allá en Parque de los Patricios.
5: Sí, final del primer tiempo. Un Huracán que le costó todo. Le cuesta llegar, no tuvo situaciones, salvo la de Cortés, en donde quedó mano a mano con el arquero y la terminó mandando por arriba. Después Huracán no tuvo ideas para contrarrestar la férrea defensa de un Atlético Tucumán que comenzó de mayor a menor, le costó encontrar el arco sobre el final y para peor, Leandro Díaz salió lesionado, empatan 0-0.
0: Muy bien, ¿cómo se fue Central Córdoba con esta victoria parcial del equipo Domínguez, Fabio?
4: Bastante conforme por lo que se veía cada uno de los jugadores conversando rumbo al túnel, lo mismo que el cuerpo técnico que comanda Sebastián Domínguez junto con Francisco Parras y David Filomeno. Un amonestado es el número 7, Diego Barrera, y en el banco de los suplentes está Máximo Álvarez, Casermeiro, José Gómez, Leonardo Marchi, Cardoso, Cravero, Federico Rodríguez, Coutinho, Laprida, Naya y Lucas Baraldo.
0: Muy bien, ¿qué ha dejado Dani Fava este primer tiempo para el equipo de Gorosito?
3: Muy bien, por el lado de San Lorenzo hay que decir que no hubo amonestados al término de este primer tiempo y que los suplentes que están en el banco junto a Pipo son De Becchi, Pagano, Corujo, Lorenzón, Perruzzi, Gulli, Cardillo, Alacia, Lastater, Erazo y Del Prete.
0: Muy bien, che, Daniel Angenecker, para las noticias, el servicio informativo de Radio La Real, esperando por el comentario de Hugo Barazzone. Está ganando Central Córdoba 1-0 ante San Lorenzo de Almagro. Buenas noches, Lange.
6: Hola, Ale, buenas noches. En Buenos Aires, temperatura 15 grados, humedad 90%, cielo mayormente nublado a las 22:05. Títulos de la red informativa. Por un paro portuario están frenadas las exportaciones e importaciones. Hay 150 barcos que no pueden operar. Lo realizan trabajadores que guían a los barcos durante las maniobras de ingreso y salida en ríos, canales y puertos del país. Es contra la desregulación de la actividad que impulsa el gobierno. El cese de actividades es por tiempo indeterminado. El paro nacional docente tuvo impacto dispar y tensión por los controles oficiales. La medida de Cetera registró fuerte adhesión en provincia de Buenos Aires, La Pampa, Córdoba y Tierra del Fuego. El gobierno salió a fiscalizar con inspecciones al paro y prometió sanciones a los gremios. Detuvieron a un ex gendarme convertido en sicario de la mafia china. Luis Ayala fue acusado de matar de un tiro en la cabeza a un supermercadista en Carapachay por una deuda de dinero. Horas antes había ido a hacer compras al local chino junto a su pareja. Había cobrado $5,000 por cometer el asesinato. Advertencia de Trump a las petroleras. El presidente de Estados Unidos afirmó que ganan demasiado por la guerra en Irán y tienen que devolver parte de eso al público. Más les vale recortar el precio al consumidor, les advirtió. Quinielas nocturnas, ciudad 0289-0289, bonaerense 9482-9482. Pronóstico para mañana, mínima 12, máxima 15, neblinas todo el día desde esta madrugada. Ahora en Capital Federal, temperatura 15 grados, humedad 90%, cielo mayormente nublado. A las 22:06, pasaron los títulos de la red informativa.
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Agravio, líder del fútbol, está ganando Central Córdoba en Santiago del Estero. Está perdiendo San Lorenzo, que hizo realmente muy poco en la primera parte. Por eso, claramente subrayaba Hugo que justifica esta victoria el equipo de Sebastián Domínguez, que por cierto metió su primer gol en este torneo y está ganando por primera vez en el Clausura. Central Córdoba 1, San Lorenzo 0. En la radio líder del fútbol lo analiza y lo comenta el conductor de Fútbol 910, Hugo Balazone.

Un sufrido San Lorenzo, lejos de querer imponer condiciones, aceptó el dominio de su rival, de un rival picante, de un rival que tiene futbolistas desequilibrantes, sobre todo el número 7, Barrera, de un rival que advirtió que San Lorenzo está en plan de espera y fue a buscarlo y fue a atacarlo con Jakovelis, con Tijanovic, con un anodino Lucas González, Saltita, y con un Michael

0: Santos que desmarcaba todo el tiempo a ese lanzamiento largo donde advertía Domínguez la lentitud de la saga de San Lorenzo. Una saga que es nueva, con un pibe y un recién llegado, pero que ha dado muchas ventajas, y si no bastará ver el gol, Anovich, con un anodino Lucas González, Saltita, y con un Michael Santos que desmarcaba todo el tiempo a ese lanzamiento largo donde advertía Domínguez la lentitud de la saga de San Lorenzo. Una saga que es nueva, con un pibe y un recién llegado, pero que ha dado muchas ventajas, y si no bastará ver el gol para en cuello tenían chances de desmarcar. Y ahí se suma Reali también a ese cónclave. Y se vendrá seguramente alguna variante porque San Lorenzo necesita, tal vez con Del Prete, de tener algo más de juego. Veremos cómo está físicamente. Soltar, ¿por qué no a Tripiquio? Soltarlo a Tripiquio. Tripiquio de 5 es una picardía, porque Tripiquio es... Bueno, por eso lo quiere Independiente. ¿Para qué? ¿De qué lo quiere Independiente? De 8 a Tripiquio. El San Lorenzo que tuvo en Tripiquio a un jugador de incursión al área y de cierto circuito es ese que busca el rojo, o que se interesó el rojo. Hoy juega muy relegado en el doble pivot con Ratalino. Y un San Lorenzo que tuvo un tiro de Osmendi a los 2 minutos, remate desde la izquierda, una conexión de cuello con Ratalino y Reali. Un tiro forzado, un pelotazo de Arias donde Reali toca atrás para cuello, remate también forzado. Y no mucho más. No le duraba nada la pelota a San Lorenzo. Lo gana bien Central Córdoba por un muy buen centro de Moyano, donde duerme Derritis y le da demasiada distancia para el centro al ex lateral de Maipú de Mendoza. Y un cabezazo de Michael Santos, que quien más cerca estaba era el lateral derecho, Nahuel Arias. Y Alejo Córdoba quedó en una posición intermedia donde ni marcó en el área, ni fue a bloquear. Entonces, San Lorenzo perdió solidez, que era de lo que se agarraba para ser competitivo antes.
1: Así lo vio, lo comentó y lo analizó en Radio La Red, la radio líder del fútbol, el señor Hugo Balazone.

0: Bueno, ya están los equipos para el segundo tiempo y habrá novedades, Dani, en San Lorenzo.
1: A ver, enseguida te confirmo los cambios. Estoy intentando ver bien los números, pero ingresa el número 21, Del Prete. Hace su debut Del Prete en San Lorenzo de Almagro. Y se retira el número 22, Juan Pablo Álvarez, refuerzo por refuerzo.
0: Impecable, Dani. En Central Córdoba son los mismos, Fabio.
2: Exactamente los mismos de la primera etapa.
0: Ya están listos para empezar Huracán y Atlético Tucumán en el segundo tiempo, Pupo.
3: Todo preparado, esperando por la orden de Amiconi.
0: Aquí mueve Central Córdoba. Arranca el segundo tiempo en Santiago del Estero.
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0: Señoras, señores, unos 3, 4, 5 segundos y muchos más. Cronómetro en marcha para Central Córdoba San Lorenzo en este segundo tiempo. Gana el equipo local 1-0, gol de Michael Santos. Ingresó Gustavo Del Prete en el equipo de Pipo Gorosito. Un refuerzo por un refuerzo. Pelota larga, Bacuello va habilitado. Pica Osmendi para empatarlo. Centro para Osmendi y no llegó por una uña. No llegó con la punta del botín izquierdo a los 30 segundos. Casi lo empata San Lorenzo, que insiste. Centro para Cuello, marca Mancilla. Salió bien metido San Lorenzo, enfocado. Le queda Tripiquio, se abre a la izquierda. Engancha Tripiquio, logra apoyarse de zurda. Levanta Emiliano Amor. De cabeza anticipa Moyano. Moyano para adentro, la tiene Vera. Lo barrieron, pero no hay falta. Igual le queda Moyano. Moyano toca diagonalmente hacia el medio. Pasa entre dos, la hizo fenomenal Jacobelis. Mete Jacobelis, se viene.

0: central Córdoba con Barrera, engancha Barrera, lo marca firme Arias. Le va quedando ahora para salir a Martínez. Minuto con 20, lindo arranque el segundo tiempo, lo tuvo San Lorenzo.
1: Bueno, buen puente entre Cuello y Osmendi. Da la sensación que si San Lorenzo tiene alguna chance de patarlo, es por ese doble 9.
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0: Empezó en el Palacio, Pupo.
3: Ya tenemos un minuto de este segundo tiempo, igualan 0-0.
0: Recordanos, Fer, el clásico de la fecha 4. ¿Se va a jugar cuándo? ¿Qué día, qué hora y en qué estadio? San Lorenzo Huracán.
4: San Lorenzo será local del Globo el próximo domingo a las 3 de la tarde.
0: Estadio lleno, Fava, seguramente el domingo.
5: Obvio, como cada San Lorenzo Huracán, Huracán San Lorenzo, la cancha está llena.
0: Toca Ratalino, la va sacando hacia arriba, Amor, corre para buscar a Osmendi, de cabeza Mancilla, la tira por un costado, lateral para el Ciclón.
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0: Estaba pensando recién en el entretiempo, Fernando García, porque soy un curioso. ¿Cómo salió River esta fecha?
6: River perdió.
0: ¿Boca?
6: Boca empató.
0: ¿Independiente hace un rato?
6: Independiente perdió.
0: ¿Racing?
6: Y a Racing tampoco le fue bien.
0: Perdió con Tigre.
6: Por eso.
0: Si hoy no gana San Lorenzo, si pierde San Lorenzo...
6: Ah, bueno.
0: ¿No?
6: Pero no diga nada porque después lo van a acusar.
0: ¿De qué? Se viene Moyano, espéreme. Se viene Moyano para el segundo centro. Moyano está, se lo perdió Central Córdoba. Lo tuvo Michael Santos, que jura por su vida que es córner, porque se la movieron. Moyano, si no es el mejor del partido, está ahí nomás. Le sirvió el gol a Michael Santos, que jura que es córner, pero dieron saque de arco y si era córner ya no podrán corregir.
1: Pero corría Reali. ¿Dónde estaba Derritis ahí? Es un desconcierto San Lorenzo en la pelota larga, ¿eh? Lo terminaba corriendo a Moyano Reali, lo perdió Michael Santos, le llegan fácil al Ciclón.
0: Y sabés que la hizo bien Zunino el árbitro, que marcó córner, pero dijo, espera, conversó, chequeó y al final dieron tiro a esquina porque efectivamente Fer, el que la tira es Amor.
6: Correcto.
0: Entonces tenía razón Michael Santos, providencial cierre de Milano Amor. Si no era el segundo gol del Ferroviario, que ahora lo va a ir a buscar por arriba. Llegará el zurdazo Jacobelis. Centro Jacobelis muy elevado. Por atrás cabecea Vera. Pero a las manos de Gil. Salida con el paraguayo para San Lorenzo.
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0: Mata contra Tripiquio y amarilla, Fabio.
7: Sí, para el número 22, Matías Vera, el segundo en el Ferroviario. El otro, el 7 Barrera.
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0: Lo sugerí, Fer, porque hace mucho tiempo, así no se me ocurre, decir que empató Boca, ¿no? Que perdió 2-1, si no...
6: Sí, y a 10 minutos del final empató.
0: Si no era por ese gol de Velasco, Hugo, a esta altura de la noche estaríamos diciendo que la fecha 3... del torneo clausura podría ser histórica con 5 derrotas de los 5 grandes del fútbol argentino.
1: El fútbol argentino te examina, te interpela todo el tiempo. Y sobre todo aquellos que no pueden imponer su jerarquía, que San Lorenzo no la tiene, ¿eh? No es el caso de San Lorenzo. Pero a River y Boca le cuesta imponer la jerarquía con rivales menores.
0: Ahí te queda un lindo disparador para esta noche, ¿no? Porque apenas termina la transmisión, viene a gusto, viene toda la banda.
1: Y bueno, a ver si se hacen cargo de esto que pasa con River y Boca, ¿no?
0: Pelota larga y busca profundidad por la derecha y se viene Arias, pero Marque tira por un costado, aplicado Martínez, lateral ofensivo para San Lorenzo.
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0: ¿Qué piden? A Osmendi y Cuello señalan como que algo pasó. No sé si en la tribuna que marcaban, marca Martínez, insiste San Lorenzo, intentando ahora con Arias, que va abajo a trabar, la quiere el Prete, termina rebotando en Arias. Lateral que tomará Martínez para Central Córdoba. 6 minutos de la segunda etapa. Ah, avisaban que no está bien Arias, ¿no? Estaban avisando que Arias no está bien.
5: Está caído el pibe de San Lorenzo. Está tendido en el piso. Lo retiran del campo de juego. Y seguramente veremos si lo atienden, si puede seguir o si ya no podrá continuar con el partido.
0: ¿Y qué querés? 2 años sin jugar.
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0: Bueno, se viene un ex Independiente Rivadavia, Dani.
5: Exactamente, se viene Cardillo para la cancha, que fue probado en esa posición como lateral derecho en los entrenamientos durante esta semana. Pero bueno, finalmente se había inclinado por el pibe, ahora lo pone en esa posición.
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0: Pelota larga para Osmendi, sale rápidamente Vallejos para quedarse con ese balón. 8 minutos del segundo tiempo, pierde San Lorenzo 1-0. En Santiago del Estero, ¿quién empezó mejor el segundo tiempo? ¿Huracán o Atlético Tucumán?
3: Es muy parejo el partido, pero la primera del segundo tiempo fue para el decano Ruiz Rodríguez. Le pegó, tapó muy bien. Galíndez en el primer palo, empatan 0-0.
0: Levanta Tripiquio, devuelve rápidamente Mancilla. Se resbala, se reincorpora Barrera, finalmente la pierde con Reali. Toque para el Prete, el Prete hacia atrás, recibe Cardillo. Cardillo con amor y va saliendo San Lorenzo de Almagro, que pierde en Santiago del Estero.
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0: Me imagino, Hugo Barazone, que el tema River, la crisis de River, será tema central en tu programa.
1: Vamos a ver qué va a decir Nacho Guano hoy, Fue fuerte lo del Monumental ayer.
0: Lo que va a gritar Nacho, ¿no?
1: Fue fuerte lo del Monumental, pasó de todo, Pasó de todo.
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0: Toco Córdoba, se manda a Tripico abriéndose en la izquierda. Lo presionaron, tuvo que regresar. Tripico no la pudo frenar Córdoba.
1: No tiene con quién jugar Tripico, pobre, Tiene que retroceder San Lorenzo. No tiene cómo dar 2 pases en la mitad de la cancha.
0: Sale Amor por la derecha, lanza pelota profunda buscando a Osmendi. La marca de Mancilla, que la tira por un costado. Lateral que corresponde a San Lorenzo. Ya en el campo Central Córdoba, rumbo a los 10 minutos de esta segunda parte. Gana el Ferroviario 1-0 y somos Radio La Red. La radio líder del fútbol. Cambia Tripiquio. Se viene San Lorenzo con Derriti. Se abrió el camino, pateó de zurda. Tapó el arquero, rebote. No lo pudo capitalizar a Osmendi. Se animó de Ritis porque se le abrieron todos los caminos. Zurdazo potente, cruzado. Lo hizo revolcarse a Vallejos por primera vez en el partido. En el rebote no pudo Osmendi. Por lo menos llegó San Lorenzo, Guito.
1: Un buen remate de Ritis, Recibió lanzado por el costado izquierdo, recibió de Tripiquio. Y pateó desde muy lejos sorprendiendo a Vallejos. Que da un rebote hacia afuera. Desde allí llegaba Osmendi, que no pudo conectar bien.
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0: Pelota larga, la viene a buscar Saltita González. Abre por la derecha, ataca Central Córdoba. Gira Saltita González, pasa Moyano, se la tiró. Centro Moyano, elevado para Michael Santos. Termina sacando de cabeza Cardillo, un vaso de Vera. Tapó Gil. Tapó Gil contra el poste derecho, un bombazo de Matías Vera, que se metía contra el palo diestro. Ataja donde Gil. Por Gil San Lorenzo sigue con vida en Santiago del Estero.
1: Bueno, Barazones. Buen momento del partido, Muy cambiante está el partido. San Lorenzo se sacó la careta, salió a atacar a cara descubierta. Que salga lo que salga. Y Central Córdoba le responde con este bombazo de Vera.
0: Gira Barrera, mete por debajo para Tijanovic, que la puntea, la toma Santita González. La pide Moyano, abierto por la derecha. Se viene el Ferroviario a buscar el segundo gol. Gambetti va, Santita González metió para Barrera, que no la pudo frenar. Lateral que tomará Cardillo para San Lorenzo.
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0: No quiero exagerar, Hugo, pero la de Gil contra Vera fue una de las que tuvo Gil contra Mbappé, porque la agarró de lleno todo cordones y con mucha violencia le dio Vera.
1: Era muy difícil, ¿eh? Era muy difícil. Hasta incluso no dar rebote era difícil.
2: 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Mete un gol, venga.
0: Dale, dale.
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0: Perdón, Pablito, quería decir que a diferencia de lo que le pasó a Cambeses, lo que hace bien, porque el remate fue muy violento, lo que hace Ben Gil es poner el cuerpo, no el pecho, atrás de las manos. La pelota da en las manos con tanta violencia que se le levanta y con el pecho las vía sobre el costado.
1: Absolutamente, para evitar ese rebote largo hacia adentro.
0: A diferencia de lo que hizo Cambeses contra el tiro Godoy, va al centro arriba, Mendy que la baja. Era para bajarla. Y le dice a su compañero que se la quiso bajar Real y lo mire, no de buena manera. Ni la bajó ni cabeceó el arco, dio en el techo del arco de Vallejos. Pero otra vez se aproximó San Lorenzo.
1: No, pero no cabeceó bien, ¿eh? Para Ousmendi este no es un buen cabezazo. La esperó la pelota. No la atacó como se dice ahora. El centro de Tripiquio es perfecto. Le llegaba justo por un cabezazo cruzado y a colocar. Le dio con la frente y sin intensidad, sin intención. Muy buena chance, perdió San Lorenzo. San Lorenzo en el segundo tiempo, no es que mejoró en el fútbol, pero por lo menos le llega mucho más.
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0: Ahora, Tripiquio en este San Lorenzo es la mejor versión de Enzo Fernández, ¿eh? Box to box, de área a área. Ayuda abajo, llega arriba. Recién metió un centro bárbaro para Ousmendi.
1: Es más gravitante en esa zona.
0: Mete Jacobelis, largo para Michael Santos. Sí.
5: Ahora, obviamente siempre los que saben son los técnicos y nosotros opinamos porque opinamos. Pero Pipo puso a dos jugadores por el lateral derecho que hacía mucho tiempo no jugaba y los liquidó a los dos, ¿eh? Hablo de Álvarez y de Arias. No se pudieron ayudar en ningún momento y los dos tuvieron que salir.
0: Es cierto, coincido, fueron los dos peores jugadores de San Lorenzo en el partido. Lamentablemente, digo, por el pibe que hace dos años no jugaba, hoy tiene la chance. Dio evidentemente cierta ventaja física y lo pagó en el segundo tiempo. Y Álvarez fue definitivamente, Hugo, lo conversábamos por lo bajo en el entretiempo, sinceramente.
1: No.
0: Fue el más flojo de San Lorenzo.
1: Muy fuera de forma. Muy mala presentación para lo que es un debut donde el hincha de San Lorenzo quiere ver. ¿Y qué se trata esto que fueron a buscar al mercado? Porque San Lorenzo ha traído apuestas en el último tiempo. En algún momento Cuello se transformó en una apuesta, o Ousmendi también, de buenos resultados. La primera impresión de las incorporaciones hasta aquí no es la mejor.
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0: ¿Quién está más cerca, Pupo, a romper el cero? ¿El equipo de Martínez o el equipo de Falcioni allí en Parque de los Patricios?
3: Huracán con la pelota y Atlético sin la pelota. Los dos están muy lejos de abrir el marcador. En casi 15 empatan 0-0.
0: Atento, Tibu. Me parece que Domínguez mandó a llamar un par de suplentes, ¿eh? Porque advierte que también se va quedando sin piernas. Central Córdoba, quedan 30. Lo gana 1-0, pero de a poquito se adelanta San Lorenzo.
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0: Y el que corre rápido es Martínez, metió a la izquierda, a la cambia.

0: el primer amonestado en San Lorenzo, número 6, el uruguayo Derritis.
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2: Tiro libre para Central Córdoba. 17 minutos casi de esta segunda parte. 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Hoy Sarmiento le ganó a Independiente Rivadavia 2-1. Relató Walter Nelson, comentó Toti Passman. La victoria de Vélez 1-0 en Liniers ante Independiente. Y contó Fer García que el equipo de San Paolo y Talleres goleó 4-0 a Platense en Vicente López. La chance para Central Córdoba de buscar el segundo gol. 4-5 o 4-4, dice Gil en la barrera. Todavía la está acomodando. Es una linda chance para el zurdazo Jacob Ellis. Está saltita González, pero nadie se la va a sacar a Jacob Ellis. Buena posibilidad de tiro libre para Central Córdoba. Jacob Ellis, todo barrera. Jacob Ellis, quedó corto el centro. La va sacando de cabeza Amor. Desvía Cuello, le queda Reali. Se abre a la izquierda, corre Reali. Pica Cuello, tiro Reali. Se viene Cuello, acompaña y por adentro va Ratalino junto con Ausmendi. Engancha Cuello, no hay falta de Moyano.
3: Falta
2: de Moyano. Tiro libre y tarjeta. Otro amonestado en el ferroviario.
4: Es el tercero, el 33, Santiago Moyano.
5: Mirá, de una mala ejecución del tiro libre de Jacob Ellis. A esa contra donde le cometen falta a Cuello primero.
2: Le queda Reali. Se abre a la izquierda, corre Reali. Pica Cuello. Tiro Reali, se viene Cuello. Acompaña y por adentro va Ratalino junto con Ausmendi. Engancha Cuello. No hay falta de Moyano.
3: Falta
2: de Moyano. Tiro libre y tarjeta, otro amonestado en el ferroviario.
4: Es el tercero, el 33, Santiago Moyano.
5: Mirá, de una mala ejecución del tiro libre de Jacob Ellis. A esa contra donde le cometen falta a Cuello primero.
2: El ferroviario.
4: Es el tercero, el 33, Santiago Moyano.
5: Mirá, de una mala ejecución del tiro libre de Jacob Ellis. A esa contra donde le cometen falta a Cuello primero, no libre de Jacob Ellis. A esa contra donde le cometen falta a Cuello primero.
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2: Bueno, iban a entrar los médicos, pero no permitió Zunino.
5: No quiso el árbitro, no le cree.
6: Penal para Huracán.
2: Penal para Huracán, Mariano Pupo llama.
6: Penal para Huracán, se metió Facundo Kalinger en el área, lo engancharon, es lo que dice Bruno Amiconi. Lo va a chequear el VAR, pero lo primero que cobra el árbitro es penal. Vamos a ver qué pasa, pero una de las primeras aproximaciones en el segundo tiempo.
2: Y acá ataca San Lorenzo, viene Trepica buscando por la derecha, apertura adentro, va Ausmendi, adentro del prete, pelota para Cuello, habilitado, Cuello el centro atrás, está el empate de Zurda, se desvía el remate, le queda Reali, en la línea salva Moyano. En la línea salvó Moyano, lo tuvo San Lorenzo. Insiste Reali, centro al segundo palo, la bajó Cuello de volea, la termina despejando Vera. Momentos de zozobra para Central Córdoba, que necesita refrescar, necesita cambios. Falta y tarjeta. Falta y tarjeta. Será amonestado Trepiquio.
0: Trepiquio, nueva amarilla en San Lorenzo.
5: Él le metió un tackle y está bien la amonestación porque se iba a la contra. En el mejor momento de San Lorenzo en el partido, Muy bien gestada por Trepiquio. Trepiquio es el mejor de San Lorenzo en promedio siempre. El pase de Cuello atrás. El remate de Zurda le quedó a Reali, un tiro bajo, cruzado que sacan en la línea. San Lorenzo está cerca del empate.
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5: Gestada por Trepiquio. Trepiquio es el mejor de San Lorenzo en promedio siempre. El pase de Cuello atrás, el remate de Zurda le quedó a Reali, un tiro bajo, cruzado que sacan en la línea. San Lorenzo está cerca del empate.
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2: 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Lorenzo va a quedar dentro del área. Centro desde el costado, busca a Cuello, saca Mancilla. La frena Ratalino, se le vino encima. Metió para Cardillo, centro bloqueado y al córner. Al córner la echa Barrera, tiro de esquina para San Lorenzo. ¿Qué viste, Fer?
7: Coincido con Mariano, para mí no es penal. En el VAR está más trance, el VAR mundialista.

0: Tiro de esquina para San Lorenzo. No sabes, Mariano, si es penal o no para Huracán. Por arriba busca el Ciclón 22. El mejor momento del equipo de Gorosito. Va al centro buscando área. Quería Cuello, terminó sacando Moyano. Insistirá de Ritis. Mete el uruguayo contra el costado. La toma en el vértice Reali. Centro alto para Amor. Se debía centro de Cuello bajo. Mancilla al córner. Mancilla al córner. La está pasando peor que nunca el equipo de Sebastián Domínguez.
1: Lo aboya San Lorenzo. Lo empuja. Lo mete en un arco. Mirá Cardillo. Era pase atrás. Le quedaba Osmendi sola.
0: Y va el córner. Le va a pegar Ratalino. Subió Córdoba. Espera Cuello, espera Osmendi. Centro cerrado de cabeza. Vuelve Michael Santos y va a la contra. Corre Barrera, va a llegar con lo justo. Cierra Tripiquio. Pelota para Gil. ¿Qué pasó con el penal?
2: Todavía no hay una definición. Ahora el árbitro va a decir. Se está parando en el campo de juego para tomar la última decisión.
0: Bueno, si va, va a corregir. Se no Fer, seguramente. Andás a ver.
3: Es Amiconi.
0: Ay, ay, ay. Toca del. Hace 4 minutos están con un penal, Hugo.
3: No, por eso.
0: ¿Cómo puede ser?
1: Paciencia.
0: Derrite y se manda. Va el uruguayo. Ahora me llama la atención, Fabio, que no haga cambios Domínguez porque se lo van a empatar, si no reacciona.
4: Sí, sabés que había llamado a uno y lo volvió a hacer calentar. Por ahora nada.
0: Metió Tripiquio del Prete, asiste. Lo tiene Mendy. ¡Está! Estaba. Estaba el empate de San Lorenzo. Cruzó el remate a Osmendi. Pasó rozando el palo derecho. Merece el empate San Lorenzo, Hugo.
1: Entró bien del Prete. Entró bien del Prete el ex Estudiantes. Recortó solo sobre Osmendi. Que está errático, che. Mirá que me gusta Osmendi, Y que el San Lorenzo hace todo bien.
5: Como diría el gringo, Hugo, es un gran errador de goles, ¿no? Como Forlán.
1: Lo dijo de Forlán. Después fue bota de oro en un mundial, Forlán.
2: No hay penal.
0: No es penal entonces.
2: No, Bruno Amiconi fue al VAR, lo chequeó, finalmente tomó la decisión correcta. No hay penal para Huracán.
0: Cambio en San Lorenzo, Dani.
5: Enseguida te confirmo la modificación, Calú.
0: Me pareció que Erazo, ¿no puede ser? Y salió Reali.
5: Erazo, camiseta número 18, el moreno que estaba lesionado y que hoy por primera vez integraba el banco de los suplentes en este segundo semestre. Ingresa a la cancha al lugar de Reali.
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0: Señoras, señores, entramos a jugar los últimos 20 minutos del partido en Santiago del Estero. Está mejor que nunca San Lorenzo. Bacardillo se mete contra el área. Está el empate. Centro arriba ahí. Lo tiene Cuello. Se pasó. La pudo bajar igualmente. La rescata. Metió el tacazo. Rebota al queda Cuello, insiste San Lorenzo, mete Cuello, está con 4 delanteros el equipo de Grosito.
1: Lo fue a buscar.
0: Se viene Cuello, metió a la izquierda, habilitado Ritis, centro con zurda para Erazo, para Osmendi, saca Mancilla y se viene Barrera para la contra. Corre Barrera, es muy rápido, muy hábil, engancha Barrera, pasó entre dos, si la cambia es gol de Santos, si la cambia es gol de Santos, vino para Michael, Santos de zurda está, Santos al arco, tapó Gil. Tapó Gil contra el palo derecho. Bueno, se armó el partido porque va desbocado San Lorenzo. Y de contragolpe lo quiere liquidar Central Córdoba.
1: El con la cruz y el agua bendita se salva San Lorenzo. Por Gil y una gran tapada al recorte de Michael Santos. Y ahora ya los Panzer arriba, a ver a lo que salga.
0: Y allá va Cuello y espera Osmendi, espera Erazo. Intenta Cuello, enganchó, lo trabaron. Terminó rebotando en Vera, pero salva el tiro de esquina. Vallejos que la manda por un costado. Lateral para el Ciclón.
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0: Cambio, Tibo.
4: Sí, el primero en el ferroviario, dijo Michael Santos, el autor del gol. No puedo más, por eso afuera. A la cancha, el 9, Lucas Baraldo.
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0: Señoras, señores, 27 minutos del segundo tiempo. Se va cerrando la fecha 3 del torneo clausura. Pelota larga para Erazo, la desvía. No va a llegar a Osmendi, acompaña a Vallejos. Repone Central Córdoba. ¿Qué pasó después de la polémica con el penal? En Huracán, ¿quién está mejor? ¡Pupo!
2: Lo acaba de perder Ruiz Rodríguez, quedó mano a mano con Galíndez, llegó sin nafta. Al último toque, hay salida para Huracán, se lo perdió Atlético.
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1: Rival Erazo, pero se reincorpora. Lo marca Moyano y tira por un costado. Lateral para San Lorenzo, que por lo hecho en este segundo tiempo, Hugo, hay que decir que sí, merece empatar el
3: merece
1: partido.
3: Merece un poco más. Ausmendi detrás de Erazo. Casi que van a cococho uno de otro. Y se tiró por el costado izquierdo, se tiró cuello.
1: Pelota para Erazo, pelea. Y termina perdiendo contra la marca de Maciel. Eleva Maciel de cabeza, marca y tira por un costado. Córdoba no llega de Ritis. Lateral para el Ferroviario. 28 minutos del segundo tiempo en el Estadio Madre de Ciudades. Gana Central Córdoba 1-0 contra San Lorenzo.
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1: Bueno, apenas termina el partido, se queda Hugo Barazzone con Augusto César, con Nacho Goano, con toda la banda para su fútbol 910 de cada noche. Por ahora pierde San Lorenzo, una fecha en la que de los 5 grandes, 4 derrotados, si esto terminara así, y solamente Boca que empató ayer en la ciudad de Rosario. Esta semana, Fer, tenemos partidos, no los pendientes de la semana anterior.
7: El miércoles, exactamente, el miércoles 7 de la tarde en Huracán van a jugar Boca Estudiantes, miércoles 21-15 Tigre Belgrano, jueves 7 de la tarde Unión Lanús.
1: Pelota la para Ausmendi, sostiene Ausmendi, logró apoyar, se vino para Cuello, definitivamente, como decía Hugo, jugando extremo izquierdo, Cuello, engancha Cuello, metió para Ritis, se combinaron bien, se manda al área de Ritis, ganó, pone el cuerpo, llega a fondo, Fau. Centro, le marcó falta en ataque de Ritis. El árbitro del partido marcó falta, sí, a Ritis, y yo creo que lo movió, que lo empujó.
3: Tiene cosas raras este de Ritis, ¿eh? Cuando se manda al ataque tiene algo interesante. Marcando no es bueno.
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1: A mí me encantó Moyano, Fabio. El lateral derecho que metió la asistencia, que salvó una sobre la línea y que corrió desde que empezó hasta ahora todas y cada una de las pelotas.
4: Sí, y que parece que está algo cansado y con alguna molestia en su pierna derecha. Miró al banco, pero claro, una de las buenas figuras del equipo de Domínguez.
1: Salta Erazo, mete del Prete, se adelanta por la derecha Cardillo, ataca San Lorenzo. Mete Cardillo, vino para Ratalino, gira Ratalino, se abre otra vez, va hacia la derecha, metió para Cardillo, marca barrera. Yo noto mucho cansancio en Central Córdoba.
3: Sí, se pinchó.
1: Me llama la atención que no refresque Domínguez. 2-3 cambios en el mediocampo, sobre todo.
3: Se lo llevó puesto en el segundo tiempo San Lorenzo. Se lo llevó. Ya de los mejores momentos de Central Córdoba hay que ir al primer tiempo.
1: Lo noto dubitativo con los cambios, Fabio, a Domínguez. No, no mete variante.
4: Y prepárate que va a meter 3 de una, ¿eh? Ya te digo. Craveiro, Marchi y Casermeiro.
1: Se viene a la izquierda Cuello tocando sobre la banda. Se ofrece otra vez, vino para Cuello. Recibió Cuello de Tripicchio. Devolución para Tripicchio. Tocó, ¿eh? Lateral para San Lorenzo. Se durmieron los del Ferroviario. Mete Tripicchio. No la puede rotar del frente como quería para Cuello. El violento remate de Maciel. Saca la pelota por un costado. Lateral para San Lorenzo y, como decía Fabio Vallejo, se preparan 3 cambios en Central Córdoba y 1 en San Lorenzo, pero antes tenemos tiempo, Pablo.
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1: Bueno, no iba a salir Tijanovic, pero se tiró contracturado Domínguez, sí. Paró los cambios, le pregunta a Tija, sí, ¿cómo estás? Y le dice que no, que quiere salir. Entonces estamos esperando hace un minuto a ver qué pasa, Hugo.
3: Le hizo la seña del tirón, pero estaba quedándose con tiempo, ¿eh? Lo está engañando el árbitro.
4: Mirá, los que iban a salir, y digo iban porque van a ver cómo está este jugador de Central Córdoba, Moyano, Iacobelis y Saltita González, listo para ingresar con el 17, Yuri Casermeiro. El 3, Leonardo Marchi. Y el 5, Thiago Cravero. Hay que ver ahora si no para algún cambio Sebastián Domínguez.
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1: Bueno, pone Marchi y Casermeiro son defensores, son zagueros.
4: Claro. Y Cravero, mediocampista, los tres que ingresaron. Se fue finalmente Tijanovic junto con Moyano y también Iacobelis.
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1: Bueno, el cambio en San Lorenzo también.
5: Correcto, entró el pibe Gulli, se fue el pibe Ratalino.
1: 33 minutos del segundo tiempo, va San Lorenzo por el empate, quería Osmendi, termina sacando el ingresado Marchi, la tira sobre el costado, se abre el prete, toca el prete, vino para Cardillo, Cardillo que la maneja y ahora se apoya, la va dejando hacia atrás para Tripiquio, se abre en la izquierda, mete Tripiquio, va por el empate San Lorenzo, resiste Central Córdoba, pelota larga para Cuello, centro a Cuello con zurda, voló en palomita para sacar Maciel contra el costado, rebote le queda a Yuri Casameiro, tocando hacia adentro, la tiene Cravero, lanza Cravero, muy largo para Barrera, que es el más adelantado ahora de los hombres de Central Córdoba, que defiende 5-4-1, Hugo.
3: Bueno, son 15 minutos que le quedan a San Lorenzo para llegar al empate, ¿eh? Un empate que merece ampliamente por lo hecho en el segundo tiempo. A ver, fútbol, no aparece el fútbol, y no le pidamos fútbol hoy a San Lorenzo, pidámosle este empuje.
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1: Mete de Ritti, se rebaló Mendy, rebota, casi le quedó Mendy en la segunda chance porque se rebaló su marcador Marchi. De zurda tira Casermeiro directamente a la platea. Qué grosero, qué obsceno el despeje a la platea de Casermeiro. Lateral que toma por la derecha y se apura Cardillo. Mete Cardillo, la va sacando Mendy hacia atrás. Ataca de Ritti en la izquierda. Casermeiro directamente a la platea. Qué grosero, qué obsceno el despeje a la platea de Casermeiro. Lateral que toma por la derecha y se apura Cardillo. Mete Cardillo, la va sacando Mendy hacia atrás. Ataca de Ritis en la izquierda. Mete Cardillo, la va sacando Mendy hacia atrás. Ataca de Ritis en la izquierda. Se da chance porque se rebaló su marcador Marchi. De zurda tira Casermeiro directamente a la platea. Qué grosero, qué obsceno el despeje a la platea de Casermeiro. Lateral que toma por la derecha y se apura Cardillo. Mete Cardillo, la va sacando Mendy hacia atrás. Ataca de Ritis en la izquierda. Obsceno el despeje a la platea de Casermeiro. Lateral que toma por la derecha y se apura Cardillo. Mete Cardillo, la va sacando Mendy hacia atrás. Ataca de Ritis en la izquierda. Para Casermeiro, lo revoleó por el aire a Gulli. Yo quiero ver si no fue sobre la línea, Hugo. Parece que no, pero cayó muy adentro, Gulli.
3: Me da la sensación que es afuera. A primera vista me da la sensación que es afuera. Encaró bien Gulli, ¿eh? Encaró bien Gulli. Y es afuera. El pie derecho afuera. Termina cayendo adentro. Pero una gran ocasión de tiro libre para San Lorenzo.
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1: Buena amarilla, Fabio.
4: Sí, para el recién ingresado en Casermeiro.
1: ¿Así pega usted cuando juega en Chupanqui?
4: Y un poco más áspero también.
1: ¿Ah, también?
4: Sí, también.
1: Bueno, tiro libre para San Lorenzo. ¿No toca sobre la línea, te pregunto, Fer?
8: No, para mí es afuera.
1: ¿Es todo afuera, como dice Hugo?
8: Sí, para mí es afuera.
1: Porque engaña a Hugo, que cayó muy adentro del área, sí. Por el impulso, no por la inercia.
3: Y que termina tocando en el otro pie, pero el pie derecho, el que comete la falta, está afuera.
1: Vos sabés que me parece, Dani, desde el banco de San Lorenzo piden penal, piden que revise.
5: Sí, bueno, pero porque el jugador santiagueño está sobre la línea, pero el de San Lorenzo lo derriban afuera.
1: Sí, es afuera. Definitivamente, ya... Ahora sí se resignaron los de San Lorenzo. Igual es un tiro libre bárbaro,
3: sí, Ubito, ¿eh? Es para un zurdo, ¿no?
1: Sí, está Cuello.
3: Aunque están Osmendi y Cuello ahí.
1: O está, ahí va de Ritis, Me parece que va de Ritis, Hugo, porque... No, de Ritis se corre acá en la izquierda y la pide. El que la pidió es del Prete,
3: Sí, mirá del Prete, Qué pretencioso.
1: La pidió del Prete, 37... Pasa San Lorenzo para empatarlo, lo merece. Del Prete, no, lo mal que le pegó.
0: Le quiso dar de abajo hacia arriba, no había.

0: mucho recorrido, se fue 2 metros arriba el travesaño. Saque de arco para Central Córdoba.
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0: 38-1-0 gana Central Córdoba en Santiago del Estero contra San Lorenzo. Mientras cuenta Mariano Pupo que en el Palacio Tomás Adolfo Ducó. Empatan 0-0 Huracán y Atlético Tucumán. Y en la próxima fecha, el domingo 3 de la tarde, contaba Fer García, San Lorenzo va a recibir a Huracán. Se viene Cardillo, lo encara a Cravero, se rehace, se recompone Cravero, la tira zurda por un costado. Lateral para el Ciclón, Pablo.
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0: Desde el lateral la mete Cardillo contra el área, desvía Ausmendi, la termina sacando Boleo Saltita González. Corre para la contrabarrera, lo acompaña Baraldo, lo quiere liquidar Central Córdoba, enganchó Barrera, pecó de egoísta, no la soltó a tiempo y la termina sacando después Derritis, va San Lorenzo, pelota muy larga para Erazo, marca Maciel, se abre por la derecha, tira Maciel, balón muy alto de cabeza, responde Córdoba cuando quería Baraldo, insiste Cravero, desvía Baraldo, se viene Barrera, habilitado hacia la derecha corriendo, se viene Barrera a la pisa, la lleva contra el costado, buena marca ahora de amor para ganarle con oficio.
2: Nuevo foul, nuevo foul.
0: Quedó tendido afuera del terreno de juego Barrera. Mientras sigue jugando la pelota San Lorenzo, mete Gulli para Cardillo. Y corre Cardillo. Espera Erazo, espera Mendy. Toque para Gulli. Gulli que amaga. Entrega con zurda para el Prete que trata de ayudar en la creación. Se viene del Prete. 39-15. Está caído Barrera, pero se metió en la cancha. Claro, no le da bola. Por eso Zunino se apura San Lorenzo ahora. Vino para el Prete. Centro zurda. Lo tiene Erazo. Está. La bajó. Lo tiene Cuello. Está. Enganchó. ¿Y quién patea? ¿Y quién patea en San Lorenzo? Sale Saltita González para la contra, metió para Barrera, marca Amor, pelota larga, va Saltita González, si llega puede ser, pero no va a llegar. Iban a quedar 2-1, pero picó y se fue la pelota sobre el costado, lateral para San Lorenzo, 40 minutos del segundo tiempo, Hugo Barazones dice por Radio La Red.
2: Que San Lorenzo sabe que queda expuesto a estas, a que en alguna contra lo pueda liquidar, pero vale la búsqueda, con un Del Prete inspirado, pero al trotecito, Le debe estar faltando físico. San Lorenzo la tira al área. Allí está Erazo y agazapado está Ausmendi.
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0: La va cambiando Del Prete. Recibe Gulli por la derecha, pica Cardillo, va San Lorenzo como puede con lo que tiene. Gulli que la abre, buena pelota, recibe Cuello, vértice de área, espera Erazo, espera Mendy, engancha Cuello, lo marcó firme y se lo manda por un costado Martínez. Lateral para el Ciclón, 41 casi, gana Central Córdoba 1-0. Lateral de Cuello, centro de Ritti, rebota en Vera, córner, tiro de esquina para el equipo de Pipa.
2: Merece más San Lorenzo, por todo este orgullo herido. Por toda esta búsqueda de la segunda parte, merece al menos el empate.
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0: Tiro de esquina para San Lorenzo y espera Erazo, espera Mendy, espera Cuello, subió Amor, subió Córdoba. Le va a pegar Gustavo Del Prete. Centro con zurda Del Prete, lo tira pasado de cabeza, termina sacando. Como puede, Casermeiro intenta la contra, ahora Barrera, la tira larga, ya lo madrugaron, rebota, le queda Barrera, se va Barrera, mano a mano, enganchó Barrera, tiró para Baraldo, lo liquida Central Córdoba, de zurda lo tiene Saltita González, se lo perdió Saltita González cuando llegaba Barrera y llegaba Baraldo, se salva San Lorenzo.
2: Y bueno, está a expensas de la puntería de Central Córdoba, que ya no tiene tantas energías, bien Barrera, flojito, Saltita.
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2: 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Tremendo, tremendo. 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
0: La cambia Gulli, pelota sobre la izquierda, la frena de Ritti, va el uruguayo, empuja a San Lorenzo, que en el segundo tiempo, sin dudas, merece el empate. Se quedó el equipo de Domínguez, ahora solo se defiende, intenta Ritti, busca el espacio para sacar el centro, de zurda levanta, lo bloquean, insiste Ritti, se acomodó bien con la cabeza sobre Vera. No, después lo que hace es un despropósito, quiso tirar un centro, casi volea después del rebote, muy desviado, le agarró mordida con el borde externo. Saque de arco para el equipo local. 43-15, gana Central Córdoba 1-0 y se viene un cambio, Tiburón.
3: Sí, el último en el Ferroviario, el 55, el paraguayo Juan José Cardoso, para que se retire Saltita González.
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0: El paraguayo Cardoso entonces para la cancha. 44, ¿cuánto queda en Parque Patricios?
4: Menos de 2 minutos para el final, están empatando 0-0.
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0: ¿Qué dirá mañana Gentili, no? En tu mesa, Fer García, con Gustavo, con Fabio Daniel, del primer triunfo, el hombre del panel.
5: Y bueno, y yo pensé que me iba a decir de la actuación de Rick en Talleres también.
0: También, uy, qué mediodía va a tener. Se viene Barrera, adelantadísimo, va Barrera, definió, tapó Gil. Pero adelantado o no.
2: No estaba habilitado.
0: Mirá vos, todo, lo que tapó Gil entonces.
2: Todo Gil, por Gil San Lorenzo vive.
0: La va cambiando Del Prete a la pasada. Termina recuperando Baraldo, Baraldo hacia atrás. Se la devuelven a Baraldo, pica Barrera. Lo salvó Gil entonces a San Lorenzo. Juro que pensé que estaba adelantado porque iba como lento y desganado. Pero en realidad era la energía que le quedaba a Barrera, que ha corrido muchísimo. Toca Martínez, se va al partido, 45, lateral para Central Córdoba.
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0: No estaba adelantado, Fer, insisto, en la anterior.
2: Parecía,
0: para mí estaba
2: un
0: metro adelantado.
2: Pero habilitó línea, nunca levantó.
6: Calumite.
0: Sí.
6: Si este resultado se confirma, San Lorenzo ha perdido los 2 partidos de visitante donde ha generado como para merecer un poco más, porque en Lanús se cansó de pegar tiros en el palo y el travesaño, y acá tuvo muchas situaciones de gol. Este equipo debe corregir esto porque si no, pierde partidos que no debería perder.
2: Hoy erró mucho, Dani, ¿eh? Hoy en ataque perdonó demasiado, sobre todo en el segundo tiempo.
0: 0-1, 1-0, 0-1, ¿no? Hasta ahora la campaña de San Lorenzo con 3 puntos en 3 fechas. Pero como dice Dani, coincido, Hugo, mereciendo más.
2: Y hoy en el segundo tiempo mereció al menos el empate.
0: Y en Lanús un gol mereció, por lo menos mereció un gol.
2: ¿Te acordás el gesto de Pipo? Claro. En el final.
0: ¿Hasta qué minuto vamos, Fabio?
3: Hasta el 50.
0: 46 de 50. ¿Cómo está el cronómetro en Parque de los Patricios?
4: 45 y medio de 51. Ataca Huracán, busca la victoria, 0-0.
0: Mete Gulli, pelota para Erazo. Quiso sostener, marca Clavero. Tira de zurda para Barrera. La frena Barrera, le terminó rebotando. Ha hecho un desgaste enorme el ex Talleres Barrera. La mete ahora Córdoba contra la izquierda. Se viene San Lorenzo con su capitán. La maneja Tripiquio. Engancha Tripiquio. La cambió para Gulli. Va a controlar de zurda. Mete Gulli. Buena pelota para Cardillo. Centro y puede ser, ¿eh? Centro de Cardillo. Salta Erazo. De cabeza termina sacando Maciel. Insiste Gulli. La frenó pero livianito. Se lo comió Vera. Vera para Barrera. Barrera para Vera. Va la contra. 3 contra 2. Lo liquidan. 3 contra 2. Se viene Vera. Lo liquidan. Vera para liquidarlo. Lo tiene Baraldo. Enganchó Baraldo, Baraldo, Baraldo, Baraldo. Tardó una vida, Baraldo. La juega atrás, se la volvieron. Baraldo va para... Bueno, hasta que decide patear Baraldo, se la robaron 2 veces. La pelota, falta de Baraldo. Tiro libre para San Lorenzo, Barazone.
2: Qué manera de perdonar vidas entra en Córdoba también, ¿no? Que después lo termina sujetando a Cuello, que le quitaba la pelota a Baraldo.
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0: 47-15 de 50. Pierde, pero sin merecerlo, San Lorenzo, que ha redondeado una buena segunda etapa en Santiago del Estero. Regala un tiempo, esa es la sensación. Se viene Tripicchio, Gambetti va, sigue Tripicchio, la abrió para Cuello por el empate. Centro de Cuello, está, cabezazo, no, le rebotó al compañero, no se puede creer. Le rebotó en la espalda el cabezazo a Mendy, le rebotó en la espalda a Cardillo. No se puede creer lo que desperdició San Lorenzo, Hugo, al minuto 48.
2: Increíble. Otra muy buena de Tripicchio, ¿eh? Tripicchio suelto. Fue una picardía que Tripicchio juegue de mediocampista central. Tripicchio suelto juega por todos en San Lorenzo. Increíble cómo ese cabezazo de Ausmendi pega en la nuca de Cardillo. No se puede creer. Lo está puteando Ausmendi todavía.
0: Sí. Es una situación de partido de barrio esta, Fer.
5: Ah, tremendo, tremendo.
0: No le sale uno.
5: No ligó, no ligó.
0: No ligó, como pasó, que decía Dani, tiene razón, como le pasó en Lanús. Solamente porque la suerte no está de su lado. San Lorenzo hoy no se lleva algo. La puntera, Aso, pero larga. Va a terminar sacando en el fondo Mancilla, cobró la falta. Zunino sobre Eraso, tiro libre para San Lorenzo. ¿Cuánto queda en el Palacio, Mariano?
4: Últimos 3 minutos, no le encuentra la vuelta el Globo, siguen 0-0.
0: ¿Y el Globo con esto, con cuánto queda? ¿Cuatro puntos?
5: 4 puntos para Huracán, así es. 5 para Atlético Tucumán en el grupo B.
0: O sea, está invicto el equipo de Julio César.
5: 1-2-0 la campaña.
0: Claro, empató, ganó. Y ahora está empatando en el Ducó. 49, señoras, señores, tiro libre para San Lorenzo, la última, Será la última chance para el equipo Grosito para darle Gulli con zurda. 7 van a buscar el cabezazo. Está Cuello, está Ausmendi, está Morla. Jugaron corta para Eraso. Sale Eraso, levanta centro, desvía Mancilla. Le va a quedar para sacar fuerte y lejos. Uy, le pifió. La terminó regalando Martínez. Le queda Gulli. Gulli que abre contra el costado. Gana JJ Cardoso. Tira el paraguayo. Mete Cardoso contra el costado. Zurdazo largo buscando a Barrera. Barrera dejó picar. Viene Martínez. Lo empujaron. Falta de tarjeta. Falta de tarjeta porque si no se iba Martínez. Será amonestado Cuello, Dani.
6: Correcto, el número 9 en San Lorenzo vio la tarjeta amarilla.
0: Y se termina, Huguito, el partido nomás. Será derrota para San Lorenzo, pero injusta y merecida.
2: Sí, se desvanece en el final a pura impotencia. Ahora, a no olvidar y a tomar nota de lo mal que marcó San Lorenzo en la primera parte, Pero está claro que Del Prete le dio mucho más a este equipo que Álvarez, por ejemplo, en relación a los cambios.
0: Se acaba el partido, 50 se cumplen, pelota para Barrera, adelanta Barrera, la quiere tener hasta el final y lo consiguió Central Córdoba. Señoras, señores, pita y marca el final del partido Sebastián Zunino, de buen arbitraje en el Madre de Ciudades, ganó Central Córdoba por primera vez en el torneo. Ganó el equipo de Sebastián Domínguez, perdió San Lorenzo, que hizo un buen segundo tiempo, que de ninguna forma mereció perder. En el norte de la República Argentina, Central Córdoba 1, gol de Michael Santos en la primera etapa. San Lorenzo de Almagro 0 y vos lo viviste por Radio La Red, la radio líder del fútbol.
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2: Lo perdió por un centro de Moyano, un cabezazo de Michael Santos. Un desacople defensivo inédito para un San Lorenzo que siempre fue sólido en estos últimos tiempos de vacas flacas. Era inexpugnable y ahora se volvió algo frágil. Y si hoy tenemos que agregarle un problema, que tampoco era muy de San Lorenzo en estos últimos años, es su ineficacia. Porque San Lorenzo en la segunda parte tuvo chances muy claras. Cabezazo de Ausmendi, remate cruzado de este último, remate de Reali, sacado cerca de la línea, los tiros de Derritis. Hubo chances muy claras de San Lorenzo para conseguir el empate. Y hasta el empate pudo ser el resultado lógico. Se va masticando bronca un San Lorenzo en reconstrucción permanente. San Lorenzo siempre se está armando como puede en el transcurso del campeonato. Hoy Pipo apostó por algunas piezas que no le funcionaron. Habla Tripicchio, el corazón de San Lorenzo.
8: Habíamos ganado de local, era para hacer un paso al frente, pero bueno, no se nos dio, erramos mucho. Nada, hay que levantar la cabeza, tenemos una final, vamos a dar todo como siempre. Este equipo obviamente va a pelear, está llegando gente nueva que tiene que sumar, obviamente. Buenos chicos, hay que darle para adelante. Obviamente duele la derrota, hay que hacernos cargo y trabajar, que es lo único que es el camino. Entonces tenemos que apuntar para eso.
9: ¿Crees que lo más justo era un empate hoy?
8: En líneas generales creo que sí, tuvimos un par de chances ahí para concretar. Tuvimos poca efectividad, pero bueno, ya está. Perdimos, hay que hacer autocrítica, hay que corregir en la semana lo que se hizo bien y lo que se hizo mal, y lo que se hizo bien sostenerlo. Estamos para sumar, para meterle, necesitamos de todo, así que vamos a dar la cara y obviamente el domingo tenemos una gran final y vamos a estar a la altura.
9: Nico, sos el capitán, bueno, el abanderado de este equipo, ¿cómo ves al grupo? Llegaron los refuerzos esta semana, se terminó de completar el plantel, ¿cómo lo ves de cara a todo lo que viene?
8: No, bien, como digo, hay gente que viene, que se unió estos días. El grupo es un grupo noble, un grupo genuino. Hay que tirar todo para el mismo lado. Llegaron para sumar y para eso están. Nosotros que estamos hace tiempo en el club. Que ellos disfruten adentro de la cancha, que se suelten, que para eso estamos, para jugar al fútbol. Y cuando se disfruta se juega mejor, así que vamos a seguir, es el camino.
9: Gracias, Nicolás.
8: Gracias.
0: Palabra el capitán, resaltó dos veces, se nos viene una final porque a San Lorenzo se le viene Huracán. Terminó Huracán a propósito, Mariano.
4: Final del partido en Parque de los Patricios, discreto encuentro entre Huracán y Atlético Tucumán. Estuvo más cerca el equipo de Falcioni y empataron 0-0.
0: Muy bien, abrazo enorme, Pupo.
4: Abrazo grande.
0: 0-0 entonces, cerrando la fecha, Huracán Atlético Tucumán. Aquí disfrutamos con Hugo el triunfo de Central Córdoba 1-0 contra San Lorenzo, que igual mejoró mucho su imagen en el segundo tiempo. Lo último del equipo local, lo último del conjunto de Domínguez, Fabio.
3: Bueno, con esta primera victoria, por supuesto, todos muy contentos con el gol de Michael Santos. La próxima, la cuarta, jugará contra Unión lunes 10 de agosto en Santa Fe, 21-15.
0: Abrazo enorme, abrazo. Tibu, a vos se te viene, Faba. Partido estadio repleto. El partido del fin de semana se juega el domingo a las 3 de la tarde.
6: Correcto, San Lorenzo la próxima fecha enfrentará a Huracán y bueno, ahora sí, la obligación de ganar. El arranque en el torneo no es bueno, sobre 3 partidos, perdió 2, ganó tan solo 1 y obviamente hay que ganar o ganar y más en el clásico.
5: Ale.
0: Chau Dani, Cifer.
5: Bueno, ahora sí lo podemos decir, segunda fecha del campeonato 2023, River perdía con Belgrano 2-1. Racing perdía con Argentinos 1-0, San Lorenzo perdía con Lanús 2-1, Independiente perdía con Platense 2-1 y Boca empataba con Central Córdoba 0-0, la última vez que se daba algo similar a esta jornada, 4 derrotas, un empate de los equipos grandes.
0: Mirá, un punto de 15 para los equipos grandes. Se viene Hugo Brazone con su Fútbol 910. Allá Fer García, te aprovecho. ¿Quiénes trabajaron?
5: Bueno, aquí en los controles de Quique Pendaz, Luquita Sánchez en la producción y ya se viene obviamente todo el equipo de Fútbol 910.
0: Se viene Hugo Brazone con Nacho Guano, Augusto César, con toda la banda. Allí en la noche caliente, Radio La Red. Se terminó la fecha 3. En la radio líder del fútbol estuvimos con Brazone para esta victoria Central Córdoba 1-0 ante San Lorenzo, el empate de Huracán 0-0 ante Atlético Tucumán. Nos vamos, pero sigue el fútbol porque se viene Fútbol 910 en Radio La Red, la radio líder del fútbol. Chao.

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1: Arrancamos Fútbol 910, venimos del relato de Ale Calumite, cayó San Lorenzo. Y es una fecha donde el empate de Boca es el único punto que consiguieron los grandes en la fecha.
2: Sí, señor.
1: Perdió Independiente más temprano, lo escuché a Totti junto a Walter Nelson en la transmisión hablar de un Independiente que no atacó, Tali. Bienvenido, Tali, bienvenido a la Argentina.
2: Está de vacaciones por Argentina.
1: Artista exclusivo de Radio La Red, Tali.
3: Bueno, gracias a ustedes.
1: Estábamos esperando.
3: Independiente abatido físicamente y al técnico no se le cae una sola autocrítica.
1: Porque, ¿qué dijo Quinteros? ¿Lo tenés a Quinteros ahí? Ahora lo vamos a escuchar.
3: No dice una sola autocrítica, pide refuerzos. Guillermo, que tendrá sus deficiencias, no tiene refuerzos.
2: Es increíble lo de Guillermo.
1: No, los pibes de Vélez, es maravilloso lo de Schelotto. Es maravilloso. Me vuelvo a reencontrar con el fútbol. Cuando aparecen técnicos que ponen a los pibes que ponen.
2: Como a Robarrena, por ejemplo.
1: Bueno, también.
2: Boca jugó el mejor primer tiempo en 3 años.
1: Buena la del Vasco, la de apostar por ese pibe Flores. Vasco, bancalo ahora,
2: Golosito, ¿eh?
1: Aunque lo tengas que sentar a Villa en el banco,
2: sí,
1: ¿eh?
2: Sí, señor.
1: Aunque lo tengas que sentar a Escacíbar. Ese chico no puede salir más ahora.
2: Comparto, plenamente.
3: Bueno, y Quinteros, no puede salir más. Quinteros le terminó la carrera al chico Parmo.
1: ¿Por qué?
3: Y dejó
1: si
3: de
1: no
3: ser.
1: No jugó nunca, permito.
3: Y si no lo puso nunca. Ya ni siquiera concentra, ya desapareció de la nómina de jugador profesional en la web de Independiente. Lo jubiló. Quintero jubiló al pibe de Independiente, a la joyita que tenía. Lo jubiló Quintero.
1: Che, fuerte. ¿Les sorprenden las puteadas a Milito a ustedes?
2: No. Hay una involución futbolística y de calidad de plantel desde que llegó Milito a Racing que es tremenda.
1: Pero fuerte putear un ídolo, ¿eh?
3: No es ídolo, Milito.
2: Yo no sé si es ídolo.
1: Ah, la mierda.
3: No, pero
1: estamos,
3: pará.
1: Ya estamos haciendo un revisionismo histórico de Rafa.
3: No, Milito, no es ídolo.
1: Te pido, por favor.
2: No es ídolo. Que tenga una calle no significa que sea
1: calma,
2: ídolo.
3: Milito es, pará, y no lo digo con chicana, es lo que es para Independiente el Polaco Arseno. Lo que es el Rolfi Montenegro.
1: No,
3: lo que es, lo que es el Pocho Insúa.
1: No, te pido, por favor, que no, porque Milito es un chico surgido en Racing, campeón con Racing.
3: Es suplente.
1: En aquel equipo de Mostaza. Alternaba con Maceratesi, no sé.
3: Era suplente,
1: malo.
3: Pero para ser ídolo.
1: Pero después vuelve siendo.
4: Pero después fue un embajador.
1: Claro, fue un embajador. Embajador.
3: Pero, vos
1: un
3: me preguntás si
1: un
3: es ídolo.
1: Hizo 2 goles en una final de Champions.
3: Ídolo, ídolo.
1: El hincha de Racing se sintió orgulloso.
4: Pero,
2: yo saben la lejanía que con el Tali en algunos pensamientos. En esta, todo el con él.
1: Pero vos no ves a los hinchas de Racing siendo. Estando orgullosos por los goles de Lautaro Martínez, por ejemplo. Sí, les pasa.
2: Sí, obvio.
1: Bueno, pero pará, vuelve y vuelve campeón.
3: No, pero ídolo, ídolo
2: es. Ídolo es otra cosa, sí, comparto.
3: Que no lo insultan. Ídolo es Gallardo.
2: ¿Hasta cuándo?
3: Bueno, pero pará, hasta ahora lleva 6, 7 años, no lo insultan. Ídolo es Gallardo, ídolo es Bochini.
2: Ídolo es Bianchi.
3: Claro, en Racing yo creo que Rubén Paz es ídolo.
1: Che, bueno, pero muy fuerte todo esto. No esperaba, yo tiré el disparador de si le sorprendió lo de Racing y Milito. Es cierto que tiene cada vez menos. Yo digo lo que, no sé si algún día podrá ocurrir con Riquelme esto, y ya vamos a escuchar una frase de Gorosito ahí. No hay cheque en blanco para nadie en el fútbol, ¿eh? No hay cheque en blanco y ya te quiero escuchar, Nacho.
2: Sí.
1: ¿Qué le vas a hablar a Di Carlo?
4: Le voy a dar una idea.
1: Dale, tira. Esbozala.
2: Necesita.
1: Esbozala.
4: Para mí.
1: Sé el Jarovsky de Di Carlo.
2: Pero sé lo mejor
1: por
2: que
1: un
2: él.
1: Momento, bueno, sé el Jarovsky de Di Carlo.
4: Yo entiendo que lo que voy a proponer puede llegar a ser un signo de debilidad política. Pero River hoy lo que necesita es. Un Vaca Muerta de tranquilidad.
1: ¿Cómo?
4: River necesita un Vaca Muerta de tranquilidad.
1: Vaca Muerta es como, a ver, de dónde aferrarnos para conseguir riqueza, digamos.
4: Claro, o sea, un Vaca. Toma, no, tranquilidad.
1: Pero le sobra plata, River.
4: No estoy hablando de plata, estoy hablando de tranquilidad.
1: Calma.
3: Un retiro espiritual.
4: De calma y decir, bueno, mira. A grandes problemas, grandes decisiones.
2: Echar al técnico.
4: Pero parece mi esposa, déjame hablarme, Dios, que lo cuente.
2: Pero
4: yo,
2: dale.
4: No que me interrumpa
2: pero
4: vos.
2: Pero dale.
4: Estoy haciendo
2: por favor.
1: Dale.
4: Hola, voy a dedicarlo. Hola, ¿qué tal? ¿Cómo les va? ¿Saben qué?
1: Soy Stefano Di Carlo.
4: Soy Stefano Di Carlo, presidente de River. Evidentemente, y a esta altura, y a ojos vista, la decisión que hemos tomado de cortar 15 jugadores y todo lo que devino después fue más perjudicial que beneficioso. Ergo, me hago cargo del error. La verdad, le quiero pedir disculpas a Germán Pezzella, a Maxi Salas, a Kevin Castaño, a los héroes, sí, de Cantilo.
1: Sí, todos indultados.
4: Quiero pedirle disculpas, he cometido un error. Claramente esto ha sido más perjudicial. Necesitamos pacificarnos y quiero hacerme cargo de mi error. Que a ver, no sé si fue un error, porque lo hemos pensado bien, pero el resultado fue más nocivo.
1: Salió mal.
4: El resultado fue más nocivo que otra cosa.
1: Porque vos sabés que ayer, desde el juego, River no merecía irse silbado.
4: Claro, a ver porque pateó 4 veces al arco.
1: No, un poco más de 4.
4: Bueno, sí.
3: Yo estoy a favor de Cantilo. El container, Boca necesita un container.
2: A todos los containers del mundo, River ha creado a partir del container una serie de desaciertos que para mí se lleva puesto al entrenador y a Longoria. No sé si ya, no llegan a fin de año ninguno de los dos.
3: Boca está como está porque no tiene container.
1: Bueno, el viernes planteamos, Tali, a quién mandarías al container de Boca, porque hay jugadores que tienen un ciclo cumplido en el club o una vida útil estirada. El tema es que River, y acá está bueno lo que plantea Nacho, me parece que fue tan abrupta la decisión que fíjate que ahora están diciendo que se arrepintieron de Maxi Salas, por
4: la
1: ejemplo.
4: La decisión... No, esperá. A ver, no la decisión. ¿Cómo ejecutamos la decisión? La ejecución... Yo me acuerdo, he instruido a nuestro director deportivo...
1: Sonó fuerte eso.
4: He instruido a... No, pero esperá. He instruido, mirá, para que cortemos 14 contratos. Entonces... ¿Cómo después se siguió ejecutando esa decisión? Fue lo nocivo. Porque si la cuestión era, hola Pollo, hola Di Carlo, ¿cómo le va? Dice el Pollo, ¿no? El Pollo Viñolo. Bueno, ¿qué van a hacer? Mira, vamos a tener un mercado de ventas agresivo, un mercado de pases agresivo, probablemente tengamos algunas bajas, pero te puedo asegurar, Pollo, que las altas que vamos a tener es calidad absoluta y vamos a hacer... agresivo.
3: Pero Nacho, el problema no son los 15 contratos. El problema es el ídolo que, como decíamos recién, que nadie le dice nada, que Francesco le hace 40 años que vive de River.
1: Pero no te la agarres con Francesco ni que está corrido.
3: Pero es parte del problema.
1: Está corrido por un tipo que vino de España a tomar decisiones.
2: Pero para Francesco le tiene la suficiente espalda. Si lo corrieron, ya lo corrió Gallardo, ahora lo corriste. Bueno, en un momento sí, ¿saben qué? Chicos, hincha de River, los amo, no me voy.
1: No se enojan, respeten a los emblemas de los clubes. ¿Cómo Longoria va a estar por encima de Francescoli?
2: Bueno, lo puso Di Carlo.
1: ¿Cómo Longoria va a tomar decisiones si Francescoli va a estar apartado, muchachos?
4: La única explicación oral que hubo fue del presidente diciendo que Longoria en el cuadro estaba por debajo de Francescoli.
1: Pero no es así, ¿eh?
4: Bueno.
1: En la práctica, las decisiones...
4: En el hecho y el derecho...
1: Mucho de los 15 nombres... Está en el Excel de Longoria, ¿eh?
4: Claro, bueno.
1: Precio-calidad, Big Data, precio-calidad.
2: No hay manera que salga bien una cosa así.
4: Bueno.
2: No hay manera.
4: Bueno. No lo sabemos.
2: Pero para Nacho,
4: desde que se fue... de equipos que deben estar formados con...
2: No, esto no
4: lo que
2: pasó.
4: Podemos.
2: Yo no recuerdo 15 marginados y ir a una pretemporada con 15 jugadores.
4: Bueno, claro que no, pero por eso... No,
1: contó el turco acá que en España tuvieron que recurrir a gente para completar un equipo. Sí, fue muy fuerte lo de los mozos.
4: Una irresponsabilidad. Bueno, no,
1: una información de Uranga, de nuestro amigo.
4: Bien. Entonces, esa cuestión de decir, che, mira, River necesita... Porque River es caótico, ¿eh? River es caos.
2: Sí.
4: A ver, lo que me, a mí, ¿sabes qué impresión me dio el domingo? En un equipo había 11 muchachos que juegan muy bien al fútbol.
1: Central.
4: 11 muchachos.
1: Qué bien que juega. Qué bien que juega central. Con razón Almirón está cuestionado, Nacho.
4: Pero pará, yo lo que te digo es, me parecía... 11 muchachos que juegan bien al fútbol, que eran los de River, contra un equipo profesional.
1: Lo de Central ayer, de ese pibe Cantizano con Di María y Campás, estaban en el Teatro Colón los tipos.
4: Bueno, pará. no se notó. Si estás en el Teatro Colón, estaban haciendo en el primer, una obra mala, porque...
1: Mala, en el primer tiempo te pintaron la cara. No,
4: yo, ¿en qué momento? Pero Rosario Nacho, Central le pintó la cara a River.
1: Le anulan el gol, ese bueno, que Di María
2: bueno, se la primera media hora de Central fue buena. No,
1: te perdonó la vida en el segundo tiempo.
4: Bueno, pero espera, le anulan un gol. ¿Estaba mal anulado o bien anulado?
2: No, bien
4: bueno,
2: anulado.
4: Bueno, que la pase con la punta de la nariz. ¿Qué me importa con qué la pasa?
1: Yo vi
4: la
1: que se lucía. Bueno, que Campas y Cantizano hacían lo que querían.
4: Perdón.
2: Cantizano que no jugaba, ¿no? Perdón, al final se dio cuenta de que tenía que atacar un
4: poco. No pateó el arco, el gol fue en contra, chicos. ¿De qué estamos hablando?
2: No, pero lo dominó.
1: El primer tiempo fue de una
2: clase. River tuvo situaciones y tal vez fue el partido que menos mereció perder.
1: Fuerte. Central tuvo en ataque la jerarquía que ayer le faltó a River. Porque decime quién te gustó del ataque de River ayer.
4: No, nadie, pero del ataque de Central, si no atacó Central.
1: ¿Pero cómo lo va a atacar?
4: Pero, no,
1: ¿cómo,
4: pero yo no sé cuál es la...
1: ¿Cómo gestó las situaciones del primer tiempo?
4: ¿Pero cuáles son las situaciones del primer tiempo?
1: A ver, tiene el remate de Di María que la agarra como viene.
4: ¿Y cómo, a dónde va? Espera, ¿y la pregunta a dónde va?
1: Pero no me cuentes el destino de la jugada, sino cómo se arman esas jugadas.
4: Di María le pega así, ¿y a la pelota dónde va?
1: Esa de Cantizano que se frena cuando le achica el arquero.
4: Sí.
1: Fue clarísima esa.
4: Bueno, pero... Es una llegada. No es una de. Fue una llegada que después define mal. Entonces, no, vos me tenés que decir cuando es las tres atajadas de Jeremías Ledesma y la que saca en la línea de Central. Eso es una jugada con finalidad de gol.
1: Pero si vos estás diciendo que es un equipo profesional contra una amateur, ¿te pareció eso?
4: Bueno, está bien, pero por el desorden con el que estaba jugando River. Después Central, sin ser el conservador de la otra vez. La verdad.
1: Fue a atacarlo.
4: Yo no sé.
1: ¿Y si River lo respetó a Central en el primer tiempo?
4: Yo no, pero está bien, pero digo.
1: Le tiraba pelotazos allá a Freitas. No,
4: pero eso es por el desorden de River.
1: No, porque no tiene manera de jugar, Nacho. No, bien, bueno, porque como está diseñado River, digo, con dos mediocampistas centrales y tres nueves, dos de ellos corridos a los extremos, Freitas a la derecha y Colillo a la izquierda, tiene manera de gestar juego.
4: O sea, Central a River se le aproximó. Y el gol anulado. Después no tuvo situación.
2: Para mí la primera media hora fue superior Central, sí, y se lo ganaba bien. Después es verdad que River no jugó tan mal como partidos anteriores,
4: bien, pero pará,
2: y que tuvo situaciones.
4: Pero Beltrán, en esa media hora en donde para ustedes hubo un dominio brutal, no tuvo ninguna tajada.
2: Bueno, pero a veces no necesitas que el arquero sea figura cuando te dominan.
4: Bueno, pero espera un minuto. No tuvo ninguna tajada, ninguna pegó en el palo, ninguna pasó cerca del travesaño, ninguna pasó cerca. Está el gol en contra y el gol anulado.
1: Pará, te emperraste con Central y estabas diciendo justamente, estabas elogiándolo
4: porque, a Central. Porque Central hacía cosas de equipo profesional y River no tenía... Hugo, no completaban pases.
1: No completó el banco,
4: no pero no completaban pases.
1: No tenía en un momento Moreno en el primer tiempo...
4: ¿Qué están haciendo?
1: Condujo y no tenía con quién tocar la pelota. Porque el pibe Pereira, pobre que Chacho lo saca... Queda muy partido River. El hecho de no tener mediocampistas, por eso Coudet cree que con lo de afuera lo va a resolver.
4: Bueno,
1: lo de afuera es Thiago Almada, lo de afuera es el Chico Andrada. Che, hoy me contaron una que es terrible, que Ramírez, el que llegó de Argentinos Juniors...
4: Está lesionado.
1: Sí,
2: llegó con la rodilla mal.
1: De manera crónica está, lesionado de manera crónica. Y que River cuando lo compró a bajo precio... pero que estaba advertido en las condiciones en las que llegaba.
2: Yo creo que...
1: Con lo cual se cometieron muchos errores garrafales.
2: River viene desde hace año y medio, ya cuando estaba todavía Gallardo, tomando decisiones que hacen que hoy River... Porque el hall no fue por River, obvio, Central.
4: Pero
2: el hall es por estos dos años que lleva River.
4: Y acá, chicos, es en buenaventuranza económica. O sea, tenés una crisis futbolística.
1: Menos mal.
2: Y poniendo plata a rolete.
3: No, 60 también, millones. Pero, si llega Thiago Almada.
4: Económica.
3: Nacho, si llega Thiago Almada y se concreta lo de Francisco Ortega, River en este mercado de pases gasta 60 millones de dólares.
1: Una locura.
2: Es una locura.
1: Sí, porque la operación de entrada fue en casi 11, como le dije el viernes acá. 11 y pico.
4: Por eso te digo, o sea...
3: Igual hay algo positivo en todo esto, River creo que vuelve a renacer. Lo positivo es que el hincha de River vuelve a los orígenes. Se terminó el pochoclero, se terminó el que le pide el shortcito al rival, se terminó el que va...
2: Fue custodiado uno que le pidió el short.
3: River volvió a ser River, ¿eh? O sea, el hincha de River volvió... ¿Cómo que no?
1: Y hubo hall. A ver, poneme el hall, Quique. ¿Tenés el hall ahí?
3: Recuperó la identidad, Hugo.
2: No.
3: Recuperó la identidad el hincha de River.
1: Hacía años que el hincha de River no se manifestaba así.

0: vinieron en Alpargatas, se van en Mercedes-Benz. A ver, River tiene dirigentes potentes económicamente. Esa es una teoría de los dirigentes de los 90, ¿no? Que llegaban pobres a los clubes.
1: Donofrio, Brito, Di Carlo, son toda gente son de tipos, muy buen poderío económico.
0: No lo había escuchado eso yo, ¿eh? Me sorprendió. ¿Fue ayer también eso, Nicole? Me sorprendió. Porque una cosa es... bueno, pero esto es el imaginario colectivo de la gente que cuando se ensaña con un dirigente...
1: Dicen que están robando.
0: Exactamente. Y creo que lejos están los dirigentes de River de tener ilícitos o de ser corruptos.
1: Sí, podemos hablar de una mala gestión.
2: De malgastadores, claro, en todo caso.
0: No hay duda
1: están
0: de eso.
1: Están gastando de más.
0: No hay duda. En todo caso, están mal administrando los recursos de River en pos de lo que genera la pasión desbordante de que no aparecen los resultados y que Di Carlo debe querer ya mismo traer a Thiago Almada y traer cuanto refuerzo aparezca en el mercado para mejorarlo a este plantel. Pero, un plantel que está mal armado, o sea, está desarmado

0: no lo arregla, no por él, pero no lo arregla Thiago Almada. Acá vos necesitas armar un equipo compacto. Yo creo que Coudet se le acabó el tiempo. Coudet va a ganar uno de estos partidos. La llave de Sudamericana, si no pasa, se va a tener que ir. Por experiencia del otro club, cuando un ciclo arranca así, termina rápido. Yo les hablé antes de las vacaciones. Este ciclo es rápido y furioso. Coudet no entró nunca ni va a entrar en el hincha de River. Y encima no para de perder. Ahora, sí van a tener que hacer una autocrítica a los dirigentes porque se va Coudet, viene Ramón. ¿Y qué puede cambiar?
1: No es Ramón, ¿eh?
0: Yo creo que
2: no, no es Ramón. Es, bueno, es Emiliano. Creo,
1: no,
0: va a ser Ramón Díaz, el técnico de River.
1: Yo tengo
0: muchachos.
1: El técnico que quiere dedicarle.
2: Ah, pues, ¿en serio, Tali? Sí. Pará, que te iba a presentar porque esto merece presentación.
0: Volvió el Tali.
2: Ya voy turco, volvió el Tali. Y estás cargado de información, Tali, ¿eh?
1: Sí, y tengo el corto ciclo de Coudet, pero lapidario, ¿eh? O sea, te lo digo rápido, perdió el Superclásico con Boca, perdió la final ante Belgrano de Córdoba, quedó eliminado frente al Docivi, perdió frente a Atlético Tucumán, Barracas, Gimnasia y Rosario Central. 22 partidos solamente tiene el ciclo. De los 22 partidos, 12 victorias solamente. Y está a punto de acabar. Le pusieron el bozal y hoy habló por WhatsApp, ¿eh?
0: Sí, eso es insólito. Va camino a romper el récord de Gago, ¿eh?
2: Metió el estado.
0: Que duró 30 en
2: Pero
0: Boca.
2: Yo lo banco, Chacho, ahí. ¿Cómo dijo?
1: Los cabones no hacen historia.
0: Yo lo banco, pero ¿sabes qué? A mí un señor Jagroski no me dice que no hable. Yo voy a la conferencia y le explico al hincha lo que pasa. Y de última, si me tengo que ir, me voy hablando.
2: Pero tenemos confirmado que fue
0: y es una orden del club. Si los colegas nos dijeron, todos sabíamos, estaban jugando Newell's y Boca, que llegaba la noticia de que pasara lo que pasara, en River no iba a hablar nadie.
2: Pero fue una decisión de él.
0: ¿Y quién maneja esto?
2: Capaz que fue una decisión del presidente del club.
0: Bueno, son más o menos lo mismo, si no la mano derecha.
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2: 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Tali, el técnico de River será para vos.
1: Bueno, no, la información que tengo es que Ramón Díaz con Di Carlo no tiene chances.
2: Epa, es fuerte.
1: Y que el técnico del gusto del presidente de River, del gusto,
2: sí,
1: se llama Gabriel Milito.
2: Apa, siempre lo fue, ¿eh?
0: No es un mal nombre, en algún momento Riquelme también lo pensó.
1: No
0: para
1: estoy
0: vos.
1: Estoy diciendo siempre, que lo van a ir a buscar.
2: Para, siempre lo fue.
1: Es el técnico del gusto, y yo me entero, porque Milito es uno de los candidatos.
2: Está en Chivas, Gaby.
1: Claro, es uno de los candidatos, es el candidato de Luciano Nakis. Si se presenta a la selección de Independiente, el proyecto es con Damián Alvil, que hoy es ayudante o está dentro del cuerpo técnico de Milito. Se va a desprender de Milito para ser manager.
2: Mirá
1: en
2: que
1: caso
2: Gaby,
1: de que Naki gane.
2: Le voy a decir algo porque yo lo conozco mucho a Gaby Milito. Hace rato que no hablo con él, pero este tema lo he charlado varias veces. Mirá que Gaby Milito no quiere volver como técnico independiente, Mirá que Gaby Milito el día que vuelva independiente será para ser presidente,
1: Bueno.
2: Yo no lo veo. Él la pasó muy mal en su etapa como entrenador. Viste cómo le pasó al Turco Mohamed en Huracán. El hincha es muy difícil de separarlo del profesional.
0: Claro.
2: Y entonces él lo sufrió mucho. Su paso como entrenador era muy joven. Él dirigía el selectivo, pasa a dirigir la primera. Lo sufrió mucho. Es más, la idea de él es no volver a Independiente como entrenador, ¿eh?
1: Yo no sé si va a aceptar. Yo lo que digo que es el candidato que Nakis, si se presenta como candidato a presidente, va a querer tentar. Ahora es el técnico del gusto del presidente de River.
2: Che, pero bueno, tal y lo de River y Milito, porque ahí coinciden gusto, me parece que estilo.
0: Ahora
2: digo, ¿cómo lo sacas de Chivas?
0: Bueno. No.
2: Bueno, como hizo Boca con Gago, tal vez.
0: ¿Cómo?
2: Me parece que Gaby no rompe, tiene vínculo.
0: No. Ahora, ¿cómo Di Carlo, como está hoy, seguramente con una imagen muy negativa para su corto ciclo, desoye un pedido de la gente? Nincha de River quiere a Ramón Díaz como técnico. No le dé más vuelta.
2: Pero
0: aunque no le guste, lo tiene que ir a buscar.
2: Lo que tiene que gobernar en función del
0: declamar popular. Ya echó 15 tipos por lo que pedía la gente.
1: Es un grito de guerra, Ramón Díaz. Y además, Ramón Díaz no dirige, Dirige Emiliano Díaz.
0: Es una dupla técnica.
1: Está
0: bien, pero vos sabés lo que es Ramón como en el vestuario y caminando por el Monumental.
3: Bueno, está bien. Creo que lo hablamos al aire, que dio hace poco una nota. Y es muy crítico con Francescoli.
0: Pero
3: Ramón Díaz, bueno,
0: ustedes lo conocen más que nosotros.

0: Nosotros, pero, a Ramón no lo vas a cambiar, ¿eh?
1: Y bueno, no, también no lo cambiás. Si en una estructura vos sabés que al técnico que vos tenés, querés traer está a los tiros con tu segundo cuadro, pero, en Nacho, el organigrama, y
0: crees,
1: mirá, bueno, ya.
0: ¿Vos crees que de irse se va a Coudet solo de esto?
1: No.
0: Si esto colapsa, queda bueno, Di Carlo nada más por ser presidente. Todos los de él para abajo se tienen que ir todos. Si es un fracaso estrepitoso la gestión de River.
1: Claro. Justo. En un proceso democrático no se va nadie hasta que no venga otro.
0: Son todos empleados. Di Carlo es el presidente elegido por el hincha, por el socio. Lo demás, Di Carlo le puede decir: Francesco, renunciame. Longoria, renunciame. Coudet, hecho.
1: Ningún organigrama echa a todos. No existe.
0: Ustedes me hablan de una normalidad. Mandó a 15 tipos a un container, Di Carlo.
1: Augusto, no es una normalidad.
0: Claro que no.
1: Es una institucionalidad.
0: No la respetaron. No la respetaron.
1: No podés. Nadie echa a todo el mundo. Augusto.
0: Metió a 15 tipos un container.
1: Pero no podés echar a todo el mundo. No es así.
0: ¿Por qué no se lo dijeron antes a Di Carlo? Mirá lo que le terminó pasando. Se le dio vuelta al club.
1: Pero así todo, digo, podés aceptar. Pero no que cometí un error, sino cómo terminó dándose todo. La decisión que para nosotros era buena fue nociva. No te estoy diciendo ni siquiera que digas, che, cometí un error. Todos suponemos que fue un error. Pero digamos, mirá, lo que nosotros queríamos hacer era depurar plantel para que la masa salarial la podamos redividir, redistribuir, etcétera, etcétera. ¿Cómo desarrollamos esa idea? Fue nocivo. Fue nocivo. Porque, ¿cuál era otra? Muchachos, ¿saben qué? Petzela, voy a hacer una caricatura, ¿eh? Petzela, el último defensor es Lautaro Rivero. Hay 16 kilómetros de acantilado y estás vos.
0: Era más lógico.
1: Bueno, está bien, mirá, vamos a entrenar en River Camp, en la cancha de al lado, nos bañamos en el misma ducha.
2: ¿Vos qué pedís? ¿Resignificar eso?
1: Y
0: ya es tarde, o sea, fueron 10 jugadores.
1: Por eso, pero como ya es tarde.
0: Ya es tarde.
1: Pero esa bomba.
0: Y los que se quedan, agarrate que no les meten un juicio.
2: Salas es rescatable para mí.
1: Esa bomba.
2: Es rescatable de ese pozo ciego.
0: El Independiente Rivadavia la va a romper, Salas.
1: Esa bomba.
2: ¿Pero arregló ya?
0: Yo creo que va.
1: Esa bomba de baja tensión es decir, hola, ¿qué tal? Es lo que yo propongo.
3: Sí. Lo quiere centrar las Salas también, ¿eh?
1: Bueno, sí.
0: Yo creo que ya es tarde para todo eso y que lamentablemente un colapso.
2: Eso se llevó puesto a Coudet, ¿eh?
0: Se lleva puesto a Coudet, claro, se lleva puesto
2: Coudet
0: más gente.
2: Rehén del container.
1: Por eso,
2: más allá de los resultados.
0: Por eso alguno tiene que pagar, porque dejó en claro que él no lo decidió.
2: Sí, y ahí le faltó muñeca al chacho comunicacional.
0: No sabe ahí declarar
2: le faltó,
0: Coudet.
2: Le faltó ser más firme para comunicar. 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Hay declaraciones, Gorosito que está hablando en conferencia de prensa en Santiago, perdió San Lorenzo. La palabra de Quinteros, palabra fuerte. ¿Qué le pasó al Rojo hoy? No dio la talla frente a Vélez en el Amalfitani. Un lunes fuerte de mucha información. 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
2: Turco, querido, ¿cómo va?
5: ¿Cómo te va, Hugo? Abrazo grande para todos. Muy lindo escucharlo en este momento crítico, traumático, convulsionado de River Plate, ¿no?
2: Mirá que no te sobra nada, Turquito. Mirá que vas a la cancha de Huracán apretado, ¿eh?
0: Ahora, yo creo que Boca,
2: los zapatos.
0: Boca jugó el mejor primer tiempo de 3 años a esta parte.
5: Exacto. Y tuvo 20 minutos de errores tontos.
2: Pero lo sobró el primer tiempo para mí.
0: Le faltó contundencia.
2: Bueno, le faltó un par de goles.
0: Y si no tiene 9, es lo que está pidiendo el entrenador a gritos. Bueno, que le traigan un 9.
2: ¿Pero cuánto hace que venimos marcando lo de Merentiel?
0: Totalmente, nosotros? Pero y lo marca Arruabarrena. El tema es que, bueno, ahora tenés cupo porque se van Sufi Aurre y Sampieri. Tenés cupo extranjero porque vendrán a Saracchi. Bueno, ahora traeré lo que pide el entrenador.
2: ¿Quién va a ser el 9? ¿Ener Valencia, Turco?
5: Bueno, Ener Valencia es uno de los candidatos que quedó libre del Pachuca, el jugador de la selección ecuatoriana, Jimmy Ávila. Otro que estuvo siempre en el radar de Riquelme, también libre del Betis.
2: ¿Los ofrecieron a los dos, Augusto?
0: Sí, yo creo que hay una diferencia. Algo pasó en las últimas horas. Ener Valencia iba a Talleres y hoy Fassi.
2: Es cierto.
0: Hoy Fassi comentó en una radio ecuatoriana que de repente Valencia tiró todo atrás, le dijo que tenía otra propuesta y Boca hoy rápidamente terminó aceptando lo que había rechazado por Saracchi.
2: Tenga mano.
0: Es decir, el Ener quiso Valencia, liberar cupo.
2: El Ener Valencia de Qatar, yo lo vi en cancha, un partido contra Holanda, era imposible de parar.
0: Bueno, Hugo...
2: Pero pasaron...
3: Cuatro años.
0: El Ener Valencia...
2: El Ener Valencia del último mundial no la tocó.
0: El Ener Valencia del Inter de Porto Alegre, que elimina a River
1: por favor.
0: En el 23.
2: Dirigido por Chacho.
0: Dirigido por Codé, a De Micheli. Estaba tremendo. Ahora... su última parte en Inter y esta de Pachuca.
2: Arriesgás, Nacho.
0: 36 por años. Ener.
1: Por aquel Ener. Sí, por aquel Ener, el que nos sacó.
2: ¿Me lo arriesgás hoy?
1: No, el de hoy no.
0: Hoy con 36 yo tengo cierto reparo. No. Chimi Ávila, 32.
2: ¿Vos, Turco, te la jugás?
5: Yo me la juego con los dos, ¿eh?
2: ¿Cómo te juegas? Porque... ¿Te gusta jugarla con la gente?
0: ¿Cómo la quita del Turco y se la juega?
1: Hay un chiste de un oso y un cazador que no puedo
5: contar. Millones de dólares. Acá no tenés que pagar ningún pase. Es el contrato del jugador nada más.
1: Mirá, acá, perdón, Turco. Hay un chiste que tiene un final recontra porno que el oso le dice a un cazador: mirá que he visto, trolo, pero como vos. Sí. Opa. Después de lo de Cavani, después de lo de
3: André Herrera,
1: ir a buscar un Plus 35.
0: Se choró.
1: Vamos, muchachos, dale.
0: Yo elijo a Chimi Ávila.
1: Pero como ustedes, dale.
5: Pero Boca no pagó ningún pase por Cavani.
1: Pero no importa.
5: Ni por André Herrera,
0: vinieron libres.
5: Pero
0: gastó una fortuna en sueldo de Cavani.
1: La gastaste en el sueldo, en la obra social.
5: El error fue haberlo bancado a Cavani tanto tiempo. Era rescisión de contrato mucho antes. Pero bueno, ese fue un error que cometió esta dirigencia. Claramente que no tuvo que haber llegado hasta el mes pasado como llegó Cavani, de ninguna manera. Pero bueno, más allá de esto, acá son jugadores que, si bien tienen una edad prolongada, como la que tiene Ener Valencia, Chimi Ávila es más joven, vienen por el contrato y no creo que tengan el contrato que tenía Cavani. No creo que lleguen a firmar el contrato de Cavani.
0: Mira, Ener tenía una oferta de Melec para seguir allí, en el fútbol de su país.
2: 36 tiene, dijiste.
0: 36 para 37 a fin de año.
2: ¡Ah, la mierda!
3: Está para jugar
1: hasta que se acostumbra, tiene 37 años.
0: Yo voy a decir lo que sé por alguien que compartió plantel con él.
2: Es mucho 37.
0: Es un jugador distinto en todo sentido. ¿Se acuerdan los Romero en San Lorenzo?
2: Sí.
3: Viene con el peluquero.
2: ¿Pero qué es, una estrella?
0: Sí.
2: ¿Es una estrella de rock?
0: Es una estrella de rock.
2: Pero Boca no necesita.
0: Bueno, yo estoy contando ahora... Comparto con vos. Yo hasta lo que vi en Inter cuando enfrentó a River me encantaba.
2: ¿No se va a adaptar al liderazgo de Paredes?
0: No, yo digo que...
2: Porque Boca está alineado en el liderazgo de Paredes.
0: Yo digo que...
2: Es un liderazgo de un chico del club, de un tipo serio, campeón del mundo, que dejó ofertas en Europa para venir a jugar a Boca. Detrás de ese liderazgo está encolumnado Boca. Vos decís que va a venir esta excentricidad... este outsider
0: es un Memphis Depay en potencia.
2: ¿En serio?
0: Yo digo que los combos en Boca no funcionan. Dicho esto, ojalá que venga y haga 1000 goles y diga, che, la verdad la rompió Valencia. Entre los dos, si el panorama abajo, es uno u otro, yo digo traigamos al Chimi Ávila.
2: A ver, Turco.
5: No, yo digo, en cuanto a Ener Valencia haga un par de goles, se viene la bombonera abajo. Sí.
2: Todo.
0: De Cavani decíamos lo mismo.
2: De Cavani se soñaban con los 1000 goles y
3: no
2: todo.
3: Se colgó del alambrado Cavani.
0: Bueno, lo sacaron.
3: No se colgó del alambrado. Y mirá que tuvo la posibilidad, hacía la flechita, pero no se colgaba.
0: Hacía la flechita, sí.
2: Che, Turco, hay mucha calentura para cerrar Boca, porque ya tenemos que ir al resto de la fecha. Hay mucha calentura de los socios que son abonados de Boca y no pueden ir a la cancha de Huracán el miércoles, ¿eh?
5: Sí, mirá, hoy me ha comentado un amigo que estuvo toda la familia intentando ingresar y le fue imposible. Desde el mediodía. Y bueno,
3: ¿la capacidad, Turco?
2: Claro.
5: Y la capacidad, Huracán tiene menos platea. Por eso Vélez, para este partido con Estudiantes, el fin de semana no porque están los Pumas, pero para este partido del miércoles, era ideal el estadio de Vélez, por la cantidad de platea que tiene Vélez.
2: Sí.
5: Huracán tiene muchas populares, pero tiene poca platea a comparación de Boca.
2: Turco, la seguimos mañana que tenemos programa largo, dale.
5: Dale, Hugo, querido.
2: Abrazo.
5: Abrazo grande para todos.
2: Abrazo. 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
2: 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Esto dijo Quinteros. ¿Vos, Tali, qué decís de Quinteros?
3: No tiene autocrítica y no hay un plan de juego.
2: A ver, a ver.
7: Pudimos imponernos. Creo que en general el rival jugó mejor. Generó 3 o 4 situaciones, las cuales hizo un gol. Nosotros tuvimos un par en el segundo tiempo, pero no pudimos concretar. Igualmente creo que en situaciones de contragolpe sufrimos hoy, no estuvimos ordenados y nos pudieron haber hecho algún gol más. Así que no fue un partido, o no salió un partido como lo preparamos, y no pudimos contrarrestar algunas cosas que hizo el rival bien.
2: Bueno, yo lo vi apichonado a Independiente. Mal a Baldo, poco juego por afuera, mal Gutiérrez.
3: Mal físicamente, un equipo batido. Lo Mónaco, que juega con guantes, 20 grados.
2: ¿Se fue Lo Mónaco? ¿Se despidió?
3: Y es el último partido, pero sin ganas Lo Mónaco.
2: Che, cómo se denigró la figura de Lo Mónaco, ¿eh? Sí. Pasó de ser el nuevo Villaverde a este chico que se va en sombras del club.
0: Es que se quiere ir hace tiempo, ¿no?
3: Es el morrón Rochen de la Salada, prácticamente, te digo, ¿eh? O sea, se va sin pena ni gloria. Lo venden porque la verdad lo tienen que vender. Se va a jugar al Oviedo, a la segunda de España.
2: La festeja la del morrón Rochen de la Salada.
3: A la segunda de España, y es un jugador que ya no tiene ganas de jugar.
0: Ahora, los dos que pintaban muy bien, Loyola y Lo Mónaco, terminan en segundas divisiones.
2: ¿Viste?
0: En Pisa y ahora en el Oviedo.
1: A veces nosotros somos disparas, somos. Tenemos gatillo fácil de elogio. Tenemos gatillo fácil de elogio.
0: Yo la jugó bien 6 meses. Y
1: igual que el partido con O'Higgins. Y acá dijimos, Nacho, arquero del equipo grande.
3: Turco. Lo Mónaco estuvo 6 meses coronándolo en la cancha de Boca, de un nivel superlativo.
2: ¿Sabés quién es el mejor técnico de la Argentina? Guillermo Barros Ancelotti. ¿Sabés por qué es el mejor técnico del país? Porque cuando le venden jugadores, ¿sabés cómo te responde? No pide incorporaciones. Claro. Te pone a un tal Thiago Aguirre, que entró hoy para darle el triunfo a Vélez. Escuchá lo que dijo Guillermo, presentalo, Quique. Escuchá lo que dice Guillermo de esto de poner pibes.
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9: Analizando y apostando también por los jugadores juveniles, creo que la necesidad de traer a alguien es y también entendiendo la situación económica del país, del fútbol argentino o de Vélez, y si vamos a utilizar el dinero de las compras de las ventas que hicimos para comprar a alguien, tiene que ser un jugador que se imponga en calidad o en experiencia sobre los demás. Lo seguimos viendo, seguimos analizando el mercado y si vemos que es necesario y encaja dentro de nuestras posibilidades, lo vamos a hacer. Si no, hay que confiar y apoyar a los chicos que lo van a hacer bien.
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2: Acaba de hablar Gorosito, acaba de perder San Lorenzo, ya viene Mariano Yudica, acá hay buen fútbol. ¿Qué dirá Gallego González de la derrota de San Lorenzo? Para mí mereció el empate. San Lorenzo empujó en el segundo tiempo. Aumendi falló mucho en la definición. Está hablando Pipo. Presentalo, Quique.
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10: No es un trabajo psicológico, porque todos los jugadores saben lo que significa jugar un clásico. Entonces, desde ese punto de vista, no hay que hacer tanto hincapié. Tenemos que hacer más hincapié en que no podemos regalar un tiempo como hoy, y que el segundo tiempo, con empuje, no tanto fútbol, pero mucho empuje, se suplieron ideas con empuje, y esa es la idea, tratar de jugar más como el segundo tiempo que como el primer tiempo, que perdíamos muchas pelotas divididas, pases fáciles, y eso irrita. Entonces hay que jugar más como el segundo tiempo.
2: Coincido con Pipo, ¿eh? Regaló un tiempo San Lorenzo, le hacen un gol de cabeza. San Lorenzo con Romagna era inexpugnable y ahora se volvió mandíbula frágil. Le metieron un centro, un cabezazo, estaban mal parados los centrales. Después en el segundo tiempo empujó y falló mucho Osmendi. Gente, tenemos que vender, se viene Yudica. Tali, volviste con todo, volviste inspirado. Revisá lo de Milito. Revisá lo de Milito.
0: Te banco ahí, Tali.
2: No tenés razón.
0: Sí,
2: tiene. Revisá lo de Diego Milito y la idolatría. Será el ídolo de los teenagers.
3: No, pero sí.
2: Será el ídolo de los millennials.
3: El de Racing no lo insulta.
2: Pero es muy ídolo. Es muy ídolo. Nacho, está recargado.
11: Mañana lo vemos.
2: Pensá un poquito.
0: Saludos del container que queda, el gran hermano ahí adentro.
2: Yo creo que Di Carlo te tiene que contratar a vos.
11: ¡A mí! ¡Claro!
12: ¡Chao! Equivocada. 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
1: Muy buenas noches. 6 minutos pasada la medianoche. Acá estamos haciendo Acá hay buen fútbol, el programa líder de la medianoche en la radio del fútbol en Buenos Aires, después de una fecha con muchas sorpresas, pero un ratio y una máxima que es: los grandes están todos mal.
2: Sí.
1: Es impresionante lo que está pasando. Milito tiene una calle en Avellaneda y es puteado. El Independiente, la semana pasada eran todos el Ajax, hoy a lo Mónaco casi se va por la puerta de atrás. En Boca casi viene una catástrofe y pierde contra uno de los peores equipos del campeonato y empató faltando minutos nomás con un gol de un jugador que está absolutamente resistido después de haber jugado un gran primer tiempo. ¿Y qué te voy a decir de River Plate, tu grato nombre? ¿Qué te voy a decir? Ya vamos a desandar, por supuesto, todo lo que pasó el fin de semana. Para mí el mejor partido que jugó Coudet los últimos tiempos. Pero igual ya es un tobogán de jabón. Es muy difícil parar esto que está pasando, que viene ya desde la salida fallida de Michelli, la entrada de Gallardo por la puerta, por la claraboya, y después la salida de Gallardo sin resultado, gastando 50 palos, jugadores que jugaron 6 meses mal y los colgaron a todos, dirigente dirigiendo por Twitter, ¿viste? Si en Twitter dice que hay que colgarlo a todos, que son todos malísimos, los colgamos. Si en el coso dice que hay que traer a que dirija Cima, vamos y lo ponemos a Cima directo porque lo dice Twitter. Muy loco, ¿viste? Muy loco, muy loco el pulso. La gente que ya tiene pocas pulgas. Porque realmente River no mereció, creo que ni empatar. Te diría que pudo haberlo ganado tranquilamente el partido. No tuvo trabajo, el arquero no tuvo trabajo. Lo dominó en mitad de cancha, una cosa rara. No lo dominó violentamente Rosario Central a River. Y sin embargo, tuvimos un final de jornada que fue muy duro. Muy, muy, muy duro para los que somos hinchas de River y estábamos con una bonanza de tantos años. Es de loco. Es cuando tenés esa vida. No sé si les pasó una vez en la vida que tenés todo pago al día.
3: Nunca.
1: Así
2: arrancamos.
1: Ese momento de la vida que tener los colegios de los chicos al día, el gas al día, las patentes, los autos, los seguros, las multas, ¿no? Está todo bien y de repente viene una mala y empezás a dejar 3 o 4 cosas y decís, pero ¿cómo volví a esto yo otra vez? La puta racha. Que lo pare... Bueno, River, del otro día cuando vi lo del hall, digo, ¿cómo volvimos a esto nosotros que estábamos? No, porque están gastando mucha plata. Y sí, bueno, que gasten plata. Sí, lo que vale en definitiva es la gestión futbolística, que es lo que trae después todo el dinero. Toda la opulencia que tiene River ahora, del estadio nuevo y de las compras y del River Camp y del otro predio, todo es por la bonanza que hubo en los 10 años que tuvo River anteriores. 10 o más ya, ¿no? Casi 12. Así que, pero bueno, vamos a estar desandando toda la fecha de hoy porque ganó San Paoli, para alegría de Moranza.
3: ¿Ganó San Paoli?
1: Sí, le hizo 4 a Tense, me quiero matar. 4 le hizo. Sí, en cancha plata.
4: De visitante, sí.
1: Un gol de Rick, que es un gol de una joyita. El pálpito, como siempre, te falló.
3: Así que ¿qué dije de Central River? No
1: creo
3: me vas a
1: que la mejor dupla técnica, los únicos que pueden dirigir clubes grandes hoy que están serenos para la dirección técnica y nadie les puede marcar el camino de nada. Ni decirle a qué hora tienen que entrenar, si tienen que hablar, si no tienen que hablar. Vamos a hablar, por supuesto, de eso. Porque River empieza a perder el partido con Rosario desde que saca el comunicado, que no hablan. Ya salimos perdiendo el vestuario.
3: Sí. Lamentable el comunicado.
1: Tremendo. Vamos a estar hablando de eso. Pero los mellizos Barros Esqueloto lo hicieron de vuelta, ¿eh?
2: Muy bien.
1: Le venden dos, sacan dos. Le venden dos, sí, sacan dos. Hoy hizo el gol ese pibito Aguirre, otra vez el que dijeron ustedes, vos, Chino.
4: Sí,
2: Simón Escobar también.
4: 17 años para 17 ambos, años. Tanto Escobar como Aguirre.
2: Entró otra vez Fel en un ratito, sí, después de una tarea impresionante de Matías Pellegrini, el exjugador, sí, de Estudiantes de La Plata.
1: Canta.
2: La rompió.
4: Mucha entrega por
1: me
4: parte de Pellegrini.
1: Me encanta esos nuevos, aparte de son los nuevos que le gustan a Guillermo. Uh-huh. Señoras y señores, vamos a saludar a todos. Silencio, quiero que disfrutemos de esta voz. Es el Frank Sinatra de los nueve goleadores. Escuchen esto. ¿Cómo estás, Gallego?
5: ¿Cómo anda?
1: ¡Uy, la cosa!
2: ¡Hola! ¡Qué lo parió!
1: Estoy bien. Encima estamos todos encerraditos acá. ¡Preparame un B3T!
5: No, estoy bien, póngase casco. Pero
1: yo me voy a poner barbijo y forro. Me voy a poner por la duda que me compete, que me contagie por algún lado.
5: Estoy un poco mejor. Me quedo un rato, los extrañaba y. Y nada.
1: Pero poné la actitud, Gallego. Sí.
2: Tenés que venir poné con barbijo, Gallego.
1: Sí, tenés que venir con barbijo, en serio. Actitud
5: sí.
1: Libre, le voy a decir a la gente de Libra Seguros. No. Mirá que te lo cargas esto. Llega a suceder y no vas a poder dormir, Actitud Libra. Llamó la gente de Libra. 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Perdón, ¿quién va a hacer los PNT del Gallego? Le digo, perdón, discúlpeme, señor Libra. El Gallego no está viniendo. Bueno, alguien lo tiene que hacer. Y lo hicimos, así que tranquilo que te los cuidamos.
5: Está muy bien. Y nada, triste porque San Lorenzo de nuevo volvió a estar mal. La verdad que es increíble lo que pasa. Que bueno, siempre antes de los partidos algo le aparece al técnico y que el jugador, que se van, que le deben. Y bueno, es imposible poder formar un equipo y que los jugadores estén bien. Llega fin de mes, ya tienen que cobrar.
1: Entonces, ¿qué pasó, Facu?
6: ¿Cómo va, Marian? Buenas noches.
1: Buenas noches, Facu.
6: A ver, sí, San Lorenzo perdió 1-0 contra Central Córdoba, gol de Michael Santos. Pasó que San Lorenzo está... A ver, antes los equipos de antes, ¿cómo eran? Casi siempre dos, tres figuras por equipo, los grandes, estoy hablando, sí, sí, ¿no? Jugadores que acompañaban y dos o tres pibes.
1: Sí.
6: Que eran dos o tres pibes que vos sabías
1: que
6: futuro.
1: Sí, que venían, sí.
6: Había
1: sí,
6: proyección.
1: Sí.
6: Hoy en San Lorenzo, ya desde hace unos años, está pasando a la inversa. Es un equipo de chicos de las inferiores, acompañado por
1: dos, cuasi
6: tres, figuras. Cuatro
1: figuras
6: normalitos
1: normales.
6: Y uno que sale un poquito
1: de la
6: asoma la cabeza, de la media. A ver, hoy Gil titular, entre comillas pibe, aunque no, Arias, Córdoba, Ratalino... Son chicos que tienen muy pocos partidos en primera. Arias hoy fue lateral derecho, hace dos años que no jugaba. Porque se lesiona Herrera.
1: Sí.
6: Herrera también tiene 50 partidos en primera. Y Herrera, yo no lo veo siendo el 4 de la selección argentina de acá a 5 años. Entonces, San Lorenzo está rearmándose porque los refuerzos te llegaron en esta semana. Salvo Álvarez, que fue titular hoy, jugó mal. Y con los chicos que tiene y con los 6 refuerzos que trajo, en la tercera fecha del campeonato... Gorosito tiene primero que juntar 11, tenés 4 o 5 que ya vienen del torneo pasado, que sabes que esos están, y con los otros, armarte. Se armó con Córdoba, se armó con Amor, que llegó hace 3 días, entrenó 2 días, y hoy fue titular. Jugó dentro de todo bien, igual Amor, 6 puntos para mí.
1: Sí,
6: con
1: mi
6: poquito.
1: Cuñame, que estuvo bien.
6: Con poquito destacás.
2: Arboleda llegó finalmente.
6: Arboleda llegó.
1: Pero justo antes del clásico pierde un partido que...
3: Tranquilo.
6: Tenés suerte que Huracán fue.
1: Sí, Huracán fue.
6: 0-0, aburrido.
1: Yo
6: vi a San Lorenzo, pero vi el resumen, escuché un par de cosas.
1: No, yo lo vi, yo estaba
6: entonces,
1: viendo.
6: Entonces,
5: vos. Va a ser el peor clásico del mundo.
1: Va a ser ese partido.
3: Yo no me río.
4: -1, -1 sale.
3: Es el único partido que no con el cual no jodo.
1: ¿En serio?
3: No voy a hacer ninguna referencia en toda la semana.
1: Callado porque quiero escuchar la.
2: Toda la semana. Toda la semana calladito.
6: Entonces, vos salís a jugar, Marian, yo lo digo de esta manera, con la tercera. Reforzada, claro. ¿No? Con la reserva, con Ausmendi Cuello.
1: Qué loco,
6: San Lorenzo, y tuviste la mala suerte.
1: Almagro,
6: que una de las cosas buenas que tiene San Lorenzo este año es que Ausmendi tiene 2 por partido y te la manda a guardar.
1: Sí,
6: y hoy
1: sí.
6: Falló. Hoy las dos que tuvo falló.
1: Hoy tuvo 2 claras, ¿eh?
6: Entonces, como dijo Pipo, un primer tiempo.
1: Llamalo a culota a ver si quiere hablar, que está con las manos.
3: Está enculado hoy.
1: Sí,
6: un primer tiempo muy malo, como dijo Pipo Grosito. Sí. En el segundo, con actitud y un tripiquio, jugando un partido muy bueno. Levantó, lo fue a buscar. Lo pudo haber empatado, no lo empató. De contra se pudo haber comido 2 o 3 goles más. Y tampoco fue porque Central Córdoba no tiene jerarquía individual para matarte. Y porque las dos difíciles, Gilde atajó y no dejó que la pelotita entre.
5: Pero
6: van a tener que laburar mucho.
1: Para ¿qué dijo esto? Ramón? ¿A qué arquero tenía que llevar River? A Gil.
5: Cuando estuvimos sin saber quién juega en San José, sin conocer a los jugadores.
1: Me dijo mi cuñado. Mirá que mi cuñado es fan a mal.
2: Pasan varios equipos.
5: Pasa en el fútbol argentino. Es algo normal ahora.
2: El otro día salió a la cancha en Racing a despedirse Santiago Sosa. Sí. Y todos nos preguntaban, miraban para la cabina, los hinchas de Racing, ¿quién juega de cinco?
7: No sabía.
2: Y no sabías qué responderle.
1: Bueno, porque le pasa a todos. ¿Viste? Entonces ahora es un momento que el que va a la cancha tiene que saber mucho del club para conocer quién es esta. Los que van para el Instagram no saben ni quiénes juegan.
5: Tenés que ir a ver las inferiores.
1: Claro, tenés que manchar, conocer el Twitter, saber la página, seguirlo. ¿Viste? Como hacen los pibes que son fanas. En River no, hay cada pancho viendo. Te juro, boludo.
3: Pasa que hay mucha gente y hay mucho turista.
1: Claro.
3: Hay River, por lo menos 10.000 entradas que son de.
1: Yo digo más.
3: ¿Puedo decir algo de River? Ayer me manda un mensaje uno y me dice. Tengo dos entradas, a mí que yo nada, que me imaginé, le respondí, a 100.000 pesos con comida, dos plateles, con el
1: paddock.
3: No, 100.000 pesos, ¿que se venden así?
1: Y las que son paddock, sí, las que no son de tu lugar en el Monumental, te las pueden
2: vender. Deben ser las famosas Hospitality.
1: Hospitality.
3: Me dicen, vos vendés a lo
1: Hospitality,
3: que
1: fuimos a parar, no, los hinchas, fuimos a parar a Hospitality.
5: Y Johnny.
1: Que no. Y el gallego también fue al Hospitality.
6: Y después están las agencias de turismo que te ofrecen un pack Boca y River.
1: Exactamente.
3: No, también Huracán, ¿eh? En Huracán hay mucho turismo.
1: ¿En serio?
3: Sí.
1: ¿En serio?
3: Sí. ¿Y Hospitality?
1: ¿Qué turista van a...? ¿Quién compra Huracán?
3: No, muchos ingleses, muchos americanos, escoceses. Hay algún cubaití, algún árabe, algún jeque.
1: Sí,
3: angelino.
1: Sí.
3: Hoy no sé por qué.
1: El otro día vi 6 jeques sentados en la ¿cómo se llama?
2: Al lado de la estatua.
1: En la Bonavena. Sí. En la Bonavena Baja. Muy bien, ¿qué haces, Chino? ¿Cómo te va?
4: Buenas noches, Marian, para todos. Sí, mucha actividad.
1: Bien, Tiago Aguirre, ¿eh? Bien, muy bien que me lo marcaste bien, la semana pasada. Muy bien. Hizo el gol hoy.
2: Insólito.
1: Juega bien, ¿eh?
2: No, pero insólito,
1: no. Lo Mónaco, querido. No
2: ¿dónde
1: se quiere
2: están
1: a su
2: los
1: casa?
2: Centrales de Independiente no. que miden cada uno 4 metros 20.
4: No, pero increíble cómo no las alturas no,
1: lo,
4: de
1: lo de lo Mónaco. Loco. El chabón estaba en la selección. Yo lo vi jugar en la cancha de Boca. Era Baresi, boludo.
4: Sí. Hace
1: ¿qué le pasó a ese chabón? ¿Pero qué le pasó?
4: Le cayó muchísimo su nivel.
1: No,
2: y se va,
1: pero andate con una imagen un poco mejor, boludo. Tremendo. Le cabecea al nene atrás y el otro central lo mira como diciendo, ¿qué te voy a putear si te va mañana? ¿Qué te voy a decir?
4: Sí, ya te
1: ¿qué te voy a decir?
4: No, así sí, que... pero muy bien Aguirre, que el partido pasado marcábamos, asistió a Valdés, hoy hizo el gol en 66 minutos. Ni siquiera te digo dos partidos porque el pibe tiene 66 minutos en primera. Hizo ya un gol y una asistencia.
1: Terrible.
4: Otra evidencia de las inferiores de Vélez, que la verdad... son ejemplares.
1: La verdad que Guillermo y Gustavo tienen jerarquía. Tienen
4: ese ojo.
1: Que vos decías, los técnicos para el equipo grande son esos dos, che.
3: Pero viste, yo hablaba con gente de Boca que le digo, ¿por qué no lo traen a estos dos? No, porque perdieron la final en Madrid. Para mí ya está exonerado eso.
6: Villa la perdió la final y lo trajeron de nuevo.
1: Muy bien.
3: Facu, yo te digo a mí.
1: Siempre, tac, Facu.
4: Rápido.
1: Viste que los malditos tienen respuestas así rápidas.
3: ¿Qué maldito?
1: Viste que solo tienen allá lo que voy a hacer en el colegio. Voy a decir, hijo, este va a ser un camarillero. En el colegio este va a ser una basura. Bulineador. Ay, lo que sería este en el colegio, mamá.
2: Habrá que investigar el caso de Villa, ya que lo trae Facu.
1: ¿Qué pasa?
2: Porque es otro jugador.
4: Es otro jugador.
2: Del que vimos hasta hace poco. El Independiente Rivadavia de Mendoza.
1: Sí.
2: Parece que llegó el primo lejano de
5: Villa. Entraba en Rivadavia de Mendoza y la cancha explotaba. Ahora.
1: Eso nomás.
5: Dos aplaudos.
1: Pero ya. Para puede mí ser se... eso, puede ser eso, ¿eh?
2: Y las figuras de Boca son dos pibes también.
1: El síndrome de la estrella. ¿Y qué pibes?
2: Leonel Flores y Tomás Aranda la rompieron.
1: Mamá.
5: Y cada vez que le viene la pelota a Villa, está pensando, la tengo que hacer bien, porque si no, la tengo que hacer bien y vos no podés jugar al fútbol así.
4: Condicionado.
5: La pelota que le viene es una
2: y Paredes ya lo está mirando mal. Porque regala algunos contraataques que
1: Paredes,
2: son tremendos.
1: Te hace la fatua a Paredes y andate a tu casa, boludo. Olvidate. Ahí en ese plantel, aunque, si Paredes te hace la fatua,
3: olvidate.
1: Marchaste.
2: Aunque Paredes también dio sus ventajas para que lo diera vuelta a Newell's Old Boys de Rosario. Quiero también sincerar.
4: Se lo nota al límite físicamente. Sobre todo en los segundos tiempos a Paredes. Físicamente se lo nota muy tocado.
2: Hizo un pasillo a Cócaro que fue. Sí. Memorable.
3: Sí. $200 le pagan a los compañeros Cócaro para que le hagan.
2: Sí. Ah, sí, lo dijo Gucci.
4: A Gucci.
3: Fue de joda.
1: Claro, le pasa la
3: zona lo, Gambita, $200 para vos.
4: Ahí apostado con Butch, $200 pues si le da una asistencia y sucedió en el gol de Cócaro.
1: Muy bien, mirá Cócaro.
3: Chicos, yo por $1,000 les paso la pelota.
1: ¿En serio? Hablamos. Vos por $1,000 me tenés que... Bueno, señores. ¡Epa! ¿Cómo estás? Germán Tavares, el hombre del fútbol europeo internacional.
8: Muy buenas noches, Mariano. Un gran saludo para todo el equipo, para las 1,100 personas que nos acompañan en nuestra querida comunidad. Bueno, lo habíamos contado de la semana pasada, lo anticipamos, que más allá de la controversia generada por el famoso plan que quería impulsar Gianni Infantino, el cual tuvo que cancelar definitivamente.
1: Tremendo, lo agarraron
8: porque
1: ya tenía los pichones adentro de la
8: canasta. Nos dieron cuenta como una media, pero lo que dijimos el viernes acá fue, ojo, porque esto no se termina y ahora desde Europa van a ir a buscarlo a Infantino y van a hacer todo lo posible para que Infantino deje la presidencia de la FIFA. Así que naturalmente, más adelante les voy a estar contando todos los detalles de lo que pasó entre el domingo y hoy lunes. Prepárense porque esta semana va a ser muy movida al respecto.
1: Muy bien, perfecto. Romina, vendeme algunas cositas. ¿Cómo estás, Romy?
9: Muy bien.
1: Te veo muy bien con ese animal print, los chicos del... Y la, para la gente... ¡Opa! Bueno.
3: ¡A miércoles!
1: Todo aquel que esté mirando por YouTube. Empiezan los mensajes. ¿Sabés cómo le dicen a Romy?
8: ¿Cómo?
1: Pava eléctrica.
8: ¿Por qué?
1: No sé. Pava, ¿viste que ¿viste esos chistes que hay así? Pava
3: eléctrica. Porque calienta rápido.
1: ¡Epa! ¡Excelente! ¡Bien, Moranza!
9: Ya se puede ir a su casa, Moranza.
1: Ya se puede decir, Moranza, gracias. No empecé.
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4: Sí, me tengo presión hoy.
1: Habla en el micrófono, Gallego.
10: ¿Tiene que dejar el número de documento?
1: Claro. Deje los tres últimos números de documento. Facu, ¿tenés ganas de cortar mensajes? No tenés ganas. Perfecto, pero vas a tener que tener.
3: Tengo una gran noticia para vos.
1: Perdón, hay una gran noticia para mí, dice
3: Monaco. Me acaba de escribir un hincha fanático de River, Patito Di Francesco. ¿Lo conoces a los chicos de siempre River? Sí.
1: Por supuesto, Pato.
3: Ganó River su primer partido en básquet, cortó la mala racha.
1: Sí. ¡Vamos! Parecemos Riquelme, que festejamos. Cuando gana, ¿qué me estás dudando, boludo?
3: ¡Ganaron!
1: ¡Ah! ¡Era la cargada!
3: ¿Qué importa el fútbol?
1: Estuviste muy banana y muy insolente en polémica en el bar.
3: Si no te dije nada de River.
1: Sí, me dijiste de River. Tocamos el tema River y te hiciste canchero y es gracioso.
3: No, dije, no hablé.
1: Sí, hablaste.
3: No, me dijiste que no hablé, entonces me quedé callado.
1: Mentiroso, hablaste.
2: Te voy a decir lo siguiente.
1: Sí, por favor.
2: Yo tengo una visión optimista de lo que ayer me tocó relatar de River.
1: Yo también.
2: Aquí para la radio lo relató Leo Gentili. Me pareció muy buena la actuación. Fue un paso o varios adelante.
1: Sin
2: porque
1: duda.
2: River, en el primer tiempo, donde Central le llegó bastante...
1: ¿Qué le llegó?
2: Y bueno, aquella de Copetti que estaban fuera de juego.
1: Fuera de juego.
2: Fuera
1: de juego, ¿no? Sí, fútbol en contra.
2: Bueno, pero le
1: lo dominó un
6: le
1: poco
6: generó
1: de mitad,
6: peligro.
1: Un poco de peligro.
8: Peligroso central.
1: Sí,
2: que el pibe Cantillano, pero lo de River fue muy bueno porque ayer llegó con mucha gente. Yo veía que tenía posibilidades de vulnerarlo a Ledesma, que fue transformándose
1: la figura,
2: de a poco,
1: la figura,
2: en la gran
1: partido,
2: figura del partido. Por eso le vi rasgos positivos a River con respecto al partido anterior.
1: Yo también, me dio lástima que no podamos hacer el empate porque nos hubiésemos evitado el hall y el quilombo, porque la gente está muy cansada, la gente está cansada. No, con el empate se hubiese apagado.
2: ¿Puedo decir que sí?
1: Sí,
4: porque ya en la previa...
8: En el hall hubo gritos inéditos. No fue el famoso que se vayan todos, jugadores. No, en el hall hubo gritos inéditos.
4: Puntuales.
8: Empezaron a reclamar un nombre propio, que saben que en este momento está vetado.
1: Pero eran ¿cuántos eran? 100, 200.
4: Mil.
8: Pero así te arranca. Todas las personas que vieron esos videos por televisión y por redes...
1: No, pero en la cancha que había 90, claro, no gritaban por Ramón.
8: No, yo te estoy diciendo que...
4: Ahí fue con la comisión.
1: A ver el de Ramón, poneme.
8: Claro.
6: Uy.
8: Lo que se vivió en el hall, hay muchos que en la cancha no lo habían cantado, que ahora lo vieron por la tele, lo vieron por redes, y cuando, ante una eventualidad,
1: lo que pasa es que
8: se
1: es
8: va a propagar dentro del estadio.
1: Sí, puede ser. Lo que pasa es como dice Estrada, ¿y cuándo formas el equipo? Llega este. Hola, buen día, soy el Gallego González, ¿qué tal? Sí.
5: ¿Cuántos son?
1: Es como acá.
5: 13.
1: Empezamos a meter gente, entra Moranzoni, entra Romina. Entonces hay un momento donde, bueno, listo, no entra más nadie, somos nosotros. Uh-huh. Conózcanse, conozcámonos, uh-huh, vamos a comer un asado, empecemos a hacernos equipo, chistes internos, conocernos, sí, más o menos quiénes somos y que fluya. Porque mientras sigan jugando, llegando jugadores, esto no, viste, no va a fluir. Lo dijo Estrada, lo dijo muy claro. Y después, bueno...
2: No hay otra manera, ¿eh? Todos los equipos.
1: Para todos los equipos.
2: Porque Racing va a seguir buscando, Boca también está buscando
1: después,
2: un centro delantero.
1: Pero River... lo del container una cagada gigantesca.
5: Eso es la diferencia.
1: Que lo dejan ser a un tipo que viene de Europa, que no sabe cómo somos nosotros, que somos mimosos, llorones, melancólicos, compañeros, básicamente. No ve el fútbol argentino, no ve la selección, que es un grupo que mata el uno por el otro. Pasional. Entonces, vos apartás a 15... ¿Viste? Los hacés bañar en un lugar raro, con chicos chiquitos, del otro lado. No, vos, que los querés, ustedes no, vos no vas a jugar encima, vas a estar cuarto, ¿viste? Pero vos te cambiás con él, te cambiás con el gallego, te bañás con el gallego, te vas a sentir con el gallego, y te vas a la
5: después
1: casa con
5: la
1: el gallego.
5: La decisión es del técnico quien juega, claro, pero los jugadores tienen que bañarse aparte, en el mismo lugar.
1: Pero aparte, si vos no completamos el banco,
4: cuatro partidos consecutivos que River
1: no completa el banco.
8: Udel fuimos se había quejado el torneo anterior respecto de cómo debía conformar el plantel o el banco de suplentes, y dentro de los jugadores enviados al container hay futbolistas de experiencia. Entonces, es un mensaje contradictorio.
1: Claro.
8: Vos no podés quejarte de que no podés formar el banco de suplentes o la alineación titular con jóvenes o juveniles que deben asumir una responsabilidad.
1: Lo dijo en las tantas fallidas conferencias de prensa que tuvo.
8: Y después terminás acatando, que eso es lo que él
1: la
8: dijo.
1: La semana pasada dijo que necesitaba un jugador que dé pases entre líneas.
8: Y acababan de rajar. Acata justamente que le separen 15 jugadores y dentro de esos 15
1: y viaje.
8: Hay jugadores.
1: Si no nos íbamos de viaje y todo sucedía acá, Germán, era otro tema. Vos te subís al avión con 15 profesionales, no vas a poder hacer un picado.
4: ¿A dónde fueron? ¿La
1: Punta
4: del Este?
1: ¿Viste?
5: No hicieron nunca fútbol.
4: ¿A China fueron?
1: No pudieron hacer fútbol. ¿No viste?
5: En reducido hicieron fútbol, nada más.
1: Entonces no se puede, ¿viste? Tenés que llamar chicos para que te completen 22.
2: Lo llamaron,
1: para hacer 11 contra
2: 11. Llamaron a los pibes de la reserva. A Spiff, entre ellos. Al,
1: ¿viste?
2: Al
1: para que te para poder hacer 22.
6: El tema con todas esas conferencias, para mí lo que quiere hacer Cudet es lavarse las manos. Diciendo, esto no es culpa mía, vaya arriba.
8: Eso lo dijo literal.
1: Pero
8: sí,
1: es contradictorio contra su currículum. Porque acá le hemos caído la tibieza de Ibarra, la tibieza de Bataglia, tibieza de Martínez, porque se dejaba, supuestamente, no es lo que
4: avasallar por Riquelme.
1: Avasallar por Riquelme. Pues bien, acá viene un señor que se llama Longoria, que nadie sabe la prosapia.
4: ¿Va a la cancha Longoria?
1: A título de que nadie le conoce la voz, que se supone que es el que maneja todo.
2: Yo dije que se tenía que haber presentado para todo el público argentino, no solamente para los hinchas de River.
1: Me pareció perfecto lo que dijiste. Para el público en general, yo soy el que maneja los destinos del Atlético River Plate.
2: Vengo con este plan, con este proyecto, con esta idea.
4: Con esa cultura.
1: Francescoli no habla. Digo, puta madre, ¿quién es este chabón?
5: Decime el nombre del plantel.
1: Lo calla, o sea, Enzo no habla, ¿viste? Enzo acata que cuelguen a 15. ¡Wow! ¿Viste?
8: Ayer no habló nadie.
1: No, y ayer, bueno, lo de ayer es.
4: Se pautó antes, incluso.
1: Es un tipo que puso a Sampaoli en el Marsella y lo echaron a patadas en el orto. Uh-huh. Está dirigiendo Talleres, ¿viste?
11: Y vuelva Ramón.
1: Cállate, Moranzo. Lo
11: banco a muerte, cállate.
1: ¿Qué lo banco a muerte? Si no sabés ni cómo dirige.
11: No, porque Emiliano me lo encontraba en Sunset y me caía bien.
1: Buena onda, Emiliano. Emiliano, lo quiero. Gran amigo, Emiliano. No, acá con el gente, viste, con la gente de la comisión y viste.
6: Sí, el tema también es que después hay elecciones y gana el oficialismo con un 80%. Entonces,
1: ganó con el 63% este oficialismo. Pero pará, hay un caldo de cultivo que es lógico lo que pasa, ¿entendés? Es lógico, viste. Porque ¿qué es el fútbol? Palo y afuera.
11: O palo y adentro y eso.
1: Palo y adentro. Venimos de una bonanza de 12 años de vivir una cosa irreal, ¿viste? De vivir una cosa que fue extraordinario, sacar jugadores, lo vendemos a todos, sale Palacio, lo vendemos, sale Coso, 20 palos, 40 palos, 50 palos. ¿Viste? Sí, sí, fue una locura lo que hizo River. Y ahora, bueno, estamos con otra cosa, es otra cosa. ¿Viste? Que nos damos pie con bola hace 2 años.
11: Lo mal que está River que no sale de Boca.
1: Nos cargamos a Gallardo, boludo, nosotros, ¿viste?
8: Perdón, el plantel.
1: Sí, no sé, los resultados, no, yo qué sé, la compra.
8: Sí. No, pero Marian, ¿sabes por qué te lo digo? Porque al hacer primera persona el singular, estás involucrando a los hinchas, a los directivos, si vos querés, y sabemos perfectamente que los responsables de la renuncia de Gallardo fue el plantel. Y Gallardo lo dejó en claro cuando él se fue, saludó a todos y los dejó a todos en el medio de la cancha.
1: En el medio de la cancha.
8: ¿Entendés? Sí. ¿Sabés por qué te dije antes lo de la comunicación? Porque lo mismo le está pasando a Milito en Racing, que es lo que vos mencionaste. Milito,
1: salvo que Marcelo haya dejado una lista, ¿viste? De esto sabría que hay que... ¿Viste?
11: Estos porque son sino
1: que Longoria diga, este se va, este va, este va.
8: Pero es muy fácil. Y repasar acá, los que están en el container.
1: Cosa jugada, ¿viste?
8: Si alguno de ellos los trajo Gallardo.
11: ¿Cuánto le garpan a Longoria?
8: Repaso y listo. Uh-huh.
11: Sí. ¿Cuánto le garpan a Longoria para hacer lo que hace?
8: Y bueno, entonces hay responsabilidad de él.
1: Sí, claro que hay responsabilidad de él. Por eso la gente está recontra loca, porque saben que a él no le van a decir Gallardo la puta que lo parió, ¿entendés? La gente es una... Yo lo reentiendo, te juro, lo que pasa. Lo reentiendo lo que está pasando.
8: ¿Sí?
1: Hay una cosa... No sé cómo explicártelo. Quiero explicarlo con una metáfora familiar, ¿viste?
11: Igual lo de Coudet no se entiende. Hoy ese mensaje del estado de WhatsApp...
1: Bueno, se está dando fuerzas, bueno, a él.
4: Sí. Claro. Él, lo que más necesita en este momento, porque solo nosotros siempre de concertado.
1: Él no se puede achicar.
2: No
1: ahora.
2: Tiene que,
1: él
2: va a tener no tiene que mostrarse con un papelito que
1: claro,
2: sale
1: él va a tener un super plantel.
2: Ante la primera crisis.
1: Por eso te digo, él tiene que hablar igual. Mm. No hable vos, Longoria. Yo voy a salir, voy a hablar. Uh-huh. Y le voy a contar al pueblo lo que pasa. Salimos del vestuario diciendo: pará, chiqui, ya me lo sé a propósito. Ya te conozco. Ya te conozco. Viste que se ríe el hijo de puta. Este es el chiqui, este es el chiqui basura. Que, mirá, ¿sabés que
4: se suma al otro?
1: Iba a mandar un mensaje en el 1-2, porque en el primer tiempo estaban relatando. ¿Quién relató? ¿Vos relataste?
2: Sí.
1: ¿Vos y Bareto? Y estaban relatando al Ajax de Van Gaal.
2: Y era así.
1: No, era una cosa. Las cosas que decía Bareto. No. Qué Boca.
2: Y lo de Newell's. Que no podía. Boca, apenas podía cruzar apenas la mitad
1: podía
2: de la cancha.
1: La mitad de la cancha. Sí, en un momento me voy. ¿No? A ver, el diablo, viste, a la moda 2, porque dijo que me había deprimido, boludo. Claro. Escuchaba que ustedes eran el...
11: Después del partido fuiste a ver el diablo.
1: No, en el medio del partido. No.
2: Apagué en todo. El entretiempo apagó porque dijo, ya está, Boca.
1: Claro, Boca de filas. ¿Sabes las cosas que decían? Yo estaba viendo, no me parecía tanto. Y esto decían que era el Milan, digo, ya está. Olvídate. Apago, me voy con mi mujer, papi, vemos la película, toqueteo, pim, pum, pam.
11: Ah, bueno.
1: En un momento.
11: Levantó la tabla.
2: Después apareció el toqueteo de Newell's.
1: El toqueteo de Newell's, cuando Romina se va para allá, no sé qué. No le pongo cuando está ella porque se me dice, o ves el fútbol. Entonces, no, cogemos. Entonces le digo.
8: No, si fue en el cine.
1: Claro. Entonces le pongo chispeo ahí.
2: 2-2.
1: No.
2: 2-1.
4: 2-1.
1: Arriba Newell's.
2: Claro.
1: Y no me daban las manos para agarrar el teléfono para meterme en el chat de mis amigos a ver cómo estaba activo. Y justo entró Romina de vuelta y bueno, me tuve que hacer el FESA. Pero después empató.
2: Hay otro pibe que se destacó, Newell's, Thiago Ríos, que jugó de puntero izquierdo.
1: Sí, ya había debutado.
2: Tomás Ríos, perdón.
4: Tomás Ríos. Que casi es un golazo.
1: Sí. Era un golazo. Si lo
11: tiene
1: hacía.
11: Un buen técnico.
4: Y de hecho, de los 11 futbolistas de Newell's del equipo titular, 6, y si quieres el arquero 7, porque el arquero también se inferior es en River.
2: Ah, ¿no?
4: Pero 6 futbolistas son todos surgidos en Newell's. Y el más grande es Sotelo con 23 años. Después de los 11, son 6 jugadores que salieron a las inferiores de Newell's.
1: Pero yo cuando ustedes decían lo de Newell's, te juro, hay una frase que no me acuerdo, que dijo Barreto, que hoy la repitió al mediodía. Me encanta, Dani.
5: ¿Cuándo iba perdiendo?
1: No, me hace reír. No, no, no. Dijo algo de Boca de un jugador, pero no me acuerdo de quién. Que después hoy al mediodía, amigo, que se rió. Puta madre, está en Laguna.
5: Ya garanta, te vas a acordar, boludo. Ya te vas a acordar.
1: Están totadas las filo en sangre, tengo que se me tapa las arterias. Romy, dame dos, por favor, que dale. Me tengo que ir una tanga, dale.
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2: ¿No? Una peluca.
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1: 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Vaya, porque aparte.

0: Funciona en un lugar tan prolijo, tan lindo.
1: Es un quirófano. Muy bien, nunca lo marqué eso, tenés razón. Muy bueno, es un quirófano, la verdad. Y nos atienden de maravilla, no solamente a nosotros, a toda la gente que va ahí. Una calidez, los pibes son educados, así como Facu Chape, todos. Muy bien, señoras y señores. Nos vamos a...
0: Agradecemos esto porque volví al fútbol hoy.
1: Volviste
0: después de 2 meses.
1: ¿Cómo anduvo, Germán?
2: Anduvimos bastante bien.
1: No, vos ya sé que anduviste. ¿Cómo anduvo él?
2: Bien, bien, bien. Sobre todo el arco anduvo muy bien. ¿En serio? ¿Lo digo en serio?
1: ¿Cómo en el arco?
2: Atajó.
3: ¿A qué hora juegan?
1: ¿Pero vos atajás? Ah, ¿van a jugar al fútbol que cambian los arqueros? No, pero eso no es jugar a pelota.
4: ¿De qué jugaba? ¿De arquero o de 9?
1: Con todo mi corazón. ¿Por qué no me invitaron? No se va a jugar a pelota sin arquero, chico. Vaya, pateen contra una pared.
2: El rival tuvo arquero fijo y le ganamos.
0: Claro.
2: Y el último gol, gran jugada individual de Sima, asistiendo a un compañero y definía abajo el arco.
1: ¡Me muero! Con el bocha Sima.
0: ¿Qué tal, eh?
3: No pensaste que le iba a decir.
2: Y Facu se terminó el testigo. Cuando lo quiero criticar, lo critico.
3: No, es la primera vez que lo vi de Sima desde que lo conozco.
0: ¿Sabes por qué me habla bien de mí? Porque después lo invité a Tassi Burger.
3: No le quedó otra, me parece. No le quedó otra.
1: Entraste por la zapata.
0: Le invité la cena allí en Humboldt y Honduras. Tassi Burger.
1: Es hermoso.
0: Un saludo
1: lugar.
0: Grande a mano.
1: Exquisito. Muy lindo lugar.
0: Aparte. Naranja y azul, confirmado.
1: Un poquito amarillo y azul, un poquito, Por favor.
0: Gracias.
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1: Sí, te digo una cosa.
5: Sí.
1: Yo creo que lo estoy logrando, que estoy haciendo un mejor Moranzoni. Mejor vestido, mejor aseado, mejor barba.
6: El problema es el propio Moranzoni. Es el propio Moranzoni.
1: Exactamente. ¿Sabes que te hubiera hecho bien a vos en la tele, con estas cosas, un poquitito de Gerardo?
5: Pero que te tengo a vos, que te digo que estoy haciendo... Me hubiera gustado conocerte antes porque yo soy de escuchar poco y lo sabes.
1: Sí.
5: No te escucho, me cagas a pedo, me escribes cosas y digo, bueno... Pero nada.
1: Una gerardeadita, un toquecito.
5: Lo veo con...
1: No lo ves, si no sabes quién es. ¿Qué ves?
5: Y las cagadas a pedo.
1: Llegando los números de polémica. Muy bien, señores, una gran noche de polémica en el bar.
5: Extraordinario los números de polémica.
1: No, con vos peleándote por el... Hoy te metiste en política fuerte.
5: Pero
1: bueno. Hay un. No voy a traer.
5: Sentí que era
1: la estaban. Él siente que la están usando a Silvina Escudero para ensanchar el tema de la grieta. Silvina Escudero fue tapa del Infobae fin de semana. Los fines de semana son un poco más livianos los títulos.
2: Sí.
1: Dice: ahora que estoy recién separada, ahora sí quiero estar con todos.
5: Es joda, lo dice.
1: Título en joda con Nazarena Vélez. No, quedó el título.
7: ¿Y? Sí.
1: Atrás de eso. La agarró, no sé si lo conocen, a Nicolás Márquez.
2: No.
1: El biógrafo de Milei.
5: Cercano al presidente.
1: Un borde. La destrozó. Ultraderecha, libertaria, pero grosso.
2: Dale.
1: La destrozó en Twitter. Pero las cosas que dijo de prostitución, de tarada, de ova, de boba,
5: de la batalla cultural.
1: Pero la destruyeron. Por supuesto, abajo la gente, le dice, ¿qué estás hablando? Si viene hace 20 años que trabaja, labura siempre lo mismo. Bailarina hace 20 años. De que tiene 12 años, baila en muestras. Bueno, nada, no voy a salir para dar yo el currículum de Silvina. Claro. Pero siempre agarran esas cosas de los que son bien, bien populares y las tiran a la cancha, ¿viste?
5: Con una foto gigante.
1: Sí, bravo. ¿Viste? Sí. Para fomentar.
2: En lugar de discutir lo que hay que discutir, te tiran cualquier
1: cosa. Exactamente.
4: Bueno, carta de documento.
1: Muy bien. Eso no, es lo que
5: tiene que
4: más. No, sencilla, ni contestar con las palabras que dijo.
1: Ya está instruida. Contestó en tele muy bien. Y
4: con respeto, contestar.
1: Y mañana va a haber un quilombo con eso porque se van a sumar todas las mujeres. Porque.
4: No, claro.
1: Si lo hubiéramos hecho desde polémica, nos hubieran cancelado, pero son trogloditas, son cosas. ¿Se ven las cosas que dijo el chabón?
5: No, pero con un lenguaje. Por eso digo, después lo vamos a hablar, pero me pareció muy raro, por eso yo la agarré. No te lo dije, la agarré antes y dije, mira, hoy no vamos a hacer. Lo de siempre, pues yo no puedo. Porque me parece que acá hay algo más, le dije.
1: Vos, porque Moranza sabe mucho de comunicación política.
5: ¿No? Aunque no parezca, ¿viste? Pero
1: no, pero ese es tu métier.

0: ¿Sabes? Un huevo. Cuando viene por izquierda, cuando viene por derecha, cuando tiene.
1: Me pareció raro.
0: Que quieren instalar, que no quieren instalar. Y la verdad que Silvina se. Nada.
1: No sin, estaba afectada, ¿eh?
0: Sin comerla ni beberla. Nada, es un chiste. Bueno, vamos, señoras y señores. Había una vez en el champán Las Pobres Hermosas, había un chiste que era así también. Cuidado. Que decía. No.
2: Cuidado.
0: Pero yo estoy acá y llego acá y estoy con este sin comerla ni beberla. Tranquila que la vas a comer y también la vas a beber.
2: Mira vos.
0: Y se caía el teatro. Y el ruso, no estaba en el libro del ruso, por supuesto, ¿no? Y el ruso venía al camarín y decía, ¿dónde sacaste esa asquerosidad? Pero viste cómo se rieron. Y yo también, si me pongo a cagar en el escenario la gente se va a reír, me decía el ruso. Pero se rieron, ruso. No, no. Yo era un poco guarango en el escenario. Pero la gente...
2: Antes, ahora no.
0: No, no, ya no. Acá, no, ahora no.
2: La radio
0: acá por suerte no. No. Acá por no, suerte no. Me contengo. Romy, me das uno, por favor, que me tengo que ir a la primera tanga. Poneme una musiquita y llévame, chiqui, dale.
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0: Muy bien, Romy. Nos estamos yendo a la primera tanga de esta noche.
2: Sí.
0: 11, 23, 24, 22, 22. Los hinchas de River pueden dejar su mensaje, por supuesto, los hinchas de cualquier cuadro. Y además, con los 3 números participan por el sorteo
2: 400.
0: De Zafirus.
4: 861.
0: Bueno, me parece muy bien, déjenlo. Bueno, bueno.
3: 378.
0: Si es al libre albedrío.
5: 007.
4: 666.
5: James Bond.
0: ¿En serio 3666?
2: ¡No! Y no podía fallar.
0: No podía fallar. No podía fallar, boludo. Nos vamos a la primera tanga. 11, 23, 24, 22, 22. Acá hay buen fútbol. Y el valor fue egoísta. Cómo me gusta este disco. Este disco yo se lo ponía a la que era mi novia. Hoy es mi esposa, hace 24 años.
5: Y se lo seguís poniendo.
0: Sí. Bueno, el disco. Porque este disco es como si fuese una ópera rock de nuestro noviazgo. Todas las canciones es como si fuera un raconto de lo que fue su vida, mi vida, el encuentro. Tema 2, tema 3, tema 4. Hay un bolero que canta Mimi Maura con el Bañano, que es hermoso.
3: Sí.
0: Que justamente se llama Bolero. Toda la historia está hecha como si fuese escrito para mí, por Bañano y Juanche Valeironga. ¡Tanga! Y ya venimos. ¡Dámelo!

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1: Hola Mariano, Gustavo Sima, Diego Moranzoni, a todo el gran equipo, siempre escuchándolos. Participo por los premios. Un abrazo grande. 821, mis últimos tres DNI. Javier de González Catán, un abrazo grande. Aguante Radio La Red.
2: ¿Qué dice mi amigo Moranzoni? ¿Qué dice don Yurica? Hermano Chanta de Vélez. Estoy difónico, perdón. La alegría que me da el Fortín. Escúcheme, Zafirus, Zafirus, auspiciante de Vélez Arfiel. Así que quiero el premio. El hermano Chanta de Liniers. 438. Mis últimos tres. Número del documento. Obvio. Álvarez.
3: Buenas noches, Mariano y equipo. El corde de Gutiérrez. 020 para los premios de Zafirus. 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Así que, bueno, espero que River mejore porque es un desastre. Todos delanteros, todos números 5, ningún enganche. Es una vergüenza, Mariano. Muy buen programa, los escucho siempre. Abrazo.
4: Hola, buenas noches, Mariano. ¿Cómo estás? Acá Mario, camionero, laburando y escuchándole. Hincha de River. 304, mis últimos tres números, por el sorteo de Zafiru.
5: Buenas noches, gente. Acá Leonardo de Uruguay, fanático de River. Para mí el quilombo acá, el mayor quilombo es Longoria. Primero fue los jugadores con Gallardo, que bueno, no me respondieron y se lo comieron. A Longoria, al apartar esos 15 jugadores, creo que le generó un quilombo bárbaro al Chacho. Y entonces me parece que es por ahí que también están tomando ciertas represalias. Es eso, yo creo que sacar a Longoria las cosas y traer de vuelta. Porque yo digo, están en el container los jugadores y no pueden jugar más en River. Entonces, regresamos a Viña y el otro día y no lo llamamos. No va nadie. Los que están ahí entraron y no sale ninguno. Me parece muy mal eso. Un abrazo, gente. Muy buenos los programas. Todos.
0: Déjanos tu mensaje de WhatsApp para el programa en el 11 23 24 22
6: 22.
7: Tanto, yo no sé qué.
8: Ahora,
7: ¿dónde
8: está ubicado?
7: Estás al aire, Romina. 30 años que hace radio.
9: ¿De quién estás hablando?
7: Pero cuando digo 30 años, es 30 años de verdad que hace radio, no es que como 30 años.
8: Estaba muy concentrada charlando acá con Sima de lo que habíamos hecho el fin de.
7: ¿Qué hicieron el fin de junio?
8: No, cada uno por separado.
7: Ah, oye.
9: ¿Pero dónde se encontraron?
7: Muy bien, muy bien.
8: No salimos.
7: ¿Puede ser que fuiste a comer a Avellaneda?
8: Fui a comer a Avellaneda.
7: ¿Te vio gente?
8: ¿Viste?
7: Sí.
8: ¿Con quién me vieron, saben?
7: Con una persona.
8: Sí, sola todavía no voy a Avellaneda a cenar sola.
7: Pero...
8: Por Palermo sí.
7: ¿Era un masculino?
8: Era un masculino.
7: Fachero, me dijeron.
8: Fachero, más alto que yo.
7: Sí. ¿Hicieron el amor?
8: ¿Qué otro dato?
10: ¿Hubo tercer tiempo?
8: Y tiene la profesión de Palmer. Nada más. DJ. No voy a dar más detalles. Si es muy amigo de Palmer y quiere venir un día al programa también.
7: David Guetta. Está invitado. David Guetta.
8: No, más
7: excelente.
9: Es dueño de boliche.
7: Me encanta.
9: No sale con un DJ de cumpleaños. Dueño de boliche.
7: Ya, te arruinamos, bueno, Frino. Sí, chicos. La queremos.
8: Con Hernán Cat. No, mentira.
7: No, está casado con Jackie.
9: Con Jackie, bueno, divino, Jackie Queen.
7: Muchos años. Pero como estás hoy con el Animal Print.
8: Ahí estoy.
7: Los cosos. Sí, medio Bretel italiano, sí. Bretel, por favor.
10: Todavía no empezaron los muchachos. Estamos esperando los mensajes.
7: Bueno, porque ahora está con Bretel. Perfecto, vino.
10: Piden el Instagram Marisa, de la chica.
7: No es Marisa Bretel, es Marisa Bretel. Exactamente.
8: ¿Tiene mi Instagram?
10: Sí.
8: Es muy fácil, chicos. Romina Monfrinotti con doble T.
7: La Tana Monfrinotti.
8: La Tana Monfrinotti.
7: Porque así, con esos pelos, hombros, cosas muy tana de película, ¿entendés? Claro. O sea, empezás a caer con vestidos
6: María tipo, Gracia Cuchinota.
7: Claro,
11: me hiciste acordar a la Coca Salary.
10: Opa, ¿qué quiere usted?
7: Sí, empezás a caer con vestidos.
8: ¿Qué pretende usted de mí?
7: No le hagas eso a la gente. Cuidado, por favor. No. Por favor,
10: cuidado, Ramina. Tenemos la gente acá en la puerta.
7: 11, 23, 24, 22, 22. El mensaje de ese oyente de River que dijo lo de Viña. Sí.
8: Uh-huh. A ver.
7: ¿Sabés que cuando sucedió, empieza este quilombo, esta baja? Mi hijo, que sabe un huevo de fútbol, la verdad que lo tengo que decir, tiene 20 años, sabe un montón. Me dice, Viña jugó un gran partido la semifinal con Rosario Central. O los cuartos.
11: Cuartos.
7: Gran partido jugó Viña. Lo anuló a Di María, se lo comió a Di María por ese lado. No lo dejó tocar la pelota, lo tuvo que cambiar de lugar. Y ahí está, en el container. En el container. Y nosotros ahora no tenemos número 3.
11: No, que tuvo que jugar Rivero incluso.
7: Va a jugar Rivero, que nos puede pasar la mitad de cancha, ¿no?
10: Ya le cuesta defender y le cuesta
7: atacar. Ese Facu, las cosas de Facu. Bienvenido el Facu, el Facu Chape maldito. Me gusta.
6: Y eso que tiene cara de bueno.
7: Porque acá todos son bonitos, pero tener un
6: malo.
7: Un malo.
6: Un sicario sin realismo.
7: No,
11: un sincero.
7: Sí, sí. La verdad que no, tenés razón. La verdad que pobre chico.
6: Y vino sin el dedo vendado. Más peligroso
11: sí,
6: aún.
11: Esa uña me da miedo.
7: Pero, ey, ¿por qué no te pones silocaína y tirás de
10: esa uña? No, no. Ahora está... Llegó un momento, está más, es la parte más sensible, está porque claro. Ya está agarrado puramente de la uña nueva.
7: Por eso.
10: No,
6: es el Facu Chape.
10: Lo voy cortando.
7: ¿Pones el dedo en silocaína? ¿Así? ¿Metes el dedo así adentro? ¿El dedo entero en el frasco?
10: No, porque tengo que volver a la guardia. ¿Sí?
7: No.
10: Ahí, cuando se te cae, volvés. Si no, está bien.
7: Cuando se caiga, está bien. Está perfecto. No, está la otra
10: si
7: uña.
10: Si te cae
7: atrás,
10: la uña, volvés a la guardia.
7: Te vendás si no, para que no sufra. No, bueno, por favor. No,
10: vamos a hacerle caso a los médicos.
7: Te iba a decir una cosa porque.
8: Me explota el WhatsApp.
10: Y claro.
7: Bueno. El Instagram. Arroba.
10: Son mensajes que se pueden leer.
7: Romina Monfrinotti, doble T.
8: Sí, se pueden leer.
7: No, pero ya enseguida te tapás como si fuese mi tía Celia. No.
8: Sos una genia.
11: Estás soltera.
7: Tenés que seguir.
8: Sí, estoy soltera.
11: Soltera, sin apuro, con ganas de querendona.
8: Con ganas de enamorarme, sí, pero sin apuro.
7: ¿Y el boliche?
10: Solo
6: el DJ.
7: Ah, era gay.
8: No fui a bailar, fui a cenar, sí. Y no, somos amigos.
11: ¿Pero amigos con derechos?
7: No, sí, de amigos, no existe, sí. ya lo hicieron entonces.
8: Se hace claro. Ahí sí, fuimos pareja.
7: Ahí sí, si ya pasó, pueden ser, por supuesto, como todos.
8: Sí, claro. Sí, no creo yo en la amistad entre el hombre y la mujer.
7: Muy bien, Monfrinotti, tú vas a hacer que la gente te ame.
8: Te
7: da todo facto de Tana del 79. Me encanta, muy bien, 11, 23, 24, 22, 22, y ya que estás, dame un par, Romy. Dame ese par.
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10: 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Ya llegó el primer mensaje.
7: Esperá que termine con el PNT.
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7: señor.
10: El amigo Javi Cubo.
7: ¿Qué dice Javi
10: muy
7: Cubo?
10: Educado, invita a Romy a conocer San Luis.
7: Ah,
8: Merlo,
10: por Dios, Romina, ¿querrás conocer San Luis?
8: Sí, no conozco.
7: Pensé que iba a decir, ¿querrás conocer La Punta?
10: ¡No!
7: No, porque San Luis está a La Punta, que es uno de los lugares más lindos de Argentina.
10: Es diosa total,
7: ¿cómo le dicen a los sanluiseños?
11: Puntanos,
7: por eso. Entonces,
10: Diego dice, es diosa total, Romy.
8: Ay, gracias, chico. No voy a pasar por la puerta, gracias.
11: La número uno. ¿Cómo le dicen a los neuquinos?
10: ¿Cómo?
7: No. ¿Sabes qué tarado? ¿Sabes qué? Te juro. Pero, es que para.
11: ¿Con qué fácil lo acabó?
7: Es extraordinario, boludo. Porque él. Él es lo que tiene de mágico, es eso, que es él.
6: No, salvo que haya querido que respondamos patagónicos.
11: No,
9: psicológicas.
7: No busques segundas cosas cognitivas. Esto no tiene segunda mirada. Quiso decir eso, ¿no?
6: Sureño.
8: Es el auténtico Moranzón y me encanta esto, su esencia.
9: Tuve un día muy largo hoy.
7: Ah. Sí, sí,
9: sí. Y mañana ni te cuento, pero estoy feliz.
8: ¿Ya llegó tu mujer de Uruguay?
9: Por si tuve un día muy largo. Por eso el día sí, ¿no?
10: Llegó otro.
7: A verla.
10: Romina siempre estuvo hermosa. Ay, y con un lomazo.
7: Sí, la verdad.
10: Desde que
7: sí.
10: Hacía fugitivo.
7: Sí, ¿eh? Señor.
10: Saludos sí, desde la línea 28.
7: ¡28!
10: Sebas.fer.
7: Muy bien.
8: Besos, gracias.
7: 28 de enero, escuchá.
10: Pasa a buscarla con el 28.
7: La foto de que te pasa a buscar con el 28 acá, me muero.
10: El 28 está cargado. ¿Eh?
7: Con el dado. Los dados colgando del espejito.
8: Sí, típica esa.
6: Y la franela.
7: Y el zafiru siempre listo. Sí, el zafiru siempre listo y el plumero para plumerearte bien plumereado. Escúchame, Romy. ¿Te acuerdas de la época de Fugitivos?
8: Uh-huh. Sí, fue mi mejor época.
10: ¿De qué lado estás?
8: Sí,
7: feliz, tu mejor época feliz, es ahora.
8: Chicos. Sí, ya sé. ¿Vos sabés que esto lo conté pocas veces? Termina Fugitivos. ¿Y? 2 años estuvimos.
7: Fugitivos, el programa de Matías Martín.
10: Telefe.
7: Programa mega programa de mega producción de Telefe. Mega, ¿eh?
8: Con decirte que le ganó Sorpresa y Media. Sorpresa y Media estaba instaladísimo en Red hacía 5 años.
7: No, pero esto fue para los pendejos. Sorpresa y Media era para gente más grande.
8: Que producía Sorpresa y Media vino a producirnos a nosotros. Levin. Damián Kirchner.
7: Damián Kirchner con Levin.
8: El director general era Marcelo. Marcelo me elige en el casting con Matías.
7: A mí también
8: Martín.
7: Me eligió Marcelo.
9: Marcelo.
10: Cuidado.
8: Tinelli.
7: Marcelo Tinelli me eligió para ser de los...
6: Marcelo Hugo Tinelli.
7: Que después yo me fui a hacer... ¿qué me fui a hacer?
8: ¿Cazadores?
7: Y dije que no. Sí, no, uno que se llama Matías Gervasoni.
8: ¡Claro!
7: Hizo lo que decía yo.
8: Martín Gervasoni. Martín Gervasoni. Después se fue a España a vivir.
7: Sí, Martín Gervasoni.
8: Un genio, un actorazo aparte.
7: Sí, era actor el pibe.
6: Mediocampista sí. Atlético de Rafaela.
7: Sí.
6: Parece jugó con Gustavo Alfaro.
7: Tiene nombre de sí, sí.
6: Gervasoni.
8: Vos sabés que Mariano Berterreix, que era otro productor, estaba produciendo Pone a Francella.
7: Claro.
8: Y me propone hacer un personaje en Pone a Francella.
7: Mirá.
8: Y yo dije que no.
9: Sos como Luther al Continelli.
8: De hoy que estoy arrepentidísimo.
6: Mirá, qué confesión. No,
7: por los
8: porque
7: prejuicios
8: el foco
7: de,
8: mío
7: de...
8: estaba puesto en la locución, en la coconducción. Y después hice un montón de cosas de actuación. Viste que te pinta, que vas haciendo, te llaman para actuar esto o lo otro. No teatro, ni temporada, ni nada. Pero viste esas cosas que te quedan en el tintero. Decís, ¿por qué no dijiste?
7: Porque no voy a descubrir nada diciendo que, en esa, chile, que eras una bomba de neutrones. Lo seguí siendo ahora igual. Pero era una cosa, una tana muy tana, ¿viste? Encima una voz muy particular y un físico despamparado. Era muy, muy llamativa, en el programa era muy llamativa.
8: De hecho,
7: y la mano derecha de Matías todo el tiempo al aire.
8: Y de hecho, en el programa me propusieron hacer mil cosas, ¿viste? Estaban las gemelas fantásticas. Había un montón
9: de misiones.
8: ¿Se acuerdan de las
9: gemelas? ¿Cómo no me voy a acordar de las gemelas fantásticas?
10: ¡Atírense!
9: La de Fugitivos, claro.
8: Y había misiones que eran muy zarpadas y a mí también me proponían. No sé, subirme al Escaña de no sé qué. Y yo en muchas decía que no, hasta que un día no sé qué tuve que... Ah, mujeres exhibicionistas. Irnos con... Sobre todo teníamos bikini sí, abajo. Sí. O Bombachi Corpino, no me acuerdo. Me puse una bikini de mi abuela, bien ancha, ¿viste? Yo no quería mostrar nada. Hice esa misión, pero dije, basta, hasta acá llegamos. Estábamos con Connie Ansaldi, Connie se animó. Vero Pelaccini, que era la actriz, otra cazadora, se animó. Que después hizo mucho teatro y mucha ficción, pero...
9: Lionel Bobigoma.
8: ¿Te acordás? Que después estaba... se sumó al de famosos. Sí. Porque hubo un fugitivo famoso y el primer... Sí. año con participantes del público.
7: Estaba ¿cómo se llamaba?
9: El pibe
8: Pablo Ángel y Pablo Valente.
7: Pablo
8: Ángel, Diego Ángel
7: y Pablo Valente. Valente.
8: Diego Ángel y Valente.
7: Te mando un beso grande a los dos que son.
8: Ellos eran los cómplices. Claro. Y Diego Corol. Yo después terminé laburando en TIC con Diego Corol.
7: Yo fui con Diego Corol a la primera reunión. Ante el FEA Pavón abajo.
8: Mirá, claro. El primer año lo hicimos todo en Pavón y el segundo año lo hicimos en Martínez, Fugitivos.
7: Sí, no, un programa, un éxito.
8: Pero fue, ¿sabes? Mucho despliegue. Me acuerdo la apertura,
7: era tremendo,
8: aviones, helicópteros.
7: Era tremendo,
8: nos fuimos, no sé.
7: El estudio dónde, grande de Telefe, aparte.
9: Una cosa loca, yo entré después a cámara en mano cuando yo no había presupuesto. Espectacular, al otro cámara en mano, había un sope.
8: Bueno, y laburamos en AM nosotros dos, éramos noteros de AM. Después con Vero Lozano y Leo Montero.
9: Yo me acuerdo. Ahí ya no había un peso.
8: No,
7: ahí nunca hubo un peso. Eso sí que era un milagro.
9: Pero a mí me. Tuve.
8: Momentos. No, pero él estuvo muchos más años que yo ahí. Yo me fui a un canal después, Play Channel, que era de Endemol.
9: Sí, Play Channel.
8: ¿Te acordás?
9: Sí, me acuerdo de todo, tengo muy buena memoria, no me olvido
7: de
9: nada.
7: Muy bien, sí, te olvidas de varias cosas. Escuchá, vamos a hablar de Boca Juniors.
9: Al fin.
6: Hablemos de Boca. ¿Qué quiere saber? Los titubeos del arquero colombiano. No sé si será porque son las primeras presentaciones. Dale, pero hemos visto algunas reacciones llamativas. Veremos si las corrige a futuro. Algunos detalles de este Boca del Vasco Arruebarrena, que lo puso a Lozano nuevamente como lateral por la derecha, pero no pudo mantenerse en el equipo titular, evidentemente por algún problema físico. Volvió a ser Dilolo el titular luego de Figal. Sí, sí. Dilolo también el segundo tiempo lo jugó realmente muy mal.
7: Si el presidente por su lado se generaron... si el presidente de tu club, ¿no?, en una conferencia de prensa repite tres veces que no te pueden hacer un gol de lateral y que el rechazo y que coso...
9: Y eso mensajito.
6: Vení a dirigir conmigo, le digo. Ayúdame.
7: Porque es mucho. Es mucho. Primero para Figal y después para el Vasco. Viste, a los dos sale a enseguida sale a marcar. No, pero sale a marcarle cancha. El Vasco es un tipo importante, boludo. No es un pinche, ¿viste?
6: Y el Vasco también es bastante autocrítico.
9: ¿Qué ganó el Vasco
7: también? Todo. No, otra cosa. Me encanta que suceda.
9: Pero como técnico.
7: Pará. No, me encanta que suceda porque soy de River.
9: Boca se ve campeón.
7: Pará.
9: 2015.
10: Yo respondí como jugador.
7: Pero pará. En Boca agarro todo, pero pará.
9: Jugador, sí, crack.
7: Dice cosas, se autoflagela mucho en la conferencia de prensa.
6: Eso
7: ¿no?
6: iba a decirlo, pero no me atrevía tanto.
7: Bueno, a COVID le pasa lo mismo, ¿eh? Por eso aparecen los Moranzoni que después dicen, no le da la nafta para dirigir clubes grandes. Porque dicen cosas en las conferencias como que estoy sufriendo, claro. ¿Viste?
9: Estamos Milk, la película que...
7: No, pero fuera de joda, tenés razón, Gus, él es muy autocrítico, es con él mismo, ¿viste? Al margen de que el equipo no juega bien y todo, hemos aprendido con los Bilardo y los Basile que no se dice esas cosas en la conferencia de prensa, ¿viste? Cualquier técnico sabe.
6: Los famosos códigos. Después Paredes está saturado, es un jugador espectacular, el mejor del fútbol argentino, sin dudas, pero bueno, está pasado de revoluciones, a veces entra en riña fácilmente, un pequeño chispazo y ya
8: es una papá. Ya desde el Mundial se complica. Está así. Con el tema de
13: sí, se lo vio otro día en el cruce que tuvo con Roldán, contra O'Higgins, ese cruzo. Exacto, viene hace rato.
10: Sí, ingresó al chat el señor Julio Ulloa.
7: ¿En serio? ¿Dónde está la llave? Está la moda. Julio Ulloa.
6: Aprovechen las liquidaciones de la ropa de otoño-invierno.
7: Yo le voy a decir una cosa. Si tienen un sope, si ustedes alguna vez se visten con ropa de vestir, la ropa que vende Julio Ulloa, cómprense un tapado. Aprovechen las baratas de invierno para comprarse tapados, pilotos importantes.
6: Sobre todo
7: importantes.
8: De calidad.
7: De calidad.
6: Las boinas de los Peaky Blinders.
7: Las boinas de los Peaky Blinders. Buenos suéteres.
6: Los chalecos cruzados.
7: Tiene mucha variedad y muy buena calidad. Tiene unos cashmere, una lana de la san puta. Eso yo te voy a decir lo que decía mi papá. Primero los zapatos. La gente mira para abajo, Mariano. Cuando entra una reunión, lo primero que te miran es para abajo. Por eso, Monanza, estás echado de todos los lugares.
10: Escucha. Esta me la escondí, ¿eh?
6: Muy bueno. La del Capitán América.
7: Horrible, se escucha. Sí, ahora eso es la de Spider-Man. Claro. Escucha.
9: No me cae bien.
7: Y después, los pilotos y los sobretodos. Claro. Primero los zapatos. Cuando se murió mi mamá, en el lecho de enferma, ya se había muerto mi viejo, con el lecho de enferma, me dice, vos te vas a ocupar de los zapatos de tu hermano, ¿no? Porque mi hermano es cirujano, es el director del Hospital Austral.
8: Sí.
7: Y mi hermano es un tipo... muy a ustedes, ahora está un poco mejor, pero 9 hijos, ¿viste? Nunca se ocupaba él. Siempre se ocupaba de todo, siempre fue hipón, ¿viste?
9: Que tenía más sexo que nosotros, seguro.
7: Sí, sí. Un tipo muy entregado al servicio, ¿viste? Un tipo muy entregado, lo pude, un tipo muy entregado al servicio, ¿viste? Es director del hospital y mi mamá, antes de morirse, me dice, vos te vas a ocupar de los zapatos de tu hermano, ¿no? Siempre, vieja, le digo, quedate tranquilo. Y ahora es una, o sea... Cualquier caja que tengo, los primeros 2 zapatos, son marrón y negro, son para el doctor. Claro. Olvídate. Dorian, yo tengo Dorian hace 10 años. Y Dorian, siempre una vez por año, cuando empieza el año, toma, 2 pares. Siempre impecable.
10: Una vuelta de mi casa.
7: ¿Dorian? ¿Acá en Palermo?
10: Parque Chacabuco.
7: Ah, el Parque Chacabuco. Vivís cerca de donde vivía Romina, muy bien. ¿Ya hablamos de eso? Claro, viste que los viejos repetimos las cosas. Muy bien, perdón, Gus, que te corté con Boca.
6: ¿Qué más teníamos para decir? Bueno, destacamos ya lo de los pibes.
7: ¿Quiénes pueden venir a Boca?
6: Y dicen que Chimi Ávila va a llegar.
7: Grande,
6: Chimi. ¿Yenner? Como delantero.
13: Sí, y se sumó un nombre más en esa posición. ¿Yenner? Ener Valencia, el ecuatoriano. Eso
6: también. Decían que iba para Talleres, que lo conoce Sampaoli. Sí, yo creo que ahí va mal Boca si busca a Ener Valencia, por lo que vimos en el Mundial.
7: El que se quema con Cavani ve un Ener Valencia y llora.
13: O sea, es un refuerzo a un puesto a reforzar para Boca. Pero no.
10: Cuatro años
13: no,
10: tarde.
14: Frenó Ener.
7: Cuatro años tarde.
14: A Talleres.
6: Ah, mirá.
14: Así que ojo.
6: Uh-huh. ¿Sí? Bueno.
7: Y Thiago también.
13: ¿Qué pasa con Thiago?
6: Thiago Almada.
7: Se complicó hoy.
13: Flamengo se mantiene en la pelea.
7: Exactamente. Ayer
6: para River.
14: Viejo, y entonces le digo, me parece.
7: ¿Cada cuánto vas a cenar con tu viejo?
14: Y una vez por semana.
7: Muy bien. No dejen de hacerlo.
14: Lo intento.
7: Yo daría todo lo que tengo, todo, que es un material, ¿no? Uh-huh. Que es un montón, que es mucho más de lo que imaginé alguna vez en mi vida, por 10 minutos con mi papá. 5 minutos, un whisky corto de 3 minutos con mi papá.
14: Tengo la suerte de tenerlo.
7: Me encantan los que salen a morfar con sus padres.
6: Muy amoroso.
8: Más que una vez por semana.
14: Ayer estábamos charlando y le digo, me resulta muy sospechoso, utilicé estas palabras, muy sospechoso que Thiago Almada, con 24 años, esté considerando venir al fútbol argentino. Él me preguntó por qué y le dije, hay dos opciones. O no recibió propuestas interesantes, o nadie preguntó por él. Y si nadie preguntó por él...
7: No son ninguna de esas dos.
13: Es un problema.
14: Si nadie preguntó por él, significa que hay algo del perfil de Thiago Almada que no interesa a los clubes del fútbol europeo.
13: A mí me llama la atención si no hay un equipo europeo que no consulte.
7: Preguntaron por él, el perfil hay que tenerlo... Cortina dura, pero no es tarado, chico.
9: Tuvo un quilombo que zafó, pero sí, tuvo un quilombo grave.
7: Sí, y también en... bueno, no voy a decir nada, pero hay que tenerlo corto, pero hay una cuestión de idiosincrasia.
9: A Ortega no le pasaba lo mismo.
7: Claro, y a Riquelme... lo mismo. Son quiere el asado de la mamá, quiere comer el asado, 500 asados por semana...
14: Recordemos que
7: vivir la
14: Villarreal, no se vio en Barcelona.
7: Claro. Sí. Y quiere tener la guita que tiene, gastársela en la Argentina con su familia, ¿viste? Que su hijo crezca en Argentina. Sí. Que no me parece mal. No,
9: Paredes me parece que es un poco así, pero con otra disciplina.
7: No, Paredes estuvo muchos años
9: fuera. Pero bueno, pero fíjate que yo creo que el pibe viene acá, ya lo veo jugando en Boca hasta que se vaya.
7: Por supuesto,
13: eso es seguro, pero estuvo mucho tiempo,
10: estuvo 10 años en Europa.
14: Roma dos veces, exacto. Juventus,
7: pero tenía 5 años más en Europa.
13: Y Zenit de Rusia fue su primer destino.
7: Pero mirá lo que son los clubes de Paredes, boludo.
9: Pero no tenías 3, 4 años más en Europa a primer nivel.
7: 3-4 años.
14: Lo dije.
13: Ah, perdón.
7: Sí, Italia no pasa nada.
14: Yo lo digo desde ese lugar. Estamos hablando de un futbolista en su plenitud, 24 años, campeón del mundo.
9: Y subcampeón.
7: Sí, y subcampeón. No, y crack, subcampeón. Semifinal de Champions League.
14: Y es un futbolista de los que en Europa no abundan.
7: Campeón de Copa Libertadores.
9: Sí, pero en Europa.
14: Entonces, vuelvo a lo mismo. Si llega a venir a jugar a River, no lo digo en detrimento de River. Lo digo como preocupación en función de las decisiones de él y de los clubes que elige. Por eso digo, yo sabes perfectamente que estoy muy atento
7: al libro de pases de Europa. Ya sé dónde vas.
14: Estoy muy atento al libro de pases de Europa. De hecho, estuvimos hablando con Gustavo hace un ratito de dos operaciones que si querés después charlamos.
6: Ah,
14: pero.
7: Sí. No, ahora, dale.
14: No, Cuti Romero muy cerca de Inter, 40 millones de euros.
13: Me gusta Cuti Romero para la Serie A.
7: A mí me
14: muy
7: encanta.
14: Cerca.
6: Vuelve a la Serie A.
14: Claro, porque ya jugó en Atalanta.
7: Exactamente.
14: El pase de él era de Juventus. Claro, jugó en Genoa, jugó en Atalanta. De Atalanta fue transferido directamente a
9: una liga menor, la italiana.
7: Él jugó en el Atalanta de...
14: No.
7: De Papu.
14: Antes de que el Atalanta fuera el Atalanta fuerte.
7: Ah.
14: Y el otro es, ya está caído definitivamente el interés de Juventus por Dibu. Esa operación no se va a hacer.
7: Che, Dibu no pega una transferencia.
9: ¿Por qué será?
14: No lo habíamos contado. Juventus preguntó y le dijo a Aston Villa, yo te ofrezco 10. Y Aston Villa le dijo, yo no lo quiero vender, así que para que vos te lo lleves, tiene que ser lo que yo quiero.
7: Claro.
14: De 15 no me muevo. 10, listo.
7: Pero el jugador no se quiere ir.
14: No,
7: evidentemente no.
14: Por lo pronto, en la última declaración, que fue cuando Aston Villa gana la Europa League, él en la celebración frente a todos los hinchas, la multitud dijo, decían que me iba a ir, y acá estoy.
7: O sea, que bocón, digo, un poco.
14: Lo dijo en ese sentido.
7: Escuchá, pero pará.
10: También 2 años atrás, yo llorando en la cancha porque estaba entre comillas. Estaba todo entre comillas encaminado para el Manchester United y después se quedó con las manos vacías.
9: Pero ¿quién no quiere que se vaya al Dibu de ahí de Aston Villa? El príncipe de Inglaterra, que es hincha fanático de Aston Villa.
7: Claro. No, es fanático del Dibu Martínez, boludo.
9: Bueno, por eso te digo. Bueno, no le parece.
7: El chabón es fan del Dibu.
14: Fútbol inglesa.
9: Bueno, pero por eso te digo.
14: William.
7: Es fana de...
9: Lo quiere ahí, ¿eh? Sí. Lo quiere ahí. Por eso, sí. ¿No te parece que todo
14: además
9: se le pincha?
14: Va, cada vez que Aston Villa tiene un partido decisivo...
7: Está ¡ah! ¿Vos decís que llama el rey?
9: Llama el príncipe.
7: Llama el príncipe.
9: I'm sorry.
13: Levantó el teléfono.
9: ¿Te parece que no?
14: Que levantó el teléfono fue Infantino para hablar con Trump. ¿O querés que lo diga más después?
7: Excelente. Bueno, no, pará, auspiciame, Romy, auspiciame este momento. 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
7: Muy bien, dale, Ger.
14: El día comenzó con la información de la prensa estadounidense con que Gianni Infantino intentó comunicarse con Donald Trump para que justamente lo ayudara, porque se la ve venir difícil en su continuidad al frente de la FIFA. Obviamente, de la Casa Blanca negaron todo. Después de eso, después de esa información, sale el anuncio oficial de la Federación de Fútbol de Gales diciendo: nosotros le retiramos el apoyo a Infantino para las elecciones de la FIFA de marzo del año que viene. Oficial. Detrás de eso sale la prensa inglesa diciendo que la Federación Inglesa va a hacer lo mismo. Eso todavía no es oficial. Pero, oh casualidad, que el comunicado de la Federación de Gales y la publicación de la prensa inglesa se conocen al día siguiente de que... desde también la prensa británica publicaran que hay miembros de los 48 integrantes del comité ejecutivo de FIFA que quieren hacer una convocatoria urgente para debatir todo lo que estuvo ocurriendo en los últimos días. ¿Qué fue lo que ocurrió en los últimos días? Se reveló primero por la prensa y después la FIFA lo tuvo que confirmar, que la FIFA quería abrir la posibilidad de que haya inversiones privadas para pagar los torneos internacionales.
7: Que facturaron 9.000 palos en el Mundial, más el Mundial de clubes. Sí.
13: Y que las federaciones, perdón, Fer,
14: sí, obvio,
13: iban a incrementar muchísimo más el dinero que perciben actualmente.
7: Eso es lo que el tipo le dijo.
14: Les puso un plazo, les dijo: miren que yo tengo este proyecto.
7: Pero tiene que ser ya mismo.
14: Para que ustedes,
7: es como cuando te llaman los cazabobos por teléfono.
9: Ahora.
7: Tenés ahora, te puedo cambiar el teléfono por un coche, pero tiene que ser ya.
14: Además, ¿sabés lo que les decía? Yo les doy 40 millones más si ustedes me aprueban el proyecto. Cuando él va a ganar miles de millones para la FIFA.
7: Sí, sí,
14: por 10 años. Muy bien. Cuando se conoce eso, la UEFA, la CONCACAF y la Confederación de Asia le salieron al cruce automáticamente y dijimos: nosotros no solamente te votamos en contra de esto, sino que además la UEFA le dijo: yo te voy a boicotear los torneos, los de selecciones y
7: tremendo,
14: los de clubes.
7: Es tremendo lo que viene.
14: Muy bien, en ese contexto sale el tema de la UEFA directamente diciéndole, hoy fue esto, ¿sabes qué? O te calmás o te voy a iniciar acciones legales.
13: Sí.
14: Y ¿sabes qué? Quiero que guardes toda la documentación de ese proyecto que querías vendernos, todo, chats, mails, comunicado, todo, porque lo vamos a debatir y lo vamos a analizar. Y si vos no presentás eso, te vamos a iniciar acciones legales.
13: Sí.
14: Este es el contexto en el cual se encuentra en este momento el presidente de la FIFA.
7: Mirá que ya los han metido en cana todos, en vivo y en directo.
9: Sí, pero ¿dónde? Pero ¿dónde?
14: Por otro tema.
9: En Estados Unidos. Sí. ¿Quién es el principal socio?
7: Lo metieron en cana en Europa,
9: No, pero la investigación empezó en Estados Unidos.
14: Hizo más ruido.
9: Pero hoy Estados Unidos es el socio. De hecho, todo esto me parece que está involucrado el hijo de Trump.
7: ¿Te parece?
9: El yerno
14: de Trump. El hermano del yerno.
9: Bueno, por eso.
13: Exacto.
14: Por eso, Infantino, ¿a quién llamó hoy?
7: A Donald. Pero era hermoso para venderlo. 9 palos facturaron. ¿Quién quiere entrar? ¿Sabes qué? En 5 minutos.
9: Yo no voy a echar más. Yo no veo más partidos de mundiales. No me interesa más. No, después de todo este curro. Dejo de seguir los mundiales, no me importa. Todo esto que pasó me dejó muy conmocionado.
7: ¿Y qué pensás? ¿Que la final con España qué pasó?
9: Para mí me la chorearon.
7: Perfecto.
9: No me puedo recuperar.
14: Para completar.
7: Ya se va a saber, ¿eh? Porque no vamos a abandonar las conspiraciones, ¿eh?
14: No,
7: ya se va a saber.
14: Tenías un almuerzo pendiente.
7: Ya se va a saber. No, ya lo tuve, ¿no?
14: Se
7: va a saber.
14: ¿Qué vas a decir?
7: Se va a saber todo. Morales un poco sabe.
9: Sí, pero sí, yo me junté con uno muy importante y me contó.
14: Ahora en el corte nos cuenta.
7: Sí.
14: Para completar,
7: sí.
14: El siguiente paso de la UEFA, ¿cuál es? Intentar organizarse de tal manera para que haya un candidato que le dispute la votación de marzo del año que viene. El problema es que todavía no hay nadie que reúna ese respaldo.
15: No va a pasar, lo va a arreglar.
13: Solamente está Infantino.
14: En este momento, el único candidato oficial, porque él ya lo formalizó, es Infantino. Pero la UEFA tiene...
7: No hay nadie preparado, Grosso.
14: La UEFA tiene tres candidatos. Uno es el presidente de la CONCACAF, que es canadiense. El otro es el presidente del Paris Saint-Germain, que es el catarí, que además es el presidente de la Asociación Europea de Clubes.
7: ¿Sí? Eso tiene peso.
14: Ojo. Sí. Y el otro es el presidente de la Confederación Asiática de Fútbol.
7: Pero para, ¿cómo son... Asociación Europea de Clubes y UEFA qué es?
14: No, no.
7: La Unión.
14: La Asociación Europea de Clubes son los clubes importantes que discuten entre ellos, y cuando hay algún problema con la UEFA, le dicen, che, nos tenés que pagar más esto, nos tenés que dar esto.
7: Es como si acá River tuviese una.
14: Si eran River, Boca, Olimpia, Flamengo, Racing, Colo Colo, etcétera, etcétera.
15: Okay, la AFA y la Superliga, sería como dos en paralelo.
14: Sí, es algo así, pero es estrictamente de los clubes. Y el tercer nombre es el presidente de la Confederación Asiática. Casualmente estamos hablando de dos de las confederaciones que ya apoyaron a la UEFA en su rechazo al plan de
7: Infantino.
14: Esto es como está planteada la situación hoy. Prepárense porque esta semana va a seguir.
7: Muy bien. El cuento del fútbol europeo de nuestra semana. ¿Cuándo empiezan las...
14: No, a fin de agosto.
6: Justo estoy viendo algo acerca de Infantino. Fíjate vos cómo Diego, antes de partir, anticipó todo.
7: No me digas que Diego tiró. Claro. ¿Qué dijo?
6: Tendría ganas de pasarlo.
7: Y pasalo, bueno. Presta play y poner el micrófono en el coso acá.
14: Le preguntaron por qué no arreglaba con Infantino.
6: Claro, claro.
16: Esto fue la UEFA también, ¿no? El entretiempo. Que quieren copiar a los americanos. Una vergüenza. No tenemos nada que ver con los americanos. Nosotros, ¿no? El fútbol es otra cosa, se vive, es otra pasión.
6: Mirá, bueno, y ahí hablaba que Infantino lo había llamado a Diego para sumarse antes de las elecciones. Una vez que ganó las elecciones Infantino, no lo llamó nunca más a Diego.
7: Hijo de puta.
14: Recordemos que en algún momento hubo una cercanía. Mundial 2018, ¿se acuerdan?
7: Sí. Diego, boludo, para un sope también iba.
14: No, pero
7: levantaba la bandera de Maldiva.
14: Estoy haciendo el recordatorio de cómo se dio. Y después pasa esto. Diego le
7: sacó. Lo que pasa es que también lo recagaba.
14: Le sacó la ficha al toque. Diego le sacó la ficha al toque.
15: ¿Y por qué Messi dejó de seguir a Infantino si se querían tanto?
7: Pará, decir si dejó de seguir y esa cosa como si fuese relevante, porque después todo mentira eso.
15: Perdóname.
7: Antonella Rocuso dejó de seguir a Luzu, mentira.
15: ¿Vas a desconfiar de mi fuente?
7: A veces sí.
15: Buscá Messi y a ver si sigue Infantino. Lo puedes ver, es público.
13: Pero capaz que nunca lo siguió.
7: ¿Qué sabes?
15: Nunca, sí, lo seguía, lo dejó de seguir.
7: Muy bien. ¿Qué sabes?
10: No tengo Instagram, así que no sé.
13: Ese dato no me consta.
7: ¿Quién sabe si lo seguía o no? ¿Qué sabes? Ahora lo de Messi, qué enfermo. Qué enfermo que es ese Messi, Podría estar de vacaciones rascándose la garcha.
10: Dos semanas y volvió a jugar.
7: Qué pesado. Más o menos la misma. La esposa le va a decir, qué chabón moplo que eso, querido,
15: ¿Y pero qué va a hacer de su vida?
7: ¿Sabés quién le dijo que vaya a jugar a pelota?
15: La Germu. Sí.
7: ¿Parece la Germu de mi amigo Javier?
15: Es lo que le gusta hacer.
7: Iba a decir el apellido, pero no, pero es del medio.
10: Cuidado.
7: Que le dice, escuchá, te saqué los pasajes para ir al Mundial. No, esta vez no quiero ir. Para mí tenés que ir. Y ya estamos nosotros los amigos ya estamos pensando.
15: Tiene un chongali. Dice, olvidate. Dale, anda, mi amor.
7: Lo manda muy rápido a que se vaya, ¿viste?
8: Tal cual.
7: Viene de un viaje. Yo, para mí, te tenés que ir ahora.
8: Sospechoso.
15: Para mí, Messi la pasa también.
7: No, pero la sabés. Antonella le dijo.
6: ¿No creen que Messi va a venir a la Argentina a jugar
7: a Newell's? Para mí, jugar a los amistazos, sí. No, a Newell's.
6: No.
13: Eso es lo que pensé. Bueno, Moranzoni dio esa información.
7: Me escribió a las 2 de la mañana.
10: ¿Cuál? Yo di la misma información.
14: Clasificada. ¿Cuál es, Diego, la información?
15: La información es que hay tratativas de traer a Messi unos meses a jugar en Newell's. Está relacionado también con la enfermedad que está transitando el padre para estar cerca. Es difícil por el tema de seguridad. Yo creo que no sé si estamos preparados.
6: El otro día fue a ver a Leones con el hijo.
15: Sí, todo retranquilo.
7: Y pasó tomando mal. Boludo, qué loco eso.
6: Firmó lo que tuvo que firmar.
7: Pará, no hablamos de ese tema. El chabón llega a la cancha
8: con una
7: capucha, la lluvia, pum, pum. Se puso, y no es que estaban en la tribuna 80 rompepijas, porque ahora con el teléfono decís, no, está Messi acá, venite ya. ¿Entendés?
8: Y al día de hoy te tenés que ir de la cancha.
7: Me pasaba a Diego cuando no había teléfono, que se iban pasando la bocha, está Diego, y venía todo el barrio donde esté.
15: Pero Arroyo Seco, lo mismo con Di María, vos sabés más, es como un gueto. Arroyo Seco, yo no quiero hablar mucho porque hay muchas cosas raras. Que tiene que ver con lo que ha pasado en Rosario, no por eso.
7: Gente muy top, super mega.
15: Super nadie mega... sabe dónde viene la guita, no la de estos pibes que se la ganaron licitadamente, no, pero no, por supuesto. Hay calles paralelas, hacen calles que no tienen que ser, bueno,
7: hacen rutas,
15: rutas raras.
7: No, es un delirio extraordinario. Ese funes, todo eso es espectacular, boludo. Es un lugar, es perfecto. O sea, de noche todas las luces prendidas.
15: Sí, sí, sí.
7: Nosotros hicimos tres cuadras contra mano en una madrugada.
8: ¡Ay, qué peligro!
7: Y vinieron tres patrulleros a levantarnos el forro,
8: ¿no? No,
7: una madrugada.
10: Y te reconocieron y dijeron.
7: En fune.
10: Vaya tranquilo.
7: No, si Machín dijo, pará, estamos con Yudica, ¿qué Yudica? Barin en cana ustedes. No, pará. Pará. Tuve que salir del auto y poner la cara. El chabón ahí dijo, ahí medio que creyó. Dije, pará que llamo al intendente. Llamá al intendente, Fernando. Digo, ¿viste? Y, pero, boludo, tres cuadras hicimos. A las 2 de la mañana no había ni los pajaritos, nadie, cero, no, nada.
15: Hay
7: y de repente nos vieron por una cámara, boludo, aparecieron tres coches. ¿Viste?
10: Rápido.
15: Wow, y el hermano de Messi, que es el dueño, digamos, el dueño, la plata la puso Messi, calculo yo. Pero el presidente, es amigo Mati. Mati, no puedo hablar bien. Mati, no es, es un pibe que tiene calle, no es un pibe.
7: No, es un pibe que maneja.
15: Es un rosarino, Y tuvo su bar ahí en Rosario, el hijo tiene el manejo. Son pibes. Messi.
10: Ojalá que venga, yo quiero que venga.
15: A mí me encantaría.
13: Sería lindo un clásico rosarino Di María contra Messi. Claro. Un lindo clásico sería rosarino.
10: Tuvimos Otamendi y Di María.
8: Yo quiero que a futuro dirija la selección argentina Messi.
7: Está bien, está para mí raro. Sabe un huevo de fútbol. Para mí sabe mucho más que Diego.
10: Pero ya dijo que no.
7: Para dirigir, ¿eh?
8: ¿En serio?
10: Dijo que va a tener otra. Ha sido una imagen típica como la de David Beckham.
8: Ah, claro. Dueña de clubes, claro, esa onda.
10: Ministro del fútbol.
13: Exacto. Claro. Está,
15: una pena. Ya está en el tema. Para mí tendría que ser técnico. Para mí Diego no era un gran técnico.
8: Uh-huh. Tal cual.
15: Pues, lo amo. Y me parece que...
7: Messi no tiene el ego que tenía Maradona.
8: Tal cual. No, podría Diego ser conozco. Técnico perfectamente. Era, yo,
7: sí. Primero Diego, segundo Diego, tercero Diego. Y
15: quinto Diego.
7: Y quinto Diego. Y entonces, cuando vos tenés ese ego... ¿Viste?
15: Si se nota con los hijos. Que bueno, tipo, o sea, a ver.
7: No es que Diego no quería que Messi la rompa, pero que la rompa. Pero no tanto como Diego.
13: Poquito.
10: Poquito menos que yo.
7: Sí, exactamente. Sí, sí, sí. Que hay padres así, yo conozco bocha, boludo.
15: Bueno, pero es una cagada.
7: Yo conocí padres futbolistas que a sus hijos les arruinaron las carreras. Mirá. Les arruinaron las carreras. ¿Viste?
8: Mirá vos.
7: Porque yo en mi época, y porque yo, y el chabón ya salía los sábados y se la recontrapegaba, sí, y un día le decía al padre, no quiero jugar más. Boludo.
8: Con el Cholo Simeone y el hijo no creo que pase eso.
10: ¿Según qué hijo?
7: Sí.
8: Juliano.
7: Los otros dos se fueron del lado del padre.
15: Para mí uno valoró el fútbol. El Cholo debe ser un tipo muy jodido. El
10: representante.
7: Muy
10: representante. El que jugaba en River.
7: Sí,
10: y que después fue a Gimnasia.
7: Exactamente. ¿No? Ese que está casado con Eva.
10: Gianluca.
15: ¿Con Eva Longoria? ¿Qué? ¿Con Eva Longoria?
7: Con Eva Garompata. ¿Qué Eva? Eva Margiela. Eva la esposa.
15: Y Caro Baldini se fue con He-Man. Tapa de gente. ¿Te acordás la tapa de gente? Con el bañero. Bueno, pero para mí es jodido.
7: Me acuerdo.
15: Tapa de gente.
8: Eva, la que era la ex de Moyano.
7: Sí, señor. Sí.
15: No sé de qué estás hablando.
8: Yo de te la mujer igual. De Giovanni.
7: Tengo que hacer una tanda. Sí, me gusta Giovanni. Que traigas esas cosas.
10: Farándula.
7: Sí, tapa vieja. Está
10: Ali Barbasola para hablar de la farándula, sí.
8: Sí, es cierto, no le quitemos la sección.
15: No, yo no le quito nada,
7: Barbasola. Por favor, no le quites nada a Barbasola, la barba solamente. Muy bien, señoras y señores, me voy a una tanga. 11, 23, 24, 22, 22. Escuchamos muy poco a los oyentes, Facu.
10: Es verdad.
7: Tiene una sola tanga, escuchamos pocos oyentes. ¿Sabés que son la mala influencia de Chiqui?
10: Claro.
7: Te está influenciando más, Chiqui.
10: Chiqui, la rompiste tanto el viernes que hoy viniste con el viernes. Ego.
7: Qué faena. Qué faena el viernes, Chiqui.
10: Tremendo.
8: Tuvo espectacular.
7: Pero cuando son programas serios, no lo puede llevar.
8: Lo
7: descarrila. Para mí la manzana podrida es él. Para mí. No somos nosotros. Señoras y señores, hacemos una tanga y escuchamos oyentes. 11, 23, 24, 22, 22. Tanga, ya venimos, dale.

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1: Hola chicos, buenas noches, muy bueno su programa. Quiero participar por el premio de Zafirus. Mi nombre es Pablo y los últimos tres números, el documento es 016. Saludos. Vamos River, ya va a levantar, ya va a levantar. Vamos River.
2: Mi única querido, habla Germán de Linier, hincha fanático de Huracán. Mis últimos números de DNI son 887. Quiero ganarme los productos de Zafirus. Vengo de la cancha bastante mal, pero bueno, ¿qué va a ser? Ojalá el domingo tengamos un buen resultado. Excelente programa, seguir disfrutando.
3: Hola Mariano, ¿cómo estás? Un saludo a vos y a todo el equipo. Espero que anden todos bien. Me gusta escucharlos, ya me mantienen bien despierto porque estoy trabajando con las aplicaciones. Y bueno, quería participar por los productos de Zafiro. Mis últimos tres números son 882. Un beso grande a todos y que tengan buena jornada. Gracias.
4: Hola, soy Carlos de Adrogué. Mi DNI 270 para participar por el premio de Zafirus. Gracias.
5: Soy Luis de Capital, vitalicio, 60 años siguiendo a River. Son crisis. River está formando el mejor equipo lejos, lejos de América en este momento. Y yo creo que va a salir, como dicen todos, como dice Acuña también, como dice el Chacho. Yo creo que va a salir ahora con estas incorporaciones que tiene, incluso no liga nada, y los referees hacen su juego tratando de cobrar para los en contra de los equipos grandes, y entonces se hacen las figuras y todo eso. Y encima el periodismo vive de todo esto. River va a salir, no sé si el próximo partido también es peligroso, pero bueno, cuando juegue más tranquilo en Colombia y después cuando vuelva, River va a salir.
6: Hola programa, hola la red. Me gustaría participar por el sorteo de Zafiro para aromatizar un poco acá el aire. Aldo, soy 541.

0: Bueno, camionero, trabajando, viajando, hincha de River hasta la muerte. Ya se va a mejorar, Millo, ya se va a mejorar. Nos falta un enganche, pero ya vamos a mejorar. Somos River. Saluda a la mejor radio de Argentina. Y aguante el mejor equipo de Argentina, River Plate. Me anoto para el sorteo de Zafiru, 558. Gracias, muchachos, sigan así. Saludo.
1: Buenas noches, Mariano, hincha de River acá, Juan Pablo, 377, lo último el DNI. Dame algo de Zafiro para el auto que fumo como loco y vago Uber. ¿Se puede soñar con que lo banquemos al Chacho hasta fin de año y venga Scaloni con Aymar? ¿O estoy muy loco?
2: Buenas noches, Yudica y equipo, ¿cómo están? Alejandro de Ciudad Evita. Bueno, llamo por el premio de Zafirus, C70, mis últimos tres números del documento. Y lo de River, y falta medio campo, no para nadie. Así que bueno, un abrazo.
3: ¿Qué tal, Mariano? Y la mesa toda, un gran abrazo del pincha rata de Florencio Varela. Mi número de DNI, los tres últimos, es 745. Saludos y abrazos.
4: Hola, Yudica y equipo. Bueno, Galleguito, capo, siempre por estar ahí. Bueno, mi documento es 009. Mi nombre es Ever, de Valvanera. Me gustaría participar por los premios del programa. Los escucho siempre. Abrazo, chau, chau.
5: Hola, buenas noches, equipo. Mariano para todos. Un abrazo grande. Soy Miguel de Rafael Castillo. Mi documento termina el 649. A ver si podía participar por algún sorteo. Y bueno, lamentablemente perdió vuelta San Lorenzo y me parece que nos tendremos que haber quedado con Álvarez en vez que con el Pipo. Abrazo para todos.
6: Buenas noches, Mariano. Qué programón te mandaste. Impresionante. A vos y a tu equipo, felicitaciones. Quiero el premio de Zafirus. Y mis últimos tres números son 802, Ricardo de la Flore. Aguante la Rea, aguante Mariano. Vamos todavía y aguante el rojo, no importa.
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8: Señoras y señores, 40 minutos pasada la una. En 20 minutos soy Héctor Larred. Muy bien. En 20 minutos llega Cari Fidalgo. Qué lindo poner premios. Bueno, este es importante.
9: ¿Cómo se enganchan todos?
8: Es un kit gigantesco para autos y para casa. Zafirus y también un neceser.
10: Yo tengo ropa.
8: Muy lindo. ¿Cómo? ¿Poner premios para la noche?
11: La usaste el fin de semana,
10: yo
11: ¿no?
10: Yo tengo ropa. Hoy se limpieza el placar. Tengo una bolsa entera ropa para regalar.
9: Sin estrenar, imagino. Sin estrenar.
10: No, está usada.
11: No, no,
10: pero
11: no
10: voy a poner ropa usada. Pero si está moda ahora esto, lo que es la circulación de la ropa usada. No,
9: ¿qué moda circular?
8: Llamen al 11-23-24-22.
11: Yo tengo el gancho.
8: Hay una bolsa de ropa de Lanzoni.
11: Claro, el gancho es, ¿querés la ropa de Diego? Llamanos a...
10: Tengo cuatro jogging con un agujerito.
8: ¿Sabes que lo dice en serio, boludo?
11: Claro, es que lo tengo. Sí, cómo no, claro.
10: Tengo remeras que me quedan cortas. Tres calzones que ya
11: no, están... Eso no,
10: eso me parece...
11: Y medias,
10: muchas medias.
8: No quiero. ¿Tenés ropa nueva que te regalara alguna marca, algo?
10: También tengo.
8: Bueno, eso sí, tráemelo y hacemos. Sí.
9: Bueno, ahora que se... Y ahora que se viene...
8: Entonces no es nueva. No, ¿sabes qué? Lo loco, este chabón, boludo.
10: Pero vos
8: te dijo.
9: Ahora que se viene
8: me encanta
9: clásico.
8: Que la gente llame al 11-23-24-22-22. El premio de Zafirus es un recontra premio. ¿Voy a sacar todo lo que tiene la bolsa?
11: No, a ver.
9: El neceser, las fragancias.
8: Neceser con tres cosas adentro.
11: Eso es para Papu Chape.
8: Es...
9: Viene con chapas.
8: ¿Qué dije que había?
9: Un sanitizante.
8: Un repelente, un sanitizante, sí. y un coso para el auto.
9: Sí.
8: Un chufi de auto. Tengo.
11: ¿Desodorante, no hay?
8: Caritas para el auto. Una carita que se ponen en el
10: ventilador. Qué buenas.
12: Para la ventilación
8: de la... Más de ventilaciones de agua. Salí.
11: Quiero ver.
9: Sacá la mano de ahí.
11: No, que te se lo gana. Ya perdiste uno,
8: Mario. Textil. Este para abrir los placares y tirar.
13: Ah, ese tengo un montón.
9: De ropa.

0: ese para no bañarse.
1: Este no sé qué es.
2: Cuando voy al baño.
1: Cereza Malbec. Una tarjeta.
0: ¿Eso aromática para comer?
3: Este es buenísimo.
1: No, son tarjetas aromáticas.
4: Esa la metes adentro del placar.
1: Adentro del placar, adentro de sacos.
4: Eso está bueno.
1: Uy, muy bueno. Bueno, muchas tarjetas aromáticas.
3: Estos son muy buenos. ¿Sabes qué?
1: Difusores grosos.
0: Ese está bueno.
1: Sí, sí. Blanca, muy grosos.
5: Tiene de todo esa bolsa.
0: Sí, boludo, está re, o sea, que mandan una bolsa de esa todos los días.
5: Claro.
1: Sí. Bueno, voy a pedir una por semana.
3: Te puedo pedir un favor
1: pero
3: muy grande.
1: Me cago en Satanás.
3: Porque el otro día cargué nafta y compré, ¿viste la estación de servicio que tiene los sándwiches de salame con pepino?
5: No, se quedó
3: en el dejé en el asiento. Y hay un olor a pepino en el auto. Si me lo prestás, yo después te lo tengo de la Zafiro del stream y después te lo devuelvo.
5: Pero es para el oyente que gane.
3: Pero si sabes, tengo un olor a pepino que mi mujer.
2: Lo que vamos a sortear también, voy a proponer la idea. Mañana me voy a poner en contacto con la gente de Productos 100 Ducados.
0: El cargamento.
2: Pan dulce, pudín, budines, todo el año. Pero ahora hay una nueva cuenta en Instagram. Sigan la cultura del pan dulce.
5: Ay, me encanta el pan dulce. ¿No tenés uno en el auto para regalar?
2: Vamos
5: pan dulce.
2: A tener.
1: ¿Por qué no le dijiste así de boteando?
5: Ay, porque me encanta el pan dulce.
0: Lo beboteo un poco.
2: Traigo el cargamento completo.
1: Con toda la variedad. Que le ponga un verbo. Me encanta que me...
3: Acá pasan cosas raras, ¿eh?
2: Bueno, gracias 100 Ducados.
1: El pan dulce.
2: Calidad superior, el arte del sabor.
1: El arte.
6: Tiene que ver algo para los oyentes y otra cosa también para la mesa también.
0: Tiene razón el chino.
2: Mirá al pibe, bajó el caballo.
0: No, pero el chino tiene razón con lo que dijo sobre los sorteos para el fin de semana, la camiseta del clásico.
6: Claro, cada vez viene San Lorenzo Huracán, se puede sortear una camiseta.
1: Excelente, vamos a llamar a la gente de... Mira, me lo voy a anotar.
0: Ya mismo.
1: No, me lo voy a anotar. A la gente de Atomic.
5: Bien.
3: Y Kappa. Sí.
5: Y a los que dijiste de la camiseta.
1: La de Huracán me la conseguís vos.
3: Sí, sí, sí.
6: Poné una tuya, ya que quieres dar ropa usada.
0: No, claro,
3: llamo al club.
0: No, pero si comenta la usé yo.
1: A Tommy lo voy a llamar mañana.
3: Yo mañana lo llamo a Abel Poza, el presidente.
1: A Manchi.
3: Y le mando.
1: No, para, hablando de Abel Poza, necesito las entradas para...
3: Para Boca.
1: Sí.
3: Llámalo. Yo le pido la camiseta, hagamos uno y uno.
5: Al gallego le pedimos que traiga camiseta de San Lorenzo.
3: Voy a decir algo, no me llamen pidiéndome entrada para ir a ver a Boca a Cancha Huracán, porque yo estoy en contra de que Boca juegue en la Cancha Huracán. No comparto.
2: Lo dijiste.
3: Pero me llamó un montón de hinchas de Boca y no me conseguí entrar. No. Para Don Osvaldo sí, para los shows de cosas, pero para ir a ver a Boca no.
1: ¿Cuándo toca Don Osvaldo?
3: En noviembre, creo. En Huracán.
1: Uy, quiero ir.
3: Sí, eso, olvídate. Pero para Boca no.
1: ¿Para qué estaba? ¿Está hablando de algo importante?
2: De las entradas para Boca Estudiantes.
5: No, del otro lugar donde le ibas a pedir una camiseta para regalarle a los oyentes. Claro.
1: Sí, a Atomic le voy a pedir a que traiga la de San Lorenzo buena, que Huracán, me la traiga. Yo le voy a pedir a Mancini, a Huracán la pide Monaza.
3: Y el Cucoliche ropa usada, ¿eh?
1: Y el viernes.
3: No. El Cucoliche puede conseguir remera de clubes usadas.
1: No, en camisetas nani.
3: No, pero eso son. Pero Cucoliche está circulante. Vos vas, llevas una, te llevas otra.
5: Moda circular.
3: Es lo que se usa ahora.
5: Claro. Circular.
3: ¿Dónde estás al tanto de la moda circulante?
0: Vos llevas tu bolsa y te llevas un bolsón.
1: Pero ustedes. Ustedes no. No voy a meter a todos en la. Yo, boludo, junto. A mí me regalan mucha ropa. En mi casa tocan el timbre 6 veces por día.
5: Tal cual. Para,
1: mis hijos, alguno de mis hijos, alguien de la familia o las personas que trabajan en mi casa dicen que no, o no atienden el coso, o no le dan bola. O dice, ya dimos, lo he hecho al
3: yo regalo todo
1: al
3: el
1: momento
3: tiempo.
1: Lo he hecho, ¿no? Ya eché a una por hacer eso.
3: La ropa la
1: no, en mi casa sobra de todo sobra. Sobra ropa, sobra comida, todo sobra, lamparita, de todo hay mucho.
3: ¿Dónde tenés los verdes?
5: No,
1: eso no.
3: Esos están muy guardados.
1: Gracioso. No entiendo cómo, ¿viste? Romina, que es bastante cuida con esas cosas, ¿viste? Tiene zapatillas, boludo, hace 10 años nuevas.
3: O igual que mi mujer. ¿Por qué
1: mamá?
3: Digo, tirala,
1: mamá, no puede. No, si no,
3: regalala.
1: ¿Viste?
5: Pero si no las usa.
1: Comprate unas más modernas. No, si tengo estas que están impecables. Y están impecables. Y digo, bueno, pero viste que cambió ahora la onda.
5: La moda.
1: Viste que las zapatillas ahora son.
4: Esas también están impecables.
6: Viste, también están impecables. Están 0 km.
2: Una plataforma.
1: No sé, capaz cambiando. Pero yo trato de. Me gusta lo de la moda circular y todo esas cosas.
3: Está buenísimo.
1: Viste, yo cuando voy a los lugares a dejar que dejo ropa, los que no cuando vienen a casa, junto cuando los trajes y esas cosas que yo entrego, son trajes de la concha de la lola.
5: Exacto.
1: Pero a mí me hace muy bien. O sea, me hace más bien a mí.
5: Es hermoso.
1: Que al que recibe.
5: Es hermoso ser solidario.
1: No, pero aparte nosotros tenemos mucho más de lo que nosotros necesitamos. Tenemos 100.000 veces más de lo que nosotros necesitamos. Vos abrís la cena, hay fideo moñito, fideo tirabuzón, fideo corto, fideo largo, fideo la garompa. O a tocar el timbre, ¿tiene algo para comer? No.
2: ¿Aderezos tenés?
1: Los echo a todo. Sí.
5: Pero es que él cocina mucho, él y su mujer cocinan un montón, son gastronómicos.
3: Yo en mi casa, por eso abría la heladera, lo único que hay es aderezos.
1: Y choreados de casa rápida.
6: Yo te digo, vale.
3: Claro. Son mi heladera, lo único que hay.
1: Sobrecitos pequeños.
2: Me hubiese dicho, te dejaba la mayonesa y el ketchup de Tassi.
0: Y una botella de agua.
1: Escúchame, pasá por Tassi
6: y
1: choreate cosas, que tenemos un buen chivo, decirle que después le hacemos la mención.
3: Esto me viene al pelo.
1: Un programa de locos. No hablamos de nada.
0: Se quedó con la
1: bolsita. Hablamos en la primera hora, sí.
5: River, San Lorenzo, Huracán.
2: Sí, me deja mandarle un saludo a Rodrigo Carnovale.
5: Ya se lo mandaste.
2: Uno de los responsables de Pinucha. Bueno, trattoría, sí, en el mercado de Belgrano.
1: Decirle que si va mi hermana, no le cobre.
2: No, ¿eh? Ahí ya le estoy diciendo.
1: Decirle,
2: ya te está escuchando.
1: Si va el hermano de, si va la hermana de Yudica. Va mi hermana con mi cuñado, fanático de San Lorenzo, van una o dos veces por semana, viven ahí a tres cuadras. Y a mi hermana le encanta Pinucho, mal. Muy le encanta. Bien.
2: Saludos,
1: dice. Como a todo, va, como a todo, le encanta, porque la verdad que es una casa de pasta de la San Puto, sí, se come muy bien,
2: Hacen así que bueno, es una gran persona. Y además Colegiales ganó en
1: ganó Colegia.
2: Fin de semana.
1: Sí, ganó Colegia, Vicente López, hay fiesta.
2: No hablemos de Ferro, ni de Atlanta.
1: Che, ¿cómo se
2: pinchó Colón, echó el técnico?
0: Sí, el primero igual.
1: Facu, se pinchó Ferro, y vos me venís con Güemes, no sé qué. ¿Por qué no me hiciste una columna de Ferro, hermano?
6: Es el especialista, Facu.
1: No, ¿qué Colón? Era Ferro el tema acá.
0: ¿Quieren que hables de Ferro, Facu?
1: No, ahora ya está, ahora termina el programa. Claro. Me viniste a vender una columna de
0: Güemes.
1: Del gaucho Güemes.
3: Qué difícil es la primera nacional que Colón, un equipo que salió en la Copa Diego Maradona.
1: Ese fútbol argentino, querido.
2: Hace 22 años que no vuelve.
1: El fútbol argentino. Otamendi fue uno de entraba en el segundo tiempo en el Mundial, la rompía. Acá le cuesta mucho el fútbol argentino. Por eso me dio lástima que no haya ido Di María. Porque Di María lo hubiese roto.
2: Ángel Correa debutó, le dieron un rodillazo y ya no pudo jugar la fecha siguiente.
3: Justo contra Rosario Central. Permítame.
1: Ves que sos. Ese es Facu Chiappe.
3: Pero me la dejó picando en el borde del
1: área. Sí, las maldades las ejecutás vos.
0: ¿Qué dice más, Chiappe?
1: ¿Qué decís?
6: Mentirón. ¿Qué quiere decir?
3: Mentirón.
1: Un mentirón. Muy bien. Señoras y señores, tengo.
0: ¿Por qué es hincha de Central?
1: La última. ¿Tengo una tanda todavía? ¿Me queda? ¿Una chiquita? Y hay oyentes, ¿te quedan algunos oyentes para poner? 11, 23, 24, 22, 22. La verdad que el premio de Zafirus es re grosso. Por eso estamos haciendo hoy récord de Chiamados.
5: ¿Eh? Sí.
1: Iba a decir una cosa con Chiapas, pero no me salió.
3: Chiamados.
1: Sí. Los Chiapas llamados. Vamos a una tanga, la última. Y me quedan los últimos 7 minutitos y le damos con Twitter al final. Dale.
2: Dale.
7: Es que soy yo.
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1: Hola Mariano, Horacio de Rosario, 832 mi número de documento por los premios de Zafiru. Un saludito, hincha de Newell.
2: Buenas, buenas. Mariano acá, Franco de Bahía Blanca, hincha de River. Che, yo tengo una teoría con lo de Viña, ¿por qué no juega? Para mí, fingió una lesión. Fingió una lesión para no jugar la final. Se puso todo el grupo en contra. Porque por algo no jugó, ¿no? Y después se fue al Mundial. Para mí viene por ahí la mano. Por algo lo limpiaron, porque es verdad eso. El partido que jugó contra Central fue un partidazo. Y después nos dejó sin tres en la final. Creo que fue una de esas causas que perdimos. Saludos, mis últimos tres son 6-7-6.
3: Hola Mariano, gente de la red, buenas noches. Soy Cristian de Mar del Plata. Gracias por la compañía, siempre me acompañan, siempre los escucho. En el colectivo, trabajando. Ahora ya, si Dios quiere, volviendo a casa. Yo no entiendo cómo colgaron a esa gente de River, ¿eh? Mirá que soy hincha de Boca, ¿eh? Pero hay jugadoras, ¿sabes? Como si soy Riquelme, me hago pasar por un grupo inversor, meto a uno con un saco corbata, grupo inversor, nos llevamos a Pesela. Después de ahí lo ponemos en algún club y lo llevo a Boca. Le digo, ¿querés jugar a Boca? Y si no, le busco a algún club. Olvídate, jugadoras. Lo que nos hace falta a nosotros en Boca. Y ¿cómo, eh? Porque si lo pido, vas a preguntar a Boca, le van a pedir el triple. Un abrazo grande y gracias por la compañía.
4: Hola Mariano, ¿cómo estás? Cristian de acá de Villa Elisa. Y quiero participar por los premios 780, mi número de documento, el final. Bueno, quería pedirte información sobre Bocinha, si sabes algo, si firmó o no firmó en el Colo Colo. Me volví fanático de él desde que lo vi en el Mundial. Hasta te llego a decir que mi hijo que viene en camino se va a llamar Bocinha. Así que bueno, 780 mi número, saludos para todos, muy buen programa, los escucho todas las noches porque trabajo en la aplicación.
5: Hola Mariano, buenas noches. Una consulta, cuando jugaba Mastrangelo, Moretti más. Mastrangelo tiraba al centro, el Pinino más tiraba al centro y Moretti cabeceaba. Podía llegar un 8, podía acompañar un 5. ¿Es necesario que Montiel o Acuña tiren en el centro y descuiden la defensa? Todos los goles que nos hacen es por el 4 y el 2, por el 3 y el 6, siempre por los wines. Nos descuidamos mucho. Para mí es un problema de sistema. ¿Por qué no lo analizás fríamente y fíjate cómo nos hacen los goles? Gracias, Fabián de Tortuguitas.
6: Hola Mariano, ¿cómo va? Capo total. Me enamoré de Romy Bonfrinotti. ¡Qué belleza argentina! Por favor, saludos.
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7: Pero mirá qué final de programa armamos, bicho. Me enamoré de Romina, arroba Romina Bonfrinotti.
8: Estoy feliz, me subieron mucho los seguidores. Escuchame, en Instagram.
7: Colgate un par de fotos pulenta ahora para que la gente cuando te pinche el Instagram.
9: A tu casa y sacate un par de fotos.
7: No, sacate no. Ponete fotos que tengas buenas.
8: De tengo la en mi Instagram.
9: Unas
8: zarpaditas, algunas cosas. Esto es normal, es del canal. Sigue.
9: Normal.
7: ¿Por qué no lo seguís?
9: Una barbaridad.
7: Empiezan a seguirte entre todos. Vos tampoco la seguís.
8: Seguir, Moranzoni, no me seguís y yo te sigo.
9: No te
8: sigo. Seguime, síganme. No los voy a defraudar.
9: No tengo Instagram, no te puedo seguir.
7: Bueno, escuchá, ponete.
9: Vamos todos ahora. 10 minutos.
7: 10 o 15 fotos potentes para que la gente de todo el país, como como este
8: yo a casa y me hago un
7: cuidado. Como Fabián.
10: Cuidado. ¿Puedo dar información seria? Porque Bocinia te la pidió.
11: Sí, claro.
10: Bocinia ya llegó a Colo Colo, ya está en Chile, lo recibieron como un héroe.
9: Muy bien.
7: Me encanta que dan noticias tipo Tim Peng, Bocinia.
10: Tim Peng hizo un gol en Olimpia contra un equipo muy difícil paraguayo.
7: Fútbol internacional de verga es tuyo.
9: No.
7: El fútbol internacional grosso.
11: El técnico no lo quería Bocinia.
10: ¿En serio?
11: Como información.
10: Sí.
11: Claro. Se llevó el empresario como para
9: marketing.
11: Un poquito la marca Colo Colo.
7: La verdad que de marketing es un 10 el chabón, porque lo que hizo en el Mundial fue
12: increíble. De hecho, llegó un día tarde. Al Mundial.
9: Mauricio Pochettino renovó hasta 2030 como técnico de Estados Unidos.
7: Le quiero decir, al que dijo la teoría de Viña, al oyente que dijo la teoría de Viña.
9: Sí.
12: ¿Te compró?
8: Dije una lesión.
12: ¿Te compró?
7: En la final, sí. Y nos dejó sin 13. Porque se fue al Mundial sabiendo que Acuña no iba, dije, te va a jugar todo el partido. ¿Entendés?
12: Te compró.
9: Hay un tema también que
7: me la vendió un poco esa, ¿eh?
10: La que está en Colales, ¿sos vos?
7: ¿Cómo?
10: ¿Esa es la que tiene el perfil en Colales?
7: ¿No? ¿Cómo? A ver, a Tortuguita le mando un beso grande. Yendo. Al colectivero de Mar del Plata. También le mando un beso grande al colectivero de Mar del Plata, que dice que se llevaría a Pesela si fuese un empresario para poder venderlo. Señoras y señores, muy bien, ahí está. ¿Qué pasa? Siba, ¿estás al aire?
9: No, la cámara, corto. La cámara.
7: ¿Qué pasa? ¿No te gusta la cámara corta?
11: Porque
7: ¿la
11: corto? Nos dejaron la cámara, mirá. Estábamos...
9: ¿Qué pasa?
11: Estábamos de vacaciones.
7: En el corte.
10: Pero
7: excelente.
8: Estábamos charlando.
11: Está bien, no hicimos nada.
9: No hiciste nada raro.
11: Nada malo.
8: Un diálogo distendido.
9: Solamente nos sacamos la ropa.
7: Exactamente, muy bien. Solamente me apreté los pechos con broches. Bueno, me tengo que decir, señores, ¿quién es el ganador?
9: ¿Quién?
7: A ver, del kit Zafirus.
9: ¿Quién es el ganador?
7: De esta noche, el ganador es Nazareno Ezequiel Merino.
8: ¡Bravo!
7: Nazareno Ezequiel Merino. 558, sus tres números. Señoras y señores, no tenemos que ir. El paquete de Zafirus lo tiene Facu Sánchez acá en la recepción.
11: Es una bolsa dañada para nosotros.
7: Esto es Gorriti.
11: 5554.
7: 5554. Se lo llevan
11: entre
7: todos.
11: Humboldt y Fitzroy.
7: Exactamente, muy bien, Gustavo Sima. Muchas gracias, Moranza.
10: La verdad, espectacular todo.
7: La rompiste. Gracias, Facu Quiape.
9: Hasta mañana.
7: ¿Qué hay mañana?
9: Mañana no hay nada, no hay fútbol argentino.
7: Perfecto.
9: Pasado mañana, Sima, Boca recupera el partido suspendido con nuestra Estudiantes.
7: Claro. Muy bien, gracias, Chino.
12: Gracias, Mariano.
7: Hasta mañana.
9: Abrazo a todos.
7: Adiós, Germancito querido. Chao, adiós.
8: Hasta
7: Monfrey.
8: Mañana con más Animal Print.
7: Esta fue tu noche. Mucho pecho.
8: My night.
7: Y mucho escote. It's hasta luego.
8: My night.
7: Querido Gustavo Sima.
11: Qué lindo versito. Esta fue tu noche. Mucho pecho y mucho escote. Tienes que escribir un librito.
7: Fue tu noche. Mucho pecho y mucho escote. Señores, nos dejamos en compañía de Cali Fidalgo. Gracias, Chiqui. Gracias, Facu. Que Dios lo bendiga. Hasta mañana.

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0: Dale, boludo.
1: Bueno, tranquilo. Bueno. Tranquilo, tranquilo, tranquilos todos, viejo. A ver si nos calmamos un poquito. Que arranque la largue. Tranquílense, no se enloquezcan, como decía un loco allá en mi pueblo. Señoras y señores, arranca el fogón virtual de las madrugadas. Aquí estamos con todo el ritmo, todo glamour, toda la onda, moviendo las cabezas, como hace 24 años. Mi nombre es Cali Fidalgo, voy a estar con ustedes hasta las 5 de la mañana con un sinnúmero de atorrantes habidos y por haber. Tengo tópico nuevo, pero más allá del tópico, voy a estar leyendo algunos mensajes de el Censo Nacional e Internacional Alargueño que hicimos la semana pasada, pero quedó ahí medio en el tintero. 11 23 24 22 22 cali.fidalgo en Instagram, me la larga en Facebook, arroba Quique Pellenberg, con quien ya me voy a ir a conectar. Esto se la larga, un programa que, por más que lo intentemos explicar, no tiene explicación. El tópico es: si te dieran un año libre para hacer lo que quisieras, ¿qué harías? Un año, un añito. 11 23 24 22 22, cali.fidalgo en Instagram, me la larga en Facebook, arroba Quique Pellenberg arriba.

0: Bueno, vamos a tener, como les dije ayer, tiempo similar, neblina, mayormente nublado en este martes con una mínima de 12 y una máxima de 15. Miércoles, mínima 12, máxima 16, también neblina y mayormente nublado. Y el jueves sigue vigente el tema de la lluvia en la tarde-noche con 13 de mínima y 16 de máxima. Así está este invierno pegajoso, lluvia, niebla y o nublado y así, gris, gris. Hola.
1: Buen día, amigo.

0: Cali, por favor.
1: Ahí vamos, pará un poquito, querido. Bueno, me voy a ir a Colegiales, a la arena de Colegiales.
2: ¿Qué pasó?
1: Y me voy a ir a la arena, hermano. Lo voy a llamar a Quique Pellenberg. A ver qué está haciendo.
3: Hola, líder carismático. ¿Qué martes tenemos de superacción?
1: Oh, me imagino, no sabes lo que es.
3: ¿Qué martes, querido? ¿Qué martes?
1: ¿Qué martes? ¿Qué mate? Oh, ¿qué martes?
3: ¿El martes es el día más insulso de la semana?
1: ¿Qué martes? ¿Qué martes?
3: Además, escúchame, ¿el martes?
1: Sí.
3: ¿Está considerado el día más insulso de la semana?
1: Junto con el jueves, ya lo hemos explicado acá. Veo que no escuchás el programa, entonces...
3: No, suelo no hacerlo.
1: Está muy bien, pasa que hace muy bien.
3: Y si no me vuelvo loco, querido.
1: Claro, sí, tenés razón. Dijiste una gran verdad. Yo si no laburara acá, estoy obligado a escucharlo porque lo estoy haciendo. Pero si no, yo no lo recomendaría a padre de familia.
3: Hace mal.
1: Está bien. Yo no recomendaría esto. Tenés razón. Vos sabés que hoy arrancaste bien. Arrancaste con el pie derecho.
3: Me gusta, que me valores.
1: Sí. Bueno, si te dieran un año libre para hacer lo que quisieras, ¿qué harías?
3: Viajaría por todo el mundo. En un año me conocería todo el mundo.
1: Todo el mundo.
3: Los 6 continentes, en serio lo digo, ¿eh?
1: O sea, irías a la Antártida.
3: Sí, claro, también.
1: Sí.
3: Sí, trataría de, en lo posible, de conocer todo el mundo. Sí, viajar, disfrutar, dormir, descansar. Recrear la cabeza, oxigenarse. Y después, bueno, trataría de volver a este éxito con algunas licencias.
1: ¿Más licencias?
3: Bueno, por eso. Pero sí pediría... Sí, lo primero que haría cuando regresase del viaje, después de 365 días, es, o si es bisiesto, 366, te llamaría.
1: Sí.
3: Y te invitaría a tomar un café y te diría, mira, quiero seguir con vos, pero necesito más licencias.
1: Está muy bien.
3: Después no sé cuál sería la respuesta de tu parte, ¿no?
1: En realidad los años tienen 365 días con 6 horas.
3: Con 6.
1: Por eso cada 4 años se agrega un día más, que son las 6 horas que te sobran.
3: Es tremendo, porque aparte...
1: ¿Vas a bostezar?
3: Sí, no.
1: Eso es una... Mira, ahora voy a leer un mensaje de alguien que nos cuenta cuántos años hace que nos escucha y dice que yo tengo un lenguaje soez y pero te hace... ¿Cómo no voy a putear? Un tipo, escúchame, acaba de arrancar el programa y lo primero que hace es...
3: No, vos sos un tipo...
1: Es una barbaridad, los tuyos son...
3: Vos sos un tipo que la gente valora y quiere. Eso tenés
1: quiere
3: que
1: matar, ¿no?
3: Además.
1: Bueno.
3: Nah, sos un tipo aceptable por la gente.
1: Aceptable.
3: Viste que la gente o te adopta o te rechaza.
1: Sí.
3: Vos sos un tipo que la gente...
1: A mí me adoptaron y me devolvieron.
3: Bueno, pero tuvieron la intención de...
1: Claro, hubo una intención...
3: De que te quedes con ellos.
1: Claro, pues dijeron, no se puede más y...
3: Qué locura, querido, qué locura.
1: Deja de bostezar, te lo pido por favor.
3: No, es que me agarra a veces un poquito de sueñito.
1: Está bien, pero ¿cómo podemos pretender que nuestra gente nos escuche y esté con los ojos como el 2 de oro si uno de los conductores...
3: No soy conductor, yo solamente soy...
1: Vos sos el primer trabajador, sos un guía, sos una brújula.
3: ¿Hace cuánto estamos juntos, Calito?
1: No sé, si no sabes vos, yo ya perdí.
3: 6 años,
1: sí,
3: ¿no?
1: Sí, más o menos.
3: ¿Vos te proponés algo conmigo, digamos, decir, bueno, quiero laburar 8 o llegar a los 10 años?
1: Yo no me la verdad es que no me propongo nada en la vida.
3: ¿Pero nunca te pusiste a pensar?
1: No.
3: ¿Por qué?
1: Porque no, proponerse, decir, no, yo con este me voy a quedar... No, es el día a día.
3: ¿Pero vos disfrutás de estar conmigo?
1: La paso muy bien, la verdad que
3: la pasás muy bien.
1: La paso muy bien.
3: O sea, si tuviese que pedir un deseo, pedirías seguir conmigo.
1: No pido deseo, dejo fluir las cosas.
3: Ya lo sé que vos dejás fluir.
1: Entonces no pido ningún... Sí, claro, sí. En tu caso sí, sí. Y después yo, lo tratás mal, claro.
3: Pero si te
1: se abusa, se abusa.
3: Pero escuchá, si te dijesen, bueno, pedí un deseo laboral con Pellenberg, ¿qué pedirías?
1: ¿Lo puedo?
3: Claro.
1: No, porque sería... ¿A qué hora termina? Sí, a las 5, termina.
3: Sí, nah, si quieres podemos exceder un poquito más.
1: No, dejémoslo ahí.
3: Le decimos a Batari y al tanque llenizo que...
1: Claro. Bueno.
3: La rompe el tanque, ¿eh?
1: Sí, señor.
3: La rompe el tanque llenizo, es un gran laburante. Hace poquito está en la radio y es un gran laburante. Otro tipo que viene del ascenso. Los tipos que vienen del ascenso...
1: Sí.
3: Esto grabátelo. Los tipos que vienen del ascenso tienen un plus. ¿Sí? En cuanto al sacrificio, al conocimiento, al valorar el lugar y el momento donde están. Entonces, el Tanque es uno de ellos, ¿eh? Así que me alegra que el Tanque esté con Bataglia en un horario normal, porque nosotros estamos en un horario.
1: No, bueno,
3: normal.
1: Las 5 de la mañana tampoco es un horario.
3: No sea, boludo, 5 de la mañana es tarde para nosotros.
1: Bueno, escúchame, tengo mensajes, sí, un abrazo
3: pero
1: al Tanque.
3: Entonces, léelo, querido. Espérame. Sé que me habla muy bien de vos, el Tanque.
1: Sí, claro, porque no me conoce.
3: No sea, boludo. ¿Cómo? A vos te conoce todo el mundo.
1: Bueno, escúchame. ¿No paraste de hablar de cosas más allá de lo que esto sí no es intrascendente?
3: Si ahora vas a meter el mute y vas a felicitarme por este bloque.
1: Ahora voy a meter el mute, claro.
3: Ahí está, ¿ves? Boludo.

0: Cali, ahora se me ocurre que ir a conocer algunos lugares que siempre he querido ver, ¿eh? Gaby de Merlo en un año libre, Néstor de Villa Crespo, disfrutar el día a día con mis tres hijos y mis seis nietos, posdata y por las madrugadas el alargue. Guillermo de Necochea, viajar. Adrián Guzmán dice, tendrían que darme ese año y dinero. Dice, si eso sucede, iría por el mundo viendo fútbol desde Brasil hasta Japón. Desde el pueblo viejo, San Juan, aguante el capo de Cuyo. Pero y lo de los viajes, viste que hay que rebuscársela, te va de mochilero, de última. Jorge de Lomas y de Racing, creo que recorrería nuestro país en una buena casa rodante si le dieran un año, ¿no? Libre. Fernando Durlingan, viajar y conocer todo este hermoso país. Osvaldo de San Pedro, disfrutar de hijos y nietos. ¿Pero eso te lo impide? Disfrutar más sería, ¿no, Osvaldo? No sé, pregunto, porque no necesitas un año libre para eso, me parece a mí, ¿no?
1: No, es verdad. Sos un gran interpretador de sentimientos.
0: Sí, a mí me gusta intercambiar. Conozco muchos que no disfrutan porque están todo el día laburando, pero bueno.
1: Que esa cosa no se puede entender, ¿eh?
0: No. Les gusta mucho la tarasca y después un día, ¿qué va a hacer?
1: Qué lindo. Qué lindo que eso.
0: Estoy hablando de vos, ¿eh? No,
1: no. Nunca recogí ese guante.
0: No. De Quique Pellenberg, pero de vos no.
1: Qué locura.
0: Cali viajaría y disfrutaría.
1: ¿Qué opinas de Quique Pellenberg vos?
0: Vive para trabajar en vez de trabajar para vivir. Cali viajaría y disfrutaría la mitad del año y la otra visitaría a la gente que quiero. Un abrazo, dice el Manco de Tablada. Y Jorgito Soto, que no me pone dónde es. ¿Dónde es Soto? Gastaría plata en cosas que sé que no van a funcionar. Si son cosas del extranjero, mejor. Algún artefacto, algo que compre ahí en algún sitio web. Puede ser. Bueno. Señoras y señores, se está arrancando el alargue. Con todo el ritmo, todo el glamour y toda la onda. Hasta que las velas no ardan.

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1: Estamos con música muy de FM, querido. Bueno, ¿con qué querés arrancar? Ahí puso algo en el WhatsApp, ¿le leen el WhatsApp a Cudé? ¿Cómo es la época?
2: Y sí, bueno, la historia...
1: Igual lo hizo a propósito para que todos lo leyeran.
2: ¿Cómo?
1: Lo hizo... ¿Estás sordo?
2: ¿Cómo? ¿Qué?
1: Pareces... así.
3: ¿Qué pasó?
1: Así estás. Estás al mismo nivel hoy. Puso una frase, lo puso en el WhatsApp. Si lo puso en el WhatsApp es porque alguien lo leyó y él sabía que lo iban a publicar en algún lado, ¿o no?
2: Sí, querido.
1: Bueno, ¿qué me puede contar?
2: La historia no la escriben los cagones. Esto es redoblar la apuesta. Esto es decir, de acá no me mueve nadie. Más allá de que un resultado negativo a veces lo eyecta del puesto. Sí. Pero bueno, los dirigentes de River puertas adentro te dicen que el parámetro es la Copa Sudamericana. River va a jugar el próximo sábado contra Tigre en Victoria y después viaja a Bogotá a jugar en el Campín ante Independiente Santa Fe. Y claro, después la otra semana, la semana del 17-18, ya tiene que jugar en el Monumental la vuelta. A mí me cuesta creer, a ver, uno dirá, si pierde con Tigre, ¿qué pasa? Bueno, tiene el viaje a Colombia, no creo que termine saliendo de su cargo. Pero cómo, yo trato de ponerme en digamos, el ambiente fue heavy, fue bravo.
1: Sí, estuve escuchando otra vez los cantitos y los epítetos de grueso calibre.
2: Fue bravo. Y digo, ¿cómo haces para soportar una derrota más en el campeonato local? Porque vos me decís, bueno, el objetivo es la Copa Sudamericana, te lo tomo. Pero ¿cómo haces para soportar una derrota más? Porque lo de River, a ver, son 5 derrotas consecutivas. Si tomás la derrota con Aldo Civi por Copa Argentina, la caída en la final ante Belgrano y los 3 partidos del campeonato local, ¿uno sí más? Yo digo, va a costar, más allá de las intenciones del entrenador y la fe de saber que lo puede dar vuelta, porque en el vestuario le dijo a los muchachos después de la reunión con Di Carlo y con Francescoli, tenemos todo para darlo vuelta, hay que creérsela y lo vamos a sacar adelante. Bueno, eso está bueno. Cuando vos tenés fuerzas y crees en lo que tenés, está bueno. Pero después los resultados, vos sabés más que nadie, Carito, que mandan. Yo puedo tener buenas intenciones, el mensaje puede ser claro, el manejo de grupo también, pero si no ganás, lamentablemente, los resultados te eyectan. Quizás la cercanía del viaje a Bogotá puede llegar a cambiar el panorama, pero realmente, Calito,
1: sí,
2: me cuesta pensar que si River pierde ante Tigre en Victoria, Coudet siga siendo el entrenador. Ahora, vos me decís, las formas cuentan, River juega bárbaro, vuelve a perder, puede llegar a haber algún tipo de argumento para sostenerse. No vamos a suponer que River juega mal, deslucido, no hay niveles individuales como para agarrarse, para sostener un proyecto, y la derrota otra vez, digamos, está sobre la mesa. ¿Cómo haces? Es difícil. Bueno, yo creo que esto está mal barajado, lo sigo sosteniendo, esto te lo vengo comentando. Ya la decisión de separar a 15 futbolistas, y digo, de los 15 no hay ninguno que pueda recuperar el técnico cuando es patrimonio del club.
1: No sé.
2: Porque acá es fácil. Traes uno por 15, uno por 10, uno por 20, uno por 7, uno por 8.
1: No, pues no funciona así igual, ¿eh?
2: Pero exactamente, no funciona así.
1: Porque si funcionara así...
2: Y entonces el City debiera ganar todos los años. El Real Madrid debiera ganar todos los años. Por y no pasa.
1: También, no pasa. Claro. No puedes hacer todo con 2 pesos, pero tampoco hay que comprar a la Bartola. No hay que hacer la cosa a la Bartola.
2: Absolutamente. Ahí bueno, está. Hoy River vuelve a los trabajos después del día libre de ayer. Veremos, obviamente los ánimos no son los mejores, pero veremos si hay algún argumento positivo. Yo creo que van a apuntar a recuperar a los lesionados. Uno de ellos es Correa, que venía de tener un golpe en el muslo y no pudo ser del encuentro ante Central. Pero lo cierto es que River tiene una semana larga para trabajar de cara al partido de Tigre del próximo sábado.
1: Chico, creo que lo hemos hablado varias veces.
2: A mí muchas veces.
1: No, esto. Cuando un equipo está allí, en una crisis, porque sí, perdió 5, creo que es récord histórico.
2: River no perdía 5 partidos por torneos AFA desde el año 1911.
1: Pero creo que...
2: Antes del profesionalismo.
1: Bueno, entonces...
2: Torneo SAFA incluye Copa Argentina, torneo local...
1: Está bien, no, pero...
2: Torneo...
1: Está bien.
2: No, suma lo internacional.
1: Entendí. Bueno, cinco.
2: Récord.
1: Después de semejante récord, digamos.
2: Sí.
1: ¿Vos le das un día libre a los jugadores? Pregunta.
2: Eso lo venimos hablando muchas veces.
1: Por eso.
2: Pero, a ver, a veces, viste... distender, barajar, dar de nuevo, resetearse, no está.
1: Pero al tipo le das a entender, y está bien, jugate como los jetes, andate a tu casa, ¿no es así?
2: Sí, qué sé yo, viste, son condiciones distintas.
1: No sé, yo creo que...
2: Yo,
1: no, machete no. Creo que cuando estás bien, te tomás un descanso. Si no, tenés que laburar más para mejorar.
2: Ah, me encantó. Yo coincido. Qué lindo, vas a dar unos días libres, ¿no?
1: No, que vos venís laburando mal, vos tendrías que hacer el doble.
2: Yo no puedo creer.
1: Claro.
2: No me exijas porque no voy a rendir así.
1: No, que es verdad. No, sí. Es muy difícil. Cuando te hago descansar no rendí, cuando laburar no rendí y así estamos.
2: Es increíble. Bueno, tranquilamente ya te di una muestra de que no rindo.
1: Me siento el chacho Cubodete en este momento.
2: Exactamente.
1: Pero bueno, los cagones, ¿cómo es?
2: Los cagones no escriben las historias.
1: Los escucho desde Tucumán, ciudad, Banda del Río Salí. Hace 24 años de comencé a trabajar en la empresa en la que estoy. Porque aquí existe turno noche y la radio es una costumbre obligada. Y vos, Cali, ya te lo dije, fuiste el primero que me lo nombraste a Franco antes de sus pruebas en Silverstone. Antes, de mucho antes, inclusive antes que muchos que después se prendieron al carro y... siguen ahora como si hubiesen... Bien, Sorry May TV, o pongan Cali Fidalgo en YouTube, está el último programa donde hacemos un análisis muy interesante de lo que se viene y cómo está el equipo Alpine. Algo hablamos ayer con Quique, así que si quieren hay un canal de YouTube ahí donde estoy arrancando, barajando y dando de vuelta. Hola Cali, Lorenzo de Villa Adelina, escucho el alargue desde antes que estuvieran vos y Marcelo. En esa época trabajaba de noche, ahora estoy retirado, lo sigo escuchando por lo menos hasta que me duermo. Dice Ramón Lorenzo Roarte, desde Villa Adelina, calculo que ya se durmió. Abrazo a Alejandro Bonfini de Villa Urquiza, que hace muchos años que nos escucha. Te escucho a Rafael Calzada, la provincia de Buenos Aires, son mi compañía nocturna, dice Marcos Antonio González. Carlos Alberto Malfitani nos escucha al laburo, pero no da ningún detalle más. Cari, queridos, de Santa Rosa La Pampa, todas las noches entre sueños y desvelos, desde siempre. Juan Pablo Cárdenas, desde Casanova City and San Justo, desde que tenía 18 años, ahora 41, sigo, ¿por qué? Mientras estudiaba me colgaba escuchándolos. Bueno. Abrazo a Julio de Bonet. Hola, queridos Cali Alargueños, desde los inicios de 2002, creo que fue, sí señor, después del Mundial, ese hermoso Mundial de Corea-Japón. No recuerdo bien, pero seguramente en los comentarios debe estar la fecha exacta. ¿Después de Nimo estaban? Sí, señor. Una de la mañana, sí, más o menos. Porque no, ya no me acuerdo ni qué hora era. Pero fue el primero de julio del 2002, creo. A ver, sí, primero de julio del 2002. Son muchos años, siempre escuchando la radio desde chico, así que es una costumbre cotidiana. Abrazo a Julio de Gonet, que además es veterano de Guerra de Malvinas. Cali, soy Marcelo Lanús, los escucho yendo al laburo en Bursaco, hay una empresa de láctea, la más conocida. Los escucho desde hace tanto que ni me acuerdo. Fue uno de los del EDP de los primeros, Marcelo Del Biondo de Lanús. Hernán Gennari, comencé a escucharlo desde el primer programa, cuando vivía con mis viejos en Aedo. Soy un alargueño de los de antes, que aparezcan vos y Marcelo. Hoy, muchos años después, te escucho desde Neuquén Capital. Tuve la suerte de visitarlos alguna vez en el estudio. Sí, sé que sos colega, que laburás en radio. Creo que ¿dónde estás ahora? En Neuquén, sí. Sí, ahí tuvimos un intercambio con el amigo Hernán sobre qué equipos usar para hacer así transmisiones, etcétera. Bien, muy bien. 11-23-24-22-22, Cali.Fidalgo en Instagram, el alargue en Facebook, arroba Quique Pellenberg. Bueno, vamos a cambiar de música, a ver, para que estoy buscando algo. Ahí vamos a poner uno de Simi FM, ahí va. Bueno, Quique, ¿qué más tenés, querido? Te escucho.
2: Bueno, a ver, Calito, Boca está viviendo un momento también de confusión.
1: Sí, es una cosa de
2: loco. Fíjate que los cinco grandes, ayer estaba haciendo un repaso.
1: Sí, haceme acordar que tengo un mensaje para leer después.
2: Dale.
1: De un hincha independiente hablando de que nos quejamos, los que somos hincha de Boca, los que son hincha de River, dale.
2: Bueno, vos fíjate que los cinco grandes están cuestionados, los dirigentes. Boca, Claramente Riquelme está cuestionado. River, recontra cuestionado a los dirigentes. En Racing putieron a Milito.
1: Sí.
2: Se metieron con un ídolo, pero con nombre propio.
1: Sí.
2: Porque a veces se dice la comisión... En River también lo mencionaron a Dicarlo, pero se habla de la comisión.
1: Lo que pasa es que hay apellidos que son difíciles de meter en un cantito, me parece.
2: Entonces meten la comisión, claro.
1: No es que se hagan los dolobú, ¿viste? Claro, por ejemplo, si vos fueras dirigente, Fidalgo, sí. Quien les habla, Pellenberg, que está del otro sí. lado, ¿cómo te puteas? Pellenberg, la puta. No rima con nada, con ningún canto. Eso está bueno, tener apellido complicado para que no te puedan putear a vos directamente.
2: Claro, que generalicen, ¿viste?
1: Claro, si no, yo no, a mí es que no me nombran. Decís.
2: Absolutamente.
1: Claro.
2: Pero bueno, los cinco grandes están cuestionados, los dirigentes de San Lorenzo también, y los de Independiente ni que hablar. Bueno, volviendo al tema Boca, Boca está viviendo un momento de confusión, o por lo menos los dirigentes, porque todavía no han decidido contratar a un 9, a un centro delantero. Yo te decía ayer que todo depende de la evolución de Adam Vareiro, que sufrió o está bajo un tratamiento de un bloqueo en la zona lumbar, lo mismo que le hicieron a Cavani. El tema es que vos no podés jugar a ver si se recupera o no.
1: De un bloqueo, este es víctima, de un bloqueo.
2: Sí, hay algunos que están bloqueados claro, psicológicamente.
1: Claro, vos los agarrás y decís, este tiene un bloqueo acá, pero el resto están bloqueados también.
2: Claro, claro. Bueno, el mercado de pases en la Argentina cerró, pero hay una ventana donde vos podés vender.
1: Podrían salir todos, ¿no?
2: Ceder, sí. Todos.
1: Sí, claro.
2: ¿Vos sabés cuántos jugadores de los que contrató Riquelme como dirigente de Boca? No te hablo como presidente. Suma los de presidente más los cuatro de vice. Todos los jugadores que trajo Riquelme, ¿cuántos Boca vendió?
3: Amigo.
2: Hola, George Love.
3: Se acopla, amigo.
2: ¿Cómo le va, George Love? ¿Está desaparecido?
1: ¿Cuántos?
2: ¿Cuántos vendió? De los todos los que trajo.
1: No, ninguno. ¿Qué sé yo, dos?
2: Ninguno.
1: Claro.
2: No vendió ningún jugador.
1: Se querencia los jugadores.
2: No, pero entonces yo digo, hay un problema de fondo.
1: Y sí.
2: Hay un problema de fondo. Cuando vos traes tanto y no vendés ninguno, nadie se pelea por sacarte un jugador.
1: Sí.
2: Es un tema. Muchos se han ido libres, otros se han ido con problemas con el entrenador, pero es creo que una cuestión recurrente que todos los jugadores de refuerzos que trajo Riquelme, ninguno le dejó hacer caja a Boca. Volviendo a lo nuestro,
1: no, Boca más que caja es un cajón, pero un cajón de...
2: Sí, de enterrar ilusiones.
1: Claro, sí. De la funeraria. Bueno, un saludo,
2: Boca doctor. Tiene tiempo hasta el 2 de septiembre para vender o ceder al exterior a un futbolista.
1: Sí.
2: Si eso ocurre, tendrá la chance de incorporar. En tanto y en cuanto eso no pase, Boca tendrá que quedarse con este plantel. Se habla de la cesión a Uruguay de Iker Sufiaurre, este chico cordobés que irrumpió en la gestión Diego Martínez. Y después, si Saracchi es vendido al Houston Dynamo de la Major League Soccer, no le va a permitir incorporar a Boca, porque ya firmó planilla con el Celtic y con Boca, y la reglamentación marca que vos no podés firmar en un año en tres clubes distintos, pero sí le liberaría un cupo de extranjero, donde hoy Boca no tiene esa posibilidad. Veremos qué pasa en los próximos días, pero yo creo que Boca necesita un 9 de carácter urgente, Calito.

martes, neblina, mayormente nublado. Bueno, estamos con neblina ya, así que guarda, tengan cuidado, vayan despacio, no sean... miércoles también, neblina, mayormente nublado todo el día. Así que hoy y mañana, así, 12 y 16, 12 y 15. Jueves, lluvia, sí, neblina, nublado, lluvia. ¿Qué va a ser? 13 y 16. Y el viernes parcialmente nublado, un poquito de sol, algo, che. Pero está escondido el buen loco, ¿eh? Si te dieran un año libre para hacer lo que quieras, ¿qué harías? Le mandamos un abrazo a Miguel, así, Miguel, no Miguel, Miguel de General Rodríguez, que dice, a echarle ganas que estamos en el último cuarto del año, ya me quedan 15 días de yeso. Luego vendrán 12 sesiones de kinesiología. Bueno, buena recuperación, querido.

0: A mensajes del Censo Nacional e Internacional Alargueño, los empecé a escuchar en Temperley, creo que en el 2005, después desde Marcos Paz y hace años en Junín y en Villa Ballester. Con la cuarentena cuesta 7 meses antes de poder volver a Junín, donde una noche me desayuné con la partida de Marcelo. Hoy día los escucho hasta que me quedo dormido. ¿Por qué los escucho? Porque son los mejores. Ese es el resumen en pocas palabras. ¿Y qué hago despierto? Siempre fui amigo de la noche, desde Modart en la noche, haciendo planos para el colegio. La radio es mi mejor compañera. Abrazo enorme, dice Claudio Ferrari. Abrazo, querido. Me quedé sin tema, mira, justo. ¡Qué temazo! Alberto de Jujuy Capital, los escucho desde hace 2 años porque me divierto con las ocurrencias de ustedes, las charlas con Umbi, los dobles sentidos con Pellenberg. Doble sentido, che, escuchá.
1: A vos, ¿cómo nos quiere la gente, carito?
0: El degenerado. Soy tachero, mi jornada termina con ustedes, ya se volvió una adicción al programa y ustedes mis amigos. Abrazo a Alberto desde Jujuy. Cali querido, primero gracias por la compañía, los escucho desde 2009. Me vine a vivir a San Luis por trabajo y desde entonces los escucho. Aguanté la largue. Mira qué tema, ¿eh? O sea que esta chica que se llama Marta Marrero, en realidad, Martica, este tema fue un exitazo en los finales de los 80. Este y este lo hizo Prince. Este. Que si no me equivoco, lo preparé para el especial de DJ Bobo. Me sigue en Twitter, Martica, ¿qué tal? Mirá vos, ya sé que para vos no significa nada, Kike, porque no es de tu época, creo que todavía no habías nacido. Claro. Bueno, además de sueño, en un rato repasado, ¿cuántos partidos hubo hoy? ¿5?
1: Cinco,
0: ayer.
1: Mi amor.
0: No hoy, ayer.
1: Ayer, pero viste, nuestra vida es una continuidad, bueno, escucha, del día a día.
0: Me gustaría que me hagas un informe, porque la conexión no está en la calidad que yo quiero para que me hagas un informe. Pero
1: no hay problema.
0: Para hablar así, babada, sí. Bueno. Me estoy cuidando de no putear, ¿viste? No sé si te diste cuenta.
1: Eso quiere decir que me querés demasiado.
0: No. De putear en general, no putearte a vos.
1: Igual yo me estoy
0: voy a leer un mensaje y eso cada vez que me critican por eso, yo aprovecho a ponerlo a Fontana Rosa y con eso choreo 10 minutos.
1: Impecable.
0: Bien, entonces, ¿qué te queda?
1: ¿Qué me queda? Que hay Poch para rato.
0: Oh, sí, vi que le pusieron billete, ¿no?
1: Mauricio Pochettino ha firmado la renovación del vínculo con la selección estadounidense hasta el 2030. El objetivo, hay un plan y un proyecto más integral, donde él se va a hacer cargo de la planificación de las distintas selecciones juveniles, de los entrenadores de cada una de las divisiones, con una inversión privada. ¿Sabes quién va a invertir? Quizás lo conozcas. Kenneth Griffin.
0: Sí.
1: Es un inversor muy importante de Estados Unidos que ayer me contaban que fue parte de, o uno de los que financió la campaña de Donald Trump a la presidencia, y que ahora estarían distanciados por el tema de aranceles que ha impuesto Donald.
0: Claro, sí.
1: Bueno, desde ese lado llegará una lluvia de inversiones para lo que será la Federación Estadounidense de Fútbol, donde Pochettino tomará el control total, no solo de la mayor, sino de las selecciones juveniles de los Estados Unidos.
0: Bueno, quiero mandar un beso grande.

0: grande a Adri Bosch Martí, calculo que es Martí o Martí, bueno, Martí creo debe ser. Dice, es la segunda vez en 24 años que escribo, me encanta el programa, recuerdo cuando con Marcelo invitaban cocineros. En realidad venía el mono Cicero, pero bueno, el mono después levantó vuelo y ya se le complicó. Bueno, se nos complicó con la pandemia, trastocó a todos este programa. Bueno, además de la partida física de Marcelo, el alargue y después, bueno, las cuestiones personales que la mayoría conoce, ya quedó siendo un programa remoto. Y creo, no somos el único programa remoto, ¿eh? Tenemos gente de vecinos de radios, de horario, que también lo hacen remoto. Es muy complicado hacer, o sea, facilita un montón de cosas lo remoto, pero te complica otro, sobre todo tener invitados. Así que, pero siempre que se puede lo llamamos al mono, estuvimos con el mono hace poco. Ojalá algún día puedas volver a hacer esas entrevistas. Insisto, no eran entrevistas, sino que el mono estaba, era parte del programa. De hecho, en algún momento hasta negociamos para que fuera parte de todos los días. Dice, tenés la edad de uno de mis hijos, sos muy sensible, no tolerás la injusticia, sos auténtico. Sí, soy muy sensible y no tolero la injusticia. Me gusta cuando invitas a los libretistas que cuentan historias de la tele. En realidad no son libretistas, son productores. De hecho, hoy vamos a poner al aire a Jorge Bernardi, que además es nuestro crítico cinematográfico, que ha producido muchos programas, Jorge, con Chano Divito, dos amigos que me dio la radio. Hoy vamos, porque ellos produjeron, entre otros programas, a Chiche, la época de oro, Chiche Hellblum en memoria, a Felipe Piña, en los programas esos de éxito en Canal 7, y también lo produjeron a Badía. Hoy vamos a hablar de Badía. Así que quédate atenta, Adri, porque vamos a estar ahí con eso. Sos el mejor en tu horario, sí, en esta radio. Pero no esperes reconocimiento, lo sabes. Sí, lo sé. El padre Humberto es sincero, conoce de qué madera estás hecho, y Quique te banca, es tu amigo. ¿Escuchaste, no?
1: ¿Viste? La gente se da cuenta de eso.
0: Pero bueno, así como vienen los elogios, vienen las críticas y está muy bien. Dice, lo único que no tolero el programa es lo de la música horrible del Sacamoco. Bueno, esos son gustos musicales. A mí tampoco me gusta el Sacamoco.
1: No me fascina, es la mejor sección que tenemos.
0: Bueno, a mí no es que no me guste el Sacamoco, no soy fan de esa música.
1: Soldado de Chiqui Heredia.
0: Bueno, pero pará. Es una radio generalista, algo hay que poner. Entonces, está. Si bien el alargue tiene un formato de música, ya lo expliqué. Pop y rock, en un 99%. El Sacamoco es chiquitito, así que abánquenselo. Yo sé que algunos creen que la radio, que un programa de radio es perfecto, y no es un programa de nicho. ¿Un programa de nicho cuál es? Bueno, un programa donde vos escuchás solo lo que te gusta. Un programa de nicho podría ser uno de Fórmula 1, como el que hacemos en YouTube. No hablamos de turismo carretera, no hablamos de todo el automovilismo. Entonces, el que escucha ese programa, la parte de automovilismo de local por ahí no le gusta, o al revés, le gusta el TC y no le gusta la Fórmula 1. Entonces, ahí haces un programa o de turismo carretera o Fórmula 1, eso es de nicho. Pero acá estamos en una radio más amplia, donde hablamos más temas, así que hay que bancarse cosas que no te gusten. Y dice, y cuando empleas ese léxico, eso es horrible. Putea un poquito, Adri, un poquito. Nada más. Es más, yo para poner en autos este tema, yo me iría después de cerrar este bloque con el Negro Fontana Rosa. Bueno, dice, te envío un fuerte abrazo a vos y a tu equipo, sigan así. Gracias, Adri, un beso grande. La segunda, escribime más seguido, che. Bueno, dejo un poquito de Martica y voy a cerrar con el Negro Fontana Rosa y después me voy a conectar con Umbi. ¿Está bien? ¿Te molesta?
1: Me encanta.
0: Listo.
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0: Lo que me preocuparía sería que no tengan una capacidad de transmisión y de expresión y de grafismo al hablar, como esos chicos que dicen, bueno, había un coso que tenía dos cositas acá y de acá le salía un coso más largo. Que uno dice, qué cosa, ante esa situación, con qué estrechez de palabras se mueven estos muchachos. Pero yo digo, ellos tienen integrado toda esta familia marginal, un tanto despreciada, que son las malas palabras, que yo creo que en definitiva les sirven mucho para expresarse. ¿Les vamos a marginar o les vamos a cortar esa posibilidad? Afortunadamente, como ha sucedido a través de los tiempos, ellos no nos dan bola, entonces hablan como les parece y van enriqueciendo de alguna manera su vocabulario. También se dice que es el idioma vulgar, que viene del idioma vulgar. Yo no sé, pero lo digo no a nivel de desafío. Realmente no sé quién define lo que es vulgar y lo que no es vulgar, ¿no es cierto? Y no sé tampoco cuál es el origen de las malas palabras. Mi vieja salió de decir, habla como un carrero. O sea, los carreros parecen ser los responsables de esta derivación y de esta alteración. Dice, son palabras, esa es muy linda, son palabras subidas de tono. Claro, los carreros estaban subidos al carro, al menos que eso les daba un tono un poco más elevado. Pero bueno, no creo que hayan sido los culpables de esta derivación. Lo que yo pienso es que brindan otros matices, algunas de ellas. Yo soy fundamentalmente dibujante, con lo que uno se preguntará, ¿qué hace este muchacho acá arriba del escenario, no? Manejo muy mal el color, por ejemplo. Bueno, pero a través de eso sé que mientras más matices tenga uno, más se puede defender para expresarse, para transmitir algo, para graficar algo. Entonces, hay palabras de las denominadas malas palabras que son irreemplazables por sonoridad, por fuerza, algunos incluso por contextura física de la palabra. No es lo mismo decir que una persona es tonta o sonsa que decir que es un pelotudo. Tonta puede incluso incluir un problema de disminución neurológica realmente agresivo. Y aparte hay una cosa que a eso voy de la contextura física. El secreto de la palabra pelotudo ya universalizada, no sé si está en el diccionario de dudas, me voy a fijar, porque también puede hacer referencia a algo que tiene. Se puede hacer referencia, lógicamente, a algo que tiene pelotas, como podría ser un utilero de fútbol, es un pelotudo porque traslada la pelota. Pero digo, el secreto, la fuerza, está en la letra T. Analicémoslo, anoten las maestras, está en la letra T. No es lo mismo decir sonso que decir pelotudo. Otra cosa, hay una palabra maravillosa, que en otros países está exenta de culpa. Eso es otra particularidad, porque todos los países tienen malas palabras. Pero en algunos se ve que las leyes de algunos países protegen a algunas palabras y en otros no. Hay una palabra maravillosa que es carajo. Yo tendría que recurrir a mi amigo y conocedor Arturo Pérez Reverte en cuanto a la navegación. Pero tengo entendido que el carajo era el lugar donde se colocaba el vigía en lo alto de los mástiles de los barcos para divisar tierra o lo que fuere. Entonces, mandar una persona al carajo era estrictamente eso. Amigos mexicanos con los cuales estuve cenando anoche, que me enseñaron una enorme cantidad de malas palabras mexicanas. Ahora que lo pienso, creo que me estaban insultando porque se suscitó un problema con la cuenta para pagar. Pero también me explicaban que las islas carajo son unas islas que están en el Océano Índico. 2 minutos. Parece que hubiera hablado más tiempo. que 2 minutos. Pero que las Islas Carajo están en el Océano Índico por arriba. En España el carajillo es el café con coñac. Y acá apareció como mala palabra. Apareció como mala palabra. Al punto que se llega a los eufemismos de que se decía caracho. Que es de una debilidad absoluta y una hipocresía, ¿no? Entonces, cuando a veces hay periódicos que ponen el senador fulano de tal envió a la M a su par y pone punto suspensivo, la triste función de esos puntos suspensivos, realmente, el papel absurdo que están haciendo ahí merecería también otra discusión acá en el Congreso de la Lengua. Voy a ir cerrando. Hay otra palabra que quiero apuntar, que creo que es fundamental en el idioma castellano, que es la palabra mierda. También es irreemplazable. Y el secreto de la contextura física está en la R. Anoten las docentes. En la R. Porque es mucho más débil, como lo dicen los cubanos, mierda. Que suena a chino. Y no solo eso. Yo creo que ahí está en la base de los problemas que ha tenido la Revolución Cubana. La falta de posibilidad expresiva. Vamos, voy cerrando después de este aporte medular que he hecho al lenguaje y al Congreso. Lo que yo pido es que atendamos a esta condición terapéutica de las malas palabras. Mi psicoanalista dice que son imprescindibles incluso para descargarse, para dejar de lado estrés y todo ese tipo de cosas. Lo único que yo pediría, no quiero hacer una teoría ni nada, lo único que yo pediría es reconsiderar la situación de estas malas palabras. Pido una amnistía para la mayoría de ellas, vivamos una Navidad sin malas palabras e integrémoslas al lenguaje que las vamos a necesitar. Muchas gracias y buenas tardes.
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0: Bésalo, bésalo, Celson Marcelli.
1: Efemérides deportivas, 4 de agosto. Un día como hoy de 1905 se fundaba el Club Estudiantes de La Plata. También un día como hoy del año 1907 jugaban los clubes Porteño y San Martín por la Liga Argentina. Dirigía Mario Bealerdi, que en una infortunada acción desviaba la pelota que se introducía en el arco de Porteño. Gol que, por supuesto, según el reglamento, es válido. También un día como hoy de 1935, Estudiantes de La Plata goleaba a Racing Club por 5-2 en Avellaneda, con un gol de Lauri, 3 de Alberto Sosaya y 1 de Nolo Ferreira. Ese día Estudiantes de La Plata listó la famosa delantera denominada Los Profesores, considerada una de las mejores de la historia. Lauri, Scopelli, Sosaya, Ferreira y Guaita. Un día como hoy de 1967, Racing Club eliminaba a Independiente del torneo metropolitano al superar en el estadio Presidente Perón por 2-0 con dos goles del toro Norberto Raffo. El 4 de agosto de 1968, San Lorenzo de Almagro se consagraba campeón metropolitano al derrotar 2-1 a Estudiantes de La Plata en el Estadio Monumental. Los goles fueron convertidos por Carlos Bellio y Rodolfo Fischer, descontando Juan Ramón Verón para el equipo dirigido por Osvaldo Juan Subeldía. Un día como hoy de 1974 nacía Cristian El Kili González, que jugó en Central, Boca, Valencia, Zaragoza de España, Inter de Italia y San Lorenzo de Almagro. También un día como hoy de 1976, Boca Juniors se consagraba campeón del Metropolitano al superar a Unión de Santa Fe por 2-0 en el Monumental con goles de Jorge Chino Benítez y Carlos El Toti Beglio. El entrenador de los Geneises era Juan Carlos El Toto Lorenzo. Un día como hoy de 1980 fallecía Vicente Capote de la Mata a los 62 años de edad. Se inició en Central Córdoba de Rosario y fue gran figura de Independiente de Avellaneda. El 4 de agosto de 1985 se emitía por primera vez por Canal 7, Argentina Televisora Color, el primer programa fútbol de primera. El relator era Mauro Viale y el comentarista Enrique Macaya Márquez. Un día como hoy de 1996 fallecía Héctor Arregui a los 45 años de edad. Fue figura del Ferrocarril Oeste, campeón nacional de 1982. También el 4 de agosto, pero de 1998, el argentino Osvaldo César Ardiles era incluido en la lista de las 100 leyendas de la Liga Inglesa de Fútbol. El cordobés fue figura, recordemos, en el Tottenham Hotspur. Y un día como hoy de 2007, Martín de San Juan con gol de Luis Toneloto le ganaban la Paternal a Argentinos Juniors por 1-0 y los sanjuaninos volvían a jugar en Primera División después de 37 años de ausencia y eran dirigidos por Fernando Tete Quirós. Esa tarde Tigre volvía a jugar en Primera después de 27 años y superaba a Gimnasia Esgrima en La Plata por 1-0 con gol de Martín Galmarini. El entrenador era Diego Caña.
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4: ¡Dale! ¡Ahí vamos! ¡Ahí vamos, querido! Pero todo así, dale de una vez, dale una vez. Señoras y señores, esto no se detiene. Ya es 4 de agosto. Se va el año. 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

Bueno, reitero, este martes vamos a estar con neblina, con humedad, con cielo mayormente nublado durante todo el día, la neblina ahora y la neblina a la noche. Casi les diría calcado el miércoles con 12 y 16 de extremas. Jueves lluvia directamente, en la tarde-noche 13 y 16 y el viernes parcialmente nublado. 7 la mínima, 15 la máxima.

0: Si te dieran un año libre para hacer lo que quisieras, ¿qué harías? No se limite, sueñen, permítanse soñar. Por ejemplo, acá dice Norberto Mar del Plata, supongo que es contando con mi sueldo. Pero siempre se la rebusca uno. En mi caso haría más turismo superinterno, que le llamo, ir a conocer lugares de la zona donde vivo y nací, General Pueyrredón, pero que todavía no conozco bien o no he ido. También me dedicaría de lleno a mi verdadera vocación, que es la música, componer, arreglar, grabar. Muchas gracias por la compañía que me brindan en las madrugadas de trabajo. Abrazo largueño, dice Norberto de Mar del Plata. Bueno, me voy a Córdoba porque volvió el cura.
1: Dale, Cali, ahí voy, por ahí voy. Favor.
0: Que estuvo en Guachana, que se encontró con alargueños. Una cosa de locos todo este muchacho. Impresionante, El cura viajero, le podemos decir a Umbi González, el cura de la gente.
2: Volví por ahora, ya dentro de poco me voy.
0: Nah, dejate hincharlo. ¿Qué tenés que hacer?
2: Julio, agosto y septiembre son los meses que ande, voy y vengo.
0: Mirá.
2: Agosto me queda Chaco otra vez, Tacoposo, allá cerca de Huachana, y tengo que ir más una escapadita corriente para organizar la misión en septiembre.
3: Pedro, cerrá que estamos todos.
0: Con lo cual, voy a ver, después avísame, pasame un cronograma, así yo me armo el programa. Ya sé que no cuento con vos y listo.
2: Ya pasó lo peor, que era Huachana, no tenía internet, allá había tener internet.
0: Bueno, fue difícil la semana pasada.
2: Terrible.
0: Fue bastante inaccesible Humberto González. De hecho, me escribe acá César Rivainera. Dice, hola Cali querido, abrazo grande desde el interior de Salta. Yo buscaría la forma de ir a conocer mi país. Che, Cali, el Umbi ya volvió y César es la persona con la que te encontraste.
2: Sí, me vine ahí.
0: Estaba re emocionado. No leí el mensaje de César porque, bueno, quería que estuvieras vos acá presente, pero bueno, me encantó todo lo que puso, que te abrazó a vos y es como si me hubiese abrazado a mí también. Así que estuvo.
2: Sí, dice, mucho saludo.
0: Dice, mirá quién me encontré en Huachana, manda la foto. Estás hecho mierda, Umbi, estás como cansado, ¿no? Ahí.
2: Estaba que estaba en el último día.
0: Estaba hecho mierda. Dice.
2: Sí. Fue el único día. Esto es de Dios, Dios me salvó. Porque todos los otros días me ponía el alba blanca. Sí. Que vuelve marrón. Y ese día hacía calor, estaba re cansado, me puse la estola, que es esa bufanda de tela que usamos los curas para los sacramentos, para la misa.
0: Bien. Dice Cali querido, no sabes el abrazo que le di, es como haberte dado un abrazo a vos también. Así que qué bueno, qué bueno que te hayas encontrado ahí con el amigo César Rivainera, que es alargueño. Y que se encontraron ahí en Huachana. ¿Cómo te fue? Contá un poco de Huachana. Estamos con Umbi González. Yo siempre cuento quién es, porque por ahí hay alguien que sintoniza este programa por primera vez, más allá de que hace 24 años que está mal aire. Yo explico todos los días lo mismo, porque todos los días se suma alguien. Y Umbi, primero fue oyente, después se hizo amigo y después se hizo copartícipe del programa. Y Umbi es cura. Y es cura de verdad, y los otros días me escribió uno con miedo, dice, che, tengo miedo que lo caguen a pedo, que se le arme quilombo por las cosas que dice Umbi en el programa, y qué sé yo.
2: ¿5 años?
0: ¿Hace cuánto que está mal aire, Umbi?
2: 5 años, 6, no sé cuánto hace que...
0: No sean más papistas que el Papa, digo. Si un día Umbi va a tener quilombo, él va a saber y me va a decir que no hablemos de esto.
2: Sí, por supuesto.
0: De hecho, busquen, métanse, laburen. Métanse en nuestro Facebook, que hay un posteo con preguntas nuevas para hacerle a Umbi, que en algún momento haremos un especial. Bueno, contame cómo te fue en Huachana, volvemos a contar de qué se trata, de un milagro, etcétera. Contá un poquito de eso.
2: Bueno, Huachana es un lugar que significa nacimiento, o algo así, porque era el lugar donde iban a parir los animales, el ganado. Y ahí es un caserío, todavía hoy un caserío de... Serán 4 o 5 manzanas como mucho, donde hace 106 años, 1820, se produjo la aparición de la Virgen, en la imagen de la Virgen. Y bueno, en ese puntito empezó a juntarse primero el vecindario y después la gente de distintos lugares. Hoy por hoy se calculó este año una presencia de 500.000 peregrinos.
0: ¡A la miércoles!
2: En distintos días, ¿no?
0: Yo creo que los días si es una semana, igual es un montón.
2: Sí, medio, en simultáneo.
0: Medio millón de personas.
2: Medio millón, y el último día había 200 ahí, se calcula, 200.000.
0: Ahora, y la logística ahí, porque es un despelote.
2: Es un despelote.
0: ¿Qué el arma? ¿Porque el arma es medio espontáneo eso o ahora o está organizado? La sensación que yo tengo que es espontáneo, que ni siquiera, por lo que yo escuché, quiero que me corrijas, lugares medio inaccesibles, complicados, que no nunca hicieron una obra ahí para que la gente llegue.
2: Sí, no hay asfalto, no es polvareda. Llegás ahí, no sabés cómo llegar. O sea, es una aventura llegar. Yo este año llegué gracias al amigo de un amigo que ni me conoce, que me llevó gratis desde Campo Gallo, que es un pueblito ahí que está a 70 kilómetros, que es hasta donde llega el asfalto. Y a la salida, la fiesta terminó oficialmente el 31 de julio, el viernes 31.
0: Sí.
2: El 1 de agosto suele ser la despedida. ¿Qué pasó el viernes 31 a la noche? Una tormenta de verano. Barro, lluvia, estábamos todos en carpa.
0: O sea, si algo iba a pasar, se iba a complicar con todo lo que estábamos hablando de la logística, del lugar inaccesible, con esto peor.
2: Yo fui feliz cuando puse los equipos que llevé y que no lo pude usar, a salvo del agua. O sea, ahí yo ya me pude.
0: Ah, porque vos te llevaste la consola, todo.
2: Me llevé la consola.
0: Está porque, loco. ¿Cómo
2: porque
0: vas?
2: Porque el año pasado tuve internet, un internet más o menos estable.
0: Sí, estabas con Starlink el año pasado. Me acuerdo que el único problema que teníamos era que estaba al lado de los parlantes. Entonces, sí.
2: El parlante, entonces.
0: Hablaba Umbi y se escuchaba. Se escuchaba.
2: Sí. Y este año el Starlink era un poco inestable porque no por la señal, sino porque el que me la daba tenía otro laburo cerca. Tenía que hacer una transmisión en vivo. Entonces, cuando yo lo quería usar, me desarmaba la antena y bueno.
0: Un despelote. Vamos a conseguir una. Mi sueño es que tengas otra consola y en algún momento, cuando salga del quilombo económico que tengo... yo voy a ver, vamos a tener una, quiero tener una antena, pero no solo por vos, para que nos vayamos a dar una vuelta por ahí también.
2: Sí, no, es que vale la pena, Digo, Guachana, yo sueño con ir con un motorhome ahí
0: atrás. No la quiero comprar ahora, mira, estaba los otros días, igual a mí no me sirve en Capital, esa no nos sirve.
2: Claro.
0: Pero si la tuviera que solicitar, hay tanta demanda que te cobran como 800 lucas más para conectarte.
2: Claro.
0: Como
2: no, y yo creo que esto se va a ir achicando cada vez más, no el precio, pero sí el tamaño y todo eso va a ser.
0: Sí, son cada vez más chiquitas. La
2: muy chiquita, pero digo, yo aspiro a que sea una más chiquita todavía.
0: Sí, sí.
2: O que incluso ya vengan los teléfonos con el...
0: Es que no. En Estados Unidos, una de las principales compañías de teléfono ya viene en el teléfono. O sea, ya no necesitas la antena. Se llama T-Mobile. T-Mobile ya firmó un contrato con Starlink, en el que si sos cliente, hay un plan con Starlink y no necesitas la antena. Así que no, ya te quedaste atrasado.
2: Bueno, en mi deseo me quedo atrasado.
0: Te sirve el en realidad es así. Vos estás en Buenos Aires, estás en Córdoba, donde vos tenés acceso a la señal de cualquiera de los operadores, Claro, Movistar y Personal, son las tres que tenemos. Sí. Bueno.
2: Sí.
0: Entonces, cuando vos estás en una ciudad así, funciona la compañía de teléfono. Y cuando se corta la transmisión, digamos, la señal... vas a un lugar así inhóspito como Guachana, ahí se activa el satélite.
2: Mira.
0: O sea que siempre tenés, es como un híbrido, digamos, es el teléfono más la antena, o sea, más el teléfono que ya lo usás, así que no necesitas la antenita. Acá no creo que venga así tan rápido. Pero bueno, sí, por lo que estoy leyendo, en teléfonos desde el iPhone 14 en adelante y bueno, en los más nuevos de Android. Dice, está pensado para zonas al aire libre donde se tenga despejado el cielo. Viene incluido. Bueno, ya pedís el plan y lo tenés. Pero insisto, no sé acá cómo van a ser, pero la verdad es que ojalá se abarate porque es un servicio bárbaro, ¿viste?
2: Sí, sí, sí, no, es necesario. Muy necesario.
0: Sí, sí.
2: Sí, no, Pero bueno, Guachana es eso, ¿no? Es ese riesgo, eso es que no sabes cómo llegás y no sabes cómo vas a salir de ahí y tenés que disfrutar la fiesta en el medio. Okay. Y de hecho, la salida este año fue mucho más fácil que otros años. Y yo, para dar una idea, el 1 de agosto, a la noche, yo suelo estar viajando para Córdoba. Mm. Este año, el 1 de agosto, yo estaba a la noche acá en Córdoba, en mi cama, ya de vuelta. Así que la verdad que fue muy lindo, con un montón de experiencia, montón de cosas vividas. Digo, desde que conocí Guachana dije, este es un lugar radial, solo que yo me voy de cura, no puedo trabajar todo el tiempo con la radio, pero me encantaría poder tener
0: algo. Yo el año que viene, si me acomodo, siempre viste que la vida está complicada, pero si nos acomodamos por el año que viene, acá estoy viendo, el año que viene, si puedo, armamos algo. Che, acá está. Vale, la antenita chiquitita vale 300 lucas. Sí. Después pagas 65 por mes. Pero te sale, te agregan 700 lucas por la alta demanda. Oh. En Buenos Aires. No sé, Córdoba. Me pasas por WhatsApp la dirección y chequeamos a ver cómo es la dirección.
2: Dale, ahí te paso.
0: Pásame.
2: Ahí te paso. Mira, todo en vivo, Todo esto en vivo.
0: Pásame la dirección. Quiero ver si te cobran las 700 lucas. Estamos con un Miguel González, el cura largueño, 11 23 24 22 22, Cali.fidalgo en Instagram, el alargue en Facebook.

0: 11, 23, 24, 22, 22. Sí, lo mismo, Umbi, ¿eh? Te cobran las 700 lucas ahí en Córdoba. Extra. Con lo cual se va el carajo. Habría que ver si se puede comprar la antena sola y ver después de activar la... ¿Cómo es que se llama esto? La itinerante. Porque está el itinerante. Sí. A ver, itinerante. Espera. ¿Por qué me manda cosas? Me manda... Acá dice residencial. No quiero el residencial. Quiero el otro, hermano. Quiero, a ver, ya tengo tu kit. Bueno, ahora después nos fijamos. Nos van a echar a la mierda. Acá, itinerante, a ver. A ver, comenzar, dice el itinerante, a ver. Argentina. A ver si nos cobran extra. O si no, hacemos el itinerante de un bici. A nosotros no nos sirve para la ciudad.
1: Sí.
0: Vale 300, sí. Compras la antena, activas el plan itinerante y con esa viajás. Tenés 63 lucas, 100 gigas, ilimitado, 140 mil pesos. Lo que tiene de bueno, que más allá de lo caro que es, vos la podés frenar. La vamos a usar, nos vamos un mes a tal lado. Bueno, ese mes la gastamos. Pero después... Sí. Después te acomodas. Bueno, escúchame una cosa. Te quiero preguntar, si te tocara un año sabático, ¿qué harías?
2: Laburaría, te va a cagar de risa, pues laburaría de cura.
0: Laburaría de cura. ¿Harías cosas que ahora no puedes hacer de cura?
2: No, seguiría haciendo. Primero que me embolaría.
0: No puede estar al pedo.
2: Los curas tenemos, nos ofrecen de vez en cuando, cuando estamos medio quemados, cumplimos muchos años, qué sé yo, te ofrecen el año sabático, donde te vas a estudiar, pasear. Yo me muero en vole con eso. O sea, no
0: servís para estar un año, pero un año, bueno, sí, un año libre para hacer lo que vos quieras. O sea, no significa que te vayas a una pileta. Yo creo que más allá de que uno idealiza estar en la pileta o estar en la playa o en las montañas, el ser humano no puede estar mucho tiempo al pedo. Por eso, siempre creo que lo hemos hablado muchas veces acá. Estar al pedo, ojo, no es para cualquiera, ¿eh?
2: No. Y preguntarle a cualquiera, cualquiera que tenga para vivir de acá sin laburar, toda su vida haciendo lo que quiere, o preguntarle a los que tienen, y no hay ninguna connotación política acá, prisión domiciliaria.
0: Claro.
2: ¿Sí? No, pagan. Sí. La pandemia, los primeros días estábamos todos felices.
0: Sí.
2: Los que más o menos teníamos cierta estabilidad económica. Después, un embole. No haces lo que querés.
0: Bueno, a mí me pasa. Yo probablemente mañana me estoy tomando así días salteados por ahí del programa. Pero no. Cuando estoy descansando, digo, ¿qué tenía que hacer hoy? Y a los 10 minutos estoy haciendo alguna cosa. Es una cosa de loco. Mario Recifes dice: con la plata sin dudas viajaría con la familia. Seco como ahora, me la rascaría dos manos, pero feliz igual. Bueno, si te dieran un año libre para hacer lo que quieras, ¿qué harías? Tengo para que le pregunten a Umbi. Busquen ahí los posteos en nuestro Facebook. Y por supuesto también está el censo nacional e internacional alargueño. No sé si te diste cuenta que yo me conecté con vos, que hablé, pero no hablé ni de Boca ni de River. Porque no quiero. Si querés, creo que está muy difícil todo para los dos. ¿Te acordás que había una foto donde la que estaban los dos abrazados? Creo que en el velorio del Diego, que hay dos.
2: Sí.
0: Que están dos tipos grandes, uno de Boca y uno de River. Sí. Y están abrazados llorando. Yo creo que esa foto es para ponerla hoy.
2: Sí, totalmente. Porque es. No hay. No le encuentran la vuelta, ¿viste? El domingo yo escuché por la red, tenía misa a las 6. Escuché el primer tiempo de Boca Ñuls. El primer tiempo era Boca 4, Ñuls 0.
0: Sí.
2: Y fue cuando vuelvo a aprender, River empezaba a perder el partido y me entero que Boca empató sobre la hora. Digo, no sobre la hora, pero sí ahí. De chiripa sacó el 2-2. Ñuls se lo dio vuelta. Parecía otro partido.
0: No, parece un desastre. Mario de Banfield, le mandamos un abrazo, dejo un saludo para todos los alargueños, que como dijo alguien alguna vez, hay que pasar agosto, deja la sugerencia para DJ Bobo, un especial de Miguel Mateos, o Viuda e Hijas de Rock and Roll, por supuesto, sí, yo lo tengo ahí en carpeta a Miguel Mateos, así que en algún momento vamos a hacer un especial de DJ Bobo. Te espero mañana, Umbi.
2: Dale, me sigo sacudiendo el polvo de Guachana.
0: Ahí está. Umbi González, el cura largueño que da misa lunes, miércoles y jueves, ahí en la iglesia de la Compañía de Jesús, en Obispo Trejo y Caseros, en Córdoba, ahí donde está el Estudio 40. Y bueno, vayan a verlo ahí, qué sé yo, saquen fotos.

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3: Repasamos los resultados finales que ha dejado la tercera fecha del torneo clausura en el fútbol grande de la Argentina. En primer turno ganó Sarmiento en Junín 2-1 ante Independiente Rivadavia con los goles de Caramelo Martínez y de Julián Mavilla. Había empatado de manera transitoria en el primer tiempo tras fallar un penal Matías Fernández. Primera derrota en el campeonato para el equipo de Alfredo Jesús Berti, que tiene la cabeza puesta en lo que será la presentación en el Maracaná de la próxima semana ante Fluminense en la ida de los octavos de final de la Copa Libertadores de América. En Vicente López, primer triunfo de Sampaoli como técnico de la T, goleó 4-0 el equipo cordobés a Platense, que terminó con jugadores y referentes caso Mainero y Nacho Vázquez enfrentándose con la gente por un resultado que realmente ha calado hondo también a una semana de lo que será el partido más importante de la historia de Platense cuando juega ante Coquimbo Unido por los octavos de final de la Copa Libertadores de América. Además, en el partido de ayer ganó Vélez con gol del joven Aguirre 1-0 ante Independiente, y el equipo de Gustavo y Guillermo Barros Esqueloto tiene 9 puntos y es puntero en su zona y quedó de manera expectante en la tabla general, y ahora se viene Boca el próximo sábado en la cancha de Huracán. En el Palacio Ducó, el Globo, Huracán y Atlético Tucumán terminaron igualando 0-0 en un partido donde realmente no hubo demasiado matiz para poder destacar, y perdió 2 puntos el equipo de Diego Martínez, que lucha por seguir creciendo en el plano local. Y en Santiago del Estero ganó Central Córdoba 1-0, gol de Michael Santos a los 31 de la primera etapa ante un San Lorenzo que no consigue resultados. Segunda derrota sobre 3 partidos para el equipo de Néstor Raúl Gorosito, que no levanta cabeza y ahora tiene en mente el clásico del próximo domingo a las 3 de la tarde, nada más ni nada menos que ante Huracán.
4: Hola, hola.
5: Hola, ¿qué haces? ¿Cómo andas? ¿Escuchá? Escuchá qué musiquita, ¿eh? Hacía mucho que no la poníamos. A la música también, ¿eh? Hacía mucho. Ay, Dios, cada vez más grande y más boludo, ¿eh? Ay, Dios. ¿Qué va a ser? Son cosas que pasan. Me olvidé de cargar el sonido que pongo siempre acá. Pero vos sos boludo, Fidalgo. A ver, ahí.
4: ¡Hola, hola!
5: No, ese no, señora, pare un poco, este.
6: Hola, Cali, y no sé quién te acompaña hoy. Bueno, escuchá, mirá. El mejor ruido de esta hora.
5: Bueno, lo voy a saludar a mi amigo JB Etiqueta Negra, pero hay otro sátrapa que es socio de él, que ya habló con nosotros. ¿Qué haces, JB?
7: ¿Qué haces, Cari? ¿Cómo andás?
5: Cada vez mejor.
7: Nunca ganaremos el Santa Clara, ¿no? ¿Se sigue entregando eso?
5: No sé, porque es así chiquitito, es así. Es chiquitito. Estoy muy pelotudo. Ya sé que, bueno, son... para que la gente sepa, me bien. Puse así porque me puse a hablar en el previo con este muñeco y con el otro muñeco. Entonces se va, es como una degeneración mental. Claro, es en cada intercambio de voz se van perdiendo neuronas. Es una cosa desde sí, los científicos.
7: Yo justo
5: sí.
7: Hoy vi un montón de series para hablar con vos.
5: Y pero hoy no vamos a hablar un sorete porque está este.
7: Pero la puta madre, ¿sabes que me arruino la vida viendo series?
5: ¿Qué hace Divito? ¡Luciano Divito!
4: ¿Cómo le va, Fidalgo? ¿Bien?
5: Bien. Estás poniendo mucha...
4: Y me dice Luciano Divito que esta es la escuela.
5: Claro. Divito claro. Luciano, preséntese.
4: Sí, presente. Acá estoy, profesor Fidalgo.
5: Dígame la regla de tres de... no sé qué. Bueno.
4: Donde caben dos, no caben tres.
5: Ahí está. En cuanto
7: estuve pare... viendo la serie de Benjamín Vicuña.
4: Se siente ninguneado, ¿viste cómo es?
5: Escuchame, JB, ¿cuántos pares son tres botas? Y así.
7: Claro. El resto bien se llama, dirige Daniel Burman.
5: Bien. Tenés ganas de hablar de serie, hijo de puta, en serio. Pero, yo pensé que no, pero...
4: Es aburrido, hablemos de otra cosa. El cine para poco, ya la gente
7: pero
4: no va al
7: cine. Pero se la pasa diciendo, no, estoy hablando de series.
4: Peor, la gente paga Netflix, es imbécil la gente. No. ¿Qué va a hacer?
7: Bueno, eso
4: si se puede,
7: sabemos,
4: se puede ver gratis, se puede ver gratis un montón de cosas y la gente paga.
5: Bueno, pará poco, no te pongas, pará, se pone muy violento, ¿qué te pasa?
4: Estoy re tranquilo.
7: Agarra velocidad.
5: Che, Zafé, les digo una cosa, hablando de todo. A fin de año me vino la... la renovación anual de Paramount, 11 mil pesos pagué. Y resulta, y resulta
7: sí,
5: que van a pasar el mundial.
7: Sí, buenísimo.
5: Por fin me salió una, la cha de la lora.
7: Pero sí. no lo bloquearán, ¿no?
5: No. Es para acá, para
7: hoy,
5: acá.
7: Leía todo eso y decía, che, capaz que lo bloquean.
5: No. Al contrario, tienen un convenio con DirecTV donde van a meter los canales de DirecTV. Además, Copa Sudamericana, viste que hay algunos partidos... de River
7: sí.
5: O de cosas. Bueno.
7: Paramount, que es re barata además.
5: Sí, ahora ya empezó a subir, para un poco. Era barata y ahora ya está en 6-7 lucas.
4: Yo en contrapartida di de baja todo. No bueno. Pago más a nadie. Me parece un despropósito. Me quedé con el servicio básico de cable hasta que empiece a ver cómo puedo chorear.
5: No, pero estamos en un programa de radio, no podemos estar con la ilegalidad.
7: No puedes hablar de esas cosas.
5: Estamos con la ilegalidad. Bueno. Estamos con la no, digamos.
7: Vamos a perder dos anunciantes.
5: Claro, ve. Espera un segundo. Ese es un boludo, este se
7: cariño. Va a llamar el loro, va a llamar mi...
5: ¿Qué?
7: Mi tocayo de apellido.
5: Sí. No.
7: Nos va a putear a todos. No sé si escuchará.
5: Después escucha por Radio Cati y te dice que escuchó. Bueno, escúchame una cosa. Estos dos atrapados.
7: Mandemos un saludo al Lolo Bernardo.
4: Bueno, un saludo al Lolo Bernardo, sí.
5: Bueno, escúchenme una cosa. Paren un poco de comprometerme con gente. Les pido por favor.
4: No podemos hablar de nada, viejo.
7: Hace mucho estamos que no lo veo.
5: Estos dos tipos fueron productores históricos de Chiche Memory y contaron una historia que está grabada. Y ¿sí? Que en algún momento, cuando me vaya a vacaciones, cuando tenga me falle alguno, la vuelvo a poner.
4: Claro.
7: Pero la puta. Y bueno, cobramos la repetición, ¿no?
5: Por supuesto. Entonces, hoy me habían prometido que iban a hablar de otras cosas, de otras producciones y otras... ¿cuál era? ¿De qué íbamos a hablar?
7: De Badía íbamos a hablar.
5: ¿Ustedes,
4: Alberto,
5: ¿ustedes sí. produjeron Badía y Compañía o otra cosa?
4: No, produjimos un ciclo en el año 97, que era La Tarde del Plata, en Radio Plata, cuando Juan Alberto, después de muchos años, volvía a la radio.
5: Fue director de entonces, esta radio, ¿sabías?
4: Sí, claro. Bueno, yo estuve en esa radio, estuve en el año 93, 94, reemplazando a María Marta, la musicalizadora de la radio, y yo era productor y musicalizador de...
5: Pero pará, ¿por qué todas las musicalizadoras se llaman María Marta? Por nosotros tenemos una musicalizadora que también se llama María Marta.
4: Esa es la que María reemplacé, Marta. Esa es la que reemplacé cuando estuve en la red.
5: María Marta Mazur. No, pensé que digo,
4: claro,
5: no,
4: pero,
5: que se llaman todas María Marta, digo yo, ¿no?
4: Que en realidad estaba embarazada y durante un año me tocó reemplazarla.
5: ¿Vos fuiste musicalizador de esta radio?
4: Exactamente, y además fui productor de Perdidos en la Noticia, el programa que estaba con la querida Alicia Cuniverti, Abrevallo, Ulanowski, y en la producción estábamos con Gabriel Schultz, Rodrigo Bonadeo, Débora Gornitz,
5: mirá.
4: Un equipazo,
5: Y Gabriel, bueno, Gabriel Yubel, que después, bueno, se hizo una estrella, ya se puso, pero...
4: Claro, y después de ahí nos quedamos un rato más, y me acuerdo que estaba, que fue Ari Palucha a la red, a la noche. Mira. Y hacían El Aire Esta Noche, y bueno, Jorge y yo éramos columnistas de ese programa. Claro. Y después, bueno...
5: Además
4: después
5: de producir, de llevar el café, le tiene que atar las manos al tipo.
4: Bueno, sí, verdad, cosa, pero en esa época nosotros nunca vimos nada malo.
7: Porque
4: sí,
7: vos no te... ni sentimos nada raro.
4: No, pero había claro, pero había chicas también en esa producción, había una locutora.
5: Y bueno, son momentos.
4: Creo que estaba
7: por teléfono, así que
4: viste, así que claro,
7: estaba lejos de sus manos.
4: Así que después, a mí la radio me quedaba acá cerca de casa, ¿viste? Entonces,
5: claro, acá yo tengo tanta desgracia que ayer pasé justo por Santa Fe 2929 y le digo, le digo a mi señora, vos, la desgracia que yo tengo, que no vinimos a vivir acá, que estamos a 5 cuadras y nunca pude pisarle esta radio, porque o en Paseo Colón, Fierroy o allá. Dale.
4: A mí a esa radio me lleva Fernando Bravo, que la hacía a la mañana con Juan Alberto. Yo me había ido justo de Radio Rivadavia porque me debían un año y medio.
5: Qué raro.
4: Que había estado justamente musicalizando las trasnoches.
7: Pero le pagaste a Dolina programa. Una vez.
4: Sí, y bueno, no, le hice contale. De mensajero, ahora lo cuento eso. Bueno. Y musicalizaba también a Juan Alberto ahí en Radio Rivadavia. Entonces ya venía con una relación con Juan Alberto, ya lo conocía, gran tipo.
5: Bueno, para que antes que siga, que estás muy. Yo un tipo muy acelerado.
7: Empieza a hablar, no para. No
5: hace siete minutos, yo creo que en los 7 minutos de esto, la gente no se cagó de risa, pero no entendió de mí qué mierda estamos hablando. Bueno. Cuéntenme de Juan Alberto Badía, porque creo que la mayoría de la gente tiene la imagen del locutor, del tipo presencia, todo.
7: Afilado.
5: Pero me parece que es de esos tipos, que voy a dar un ejemplo random, Santo Biasati. Voy a decir, Santo un tipo también serio, todo, y vos laburaba con él y era un... Está bien, en la época que me tocó a mí, no de jefe. Bueno, pará, no importa, no nos vayamos al tema.
7: Santo Biasati toda su época fue...
5: ¿Fue así?
7: Cara de piedra para el público y para adentro, joda loca.
5: Bueno, te pasa con los humoristas que decís, oh, mirá qué jodón, lo encontrás en la calle y te mira con cara de ojete.
7: Gente rara los humoristas.
4: Ponele, bueno, si querés te cuento. Yo a Juan Alberto lo conocí muy de pibe, lo conocí a los 17 años. Cuando, te estoy hablando año 85, cuando él todavía estaba en la FM de Rivadavia.
5: Claro.
4: Y yo era un estudiante de secundaria, en el último año, en quinto año, y le fui a hacer un reportaje. ¿Quién me habilita a hacer reportaje? Jorge Vibola, que era el manager histórico de Juan Alberto.
7: Saludo
4: A partir de ahí, siempre por alguna razón, estaba cerca de Juan Alberto. Hasta que unos años después, en el año 91, entro a Radio Rivadavia, un experimento de Marcelo Morano, actual director de FM Disney.
5: ¿Está en Disney? Ah.
4: Que se llamó FM Viva.
5: Claro.
4: Viva era una radio que tenía música instrumental en los picos de hora, o sea, cuando comienza la hora, y empezó a traer algunos programas.
5: Fumaba, generaciones. Fumaba.
4: Claro. No sé por qué. Y entonces, la primera mañana, no me acuerdo quién hacía, pero a partir de las 9:10 venía Juan Alberto. Yo musicalizaba las trasnoches, y Juan Alberto se enteró de eso y me dice, no, yo quiero que vengas a musicalizar también... Y entonces se produjo una rareza que Proma tenía dos musicalizadores y a veces tres, porque no sé, estaba Aníbal García, el Hueso Monk y yo.
5: Pero para dos o tres musicalizando para cagarse a piña, boludo.
4: No, pero el ambiente en esa radio era muy...
5: Era
4: una radio que estaba... en realidad el programa, Juan le ponía una impronta, entonces ponele... Era el aire y después estaba grabando otra cosa y después hacía otra cosa. Entonces siempre había alguien que te agarraba, Juan, y tenías que hacer algo.
5: Okay.
4: Obviamente nunca estuvimos los tres juntos.
5: Pues pelea eso. No, ¿cómo vas a poner ese tema? No, boom.
4: Y hasta que un día pasó una cosa, que fue que vino Spinetta a la radio, y Juan sabía que yo era muy fanático de Spinetta, y me dijo, vení, participá de la charla. Y yo no lo podía creer, ¿no? O sea, primer dato de Juan, ¿no? O sea, si veías que estaba para más, te sentaba en la mesa.
5: No te castraba.
4: no te castraba. Y bueno, ahí trabajé con él hasta que Poneles termina, no lo veo un par de años. Y cuando, y para, pasa una cosa muy rara, que Juan es como que se toma una licencia en los medios. Termina de hacer una buena idea en Telefe, no hace más radio después, y se borra un poco de los medios. Viste, hasta que en el año 94-95, Jorge se va a acordar.
5: Jorge, ¿se va a acordar?
7: Sí,
4: sale un simple de los Beatles que se llamaba Free as a Bird, libre como un pájaro.
5: Sí.
4: Y yo estaba ya en la producción con Chiche, entonces se me ocurre la idea de traerlo a Badía para que lo presente. ¿Quién le iba a presentar si no?
7: Fue el lanzamiento de la antología, ¿no? De la
4: primera primera cosa de la antología. Entonces le digo, Chiche, mirá, armemos una producción con esto.
5: Escuchá.

0: Entonces,
1: lo llevo a Juan al programa y hacemos una producción buenísima. Estaba el video, estaba el tema, uh-huh. A Chiche le encantó, qué sé yo, y Juan me dice, bueno, yo después te llamo y hacemos algo. Eso fue finales del 95, por ahí. Pasa un tiempo y me llama Juan, ¿viste? Y me dice, mira, voy a volver a la radio y quiero que seas el productor ejecutivo de ahí, ¿viste? Y me dice, quiero que armes el equipo, qué sé yo, pum, pum, pum. Me dice, pero estoy en Pinamar, venite a Pinamar, me dice. Yo te hago lugar en casa.
0: Yo nací venite. Tarde, la puta que lo parió, dale.
1: Y bueno, voy a Pinamar, me paga el viaje necesariamente, me paga el viaje, paro en la casa de él, la conozco a Marisa Badía.
0: Marisa Ramón.
1: Me cuenta Juan, Marisa Ramón, me cuenta que estaba muy nervioso porque volvía a la radio. Y bueno, él quería volver a estar primero en la radio. Era una radio que estaba Hanglin en Continental, que era...
0: Era una topadora.
1: Claro, sí, sí. Era una topadora realmente impresionante. Y bueno, Juan armó un equipo donde estaba Gustavo López, que no era el de la red, era
0: otro.
1: El que fue político.
0: No es ni Gustavo,
1: político.
0: No es ni, claro, no es ni Gustavo López el conductor, no es Gustavo López el de seguridad, porque tenemos un Gustavo López en seguridad.
1: Claro, ni Gustavo López el ex futbolista tampoco.
0: Tampoco, era otro.
2: Gustavo López el político. Secretario de presidencia.
0: Estuvo en el Confer también.
2: Otras cosas, estaba
1: Teresita Ferrari.
2: Sí. Hacía radio Gustavo de antes.
1: Claro, sí, estaba Andrea Taguada.
0: Claro.
1: Estaba María Isabel, no, sí, ¿no?
2: Sánchez, ¿cómo era? Sí,
1: la de la locutora eterna.
2: María Esther. María
0: no, pará, que las dos hermanas son locutoras y hablan igual.
1: María Esther Sánchez.
0: María Esther está en Estados Unidos en fútbol de primera, hace deportes ahora.
1: No, María Esther Sánchez, la locutora de Juan Alberto.
0: No, María Esther, no, ya sé quién es. No, la de imagen de radio. Perdón.
1: Exactamente. Estaba María Esther Sánchez de locutora.
0: Profesora
1: y después,
0: de
1: bueno,
0: Licia,
1: había algunos equipo. Columnistas, estaba a poner el señor laboratorio Claudio Zin, estaba
2: el profesor
1: Barilco, estaba el querido Piti Bailiar, sí. Y bueno, y atrás Jorge, estaba yo, estaba Lolo Bernardes, estaba Veiga, el hijo de Veiga, el director de la radio. Sí. Y bueno, ese era el equipo de producción. Y bueno, teníamos, Juan tenía ahí como una cosa, quería que le marquemos mucho la agenda, él quería que le marquemos la agenda, entonces...
0: ¿Y para qué carajo están, hermano?
1: Claro, bueno, y empezó el programa y veíamos que no se armaban. Todos estaban fascinados, estaba con Juan Alberto, pero no había pequeñas sociedades, ¿viste? Como diría el flaco Menotti, de armar pequeñas sociedades. Entonces, bueno, fueron pasando cosas en el programa hasta que, bueno, qué sé yo, nos ofrecían a Jorge y a mí. Contala vos, Jorge, la de Soledad, dale.
0: Dale.
2: La gente de DBN me manda... un corte de Soledad y lo que había sido su primera participación en un festival.
0: ¿En Cosquín? No.
2: En Cosquín, sí, cuando revolía el poncho.
0: Claro, claro. Era una nena.
2: Una nena. Y a mí me gustó. Dije, che, esto es somativo, qué sé yo. Pero se lo tuve que vender a Juan porque...
1: Claro. No, primero va Jorge y lo sacan cagando, literalmente. Entonces Jorge me dice, mira qué buena la piba, escúchalo. Bueno, lo escucho y digo, sí, está buena. Entonces voy yo, pasan 3 días y digo, pero Juan, mira, me parece que está buena. Y medio como que me dice la puta que lo parió, bueno, lo vamos a hacer igual, me dice. ¿Viste? Claro.
0: Ahí va.
2: Y empieza a hacer la nota. A veces hay que lucharla las cosas.
0: Escuchá.
1: Claro, empiezas.
0: Un tipo que escucha a los Beatles, que sé yo, y te le mete.
3: El camino del indio.
0: Claro, es un quilombo.
2: Pero qué potencia tenía.
0: Sí, papá.
1: Claro. Y entonces Juan Alberto empieza a hacer la nota.
0: Sí.
1: Y se empieza a rendir a los pies de Soledad.
0: Sí.
1: Sí. Entonces pasan 2 días y nos dice, muchachos, tenían razón con la nota, ¿eh? Esta mina la va a pegar, nos dice. Claro, nosotros estamos arremangados, ¿viste? Sí,
0: claro.
1: Así. Eso nos pasó varias veces con Juan, ¿viste? Porque Juan era un tipo que, por ejemplo, veía que nosotros no íbamos por el camino habitual de la producción.
0: No, ya está claro con ustedes dos.
1: Claro. Una vez, bueno, nos pasó, una vez nos
2: por algo nos quería. No,
1: claro, una vez nos pasó de un crimen que había habido y yo le digo a Jorge, mira, esto mañana va a salir en la tapa del diario.
2: Bariloche.
1: Nosotros ya en Mendoza. Y nosotros
0: bueno, fue entre, ya, para, agarren una ciudad en el medio entre esa, en Mendoza y Bariloche, y tiren
1: perfecto.
2: Después, sí,
1: claro,
2: sí.
1: Entonces nosotros ya teníamos esa gimnasia de la época de Heblum, ¿sabía? Cuando escuchamos algo, esto mañana va a salir, qué sé yo, bueno. Y había sido un crimen muy parecido al del caso Carrasco, pero en otro contexto. Entonces, a mí se me ocurre llamar rápido al juez. Jorge llama a la policía y se hace un cruce ahí.
2: Y estaban, ¿viste?, mintiendo, alguien ahí mentía, ¿no?
1: Y alguien mintió había... y bueno, lo levantaron en todos los diarios.
0: No concordaba las versiones.
1: No. Claro, pero Juan Alberto no se había recagado a pedo. ¿A quién le interesa todo esto? La puta madre, ¿por qué le sacan estas cosas? Esto del noticiero, qué sé yo, claro. Al otro día salió en la tapa de todos los diarios.
0: ¿Y ahí qué pasó?
1: Levantaban el programa y Juan Alberto, delante de toda la producción, nos pidió disculpas y dijo, bueno, hay que seguir a estos chicos. ¿Entendés? O sea, eso habla de Juan, ¿viste? O sea,
0: claro,
1: te podías equivocar, podías decir que no, pero no tenía necesidad de hacerlo delante de todo el equipo.
0: Claro.
1: ¿Entendés?
0: No, líder, así
2: pasaba,
0: líder.
2: Había sido, ya una, viste que como es la producción, ya pasó el día, pasó el día.
0: Bueno, es lo que yo le explico a la gente acá.
1: Claro.
0: Vos te puteaste ahí. Ah, pelotudo, vamos con esto, ya la cochera. ¡Bum! Te fuiste al otro día. Che, ¿qué hace? Mate, bla, listo, ya está.
1: Bueno, así todo, el programa estaba segundo, ahí muy cerquita de Hangling, porque la radio, digamos, era lo que más medía de la radio. ¿Viste? O sea, tenía. Estaba Bravo y Leuco a la mañana y después veníamos nosotros a la tarde. Creo que estaba Nelson Castro a la mañana y después venía Pepe Liachef a la tarde. Mm. Entonces era una radio, ¿viste?, muy, muy, muy, muy política, muy antimenemista en ese momento. Y bueno, y entonces Juan en un momento era la transición, porque por ejemplo, un día nos dice, por ejemplo, que nos trae una caja.

0: ¿Cómo era la empresa de VHS? ¿Cómo era la...?
1: Gativideo. Sí. Creo que era Gativideo. Sí. No, entonces abrimos la caja. No se entendió un carajo lo que había.
2: Unos papeles amarillentos.
1: Unos papeles amarillentos.
2: Y un idioma muy radio de los 70, ¿viste?
1: Claro. Entonces nos miramos con Jorge y dijimos, vamos a escribir nosotros la historia de los Beatles.
2: Yo me llevé los papeles y las remozaba, le metía un idioma más o menos más.
1: Pero después actual. terminamos delirando, escribimos después, cualquier verdura. Escribíamos, la historia, yo me acuerdo una que escribimos que fue un cagarrisa, que fue la historia de los talismanes de Harrison, ¿entendés? Claro. Incomprobable.
0: Sí, pero para antes que sigan, ABH era la empresa.
1: ABH, ahí está, claro, tenés razón. Bueno, la cosa es que escribimos esas historias y la gente las amaba, ¿viste? Porque poner era una por día y tres eran reales, 12 eran camelos.
2: ¿Te acordás, Luciano, que nos contó cómo nació el tema de la Beatlemanía con él?
1: Claro,
2: él
1: exactamente.
2: Decía que él, hay varias historias con eso. Él decía que pensaba que la historia de los Beatles se iba a borrar.
0: Ah.
2: Cuando se separan y empieza a pasar los años que no se volvían a juntar, dice, esto se va a perder. Y entonces armó como un audiovisual de la época, como se hacía en esa época, que andás a ver qué constaba. Era una pantalla plegable que la llevaba por los teatros. Sí, y contaban la historia de los Beatles y pasaban temas, los videos clips que había, porque los Beatles tienen toda una cosa de video que se adelantaron
0: a la época
2: un par de décadas. Uh-huh. ¿Viste?
1: Bueno, y así es también que Juan Alberto filma el primer recital de Serú Girán.
2: Claro.
1: Como va agarrando fierraje con el hermano, y van haciendo lo de los Beatles, van filmando los recitales de Serú Girán y va armando
2: y
1: algo.
2: Y Charlie le ofrece manejarlo.
1: Exactamente, y Juan no agarra. Claro.
2: Ahí se lo pasa a Greenbank.
0: Independientemente de lo que me cuentan ustedes, ya el locutor, el conductor, eso lo conocemos más o menos todos.
2: Sí.
0: Que eso tiene que ver con la técnica, con tener ciertas cuestiones, la herencia, uh-huh. El papá, profesor de.
2: Sí, claro, una familia
0: de
2: vinculada al espectáculo.
0: Exacto.
2: Como que era primo de Nelly Raymond.
0: Entre otras cosas, pero acá, además de eso, el tipo tenía una cabeza que le permitía ir yendo un poco más, con todo el riesgo que conlleva estar un poquito más adelante. Inclusive cuando su olfato no funcionaba, porque le venía y decía, bueno, síganlo todo, hijo de puta, que vamos a andar.
1: Mirá,
0: y eso está bueno.
1: Juan es un tipo que...
0: Pero lo hablas en presente, dice vos.
1: Sí, por eso te digo. Yo creo que Juan es un tipo que se adelantó a muchas cosas. Y nosotros lo vivimos ahí en la radio. ¿Viste? Y después lo vimos en la televisión, porque después, muchos años después, allá por el 2008, 2009, vuelve a la televisión y vuelve en el canal, en la televisión pública. Y nos llama para estar ahí, a Jorge, a mí nos llama para estar ahí en Estudio País.
0: Qué lindo,
1: ¿viste?
0: Programa.
1: Y ahí ahí vemos ya el Juan, ¿viste? Ya maduro, Juan grande, ¿viste? El Juan que se va a enfermar, ¿viste?
2: Salió
1: el
2: mucha
1: Juan
2: gente
1: que...
2: de ahí.
1: Salió mucha gente de ahí. Sí. Y además.
0: Bueno, tiene muchos locutores ahí.
1: Juan, que muchos locutores, sí, es verdad. Mariano González,
0: que hoy es una voz de todo, que habla todo así, qué sé yo.
1: Mariano nos debe algo a Jorge y a mí, pero bueno, no importa.
0: ¿Cómo mierda? Sí, tiene pinta de. Sí, bueno, dale.
1: Porque agarramos y el pibe no confiaba tanto en él. Entonces le tuvimos que pegar un shampoo.
0: Ajá, mira. Y ahora lo ves con te mira así.
1: Juan se adelantó en eso. Yo creo que Juan no tuvo el reconocimiento, sí, del público, no de los medios. ¿Entendés? Sí. O sea, porque fue un tipo que, por ejemplo, Juan tuvo que armar su radio porque lo consideraban que estaba fuera de mercado. ¿Entendés? O sea, y casi encuentra refugio en la televisión pública, porque los medios después no lo tomaban, porque producir artistas era caro, y él aprovecha toda esta cosa de la televisión, aprovecha algo que es la infraestructura del canal, un canal que tiene repetidoras en todo el país, y Juan viaja por ahí, o sea, se adelanta un montón, usa la estructura, funda una radio en Bariloche, funda...

0: cuando todo el mundo empezó a poner radios online, él ya tenía su radio.
1: No, pero es una más, radio... imagen de radio anticipó bueno. los streamings.
0: El streaming, exactamente.
2: Qué lindo programa. ¿Entendés? Ese, boludo.
0: Era un programa extraordinario, hecho, extraordinario. Que, viste, un programa que además tenía una cosa que hoy falta en los medios, que es que tenía una cierta calma. El otro día en YouTube veía una entrevista de Juan en imagen de radio con Charlie, y vos, el clima que logra a las 12 de la noche en la radio, con Castelo, con Fuxan, con Chediek, es impresionante. Chediek
2: y bueno, y María Esther Sánchez también.
0: Claro, claro. Y Juan era un tipo que fuera del micrófono era un gran contador de historias. Era muy buen tipo, se preocupaba mucho por cómo estabas y jodón. Esas cosas. Jodón, viste, muy jodón. Y sobre todo muy querido, era un tipo muy querido, viste. O sea, era un tipo que los colegas, yo siempre digo lo mismo, ¿no? Cuando se muere alguien muy querido en los medios y ves que van todos tus amigos, es porque te quisieron de verdad. No va ningún dueño de medio cuando vos te morís.
2: No, bueno, los dueños de medio. Bueno, ya otro día podemos contar un especial.
1: No, podemos contar la historia de Juan. Mirá, la dictadura, Niembro estaba prohibido. Niembro, sí. Marcelo Araujo. Estaba medio. No tenían espacio. Y Juan Alberto le da un espacio a Niembro en Radio Mitre.
0: Sí, exacto. Era
1: su columnista de deporte en Radio Mitre. Se lo ofrece, qué sé yo, y lo acepta. Porque dice, bueno, sí, sí, que venga. Trabaja con él durante varios años ahí. Sí, y a la vuelta de la vida, el que lo echa de la televisión pública...
0: Es Niembro. Es
1: Niembro, que era secretario de Menemí.
2: Me llama
0: el que anuncia,
2: me llama la atención.
0: Anuncia los indultos.
2: Me llama la atención, me llama la atención que hubiese.
1: Qué sorpresa,
2: una...
1: ¿no?
2: Me sorprende.
0: Sí, no, está sorpresa, ¿no?
2: Sí, sí, me va a agarrar una CB en vivo porque. Porque, claro, no hubiese pensado nunca.
0: No, y lo otro que tenía Juan era que te dejaba hacer, ¿entendés? Vos le decías, mira, quiero poner esto, vamos a hacer esta sección. Respetaba mucho el laburo, ¿eh? O sea, te daba crédito. Sí, era un tipo que escuchaba, ¿viste? Muy valioso eso. Y un tipo también que, bueno, que en un momento él se va de ese programa en Radio del Plata porque tuvo un problema financiero muy grave y nos deja a nosotros a cargo del programa.
2: Con lo cual el problema financiero se agravó, digamos.
1: No, bueno,
0: fue un problema muy grave. No,
2: si ustedes estaban hablando en serio, yo metí un chiste, perdón.
1: Y bueno, está bien.
0: Fue un problema muy grave que tuvo él, viste, que además, bueno, después terminó en otra cosa, muy jodida, y bueno, y nos deja el programa. Y nos dice, a partir de ahora todos remiten a Jorge y a Luciano, viste, y nosotros logramos que el programa esté primero, le ganamos a Hangling, viste, sí, Juan Alberto, fue muy impresionante y además gracias a eso no nos renovaron el contrato.
2: Y bueno, son esas cosas que
1: son cosas de los medios.
0: Pero bueno, y Juan Alberto ahí se va luego de ese problema financiero que tiene, se tiene que ir a Canal 9 a tratar de recaudar. Bien. Y se va a hacer un programa espantoso con Romay que se llama Corazón Corazón.
2: O sea, ya, con el título es preferible que te ejecuten en Plaza de Mayo.
1: Y era un título
0: era
1: un
0: una copia de un programa de la televisión española que tenía, ponele, hacemos todo esto a beneficio del Hospital Rawson, ¿viste? Y juntaban guita. Claro. Y lo que pasa con todos esos programas que juntan guita, que a los 3 meses tienen que levantarlo porque la guita no llega.
2: Claro, claro.
0: Entonces ese año 97 para Juan terminó muy mal, muy mal. Terminó fuera de la radio, y fuera de la tele y fuera
2: de todo.
0: De todo. Fue muy mal, le costó volver. Yo lo seguí viendo después con nosotros, la mejor, estaba re agradecido. ¿Viste?
1: Yo iba a visitar siempre ahí a la radio de Pinamar.
0: Yo cada vez que iba a Pinamar a verlo a Jorge también lo íbamos a ver. Siempre nos recibía muy bien, ¿viste? O sea, y la verdad, yo te digo, es un tipo que marcó mi carrera muchísimo. Un tipo maravilloso, creo que a Jorge le pasa lo mismo.
1: Se aprendía mucho, además. En un viaje, yo creo que esto lo comenté acá, que en un viaje que hice con él a Corrientes a hacer unas notas para Estudio País, terminamos en un pueblito muy chiquito que tenía una propaladora. Y le dieron el espacio para que hiciera un poco de radio ahí en la
2: propaladora.
1: En el pueblo. Y él mismo, estuve con él ahí como 2 horas y él se sentó, era... genial verlo porque era como si hubiera vuelto a las raíces, ¿no? Estaba ahí sentado él solo, haciendo DJ, hablándole a la gente y divirtiéndose. Está buenísimo. Claro.
2: O sea, fuera de la
1: momento.
2: Fuera de la figura, el tipo
1: amaba la radio.
2: Claro, claro.
1: Amaba la radio.
0: Claro. No, además, después terminaba la radio y te decía, che, vamos a comer, vamos a hacer esto. Era un tipo muy, viste, muy. Respetaba a su familia, pero era muy, muy, muy así amiguero, familiar de sus equipos.
1: Tomaba su control.
2: Bueno.
0: Claro. Sí, sí, sí.
2: Bueno,
0: sí,
2: es
0: sí.
2: Fundamental, digo, más allá de que tengas el talento y todo, que yo siempre esto lo digo, no inventé la radio, ni mucho menos, al contrario. Por ahí la decadencia comenzó conmigo. Pero siempre digo. Si vos no te llevas bien con los que estás,
1: no hay equipo.
2: Vos podés ser el mejor locutor, el mejor periodista, lo que sea, pero no te llevas bien, no hay química y se va todo al carajo.
0: Mira, Cali, hace menos de un año en una presentación del libro de Carlos Zulanowski, a quien le mandamos un saludo porque es un maestro, un amigo, un tipazo, acaba de sacar un libro maravilloso. Él dice algo que es muy cierto. Dice, no se puede ser buen periodista si no sos buena persona.
2: Pero va para y todo, yo, Chano.
0: Yo, exactamente. Yo creo que en los medios no puedes ser bueno. Si no sos buena gente, no puedes hacer.
2: Pero en la vida,
0: no,
2: en la vida.
0: No puedes ser bueno en la vida. Exactamente.
2: A ver, yo digo que ser buena persona, eso no te lo puede, no lo puede decir uno mismo. Yo digo, yo intento ser buena persona, después por ahí le erro, me mando cagadas. Pero uno intenta ser buena persona. Y hasta Warren Buffett lo dice, o sea, que estamos en la antípoda, sí. El tipo dice, bueno, no hagan negocio con gente jodida porque termina mal. Y el tipo uno...
0: Claro.
2: Bueno, entonces...
1: Ya con no ser un garca uno ayuda mucho.
2: Claro, mirá, aunque después seamos, viste, no
0: poné la letra de mol de Georgie esa.
2: Ya con... Es buena esa, ¿eh? Es buena.
0: Sí.
2: Es que no podés cagar, si cagás a todo el mundo a la larga la cosa, y mirá quién está acá. Y, bueno, ok.
0: Bueno, que yo me acuerdo, a ver, alguna... No me acuerdo qué había pasado, que Juan sacó plata para algo, me acuerdo una vez, que no pagaba, no me lo acuerdo bien. Pero yo vi pocos tipos solidarios con eso, ¿entendés? En los medios.
2: Hablando de mega estrella, ¿no?
0: Sí, pero claro, por supuesto. O sea, no. Gente que a lo mejor te dice, che, qué mal anda todo, y se sube una camioneta super sport, ¿viste? Claro. Y la puta madre, sí. ¿Entendés? Podría haber dado una mano. Y yo creo que en la radio pasa mucho eso, ¿viste? Porque muchos de la gente que laburan en la radio ganan 2 pesos con 20. Y a lo mejor la figurita de la primera mañana gana un fangote de plata y te viene a hablar de qué bueno que estuvo Miami que conseguí esta cartera, ¿no? Para mi señora.
2: Claro.
0: ¿Entendés? Entonces decís, pero la puta madre, no podemos pagar mate cocido y este boludo con la cartera.
2: Yo siempre
0: y eso
2: digo.
0: Te genera un debate interno.
2: Yo siempre digo,
0: ¿entendés?
2: Que cuando, si algún día tuviera una decisión de poder, siempre lo digo.
1: Sí.
2: Y tengo que decir, che, bueno, tenés que elegir al conductor de los del espacio más importante. Yo la primera pregunta que le hago es cuánto sale el boleto de subte. Si me la sabe contestar, yo lo contrato.
1: Va a conducir.
2: Claro,
0: bueno, fíjate que cuando lo quieren criticar a Mirelli siempre pasan un pedacito de una entrevista que le hace Chiche, que para mí sigue siendo un gran entrevistador, que le pregunta cuánto vale a Mirelli, cuánto vale un litro de leche. Y dice, yo no me ocupo de esas cosas.
2: Ah, claro, no. Claro, estamos mal.
0: ¿Entendés? O sea, claro, ¿viste? O sea, y hay gente que va a decir, no, pero escúchame, escribe mamá con H, ¿cómo puede estar en un medio?
2: Nah, está bien.
0: No, me parece que hay que tener un respeto por el laburante, por lo otro.
2: Hay que saber entenderlo el que está del otro lado, que es muy complejo también porque vos tenés gente...
1: Además es un lugar con muchos egos, ¿viste?
2: Claro, sí.
1: Los medios son así, acumula gente con egos inflados.
2: Que no está mal tener un poco.
1: Digamos. No, obvio, porque si no estás ahí.
2: Claro.
1: Qué sé yo.
0: Le contamos la anécdota del profe Barilco.
2: Bueno, para antes que tire, que cuentes eso, y me estoy quedando sin conexión acá, antes porque y no quiero pagar por ustedes. Pero
0: te la hago corta,
2: pero si para que no sé qué iba a decir, qué cagada que estoy, boludo.
1: Te estás orinando, ibas a decir.
2: Ah, no, es así, cuando me conecto con esto le digo, me estoy meando. Y Bueno, anda a mear, no, tengo que salir al aire, así que hace 35 minutos me estoy meando. Con lo cual,
1: bueno, cerrá con la anécdota
2: porque, y así tengo que ir al baño y poner música. Dale.
0: El profesor Barilko era un adelantado de la filosofía, el New Age, los comportamientos, lo que hoy sería un influencer, pero mayor. ¿Correcto? Y entonces tenía un micro que lo producía Jorge, que duraba 5 minutos. ¿Viste? Y tenía que, el tipo hablaba a los 5 minutos.
1: Cuando vos le hacías la seña de que estaba llegando a los 5 minutos, redondeaba. Era
0: redondeaba, claro. Y él hablaba de.
2: Por ejemplo, feo, así era una canción.
0: Hablaba de.
2: Pará,
0: así. Claro, le va tirando la música, ¿viste? Bueno,
1: una cosa así.
2: Enia.
0: Claro, él hablaba de Ferrocarril Oeste, hablaba de todas esas cosas. Entonces, no sé qué pasó que Jorge me dice, che, no lo puedo parar a este, me dice.
1: No miraba.
0: Entonces me dice, le digo, bueno, decile vos una vez más y no entro yo, ¿viste? ¿Y? Y este atrás del vidrio empieza como un poseído a pegarle al vidrio para que lo vea, ¿viste? Y el tipo seguía hablando porque Hungría, esto que lo otro. Y entonces digo, no, déjame a mí. Entro yo, ¿viste? Al estudio, puerta pesada, ¿viste? Sí. Del estudio. Corro la puerta y a los gritos le digo, profe, esto es un micro, no un transatlántico. Y ahí se cortó.
1: Y ahí redondeó.
2: Ahí está.
0: Y ahí se terminó.
2: Vos tenés que saber, yo te digo un consejo para la próxima, porque ustedes siguen siendo productores, Chano Divito y Jorge Bernardi. Tenés que saber cuál es el punto débil. Vos para cortarlo a alguien tenés que saber cuál es el punto débil. Nosotros teníamos un compañero de laburo que hablaba mucho. Y cuando le preguntábamos cuántos años tenía, el tipo se callaba.
0: Es muy buena.
2: Entonces el tipo hablaba y se ponía a pensar. Digo, ¿cuántos años tenés? Se iba el tipo.
0: Te doy otra para cuando querés cortar eso. Sí. Lo mira fijo y le dice, ¿vos te teñís?
2: Claro. ¿Qué es?
1: Ahí en la radio no lo hagas porque
2: no
1: tener problemas.
2: ¿Grecian 2000 o como el otro? Como el otro, Just for Men.
0: Just for Men. Alerta Spray.
2: Alerta Spray. Bueno, seguramente va a quedar otra más. Chano Divito, Jorge Bernardi, que son como gemelos, pero que no nacieron juntos. Y hace 40, 50, 60, desde
1: 80 años.
2: 80 años que laburamos.
1: Estaban los locos de la azotea y nosotros sí, le pasábamos claro, los cables.
0: Ellos le traíamos café a Susini,
2: nosotros. A Susini y al otro, a Carranza.
0: Claro.
2: No sé si saben qué datos aleatorios. El abuelo, creo que es abuelo o tío abuelo del gordo ventilador.
0: ¿En serio?
2: Es Carranza. No es joder. Che, escúchame, porque esto ya se va a ir al carajo.
1: Carranza, no el ministro.
2: No, el Carranza, el de Coso.
1: Escúchame.
2: Exacto.
0: Se cortó.
2: No se cortó. Escúchame una cosa. Tira un tema, Chano, y vamos con algo para cerrar.
0: ¿Un tema musical?
2: No, ¿de qué carajo va a ser?
0: No sé, un tema de anécdota, si quieres te tiro.
2: No, ya cerramos acá.
1: No, un tema musical. Está cerrando.
2: Estoy cerrando y te digo un tema. ¿Qué carajo? Ve, esto es una reunión de producción. ¿Qué carajo crees que te pida?
0: Bien. Parte de la religión de Charlie García.
2: Muy bien, me gusta, muy bien. Yo iba a poner algo de Charlie. Mejor, para mí, el mejor disco de Charlie.
0: Es un gran disco.
2: Nah, cuando te dices un gran disco es una manera es una manera diplomática de decir es un pelotudo ahí
0: contigo. Para mí el mejor disco es el doble, Pubis Angelical y Yendo a la Cama Libre.
2: Sí, también está muy
0: todo
2: bien.
0: Lo demás lo copiaron,
1: está todo.
0: Pero para mí
1: para mí es Piano Bar.
0: Bueno, claro, también.
2: Bueno, pongo bueno, pero para, que vos que crees es parte de la región. ¿No es medio lento para la región?
0: No
2: puedo poner otro tema. Necesito
1: una. Poné Buscando un símbolo de paz.
0: Poné La ruta del tentempié, que no suena
2: sí,
0: tanto.
2: Sí, ahí está, vamos con La ruta del tentempié. Está bien, compro. Mirá cómo
0: debate. Típico ser en La ruta del tentempié.
2: Chano, te quiero mucho. Jorge, los quiero mucho. Yo sé que no lo digo mucho, pero mucho.
0: Nosotros te queremos a vos, Cali.
2: Pero pará,
0: te queremos mucho a vos.
2: Es más, como no vamos a hacer un acto demagógico en este momento, en el cierre voy a poner un. Ahí está, listo.
0: Bueno. Che, Cali, y una cosa para que sepan los oyentes.
2: Sí.
0: Gracias por el alargue, siempre. De hace 1000 años, un saludo a Marcelo donde esté. Pero gracias por el alargue, gracias por el alargue. Sabelo siempre eso, ¿eh?
2: Ahora me vas a hacer llorar, pelotudo. Chao, tómatela.
0: No,
2: chao. JB, etiqueta chau, negra, Chano Divino. Chano Divino, Chano Divino, dije.
0: ¿Qué soy? La jaula de la moda, boludo.

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1: Igual, ¿qué va a hacer? Siempre que llovió paró.
2: Siempre que llovió paró, pero no para, no para, no para, no, no para, no para, no. Vamos, arriba los corazones. Vamos. No sé si sabían que está ese ruido, ese sampleo de este, Estamos en el alargue.
3: Dale, Cali.
2: Hasta las 5.

0: 11-23-24-22-22. Si te dieran un año libre para hacer lo que quisieras, ¿qué harías? Alejandro de Floresta dice, depende, año común o bisiesto. Manuel el Gallego, Manuel España, me gustaría recorrer las maravillas naturales del mundo para comprobar lo bello que es este planeta antes de que terminen de destrozarlo. Creo que son 7 lugares oficiales y por supuesto Iguazú entre ellos. Tranquilito y con mi mate. Abrazo del Gallego, ya desde Málaga de vuelta. Con dinero o sin dinero, es indistinto, la plata va y viene. Si es como estoy ahora, me voy de gira con la familia por Pilar, Tigre, San Fernando, pero si tuviera plata, Italia, Egipto, la India. Salud. Saludos y salud para los tuyos, dice Pablo. Sergio Hellman, pasaría todo el año arriba de un crucero. Saludos y hasta todos los momentos. Neblina, mayormente nublado, hoy y mañana igual. 12 y 15 las extremas para este martes, 12 y 16 mañana miércoles, jueves lluvia, 13 y 16 viernes, parcialmente nublado, 7 la mínima, 15 la máxima.
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0: ¿Hasta cuándo? River, Boca. ¡Basta de River y Boca! ¡Me tienen recontra repodrido! Los demás equipos también existen. No pasan, no son el ombligo del mundo, River
1: sí,
0: y Boca.
1: Sí, son el ombligo del mundo. Son el ombligo del mundo. Son los clubes más populares, que más gente traen. Son noticia cuando juegan bien o cuando juegan mal. Che, Quique, me olvidé.
2: Sí, mi amor.
1: Me haces olvidar. Le mando un abrazo a Claudio de Lomas del Mirador, que dice, una opinión siendo hincha de un grande, Independiente. ¿Puede ser que hagan tanto drama River y Boca porque pierden partidos? Enojado, sí. Pero, loco, qué baja tolerancia al fracaso que tienen. Los de River no hace mucho ganaron Copa Libertadores. ¿Qué caso quieren ganar? Una por semana. Cali, un abrazo, un saludo al viejo zurdo de Bafita, donde quiera que esté.
2: Sí, acá creo que lo que se critica es, la capacidad de... A ver, River y Boca están a otro nivel.
1: Se les exige más porque son... el presupuesto claro. Que tienen es grande. El cheque,
2: River gastó 40 palos en este mercado de pases y 70, el presidente dijo que iban a ser austeros.
1: Y habían gastado 70 antes con...
2: Pero claro, con Gallardo. Entonces, bueno, cuando vos ves esa erogación de dinero tan importante, me parece que la exigencia va de la mano con
1: la billetera.
2: Con lo que se gasta. Pero la billetera no hace la felicidad.
1: Sí, billetera no mata galán en este momento.
2: No, nosotros creo que somos dos galanes. No hay billetera que nos compita.
1: Sí.
2: Aunque ayuda.
1: Sí.
2: Te podés comprar el mejor perfume, la mejor camisa, el pantalón más coqueto, el zapato más brilloso. Y viste que te miran de otro... Cuando vos te pones así, te miran con otros ojitos. ¿A vos no te pasa?
1: Sí, sí.
2: ¿A vos cómo te la miran?
1: Después nos dicen que somos procases y eso ese. Por favor, sigamos.
2: ¿Por qué?
1: Y que a vos cómo te la miran y toda esa cosa. Vamos a levantar el nivel de este programa.
2: Dale,
1: habla, boludo, que estoy contestando en WhatsApp, dale.
2: Bueno, Calito querido, tenemos que hablar del mundo River. Ayer tuvo día libre, después de lo que fue la derrota ante Rosario Central, la cuarta en fila en este semestre, la quinta si tomamos como referencia la derrota ante Belgrano en la final del torneo Apertura. Coudet va a continuar, después de lo que fue la reunión en el vestuario con el presidente Stefano Di Carlo, pero habrá que saber o esperar hasta cuándo, porque muchos hablan de que la Sudamericana puede ser el termómetro y partidos bisagra para este River, pero la pregunta es, si River cae ante Tigre el próximo fin de semana, ¿de qué se disfrazan dirigentes y cuerpo técnico?
1: Cuando están todos juntos se escucha...
3: ¡Oh, Pedro, cerrá que estamos todos!
2: No es mala, ¿eh?
1: Sí, y lo tenía que usar ahí. Tenía que entrar.
2: Pero bueno, la realidad marca hoy que River está en un momento muy crítico, que no consigue resultados, que hay jugadores que siguen llegando, porque nadie puede dudar de las incorporaciones que han llegado, para mí algunas de manera tardía, y eso también hace a la cuestión. Cuando vos no contás con los jugadores desde el vamos para hacer una pretemporada, no es lo mismo que llegan, se pongan la camiseta, jueguen, no es lo mismo. Esto es colectivo más allá de lo individual. Bueno, hoy Coudet sigue siendo el técnico de River, pero créeme que nadie lo puede asegurar si es que River vuelve a perder el fin de semana en victoria ante el Tiger de Diego Dabove.

0: beso, no sé si nos estará escuchando, a Hilda Loureiro. Dice, yo los empecé a escuchar tipo 2008 porque me entredormía con Tu Voz y la de Bafita por un amigo, el panadero Roberto. Le mandamos un abrazo a Roberto, no sé si anda perdido, si está hoy ahí. Ahora los escucho menos porque... Pero siempre que puedo los escucho. Una vez vinieron a la estación de servicio de Constitución y La Costa, claro. Sí, a Don Félix. Cada verano paso por ahí. Ahora hay otra más ahí por Constitución, ¿no? De los muchachos de Don Félix. Le mandamos un abrazo grande ya que estamos. 11 23 24 22 22 Cali.Fidalgo en Instagram, el alargue en Facebook. ¿Qué más tengo por acá? Los empecé a escuchar por mi papá hace 16 años. Soy Silvana de Villa del Parque, Noctámbula. Los escucho porque me divierto mucho con ustedes, me hacen compañía. Son unos genios, gracias por alegrarnos las madrugadas. Buena semana para todos y manda cariños. Silvana Gloria Valparda, gracias por estar del otro lado. 11 23 24 22 22. Cali.Fidalgo en Instagram. El alargue en Facebook. Abrazo a Marco desde Cinco Saltos, Río Negro. Los escucho desde hace muchos años. A mis 54, ni me acuerdo desde cuándo, pero hace mucho. Me enganché con el alargue, soy nacido en Quilmes, donde viví hasta los 30. Trabajé en una empresa de seguridad de Gutiérrez de noche como radio operador y siempre escuché la radio como compañía. Años después, desde Neuquén, cuando trabajaba en el petróleo de noche, también con la radio de compañía. Siempre fui noctámbulo, los programas que han quedado en mi vida son mis épocas de la heavy rock and pop. Muchos dicen que algo parecido tenemos. Tenemos la suerte de una amistad y cuestiones con el amigo Nagui. Después dice Rubén Zaponara en la trasnoche de Radio Mitre. Fue mi primer laburo. Yo hacía el informativo con el gran Zaponara. Y el alargue que escucho hasta hoy. Hoy trabajo como docente, los escucho siempre, así ando hecho bolsa de día, ya que me quedo sin dormir, y después de ustedes me engancho con Bataglia, cabeceo un rato con el gorila de Vilouta, dice. Les mando un abrazo enorme y sigan acompañando a tantas almas noctámbulas. Salud, paz y mucho rock and roll. Cali.Fidalgo en Instagram, el alargue en Facebook.
1: Hablan de fútbol, no saben nada. La pasan hablando de otra cosa, hablen de fútbol, que lo único que les interesa es el fútbol. No lo otro que están hablando, viejo. Bueno, gracias.
0: Bueno, no pasa nada. Quique, querido, te escucho.
2: Bueno, Calito, retazos que ha dejado la Copa del Mundo, porque, a ver, no ha quedado tan atrás. El 19 de julio se disfrutó de la final. A sí, ver,
0: pareciera que fue hace un año.
2: ¿Te pareció?
0: Pasó muy rápido todo.
2: Y el tema, el año pasa rápido, pero yo es como que lo tengo todavía latente. El Mundial nos ha dejado cosas positivas. Y, por ejemplo, a Tim Payne le dejó convertir su primer gol con la camiseta de Olimpia, eso lo hablamos ayer.
0: Sí.
2: Pero, en las últimas horas, llegó quien para mí fue el arquero revelación de la Copa del Mundo.
0: Llegó, viste que decían que no, que qué sé yo, que Bocinha, no sé qué. Bocinha, que no lo van a dejar.
2: Cabo Verdiano.
0: Que no le van a dejar poner el nombre atrás de la camiseta.
2: Exacto, porque.
0: Che, pero, con todo respeto fútbol, al fútbol chileno, que le falta un poquito, ¿no es cierto? De empuje. Muchacho, viene un tipo que fue uno de los más mencionados en el mundo.
2: El electricista, querido.
0: Electricista, lo que sea. Bocinha. No, ¿cómo se llama Bocinha? No sé ni cómo se llama, ¿eh? Bocinha.
2: Díaz, no sé cuánto, bueno, sí, algo así.
0: ¿Alguien sabe cómo se llama? No. Bueno, los tipos, en vez de agarrar y decir, che, vamos a cambiar esta boludez, ¿eh? Se llama Josimar José Évora Díaz.
2: Josimar.
0: Josimar. O sea, Josimar Díaz va a decir la camiseta. Son, digo...
2: Y no es Bocinha entonces, ¿viste?
0: Póngale Bocinha, cambien pero esa boludez.
2: Claro, tiene 40 años, es electricista, profesor de beach volley, un crack. Llega con 40 años a un gigante del continente como lo es Colo Colo de Chile y va a ganar cerca de $50,000 por mes. A los 40 años, ¿qué tal?
0: ¿Qué tal?
2: ¿Quién pudo? Lindo trabajo remunerado. Fue recibido por una multitud en el aeropuerto de Chile, ¿ah? No fue en Santa
0: No, no, no, por porque... favor, por favor, porque si no te tengo que insultar.
2: ¿Por qué?
0: Tengo que
2: decir, ¿por
0: no,
2: qué?
0: No, ya fue el chiste, ya fue el chiste. Dios mío. Bocinha, ¿vos sabés por qué le decían Bocinha, no?
2: ¿Por qué?
0: Bocinha es abuela.
2: Ah, por la abuela.
0: Claro, porque él no sé si lo cargaban cuando jugaba al fútbol y él decía, voy a hablar con mi abuela, le voy a decir a mi abuela que venga y lo... Y a partir de ahí le dijeron Bociña.
2: ¿Eh? Bociña.
0: Bociña, por... le quedó como sobrenombre, como apodo, y en Chile no lo va a tener en la camiseta. Muchachos, cambien esa resolución, por favor, amigos trasandinos. Dios mío.

0: neblina y mayormente nublado el resto del día. Neblina a la madrugada y después a la noche, que va a seguir en la madrugada del miércoles. 12 la mínima, 15 la máxima para el martes. 12 la mínima, 16 la máxima para el miércoles. Jueves, lluvia, lluvia y lluvia. 13 la mínima, 16 la máxima. Viernes, 7 la mínima, 15 la máxima, parcialmente nublado.
1: Porque a veces me siento mal. Ayer yo te dije que me vinieron todas contra. La tarde fue una tarde de contra. De las 2 de la tarde a las 8 de la noche era contra, contra, contra. No, una favor no vino. Y bueno, y yo digo, ¿qué hago? ¿Qué hago? Y cuando estoy, que digo, no, esto viene, pero que venía tan mal, digo, no. Y yo saco lo que hago, a veces que la gente le vuelta loco. Y probado. Yo digo, voy a la Chacarita, camino, y cuando salgo digo, no, tengo que ser un león, viejo. Esta gente tuvo la fatalidad de fallecer, están aquí, y yo tengo vida, camino, camino, estoy sano, y voy a estar mal, no, me lo tengo que comer crudo a todos.
0: Bueno, arriba, si no se levanta con el doctor y campeón, más por ustedes no puedo hacer. 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Ahí
2: me encanta.
0: A Crovara, General Paz o General Paz y Crovara.
2: O sea que van 4 personas más uno.
0: 5 van.
2: Por eso.
0: Sí, parece el título de Crónica. Es una cosa.
2: No lo repitas.
0: No, no voy a repetir, por supuesto, pero 4 personas y uno. O sea, ¿y el otro qué carajo es? Claro, 4 personas y uno, dice. ¿El otro qué? ¿Un extraterrestre? ¿Qué es? Decime qué es. Bueno.
2: Qué locura.
0: Ya se pueden anotar en nuestro Facebook. Por favor, les pido encarecidamente, no se abataten por ganar algo. Primero fíjense si van a poder ir. Es una cuestión de solidaridad y respeto a alguien que quiera ir y por ahí no tienen la suerte de caer en el sorteo. Y vos te anotaste y después no vas.
2: El límite de uno llega donde comienza el límite.
0: Bueno, ya empezamos
2: otro.
0: Con la, haciéndote. Bueno, no importa. ¿Cómo? Digo, si pueden ir el jueves, por supuesto que puede haber imponderable. Te pasa algo y no podés ir. Pero básicamente, yo he visto gente que se anota. Yo me anoté. Ah, pero no puedo ir porque trabajo. 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Así que 5 entradas para el Circo Rodas, participen a partir de este momento ya. Sintiendo sola, me podés venir a ver.
3: 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Hablan de fútbol, no saben nada.
0: Habla de fútbol, Quique.
2: Bueno, vamos a hablar de la actualidad de algunos jugadores de la escaloneta.
0: Dale.
2: Que todavía no han definido su futuro. Vamos a empezar por el Dibu Martínez. Parecía que estaba todo avanzado con Juventus, pero Luciano Spalletti, más allá de su expresión de decir quiero contar con él, sabe que la dirigencia no va a ser la erogación importante de dinero que pide Aston Villa. ¿Cuánto pide? 12 millones de euros por el pase del arquero, que ha superado la línea de los 30 y creen que no tiene valor de reventa. Por el momento, Dibu Martínez va a seguir en Aston Villa, que de hecho este año volverá a jugar Champions League después de haber ganado la final de la Europa League ante la Eintracht Frankfurt.
0: Bien.
2: Cuti Romero ya habló con Roberto De Cervi, el técnico del Tottenham, y la intención es emigrar. Y hay negociaciones avanzadas con Inter. Acá la traba está en el sueldo del jugador, que pasaría a ganar menos de lo que está ganando en la actualidad.
0: Y
2: él no quiere eso.
0: Sí, pero no se
2: por
0: puede,
2: otro lado. Valentín Barco ya se pasea por todas las obras habidas y por haber de vacaciones de invierno aquí. Se está entrenando y Chelsea lo ha anunciado oficialmente como refuerzo tras su paso en Racing de Estrasburgo. Thiago Almada tiene su contrato arreglado con River. Solo falta que River y Atlético de Madrid se pongan de acuerdo. Ezequiel Palacios tiene una chance de salir del Bayer Leverkusen. Veremos, porque hay dos ligas que lo pretenden. Una es la Premier. Y la otra...
0: Sí.
2: También sigue siendo la Bundesliga, pero bajaría de rango en cuanto a la ponderación del club. ¿Me seguís?
0: Te sigo.
2: Molina tiene contrato con Atlético de Madrid. Por ahora no hay ofertas, si bien no es prioridad para Cholo, pero seguiría en el equipo colchonero. Y Senesi, antes de lo que fue la citación por la lesión de Valeria a la Copa del Mundo, ya había arreglado su vínculo por 3 temporadas con el Tottenham, después de muy buenas temporadas en el Bournemouth inglés. Un poquito de la actualidad de los jugadores argentinos que por ahora no han definido su futuro.

0: Estaba mirando el ranking de los mejores clubes del mundo. En Argentina, el puesto 83 recién tiene un equipo que es Independiente Rivadavia. Mirá cómo está el fútbol argentino, que está en el puesto 83, ¿no? Los tres, bueno, te digo el podio.
1: Pero después viste que en el plano continental compiten.
0: Está bien, pero yo te digo el ranking este, estamos lejos. Arsenal, el Bayern Múnich, el Manchester City, PSG, Barcelona, el United. Aston Villa, Real Madrid, Inter de Milán, Liverpool. Sí.
1: Bueno, mira,
2: esos son los 10.
1: Está muy bien. Vos seguís dándole
0: el ranking. No te gustó lo que dije, está bien.
1: No, ¿sabés qué pasa? Las estadísticas
0: no
1: son parte
0: de una historia.
1: No hay que
0: ser tan chauvinista, tampoco.
1: Estás en un momento brillante.
0: No, paremos un poquito. Mira vos, qué varo.
1: Lo que te quiero.

12 la mínima, 15 la máxima para este martes. Señoras y señores, neblina y mayormente nublado hoy, lo mismo mañana, 12 y 16, casi no va a cambiar. Vamos a estar 48 horas así. El jueves, tras cartón llueve, en la tarde y noche, 13 y 16, y el viernes, mayormente nublado. Pero vamos a estar así, con estas temperaturas, todo pegajoso, humedad y la mar en coche.

0: La del estribo, Quique.
1: Bueno, Caringo querido, Boca se prepara para jugar el próximo miércoles, finalmente en el Palacio Ducó. Hará las veces de local allí con seguridad. Mañana miércoles y el sábado ante Vélez. Y después veremos si con Recoleta en la ida de los octavos de la Sudamericana, en la Bombonera está a tono. Difícil. Quizás los próximos tres partidos sean en el Palacio Ducó. La búsqueda de un 9 está en stand-by. Dependen de la cesión o la venta de un jugador al exterior. Por el momento, Boca se queda con el plantel que tiene, aunque el Vasco sigue pidiendo a gritos. Un 9.
0: Así está.
1: A ver cómo pide.
0: Lo tengo, dame un segundo que lo encuentre.
1: Sí, mi amor, claro.
0: Espera, ¿dónde está el Vasco? ¿Dónde está Vasquito? Claro. Puta madre.
1: Innecesario.
0: Acá, claro. A grito.
1: Un engancho más cuando ya era tocarla, hacerlo, y bueno, el tipo enganchó.
0: Y bueno, claro, tenía que hacer el pase y dejársela a otro y me la morfé.
1: Es tremendo el pez. Yo no, lo tenía preparado, lo tiene todo tira, no tenía preparado. No, claro.
0: ¿Para qué? Dije, pásamela y no tenía la pelota.
1: Peor forma de terminar esta salida, es una cosa de loco.
0: Bien, ¿listo?
1: Oh, sí, amor.

0: Observalo, vívalo, Nelson Martelli.
1: Efemérides deportivas, 4 de agosto. Un día como hoy de 1905 se fundaba el Club Estudiantes de La Plata. También un día como hoy del año 1907 jugaban los clubes Porteño y San Martín por la Liga Argentina. Dirigía Mario Bealerdi, que en una infortunada acción desviaba la pelota que se introducía en el arco de Porteño. Gol que, por supuesto, según el reglamento, es válido. También un día como hoy de 1935, Estudiantes de La Plata goleaba a Racing Club por 5-2 en Avellaneda, con un gol de Lauri, 3 de Alberto Sosaya y 1 de Nolo Ferreira. Ese día Estudiantes de La Plata alistó la famosa delantera denominada Los Profesores, considerada una de las mejores de la historia: Lauri, Scopelli, Sosaya, Ferreira y Guaita. Un día como hoy de 1967, Racing Club eliminaba a Independiente del torneo metropolitano al superar en el estadio Presidente Perón por 2-0 con dos goles del Toro Norberto Raffo. El 4 de agosto de 1968, San Lorenzo de Almagro se consagraba campeón metropolitano al derrotar 2-1 a Estudiantes de La Plata en el Estadio Monumental. Los goles fueron convertidos por Carlos Bellio y Rodolfo Fischer, descontando Juan Ramón Verón para el equipo dirigido por Osvaldo Juan Subeldía. Un día como hoy de 1974 nacía Cristian Alquili González, que jugó en Central, Boca, Valencia, Zaragoza de España, Inter de Italia y San Lorenzo de Almagro. También un día como hoy de 1976, Boca Juniors se consagraba campeón del Metropolitano al superar a Unión de Santa Fe por 2-0 en el Monumental con goles de Jorge Chino Benítez y Carlos el Toti Beglio. El entrenador de los Geneises era Juan Carlos el Toto Lorenzo. Un día como hoy de 1980 fallecía Vicente Capote de la Mata a los 62 años de edad. Se inició en Central Córdoba de Rosario y fue gran figura de Independiente de Avellaneda. El 4 de agosto de 1985 se emitía por primera vez por Canal 7, Argentina Televisora Color, el primer programa fútbol de primera. El relator era Mauro Viale y el comentarista Enrique Macaya Márquez. Un día como hoy de 1996 fallecía Héctor Arregui a los 45 años de edad. Fue figura del Ferrocarril Oeste, campeón nacional de 1982. También el 4 de agosto, pero de 1998, el argentino Osvaldo César Ardiles era incluido en la lista de las 100 leyendas de la Liga Inglesa de Fútbol. El cordobés fue figura, recordemos, en el Tottenham Hotspur. Y un día como hoy de 2007, Martín de San Juan, con gol de Luis Toneloto, le ganaban la Paternal a Argentinos Juniors por 1-0, y los sanjuaninos volvían a jugar en Primera División después de 37 años de ausencia, y eran dirigidos por Fernando Teté Quirós. Esa tarde Tigre volvía a jugar en Primera, después de 27 años, y superaba a Gimnasia Esgrima en La Plata por 1-0, con gol de Martín Galmarini. El entrenador era Diego Caña.

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Vamos, viejo, arriba. Tramo final de este alargue. Vamos. Seguimos metiendo temazos que cumplen más de 4 décadas. Esto es The Outfield. 1080s esto, ¿eh? En el alargue, dale.

All the Love in the World, de esta banda que suena yankee pero es inglesa, no suenan tan ingleses. De hecho, me atrevería a decir, sin mirarlo así de rápido, que tuvieron más éxito afuera que adentro. Fueron más visitantes que locales los muchachos estos, Temazos que tengan 40 años, que estén rondando los 40, un poquito más. Ahí estamos metiendo todos estos temazos, increíble, Algunos dirán, che, vos porque estás viejo y te gusta la música que escuchaste en esa época que eras pibe, puede ser. Pero se produjo muy, muy buena música, inclusive esto que es bastante mainstream, comercial o como le quieran llamar, bien de radio, música de radio. The Outfield, no es el tema más exitoso, No es el más exitoso es Your Love. Si quieren lo ponemos.

Estos muchachos fueron teloneros en una gira después de meter triple platino en los Estados Unidos. Vamos a cerrar con uno de los grupos a los cuales The Outfield le hizo de telonero en esa gira. Se viene un momento de alegría y entusiasmo para cerrar bien arriba este alargue. Se viene Chirola y la verdadera historia de Cenicienta, hermano, porque nos vendieron cualquier cosa.

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2: Deme mate, Chirola. Seba bueno mate, Chirola. Tiene cosas en contra, sí, sí. Pero Seba bueno mate. Algo, con lo cual, hay que, te digo, con lo complicado que es vivir de noche, hay que tenerle un poco de amigo, porque si, imagínate, si te niego un mate, te lo da lavado por ahí, ¿no?
3: Ya. La historia transcurre.
2: Epa.
3: Vamos a situarnos en el año 1950.
2: ¿De qué vamos a hablar, Chirola, para que 1950, la gente se está llamando y no sabe?
3: Walt Disney estrena, ajá, su largometraje, dicen los que saben, de la...

0: Un poco fría el agua. No, don Croco. Espere que se caliente el mate, hijo. Recuerdo así someramente para quienes la han visto hace mucho y sufren de la rotura de bola, sobre todo por sus hijos, de verla todos los días.
1: Me gustó la figura que hizo.
2: Ya va a tener hijos usted y...
0: Bueno, tengo sobrinos.
1: Ah, claro.
0: Con eso me basta.
1: Sí.
0: La Cenicienta, tras la muerte de su padre, la desdichada, solo se ocupa de servir a su cruel madrastra y a sus dos hijas. Hay algo de cierto.
2: Flor de turra, no la mía.
0: El príncipe debe casarse en Calacio y celebrar un baile para la elección de la futura reina. Y hasta ahí viene bien. O sea, la base del guión está.
1: Sí.
0: La madrastra y sus hermanastras, egoístas, crueles hijas, tratan de a la Cenicienta como una sirvienta y la desprecian continuamente. Tiene una razón de ser.
1: Y como dice cuenta, sí, igual.
0: Y la madrina es su gran adilada.
1: Sí. Ajá.
0: No, hasta ahí bien.
1: Sí, sí.
0: Pero
1: sí,
0: la historia cuenta, y los libros, sobre todo que de investigación profunda, cuentan que no era tan así el guión.
1: ¿No era tan así?
0: Bueno. Transcurre en un especie de paisaje así idílico.
1: Ajá. Sí.
0: En donde, claro, la principal enemiga de Cenicienta es la madre. Y la madre con el duque del palacio, o sea, el ayudante del rey,
1: sí,
0: tenían un sauna oculto en el pueblo.
1: ¡Upa!
2: ¡Epa!
0: Sí, claro.
2: Cuando
0: sí,
2: se refiere a sauna, ¿qué se refiere?
0: Claro, era un sauna de la época, ¿no? Con todo, claro, barril de madera, con todos los servicios,
2: un,
0: de hoy.
2: Un sauna, un spa, claro, digamos.
0: Un sauna, digamos, de, que... de aviso clasificado.
1: La madre era la madama, entonces, por ejemplo, ¿no?
2: No, no, pero claro, no mezcle un sauna, que es un, puede ser una...
0: Bueno,
2: una
0: un cuestión curio.
1: De... ¡Ah, ahí está! Era,
2: bolonqui, bolonqui, va.
0: Un quilombo ahí en el cuerpo.
1: Un breca.
0: Exacto.
1: La madre era la madama.
0: Esto explica... que la tendrían a la Cenicienta aislada en la casa, laburando como una perra. No, porque no, si... la mamá se había casado con el padre cuando quedó viudo. Y para que no que se quede sin madre la Cenicienta, este se casó de vuelta y resultó ser una hija de puta la madre.
1: Bueno.
0: Claro, y para que no se enterara de la herencia del padre, la tenía en la casa aislada. Con razón, esto explica, ¿vio?
1: Claro.
0: Bueno, por la herencia la madre la turra la tenía aislada. De ahí a que la mina se vuelve loca y se hace amiga de los ratones y empieza a conversar con los ratones, con Bruno, que era el perro, y con Satanás, que era el gato. Claro, se hace amiga y empieza a conversar. Está loca la mina. Bueno, no importa.
1: ¿Que usted está seguro que eso
0: es así? A todo esto aparecen dos nuevos personajes, Griselda y Anastasia, que eran las dos horribles, pero feísimas, unas terribles...
1: Bagres.
0: Bagres totales de la mamá, esta sí, que se casó. En el pueblo le llamaban Gilla Murano.
1: No me digas.
0: Sí, sí, le hizo cagar las patas también al padre de Cenicienta.
1: No.
0: Claro, también explica, hay una explicación, que estaban tan cerca a la madre. Le manejaban el sauna a la vieja.
1: Ah,
0: no, pero la vieja les tenía tapado otro negocio que tenía con el rey.
1: Sí.
0: Claro, tenían una especie de servicios como sí, remis de la época de carruaje, donde se hacían también servicio completo dentro del carruaje.
1: Sí.
0: ¿No? ¿Me entiende?
1: Sí, sí,
0: eran
1: sí, sí,
0: carruajes medio pelo, pero entre el sauna y el carruaje salvaban sí, los sí, papeles, porque se vivía de apariencia. Y había un olor a culo terrible dentro del carruaje, como el que me está haciendo ahora acá, ¿vio? Terrible. Bueno, en fin. El hada madrina, que tanto se dice que era la aliada de Cenicienta,
1: sí,
0: en realidad era la contra de la madre.
1: ¡Epa!
0: Porque tenía una fábrica de chasis de carruaje, la madre.
1: No laburaba con un desamador.
0: No, esto de que le había hecho fanteste así, con pases mágicos, el carruaje.
1: ¿Usted está seguro que esto era así?
0: Era todo verde.
1: ¿No tenía una conexión con algún desarmadero de Warnes?
0: Digamos, como dándose lástima por la vida de la Cenicienta, sí, decir, vení que yo te voy a sacar de acá adentro. Y le pone a disposición un coche último modelo que había hecho, que había diseñado la gorda esta, que andaba con la varita mágica todo el día.
1: Claro.
0: Hace pinta. Todo el mundo sí, hacía pinta.
1: ¿Y la calabaza esa que se convertía algo que ver con
0: se
1: eso?
0: Se la chorearon y se la morfaban los ratones, la calabaza.
1: Ah, bueno.
0: Bueno, el príncipe tenía una fábrica de chorizo.
1: Ajá. ¿El chorizo?
0: Sí, en el pueblo había unas carnicerías de la época. La morcilla fácil se llamaba, la marquesina tenía. ¿Qué pasa? Que el rey lo quería casar a este guacho, que no le gustaban las minas, aparentemente.
1: Me parece que era, ¿sí?
0: No, dicen que no. Sí, se morfaba la marquesina.
1: Hagamos todo esto así.
0: Pero todo coincide con el cuento. Si usted ve el largometraje animado y compara con esta historia...
1: Pero tiene que ver.
0: Hay similitudes.
1: O sea, va fatal.

0: Nunca escuché una cosa,
1: no es tan idílico.
2: Mentiroso.
1: Puede ser, pero más mentiroso de Disney. Por eso le estoy explicando la segunda versión de este guión de la señora.
0: En una palabra, usted está desenmascarando a Disney ahora.
1: Claro.
3: Hay más.
1: Y la negra quiero que se quede para que deje lo que estoy diciendo.
3: Muy bien. ¿Qué momento estamos viviendo, sí, la verdad?
0: Se cae un mito.
3: Sí.
4: Se descongela un
3: mito. Sí, guarda con la letra, ¿eh?
1: Viene el baile, el tamentado baile.
3: Ah, la pelota. Oh. Y el zapato que se pierde.
1: ¿Qué zapato? Yo le decía que el príncipe, a raíz de que mucha pelota al rey no le daba...
3: Usted está contando la verdadera historia de
1: claro, Cenicienta. Se había puesto una fábrica de chorizo en el pueblo.
3: Sí, no, se llamaba...
1: Porque él quería ser así humilde, ese verso que ponen todos los príncipes, yo estoy al lado del pueblo. Macana. Él se quería levantar minas así, una forma solacada en el pueblo.
3: Era un empresario pyme, digamos.
1: Claro, lo que el príncipe decía, mira vos... Tanto derroche de sangre noble, ¿no? En fin. Pero la cuestión de que el príncipe parece que la pasaba bien.
3: La pasaba bien.
1: Claro, usted vio que en la reunión de amigos se dice, este haciéndose el maricón se levanta mina.
3: Sí.
1: Bueno, en este caso era igual.
3: ¿Cómo es el tema?
1: Y le voy a dar una primicia. Mario Puzo, el que hizo la novela del Padrino,
3: sí,
1: se inspiró en cierta parte del guión no autorizado de Disney para hacer su película. O para inspirar a Ford
3: Coppola. ¿Usted tiene elementos, digo, documentos que acrediten todo lo que usted está diciendo?
1: Ya le voy a decir. Porque, ¿qué pasa? El príncipe, para que el tipo vaya de vuelta y apruebe la dinastía que tenía él con su, digamos, con su herencia, para no dejarla en balde.
3: Uh-huh.
1: Y si este príncipe, mira el boludo, este está en el pueblo, podriendo estar acá, tranquilo, todos los sirvientes, qué sé yo, se va ahí a... Bueno, lo quiere atraer con un baile. Dice, vamos a hacer un gran baile donde estén todas las minas del pueblo. Así este viene, por lo menos, está acá, elige una, se casa
3: y chao.
1: Y listo.
3: Ajá.
1: Y así puedo yo transmitirle todos mis negocios. Claro, así como la mamá de la Cenicienta y el duque tenían el sauna, parece que la tonga entre la mamá y el rey era mucho más beneficiosa en cuanto a costos económicos. Claro. Entonces le dice por lo bajo la mamá, hace un baile para que este se enganche a alguna de las mías,
3: de estos
1: dos bagres que tengo como hija, me la saco encima, si y se casa con las dos mejor.
3: Con las dos,
1: claro, no le importaba nada a la madre, Dios.
3: Claro, estaba para revoleo.
1: Claro, se casa con una, pero le da las dos y no importa, a mí me importa.
3: Y total, si llega a ella también.
1: Claro, bueno, ella estaba un poco ahí esperando la oportunidad con el rey. Los dos eran veteranos tampoco, ¿no?
3: Claro.
1: No vamos a pretender mucho.
3: No, sí, seguro.
1: Bueno, la cuestión de que el baile lo hacen justo en carnaval y no en la fecha que el príncipe quiere.
3: Ah, ahí viene el despelote.
1: Claro, por eso las guirnaldas que se den.
3: Ah, la guirnalda de toda esta historia tiene que ver porque hay una equivocación de la fecha de baile.
1: No, y aparte hay otra cuestión que en la película se omite. Todos usaban máscaras.
3: Claro.
1: Claro, están ahí en el medio del baile que habían organizado, donde se juntaban yo, mechetos, cualquier cosa se juntaba ahí.
3: Sí. Sí,
1: y no, estaban todos con la mascarita, digo.
0: Discúlpeme, yo quiero saber qué pasó con el tema de la calabaza.
1: Ya le dije, la calabaza no existía.
0: Ah, no existía.
1: No, porque le voy a decir una cosa.
3: Tratando de interrumpirlo con esta...
0: Pero es un clásico.
3: Está tirando cosas importantes.
0: La calabaza que se está revelando...
1: Hay un detalle que yo omití que Bafa tiene razón.
3: Dios,
1: en la casa de la madre, lo que mejor comían eran los animales.
3: Ajá.
1: Porque vivían de careta. La mamá ya ahí no iba teniendo un mango, por eso quería hacer la tonga con el rey.
3: Ah, bueno.
1: ¿Me entiende?
3: La pantalla estaba con los animales.
1: Claro, los que mejor comían a la mañana. ¿Vio que en la película la Cenicienta va y tira maíces?
3: Claro.
1: A los animales.
3: Sí.
1: Y hasta los ratones vienen y morfan.
3: Sí.
1: Que lo hacen una cuestión humorística. Pero antes de que el maíz caiga al suelo, ya había como 300 palomas, 200 caballos, 7 chanchos tratando de que no se caiga nada al suelo.
3: Claro, ¿verdad? No llegaban al suelo.
1: Uh-huh. Y eso de que el ratón andaba persiguiendo ratones, ni los miraba. Eran una luz los ratones buscando comida y el gato ni los veía.
3: Uh-huh.
1: En fin, bastante trolo el gato, le dije.
3: También.
0: Sí, raro, sí, no se lo va a nadie
3: contando, la verdad.
1: Pero esto tiene otro final.
3: A ver.
1: La cuestión de que están ahí bailando, se escuchaba Julio Sosa de fondo.
3: Julio Sosa.
1: Alegre mascarita, todo eso.
3: Julio Sosa estaba en esa época, ¿no?
1: Resulta que cuando van a buscar un vaso de clérigo,
3: sí,
1: ahí la Cenicienta y el Crisis que se chocan. Perdón, señora, perdón, caballero.
2: Sí.
1: Señorita, perdón. Bueno, perdón, señorita. ¿Me permite invitar un clérigo? No, no tomo alcohol.
2: Está bien.
1: Entonces, por lo bajo, como dijo, y ahí empieza la conversación.
2: Claro, le entró por ese lado.
1: Claro, claro. Él pensaba, mira cuál la estirada esta, y ella pensaba, este me quiere trincar. Bueno, en fin.
2: Pero usted está tirando abajo un mito
1: no,
2: con todo
1: claro.
2: Eso.
1: Claro, y ella no tanto zapatito de cristal. Llevaba apenas una jota de playa.
2: O sea que el zapatito que se olvida a ella y que sale corriendo...
1: No, se lo olvida, porque caminar con ojota es más difícil. De ahí a que se la olvide en la escalera, la ojota.
2: ¿Un ojota? ¿Cómo va a ir a un
1: zapatito que
2: baile de gala con una ojota?
1: ¿Dónde la viste? Que haya la gotita en el medio de la escalera y se te pegue el zapato y te quede el zapato ahí.
2: Pero
1: eso no se entiende.
2: ¿Pero cómo va a ir con una ojota?
1: Por eso la Cenicienta tampoco quería salir a bailar el vals. Claro, porque el vestido le tapaba las ojotas.
2: Ah, está
1: bien.
2: Ah,
1: ¿me entiende?
2: Sí, sí.
1: Bueno,
2: parece Bloomberg, ¿viste? ¿Me entiende?
1: Sí, sí, claro, sí, claro. Digamos. Bueno, están ahí en medio del baile y más o menos había empezado a confraternizar.
3: Ah, había una onda ahí.
2: Ah, mira.
1: Y el rey desde el balcón con el duque
2: dice,
1: era hora por lo menos que se enganchara algo. Y claro, parece que enganchó bien, porque la mina era linda.
2: Ah, bueno, entonces estaba fuerte.
1: Pero la madre no sabía que estaba en el baile. Para ella la mina estaba lavando y planchando como una burra.
2: Fregando, sí.
1: Ahí está, dentro de la mansión esta que se estaba cayendo a pedazos.
2: Sí. ¿Y eso de espejito a espejito, todo eso existió?
1: Eso es otro cuento, boludo, escuchame. Eso de Blancanieves.
2: No importa, pero los espejos se van igual.
1: Eso de la bruja de Blancanieves.
3: Mezcló todo. No tuve como Don Fulgencio, no tuve infancia.
1: No, después te hago otro cuento, no te das problema. Empieza a llover y con las primeras gotas se avecina el gran chacarrón. Y esto era al aire libre, minga, que era dentro del palacio. Adentro del palacio estaban de reforma porque el techo se le estaba viniendo encima. Entonces lo habían hecho en el patio de atrás.
2: Claro.
1: Claro.
2: Con un toldo, así
1: y
2: nomás.
1: Y estaban los DJs de la época con las mandolinas y todo.
2: ¿Quién estaba? ¿Paul Lezica?
1: Claro. Estaba con Lezica en la mandolina.
2: Sarmiento.
1: Rafael Sarmiento en la tuba.
2: Y Pato C.
1: Y Pato C. Pato C se estaba comiendo los sanguchitos. En fin. De golpe, empieza el granizo.
2: ¿Cómo
1: de la gran... Sí, pero esto eran directamente cubos de hielo.
2: ¡Ah, la mierda!
1: No. Eran balde.
2: No.
1: Claro, las carrozas empiezan a hacer pelotas.
2: Ah, seguro.
1: De ahí a que, después de las 12, le dice, no te vayas, cayó granizo, y son mierda todos los carros, entonces tenían que ir caminando.
2: No había...
1: Y esto se quedó de a pie.
2: ¿Radio taxi no había en esa época?
1: Sí. Faltaban más o menos 1200 años para que Marconi empiece a manejar los teléfonos.
2: Sí, sí, sí.
1: La cuestión de que empieza el desbande.
2: Ah, claro.
1: Y ella en el medio de un charco corriendo se olvida un ojota.
2: Ahí viene
1: ahí está, ahí. Esto lo advierte el príncipe, que ya tenía un hambre, la andaba corriendo por todos lados. Esta la mía. Y con el primer baldazo en la cabeza, el que ayer granizo quedó medio boludo ahí, pero bueno, más o menos encontró la ojota y dice, esta la mía.
2: Sí.
1: Claro, se desarma todo el baile. Y empieza el quilombo.
2: Claro.
1: Y el rey, cuando más o menos para y ve que puede salir, le dice, escúchame, bola, ¿conseguiste novia?
2: Así nomás le dice.
1: ¿Conseguiste novia?
3: Ya te
1: pedazo de pedazo. Y bueno, mira, no sé, estaba con una mina, empezó a llover, cagamos, dice. Bueno, pero vos, boludo, ¿qué haces? Pero no te preocupes, tengo un ojota. ¿Y qué hacemos con un ojota?
2: Claro. Tenía un trato así
1: claro.
2: Muy... De amigo con
1: no, porque no se llevaban bien. Ya le dije, él tenía esta carnicería en el pueblo, pudiendo tener el palacio de...
3: pudiendo tener un frigorífico.
1: Claro, claro, esto es como tener un monopatín, pudiendo tener una fábrica de bicicletas, yo.
2: Seguro.
1: Bueno, saca un edicto el rey, todas las minas del reino se van a probar los Jota.
2: Ah, bueno.
1: Claro, nadie se quería hacer cargo. Pero no porque los Jota decían, porque la que se va a casar con el rey. Esto era una tonga, ya nadie se creía nada porque el rey tenía un grado de descrédito más o menos como muchos presidentes de la nación.
2: Claro, ya iban ganando, claro.
1: Claro.
3: Estaba hasta las manos.
1: Iba ganando impopularidad. Sí. Es decir, se corría la bola de que tenía un hijo puto y el,
0: no,
1: hijo, y el rey y el rey estaba entongado con la madre de los dos bagrestos, que nadie le gustaba en el cuello y sabían que regenteaba en un sauna. Y que el perro este Bruno, que no tanto era bueno, le cuidaba la puerta.
2: Disculpe, ¿no? ¿Estaban arreglados con la cana o...?
1: No había ni cana. Y...
2: Tampoco había cana.
1: Era dueño del pueblo este.
2: Ah, está bien. Bueno.
1: Entonces, claro, dice, a que le quede la ojota, se va a casar con el príncipe. Ni loca, decía, ninguna de las minas.
2: Claro.
1: Voy a casar con un trolo. ¿Para qué quiero un trolo? Poco a poco se corre la bola de que el príncipe andaba muy alzado con esta mina.
0: No.
1: Ahí cambia la mano. Dice, claro, este no es tan trole, mirá la mira que le gusta.
2: Claro, apunta
1: y
2: bien.
1: Ahí, y ahí empieza un poco la onda expansiva, ¿vio?
2: Sí, sí.
1: Y vamos a probarlo los Jotas.
2: Ah, Chumerío Pueblo, va corriendo la bola.
1: Claro, ya venía mal la mano. El sauna andaba mal.
2: Claro,
1: el palacio se caía a pedazos. La carnicería no iba bien.
2: Todo mal.
3: Todo el horno estaba mal.
1: Y la Jota le calza a la Cenicienta.
2: Apa.
1: Después de varios... Ahí ponete la bono, que te la pongo yo, y todo ese
2: claro.
1: tipo de discusiones que da doble sentido.
2: Sí. Cosa que nosotros acá no vamos
1: claro, a hacer. El final no es del todo feliz. El final no es del todo feliz.
2: No, no.
3: Sí, está rompiendo, va a romper muchas ilusiones.
2: Muchos chicos que están de vacaciones y están escuchando ahora, les ha tirado abajo todo un mito.
1: De Carisi.
2: Y sí.
1: Bueno.
2: ¿Cuál es el final?
1: Que el final no es muy feliz.
3: ¿No es feliz?
1: Claro, porque le quide la mano... Ella sigue dudando de que él no es muy machito, que digamos.
2: Claro.
1: Hasta que vení que te lo demuestro. Pero claro, no tenía lugar.
2: Claro.
1: No le iba a llevar al sauna a la madre.
2: No.
1: Porque todo se había dado a la luz. En el palacio estaban de reforma.
2: Claro.
1: Se le caía un yeso encima, se rompía todo el ambiente, digamos.
2: Sí.
1: La cuestión que se tienen que rajar de pueblo, y ese ya es otro cuento. Ahí queda en la nebulosa, por eso inventaron de que los dos se van en el carruaje, minga, porque la hada madrina no le cede ninguno de sus chasis que
2: claro.
1: fabricaba.
2: ¿Qué quedan debiendo guita? ¿Qué pasó?
1: No, por eso después sale la segunda parte, 30 años después.
2: ¿30 años después?
1: ¿Por? Claro.
2: ¿Y qué dice la segunda parte?
1: La segunda parte.
2: ¿Qué tuvo? ¿30 años de novio?
1: Programa, querido.
2: ¿30 años de novio tuvieron?
1: No se sabe.
2: ¿Qué pasó con el beso del príncipe que ella por ahí se...?
1: No, no, el beso del príncipe es otro cuento, viejo. Vos venís confundiendo el espejo con otro cuento.
2: Bueno, está bien.
1: El beso...
2: Pero que no la besaba tampoco a la Cenicienta.
1: Es la bella durmiente.
2: ¿Y los enanos acá con que...? ¿Había un enano? ¿O eran de...?
1: No, bueno, mire, sí, había varios enanos, le cuento. Uno se llamaba Marcelo Bafa.
4: Eso es todo, amigos.
5: Cerramos con una banda que la rompió toda, con tres nombres distintos. El último fue Starship, y decíamos The Outfield fue telonera de este temazo. Nos encontramos mañana a las 2, amigos. Se quedan con Eduardo, chau.

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1: Cinco de la mañana en la República Argentina, en estos momentos en Buenos Aires y alrededores. 13 grados dos décimas la temperatura, humedad 91%. El cielo se encuentra cubierto. El pronóstico del tiempo indica para hoy una máxima que llegaría a los 15 grados. Neblina en la mañana, cielo mayormente nublado por la tarde. Atención, estos son los principales títulos del día.
0: Diez. A las 5 de la mañana, 10 títulos.

0: 1.
1: Tras el paro docente, el gobierno destacó a las provincias que garantizaron el servicio mínimo y criticó la posición de la provincia de Buenos Aires. La ciudad de Buenos Aires, Mendoza, San Luis y Santa Fe son algunos de los distritos que superaron el piso de cumplimiento de las clases establecido en la Ley de Modernización Laboral. Nosotros nos ocupamos de fiscalizar el cumplimiento de la jornada escolar como marca la ley. Si eso no se logró, seguramente habrá sanciones a los gremios, enfatizaron desde Balcarce 50, donde aclararon que las eventuales consecuencias no alcanzarán a los docentes que adhirieron a la medida de fuerza. En tanto, el gobierno de Axel Kicillof rechazó el relevamiento de Nación en las escuelas y podría ser sancionado.
0: 2.
1: El oficialismo modificó la ley de tierras en busca de votos aliados y elevó al 25% el tope de compra a capitales extranjeros. La Libertad Avanza desistió de la eliminación total de los límites y envió a los bloques cercanos una redacción que amplía un 10% el margen vigente. Hoy habrá una conferencia de prensa de Patricia Bullrich donde contará cómo será el texto del proyecto que llevará el jueves al recinto.
0: 3.
1: En el marco de un paro portuario, 140 barcos permanecen sin operar y las exportaciones de granos están frenadas. Se trata de una medida de fuerza en rechazo a una reforma del régimen que regula la actividad de prácticos, pilotos y vaquianos desde 1991. La disputa afecta también a un buque clave para Vaca Muerta. El oficialismo defiende los cambios. El detonante fue el decreto 690/2026, publicado el 31 de julio en el Boletín Oficial y firmado por el presidente Milei junto al ministro Federico Sturzenegger. La norma apunta a modificar varios temas. Quita el límite de cupos para que un profesional se inscriba como práctico. Permite que armadores y agencias marítimas contraten en forma directa a los prácticos. Establece topes de tarifas a través de la Agencia Nacional de Puertos y Navegación y habilita a capitanes con determinada cantidad de viajes realizados en una zona a navegar sin necesidad de contratar un práctico.
0: 4.
1: Javier Milei volvió a cruzar a Victoria Villarruel y elevó la tensión. Es una opositora, replica los argumentos kirchneristas. El presidente redobló las críticas contra su vice luego de que ella lo cuestionara y acusara de difundir persecuciones imaginarias. Los enamorados del statu quo tratan de loco al que quiere cambiar las cosas, remarcó Milei, quien también cuestionó a Villarruel por haberse mostrado con los gobernadores kirchneristas Gildo Infran de Formosa y Ricardo Quintela de La Rioja, y también por el encuentro que mantuvo con la expresidenta Isabel Perón en Madrid.
0: 5.
1: Se frenó la baja de la pobreza en el primer trimestre, subió al 30%. Surge del relevamiento de microdatos del INDEC. La indigencia avanzó al 6,5%. Hasta el año pasado venía registrándose una baja de esos indicadores sociales, tanto en la comparación interanual como en la intertrimestral. Ahora aparece, y por segunda vez, una suba de la pobreza en el cuarto trimestre de 2025 respecto del trimestre anterior y vuelve a subir en el primer trimestre de este año. En relación al segundo semestre de 2025, son unos 80.800 pobres más, de los cuales casi 100.000 son nuevos indigentes. 5 de la mañana, 5 minutos. Primeros temas del deporte. Mariano Genizo, buen día.
2: Buen día, Eduardo. Boca se prepara para recibir Estudiantes y surgió un nuevo nombre para reforzar la delantera. El equipo del Vasco Arruabarrena entrenará de cara al duelo frente a Estudiantes de La Plata. Podría hacer modificaciones para el partido que se va a jugar en el estadio de Huracán por la segunda fecha del Clausura. El ecuatoriano mundialista Ener Valencia aparece como la nueva alternativa para reforzar el ataque. River vuelve al trabajo esperando por la recuperación de Ángel Correa. Esta mañana, River regresa a los entrenamientos tras un día de descanso en medio de un clima tenso por el pésimo arranque del semestre. Pensando en Tigre y la Copa Sudamericana, se aguarda por la recuperación de Ángel Correa, que sufrió un fuerte traumatismo en el muslo derecho.
0: 6.
1: Ricardo Quintela lanzó un mensaje a los inversores y el peronismo vuelve al poder. Lo que sea necesario expropiar, lo vamos a expropiar, manifestó. El gobernador de La Rioja advirtió a los hombres de negocios que no se entusiasmen con las medidas de Javier Milei. Lo que sea necesario nacionalizar, lo vamos a nacionalizar, señaló. Más allá de la complicada situación que, según dijo, atraviesa muchas jurisdicciones, el gobernador cuestionó a sus pares peronistas que respaldan las decisiones del gobierno nacional. En ese aspecto opinó que están actuando de una forma absolutamente incorrecta.
0: 7.
1: El abogado de Cristina Fernández de Kirchner afirmó que la Argentina deberá cumplir lo que resuelva la ONU. Es vinculante. Según explicó, existe una obligación del Estado argentino de cumplir las decisiones del organismo internacional, aunque remarcó que eso no significa que el Poder Judicial deba aplicarlas de manera automática. Puedo afirmar que Cristina es inocente, planteó Rafael Badín. La defensa de la expresidenta solicitó que mientras se analiza la cuestión de fondo, el organismo internacional dicte una medida provisional para suspender su inhabilitación para ejercer cargos públicos.
0: 8.
1: Encontraron en Brasil a Micaela Albornoz, la rosarina buscada desde hace más de un mes. La mujer de 32 años había desaparecido el pasado 24 de junio. Su búsqueda motivó una recompensa millonaria para obtener información sobre su paradero. Fue identificada en Florianópolis mediante el cotejo de huellas dactilares después de presentar un documento perteneciente a otra persona. La búsqueda de Albornoz motivó la intervención de autoridades judiciales de distintas provincias y llevó al Ministerio de Seguridad Nacional a ofrecer una recompensa de 5 millones de pesos para obtener información sobre su ubicación.
0: 9.
1: Detuvieron en Chaco a una joven acusada de haber matado a su novio de una puñalada durante una discusión. La policía chaqueña detuvo a la adolescente acusada de asesinar a su novio durante una discusión que tuvieron el domingo por la madrugada en la ciudad de Resistencia. El violento episodio ocurrió en una casa ubicada sobre la calle Donovan al 1400. La sospechosa de 25 años habría apuñalado a su pareja con un arma blanca. El hombre de 29 años, identificado como Matías Álvarez Guardia, ingresó al hospital Perrando, en donde lo diagnosticaron con una herida grave por arma blanca en el tórax lateral derecho. Lo operaron y finalmente murió.
0: 10.
1: Donald Trump afirma que esta es la última oportunidad de Irán para firmar un acuerdo antes de la decapitación. Creo que tal vez logremos algo, pero quiero dar todas las oportunidades posibles antes de la decapitación, dijo el presidente de Estados Unidos. Trump afirmó que la primera fase del acuerdo abriría el estrecho de Hormuz de inmediato. Añadió que la segunda fase, actualmente en negociación, consiste en la desnuclearización de Irán, aunque señaló que esta fase llegaría más adelante y llevaría algún tiempo. 5:09, más del deporte, Tanque.
2: San Lorenzo cayó en su visita a Santiago del Estero. Central Córdoba venció como local 1-0 a San Lorenzo con gol de Michael Santos en la primera parte. Para el Ciclón es una derrota preocupante de cara al clásico ante Huracán el próximo domingo. Por su parte, el Globo empató 0-0 ante Atlético Tucumán en el estadio Tomás Adolfo Ducó. Vélez ganó y es único líder de la zona A. En el estadio José Amalfitani de Liniers, Vélez Sarsfield derrotó 1-0 Independiente por la tercera fecha del clausura. Lo hizo con gol del juvenil de 17 años, Thiago Aguirre, de cabeza cuando faltaban 20 minutos para el final del partido. Vélez ganó los tres que jugó, es puntero de su zona y quedó tercero en la tabla anual. Platense perdió por goleada y hubo clima tenso en Vicente López. El Calamar perdió en su casa 4-0 ante Talleres de Córdoba. Suma 14 partidos sin triunfos a nivel local y pelea por la permanencia, más allá de que la próxima semana jugará por los octavos de final de la Copa Libertadores de América. Hubo insultos para los jugadores. La barra se trepó al alambrado para reclamar y la continuidad de Walter Zunino está en duda.
1: 5:10, ¿qué va a pasar con el tiempo en las próximas horas? Escuchá este anticipo.
3: Mínima de 12 y máxima de 15 grados. Este martes en Buenos Aires, tiempo inestable, neblinas y algunos bancos de niebla. Mañana miércoles, sin muchos cambios, con temperaturas entre 12 y 16 grados. El jueves vuelven las tormentas y atención que algunas pueden ser fuertes durante la tarde. Lucas Berengua, Meteorología, Radio La Red.
1: 13:02 la temperatura en Buenos Aires, humedad 91%, la presión 1013 hectopascales, visibilidad óptima, el cielo está cubierto. El sol sale a las 7:45 de la mañana. Estos fueron los títulos del reporter. Por aquí pasa la información.

0: Qué sabias las palabras de Chique Heredia, ¿no? Nos dice, este tema se transforma casi en necesario. Como que te ubica, te dice, despacio.
1: Claro.
0: Despacio, no te vuelvas loco.
1: Vamos despacio, dice Chique.
0: Está empezando el mes.
1: Exactamente.
0: Es martes.
1: Claro.
0: ¿Qué vas a dramatizar?
1: No, mejor no dramatizar. Claro. Tomárselo tranquilo, despacio.
0: Despacito, despacito. Un café te levanta. Viste que hay días, ese mate que te tomás a las apuradas.
1: Sí.
0: O el café o un tecito.
1: Mm.
0: Pasan de largo.
1: Sí.
0: Hoy es casi necesario, casi imprescindible ese café.
1: Totalmente, ¿no? Hay que parar la pelota.
0: Parar la pelota y
1: no hay que apurarse.
0: Totalmente, totalmente. Martes 4 de agosto de 2026. Vamos a ir repasando los temas centrales. Tenemos fútbol, claro que sí, porque hubo fútbol ayer, porque tenemos partidos pendientes durante esta semana. Hay fecha el próximo finde. Pero vamos a ocuparnos ahora de lo que pone en foco como temas centrales a 24.com. Dice paro portuario, ya son 150 los buques afectados y el comercio exterior quedó paralizado. La imagen en A24.com muestra a Karina Milei en el centro. Avanza con el armado electoral de La Libertad Avanza en Chaco y evita hablar de una alianza con Sdero. Sdero es el actual gobernador. Lo firma Estela Gárnica, acreditada en Casa de Gobierno. Querían matarla. La amenaza de Joana Mailén había contado días antes del femicidio. En la línea de actualidad, lo vas a ver en pantalla en A24.com, riesgo país en baja, tocó mínimos de 3 semanas con mejora de los bonos soberanos. Y el gobierno aceptaría cambios en el proyecto de inviolabilidad de la propiedad privada para destrabar su aprobación en el Senado. Hoy habrá una conferencia de prensa donde tendremos mayores detalles de cuánto se ha cedido, qué plantea el proyecto del gobierno en cuanto a la ley de tierras, a la ley de propiedad privada y de qué manera se puede llegar a dar el tratamiento en el Congreso vía Senado. ¿Quién es Victoria Cantero? La joven detenida por el brutal crimen de su novio en la provincia del Chaco. Y en otra línea de información, vemos el doble terremoto en Venezuela con los números oficiales. El gobierno de Venezuela elevó a 6.125 la cifra de muertos y afirmó que hay 1.400 desaparecidos. El secretario de Educación calificó de político el paro de Cetera y defendió los controles del gobierno en las escuelas. Recordemos que hoy hay una continuidad del paro que comenzó ayer, es decir, se transforma en una medida de fuerza de 48 horas, el paro en la provincia de Buenos Aires. Y también maestros que están nucleados en ADEMIS, en la ciudad de Buenos Aires, plantean un presente y un futuro inmediato de lucha y con movilizaciones. El dólar blue siguió en baja y el mayorista quedó a un paso de los 1.500 pesos. Temas centrales de A24.com. Resumen de ayer, ¿qué se vio? ¿Quién ratifica que viene para dar pelea en este campeonato?
1: Vélez. Es increíble cómo Guillermo se arregla con los pibes, cómo con un equipo que ha perdido jerarquía en el último mercado.
0: No hubo grandes contrataciones.
1: No, no, para nada, para nada. Vélez no movió el mercado, sí tuvo salidas, por supuesto, y con gol de un chico de 17 años, de Thiago Aguirre de cabeza, el pibe no lo podía creer, se emocionó con el gol. Vélez le ganó Independiente 1-0, y tiene puntaje perfecto. Igual que Argentinos, igual que Barraca Central. San Lorenzo mal. Sigue nivel preocupante. Si bien en el segundo tiempo lo pudo empatar al partido, perdió en Santiago del Estero. Y va con Huracán el fin de semana en el Clásico, el domingo. Y clima caótico en Platense. Perdió 4-0 con Talleres. Y entre todo lo que te conté, Edu, en los títulos, primera victoria de Sampaoli como técnico aquí en el fútbol argentino, en la T cordobesa. El capitán de Platense, Vázquez, quiso agarrarse a piñas con algunos hinchas.
0: No había manera de frenarlo.
1: No lo podían frenar. Entre 3-4 allegados lo tuvieron que llevar al vestuario, sacado, insultos, la barra presente contra los jugadores. Y la verdad, un Platense que en una semana jugó un partido histórico. Octavos de final de Copa Libertadores de América. Pero en el torneo la realidad es muy mala.
0: 5:17 en la mañana. Te recuerdo, nuestra vía de contacto es el WhatsApp de Radio La Red, 11-23-24-22-22. Escribinos, solo mensajes escritos con tu nombre y el lugar desde donde sintonizás Radio La Red, desde donde escuchás o ves Reporter 910. Quédate con nosotros. ¿Lo hacemos juntos? Hasta las 6, dale.

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0: las 5:19 de la mañana, si te estás levantando, te cuento, 13 grados 2 la temperatura. No hace frío, la verdad, una mañana de fresca a templada, eso sí, con una humedad tremenda, 92% a esta hora. Repasamos algunos temas principales. Por ejemplo, en el Popular acusan a una joven de matar de un puntazo a su novio. Esto ocurrió en la provincia de Chaco. La imagen de Coudet no piensa en irse y lo dio a entender en un mensaje. Habla Popular de la crisis en River. Y el grito de Vélez, que dejó al rojo sin invicto, Independiente, que venía de 2 victorias, cayó 1-0 en Liniers ante el equipo de Barros Esqueloto. El gol lo hizo Thiago Aguirre, joven promesa de 17 años. Mirá, el grito es un grito
1: emocionado,
0: de desahogo, sí, y de emoción ante la victoria. Voy al diario Clarín, dice: un paro sorpresivo en los puertos ya frena la entrada y salida de combustibles y granos. Hay 150 barcos demorados a la espera de una resolución del conflicto. Un dron impactó en una playa de Rusia llena de turistas, 7 muertos. Fue en un balneario sobre el Mar Negro, en el sur del país. El aparato ucraniano había sido interceptado por las defensas rusas, pero las alarmas antiaéreas no se activaron, por lo que el ataque tomó desprevenidas a cientos de familias que disfrutaban del día de verano. 3 de los muertos son chicos y hay al menos 47 heridos. Una guerra larguísima, que ya supera los 4 años, y donde, lógicamente, como toda guerra, en el día a día va dejando situaciones completamente dramáticas. En un año las compras puerta a puerta suben un 74% y bajan los precios. Tema central, te diría, de la economía. Es más, si te pregunto, quizás nunca habías comprado por internet o a través de alguna plataforma. ¿Lo hiciste en el último año? Porque, lógicamente, cambió la manera.
1: Yo creo que la gran mayoría.
0: De posicionarse ante la compra de cualquier producto.
1: Sí, sí, sí.
0: Es decir, ayer me contaba un mecánico, dice, la gente cuando viene a reparar el vehículo, inmediatamente le pasamos el presupuesto y se mete en las plataformas o en internet para saber el precio de repuestos, de reparación. La gente está permanentemente observando cuál es la cotización del producto que quiere comprar, y hoy hasta te diría lo más cotidiano que comprabas en el almacén de la esquina, hoy por hoy hasta lo podés recibir en la puerta de tu casa.
1: Exacto.
0: Sí, sí, sí. Esto todo modifica también el escenario en cuanto a comercios y demás, ¿no?
1: Sí, hasta un producto solo, ¿no? Que uno dice, bueno, antes era ir al almacén de la esquina a buscarlo, y ahora te llega a la puerta de tu casa, sí.
0: Sin dudas, 11, 23, 24, 22, 22. También Clarín habla de la huelga docente. La provincia ordenó rechazar los controles de Nación. También nos podés contar cómo viviste la jornada de paro de los maestros de ayer. La imagen de Patricia Bullrich con los ojos cerrados, tomándose la cara, dice, una tierrita en el ojo. Tras 4 meses de fracasos, el gobierno se vio obligado a prometer aún más modificaciones a la reforma de la ley de tierras, en busca de los votos que le faltan para aprobarla. Los especialistas consideran que los cambios ofrecidos que anunciará hoy Patricia Bullrich dejan en pie la intención oficial de avanzar con la desnacionalización de terrenos y recursos estratégicos. Voy al diario La Nación. Milei abre la puerta a negociar su vice en 2027, aunque había manifestado que ya lo tenía designado. La crisis política que la FIFA que pone en jaque a Infantino. En marzo, el presidente debe revalidar su mandato. ¿Hay apoyo hoy por hoy para revalidar al presidente de la FIFA?
1: Está más complicado que nunca. Después de la última semana del intento de privatización, se tuvo que ir para atrás Infantino con eso porque no tenía aval. Está complicado. Yo no garantizaría la reelección de Infantino en FIFA. Hay que seguir estos días que se vienen.
0: Así como el diario Popular mostraba el grito de emoción y de felicidad de Thiago Aguirre, ¿no?
1: Exacto,
0: el nuevo valor de Vélez. Crónica elige mostrar la imagen, la desazón que se ve en el rostro de los jugadores de Independiente. Adiós al invicto y a la punta. El rojo cayó 1-0 en Liniers. Joven detenida por crimen de su novio, conmoción en Chaco. Victoria Cantero, de 25 años, fue apresada en Resistencia, acusada de matar de una puñalada a su pareja de 29 años. La familia del joven la definió como tóxica y asegura que tenía al menos 2 denuncias por violencia de género. Y la recaudación tributaria de julio, que aumentó 1,2% interanual, lo señala el diario Crónica. En lo alto, importaciones puerta a puerta alcanzan récord por la venta de ropas, de juguetes y electrónicos.
1: El título del diario lee, el principal es River, WhatsApp Chacho. En medio de la crisis, Coudet mandó los mensajes que no pudo el domingo a través de su WhatsApp del Los Cagones No Hacen Historia al No Escucho y Sigo. Habla Olé sobre Coudet y sus mensajes de WhatsApp del día de ayer.
0: Gracias a los que ya se están comunicando. Enseguida vamos con algunos mensajes. Buen día, Radio La Red, escuchando la información y tomándonos mates. Buen martes, Omar de Rosario, con el escudito de Central. Buen día, el paro ayer tranquilo. Mi hijo fue al colegio como siempre, no tuvo ningún problema. El problema está en el colegio, en los colegios del Estado, dice Carrizo, que se comunica a través del WhatsApp. Reitero, 11-23-24-22-22. Buen día, soy Horacio, soy sereno, los estoy escuchando a través de la aplicación de la radio, desde Tatane, Formosa. Mira vos, la localidad de Tatane, en la provincia de Formosa. 5:25 en la mañana. Que tengan todos un gran martes.
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0: La ¿Ves cómo vamos alcanzando el ritmo? A las 5.29, esto te lo dedicamos a vos, que le estás poniendo todo para levantarte. Mañana de martes. ¿Qué ha salido en la ciudad de Buenos Aires en la nocturna?
1: ¿Qué salió?
0: El 89.0289.
1: La rata.
0: El 82 en la bonaerense. 9.482.
1: La pelea.
0: El 46, primer premio en la nocturna de Santa Fe. 7.046.
1: Los tomates.
0: Salió el 71 en Mendoza. Salidor, ¿eh? Sí. 9.771.
1: Excremento.
0: El 99 en Córdoba. 6.199.
1: Hermano.
0: Salió el 57 en Entre Ríos. 8.057.
1: El jorobado.
0: Uno menos. El 56 en la nocturna de Montevideo. 0.056.
1: La caída.
0: Tanque. Sí. Estos fueron los números.
1: Pasó la tómbola.

0: A las 5 de la mañana, 30 minutos, baja la temperatura, 12 grados 6 a esta hora, humedad 92%, el cielo está cubierto. Para hoy el pronóstico indica una máxima que llegaría a los 15 grados.
1: 1.
0: Sindicatos docentes de la CGT confirmaron un plan de lucha sin paros. Los sindicatos comenzarán las medidas de fuerza por reclamos salariales del sector, pero no harán paros de actividades para respetar la ley 27.802 de modernización laboral, que prevé la reglamentación del derecho de huelga con la obligación de mantener servicios mínimos del 75%. Aún así, el secretario de Políticas Educativas de la CGT, Sergio Romero, de UDA, advirtió que el gremio docente que lidera judicializó su impugnación contra la reforma laboral.
1: 2.
0: Milei volvió a cruzar a Victoria Villarruel y elevó la tensión. Es una opositora, replica los argumentos de los kirchneristas, afirmó. El presidente redobló las críticas contra su vice luego de que ella lo cuestionara y acusara de difundir persecuciones imaginarias.
1: 3.
0: Tras haber detectado inconsistencias en el informe patrimonial de Insaurralde, el fiscal podría ampliar el pedido de indagatoria. Sergio Mola analiza pagos en efectivo, viajes y movimientos patrimoniales que no tendrían respaldo suficiente.
1: 4.
0: Venezuela sube a 6.125 la cifra de muertos por el doble terremoto y aún hay 1.400 personas desaparecidas. Se trata de 579 víctimas fatales más que el último parte del gobierno chavista. Casi 24.000 damnificados viven ahora en campamentos en Caracas y en el estado costero de La Guaira.
1: 5.
2: Sarmiento ganó por primera vez en el Clausura, derrotó 2-1 a Independiente Rivadavia en Junín y se despega del fondo de la tabla. Por su parte, la Lepra Mendocina es líder de la anual pese a la derrota con la compañía de Argentinos Juniors.
0: Atención, te recuerdo que el calendario de agosto para jubilados y pensionados de ANSES comienza el lunes 10 de agosto con aquellos que cobran la mínima con documentos terminados en cero y también los titulares de pensiones no contributivas con documentos terminados en 0 y 1.

0: con qué zambita te recibimos, ¿no? Zamba de Juan Panadero. Y usted se preguntará, ¿por qué? Pregúnteselo.
1: Me lo pregunto.
0: Porque es el día del panadero.
1: Ah, mirá, qué casualidad.
0: ¿Cuántos a esta hora estarán, no sé, sacando un poquito de pan?
1: Y a esta hora sí, ¿no? ¿Cuántos que arrancan tan temprano?
0: Sí.
1: Más aún que nosotros.
0: Sí.
1: Para tenernos el pan de cada día.
0: El pan de cada día, bien dicho.
1: Exacto.
0: Bien dicho. Bueno, a ver, si hay algún panadero por allí que nos cuente. ¿Con qué animan la mañana? ¿Qué escuchan en el sector de elaboración del pan, de las facturas? ¿Qué es lo que más le gusta de la panadería, Tanque?
1: Y las facturas, ¿no?
0: Facturas.
1: Sí, son una perdición a veces.
0: ¿Y alguna otra cosa por ahí? Victoria, integrante de la producción,
1: sí,
0: de Vilauta 910, dice, la galleta marinera.
1: Ah, mira.
0: Sí, que no es muy común, ya no la veo tanto como antes.
1: No, es verdad. Bueno, nos metemos en un tema difícil, ¿no? Pero por la crisis, algunas panaderías han dejado de elaborar ciertas cuestiones,
0: es
1: ¿no?
0: Cierto,
1: también.
0: Algunos productos, es decir,
1: ¿no? Se han recortado la cantidad de productos.
0: Achicaron la variedad,
1: sí,
0: si se quiere. Chiqui, ¿qué es lo preferido suyo? Churrinche.
1: Mire usted.
0: Que es el vigilante alargado, ¿no? Vigilante alargado. Luchito, ¿usted tiene cara de qué? A ver. No, de vigilante no. ¿Qué prefiere?
1: No.
0: ¿Qué prefiere, Luchito? ¿De la panadería? ¿Qué? Sándwich
1: de miga, claro,
0: o
1: también.
0: O sánduche, ¿no? El sándwich
1: sí,
0: de
1: sí,
0: miga.
1: Sí,
0: sí, sánduche. Bien, a todos los panaderos vaya nuestro saludo y que nos cuenten, a ver, en la cuadra, en el sector de elaboración del pan, ¿qué se escucha? ¿Se escucha una zambita?
1: Sí, se escucha Radio La Red.
0: Se escucha Radio La Red. Usted
1: no tenga dudas.
0: Bien lo dijo.
1: Se escucha el reporter.
0: Vamos a repasar en esta mañana de fresca templada con 12.6 de temperatura y altísima humedad los principales temas, por ejemplo, de perfil, versión digital. Dice, ¿cómo siguen las causas judiciales que más preocupan al gobierno? Se reanudó la actividad judicial tras la feria. Para el 10 de agosto, atención, está prevista una audiencia ante la Cámara Federal en la causa Pesos Libra para definir la situación de las querellas. También puede haber novedades en la causa de Adorni, en la que es investigado el ex jefe de gabinete, y la causa Andís. La mesa política de Milei vuelve a reunirse y los gobernadores condicionan el rumbo hacia 2027. Tiene que ver con la ruta legislativa que ya empieza a minarse de candidatos, de condicionamientos, de diálogos y también de diálogos truncos. Tras una desregulación de Sturzenegger, un paro portuario deja 140 barcos sin operar y afecta a las exportaciones. Todavía te diría que es un gran interrogante saber cómo se va a destrabar este conflicto. Más abajo, el dólar que quiere el gobierno, techo de 1.500 pesos, intervención del Tesoro y un carry trade que resiste. Y más abajo, con la imagen de Javier Milei, inflación o salarios, un economista advirtió que Milei enfrenta un cuello de botella y anticipó cambios para reelegir en 2027.
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3: Siente, ¿quién va a ser su compañero de fórmula?
4: Mire, yo le digo, hay un conjunto de personas que podrían calificar para esa situación. Que claramente, digamos, mi cabeza ya tiene definido eso. Lo que sucede es que la política es dinámica. Tengo alternativas, digamos, tengo alternativas y tengo orden de preferencia, ¿ok? Esa es la definición. Pero usted sabe, la política es dinámica, pueden ocurrir acuerdos. En función de esos acuerdos, usted puede tomar una opción u otra. Eso depende de los
3: acuerdos
4: políticos que surgen.
3: Okay. ¿A quién tiene usted en la cabeza? ¿Es hombre o mujer?
4: Es que le dije que no es solamente una persona, es un conjunto de personas.
3: Y usted me dijo que en su cabeza hay uno que ya tiene...
4: Yo no le voy a estar dando, digamos, o sea, yo no voy a jugar al enigmático. Eso se lo dejo a un operador barato que se disfraza de chimentero.
5: Vamos a estar en la calle y vamos a estar, como bien dijo Peter Jerónimo el día 6, en esto también hace un llamado a los gobernadores, no a los que han entrado por ellos porque sabemos cuál es su posición política, pero sí a aquellos que entraron llevando la bandera del peronismo y la bandera de sectores populares. Que no se olvide que el voto se lo llevó el pueblo, que no los traicione. Que no cambie la riqueza natural y nuestra soberanía por el pejito de colores.

0: La lucha que lleva adelante los trabajadores y cualquier sector del sector del movimiento obrero. Y yo creo que es inminente que vamos a hacer un camino, una gran marcha federal, un gran paro nacional. Esto no lo vamos a arreglar solamente con conversaciones.
1: No me voy a referir, como hizo Villarruel, a las facultades mentales del presidente, pero ayer a la noche cuando vi esto, me permití hacer una consulta a la inteligencia artificial, que hoy nos da respuesta a casi todo, y le pregunté sencillamente, ¿qué problema tiene aquella persona que ve terroristas en todos lados? Acabamos de ver eso, ¿no? ¿Está bien mi pregunta? El prompt, digamos. ¿Está bien el prompt? Me contestó que tiene, es un diagnóstico médico, delirio persecutorio. Yo le pregunté eso, vi eso y dije, tiene un problema, ¿no? Ve terroristas en todos lados. ¿Cómo se llama el diagnóstico de la persona que ve terrorismo en todos lados? Y la inteligencia artificial me dijo que es una patología que se llama delirio persecutorio. Solamente voy a decir eso.
2: Que es un problema de concepción. Que efectivamente sí, a la gente le pusieron una pistola en la cabeza para tomar la deuda. Porque cuando vos no podés llevar la comida a tus pibes o no podés comprar los remedios, es lo mismo que ponerte una pistola en la cabeza. El presidente lo que muestra es una insensibilidad absoluta a los problemas de los otros. Vos, si estás endeudado o estás endeudada, no sientas que es tu culpa. Sí, eso quiere decir que el Estado tiene que intervenir para poder refinanciar esas deudas. Hay varios proyectos de ley, uno muy interesante que presentaron Itay Hagman y Nati Saracho para garantizar un proceso de desendeudamiento de las millones de familias que están en esta situación. El gobierno se niega a debatirlo mientras presiona, extorsiona y quiere imponer una ley que es la extranjerización, la entrega de las tierras de nuestra nación.
3: Analizando y apostando también por los jugadores juveniles, creo que la necesidad de traer a alguien es y también entendiendo la situación económica del país, del fútbol argentino o de Vélez, y si vamos a utilizar el dinero de las compras que, de las ventas que hicimos para comprar a alguien, tiene que ser un jugador que se imponga en calidad o en experiencia sobre los demás. Lo seguimos viendo, seguimos analizando el mercado y si vemos que es necesario y encaja dentro de nuestras posibilidades, lo vamos a hacer. Si no, hay que confiar y apoyar a los chicos que lo van a hacer bien. No siempre vamos a ganar, nos va a tocar perder en algún momento, pero hay que apoyar a los chicos y darle minutos y hacerlos jugar. Si no, ¿para qué está la villa o las divisiones inferiores?
4: Allí las voces del día que marcan la ruta también de lo que viene. En primer lugar, escuchamos al presidente Javier Milei refiriéndose al vicepresidente o al candidato a vice para las próximas elecciones, porque sabemos que Javier Milei adelantó que se va a postular, es decir, va a buscar un segundo mandato. Da la sensación que tiene, como afirmó, algunas personas que podrían llegar a acompañarlo, pero el radar puede ir modificándose de acuerdo a las necesidades que surjan de tejer algún lazo con otra fuerza política, de hacer alguna alianza, y ahí aparece algún mencionado con historia en el PRO. Bueno, Milei y esto que se está adelantando demasiado, ¿no? Para mi gusto, que es hablar de las elecciones de 2027. La segunda voz que escuchábamos era la de Octavio Argüello. ¿Recordás cuando hace 10 días te planteaba que en la CGT estaban pulseando porque hay un sector no tan duro y otro duro, extremadamente, te diría, rígido, que sostiene que hay que hacer un paro nacional? Bueno, ayer Argüello fue el que planteó vamos en camino a una gran marcha federal y un paro nacional. En tercer lugar, escuchábamos a Carly Bianco, ministro de la provincia de Buenos Aires, que dijo, Milei tiene delirio persecutorio, hizo un análisis inspirado en los dichos de la vicepresidente de la Nación, Victoria Villarruel, volvió a hablar del que ve terroristas en todos lados es porque algún tipo de delirio tiene. Después escuchábamos a Juan Grabois, que cruzó a Milei y aseguró que cuando no podés llevar la comida a tus pibes es como si te pusieran una pistola en la cabeza. Y habló de los que tomaron algún crédito, de los que pidieron plata y ahora no lo pueden devolver. La pregunta que se instala hoy, y hay algunos proyectos, que tienden a que el Estado intervenga para que las familias se desendeuden. ¿Está en la ideología, en el pensamiento de la Libertad de Avance y del gobierno intervenir? Da la sensación que no. Da la sensación, por los dichos del presidente y por los dichos, por ejemplo, del vocero Adrián Rabier, que no va a haber intervención del Estado para que las familias dejen de estar en Mora. Y por último,

0: Guillermo Barros Schelotto muy clarito. La verdad, yo no sé si no es la ruta que tienen que tomar muchos equipos, muchos clubes, apelar y apostar a los juveniles, pero digo, apostar en serio, es decir, formando juveniles que no te impongan que en el presente tengas que salir a buscar algún jugador de otro club, ¿no?
1: Vélez lo ha hecho históricamente. En esta realidad se impone también un problema económico muy serio que tiene Vélez, por eso tiene que vender Montero a Boca, Tobias Andrada a River, Florian Monzón se fue a México. Y lo dijo Guillermo, un refuerzo que se imponga. Alguien fuerte, importante, si no, se arregla con los pibes y lo está haciendo muy bien porque Vélez está puntero.
0: Que marque la diferencia. Hoy otros clubes contrataron figuras o por lo menos contrataron jugadores que les llevó unos cuantos millones de dólares y no marcan la diferencia.
1: Claro, ¿cuántos futbolistas vos decís, sin hacer nombres, pero los hay, no tenía este club un futbolista en las inferiores esas características y tuvo que traerlo de afuera? Bueno, entonces Guillermo, lo contrario de eso, ¿no? Si viene alguien que sea un futbolista que se imponga a traer por traer, no va a pasar en Vélez.
0: 5:45 en la mañana, está Lucas Berengua. Lucas, buen día.
2: Buen día, ¿cómo estás, Edu?
0: Muy bien, muy bien. ¿Qué tiene en el pronóstico para hoy?
2: Hoy tengo otra vez el cielo nublado en la ciudad de Buenos Aires, ambiente húmedo, neblinas y una máxima que no va a superar los 15 grados. Los vientos soplarán del este todo el día, Edu.
0: Bien, ¿y a partir de mañana?
2: Mañana muy parecido, con mínima de 12 y máxima de 16 grados. El jueves también, mínima de 13 y máxima de 16. Mañana se mantiene el cielo nublado, pero el jueves la llegada de un nuevo sistema dará lluvias y tormentas buena parte del día. Inclusive el jueves a la tarde aquí en Buenos Aires puede haber tormentas fuertes, habrá que estar atentos. El viernes bajan las temperaturas nuevamente con mínima de 7 y máxima de 14, pero vuelve el sol y como el pronóstico indica a esta hora, el sábado y el domingo también se queda el sol con temperaturas entre 9 y 14 grados normales para esta época del año.
0: Muy bien. ¿Para más adelante el frío? O digo, un poco más de frío que ahora.
2: No se ven irrupciones de aire muy, muy frío. Vamos a seguir en esta tendencia de temperaturas más bien frescas, pero sin frío intenso.
0: Muy bien. ¿Qué ciudades vamos a visitar o qué provincias vamos a tener en el pronóstico?
2: Hoy vamos primero a Buenos Aires, nos vamos a Mar del Plata, a la costa atlántica. Muchísima niebla a esta hora de la mañana, 100 metros de visibilidad en Mar del Plata, con 7 grados de temperatura y 5 grados 3 de sensación térmica. Para hoy, una máxima de 14 en una jornada llena de niebla y con cielo parcialmente nublado. Para mañana miércoles, la costa con mínima de 10 y máxima de 14, también neblinas y el cielo nublado. Y el jueves, las tormentas intensas, con mínima de 7 y máxima de 11 en Mar del Plata. El viernes, mucho frío, terminamos la semana con heladas, mínima de entre 0 y 3 y máxima de 11 grados. Y nuestra segunda ciudad de hoy, nos vamos a la región de Cuyo para visitar San Juan, que tiene el cielo parcialmente nublado a esta hora de la mañana. San Juan capital con 7 grados y 5 de sensación térmica, una máxima de 20 grados con el cielo parcialmente nublado. Jornada muy agradable también mañana miércoles con mínima de 7 y máxima de 21 grados. Y el jueves empiezan a bajar las temperaturas, 19 grados de máxima, con cielo parcialmente nublado. Viernes, sábado y domingo, mucho frío en San Juan, con mínimas entre 2 y 4 grados, máximas de entre 12 y 17, pero el cielo totalmente despejado. Así que la semana termina con muy buen tiempo en Cuyo.
0: Muy bien, completísimo. Hoy es el día del panadero, Berengua. Acá me preguntan,
2: me dice
0: que le traslade la consulta. ¿Cuál es su factura preferida?
2: Le vamos a mandar
0: preferida?
2: Un gran abrazo. Mi factura, ¿quiere que le diga mi factura favorita?
0: Sí.
2: Es la de crema pastelera rellena.
0: La rellena de crema pastelera. Sí. ¿Puede contar un poco más? ¿De hojaldre?
2: No,
0: de grasa.
2: las medialunas que no son de hojaldre, que son de masa, bien consistentes, pero con mucha crema pastelera.
0: Crema pastelera, muy bien.
2: Esas que come una y ya no puede más.
0: Muy bien. Muy bien, perfecto. Le mando un abrazo, Berengua, que tenga buen día.
2: Otro para ustedes. Abrazo, buen día.
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0: Y aquí se suma mi amigo Coti, el Nene Farías. Dice, bien. Feliz día del panadero para todos, para vos también, la tortita negra.
1: Claro, no podía faltar.
0: Está viajando a Resistencia e imagino que estará acompañando unos mates con una tortita negra. No le pongan dulce de leche en el medio de la tortita negra. No la
1: es desvirtúen. Un exceso.
0: No la confundan.
1: Es un exceso.
0: No la confundan. Gracias a nuestro amigo de Junín, a Juan, que está contento con la victoria de Sarmiento por 2-1 ante Independiente Rivadavia de Mendoza.
1: Gran triunfo.
0: Apareció Independiente Rivadavia ayer muy deslucido a lo que venía mostrando, ¿no?
1: Sí, la verdad que sí. Sigue puntero en la tabla anual Independiente Rivadavia y piensa en la Copa Libertadores. Semana que viene tiene ante Fluminense octavos de final del certamen internacional.
0: Bien. La localidad que mencioné de Formosa era Tatané.
1: Tatané, exactamente. Tatané,
0: con acento en Tatané. La con tilde. En la E final. Hola Battaglia, soy panadero de La Criolla en Entre Ríos. Lo primero, encender el horno a leña, mate y la radio. Ustedes siempre. Soy el campesinero, Chiche. Gracias, Chiche, por tu mensaje. Chiche. Bueno, muchos mensajes por aquí. Hola chicos, buenos días. Lo que más me gusta es la galleta de Gualeguay. Una delicia. Abrazo a todos los panaderos, la más noble de las industrias.
1: Claro, porque regionalmente encontrás variedades.
0: Sí, claro. ¿No? Raúl de Marchi. Desde Gualeguay seguimos contando con vos y con tus mensajes de aquí hasta las 6. Dice Infobae, entre los temas centrales, el gobierno enfrenta una jornada clave para las negociaciones con los aliados y el futuro de las reformas que intenta que se aprueben en el Congreso de la Nación. Prefectura Naval intimó a más de 500 trabajadores a levantar el paro que frenó la actividad en los puertos. Hay 140 barcos detenidos, dice Infobae. Y más abajo, una frase de un posteo de esta joven que está detenida, tiene 25 años, está sospechada, o los elementos que se han reunido hasta ahora indican que sería quien mató a su novio. Me refiero a Victoria Cantero, joven acusada de asesinar a su novio en Chaco. Una frase de un posteo en redes: quiero amar y maltratar al mismo hombre toda la vida. Desciendo con otros temas del Congreso a Lula, el gobierno acumula proyectos y negocia para tratar de avanzar mientras vuelve al ataque con el discurso. Encontraron a Micael Albornoz en Brasil tras 40 días de búsqueda. Una nueva ciclogénesis afectará al AMBA esta semana. Incertidumbre por el estado de las negociaciones entre Estados Unidos e Irán tras un ataque contra un buque en el estrecho de Hormuz. Y por último, ley de propiedad privada. Aliados no saben si la Casa Rosada avala la última versión y piden claridad. Hoy habrá una conferencia de prensa encabezada por Patricia Bullrich. Tanque.
1: Bueno, en Brasil se están cansando. ¿De quién? De Thiago Almada, en Flamengo. Ayer salió muy fuerte uno de sus principales dirigentes. Hablamos del director de fútbol, de José Boto, sobre el tema Almada. Claro, Flamengo lo quiere contratar. Le hace ofertas. Pero Thiago Almada, yo creo que tiene definido jugar en otro destino y probablemente en estos días se confirme que va a ser futbolista de River, Thiago Almada, en una operación que va a estar rondando e incluso superando totalmente los 20 millones de dólares del futbolista, que no va a jugar en el Atlético Madrid, que tampoco lo haría en Flamengo y que vendría a la Argentina para jugar en Río.
0: Hola, buenos días, acá ya por ir a trabajar al hospital. Qué feliz me hace que hablen de mi tierra, de la temperatura, porque lo mencionó Berengo hace instantes. Habla de mi San Juan. Mil gracias, soy Betty. Betty, te mandamos un beso grande y abrazo fuerte para toda la gente así en el hospital, donde te sumás en minutos nada más. ¿Lo escuchaste al gobernador de la provincia de La Rioja? Me refiero a Ricardo Quintela. Dijo que van a revisar todo lo que hizo el gobierno de Milei. ¿Esto favorece al peronismo o en términos electorales le resta votos? Genera un miedo innecesario cuando estamos todavía a mucho tiempo de las elecciones del año próximo.
4: Lo que hay que advertir a todos los inversores es que el peronismo va a revisar absolutamente todo. Todo va a revisar el peronismo. Y va a ocultar todo lo que es este gobierno y lo que sea necesario nacionalizar, lo vamos a nacionalizar. Lo que sea necesario expropiar, vamos a expropiar. Vamos a recuperar. Lo digo para que no se entusiasman con este señor que está desequilibrado y que empiecen a querer invertir apropiándose de cosas que no les corresponden.
0: 5:54 en la mañana. Independiente no fue el de los primeros partidos, ¿no?
1: No, no, para nada. Jugó mal y lo dijo su técnico. Lo dijo Gustavo Quinteros.
5: No pudimos imponernos. Creo que en general el rival jugó mejor. Generó 3 o 4 situaciones, las cuales hizo un gol. Nosotros tuvimos un par en el segundo tiempo, pero no pudimos concretar. Igualmente creo que en situaciones de contragolpe sufrimos hoy, no estuvimos ordenados y nos pudieron haber hecho algún gol más. Así que no fue un partido, o no salió un partido como lo preparamos.
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0: Tras el paro docente, el gobierno destacó a las provincias que garantizaron el servicio mínimo y criticó la posición bonaerense. En tanto, sindicatos docentes de la CGT confirmaron un plan de lucha sin paros. El oficialismo modificó la ley de tierras en busca de votos aliados y elevó al 25% el tope de compra a capitales extranjeros. La Libertad Avanza desistió de la eliminación total de los límites y envió a los bloques cercanos una redacción que amplía un 10% el margen vigente. En el marco de un paro portuario, 140 barcos permanecen sin operar y las exportaciones de granos están frenadas. Milei volvió a cruzar a Victoria Villarruel y elevó la tensión. Es una opositora, replica los argumentos kirchneristas. Se frenó la baja de la pobreza en el primer trimestre, subió al 30%. Surge del relevamiento de microdatos del INDEC. La indigencia avanzó al 6,5%. La morosidad crediticia interrumpió su racha alcista tras 19 meses. Según un informe, la irregularidad del crédito al sector privado cayó levemente al 7,6% en el mes de junio. Ricardo Quintela lanzó un mensaje a los inversores: si el peronismo vuelve al poder, lo que sea necesario expropiar, lo vamos a expropiar, manifestó el gobernador. Pese a la resistencia de Sturzenegger, Bullrich cedió ante los aliados y acercó posiciones por la ley de tierras. Tras haber detectado inconsistencias en el informe patrimonial de Insaurralde, el fiscal podría ampliar el pedido de indagatoria. Detuvieron en Chaco una joven acusada de haber matado a su novio de una puñalada durante una discusión. Trump afirma que esta es la última oportunidad de Irán para firmar un acuerdo antes de la decapitación.
1: Hoy no tenemos fútbol, pero vuelve a entrenar River en una semana complicada. Y Boca mañana juega ante Estudiantes, se pone al día por el torneo clausura.
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0: 5:59 de la mañana, un final a todo llenizo.
1: Bueno, con No Escucho y Sigo.
0: Claro.
1: De Callejeros. Ganó San Paoli, Luchito y Coudet también.
0: Hagamos un monumento.
1: No. Digo que se identifica con esa frase.
0: Sí.
1: El técnico de Talleres de Córdoba, que ayer ganó su primer partido, y también Coudet posteó en su estado de redes sociales de WhatsApp esta frase, entre otras, que también mencionamos hoy durante la mañana.
0: Tiene ganas de postear todavía, Coudet.
1: Él no pudo hablar en conferencia.
0: No quiso. Podría haber hablado.
1: O no lo dejaron, no sé.
0: Ah, bueno, está bien.
1: Si fue una decisión que se tomó antes del partido. Entonces se expresó mediante sus estados de WhatsApp.
0: ¿Cómo se llama esto?
1: No Escucho y Sigo. Callejero.
0: ¿Cómo? No, escucho.

0: Aquí estamos reunidos, un sanpaolista de la primera hora, el señor Genizo, el señor Vilouta, lo sumamos al barco.
1: Sí.
2: Y alguien
1: no sé por qué me dice sanpaolista.
2: Hola, el tema chicos.
1: Hola, Pablo. El tema se llama Prohibido.
0: Ajá.
1: ¿Bien?
0: Sí.
1: Pero bueno, la
0: no
1: frase...
0: No escucho y sigo.
1: Exacta,
3: hay que dar un folleto explicativo.
0: Sí.
3: No escucho y sigo, hay que dar un folleto medio complicado. ¿Cómo andan?
0: Bien, muy bien. Celebrando desde temprano el Día del Panadero.
3: Hoy,
0: y lo podemos celebrar, mire,
3: un pasado ahí, ¿no?
0: Le sumamos con champán, porque un día como hoy se inventaba el espumante, el champán mismo, ¿no?
3: Ah, mirá. O sea,
0: ese
3: mirá,
0: sí, ese
3: potente.
0: Sí, champán.
1: Festejemos, sí.
3: Potente,
0: un poquito caro, ¿no?
3: Hora de panaderías.
0: Sí, hora de panaderías.
3: Ahora mucho olorcito, ¿no?
0: Mucho más temprano se arranca, ¿no?
3: Sí, a las 3.
0: Tres.
3: Uy, qué temprano.
0: Sí, como que la vida nos ha marcado, ¿no?
3: Sí.
0: Con ese horario.
3: Horario, ¿no? Uh-huh. ¿Qué habremos sido en otra vida?
0: ¿Su factura predilecta?
3: Y varias.
0: Ah, pero una. Si tuviera que elegir.
3: ¿Y qué podemos pedir? Sí. Algo con dulce de leche, me parece.
0: No es un fanático,
3: altura,
0: ¿no? De la factura.
3: No, es que. Si ahora fuera sin restricción.
0: Comería.
3: 5 o 6, podemos
0: cinco,
3: comer.
0: Seis, sí.
3: Podemos comer una de esas con dulce de leche, una bolita con dulce de leche.
0: Sí.
3: Un vigilante de pastelera.
0: Vigilante de pastelera.
3: La carita negra.
0: La tortita.
3: Sí,
0: la tortita
3: ahora viste negra, que le dicen carita sucia en las provincias.
0: No la cambiemos. No les hace bien a la factura.
3: Y, pero afuera le dicen así. Nombre. No me cae mal.
0: Sí.
3: No me gusta. Pan de leche no. Pan de leche no.
0: Pan de leche no. El churrinche.
3: Ese churrín raro, ese
0: sí,
3: rico.
0: Es el vigilante estirado, es un invento.
3: Ah, pero
0: sí,
3: eso...
0: Martinelli, ¿qué pasa? ¿Está pidiendo pista?
4: El napolitano, que es la suma de todas las facturas.
0: No, es cierto.
3: ¿Qué cosa?
0: El napolitano es una factura que nace del deceso de las anteriores, ¿no?
3: Ah.
0: Es decir, cuando van quedando facturas,
3: se mezcla.
0: Se junta todo, se le pone miel, se le ponen...
3: Uy,
0: varios.
3: ¿Cómo se pide esa? ¿Napolitano?
0: Napolitano, es un cuadradito negro así, que se hace en una lata, se corta.
3: Chaca, pero no es restos.
0: No, es una delicia.
3: Bueno,
0: es un
3: vamos a probarlo.
0: Es un algún día vamos a
3: el
0: traer
3: napolitano.
0: O algún panadero que quiera mandar mañana.
3: ¿Y con sabor a cuál tiende?
0: A chocolate, a miel, a todo.
3: A mí lo que no me gusta es eso que tiene agua de, ¿cómo se llama?
0: De azar.
3: Eso, que tiene gusto a pan dulce, todo.
0: Usted,
3: no,
0: eso
3: no.
0: Le da muy artificial.
3: Sí, medias lunas podemos también probar,
0: sí, claro,
3: ¿no?
0: Que,
3: no hay problema.
0: Sí, contaba el otro día un panadero con el que hablábamos en la tele, que están desapareciendo las de grasa, las medias lunas de grasa.
3: La tendencia es más a manteca.
0: La tendencia es más a manteca y de a poco, bueno,
3: claro,
0: como decía bien el tanque tempranito, en muchas panaderías se empiezan a elegir qué elaborar.
1: Claro,
0: ¿no?
3: Claro,
0: no, exacto. No hay tanta variedad.
3: No. Y además... Bueno, viste que las provincias también le cambian, no dicen grasa o manteca, dulces o saladas te dicen, ¿no?
0: Claro.
3: Esa vendría a ser la saladita.
0: Sí.
3: Pero qué trabajo, ¿no?
0: Con unos mates.
3: Qué trabajo.
0: Qué rico, ¿no?
3: Pero
1: muy rico.
0: Una linda tradición.
3: Las tenemos lejos por ahora, ¿no?
1: De acá a la panadería.
0: De acá a la panadería.
3: ¿Usted a cuántas les entra? Con sinceridad, no me diga dos.
0: Claro, no la dibujemos.
3: Claro, no dibujemos.
1: Yo le he entrado a 4 o 5.
0: ¿Sí?
3: Individuales.
0: Yo creo que la medida es 3.
1: Tremendo.
0: Si te querés cuidar es 2.
3: Claro.
0: ¿No?
3: Es que hay grandes, chiquitas, ¿no?
0: Sí.
3: Pero bueno, qué rico, ¿no?
0: Ahí
3: bueno,
0: está.
3: ¿Cómo anda la compañía?
0: Muy bien.
3: Feliz
0: muy
3: martes.
0: Bien. Con mucha información.
3: El tiempo, ¿no?
0: Horrible.
3: Horrible otra vez. Hay niebla.
0: No puede hacer nada. Digo, para cambiar
3: el
0: estado de humedad.
3: No, contactos arriba no.
0: No.
3: Mirá el WhatsApp.
0: ¿No tiene contactos en sede gubernamental de arriba?
3: No, voy a poner en el estado.
0: Sí.
3: Que salga el sol. Esto del estado, qué poco serio, ¿no?
0: Uh-huh.
3: Manejarse con un estado de WhatsApp. Dios mío. Lo que faltaba ahora, ¿no?
0: Sí, lo que faltaba. Tal cual. Bueno.
3: Es raro. ¿Usan eso ustedes?
0: No.
3: No. Hay gente que lo
1: pone. Sí.
3: Sí,
1: de vez en cuando.
3: Pero te notifican. Yo lo hice alguna vez que ganó Argentina, qué sé yo, cada 2 minutos me notificaban, lo bajé.
0: Sí,
3: es un sistema,
1: claro,
3: ¿viste?
1: Bueno, pero la gente reacciona en base a lo que lo publica, pone.
3: Uh-huh. Exactamente.
1: Y seguramente habrá explotado el celular de Coudet de ayer.
3: Igual no lo tiene todo el mundo, ese es el tema, ¿viste?
1: No, pero imagino que quien lo tiene seguramente algo le habrá puesto.
3: Claro, exacto.
0: Bueno, a nivel... política, economía.
3: Y a nivel política y economía tenemos este país que va en 2 tiempos, ¿no? Porque tenés al Senado buscando una ley que después tenemos que analizar si es buena o mala. Tenemos paros por todos lados, frenos por todos lados. El filósofo gobernador de La Rioja que todos los días sorprende con alguna frase llamativa.
0: Expropiese sería, ¿no?
3: Expropiese.
0: Como
3: Evo Morales, ¿no?
0: O a Chávez o a Maduro, ¿no?
3: Sí, después tendríamos que ver la ley de tierras, porque casi todas las tierras están en poder de Báez y su banda, ¿no? Entonces, ahí no había mucha preocupación cuando todas las tierras quedaban en manos clandestinamente de delincuentes, así que eso lo tenemos que ver. El tema del paro que sigue en la provincia, el de los docentes.
0: Sí.
3: Otro día más. Se pierde casi 31 días por año. Los chicos no van, o por ausentismo de ellos, o por ausentismo de maestros, o por capacitación de maestros, que no sé realmente qué significa, porque los resultados no se ven. La cuestión que un mes no vas. Y a cada rato un feriado, y un puente, y otro puente.
0: Yo creo que hay unanimidad, todos, no, estamos, ¿no? Mal, oficialismo y oposición, que debieran ser reconsiderados los salarios de los docentes, ¿no?
3: Por supuesto.
0: Debieran,
3: por supuesto,
0: ganar muchísimo más.
3: Muchísimo más.
0: Pero el tema del paro siempre genera una gran discusión,
3: pero
0: ¿no?
3: Pero vamos,
0: si es el camino,
3: una forma más exitosa. Ahora la CGT, ¿qué va a hacer? Decías vos recién, volantazo, semaforazo, pero no paro. El paro, me quedo en casa, toman mate, después se reúnen, hacen una asamblea. Che, pasó esto, al otro día, ¿está igual o peor?
0: Ahora el maestro se pregunta, el que quiere defender su salario y que se lo actualice, dice, ¿y cómo hacemos entonces?
3: Bueno, este sistema muchos resultados no le dio.
0: No, pero digo, ¿qué se hace? ¿Cómo
3: hará en otras partes del mundo, ¿no?
0: Claro, pero ¿cómo se fomenta el diálogo? ¿Cómo se le da fuerza al diálogo?
3: Claro.
0: Para que todas las partes puedan decir, bueno, busquémosle la manera.
3: Exacto.
0: ¿No? Para que la recomposición o sea, no sé, planificada. Lógicamente, todo de golpe no se puede aumentar un
3: no,
0: salario.
3: No, pero
0: en ningún sector.
3: Vos ves la pirámide, que yo la digo todos los días. Decís, che, un senador 12, un maestro 1, y no va. Pero hay que ver cuál es la forma, porque parando, tomando mate y haciendo una asamblea, diciendo qué bien que estuvimos, qué bien que estuvimos, no solucionan nada. Entonces me parece que hay que buscar, como el tema este de título central hoy de todos los medios, todos los barcos parados en el sur, por un problema de los prácticos. Ponés en marcha un mecanismo donde el país está a pérdida absoluta por un sector. Es complicado.
0: Ver, sienten amenazada su función,
3: bueno, pero
0: su rol.
3: Por otro lado, te dicen, che, el costo argentino, que es lo que encarece tanto todo y hace que estemos paralizados.
0: Que no estemos competitivos, digamos.
3: No estamos competitivos, lo tenemos que revisar. Entonces, si no dialogamos, si no somos un poquito mentalmente más aptos, vamos a estos extremos, no hay clase, no hay exportación, país parado, tomamos mate, hacemos asamblea y no salimos, ¿no? No salimos, estamos muy frenados. Un poquito de diálogo de los dos lados, ¿no?
0: Sin duda, sin duda. Bueno, señor Vilouta, que tenga un gran programa.
3: Che, nos tentaste retiramos con el tema de los panaderos.
0: Bueno, qué sé yo.
3: De lunes a lunes, es trabajo duro, ¿eh?
0: Sí, ahora...
3: ¿Hay panaderos flaquitos?
0: Digamos, antes algunas panaderías cerraban. Difícil. Ahora muchas abren de lunes a lunes.
3: Sí, sí. Antes los lunes,
0: es,
3: ¿no?
0: Exacto. El tema es que no se abría al público el lunes, claro, pero trabajabas igual porque estabas trabajando en función de...
3: Claro.
0: De la mercadería al día siguiente.
3: Sin atención, ¿no?, al público.
0: Exacto. Ahí está.
3: Bueno, arrancamos, chicos, ¿les parece?
0: Nos vamos.
3: Ustedes a descansar, ¿sí?
0: Hasta
3: nos
0: mañana.
3: Nos vemos mañana. Vamos. Feliz martes. Quédense.
0: Chau, chau.
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0: buen día, feliz martes para todos. Bienvenidos, ¿cómo les va? Aquí comenzamos, 6 y 10 de la mañana en toda la República Argentina, de este martes 4 de agosto del año 2026, y estamos juntos hasta las 9 de la mañana, como hace ya 6 años y 8 meses, que estamos cumpliendo ahora en el mes de agosto. Primer tramo junto a Marcela Godoy.
1: Buen día.
0: Gonzalo Prado.
2: Buenos días,
0: Juan
2: Pablo.
0: Fernández.
3: Buen día.
0: ¿Cómo andan?
1: Muy bien, todo bien.
0: Nubladito, niebla.
1: Nublado, niebla, y la verdad que yo por lo menos tuve un poco de frío porque hay viento.
0: Sí, hay vientito, ¿no?
1: Sí, hay un viento ahí que sopla y digo, ¿y esto?
0: Porque el número es alto de temperatura,
1: sí,
0: ¿cuánto?
1: 12 grados 6 décimas.
0: Claro, entonces uno dice, no hay que abrigarse tanto.
1: No, pero el viento es del sudeste a 8 kilómetros. Entonces ahí es donde como que la cuenta no me da.
0: Claro.
1: Y dije, no, vamos a salir con una campera.
0: Sí.
1: Vamos a salir con un abriguito.
0: No estamos para refríos.
1: No. No, la verdad que no, porque el tiempo está tan raro, que la verdad que hay que abrigarse, hay que prevenir.
0: Exactamente.
1: Exacto.
0: Exactamente. Arrancamos este nuevo día,
1: ¿sí?
0: Nos han robado el sol. Los ingleses, como le ganamos el partido del Mundial, nos mandaron el clima londinense.
1: Ay, mira,
0: todo
1: neblina,
0: el día gris.
1: También. Sí,
0: y mira,
1: sí,
0: ahora,
1: sí,
0: con cielo,
1: cielo
0: con niebla,
1: ¿eh? Hay niebla.
0: Vemos en las pantallas de las distintas señales de noticias, ahí vemos que está complicada la mañana. ¿Qué nos ponemos hoy?
1: Nos ponemos un abrigo, nos ponemos, si querés, unos guantes, porque el viento, cuando estás ahí en la parada del colectivo,
0: chifla.
1: Lo vas a notar.
0: Está bien. Bueno, le preguntamos al señor Luke qué cara de sueño tiene Juan Fernández.
3: No, la está mirando Marcela. Ah. El guante no va.
0: No, guantes no.
1: No,
0: incómodo, Marcela.
1: Parece que demasiado.
3: Incómodo.
1: Sí,
3: sí.
0: Arriba de 10, guante no.
1: Guante no.
3: Voy a decir otra cosa peor. No se saluda con la mano cuando alguien viene de guante.
0: Claro, no hay que dar la mano.
3: No hay que dar la mano.
1: Sí. Bueno,
0: no,
1: está
0: no
1: bien,
0: se da la mano.
1: Está bien.
0: Lo saluda Lucas Berengo, el señor del tiempo, nuestro meteorólogo. Lucas, ¿cómo va? Buen día.
4: Muy bien, muy buen día. ¿Cómo están ustedes?
0: Bien, bien, caballero. Bueno, tiempo muy inestable, ¿no?
4: Inestable, muy nublado nuevamente. Repetimos el episodio del día de ayer. Hay neblinas, sobre todo hacia zona sur y hacia La Plata. Las nieblas son un poco más densas, con visibilidades inferiores a 500 metros en esta mañana. Y así va a ser el día, nublado, con neblinas y con una máxima que no va a superar los 15 grados, Paulo, hoy en Buenos Aires.
0: Bueno, 15 grados y esta tendencia que no vemos sol, y me parece que todavía falta un poquito, ¿no?
4: Así es, mañana miércoles volvemos a repetir la ecuación con neblinas y bancos de niebla, el cielo mayormente nublado, el tiempo algo inestable, y el jueves vuelven las tormentas. Durante la primer parte del jueves van a ser aisladas con 13 grados de mínima, y ya por la tarde o noche del jueves pueden ser numerosas, fuertes, con una máxima de 16 grados y la aparición de estos sistemas de tormentas que van a ser mucho más fuertes en la costa atlántica bonaerense. Ya hay una alerta para la costa el día jueves, así que la seguiremos de cerca porque ese es el día de esta semana en el que el mal tiempo se hará presente. El viernes bajan las temperaturas con mínima de 7 y máxima de 14, y ahí vuelve el sol. Viernes, sábado y domingo tendríamos 3 días de sol, pero con temperaturas de invierno, mínimas
0: claro,
4: entre 5 y 7, y máximas entre 12 y 14, pero con la presencia del sol que
0: cambia.
4: La verdad lo venimos extrañando bastante.
0: Exacto. Bueno, ahí vendrá la grieta. ¿Qué preferimos? ¿3 días de sol fresquitos?
4: Claro.
0: ¿O 3 días de niebla húmedos y con temperatura más elevada? ¿No? Ya vendrá otra grieta en la
4: allí
0: Argentina.
4: Allí tendremos para elegir.
0: Exacto.
4: Totalmente.
0: Exacto. Caballero, ¿es cierto esto que en la Antártida se registró una temperatura de 84,1 bajo cero, la más baja desde el 2012? ¿Esto es cierto?
4: Así es la más baja de los últimos 14 años.
0: ¡Qué bárbaro!
4: Se registró en la estación Concordia, que está en plena noche polar. No es la temperatura histórica más baja, pero sí la más baja del planeta de los últimos 14 años.
0: Mira.
4: Como vos bien decís, 84,1 bajo cero, su valor más bajo anterior es en la estación Vostok, también en la Antártida, con 89 grados, dos décimas bajo cero. Así que se posiciona en segundo lugar como la más baja medida en nuestro planeta y la más baja, sí, de los últimos 14 años.
0: Impresionante. Máxima para hoy nosotros, ¿no? La Antártida, entonces.
4: La máxima hoy en Buenos Aires va a estar en torno a los 15 grados y nos quedamos con el cielo nublado y las neblinas buena parte del día.
0: Bueno, Lucas, abrazo grande, señor del tiempo.
4: Otro para ustedes, un abrazo,
0: chau. Muchísimas chau. Gracias. Mira, Marcela, si tuvieras 84 bajo cero.
1: Ay, qué frío. No,
0: yo te pregunto, la Antártida, ¿qué nos ponemos hoy?
1: Ahí debe ser, Dios, viste, como esos virales que tirás el agua y queda...
0: Y congelado.
1: Queda ahí, no, congelada.
0: Una cosa impresionante. Ahí estamos, con 84,1, este registro bajo cero en la Antártida Argentina, y nosotros nos quejamos. Claro.

0: 6 de la mañana, 16 minutos, y hoy tenemos que saludar a todos los curas párrocos.
1: Ah, ¿por cuá?
0: Porque hoy es el día del cura párroco, porque en el día de hoy se celebra en homenaje a San Juan María Vianney, que precisamente es el patrono de los sacerdotes y párrocos. Es un presbítero francés, proclamado patrono de los sacerdotes católicos, especialmente de los que tienen cura de almas, o sea, los párrocos.
1: Los párrocos.
0: Así que hoy, feliz día, ustedes me van a la iglesia.
1: La gente que tiene habitualidad tiene un vínculo con el cura de la iglesia. Ni que hablar de los pueblos, ¿no?
0: Ni
1: es
0: hablar.
1: una figura muy fuerte, ¿no?
0: Exacto. Y hoy lo hablaban ustedes con este ser, con Bataglia, con Eduardo.
1: Ese ser de luz, ¿ibas a decir?
0: Sí, ser de luz. Mm. Es el Día Nacional del Panadero.
1: Mirá.
0: Así que hay muchos panaderos que nos escuchan a esta
1: hora.
0: Sí,
1: madrugadores, pero a morir.
0: Cocinando.
1: Así que muy feliz día.
0: Feliz día para todos ellos.
1: ¿Habrá alguno flaco, che? Qué difícil,
0: sí,
1: ¿no?
0: Ay.
1: Pero es difícil.
2: Yo conozco uno flaco.
1: Sí, es bravo. Qué trabajo de tentaciones.
0: Ay, bueno, qué rico.
1: Así que muy feliz día
0: feliz día.
1: Trabajan y madrugan mucho, mucho, mucho. Son las 6 de la mañana y 17 minutos en la República Argentina. Los datos del tiempo dicen entonces que
0: la temperatura es de 12 grados 6 décimas, humedad 91% y el cielo cubierto.
1: Bueno, arrancamos el día. Estamos en YouTube, nos pueden ver también.
0: Nuestro
1: ahí
0: canal
1: nos tienen.
0: De YouTube, claro que sí, ahí están desde tempranito, todos los parroquianos. Todo lo de la jungla loca ya los vamos a saludar.
1: Ya preparados, vos abrigada como en la Antártida,
0: ay,
1: más o menos,
0: estoy,
1: ¿no?
0: Destemplada, ahora me lo saco.
1: Destemplada. Bueno, ¿de qué se trata el día y por dónde viene la información? El gobierno aceptó fijar un tope máximo del 25% a la extranjerización de las tierras, buscando el apoyo de los aliados y generando una nueva tensión con la oposición. En un lunes que fue con todos los ruidos habidos y por haber, ¿no? Paro de maestros, paro de prácticos en el sur de la Argentina, que deja a los puertos frenados sin entrada y sin salida de combustibles y de grano. Es decir, el lunes del paro. El paro, que no da resultados por ahora, porque si bien es un derecho constitucional y hay que respetarlo y hay que ponderarlo, pareciera que la Argentina se lo ha desgastado tanto que el resultado nunca está al alcance de la mano, porque los maestros hoy están igual o peor que el día de ayer. Y mañana, porque hay algunos que hoy siguen bajo esta situación, bajo esta medida, estarán bajo la misma situación, pero es un país sin diálogo, un país que no avanza y que cree que con las caras duras y con las medidas extremas y la pelea permanente de todos los sectores puede salir. La CGT se va a movilizar contra la ley de tierras. Lo confirmó el cosecretario de la Central Obrera, el señor Octavio Argüello. A ver.
3: Vamos a estar en la calle, vamos a estar, como bien dijo Cristian Jerónimo, el día 6. En esto también hace un llamado a los gobernadores, no a los que han entrado por ellos porque sabemos cuál es su posición política, pero sí a aquellos que entraron llevando la bandera del peronismo y la bandera de sectores populares. Que no se olvide que el voto se lo llevó el pueblo, que no los traicione. Que no cambie la riqueza natural y nuestra soberanía por el pejito de colores. Porque esto sí, el día de mañana el pueblo se lo va a reclamar. Entonces, compañero y compañera, vamos a acompañar todas las luchas que lleva adelante los trabajadores y cualquier sector del sector del movimiento obrero. Y yo creo que es inminente que vamos a hacer un camino, una gran marcha federal, un gran paro nacional. Esto no lo vamos a arreglar solamente con conversaciones.
1: Bueno, ahí el señor Octavio Argüello, empezaron a ver que hay muchos problemas con los trabajadores. Yo siempre lo planteo, una tardanza extrema, un descanso profundo de 4 años en el gobierno de Alberto Fernández. La gente no entiende mucho qué es el tema de la ley tierras, Gonzalo, porque significaría poder entregar y extranjerizar un porcentaje que en este caso sería un 25%, ¿no?
4: Hay una normativa que es la ley de propiedad privada que mandó el gobierno. En ese proyecto hay un artículo particular que habla sobre la modificación a la ley de tierras. Hoy por hoy se establece que el 15% de las tierras por departamento pueden estar en manos extranjeras. El gobierno esto lo quería eliminar por negociaciones con las empresas de inteligencia artificial que le pedían modificar algunos temas para hacer un desembarco aquí en Argentina. Como no lo pudo sacar de la forma que quería, o sea, sin límite, tuvo que topearlo en 25%.
1: En 25%, que es ahora un número más adecuado, ¿no?
4: Sí, pero ahora hay un dato que todavía no está, que hay que esperar el proyecto final, el borrador final, porque hay que ver ese 25% si es de la totalidad de la tierra por provincia o por departamento.
1: Exacto.
4: Porque no es lo mismo. Te hago un ejemplo. Si yo te pongo un límite, por así decirlo, en las compras, que tiene que ser 25% de una provincia, pero no te establezco si es por departamento, puede pasar que yo decida comprar la totalidad de las tierras de, por ejemplo, un municipio.
1: Exacto.
4: Por eso hay que ver la letra chica. Todo esto se va a definir en las próximas horas. Igualmente hay un gran perdedor, te lo voy a contar en la agenda, que es Federico Sturzenegger.
1: Lo interesante sería explicarle a la gente en qué consiste por parte del gobierno, por parte de los opositores, para poder entender y no estar siempre con estas trincheras que no tienen ningún sentido. También tendríamos que ver, ¿no? Porque a la hora de querer comprar tierras tendríamos que hablar con Lázaro Báez y toda esa banda de delincuentes que tienen más de 400.000 hectáreas en la Patagonia Argentina. No escuché nunca una voz, si bien el señor es argentino, cuando se quedaba absolutamente con todo y en forma ilegal en la Patagonia Argentina. Tampoco escuché muchas voces de preocupación cuando se construyó esta base china en la Argentina, en la estación de Espacio Lejano, ubicado en la zona de agricultura de la provincia de Neuquén. Comprendo que hay que poner un límite y comprendo que el gobierno tiene que explicar el porqué de esta situación de intentar extranjerizar, qué perdemos, qué ganamos, pero explicando, porque con situaciones extremas, del lado del gobierno vamos por todas las tierras y del lado de la oposición no podemos tocar absolutamente nada, seguimos bajo esta situación donde nadie entiende nada y donde Argentina sigue económicamente hablando siempre de la mitad de la tabla para abajo. Y es un país que necesita progresar, recaudar, utilizar sus recursos con controles, absolutamente de acuerdo, pero no en esta situación, que no toquen absolutamente nada y que dejemos todo como está, porque como están las cosas, bien no están. Tema de la mañana.

0: 6 de la mañana, 23 minutos. Recordamos que la máxima para el día de hoy será de 15 grados y que ahora tenemos 12 grados 4 décimas con un cielo cubierto. El viento que rotó al sur a 12 kilómetros, ¿eh? Así que atención con ese vientito que está ahí.
1: Va a refrescar.
0: Enfriando, enfriando. Hoy, ¿sabes qué? Hoy es el día de Tigre, de la provincia de Buenos Aires, de Tigre.
1: Ah, mi familia está ahí.
0: Exacto, el municipio de Tigre. Porque se recuerda el desembarco de Liniers al distrito. En aquel entonces, bueno, llevaba el
1: llegó
0: nombre.
1: Ahí.
0: Claro, no era
1: al
0: Tigre.
1: Al río Tigre y... No, no, llamaba Tigre, ¿no?
0: Partido de las Conchas.
1: Ah, mire, mire. Después, imitemos el... Por favor,
0: ¿eh? Se llamó... No, no, se llamó Tigre.
1: Tigre.
0: Hoy Tigre está de fiesta.
1: Hermoso, porque es una hermosa ciudad donde conviven las calles con el río.
0: Hermosísimo.
1: Es realmente...
0: Hermosísimo, un hermoso paseo.
1: Y la puerta
0: también.
1: Al delta, las islas, realmente...
0: Sí, sí.
1: Espectacular, muy, muy bonito. Espero que no sea feriado, porque viste que acá todo es feriado. No,
2: no, no, no.
1: Feriado por San Cayetano, feriado por el no sé qué cosa, feriado por... Y no vamos nunca, ¿no? Estamos todo el año tomando mate y viendo cómo vamos a salir, pero mucho feriado, mucho, mucho feriado. Bueno, hablando de no concurrir a donde hay que concurrir, ayer transcurrió el primer día del paro docente. Hoy sigue el paro docente. Lo llamativo es que tenemos una ley del Congreso que fue aprobada por nuestros legisladores que no es optativa, es obligatoria, porque las leyes no están para, che, me gusta o no me gusta, la aplico o no la aplico, me conviene o no me conviene. ¿Y qué habla esta nueva ley que se reformó con el aval del Congreso argentino? Que tenemos que tener servicios esenciales y ahí meter a la educación. Con el 75% de gente trabajando en las escuelas, estamos hablando de los docentes. Pero esto ayer lamentablemente no ha funcionado, porque en algunas provincias hubo clases, en otras no hubo, en otras salteado. Y en el día de ayer, cuando se trató de fiscalizar a los gremios y no a los docentes, que no tienen la culpa de todo esto, en la provincia de Buenos Aires, que creen que es un país aparte, instalaron un sistema donde los inspectores y los directores de las escuelas no dieron ningún tipo de información sobre el paro de los funcionarios nacionales. Como si fuera otro país, ¿no? Acá la ley no se cumple y hoy seguimos con el paro. Y hoy seguimos con el paro. Aquí en la ciudad no hubo inconvenientes, se dictaron clases y vamos fomentando chicos con la posibilidad de ir a clases y chicos con la imposibilidad de ir a clases. En un país donde promedio 30 días de clases se pierden por año. Por ausentismo de los chicos, por ausentismo de los maestros, por paro, por medidas de fuerza. El promedio anual de un año lectivo es 155 días de clase. Estamos fomentando el semianalfabetismo. Se los digo todos los santos días, pero no salimos porque el docente que ayer lo hicieron parar o paró, hoy está igual o peor que ayer. No encontramos un camino. Ya el paro en la Argentina, como medida para hacer ruido, como decía el Papa Francisco, ya no genera, porque se ha naturalizado y porque se lo utiliza muchas veces también como arma de descanso. Che, 14 días de vacaciones, un sinfín de feriado, feriado puente, día de no sé qué, día de no sé cuánto, del distrito, de mil cosas. Y además a esto le pegamos 2 días más después de las vacaciones de invierno. Los chicos no van nunca a la escuela, es un tema grave en la Argentina y los docentes jamás pueden salir de esta encerrona que son salarios miserables en un país que paga pésimo a la educación y a sus educadores. Seguimos de paro en gran parte del país, fundamentalmente en la provincia de Buenos Aires, que creen que han constituido un estado dentro de otro estado. Lamentablemente están confundidos porque hay un único país que se llama Argentina, donde las leyes, gusten o no gusten, se votan en el Congreso, se gana o se pierde, y cuando hay un resultado final, se deben respetar.

0: minutos y ya estamos casi con el top de las 6:30. Vamos a levantar gente, que hace rato
1: hoy,
0: que...
1: Hoy cuesta.
0: Dice
1: hoy van los chicos a clase, sí, ¿no? Porque yo estoy perdido, ¿no?
2: Sí, claro. Sí. Hay algunos distritos, hay algunos establecimientos, sobre todo en la provincia de Buenos Aires, que pueden ver lo que esté complicado por el paro de esta lista multicolor de
1: Multicolor, Suteba,
2: que es la parte disidente, es la parte más vinculada a la izquierda.
1: Poner multi ideas, a ver si se les cae alguna idea que no sea solamente el paro. El gobierno destacó a la ciudad de Buenos Aires, a Mendoza, San Luis y Santa Fe, porque superaron el 75% de la actividad mínima en las escuelas. Y cuestionó lo que yo planteaba hace un rato, ¿no? La provincia de Buenos Aires, que obstaculizó las inspecciones y que hizo lo que se le dio la gana. ¿La temperatura, señora Marcela?
0: La temperatura ahora es de 12 grados 4 décimas, humedad 94%, viento sur a 12 kilómetros y el cielo está cubierto.
1: Señor Juan Fernández, haciendo ahí mucho ruido, resultados del fútbol argentino, por favor.
3: Pablo, ayer se cerró una nueva fecha del fútbol argentino, victoria de Vélez, le ganó 1-0 a Independiente, gol del juvenil Thiago Aguirre. De esta manera el equipo Guillermo quedó como único líder de su zona, 9 puntos conseguido de 3 partidos jugados.
1: Y con pibes, que se puede también, ¿no?
3: Pero con un montón de pibes. Sí, el banco suplentes eran todos pibes. Perdió San Lorenzo en su visita a Santiago del Estero frente a Central Córdoba. El fin de semana de los grandes, de los 5 grandes, solo rescató un empate Boca, después perdieron todos. Y por supuesto, una nueva derrota de Platense. Perdió 4-0 como local frente a Talleres, un clima...
1: Sí,
3: complicado.
1: Barras bravas, ¿no? Un jugador que estaba pobre, desacado, ¿no?
3: Sí,
1: porque
3: Nacho
1: tienen
3: Vázquez.
1: Que tolerar a los barras bravas que te gritan, que te insultan, ¿no?
3: Terminó el partido, los barras colgados del alambrado, pidiendo que los jugadores se acerquen ahí a saludar. Nacho Vázquez peleándose con los plateístas, un tumulto allí en Vicente López, la verdad, un momento complicado para un calamar que la semana que viene juega Copa Libertadores.
1: Sí, pero también está muy mal en el campeonato.
3: Va a jugar el partido más importante de su historia, octavo final de Copa Libertadores, frente a Coquimbo Unido de Chile, en un momento muy complicado y además
1: difícil.
3: Ganó Sarmiento y empató Huracán para completar una nueva fecha del fútbol argentino.
1: Señor Marcelo de Leo, la Red de Tránsito, buen día, ¿cómo va?
4: ¿Qué tal? Muy buenos días. Y con ya algunos vehículos circulando en los accesos a la ciudad de Buenos Aires, con alguna carga automovilística en la Panamericana, después de la Unión de los Ramales, a la altura de la ruta 197, que después se vuelve a tener algunas demoras en la unión con el Camino del Buen Aire, el acceso este a la altura de Vergara, el Larrichieri al llegar a la General Paz, Camino Negro al puente La Noria, y también la General Paz entre Villa Lugano y Liniers con alguna carga. Se acaba de abrir nuevamente la bajada Ingeniero Huergo de la autopista Buenos Aires-La Plata, que se cierra en estos días durante la noche por obras. Y también recordamos que está habilitada a mano del puente La Bruna, sentido a Libertador Figueroa Alcorta, que también estuvo cerrada por mejoras. En cuanto a trenes y subtes, más allá de la neblina, que es lo que hay que prestarle mucha atención en la zona sur del área metropolitana, hoy trenes y subtes arrancaron funcionando con normalidad.
1: Bueno, una linda noticia. Que sea buen día. Hasta luego.
4: Hasta luego.

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1: 6 y 32, arriba lo de las 6 y media.
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1: Tenemos un paro sorpresivo. Paro es la palabra de la semana. Yo comprendo que la situación general es muy, muy compleja, pero vuelvo a repetir. Vamos a tener que buscar algo que sorprenda, ¿no? Hoy vamos a hablarlo con la CGT también, porque muchas veces el paro no concientiza, mucha gente no sabe de qué se trata el problema. Y hay un paro sorpresivo en los puertos que está frenando en el sur la entrada y salida de combustible y de granos. Hay 150 barcos demorados a la espera de una resolución de un conflicto de los prácticos. Los prácticos son esas pequeñas embarcaciones que, con una persona capacitada, guían a los grandes buques para las entradas y la salida de los puertos. Y por supuesto que hay dos enfrentamientos muy claves. El gobierno que dice hay que reformar, tenemos que bajar el costo argentino, tenemos que terminar con tanta regulación que nos hace muy poco competitivos en el mundo. Y el sector de los trabajadores que dice nosotros no queremos perder ningún tipo de ventaja, ningún tipo de privilegio, no nos vengan con esta historia. Pero en el medio, 150 barcos demorados a la espera de una resolución y un sinfín de dólares que a la Argentina no entran como consecuencia de esta medida. Así que también va a ser otro tema central de la mañana, más las declaraciones de todos los días del gobernador de la provincia de La Rioja, que habla de expropiar, y vamos a poner la lupa en todo lo que haya hecho el gobierno de Javier Milei en una Argentina que, vista desde afuera, es casi inentendible, porque imagínese venir a invertir un dólar a la Argentina. Los barcos no salen, los barcos no entran, si compro me expropian, si no me expropian me están mirando con mala cara. Es decir, un país muy complicado y a la deriva, como estamos desde hace décadas, sin poder avanzar en lo más mínimo. Así que vamos a seguir con atención lo que está pasando en los principales puertos del país, que estaban hasta última hora de anoche paralizados porque los prácticos, quienes se ocupan de las maniobras de los buques en el tramo final de ingreso y salida, dejaron de prestar servicio en protesta a una medida del gobierno. Sin prácticos, los puertos no funcionan. Y sin barcos que cargan y descargan, los dólares los vemos pasar.

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2: 6:36. Hoy está para cafecito.
0: Además, hoy hay un rico café que tomar.
2: El panadero. También. Habría que ir a visitarlo.
0: Qué cómodo de la panadería, a ver.
2: Marcela, date un libre, un free.
0: Un sándwich de miga.
2: ¿A esta hora?
0: Estaditos.
2: Sí. ¿Uno? Sé sincera.
0: Uno. Sí, sí, total.
2: ¿Una facturita?
0: Y una factura, vamos con un vigilante de crema pastelera.
2: Crema pastelera. Sí. Javi, ¿vos con cuál vas?
3: Obvio.
2: ¿Una docena?
0: No, con el vigilante.
2: Vigilante. No, bueno, podía ser otra cosa, qué sé yo.
0: La media lunita, ¿no?
2: Hoy, ahora que está. Hoy Eduardo me dijo el napolitano, que es una mezcla de todo.
3: Es lo que queda con. Es la factura del, día anterior. La meten, digamos, la procesan y la hacen como si fuera un bizcocho.
0: Un bizcocho.
2: Con miel y un montón.
0: Ah, mira. Me dio
4: rejunte de heladera. A mí no me va.
2: No va.
4: Yo quiero la fresca.
2: Yo también le pregunté. ¿Es un rejunte? Me dijo, no.
4: El pan de leche es muy seco.
0: Sí, la torta, muy
4: la torta negra.
0: Bueno, medio sequita también la tortita negra.
2: Sí, pero con el azúcar. Sí. Es rica,
3: una rellena rica. Dulce de leche que no
2: sabe. Sí, tremenda, tremenda. Afuera le dicen la carita sucia.
3: Carita sucia.
2: Así que vamos a respetarlos también a ellos. ¿Es feriado o no es feriado el 7 de agosto en la provincia? Porque hay una confusión. Esto tendría que ver con algunos pueblos que tienen descanso.
3: Hay una localidad, la localidad de Salto, que decretó que sea feriado el 7 de agosto como consecuencia de San Cayetano.
2: Sí.
3: Y algunos medios usaron el famoso clickbait, viste, que es ponerte, dicen, feriado en la provincia.
2: En la provincia.
3: El 7, cuando vos entras a ver, es una disposición de boletín oficial solamente para la localidad de Salto, que para los que la quieren buscar, está en el centro de la provincia
2: yo estaba
3: de Buenos Aires, yendo más para el sur.
2: En la confusión, pero digo, Kicillof, que quiere ser presidente, no va a caer en esta bajeza de todos los días feriados.
3: Ahí es,
2: ¿no?
3: Por ejemplo, Facundo Manes.
2: Exacto, Facundo es de ahí, de Salto. Porque además, emparentar San Cayetano, que es el patrono del trabajo, con otro descanso y viernes, ¿viste? Aflojemos un poquito, todo el día tomando mate, todo el día buscando el feriado, todo el día a ver si no voy a trabajar, todo. Está difícil, hay gente está desesperada por un trabajo y estamos con esto de los cortes y que no vaya a trabajar. Estimulemos que la gente vaya al que tiene el laburo, por favor. Y más con San Cayetano, que nos está mirando de arriba en su día. Che, San Cayetano, te pedimos laburo y después cuando alguno lo consigue, estamos viendo a ver si hacemos un descanso. Pero bueno, esto es importante aclararlo porque si no quedaba la provincia de Buenos Aires, que está hoy en medio de situaciones muy complejas, con una inseguridad galopante otra vez. Y con cuestionamientos por el tema de los maestros y no permitir el tema del 75% de lo que es la necesidad sí o sí del cumplimiento de una ley, faltaba que el viernes tengamos un no laborable o cosas por el estilo, pero esto está claro, como bien decía Gonzalo, y tiene que ver solamente con Salto, donde San Cayetano tiene un reinado diferente. Bueno, en materia de inseguridad yo planteaba que tenemos dos o tres casos muy, muy salientes en las últimas horas. El caso de Chaco, donde una mujer está acusada de matar a su novio. El caso de Mar del Plata, el caso de Mailén, que conmueve a todos los argentinos. Y un padre que mata aquí en el conurbano a su chiquito de 12 años en un combo muy, muy explosivo de inseguridad dentro de lo que son vínculos muy cercanos de mucha gente, ¿no?
4: Sí, y te agrego los que contaba ayer yo aquí, el crimen del ferretero también y de un trabajador justamente de una aplicación que fue asesinado en la ciudad de Mar del Plata. Mar del Plata que se ve conmovida por el crimen de Mailén Antonich, esta mujer de 25 años que el viernes en horas de la tarde concurrió en principio a una falsa propuesta de trabajo en la zona de la playa Waikiki. Waikiki está más al sur de Mar del Plata, más al sur, digo, de Punta Mogot.

0: sin asistencia porque no dio a tiempo. El fiscal decretó el secreto de sumario, lo que indica que hay presunción de que estén buscando una tercera persona que podría ser un hombre que dijo estar empezando una relación con ella.
1: El remisero, supuestamente.
0: Sí, que no es remisero, bueno, sino que es el que la llevó exactamente a ese lugar. Y como ella no volvía,
1: sí,
0: dijo,
1: eso,
0: bueno, debe haber tomado el trabajo, se fue. Después la intentó llamar y buscar y no consiguió porque dijo el teléfono estaba apagado. Lo raro es que no le llamó la atención, ni siquiera concurrió a ese lugar. La misma familia que hizo la denuncia, que denuncia además también que la policía tuvo una inacción, a pesar de que la policía es quien encontró el cuerpo. Uno de los familiares, el tío de ella, va hacia el lugar, empieza a caminar y encuentra estos dos tipos.
1: Terrible.
0: Así que después vamos a contar algunos detalles más respecto de esto, de una causa que conmueve a todo Mar del Plata, y otra vez hablamos de un femicidio.
1: Exactamente. Y el caso también en Chaco, donde detienen, en este caso es inverso, a una mujer acusada de asesinar a su novio.
0: Victoria Cantero es la detenida, después les cuento algunos detalles.
1: 25 años.
0: En la víctima, Matías Álvarez, guardia de 29 años. Ella no solamente le dominaba el teléfono celular, de acuerdo a lo que dicen los familiares, también, obviamente, algunas cuentas de aplicaciones, sino que además le pegaba permanentemente.
1: Sí, sí, sí.
0: Un hombre sometido, como dijeron.
1: Y que terminó muerto.
0: Y que terminó asesinado por su propia novia, en la cual ella dijo, yo no sé cómo hacen algunas mujeres para tener en la cartera, en este caso, un muñequito que lo conocen como Bululú. ¿Sí? Esos que son peluches. La bubú. Exactamente. La bubú, perdón. Y yo llevaré una Glock.
1: Qué bárbaro.
0: Esto posteaba ella en sus redes sociales.
1: Un caso parecido al de Fernandito, ¿no? Que murió en manos de la delincuente esa delirante, Nair Galarza,
0: sí,
1: que
0: señor.
1: Inventó un sinfín de cosas, pero que la justicia sabe lo que pasó y la tiene presa en la provincia de Entre Ríos.

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1: Che, me quedé loco con eso que contó Berengua, 84 grados bajo cero en la Antártida, ¿no? Sí. Tío,
0: qué locura.
1: ¿Te imaginas las manos?
0: No, no se puede salir directamente.
1: No se puede, nada.
0: El tema es el frío, el tema es el viento también.
1: El viento,
0: porque el frío, viste, esa famosa que te cala los huesos, pero con viento,
1: Morís.
0: Te la regalo.
1: Morís. Bueno, una buena noticia. Vamos a decir las compras puerta a puerta, porque estoy como Bilardo, cansado de las palabras en inglés. Viste que duró poco el tema de Inglaterra, que no podíamos algunos platos comerlos, nombrarlos, viste, estábamos con el Mundial hicimos eso, ¿no?
0: Sí, con el claro. Mundial.
1: El día que con Suiza no podíamos comer chocolate suizo,
0: sí, tal cual.
1: El día con Inglaterra algunos platos le dieron de baja. Bueno, las ventas vía courier, no, las ventas puerta a puerta, estamos en Argentina y tenemos un idioma hermoso, así que va a estar medio bilardiano en este tiempo. En un año subieron 74% y lograron, entre otras cosas, que bajen algunos precios. Ingresaron 125 millones vía esto puerta a puerta, en seis meses 643 millones, el doble que en todo el 2025, y por estas importaciones bajó el precio de electrodomésticos y bajó el precio de la ropa, porque si no, no pueden competir. ¿Andan con el puerta a puerta este equipo o piden cosas, sí?
0: Sí.
1: ¿Sí?
2: Sí, sí. Sí,
1: vamos bueno. Acostumbrándonos de a poco, sí. ¿No? Juan es medio de la prehistoria.
2: Sí, yo voy
0: depende
2: a comprar.
0: Qué producto.
1: Tengo que ir al local. Sí.
0: No, pero depende de qué producto también.
1: Algunas cositas compramos.
0: Sí, algún producto así alimenticio tal vez
1: también.
0: Sí. Compré unos bomboncitos de chocolate que no los encuentro
1: ¿animaste?
0: En ningún lado, sí.
1: Mira, además es práctico abrir, ¿viste? Yo los cartuchos de la lapicera.
2: Y la ropa, por ejemplo, qué sé yo, pantalones, camisas, sí. Remeres, todo
0: mi
2: eso.
0: Hija se compró
2: de marcas que vos sabés claro. Que el claro. Talle es el que ya conocés.
1: Sí. Y si no, ahora te viene una instrucción que te dice, mida la espalda, sí, 30 también. Centímetros, sí. Mida sí. No sé qué cosa.
0: No, y aparte, ¿sabes qué?
1: No tiene que ir al local.
0: Sí, hay que leer los,
1: deme el ticket de cambio.
0: Los comentarios, las opiniones, sí. Si tiene buena calificación. Mm. Todo eso es importante.
1: Importantísimo.
3: Que eso se referencia a todo lo que es

0: internacionales, lo que uno trae desde lo que
1: de
0: uno
1: afuera,
2: la, claro, importa, claro, claro, ¿no? Claro, claro.
1: Exactamente.
0: Lo que viene creciendo mucho es todo lo vinculado a suplementación, algunas cosas de electrónica que no son, que acá no se consiguen, básicamente, porque aquí no se producen.
1: Acá no hay. Esto ha obligado también a que bajen algunos precios y después aleatoriamente la otra, ¿no? La que compramos a nivel nacional. Que mucha gente, hasta como dice Marcela, supermercado, cambió un hábito que yo le planteaba a Came en la última charla que tuvimos. ¿Esto lo miden? Porque tal vez no veo mucha gente en un lugar, pero está comprando por otro, ¿no? En definitiva, es un equilibrio o un punto o un cálculo que tenemos que hacer. En un año las compras puerta a puerta subieron 74% y obligaron a bajar precios de acá. Entre ellos, los electrodomésticos. Y una buena noticia es que el Banco Nación presentó una nueva modalidad 100% digital y autogestionada para poder refinanciar deudas de tarjeta de crédito. Es mínimo lo que pasó, pero como es positivo, también hay que marcarlo. Ustedes saben que estamos con una mora impresionante, con gente que entró lamentablemente sin poder resolver después la devolución, con muchas de estas billeteras que te dicen aprieta acá, le damos un préstamo de no sé cuánto, ¿y cómo lo pago? Y no se preocupe, y después vienen los líos absolutos, pero en el mes de junio paró la tendencia tan negativa que tenemos con la morosidad. Si bien es mínimo, porque apenita se mueve la aguja, pero por lo menos dejamos de crecer en una de las cosas que más angustia a la sociedad argentina, que tiene que ver con las deudas que tienen con los bancos, con las deudas que tienen con las billeteras, con las deudas que tienen en definitiva para poder hacer pie en una Argentina económicamente muy, muy complicada. Primer mes donde la flechita se fue para abajo, y es lo importante porque el número comenzó a descender.

0: 12 minutos nos separan de las 7 de la mañana. Repasamos los datos del tiempo antes que te vayas a trabajar. 12 grados, 4 décimas la actual, la humedad 91%. El cielo sigue cubierto, no vamos a ver el sol en el día de hoy.
1: Nunca más. Ya,
0: no, bueno, nunca más no.
1: Es Londres.
0: Pero estamos así como un poco apagaditos. La máxima será de 15 grados.
1: Esto nos mandó el rey o algún desgraciado de allá,
0: ay, ¿no?
1: No
0: sé.
1: Después del gol de Lautaro.
0: Quiero ver el sol.
1: Nos vinieron con esta, ¿no?
0: Quiero
1: nos
0: ver
1: vinieron
0: el
1: con
0: sol.
1: Esta. Bueno, el señor blanco y negro, Juan Fernández, que no compra nunca vía aplicaciones.
2: Uh-huh. Paulo.
1: Con más títulos.
2: Vuelve River hoy al trabajo.
1: Ah.
2: En una semana clave, juega el sábado en Victoria frente a Tigre. Después de un día de descanso, pero no tanto, porque Coudet estuvo posteando algunos estados, es un teléfono, dando alguna señal. Yo digo que el estado también es un mensaje muy directo que uno quiere mandar. Los cagones no hacen historia.
1: Pero qué infantil, por favor.
2: Una frase. ¿Te parece infantil?
1: Pero por favor, los técnicos no quieren dar una conferencia.
2: Claro, él no habló el domingo.
1: Que se llamen a silencio. Pero esto es para un estado y andar mirando todo el mundo el estado. ¿Cuántos tienen el estado de Coudet? La gente no lo tiene.
2: No, los que tienen el contacto agendado de Coudet.
1: Claro.
2: Y después, no escucho y sigo.
1: Buah.
2: Hablando del momento que vive River, que espera por la...
1: Es García Márquez, ¿eh? Impresionante. La verdad, conmovedor. Mirá que yo lo quiero a Chacho, pero me parece que es un camino confundido. Hay que hablar, hay que explicar.
2: Sí, y si no, si vos elegís el silencio.
1: Y si no, silencio.
2: ¿Conferencia de prensa? Silencio absoluto.
1: Como yo le digo a mi sobrino, silencio total.
2: Total.
1: Viste, que no vuela una mosca.
2: Espera la evolución de Ángel Correa, que se perdió el partido de Central.
1: Sí.
2: Para el partido frente a Tigre. Te digo, semana clave porque tendrá la visita a Tigre el sábado y después la Copa Sudamericana.
1: ¡Uy, ay, qué lío! ¿De local?
2: Claro, con Independiente Santa Fe.
1: Oh.
2: Así que veremos cómo sigue la historia de un River que tendrá horas decisivas. Hoy vuelve al trabajo pensando en lo que va a ser el partido del fin de semana en Victoria frente a ti.
1: Seguimos charlando de muchos temas deportivos, ¿eh?
2: Sí.
1: Muchos temas deportivos.
2: Y después te voy a contar cómo arranca la próxima fecha, la número 4, que tendrá partidos muy importantes, como el clásico entre San Lorenzo y Huracán.
1: Qué lindo. Marce, ¿qué pondrías en tu estado de WhatsApp hoy si hacemos el gran Chacho Coudet?
0: En el mejor de los momentos.
1: En el mejor de los momentos.
0: Tal cual.
1: El mío es más sencillo.
0: A ver.
1: En el día del panadero, traigan facturas. Sería más cómodo, ¿no?
0: Muy bien. ¿Sabes la cantidad de gente que ve los estados de WhatsApp? Yo te escuchaba que para vos es como que no pasa desapercibido.
1: Nunca lo usé. Usé un día que ganamos un partido del Mundial que me emocionó, qué sé yo, pero me empezó clink, clink, clink, clink, clink, todo
0: hay
1: el mundo.
0: Hay mucha gente que
1: borré.
0: Ve los estados de WhatsApp.
1: ¿Sí?
0: Sí. Y mucha gente, por ejemplo, vendedoras de cosmética independiente.
1: Claro.
0: Gente que se quiere conectar con otros, ¿no?
2: Para eso está bien, para vender.
1: Exacto.
2: El resto es muy de chuma.
1: Exacto. Es medio de
0: fijonero.
1: ¿Se puede poner regalo marido también? Sí.
0: Regalo marido.
1: Regalo marido.
0: Sí.
1: Empezamos bien el día. Sí. Vamos que es martes. Nos ponemos en marcha, ¿eh?
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15: Corazones rotos amanecen.
16: Bueno.
17: 3 minutos para que sean las 7 de la mañana y la temperatura es de 12 grados 4 décimas con cielo cubierto. No vamos a ver el sol y me parece que por ahí. Hay neblina en algunos lugares.
18: Señor Mauro Gundín, ¿hay neblina, niebla o algo parecido?
19: Hola, Pablo, compañeros, ¿cómo les va? Verdaderamente yo no lo he observado.
18: Mire.
19: Todavía igualmente no he pasado a ciudad porque me mantengo en provincia a partir de que, bueno, vamos a hacer recorrido.
18: Ah, puede ser. Veo que en provincia es como otro estado, entonces tal vez tenemos niebla en ciudad. No, sí, es otro estado.
17: Okay.
18: Los paros en un lado sí, no, qué sé yo. Los feriados en un lado sí, en otro no. Sí, es distinto.
19: Eso,
18: así que hay que ver si tenemos niebla sobre el riachuelo cuando cruce el puente Pueyrredón.
19: Claro, porque ahí se puede observar más. En lo que son las calles, las avenidas, no veo. La verdad que no veo.
18: Bueno.
19: No lo veo. Pero lo que sí siento es frío. Hoy sí,
18: mire,
19: está fresco.
18: ¿Viste? Mire, están destemplados, Marcela y
17: hay
18: vos.
17: Hay viento sur.
19: Sí, hay viento. Claro. Sí, hay viento. Sí. Y se nota y se siente. Hoy está para campera o uso, saco o suéter, lo que ustedes quieran, pero algo abajo de la campera y la
18: un algo. Me parece muy bien.
19: Sí.
18: Nos ponemos un algo para acompañar. Además, hoy supuestamente sería el día de mayor actividad.
17: Claro.
18: Más allá que hay algún que otro paro en la provincia de Buenos Aires, pero me parece que hoy ya es con muchos chicos en las escuelas, así que vamos a tener movimiento realmente fuerte en una semanita donde han terminado las vacaciones de invierno y donde han terminado la feria judicial también. Ponemos en marcha ese móvil y salimos por todos lados, ¿eh?
19: Por supuesto que sí, Pablo. Aquí estamos siempre en Radio La Red, en la mañana de Radio La Red.
18: Abríguese, muchas gracias, caballero.
19: Sí. Chao, Pablo.
18: Hasta luego. El señor Mauro Gundín está mayor, ¿eh? Está mayor. Tiene mucho frío.
17: Yo lo pensé, pero no lo iba a decir.
18: Sí, pronto, viste, tareas internas.
17: Internas, tal
18: como
17: cual.
18: Como se dice, pasivas, ¿no?
17: Tareas
18: como
17: pasivas.
18: Los policías. No se habla de los cuerpos ajenos, pero vi algunos policías que están físicamente, viste, un poco desbordados.
17: Solo para,
18: ¿no?,
17: vigilar.
18: Claro, solo para vigilar. Solo para vigilar, pero no para. Si viene un chorro y te afana el celular y decís, correlo.
17: Déjalo.
18: Tiene que tomar un taxi, pues, más o menos.
17: Que siga,
18: ¿no?
17: Que siga.
18: Bueno, veo un alfajor muy potente aquí,
12: sí,
18: a
12: señor,
18: mi derecha.
12: Sí.
18: Cerrado todavía.
12: Sí, porque como no hay facturas.
18: Por ahora.
17: Falta
12: algo,
17: de facturas.
12: Lo más parecido.
18: Por ahora. ¿Sabes que tengo un antojo? De ser dama tendría que hacerme un test porque estaría embarazado, ¿no?
17: A ver.
18: Pasta frola de dulce de leche.
12: Oh, viaje de ida.
18: No hay en ningún lugar.
17: Mira, pasta frola de dulce de leche.
18: No, no existe, ¿no? Es como que no lo venden, no sé por qué razón.
17: Qué raro.
18: ¿Viste? No hay. Una vez la vi en algún lado, vaya a saber dónde.
17: Dale, preguntás allá pasteles.
18: Preguntás si hay.
12: Vamos a investigar. Vamos a investigar.
17: Ya le mandé a Matías.
18: Sí,
17: claro,
18: yo dije.
17: Sí,
18: a ver, por ahí me sorprende, se llama, hago una casera, ¿no? Pero no, Javi, vaya. No. Bueno, los días de día.
12: No te contengas. Búscalo,
18: no, porque podés tener después, viste, algún problema.
12: Sí, señor. Exacto.
18: Esos chicos que han nacido con cara de pasta frola.
12: No. Ah, bueno,
18: un trauma.
12: Estás pensando en algo, pienso.
18: Sí,
12: ¿no?
18: Sí.
12: Bueno, los días de día se. Faltan 2 días nada más. El próximo jueves, atención para aquellos que tienen mascotas y demás, porque es el día del veterinario.
18: ¡Apa!
12: Y la veterinaria, ¿no? Los médicos de los animalitos.
18: Hoy claves.
12: Sí, hoy claves para muchos, porque obviamente dependen de ellos al momento de que hay que cuidarlos, hay que vacunarlos.
18: Sí.
12: Sobre todo vacunarlos. Porque hay gente que
17: una vez por año hay que hacerles
12: el control.
18: Como un chequeito, ¿no?
17: Como nosotros nos hacemos también.
12: Y llevar escrito cada vez que te vence una fecha para los animalitos también.
18: La libreta sanitaria.
12: La libreta sanitaria de los animales.
18: Qué miedo le tienen, ¿no?
12: Esto recuerda por qué el día del veterinario, el 6 de agosto, porque en 1883 se recibieron los primeros veterinarios aquí en la Argentina.
18: Qué lindo. Linda carrera, ¿eh?
12: Sí.
18: Linda.
12: La primera escuela fue en Lavallol. Sí, en la zona de Lavallol en ese momento, de alguien que había venido de Francia, Eduardo Olivera, y fundó justamente eso. Así que para todos los veterinarios y veterinarias,
18: jueves.
12: Pasado mañana, exactamente, el día jueves,
18: sí.
12: Mandarles un saludo.
18: Además hay un vínculo muy cercano, porque
12: si vas
18: al perro, regalito. Si vas al gato,
12: claro.
18: Es un tema de mucha confianza.
12: Sí. Y para,
18: ¿no?,
12: los estudiantes de veterinaria, de la Facultad de Agronomía, ahí en Agronomía, el barrio porteño, ¿no?, de Agronomía, también les mandamos un saludo.
18: Brava, es dura la carrera.
12: Es dura,
18: ¿eh?
12: Porque es dura. Además tenés que,
17: claro.
12: Hacer operaciones y curarlos y bancarte las mordidas, los rasguños.
18: Sí.
12: Y sobre todo, ¿sabes qué? Los veterinarios, con esto cierro, los veterinarios de grandes animales. Porque nosotros pensamos en las mascotas.
17: No, los de campo.
12: Pero exactamente.
18: Caballos, acá en los hipódromos, la cantidad que trabajan.
12: Sí, los de campo, como para vacas, caballos, ovejas y demás. Pero también, ¿sabes para qué?
18: Para
12: los de acuarios.
18: También.
17: Claro.
12: Ballenas, delfines, mirá, sí, por supuesto, que se estudia aquí en la Argentina.
18: Lobo
12: y también
18: marino.
12: Hay algunos veterinarios que se van al exterior,
18: sí,
12: para grandes animales también.
18: Impresionante. Además, la diferencia, nosotros vamos, yo soy médico, señor, ¿qué le duele?
12: Sí.
18: La panza.
12: Sí, al gato tenés, al
18: perro. Tenés que interpretarlo.
12: Claro,
18: ¿no?
12: Tenés que ir tocándolo para
18: saber. ¿Qué le anda pasando?
12: Exactamente. Así que un abrazo.
18: 6 de agosto, entonces,
12: sí,
18: día de los y las veterinarias. ¿Nos ponemos en marcha para la próxima hora?
17: Ya.
18: Sí, ya, que oscuro que está todavía. ¿A qué hora amanece?
17: A las 8 menos 10, 7:48.
18: Falta
17: todavía.
18: 7 de la mañana en la República Argentina. 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
20: 7 de la mañana, 3 minutos en la ciudad de Buenos Aires. La temperatura 12 grados 4 décimas, humedad 91%. Se registran neblinas en el sur del área metropolitana. El cielo está cubierto.
16: Nacionales.
20: Continúa el paro en todos los puertos del país. Los prácticos protestan por un decreto de Javier Milei que desregula la actividad. Afecta el 80% de las exportaciones del país. Aunque se mantienen guardias mínimas, para buques petroleros y gaseros. La protesta comenzó el sábado 1 de agosto y abarca desde los puertos del extremo sur en Ushuaia hasta la hidrovía Paraná-Paraguay. Prefectura Naval intimó a más de 500 trabajadores a levantar el paro y hay 140 barcos detenidos.
0: Policiales.
20: Cayó una banda acusada de robar motos en La Plata y venderlas adulteradas en Quilmes. El procedimiento incluyó una persecución policial que terminó con el secuestro de dos vehículos con pedido de captura. Las motos eran modificadas y comercializadas con documentación falsa.
0: Internacionales.
20: Alerta naranja en Guatemala por la erupción del volcán de fuego. Científicos advirtieron que el volcán mantiene una emisión intensa de gases, ceniza y fragmentos de lava que podrían incrementarse. Las columnas del material volcánico alcanzan entre 5.000 y 6.000 metros de altura. Las autoridades ordenaron la evacuación de dos caseríos cercanos y declararon la alerta por peligro a nivel nacional.
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20: Atención, automovilistas, comienzan a cargarse los ingresos a la ciudad de Buenos Aires. La autopista Perito Moreno en el enlace con la 25 de mayo ya presenta demoras, lo mismo que la Riccieri en el enlace con la de Lepiane. General Paz con demoras desde Villa Lugano hasta Villa Devoto. Acceso este con algunas demoras a la altura de Vergara. También hay alguna congestión en la Panamericana a la altura de la ruta 197. Demoras que continúan hasta el enlace con el Camino Real. El Camino del Buen Aire, con muchas demoras sentido a la Panamericana. Atención, usuarios de rutas. La ruta 205 volcó un camión con carga de maíz y hay un corte total en ambos sentidos de circulación a la altura del kilómetro 138 en los alrededores de la localidad de Roque Pérez. Subtes y trenes con normalidad.
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21: Neblinas y bancos de niebla matinales, la máxima no superará los 15 grados en otra jornada húmeda y con cielo nublado en la ciudad de Buenos Aires. Mañana, temperaturas sin cambios y estado del tiempo muy similar al de hoy, con neblinas, bancos de niebla y cielo nublado. El jueves, la llegada de un frente frío dará lluvias y tormentas, que inclusive pueden tener intensidad importante durante la tarde. Hay alerta meteorológica en algunos sectores de la provincia de Buenos Aires por la fuerza de las tormentas del día jueves. A partir del viernes, el tiempo empieza a mejorar con leve descenso de temperatura mínima de 7 y máxima de 14 grados y se espera buen tiempo con sol viernes, sábado y domingo, pero con temperaturas más propias del invierno. Lucas Berengua, Meteorología, Radio La Red.
20: 7:07 en la ciudad de Buenos Aires. La temperatura 12 grados 4 décimas, humedad 91%, neblinas en el sur del conurbano, el cielo se encuentra cubierto.
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0: de sus besos.
1: Un beso a Rolo que llegó tarde hoy a la jungla, pero mire, lo vamos a perdonar por esta vez.
2: Claro.
1: A Noemí que se nos está yendo a Avellaneda a buscar a colegas. ¿Ah? Muy bien. A Cartucho que está siempre por allí.
2: Firme.
1: Un beso muy, pero muy grande a Nadia.

0: una.
1: Una razón.
0: Por favor, señora.
2: Ay, ay, ay.
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0: 6 años cantando esta canción.
3: Yo soy así. Claro.
0: Estupendo,
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1: Pero salió.
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0: solo dice mi vecina hace pasta frola de chocolate.
1: ¿En serio?
2: ¿En serio? Ah,
3: eso nunca la escuché.
0: Yo la escuché.
1: Me ofrecieron en esta búsqueda de Nutella. Dije, no, Nutella, no. Pero acá, yo soy de dulce de leche.
2: ¿Alguna panadería que la haga que mande una acá?
1: Sí, sí, pero no se hace, no sé por qué.
0: No, no se hace.
2: Hay que encontrarla.
1: No se hace. El mapa hay que hacer, ¿no?
2: La búsqueda de la pasta frola.
1: La ruta de la pasta frola. Lo llama Lázaro Báez. Un
0: beso a Ezequiel Franco también.
4: ¿Por qué razón? En nuestro punto de inflexión.
0: Solo dice, no seas vago y cantá, Paulo.
1: Estoy cantando.
0: Claro.
1: Me confunden con Bisbal, Pero un aplauso grande para todos. Feliz martes arriba, que nos ponemos en marcha. Con un día húmedo, pero ojo con el viento sur, ¿no?
0: Sí, ahora del sudeste a 10 kilómetros, 12 grados 2 décimas la actual, humedad 88%. Y la máxima será para hoy de 15 grados.
1: Martes 4 de agosto, momento de presentar la agenda nuestra de todos los días con Gonzalo Prado.
2: Vicepresidente o compañero de fórmula se busca, ese es el título de lo que inició el presidente Javier Milei, que en una de las últimas entrevistas que dio y que van a seguir en los próximos días, por lo que me cuentan desde Casa de Gobierno, dejó trascender que ya tiene a su compañero de fórmula para el 2027 en carpeta y lo hizo de esta forma.
1: A ver.
5: Presidente, ¿quién va a ser su compañero de fórmula?
6: Mire, yo le digo, hay un conjunto de personas que podrían calificar para esa situación. Que claramente, digamos, mi cabeza ya tiene definido eso. Lo que sucede es que la política es dinámica. Tengo alternativas, digamos, tengo alternativas y tengo orden de preferencia, ¿ok? Esa es la definición. Pero usted sabe, la política es dinámica, pueden ocurrir acuerdos. En función de esos acuerdos, usted puede tomar una opción u otra. Eso depende de los
1: acuerdos
6: políticos que surgen.
1: Okay. ¿A quién tiene usted en la cabeza? ¿Es hombre o mujer?
6: Es que le dije que no es solamente una persona, es un conjunto de personas.
1: Y usted me dijo que en su cabeza hay uno que ya tiene de
6: Yo no le voy a estar dando, digamos, o sea, yo no voy a jugar al enigmático. Eso se lo dejo a un operador barato que se disfraza de chimentero.
2: Bueno, con esa, de esa forma el presidente planteó el tema de su compañero o compañera de fórmula. Lo que me cuentan a mí es que el objetivo en realidad es terminar con la discusión de Victoria Villarruel y demostrar con una frase contundente de que no lo va a acompañar en el 2027.
1: Eso está claro.
2: Bueno,
1: claro.
2: Pero ¿qué pasa? Terminar en el sentido de que se dé por finalizada la discusión con la vicepresidente. Te vengo contando que hay un temor por lo que pueda hacer Victoria Villarruel, que decidió pasar a la ofensiva, que vienen con esta situación de termina siendo el foco de cuestión y no otros intereses que tiene el gobierno, por ejemplo, lo que está pasando en el Congreso y demás. Y obviamente me puse a preguntar por nombres. Y lo que me dicen es que...
1: A ver, intercambiemos nombres. A ver.
2: Lo que me dicen es...
1: Igual falta tanto...
2: Por eso te digo. Lo que me dicen es... No hay nombres per se ahora. No es tan así la lista que dice el presidente. Que es verdad, puede tener una preferencia, pero no hay una discusión. Y me dicen, ojo que no sea cuestión de que nombren a un aliado. ¿Qué quiere decir esto? Que algún, por ejemplo, gobernador que no tiene posibilidad de reelegir.
1: Claro. Alfredo Cornejo, por ejemplo.
2: O dirigente de otro espacio político con el que tiene buena sintonía la Casa Rosada, quizás puede llegar. Ahora, hay nombres que trascienden y que se empiezan a medir, lo que no quiere decir que sean los que van a estar finalmente
1: falta
2: en el
1: mucho
2: binomio.
1: Lo que hay que lograr es tener alguna vez un vicepresidente o una vicepresidente que esté en línea con el presidente, porque en la Argentina todos los vices quieren ser presidente. Y a los 10 minutos no dialogan, no hablan, se pelean. Cristina Fernández con Alberto Fernández, Cristina Fernández con Julio Cobo, Néstor Kirchner con Scioli, Alfonsín con Martínez, De la Rúa con Chacho Álvarez. Creo que salvo...
2: Menem con Dualde.
7: Y con Rucauf.
2: Con Rucauf también.
7: Armendáriz.
1: Con Rucauf no sé si tuvo problema, parece que no. Pero Macri con Michetti creo que ahí no hubo tanto, pero Michetti en algún momento también era muy puesta a un costado. Pero lo de Villarruel también es gravísimo.
2: Sí.
1: A mí me contaron que la fórmula hoy, la más potente, es Milei-Bullrich. Pero Patricia no es pura. Entonces tienen temor que una vez que empiecen a jugar, pase algo parecido como Villarruel. Además, Patricia dijo, después de Milei me gustaría ser presidenta. Otros nombraron a Sandra Petovelo.
2: Sí, también aparece Martín Menem ahí, Karina Milei.
1: Aparece Martín Menem. Karina Milei no creo, porque viste, aparece, hoy Milei, lo mide, Milei, ¿no?
2: Milei.
1: Y estas cosas de Milei,
2: sí,
1: Milei, Perón,
2: el tema
1: Perón.
2: Es, no es tanto, el tema es, no es tanto cuánto le puede aportar en intención de votos, sino cuánto le puede aportar en funcionalidad. Y te hago esta diferencia. ¿Quién vota a Milei? Va a votarlo a Milei, Javier. Que esté Patricia Bullrich, que esté Karina Milei, que
1: sí,
2: esté...
1: pero...
2: No le da a esta fórmula particular...
1: Hay fórmulas más contundentes.
2: Sí, pero a esta, y esto es lo que Miren dice, no es que le va a dar un plus en términos de caudal de votos. Le va a dar un plus, el compañero fórmula, en lo que es la campaña electoral.
1: Claro.
2: Es decir, le va a permitir a Milei poder... El objetivo es que se libre de labores el presidente en campaña. A lo que voy es... Que en vez de, por ejemplo, entrevistas, en vez de que Milei vaya a todos lados, decir, bueno, tenés otra persona
1: que
2: esté capacitada para tomar labores. Va más por la funcionalidad que por lo que pueda aportar en términos de
1: montón. Un siglo.
2: Por eso te decía, no es un tema que esté pensándose, sí, para cerrar la discusión con la vicepresidente. Lo que también es un tema que va a seguir dando y mucha tela para cortar es la pelea del gobierno con el gremio docente CETERA. Tras el paro de ayer, empiezan a llevar agua para su molino tanto en la Casa Rosada como en el sindicato. El gobierno dice que fue un paro con adhesión muy dispar y festeja lo que pasó en Mendoza, San Luis y la ciudad de Buenos Aires, y aprovecha para enfrentarse nuevamente al gobernador de la provincia de Buenos Aires, Axel Kicillof, por este comunicado o circular que sacó la Dirección General de Escuelas diciendo no hagan el relevamiento a las autoridades de las instituciones, no hagan el relevamiento que les está pidiendo Capital Humano para aplicar multas y demás al sindicato.
1: Es que no lo ayuda. Mira, La Nación pone en tapa hoy Provincia versus CABA, dos caras del paro docente. Y ves a los chicos entrando en ciudad y ves aulas vacías en la provincia de Buenos Aires. Y la verdad es que para la sociedad es más importante que un pibe vaya a clases y complemente un año legislativo que lo que piensa CETERA o el gremio multicolor de no sé qué cosa o ADEMIS o no sé qué historia, porque el maestro pobre siempre con estos gremios está sumido en una situación de pobreza. No es que hacemos un paro y hoy el maestro tiene una reivindicación y están todos hablando, che, ¿cómo hacemos para aumentarle la guita? Hoy siguen en el mismo problema que tenían el domingo a la noche, ¿no?
2: Totalmente. ¿Cómo va a seguir esta cuestión? Bueno, se van a empezar sumarios administrativos para dar estas multas que te digo, y dependiendo de cómo se mueva el gremio, se avanza o no con el tema de la personería jurídica. Hay una decisión de la Casa Rosada de avanzar hasta las últimas consecuencias con este gremio, porque tiene una particularidad. Es el más vinculado al kirchnerismo, o sea, dentro de las herramientas sindicales que tuvo Cristina Fernández de Kirchner, la cercanía con CETERA siempre fue la más efectiva. Lo sufrió Mario Eugenia Vidal, lo sufrió Daniel Scioli, y así, y así, y así. Una perlita nada más de lo que fue la jornada de ayer. En Formosa, por primera vez Gildo Infran tuvo una protesta docente en su contra, porque los gremios, cuando se adhirieron al paro, dijeron, ojo, que acá el gobernador tampoco es que nos tiene en Disney, ¿eh? Insisto, con esto me pareció llamativo. Es la primera vez que se ve que un conflicto docente le termina repercutiendo a Infran en
1: Expliquemos,
2: Formosa.
1: Gonza, que los docentes, aunque algunos quieran darlo vuelta, responden a los designios de los gobernadores.
2: Exactamente.
1: O sea,
2: sueldo,
1: Infran decide el sueldo de los maestros en Formosa, Cornejo en Mendoza, Torres en Chubut. Esto es así.
2: Es así desde el año 93 que la educación es provincial. Hay un gran perdedor en las últimas horas, o quizás alguien que no le está pasando bien en el gobierno, que es el ministro de Modernización y Desregulación del Estado, Federico Sturzenegger, por dos cuestiones. La primera tiene que ver con la ley de propiedad privada. Patricia Bullrich, para conseguir los votos necesarios para aprobar esta normativa en el Senado, tuvo que hacer concesiones. Algunas ya las mencionamos. El ponerle un límite a la venta de tierras a extranjeros en 25%, reforzar todo lo que se llama zona de seguridad de frontera. Tuvo que abrir la negociación a los aliados. Y esto a Sturzenegger no le gusta ni un poquito.
1: Si no podés tener los votos, tenés que ceder algo.
2: Bueno,
1: ¿no?
2: Pero acá viene la cuestión. Sturzenegger, en la previa a esta discusión, la semana pasada, le dijo a Bullrich, mirá que si haces cambios, por más que se apruebe la ley, yo la veto. Porque decir, yo puedo convencer al presidente
1: de
2: que esta ley se vete porque no me sirve y no me interesa. Mm. Y esto también es lo que está trabando un poco con la negociación con los aliados, que dicen, ¿qué va a pasar con Sturzenegger? A priori, por todo lo que parece, en este punto va a terminar teniendo que ceder el ministro de desregulación del Estado, lo que sería la primera derrota, porque digo, el primer punto difícil de estos días. El segundo tiene que ver con la actividad portuaria, porque efectivamente la modificación que hizo hace unos días nada más del régimen que regula es cómo trabajan los operarios, sí, los prácticos y los también, prácticos. También los capitanes, también las personas que se tienen que encargar de manejar, ¿no? De conducir, de navegar los buques. Están con, digamos, un grito de guerra por lo que pasó con esta modificación de permitirles a las empresas que no contraten personal argentino. No pasa tanto por la desregulación de la actividad per se, sino por este punto central. Y es un punto que está generando mucho ruido puertas adentro en el gabinete, porque también dicen, ¿por qué tocas esto? ¿Por qué decidiste modificar esta forma?
1: Bajar el costo argentino. Sí. Menos regulaciones.
2: Pero la pregunta que le hacen
1: es... El tema es que tenemos parados los puertos, claro, por un problema de los señores prácticos.
2: Pero la pregunta central es, ¿cuánto se reduce que en vez de contratar a un argentino, vos habilites para que contrate una persona de Brasil? Lo que vos tenés que bajar es el costo operativo. Claro. ¿Cuánto es el sueldo? Entonces, como diciendo, hiciste una de más, fíjate lo que pasó, por esto fue un día bastante negativo para este funcionario nacional. Hoy se va a reunir, después de la conferencia de prensa del vocero presidencial, la Mesa Política de la Libertad Avanza, y hay tres temas en carpeta. El primero tiene que ver con el Congreso, ver cómo siguen estando las articulaciones de temas sensibles para el Ejecutivo. El segundo, esta discusión del Armado Nacional de la Libertad Avanza, que se viene dilatando bastante qué postura se va a terminar de imponer. Si es la de acordar con gobernadores y hacer esta cosa de don't break the balls, yo no te molesto a vos,
1: esto sería,
2: vos no molestás a mí en las provincias.
1: Lo más lógico para sacar mejor resultado, bueno, en la general, ¿no?
2: Esto es lo que vienen diciendo Diego Santilli y Santiago Caputo que hay que hacer. Claro. Y el otro punto, que es la otra postura, la otra cara de esto, es decir, no, hay que poner candidatos propios en cada distrito. Con el Diario del Lunes, después de la elección en Santiago del Estero, también no, bueno, te fue.
1: Pero Santiago no la podés medir porque gana un opositor al justicialismo.
2: Sí, pero al decir yo voy con candidatos propios, no quiero acordar con la oposición, quedaste a 50 puntos de distancia.
1: Sí, lógico.
2: Si ibas con la oposición, quedabas a 20, quedabas a 30.
1: Pero llévalo a lo que pasó en la legislativa del año pasado, donde en algunas provincias, con candidatos que no lo conocían y la familia, ganaron.
2: En la nacional.
1: Por eso.
2: En la local, pero acá estamos hablando de la local. En la nacional vas a tener el arrastre de la boleta de Milei. Eso no se discute. Lo que se está discutiendo es qué hacemos en la local. O sea, ¿qué vamos a hacer en, por ejemplo, Santa Fe, Córdoba, la ciudad de Buenos Aires? ¿Vamos a ir con un acuerdo o vamos a ir con candidatos propios? Esta discusión es el segundo punto en agenda. El tercero es el fenómeno del Niño, que viene siendo bastante complicado para...
1: Eso va a ser duro,
2: sí, para las autoridades están previendo varias cuestiones y se mete también en la discusión de la Mesa Política de la Libertad Avanza. Para cerrar, te tengo cortisol por duplicado.
1: Mirá que es martes.
2: Sí, pero bueno. El primero...
1: Estamos complicados.
2: El primero es...
1: Gran parte de este equipo no paró. Y bueno, tuvimos las emociones del Mundial.
2: El primero es del
1: ministro... Perdimos con España.
2: El primero es del ministro de Gobierno de la Provincia de Buenos Aires, Carlos Bianco.
1: ¿Qué pasa con nuestro amigo? Ayer desmintió, el tema que no van a ampliar la legislatura en la provincia, porque había una... Yo cuando leí eso digo, ¿van a ampliar? Todavía no sesionan nunca, 428 palos por día no sale.
2: No va a suceder, no vas a tener
1: así
2: más
1: que
2: legisladores.
1: Ahí Don Carlos salió a comentar.
2: Se sumó al club de, ¿cómo decirlo? Psiquiatras frustrados, por así decirle.
1: Ah.
2: Porque... Como Quintela y como tantos otros dirigentes políticos...
1: Sí, hay muchos doctores Abadi sin título, ¿no?
2: Sí.
1: Ojo que van en cana, como la Rímolo, ¿eh? Ojo, ¿eh?
2: Se puso a diagnosticar
1: la
2: salud mental del presidente Javier Milei de la siguiente forma.
7: No me voy a referir, como hizo Villarruel, a las facultades mentales del presidente. Pero ayer, a la noche, cuando vi esto, me permití hacer una consulta a la inteligencia artificial, que hoy nos da respuesta a casi todo, y le pregunté sencillamente... ¿Qué problema tiene aquella persona que ve terroristas en todos lados? Acabamos de ver eso, ¿no? ¿Está bien mi pregunta? El prompt, digamos. ¿Está bien el prompt? Me contestó que tiene, es un diagnóstico médico, delirio persecutorio. Yo le pregunté eso, vi eso y dije, tiene un problema, ¿no? Ve terroristas en todos lados. ¿Cómo se llama el diagnóstico de la persona que tiene, que ve terrorismo en todos lados? Y la inteligencia artificial me dijo que es una patología que se llama delirio persecutorio. Vale, solamente voy a decir
2: por
7: eso.
2: Por más que diga, no quiero caer en lo mismo que Villarruel, habló de diagnóstico y dice justamente una... Está
1: el gobierno va a ir a la justicia para todos los que hagan comentarios sobre la salud mental del presidente.
2: No corresponde.
1: Instalás un tema que después pega en la gente.
2: Sí.
1: Entonces no podemos estar hoy desde lugares donde no hay conocimiento general. Podemos decir, che, no coincido con el presidente, no me gustan su forma, no me gustan sus tonos, pero decir que es un insano es una cosa muy respetuosa.
2: Sí, y para cerrar,
1: que es muy respetuosa. Y esto que, de buscar en que, inteligencia artificial. Sí,
8: habría,
1: ¿no?,
8: que preguntar algo a la inteligencia artificial, a ver qué, sí, qué interpreta, sí, de aquellos que se afanaron medio país también,
1: sí,
8: ¿no?
1: Sí, qué inclinación, aquellos que robaron, ¿no? Aquellos que no hacen nada. Exacto. Pero tener cuidado, pues es una palabra muy, muy delicada y hay mucha gente que tiene muchos inconvenientes reales, diagnosticados, está en tratamiento, como para tan ligeramente... Es de otro tiempo, te decían, che, está loca, este loco... manicomio, por favor, no atrasen tanto.
2: Y el segundo cortisol para cerrar.
1: ¿A quién?
2: Nuestro Quintela de cada día. Oh,
1: ese gobernador me tiene harto. Bueno. Tiene una antigüedad.
2: Y ahora lo vas a escuchar en modo Chávez. Ahora cuando decía expropiese.
1: Ah, sí.
2: Bueno, el gobernador de La Rioja hablando sobre las expropiaciones que tendría que realizar.
1: A ver,
2: un futuro gobierno, escúchalo.
9: Hay que advertir a todos los inversores que el peronismo va a revisar absolutamente todo. Todo va a revisar el peronismo. Y va a ocultar todo lo que es este gobierno y lo que sea necesario nacionalizar, lo vamos a nacionalizar. Lo que sea necesario expropiar, vamos a expropiar. Vamos a recuperar. Lo digo para que no se entusiasmen con este señor que está desequilibrado y que empiecen a querer invertir apropiándose de cosas que no les corresponden.
1: Bueno, otro que diagnostica a Milei.
2: Sí, ya lo había hecho
1: qué,
2: eso.
1: Sí, pero qué antiguo este gobernador. Sí. Porque pobre, un
2: expropiar.
1: Tiene formato... de bonos en su provincia defolteada porque no pudo pagar la deuda en dólares, ¿no? Expropiar es el ejemplo de Chávez. Imagínate un inversor que escucha tipos como esto, con este atraso que tienen, ¿no? Y realmente no viene nadie. Somos un milagro en el mundo, ¿no? Somos un milagro y Dios anda con la bandera argentina como nosotros frente a Inglaterra en el Mundial. Si no, es imposible este país con gente de este atraso, ¿no?
2: Sí,
1: este atraso.
2: No nos extinguimos de y algo más, ¿no?
1: Pero todos los días, sí, porque decís, bueno... Cada tanto, quiso ser el Celestino de Máximo Kirchner y Axel Kicillof, fracasó.
2: Quiso competir
1: quiso
2: con
1: enfrentar
2: Cristina,
1: con Cristina, no le agarró un miedo terrible abajo de la pollera de Cristina.
2: Y ahora quiere...
1: Y lo peor que quiere estar en una fórmula presidencial. Y vamos a expropiar. Imagínate un inversor, ¿sabes qué? Dice, me voy al lado, a Paraguay, me voy a Brasil, me voy... Ay, ay, ay. Buah, cortisol por dos hoy, ¿eh?
2: Cortisol por dos.
1: Gonzalo Prado, con la agenda política del día de hoy.
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1: A las 7:30, Marco, buen día.
12: ¿Cómo estás, Pablo? Muy buenos días. Les agrego un datito a esto que estaban hablando de los prácticos. Ayer había una veintena de barcos en la zona del Gran Rosario, entre los que llegaban y los que ya estaban listos para zarpar y no podían salir. Pero lo que tienen que tener en cuenta, sobre todo los productores agropecuarios, es que de la industria decían, ojo que si esto no se soluciona rápidamente, nuestros hilos para mantener un stock de granos no es tan grande y vamos a tener que empezar a frenar las compras en el transcurso de la semana. Así que eso es para seguirlo muy de cerca y ojalá que se lleve una solución rápidamente. De cambio de tema, nos vamos a Rosario, como siempre, en nuestra Chevrolet TC10. Comienza el Congreso de Aprecid, Nuestro Suelo, Nuestra Voz. Esto va a estar funcionando en el Metropolitano desde hoy hasta el jueves. Debatir los destinos del agro es lo que planteaba el presidente de Aprecid, Marcelo Torres, hace algunos días, con muchos debates muy fuertes desde lo tecnológico y sobre todo de los políticos. Uno, ley de semillas que está avanzando el gobierno, y acá en este congreso, que lo vamos a estar cubriendo con el móvil de Radio La Red hasta el jueves, va a haber muchas novedades. Así que, Pablo, nos vamos a estar conectando desde ahí a partir de hoy al mediodía cuando arranque el congreso.
1: Te seguimos desde ahí. Muchas gracias.
12: Abrazo enorme. Hasta luego.
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1: Y un día volvió Candelaria de las... Es Candelaria, ¿no, Marce?
17: Está viva.
8: Todavía.
1: Está viva. ¿Qué tal, vuelto, querida? Vuelto, ¿cómo le va?
17: Muy bien, muy bien.
1: Hoy equipo completo. Hoy hacemos una foto después, hoy, ¿no?
0: Sí,
1: porque
0: ¿no?
1: Estoy foto, como sí. Scaloni, emocionado. Están todos y todas.
8: Vas a llorar así, agarrándome la cara, ¿no?
0: Sí, ay, Jesús.
1: Me hacen preguntas. Bueno, ¿todo bien?
17: Todo bien, por suerte.
1: Bueno, welcome.
17: Muchas gracias. Como siempre, no es que les traigo grandes noticias, porque la economía tampoco es que
1: no explotó.
17: Pero hoy vamos a hablar de un tema que por lo menos empieza a dar algún respirito. Es muy mínimo, es como que empieza a querer acomodarse. Sigue siendo muy dramático para mucha gente, porque es el tema de las deudas por la tarjeta de crédito o por el préstamo personal que pediste y no podés pagar. Hay un dato que salió, que fue procesado por una consultora muy especializada en temas financieros, que es 1816, que se basa en datos del Banco Central, que muestra que en junio la morosidad dejó de crecer.
1: Claro.
17: Cayó una décima, porque si miramos el atraso que tienen las familias con los bancos para poder pagar ya sea la tarjeta o la cuota del préstamo personal, del préstamo prendario o el préstamo hipotecario, pero sobre todo son más personales que otra cosa.
1: Sí, el hipotecario es como que el más cumplen, ¿viste?
17: Sí, y además no hay tanto volumen.
1: No,
17: entonces, ¿viste?
1: No.
17: La gente hace mucho
1: ¿sabés
17: esfuerzo?
1: ¿Dónde hay mucho lío? Porque me puse a averiguar.
17: Con las billeteras.
1: Con las billeteras. Porque las billeteras te dan, así, ¿viste? A mano generosa. Y mucha gente cometió un error terrible. Porque dijo, che, yo esta aplicación la borro.
0: No,
1: ¿y dónde me van a encontrar? Se terminó, no tengo vínculos,
0: claro,
1: saqué un préstamo de no sé cuánto.
17: Vamos a hacer un poco de educación financiera.
1: Y te encuentran, ¿eh?
17: Vamos a hacer un poco de educación financiera.
1: Claro, claro.
17: No significa... No, si van a tomar un préstamo por fuera del sistema financiero, tengan presente que esos préstamos no están de la misma manera regulados con los que te da el banco. Parecen
1: claro.
17: más fáciles al alcance de la mano, a un clic, a un botón en el teléfono, pero siempre van a tener tasas más caras y se va a cobrar igual. porque siempre va a haber alguna forma de que lleguen a tu cuenta bancaria, porque vos si tomaste un préstamo
1: hay
17: por una aplicación,
1: un DNI,
17: es porque
1: ¿no?
17: tenés claro. una cuenta, una billetera virtual, y exacto. de algún lado van a perseguirte para que lo pagues como corresponde,
1: sí,
17: pero no van
1: no
17: a
1: es un
17: tener
1: regalo.
17: Tal vez las mismas consideraciones o refinanciaciones que te ofrecen los bancos, y esto no es porque nosotros hagamos defensa de los bancos, sino porque para ser banco tenés que cumplir una serie de requisitos.
1: Y te regula
17: el
1: Banco Central. ¿Sabés quién habló de esto? Milei. Sí, el presidente habló del tema de las deudas de los privados. A ver.
18: La pregunta es, si yo tengo un acuerdo con uno de los muchachos de
19: privado, aquí, un acuerdo privado,
18: y por algún motivo una de las partes no está en condiciones de cumplir el acuerdo. La pregunta es correcto que yo le haga pagar a usted eso?
19: No.
18: Ok, bien. Entonces,
19: que dice que quienes se endeudan tienen responsabilidad.
18: Obviamente.
19: Perdón, digo, más allá.
18: La pregunta es: ¿le pusieron una pistola en la cabeza para hacerlo?
19: No.
18: Ok, listo. No,
19: más allá de que
18: y
19: hay
18: después, otro. No. Sí. Y después decir que lo tiene que arreglar el Estado, es decir, pasarle la cuenta a todos los demás. Eso me parece que no está bien.
1: Bueno, ahí está la discusión, ¿no? Bueno, si lo tiene que arreglar el privado, el Estado.
17: La gran cantidad de morosos que hay hoy en la Argentina no es gente que tomó un préstamo porque se quería comprar necesariamente un auto nuevo, un electrodoméstico nuevo o se quería ir de viaje de algo suntuario. Es una gran mayoría de gente que no llega a fin de mes y que financia sus pagos con la tarjeta de crédito o que tuvo que endeudarse. ¿Por qué? Porque después vamos a hablar de la caída del consumo, de que aunque la inflación se frenó, el salario sigue sin alcanzar porque destinas más parte de tu salario a pagar las tarifas que aumentaron y en muchos casos con justa razón, en otros no tanto, el alquiler, las expensas y los gastos fijos. Entonces te queda menos margen para el consumo. ¿Qué haces? Pagas con la tarjeta del supermercado. Cuando
1: Matías,
17: se te acumularon los pagos de la tarjeta que no pudiste porque el salario no te alcanza, la entras en la refinanciación que nosotros siempre contamos que es una bola de nieve.
1: Imparable.
17: Porque haces el pago mínimo, pero el punitorio que te aplica el mismo banco, que está regulado por el Banco Central, tiene unas tasas tremendamente
1: bueno,
17: alta.
1: Ahí, yo estoy de acuerdo con Milei en algo. El Estado no es Papá Noel, viste, voy, te arreglo todos los problemas. Cada uno tiene que saber,
17: claro,
1: como decís vos, con una educación financiera. Pero sí, lo que haría desde el Estado es, che, si tenemos una inflación moderada, no cobremos estas tasas brutales,
17: pongámosle,
1: viste.
17: Pongámosle un tope a las tasas de los bancos, porque así como
1: claro.
17: recién hablábamos del tema de los trabajadores prácticos en los puertos, que el gobierno quiere que el costo argentino sea menor, parte del costo argentino es la tasa de interés que te cobra un banco cuando vos vas a pedir un préstamo.
1: Muy alta.
17: Altísima, y es uno de los sectores que más negocio ha hecho en los últimos años.
1: Y le va bien.
17: Claro, y le va muy bien.
1: Y está bien que le vaya bien.
17: Está muy bien que le vaya bien, pero no a costa de que después haya una morosidad que nunca tuvimos en la historia. Hace 19 meses, Pablo, y por eso el dato del Banco Central es relevante. 19 meses que la morosidad, es decir, el atraso en los pagos viene subiendo. Recién en junio bajó una décima. De 12,8 a 12,7.
1: Claro.
17: ¿Qué quiere decir? Bueno, parecería que la gente empezó a encontrar la vuelta. Claro, junio, a lo mejor algunos recibieron el aguinaldo y pudieron poner al día una deuda. Hay un crecimiento de la refinanciación bancaria. Los bancos, como el Banco Nación, que ha sacado una línea especial, aún contra el pensamiento del presidente, refinanció a 62.000 morosos por más de 310.000 millones de pesos.
1: Un plan de pago más ordenado.
17: Sí, y te ofrecen tasas mejores. Entonces te dice, a ver, señor, porque para el banco tampoco es negocio que vos no le pagues.
1: Obvio.
17: Entonces dice, a ver, señor, usted tiene esta deuda con la tarjeta y esta deuda con el préstamo personal. Meta todo debajo de este préstamo nuevo que le voy a dar con una tasa más baja
1: y
17: se puede poner al día.
1: Exacto.
17: Esto es, lo están haciendo los bancos públicos y algunos privados de manera entre partes, digamos, entre el deudor y el banco. Pero lo que dice el presidente, él puede entender que el Estado no tiene que intervenir. Lo que es cierto es que no hay que desconocer que mucha de esta gente llegó a este endeudamiento por una necesidad económica, no para darse un gusto o porque no sabe cómo va a hacer para pagar.
1: Hay
17: la gran
1: abrir.
17: Mayoría se endeuda porque no llega
1: igual,
17: a fin de mes.
1: Con todo respeto, no estamos todos para... Ya pagamos mucho impuesto, ¿viste? Como para solucionar el problema de todo. No sé cómo harán otros países. Yo creo que vos podés intervenir desde la tasa.
17: Vos
1: pero no podemos
17: la tasa y mucho tiempo hubo tasa subsidiada para orientar el crédito a determinados
1: sectores. Y otra cosa que vos planteaste, educación financiera, cosa que en la Argentina no tenemos, porque hoy todavía estamos explicando no pague el monto mínimo porque después le explota la tarjeta.
17: Y otra cosa, Pablo, también la gente más humilde es la que tiene menos acceso a los créditos bancarios. Termina endeudándose en esas
1: lugares usureros
17: que están por todo el país, que te dan el dinero fácil porque llegan a un nivel de desesperación porque su salario no alcanza y ya el 80% de los argentinos necesita dos trabajos para poder llegar a fin de mes.
1: Sí.
17: Y entonces es muy difícil en esos sectores que vos le digas, no, fíjate lo que es la tasa efectiva, el costo financiero total, la tasa nominal anual,
1: y
17: emprende.
1: Regular las billeteras, porque tentás a la gente, apretás un botón y te doy $1,000,000 y después para devolverlo.
17: Billeteras y créditos fáciles al alcance de la mano, tengan mucho cuidado siempre. Y el Estado sí podría invertir en educar financieramente, somos un país con poca educación financiera.
1: Que sepamos un poquito más,
17: y el Estado,
1: ¿no?,
17: podría dedicarse a eso.
1: ¿Cómo vino de las vacaciones, la querida?
17: Full. La pregunta es, ¿qué va a pasar en esta segunda mitad del año? Porque ahora, en el análisis que se hace de los datos del Banco Central es, entonces la mora ya se estabilizó y vamos a ver qué baja y demás. Bueno, ojalá. Los economistas dicen que en realidad podríamos volver a ver un pico de aumento de la morosidad y esto va a tener mucho que ver con qué pase con los salarios y con la inflación. Es decir, cómo te acomodás, si te empieza a alcanzar la plata para pagar tus deudas o no,

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7: Hay una noticia de último momento que tiene que ver con Facundo Moyano, involucrado en una cuestión policial con una denuncia por parte del encargado del edificio de un departamento de Libertador al 5400, Javier.
8: Sí, tal cual como lo decís vos, exactamente, ha intervenido la policía de la ciudad. El tema es aparentemente violencia de género, una situación de extrema tensión entre una pareja, él y una pareja, y esto es lo que estaba ocurriendo hace ya algunos minutos allí en ese lugar, en Belgrano. Es cerca, ¿saben dónde? De Avenida Libertador y el túnel.
7: Ah, claro.
8: Ahí
7: Federico
8: es,
7: Lacroce.
8: Sí, Virrey del Pino, esa zona.
7: Exacto.
8: Esa zona.
7: La policía los interpuso a unas cuadras de ese domicilio. Uh-huh. El encargado del edificio hizo la denuncia, es el encargado de la casa. Operativo del SAME y la policía Libertador al 5400, y la denuncia fue realizada a las 5 de la mañana.
8: Sí, en la comisaría 13A, que es la que interviene justamente en esa
7: lugar, zona.
8: Tal cual, tal cual. Lo que dice la información.
7: ¿Está detenido a esta hora?
8: Me está llegando esta información. A ver, es una incidencia en la vía pública,
7: sí,
8: entre una pareja. Se encuentra involucrado Facundo Moyano. Hay un llamado al 911 diciendo que una persona estaba sufriendo un ataque, y otro llamado indicando que una mujer desnuda estaba corriendo en el lugar. Cuando llegó la policía ahí al lugar, habló con el encargado del edificio, indicando que la pareja había salido corriendo hacia la calle, ¿sí? Los intercepta en Virrey Vértiz y Sucre. Virrey Vértiz y
7: Sucre. A una cuadra de ahí.
8: Claro. Sí, y estarían bajo los efectos de sustancias.
7: Esto es lo que dice el parte del SAME. Sí. Detenido Facundo Moyano a esta hora con una presunta pareja. Vamos a ampliar la información. Operativo de la policía y el SAME. Y estaría todo bajo la carátula una vez más, de violencia de género. Lo ampliamos porque es una noticia en desarrollo de último minuto.
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7: El señor Juan Fernández presenta la agenda deportiva del día de hoy.
9: Pablo, se cerró la fecha número 3 del fútbol argentino ayer, con 5 partidos. ¿Qué te ha dejado en imagen? Si vos mirás el grupo A y el grupo B, las tablas, en uno está River último con 0, y en el otro último Boca con 1.
7: Mira,
9: es verdad que Boca debe un partido
7: claro,
9: que es con Estudiantes, que lo va a jugar mañana, pero es la imagen que te queda. River último con 0, Boca último con 1. Ayer en la cancha de Vélez, un gran partido. Independiente perdió con Vélez 1-0. Gol de Thiago Aguirre, un juvenil que tiene 60 minutos nada más en primera, que debutó el fin de semana pasado frente a Talleres y que ayer le dio la victoria al equipo de Guillermo, que es el único líder, puntaje ideal en su zona. Un Vélez que ahora va a la cancha de Huracán, que juega con Boca. Un partido especial para Guillermo, que habló después del partido y llamó la atención porque él le dijo que que le hubiese gustado jugar con Boca en la Bombonera. Escuchá, sí,
7: no
9: Guillermo.
7: Es lo mismo, a ver.
9: Es lo mismo, a ver. Lo que decía el técnico de Vélez.
10: En cambio, no, el entorno de la Bombonera a la cancha de posiblemente de Huracán, habría que preguntárselo más a los jugadores que le toque estar en el campo de juego. Uno ya está acostumbrado a jugar en distintos escenarios, ya sabes que de visitante no va tu gente y te acostumbrás, pero eso es más una pregunta para el jugador. Si vos me preguntás a mí me hubiera gustado que Boca juegue en su cancha y nosotros vayamos a la cancha de Boca a tratar de imponernos y ganar.
7: Bueno, pero no puede ser por el césped.
9: No puede ser porque Boca no tiene condiciones. El campo de juego, hay una gran polémica, Paulo, porque no tiene la misma capacidad. De hecho, Huracán tiene lugar para 9.000 abonados y Boca tiene 25.000, por ejemplo. Cuestiones que va a tener que revisar la dirigencia de Boca. Thiago Aguirre tiene 17 años. Este es juvenil. Cuando Guillermo mira al banco, salvo Mamana y Baeza, tiene 7 jugadores, algunos que ni siquiera debutaron.
7: Bueno, es el formato que se viene, ¿no? Con economía compleja, con clubes que no pueden comprar, no venden lo que pueden. Hay que fabricar jugadores, ¿viste? Es el modelo.
9: Es el modelo para algunos, para otros no. River compra por millones, jugadores grandes,
7: bueno,
9: y muy caros.
7: Vélez tiene, me dijiste, todos los puntos.
9: Sí, 9 puntos.
7: 9 puntos y River hoy no. No sé, no es la solución.
9: No.
7: Pero es la solución ante una economía compleja.
9: Yo digo, no es la solución, pero sí es una buena salida.
7: Obvio.
9: Para buscar
7: y juveniles. Y para vender después.
9: Y Thiago Aguirre, el autor del gol de la victoria, se emocionó y esto contaba.
11: Nah, en el gol pensé todos los años que estuve acá, lo que la luché, mi familia. Casi me largo a llorar, pero bueno, no puedo, soy un poco duro con eso, pero
7: ¿17
11: bueno.
7: años tiene?
9: 17 años.
7: Mira.
9: 17 años y 60 minutos en la primera división. Sarmiento le ganó Independiente y Rivadavia 2-1, Huracán 0-0 con Atlético Tucumán.
7: Sí.
9: Perdió San Lorenzo, el equipo de Gorosito.
7: Está flojo eso, ¿eh?
9: Que perdió los dos que jugó de visitante, 1-0, ante el equipo de Sebastián Domínguez, que ganó por primera vez. Y Platense perdió 4-0 con Talleres.
7: Terrible.
9: Primera victoria del equipo de Sampaoli. Caos en Vicente López. Los Barras.
7: Barras bravas, ¿no?
9: Casi intentando meterse en el campo de juego. Nacho Vázquez, capitán de Platense, agarrándose con la gente. Momento complicado del equipo de Vicente López, que la próxima semana tendrá partido de Copa Libertadores frente a Coquimbo. Hablamos de Boca, lo decíamos recién. Juega mañana frente a Estudiantes. Partido en la cancha de Huracán.
7: En Huracán.
9: Sí. Partido complicado ante un equipo de Estudiantes que viene levantada, goleó a Defensa el último fin de semana. Un Boca que no se termina de definir. Por un lado te dicen que va a esperar la evolución de la lesión de Adam Vareiro para terminar de definir.
7: Que le hicieron un bloqueo, ¿no?
9: Sí. Tiene una lesión lumbar, hace casi 2 meses que no puede jugar. Para ver, según cómo va esa evolución,
7: si compra,
9: si va o
7: no
9: a buscar un 9. Y por otro lado, me cuentan cómo contactos con Ener Valencia.
7: Este Valencia, pues hay tantos Valencia. Hay buenos, malos.
9: Ener Valencia es este futbolista de la selección de Ecuador, el capitán.
7: El capitán.
9: Mundialista. Ah. Hombre que históricamente jugó con la camiseta número 13.
7: Porque Boca siempre está por negociar y después se caen todas las negociaciones.
9: Bueno, es agente libre. No tiene club. Tiene el pase en su poder. Con un detalle: en noviembre cumple 37 años.
7: Es medio veterano.
9: Sí. Estaba a punto de arreglar el MLE.
7: ¿Pero qué lo traen acá para los trámites de la jubilación?
9: No, habría que
7: 37.
9: Que preguntarle cuál es la intención de la dirigencia. Estaba a punto de volver a MLE, de donde él salió, allí en Ecuador.
7: ¿Y?
9: Sampaoli lo quería para Talleres, y cuando tenía todo arreglado, su agente puso en stand-by lo de Talleres. Stop. Por esta intención de Boca, veremos. Recordemos que con la venta de Saracchi.
7: ¿Cuánto hay tiempo para seguir con esto?
9: Primero día de agosto.
7: Mire.
9: Último día de agosto, digo.
7: Qué largo, ¿no?
9: Con la venta de Saracchi, Boca libera un cupo extranjero para poder incorporar a este futbolista ecuatoriano. Veremos cómo sigue esta novela de Ener Valencia.
7: Acá me pasan un dato, no se lesiona mucho, 2 desgarros en los últimos 5 años, porque en Boca está la maldición del 9.
9: Sí.
7: El que va con la 9, ¡pum!
9: Sí.
7: Un bloqueo.
9: Es Cavani, lo de Milton Jiménez, que tuvo mucho tiempo.
7: Ahora,
9: lesionado y ahora
7: Adam,
9: Vareiro.
7: Con este lío, ¿no?
9: Sí. Veremos qué es lo que ocurre con Ener Valencia, este delantero ecuatoriano. Y si hablamos de River.
7: ¿Cómo están las cosas? ¿Hay algún estado nuevo de señor Coudet?
9: No.
7: ¿De WhatsApp, no?
9: No. Ayer,
7: lo
9: en hora de
7: la vida es linda.
9: No, de la
7: vale
9: mañana.
7: Vale la pena ser vivida.
9: Cambió su foto de WhatsApp.
7: Ah.
9: De que no es habitual que uno la cambie. Sí, uno deja la misma.
7: Yo cambio cada tanto.
9: Bueno, yo
7: a veces no... estoy más joven en las fotos de WhatsApp.
9: Claro. Yo hago al revés. Yo tengo una de hace 6 años y no la toco.
7: No la toca.
9: No la cambié
7: porque ahí, cara, era otra.
9: Tengo 6 años menos. No,
7: 6 años, muy bien.
9: Bueno, Coudet no puso una foto de él. Mm. Puso una frase que decía: los cagones no hacen historia.
7: Ah. Es de García Márquez. Sí. Esa, sí. Y
9: Marcela diría: no escucho y sigo.
7: Claro. ¿Cómo puso, es Marcela?
12: ¿Cómo es?
9: No escucho y sigo.
12: No escucho y sigo.
7: Claro.
9: Y puso al 100 con estos muchachos y muchos musculitos.
7: Ah, mirá.
9: Haciendo alusión al momento de River.
12: Chacho, no es ya. El momento, chacho.
7: Chacho.
9: Yo dije, bueno, cuando vi tantos estados de COVID, dije, está vendiendo productos.
7: Sí, además.
9: Está vendiendo cosméticos.
7: Los 80.000 que fueron a River no tienen el número de COVID para ver no, el estado. Lo claro. Ven ustedes que.
9: Sí, un COVID
7: que. Lo publican.
9: Que no tiene redes sociales, pero que comunicó a través de su.
7: Vamos estado. A ver qué pone vamos. Hoy, ¿eh?
9: Veremos.
7: Vamos a ver.
9: A ver si confirma el equipo por estado de WhatsApp.
7: Sí, alguna cosa así, o qué sé yo. Pone una sí. Foto con Di Carlo.
9: Sí.
7: Qué sé yo.
9: Bueno, lo cierto es que espera por la evolución de Ángel Correa, que se perdió el partido con Central por una molestia, y ver si finalmente hace su debut Tobías Andrada.
7: Ah, el chico de Vélez. Ese es bueno, ¿eh? Ese es bueno.
9: Firmó en las últimas horas contrato con River. River juega el sábado con Tigre. Partido importante.
7: En Victoria.
9: En la cancha de Tigre. Y la semana que viene tienen todos los equipos, pero River puntualmente, compromiso por Copa Libertadores y Sudamericana, los equipos del fútbol argentino. Mm. Hoy será un día clave.
7: Hoy será un día sí, clave.
9: Sí, porque River de a poco va vaciando el container.
7: Viste, Paulo, que era tanto lío. Ustedes que se emocionaron tanto, bueno, con el container.
9: Era lío porque tenía 14 futbolistas. Mirá. Dentro del container, hoy solamente quedan 3.
7: Mira.
9: Entre ellos, Giuliano, Galoppo y Pesela. Ah, recordando que.
7: Galoppo, que leí que le debe una guita al representante,
9: sí,
7: ¿no?
9: Sí, y la FIFA lo ha suspendido de manera provisoria hasta mira. Tanto no se ponga en regla
7: 500
9: con su
7: lucas.
9: Agente. Claro. Recordemos que de manera unilateral él dejó de pertenecer a la gente que lo representaba.
7: Claro.
9: Esta gente fue ante la FIFA, reclamó, le dio el ok. Y ahora Galoppo.
7: La FIFA valló a favor del representante.
9: Del representante para volver a jugar. Debe pagar este dinero.
7: 500 lucas verdes.
9: Sí, para que lo vuelva a habilitar. Que lo quiere Central, pero todavía no hay arreglo. Maxi Salas va a jugar en Independiente Rivadavia.
7: Uh-huh.
9: Increíble, ¿no? River pagó casi 10 palos por Maxi Salas.
7: ¿Hizo Salas algún gol importante?
9: ¿En River?
7: Sí.
9: Le hizo uno a Racing por Copa Argentina.
7: Y otro palestino, no
9: sí,
7: sé qué cosa,
9: un partido,
7: ¿no?
9: Por la Copa.
7: Pero no fue el rendimiento esperado.
9: No.
7: Lo pagaron muy caro, fue un capricho, Gallardo queriéndoselo llevar. Salió muy caro. Muy
9: por
7: caro.
9: La cláusula lo trajeron, rompió relaciones con Racing.
7: Sí.
9: Un futbolista que no ha rendido. Ian Zubiabre va a jugar en Tigre.
7: ¿Mm? Pesela está todavía
9: Pesela está en el container. Fabricio Bustos también. Y Giuliano Galoppo.
7: Giuliano.
9: El resto de a poco ya se fueron ubicando, pero veremos qué ocurre con estos futbolistas.
7: En Boca no hay container físico, pero hay un montón, así que están buscando darle alguna salida. Pero no puedes pagar sueldos y tener gente que no va.
9: Está bien.
7: Como es Barinaga.
9: Barinaga,
7: ¿no?
9: Juan Ramírez. Lo que digo, Paulo, es que cuando el futbolista no tiene intenciones de jugar, porque entiende que está bien y cómodo cobrando un salario casi millonario, ¿vos contra eso qué le vas a decir?
7: No, hay un contrato. Lo que pasa es que así los clubes empiezan la decadencia financiera, porque no son fundaciones, che, le pagamos a Ramírez, che, le pagamos a Salas, che, le pagamos a Barinaga, le pagamos a no sé quién. Hay cosas que hay que resolverlas, ¿no?
9: Sí.
7: Hay cosas que resolver.
9: Paulo, ayer fue el último partido de Kevin Lo Mónaco con la camiseta de Independiente.
7: ¿A dónde va?
9: El grupo Pachuca lo compra y lo va a ceder al Real Oviedo.
7: Mira.
9: De España. Un equipo que es de menor.
7: ¿Y se sabe cuánto
9: jerarquía.
7: Dinerillo?
9: Sí, a Independiente le van a quedar casi 2,5 millones de euros.
7: Ah, pensé que era más.
9: No, al igual que lo de Florian Monzón, este 9 de Vélez,
7: sí.
9: Que fue vendido al Atlas de México y que a Vélez le van a ingresar 3,5 millones por el 80% de la ficha. Digo, en un momento en donde el fútbol argentino está necesitado de plata, los equipos se están haciendo de una caja importante de cara a lo que viene. En un rato te voy a dar detalles
7: sí.
9: De el último momento jugadores de la selección argentina, porque Enzo Fernández Dibu Martínez, Nico González, son jugadores que de a poco tienen que volver a sus equipos allí en las ligas más importantes de Europa.
7: Juan Fernández con la agenda deportiva del día de hoy.
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7: Hay una situación alrededor de Facundo Moyano, una denuncia del encargado del edificio con policía que interceptó a él y a una presunta mujer, una presunta pareja, mejor dicho, mujer sí. Y vamos a hablar con Alberto Crescenti, director del SAME, porque hay un operativo de la policía y el SAME presente en el lugar a ver de qué se trata. Alberto, buen día, gracias por atendernos. ¿Cómo le va? Paulo Vilouta por acá.
13: Buen día. ¿Cómo le va, Pablo?
7: Bien, bien. Están trabajando ahí en qué es el domicilio de Facundo Moyano. ¿Nos puede orientar un poquito qué pasó?
13: Sí, cómo no. No, el tema fuimos convocados por el sistema 911 para atender a una mujer de 23 años que, según los comentarios del equipo que llegó al lugar, porque esta chica estaba en una de las comisarías de la ciudad, había estado bajo los efectos de sustancias adictivas. Nosotros procedimos a trasladarla al hospital Pirovano. En este momento se encuentra estable, compensada hemodinámicamente, se le está administrando líquidos por vía parenteral, y es lo único que tenemos para informarle. El resto desconozco
7: la situación.
13: Moyano, ¿dónde está la situación?
7: Claro, en realidad, la chica bajó efectos de estupefaciente, pero ¿no golpeada?
13: Eso todavía nosotros no lo sabemos hasta que no se haga la pericia legista. Sí se la han hecho la pericia correspondiente toxicológica.
7: Claro, claro, claro.
13: Pero eso tenemos que esperar, Pablo.
7: Bueno, importante eso entonces lo que puede confirmar de su lado es siendo el director de SAME. Alberto, situación entonces, desde el punto de vista médica, estable para la mujer que está internada.
13: Exactamente, exacta. Está internada, pero aparentemente viene con varios días de consumo.
7: Ah, varios días de consumo. La chica estaba, la última que le hago, ¿ustedes la encuentran en una comisaría? Porque hay una versión que estaba desnuda en la calle.
13: Estaba en la calle, sí. Ah. El móvil aparentemente la llevó a la comisaría y la comisaría nos pidió colaboración.
7: Gracias por atendernos, Alberto.
13: No hay por qué.
7: Muchísimas gracias. Un abrazo. Alberto Crescenti, el director del SAME, confirmando desde el punto de vista médico la situación de esta mujer que supuestamente estaba en compañía de Facundo Moyano. La encuentran en la calle, la trasladan a comisaría, va al Pirovano, la están compensando, pero lo que plantea el doctor, que había estupefacientes en el cuerpo de esta mujer.
8: Venían consumiendo, dijo, desde hace varios días ambos, que es lo que más o menos refiere también la policía a propósito de un testigo, un encargado de un edificio que estaba allí en el lugar. El apellido de la joven, que empieza la letra, empieza con la letra A, es de 23 años. Claro. Esta joven refiere al personal policial cuando lo detienen que efectivamente la había agredido Moyano. Ajá. Y por eso actúa la policía en consecuencia por presunta, en este caso una detención en contexto de violencia de género por parte de Facundo Moyano.
7: Él está detenido
8: en
7: también.
8: En principio, por ahora está, sí, demorado. Ah. Está, obviamente la mujer hace una denuncia, lo que pasa todavía no está plantada porque obviamente está atendida en el hospital Pirovano.
7: Exacto.
8: Está asistida en el hospital Pirovano.
7: Confirma Crescenti el cuadro de situación de esta mujer. Y me llamó la atención esto de consumo de varios días, ¿no?
8: ¿Y qué te llama la atención?
7: No, porque no sé cómo lo comprobás, no, pero ya lo dan a confirmar como un hecho oficial, ¿no?
8: Y sí, la verdad que muchas veces pasa.
7: Sí.
8: Y no quiero agregar algo más, pero...
7: No, pero...
8: De muchas cosas, de mucha gente se conoce mucho.
7: Exactamente.
8: Lo que pasa es que no se habla de eso, ¿no?
7: Es noticia de la mañana, la detención de Facundo Moyano. Una mujer denuncia haber sido agredida por Facundo. Está en estos momentos en el Pirovano después de la asistencia que le dio el SAME. Vamos a ampliar noticia de la mañana.
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7: 8 de la mañana y 7 minutos a esta hora, Marce.
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15: 8 de la mañana, 8 minutos. En la ciudad de Buenos Aires, la temperatura 12 grados, 2 décimas, humedad 89%. Neblinas en el sur del conurbano, cielo cubierto.
5: Nacionales.
15: Con una actividad despareja, abren las escuelas en la provincia de Buenos Aires. Amplía Mauro Gundín.
16: Las clases en la provincia de Buenos Aires no se están desarrollando de manera normal, como consecuencia que hay algunos docentes que pertenecen a diferentes gremios que hoy están acoplados a un paro, por ende no dan clases. Claro, el escenario en las escuelas es algunos padres que lo traen a los hijos sabiendo que tienen clase y otros que directamente no vienen, y esto por supuesto genera confusión. Hoy sí los chicos tienen clase.
17: Sí, hoy sí, pero algunos nada más.
16: ¿Por qué?
17: Porque algunos no tienen clase, hay paro.
16: Ah, ¿y algunos docentes que continúan de paro el día de hoy?
17: Sí, solamente son 4 grados que van a tener hoy.
16: Depende.
17: Y a la tarde nadie.
16: Claro, pues depende de los gremios en los que
17: sí,
16: están los...
17: Exactamente.
16: Sí. ¿Tu hija tiene?
17: Sí,
16: tu
17: mi hija sí.
16: ¿En tu caso es algo similar también? O sea, sí. ¿Tu hijo tiene todo?
18: No, dos nomás que tiene hoy, otro no tiene tampoco.
16: Ah, vos tenés un hijo que no tiene y dos que tiene.
18: Sí, este dos.
16: ¿Y cómo saben quién tiene, quién no
18: porque
16: tiene?
18: Manda, porque bueno. manda el grupo que no le sé, porque ahí paro y...
16: Mauro Mundi en la red informativa.
5: La muerte de Diego Maradona.
15: Declara el último custodio que acompañó a Diego durante su internación domiciliaria. Se trata de Martín Chori Domínguez, uno de los hombres encargados de la seguridad del astro. En su actividad rotaba cada semana los turnos junto con Julio César Coria, quien había sido detenido por falso testimonio en el primer juicio, y también Julio Soria. La audiencia comenzará a las 10 de la mañana en los tribunales de San Isidro, donde el año pasado el anterior proceso resultó nulo por el documental de la ex magistrada Julieta McIntosh.
5: Internacionales.
15: Ecuador despliega 4.000 policías y militares en Quito. El gobierno de Daniel Noboa reforzó la seguridad de la capital del país por un repunte de la criminalidad. El gobierno considera que ocurre producto del enfrentamiento de organizaciones criminales dedicadas al narcotráfico, la minería ilegal, el secuestro y la extorsión. La zona costera de Guayaquil y la ciudad de Quito son las más afectadas y desde mediados de junio el país está bajo estado de excepción.
5: La red de tránsito.
15: Atención, automovilistas, comienzan a cargarse los accesos. La Buenos Aires-La Plata en el ingreso a la ciudad de Buenos Aires con demoras desde el peaje de Dock Sud. También hay algunas demoras en Avellaneda antes del ingreso al puente Avellaneda. También el puente Pueyrredón, también la Perito Moreno con alguna congestión en Liniers antes del empalme con la 25 de mayo hacia el centro, la General Paz muy cargada en Liniers y también entre Villa Devoto y Villa Urquiza y sobre todo en el último tramo después de la Panamericana hacia la Cantilo. La Panamericana también con grandes demoras entre la 202 y la 197. El Camino del Buen Aire en el último tramo antes de empalmar con la Panamericana y el acceso este a la altura del puente Barcala. Subtes y trenes con normalidad.
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19: Continúan las nevadas en la cordillera de Mendoza y Neuquén. Allí el Servicio Meteorológico Nacional mantiene vigente un aviso de alerta amarilla. También las tormentas en las provincias de Chaco, Formosa y Corrientes. El alerta continúa activa tanto hoy como mañana miércoles en las dos regiones mencionadas. Para el jueves, la llegada de un frente frío ha puesto a medio país bajo alerta meteorológica. Todas las provincias de la región centro y norte del país por lluvias y tormentas de variada intensidad, nevadas y viento sonda. Esta semana el mal tiempo se lo llevará solo el jueves, ya que el viernes comienza a mejorar de sur a norte y comenzará un periodo de condiciones más estables. Hoy la máxima en Buenos Aires 15 grados, con cielo nublado y neblinas. Lucas Berengua, Meteorología, Radio La Red.
15: 8 de la mañana, 12 minutos, en la ciudad de Buenos Aires, la temperatura 12 grados, 2 décimas, humedad 89%, cielo cubierto.
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0: 8 de la mañana y 14 minutos en la Argentina. Estos son los datos del tiempo. Marcela, por favor.
1: El cielo está cubierto, el viento ahora calmo, 12 grados la temperatura, la humedad 92%. Así va a estar durante todo el día, mayormente nublado, con alguna neblina, y la máxima será de 15.
0: Me tomo un minuto como todos los días. Tuvimos un lunes realmente muy llamativo en la Argentina, que a veces nos hace pensar que tenemos una nación, pero no con un criterio federal, ¿no? Una nación y muchos países o muchos estados dentro de una Argentina, porque no respetamos las leyes y porque cada uno hace lo que mejor le parece. Y me parece que ayer era un día muy sensible, porque después de 14 días de vacaciones de invierno, más el Mundial de por medio, que tuvo mucho entrecorte en materia de clases, el 9 de julio, el feriado puente y demás, nos encontramos con que en la Argentina hay una ley dictada por el Congreso de la Nación, votada por nuestros representantes, que significa que cuando hay una ley, esto no es optativo, adhiero, no adhiero, me gusta, no me gusta, la aplico, no la aplico, es una ley. Y en la Argentina cuesta mucho entender que las leyes están para cumplirse. Y los diputados, para mí, los senadores, con muy buen criterio, la mayoría, votaron la esencialidad de la salud en Argentina, del transporte público, cuando te dicen, che, hay paro de colectivo, tren o aviones, y vos tenés que hacer tu vida y tenés que vivir sujeto a los problemas o a los derechos de otros trabajadores, y por supuesto también la educación, donde lo que se pide es que haya un 75% que garantice lo que es el funcionamiento de la educación en la Argentina. Hoy yo veo la tapa de un diario, dice Provincia versus Cava, caras del paro docente, chicos entrando a la escuela 21 aquí de la República de Perú en Cava y la escuela 107 de General Mosconi en La Plata, absolutamente vacía. Y digo, che, pero ¿qué país tenemos? Un país con dos imágenes, con dos fotos, con dos estilos, con... Hay una ley que hay que cumplirla, le guste o no le guste a la provincia de Buenos Aires. En el día de ayer instaron a los inspectores y a los directores de las escuelas a no informar sobre el paro y sobre el andar de los docentes, que no son los responsables. Porque ayer se fiscalizó el trabajo de los gremios, no el trabajo de los docentes. Y hoy los docentes, en algunos casos que siguen de paro en la provincia de Buenos Aires, otros puntos de la Argentina ya no, están con el mismo problema de ayer. Porque en la Argentina el paro, que es un derecho constitucional y lo avalamos todos, hoy pierde efecto porque el sindicalismo argentino lo utiliza como moneda frecuente, no es la moneda final, la del extremo, y ya no tienen efecto. Hoy los maestros están igual que ayer y tendrán que ir a un próximo paro para intentar estar un poquito mejor que hoy. Y en el medio tenemos un sinfín de chicos que viven en una Argentina sometida a un sinfín de interrupciones. Hoy un chico que va a una escuela pública, porque en la privada, ayer se lo preguntaba a una sindicalista docente, digo, ¿por qué en la privada van y en la pública no? Y porque en la privada tienen un jefe que le pone los límites, pero cobran más, están mejor. No, están casi igual, pero tienen que cumplir con un orden porque si no los rajan. El Estado es permisivo, en la Argentina no pasa nada, vení, no vení, pero qué injusto para un chico si va a una pública o una privada, porque si va a una pública pierde 30 días de clase mínimo por año. 195 días en toda la primaria perdidos. Causas principales: ausentismo del alumno, ausentismo de los docentes, paros y medidas de fuerza, un promedio anual de 155 días de clases. Con 155 días de clases estamos lamentablemente armando cabezas de chicos semianalfabetos en la Argentina. ¿Cuál va a ser el futuro? Trabajos informales, changas, repartidores, gente que no va a poder defender sus derechos, gente que no va a progresar, gente que va a tener una vida laboral, porque ni siquiera tiene el atisbo de una vida profesional. Esto es lo que estamos construyendo hoy en la Argentina. Y dependemos hoy del sindicalismo y dependemos del derecho de los demás para que los derechos de nuestros hijos sean los peores derechos del mundo. Realmente habría que empezar a utilizar un poquito más la cabeza para ver cómo reformamos, cómo cambiamos. Veo este escándalo que tenemos en el sur de la Argentina, paro sorpresivo en los puertos. ¿Hay un error del gobierno en un cambio? Muchos pueden interpretar, che, la verdad que esta medida hay que dialogarla. no tomar una determinación contra los prácticos, que son los que manejan los buques dentro de los puertos, y armar semejante escándalo. Pero el gobierno también tiene la obligación de bajar costos y tratar de encontrar ya algunas regulaciones que son excesivas en la Argentina, que encarecen absolutamente todo, como salida para que la gente venga a invertir a nuestro país. 150 barcos demorados a la espera de una resolución de un conflicto. Comercio exterior frenado en la Argentina por el importante problema que hoy tienen los prácticos, que yo lo entiendo, pero si lo comparo con lo que significa el comercio exterior en la Argentina, me agarro la cabeza porque digo, ¿cómo está parado el comercio exterior? ¿Cómo los chicos no van a clases? ¿Qué sé yo? Me parece que están los derechos de algunos sectores por sobre los derechos de muchísima gente que también tiene derecho a educarse, que tiene derecho a vivir, que tiene derecho a que exista un comercio exterior competitivo en la Argentina para que podamos estar mejor todos los argentinos. Y para terminar, quien no suma nunca, porque es alguien que resta permanentemente, el gobernador de la provincia de La Rioja, el señor Ricardo Quintela, que ayer habló que en caso de ser gobierno el peronismo, van a revisar absolutamente todo y lo que sea necesario nacionalizarlo, vamos a nacionalizar y vamos a expropiar. Al estilo Chávez en Venezuela. Realmente tampoco auspicioso, ¿no? Porque si estamos en abriendo las puertas para que se venga a invertir, para que Vaca Muerta sea lo que es, para que lleguen inversiones en todos los órdenes y en todos los sentidos, con el tan mentado RIG y demás, con este tipo de comentarios del pasado, no vamos a tener futuro. Vamos a expropiar, vamos a nacionalizar, vamos a no sé qué cosa. El mundo de afuera mirará qué país de loco, ¿no? Viene uno, levanta un edificio, viene otro, tira el edificio, vuelve a construir. Y así vivimos los argentinos, en una decadencia casi permanente de ideas, de defensa de derechos, de progreso, porque hoy no hay un docente que esté mejor que ayer. Hoy no hay un práctico que haya solucionado su problema en el sur de la Argentina y seguimos discutiendo y seguimos a los gritos y no dialogamos y estamos empecinados en crear un formato de país que nos conduce siempre al mismo lugar y siempre al mismo resultado. Hasta ahora, el fracaso. 8:21 de la mañana.
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1: 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Temperatura 12 grados, humedad 92%, viento calmo, cielo cubierto.
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0: 8:22. El título de la mañana es que demoraron a Facundo Moyano en medio de un episodio bastante confuso, Javi. Después que de una discusión de una mujer que a esta hora está internada, hablamos con el doctor Alberto Crescenti, que confirmó la internación en el hospital Pirovano de esta señorita que estaba en mal estado físico, ¿no?
4: Sí, tal cual. Vamos a hacer un repaso.
0: Un si repaso te parece, de la noticia de la mañana, a ver.
4: Para aquellos que se están enganchando ahora, Facundo Moyano, en esta madrugada, mañana madrugada de hoy, fue demorado en Avenida Libertador al 5400, aquí, en el barrio porteño de Belgrano. A ver, una persona que llama al 911 dice que hay una incidencia entre una pareja, una discusión violenta.
0: Un encargado de edificio podría ser, ¿no?
4: Exactamente. Y otra persona más que llama al 911, sí, refiriendo justamente que había visto, en principio, una pareja corriendo desnuda, o por lo menos a la mujer desnuda, corriendo sobre la avenida, allí en la avenida del Libertador, al 5400. Cuando llega la policía allí al lugar, se entrevista con el encargado del edificio, que dice que una pareja salió corriendo hacia la calle, los intercepta a ellos en Virrey Vértiz y Sucre, que es a pocos metros nada, claro, más ahí del lugar, y que se encontrarían, de acuerdo a la información policial, se encontrarían bajo efectos de estupefacientes.
0: Cosa que confirma el doctor Crescenti, signos compatibles con el consumo de estupefacientes, por lo menos la mujer, porque la tuvieron que internar para compensarla.
4: Exacto. La mujer no aporta ningún dato, pero al masculino, el hombre, en este caso, obviamente, más allá de que da los datos, la policía se da cuenta que se trata de Facundo Moyano, el hijo del sindicalista, de Hugo Moyano. Entonces, lo que hace la policía es llamar, obviamente, a la fiscalía, interviniente de la Fiscalía de la Ciudad de Buenos Aires, para tomar una determinación. Lo que indica el fiscal, en este caso, es que se demore al hombre y se llama inmediatamente al SAME, cosa que ya había ocurrido, para asistir tanto al hombre como a la mujer, ¿sí? Llega obviamente el SAME, lo escuchábamos hace un ratito nada más a Crescenti, Alberto Crescenti.
0: ¿Querés que lo escuchemos?
4: Vale.
0: Lo más importante del titular del SAME.
4: Y seguimos el hilo del diálogo.
5: Dale. Fuimos convocados por el sistema 911 para atender a una mujer de 23 años que, según los comentarios del equipo que llegó al lugar, porque esta chica estaba en una de las comisarías de la edad, había estado bajo los efectos de sustancias adictivas. Nosotros procedimos a trasladarla al Hospital Pirovano. En este momento se encuentra estable, compensada hemodinámicamente. Se le está administrando líquidos por vía parenteral y es lo único que tenemos para informarle.
0: La chica bajó efectos de estupefaciente, pero ¿no golpeada?
5: Eso todavía nosotros no lo sabemos hasta que no llega la pericia legista. Sí se la han hecho la pericia correspondiente toxicológica.
0: Claro.
5: Pero eso tenemos que esperar, Pablo.
0: Bueno, importante entonces lo que puede confirmar de su lado es siendo el director de SAME. Alberto, situación entonces desde el punto de vista médica estable para la mujer que está internada.
5: Médicamente, exacta, está internada, pero aparentemente viene con varios días de consumo.
0: Ah, varios días de consumo. La chica estaba, la última que le hago, ¿ustedes la encuentran en una comisaría? Porque hay una versión que estaba desnuda en la calle.
5: Estaba en la calle, sí. Ah. El móvil aparentemente la llevó a la comisaría y la comisaría nos pidió colaboración.
0: El doctor Alberto Crescenti, a mí me llamó la atención porque dijo y lo confirmó que tenían varios días de consumo, o por lo menos la mujer, ¿no?
4: Sí. Ambos tenían varios días de consumo.
6: Eso se detectará, por lo que dice, ¿no? La ignorancia, de acuerdo a la cantidad de droga que encuentran que tiene el cuerpo, ciertos síntomas físicos,
0: claro, ¿no? Confirmó eso, ¿no?
4: Y a veces pasa que...
6: Cierta desregulación del cuerpo.
4: A veces pasa que para ser asistidos... la gente dice, sí, hace varios días que estoy consumiendo.
0: Okay. Claro, tal vez
4: los médicos mismos le dicen, mira, contame la verdad para ver qué te doy.
6: Claro, para saber cómo te trato.
0: En la ambulancia. Moyano fue demorado. ¿Esto qué significa? ¿No está detenido?
4: Moyano está, sí, es casi
0: lo mismo.
6: La instancia previa.
0: A ver, porque en provincia es aprendido, ¿viste? Como son dos países en uno. Acá en la provincia es aprendido, en la ciudad es demorado.
4: Pero es lo mismo. Demorado es porque se está sustanciando a ver una investigación. ¿Vos te podés ir a tu casa si estás demorado? No. Si estás detenido, ¿te podés ir a tu casa? No, tampoco.
6: Solo entre 24 y 48 horas lo pueden tener demorado.
4: No. ¿Verdad? Demorado es una circunstancia en la cual se puntual. Investiga en ese momento y el fiscal toma una determinación casi en lo inmediato. Porque después tiene que quedar detenido. Si no, le tienen que dar soltura, es decir, la libertad.
0: Claro. Uno de los hermanos, no sé cuál, porque son muchos, habría llegado a la comisaría, que es la 13A, ahí en Belgrano, donde está demorado.
4: En Arribeños y Juramento es la comisaría que está ahí en la esquina.
0: Exacto.
4: Que también tiene jurisdicción en la cancha de River. Bueno, está ahí demorado, se espera la decisión de la justicia para tomar una determinación para con él. Yo creo que va a quedar demorado. En principio, de acuerdo a lo que digan inclusive los médicos que le asisten a la joven para ver si detectan golpes en ella.
0: ¿Qué esa va a ser
4: y
0: la
4: si
0: clave?
4: Ella además planta
0: hace
4: la denuncia.
0: Una denuncia por violencia de género, porque una cosa es que haya golpes, que haya un hecho de violencia, y una cosa es que haya un desencuentro y estén consumiendo, o haya un escándalo como hubo para que un portero de un edificio haga la denuncia.
4: Sí,
0: son cosas diferentes, ¿no?
4: Exactamente. La joven, que tiene 23 años, estaba con él, por supuesto, ahí en Libertador, al 5400. Yo la última vivienda que tengo de Moyano era en Puerto Madero. No sé si se había mudado allí a Belgrano, o es la casa, o es el departamento de la chica.
0: De la chica,
4: que puede ser claro. También, ¿no? Esta chica de 23 años... que estaba con él, ahí la estuve revisando, yo trato de evitar el nombre en principio por ahora, más allá que algunos medios ya lo han dado.
0: Es mayor de edad.
4: Sí, obviamente es víctima de esta situación, fue novia de Elegante en su momento, ¿sí? Digo porque algunos ya la identificaron por ese lado, Es una influencia. Y ahora estaba principio en pareja con Facundo Moyano. Por lo menos es lo que se interpreta hasta este momento.
0: Vamos a seguirlo trabajando con los móviles en los lugares. A esta hora entonces tendríamos a Facundo Moyano demorado. Sí. A la mujer internada
4: en el Pirovano, allí en Belgrano, exactamente.
0: Debe ser distinta la situación, porque si la mujer la tuvieron que internar y a Moyano lo dejaron en la comisaría, debe estar Moyano en otra condición física, porque el doctor Crescenti que nos dice que la chica hubo que compensarla.
4: Sí. Igualmente, si necesitar asistencia en un hospital, Moyano lo van a trasladar, pero por ahora, está en la comisaría allí donde decían los ribeños y juramento.
0: La denuncia que hay es de un encargado.
4: Hay dos llamados al 911.
0: Dos llamados.
4: Interviene el 911. La unidad fiscal de la zona norte es la que interviene en esta causa. Así que vamos a ver qué es lo que pasa ahora con Facundo Moyano. ¿Recuerdan que en la época de pandemia también hubo un incidente con él?
7: Sí.
4: Él violó la pandemia en ese momento, hizo una fiesta en su departamento de Puerto Madero y también tuvo que intervenir en ese momento la policía. Pero bueno, son circunstancias distintas, ¿no?
0: Diferentes y que vamos a seguir porque es uno de los temas de la mañana. Ya hay algunas imágenes también dando vuelta de la chica en muy mal estado, completamente desnuda, caminando por las calles de Buenos Aires. Y es por eso que el SAME también interviene con mucha prontitud. 8:30 de la mañana en la República Argentina.
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13: 8:38, temperatura, señora Marcela.
14: 12 grados, humedad 92% y cielo cubierto.
13: Lo más importante del caso Moyano, demorado a esta hora en una comisaría de Buenos Aires, Javi, entonces.
15: Demorado, en la comisaría 13A. De aquí, de la ciudad de Buenos Aires, allí en Arribeños y Juramento. A ver, te cuento lo que sé hasta el momento de todo lo que hemos contado. La joven fue asistida por la policía en el lugar, por el SAME también. Ella refirió que tanto él como ella habían consumido durante algunos días, lo contó Crescenti acá.
13: Ella aparece, hay cámara ya, desnuda por la avenida Libertador, ¿no?
15: Sí, sí, sí, alguien que grabó con su teléfono celular, sí. Y eso es lo que llamó la atención, y a propósito de la denuncia. Ella le cuenta a la policía que fue agredida por Moyano, es decir, por eso, una violencia de género. A él lo demoran, lo llevan a la comisaría y a ella asistirla en el hospital Pirovano. Cuando ella se entrevista en principio con personal de violencia de género, luego, ella niega que haya habido violencia de género. Es decir, se retracta.
13: Claro.
15: Ahora tiene que definir el fiscal. Si ella, bajo los efectos del consumo, tal vez con miedo, tal vez presionada, o vaya a saber qué.
13: O en ese estado que confirmó Crescenti, sí, de descontrol mental, ¿no?
15: Se retractó de la violencia ejercida presuntamente por Facundo Moyano. O bien es verdad que no hubo violencia. Eso lo va a definir la Fiscalía de la Ciudad. En caso que defina la Fiscalía que, como ella no planta una denuncia y se retracta, Moyano queda en libertad. Igual sigue sustanciándose la causa,
13: se, pues, investiga,
15: se va a investigar porque intervino la policía,
13: un forense que la revisa,
15: exactamente, ¿no? El fiscal va a pedir todos los datos y demás. Así que una de dos, o Moyano queda detenido por violencia de género, o bien en un rato sale en libertad,
13: Claro.
15: Pero con una causa de, en investigación por Exacto. parte de la Fiscalía de la Ciudad.
13: Está Hugo Pablo Moyano, que es el hermano de Facundo y abogado, actual diputado de la Nación, en estos momentos en la comisaría. No solamente es el hermano, sino que también es abogado. La mujer habría cambiado su versión. Lo que sí marcó acá el doctor Crescenti, un estado complejo del punto de vista de consumo de estupefacientes por parte de la mujer que está internada en el hospital Pirovano.
15: Exacto.
13: Así que atento a esta nueva pista que estás dando, ¿no?
15: Exactamente.

0: La zona donde pasó, donde salieron corriendo y donde la policía los encontró, es cerca, para que se ubiquen, cerca del túnel de la Avenida Libertador. Exacto, y cerca, claro, de la cancha de excursionistas.
1: Exacto, ahí nomás, ahí nomás. Bueno, la investigación ahora sobre este incidente con la actual pareja, está demorado Facundo Moyano, está internada la mujer, tema importante que seguimos con mucha atención.
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1: ¿Y el futuro de la escaloneta?
4: Bueno, en
1: dos
4: Europa...
1: Dos semanitas, ¿eh?
4: Sí, se empiezan a definir cuestiones importantes. Ayer te contaba lo de Julián, que hay un principio de acuerdo para que siga en Atlético Madrid.
1: Mira.
4: Dibu Martínez, que va a seguir un año más en Aston Villa, porque se cayó su posibilidad de jugar en la Juventus, y en la última hora crece el rumor de que Franco Mastantuono sea cedido a préstamo a la Fiorentina.
1: Ah, mira, qué lindo, te jugó el Bati.
4: Exactamente, Mourinho cree que lo mejor para el futbolista ex River es seguir en otro club, que tenga más continuidad. Veremos si en la Fiorentina, en algún momento River tuvo intenciones.
1: Pero ellos prefieren que crezca en Europa, ¿no?
4: Y aparte Mastantuono hoy entiende que su futuro está allí en Europa, así que la llegada de Mourinho le da la posibilidad a Mastantuono de salir y la Fiorentina sería el destino oficial para el ex hombre de River.
1: Bueno, ahí estamos con la escaloneta al rojo vivo.
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3: Arrancamos el show del chisme con una foto que, bueno, dio que hablar, muchas especulaciones. Ya en su momento, Shakira había tenido en Los Ángeles una visita de Antonio de la Rúa en su recital. ¿Se acuerdan que lo habían hecho?
1: Ellos fueron pareja, ¿no?
3: Ellos fueron pareja durante muchos años.
1: Terminaron bien,
3: hace 16 años que pasó esto, es absolutamente historia. Pero, un empresario llamado George Nader muestra una foto en sus redes sociales en compañía de su expareja Tonino Mebarak, que es hermano mayor del colaborador de la cantante, y Antonio de la Rúa junto con Shakira. Y esto, por supuesto...
1: ¿Se puede volver después de 16 años?
3: Sí.
1: ¿Sí? ¿Se puede?
3: Sí.
1: Candelaria difícil. Pone en duda...
3: Candelaria, ¿vos no volverías con tu primer marido?
6: No volvería con ninguno de mis exmaridos.
1: Pregúntale a ella, ¿vos volverías con tu primer marido?
3: Bueno, esto pasó. Esto pasó.
0: Preguntarle también al de la otra parte.
6: Claro, ¿no? A ver si claro, quieren.
1: No al primer marido, ¿no?
6: No creo que
3: En enero de 2011 se concretó la ruptura de Antonio de la Rúa y Shakira. Ellos tienen, yo creo, que negocios en común.
6: Eso sí.
1: Sí.
3: Entonces,
6: eso sí quedó como un vínculo comercial.
3: Exactamente.
1: La había ordenado mucho en su carrera,
3: sí,
1: ¿no?
3: Sí, totalmente. Ella, bueno, era asidua a venir a los campos, ¿no? De la familia de la Rúa. Mm. Era muy amiga de su suegra, su ex suegra Inés Pertiné. Mm. Pero bueno, esto se generó ahí una instantánea en República Dominicana. Seguiremos con atención a ver qué es lo que pasa si Shakira le vuelve a menear las caderas.
1: ¿Solos?
3: Todos están solos.
6: ¿Cuál de los dos está mejor para vos? Mejor mantenido a lo largo de los años.
7: Ella está se habla de las cuerpas.
3: Claro. No, pero no es cuerpas. No, también es cuerpas,
6: es como ¿cómo llegás a 16 pero años después?
3: Claro, 16 años después, sí. Me parece que ella está espléndida.
1: Por lo general, de 10 casos, 9 llega mejor la mujer que el hombre. Nosotros,
3: sí, ¿no?
1: ¿Viste?
3: Él tampoco está hecho mierda.
1: Tendemos a la decadencia.
3: La decadencia.
1: Total.
3: Bueno, aplauso, medalla y beso para Nico Vázquez, que fue declarado personalidad destacada de la cultura.
1: Muy bien.
3: 30 años de trayectoria para Nico Vázquez. Bueno, este acto estuvo encabezado por Sebastián Nagata y en el Salón Dorado ayer, junto con amigos como Gustavo Yankelevich, como Benjamín Rojas, que le dedicó unas palabras lindísimas, una canción hermosa que también cantó Benjamín Amadeo, Germán Tripa, que cantó Rocky, y mucha gente amiga y querida, familiares, obvio, hicieron que Nico Vázquez, bueno, estuviera
1: muy bien,
3: allí
1: muy bien.
3: Y muy emocionado.
1: Ahora va a ser popstar, ¿no?
3: Va a ser popstar, está haciendo Rocky, está produciendo Annie, ya tiene en vista, porque estuvo hace un par de semanas en Londres viendo alguna que otra obra como para traer los derechos. Así que, bueno, Gustavo Yankelevich dijo, Nico es un diferente. Es pasión, garra, puro talento y tiene una cabeza y una mirada maravillosa para detectar un éxito. Gustavo, que se asoció

0: asociado con varias cosas, de hecho con Popstar, fue el que le dijo, vos tenés que conducir este reality. Así
1: muy
0: que, Nico,
1: bien.
0: Te mando un beso, te quiero y felicidades por este nuevo título.
1: Primeros invitados de Andy, que vuelve, ¿no?
0: Le puso toda la carne en el asador, así, tra, tra, tra, puso lomo, puso...
1: Y hay que arrancar con todo.
0: Martín Cirio... una de las uno de los participantes, mejor dicho, del jurado de Popstars, Yanina Latorre.
1: Muy bien.
0: Que dijo que nunca iba a estar con Andy Kuznetsov. De hecho,
1: un lío con la niña, ¿no?
0: Sí, no son muy asiduos, pero bueno, ahí grabaron. Pampita.
1: Muy bien.
0: A Michi. La Joaqui, una de las personalidades que en este momento está en boca de todos. Y Diego Leuco.
1: Cinco
0: invitados para este domingo a las 21:30, competencia directa con Mirtha Legrand.
1: Sí.
0: Vamos a ver qué onda, va a generar
1: Mirtha
0: expectativa.
1: Mirtha hizo 5 puntitos el fin de semana, ¿viste? Sí. Muy bien.
0: Muy bien, la verdad que muy bien. Vamos a ver cómo le va a
1: una vez que fui,
0: Andy.
1: En época de pandemia, el miedo, porque antes de entrar a la grabación nos hicieron el test.
2: Claro, ¿te hisopaban?
1: Claro.
0: Claro, obvio.
1: Y te llegaba a dar positivo.
0: ¿Sabes
1: y
0: qué?
1: Había toda una expectativa,
0: afuera.
1: ¿Viste? De a ver cómo te da afuera, uno de los tantos test. Qué locura esos tiempos,
0: locura,
1: ¿no?
0: Qué locura, por favor.
1: Qué locura.
0: Gracias a Dios esa anécdota.
1: Sí,
0: Bueno,
1: sí.
0: Nick, Andy Kuznetsov, entonces, el sábado 21:30 veremos cómo reaparece este muchacho. Y hablando de reaparecer...
2: ¿Quién reapareció?
0: Reapareció Mariana Ananis. ¿Qué dicen que es Ocupa ahora? La escuché.
1: ¿Cómo? ¿Sí?
0: Parece que sí, parece que está viviendo en un departamento de un amigo. Pero porque parece que este pajarraco de mierda. ¡Ay, cómo!
1: ¿Lo dice? Sí.
0: Ella
1: bueno,
0: le dijo así. Hay un juicio.
2: Ay, pero no es lo mismo ser profundo que haberse venido abajo.
0: Él no pagó. Escuchen.
1: A ver.
3: Si todavía no junté la que me tienen que dar en el divorcio. No me dio mi plata el pajarraco de mierda. Me tendrá que dar la plata con los intereses. Me corresponde la mitad de todo lo que ganó, estando casado conmigo. Fueron 30 años.
1: 30 años, pobre pájaro. ¿No?
0: Bueno, el pájaro no pagó nada.
1: El pájaro, Claudio Paul.
0: El pájaro tiene que pagar. Es verdad, le corresponde la mitad de lo que...
1: Sí,
0: ¿no?
1: Pero vos te creías que no habrán dividido.
2: ¿Qué ley estaban casados?
0: Oh,
1: y hace mucho.
4: Bien jugado.
0: ¿Pero es mitad?
2: Bueno, a ver, si estabas casado bajo la ley argentina antes de la modificación del Código Civil,
1: claro.
2: Sí le corresponde la mitad. Si estaba casado bajo la ley de otro país, hay que averiguar cómo
1: en ese país.
0: Averiguaremos.
2: Si te casaste después de la modificación del Código Civil, que no es el caso de ellos, podés optar por división de bienes o por bienes comunes.
1: Exactamente.
0: Bueno, la nanis no se va a quedar quieta. Esta pues tiene varios divorcios.
1: Esta es la doctora Rosenfeld.
0: Más o menos. ¿Cómo sabes?
2: Nunca me toca nada igual.
0: Nunca la mitad, ¿no?
4: El vademécum, viste, tac.
0: Qué tupé, y no, bueno, ¿qué se le va a hacer?
2: Hay que saber, porque digo, uno dice, le corresponde, según la ley histórica argentina, sí,
0: claro.
2: Pero no en todos los casos. ¿Y ellos estaban casados en Italia o acá?
0: Y yo creo que estaban acá casados.
1: ¿Qué
0: sé? Yo no sé.
1: Un matrimonio
0: bueno,
1: déjame
0: averiguar.
1: ¿Eh?
0: Averiguamos.
1: Bueno,
0: me causó gracia cuando le dijera pajarraco de mierda.
1: Exactamente, ¿cómo le dijo?
0: ¡Pajarraco de mierda!
1: La señora Marcela Godoy con el show del chisme y la participación especial de la doctora Rosenfeld Trucha en el día de hoy.
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4: Tema Facundo Moyano, móvil en vivo. ¿Dónde estás, Mauro? Buen día.
5: Sí, Pablo, aquí en la comisaría 13A, donde continúa demorado y por lo menos un ratito más va a continuar de esta manera. Facundo Moyano está acompañado de su hermano, bien lo decían ustedes, diputado nacional, además abogado. Llegó acompañado de otra persona, por supuesto, ambos para informarse de lo sucedido. Más allá de lo que está pasando acá, Pablo, lo que está pasando en el Pirovano también es importante. Porque bien lo decía Crescenti, y a mí lo que me dicen es que la chica de 23 años estaría afirmando que no hubo ningún tipo de violencia y que lo que hubo fue un brote a partir del consumo que también contó Crescenti. Esto será determinante para ver qué es lo que sucede con Facundo Moyano, ¿no? Porque si no hay violencia de género o no hay denuncia de violencia de género, la liberación será
4: inmediata.
5: De horas.
4: Exacto.
5: Porque está en carácter de demorado. Lógicamente que aquí está la atención mediática de todo los medios, por supuesto, a tratarse de Facundo Moyano, pero está acompañado de su hermano, de Huguito Moyano, quien habrá que ver si es quien lo patrocina. O si la persona que lo acompañó, un hombre también, es quien finalmente es su letrado en esta situación.
4: ¿Qué más tenemos, Javi?
6: Bueno, el fiscal que está interviniendo de la UFLA Norte es el doctor Pistone. Es quien está recabando toda la información, no solamente a la policía, de la cual ya tiene, sino también a los médicos del SAMI y del Pirovano, que asistieron y están asistiendo a la joven. La joven, como decía Mauro, está declarando en el Hospital Pirovano. No obstante, ante una situación de estas características, la medida que se toma es preventiva, ¿sí? Y en esto de ser preventivos, se espera la resolución de los médicos para saber si ella está en condiciones de decir verdad.
4: Exacto.
6: O los médicos la ven presionada por alguna cuestión vinculada no a los estupefacientes, sino a la situación que ha vivido. En caso de que, bueno, esto se determine que no es así y que se acepte lo que es la retractación de ella presuntamente, entonces sí, se lo va a liberar, pero va a seguir la investigación. En caso contrario, y ante cualquier duda del fiscal, Facundo Moyano va a quedar detenido, ¿sí? Esas son las dos instancias. Es decir, la fiscalía está a la espera de terminar con todos los informes que reciba para tomar una determinación. Acá no importa que sea Moyano, que esté el hermano, que esté lo que sea.
4: No, por supuesto.
6: Acá hay un hecho de presunta violencia de género que se está analizando y que además se potencia porque se trata de Facundo
4: Moyano. Exacto, y qué bueno la intervención, creo que es un encargado de una vecina, ante cualquier situación uno denuncia. Después la justicia investiga, define.
7: Y que bien que la policía haya llegado rápido, claro, y también el SAME. Claro.
4: Más allá que la chica iba caminando desnuda por la calle, que ya es un hecho sumamente llamativo.
6: Totalmente.
4: Mauro, por supuesto que seguimos atentos en el programa de Toti con todo lo que vaya pasando desde allí, si hay alguna novedad, ¿eh?
5: Sí, seguramente, porque habrá novedades. De aquí a un ratito habrá novedades, Paulo, seguramente.
4: Lo seguimos, ahí estamos, con Mauro Gundín en la comisaría 13A en el barrio de Belgrano. Digo porque los llamados al 911, por lo menos acá es de una prontitud, una resolución, llega el SAME, internaron a la mujer, habló Crescenti con nosotros, es como que tiene una dinámica importante. Y es bueno intervenir, porque mucha gente, viste, escucha gritos, ruido, no, en los edificios,
7: ante problemas. ¿Cualquier situación que ves una persona en riesgo?
4: No podés estar ajeno, ¿no?
7: No podés no involucrarte.
4: No podés estar ajeno.
6: Y la imagen que se ve también, hay gente que lo ha grabado, lo estoy viendo yo en mi teléfono también, que me acaban de mandar un segundo video. Se la ve a ella caminando y corriendo, mientras cruza la calle en medio de la noche,
7: Eso era la madrugada, ¿no, Javi?
4: Cinco de la mañana, ¿no?
6: Semidesnuda, frente a una estación de servicio, en una especie de parque. Qué feo, también. Qué feo. Y lamentablemente,
4: ¿no? Lo seguimos ahora en Toti 910. Nos vamos, Marce.
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4: Ya llega Toti, ya abrimos Toti 910. Hasta mañana.
7: Hasta mañana.
4: A las 6 acá todos mañana.
7: Sí, señor.
4: Chau.

0: Sí, no.
1: ¿Qué tal, ¿cómo le va? Paulito?
0: Hola,
1: querido.
0: Toti, querido, ¿cómo estás? ¿Bien?
1: Bien, mira, yo siempre pienso, cuando ocurren cosas como la de Facundo Moyano y esta chica, todas las cosas que pasan mientras uno duerme plácidamente cuidando a sus niños en casa, ¿no?
0: Yo pasé por ahí a esa hora, podría haber visto, ¿eh?
1: Ah. Mira, casi te cruzaste.
0: Pasé el chica. Túnel.
1: Así que yo no la vi desnuda, corriendo desnuda.
0: Sí,
1: yo
0: ya hay imágenes, pobre, ¿no?
1: La vi vestida, o sea, una situación muy, muy, muy precaria, pobre, que no se podía sostener en pie, pero está vestida.
0: Como escapándose, la vi, ¿no?
2: Sí, digamos, semidesnuda, porque claro, las imágenes, ahí vamos a contar a la gente, hay una cámara que graba a un vecino. Que se ve muy mal de lejos, y lo que se ve es una chica que está caminando a los tumbos como puede, pero
1: que tiene una calza, que tiene una musculosa.
2: Sí, no me queda claro, pero algo de ropa tiene seguro. Lo que no hay que perder de vista es que, más allá del estado en el que esté, es una víctima.
1: Sí, totalmente.
2: Porque dijo,
0: pero ahora que declara, me llamó la atención lo del Alberto, lo de Crescenti, porque me dijo,
1: sí,
0: internada por varios días de consumo.
2: Oh, sí.
0: ¿Qué tema este también del consumo? En la Argentina está brutal este tema, ¿eh?
1: Sí,
0: terrible.
1: En el mundial, lo vimos, es impresionante. Canda, ahora, Facundo Moyano,
2: sí,
1: ¿podría quedar detenido?
2: Hay que ver.
1: Si se comprueba alguna lesión en esta mujer.
2: Es difícil determinarlo porque no sabemos cuál va a ser la imputación.
0: Claro.
2: Si la imputación es lesiones leves en contexto de violencia de género, lo más probable es que salga. Si la imputación, cuando la chica declare, si dice, estoy hipotetizando,
0: sí,
2: si dice,
0: posibilidades,
2: me encerró y no me dejó salir, ahí ya cambiaría una privación ilegítima y ahí sí,
1: claro,
2: se podría
1: claro
2: quedar preso. Esto claro depende lo que ella cuente y lo que se determine
0: una
2: lo que
0: cosa
2: sucedió.
1: Y lo que se pueda probar también, ¿no?
0: Vos sos abogado.
2: Se pueda probar, por
0: una supuesto cosa lo que podría pasar dentro de un departamento, que es un contexto privado, una cosa una chica que se escapa en ese estado como se escapa, y que la llevan a una comisaría y la tienen que internar porque está descompensada. Un forense la revisará para ver en qué estado está.
2: Sí.
0: Ella declarará, que es la palabra también firme.
2: Por supuesto, no hay, cuando, por ejemplo, nosotros decimos se escapó, no sabemos si efectivamente se escapó. Tenemos muy poquita información, sí sabemos que hay. Objetivamente, una chica caminando a los tumbos, semidesnuda, y que atrás la seguía Facundo Moyano, caminan 4 cuadras, trotan por momentos, caminan, llegan a la plaza del Bajo Belgrano, de Barrancas, y ahí aparece la policía, a ella la llevan al pirobano, a él lo detienen y lo llevan a la comisaría.
1: Ahora, yo lo que intuyo, Canda, es que cualquier mujer, cualquier hombre también, no se va a exponer a esa situación si no entiende que estaba en un peligro inminente donde estaba.
2: Entiendo lo mismo.
1: ¿Dónde vas a estar más seguro? ¿En un departamento de tu novio, tu pareja?
2: Algo tuvo que haber pasado.
1: Tu amigo, lo que sea, para exponerte a salir
2: no,
1: a correr a las 5 de la mañana.
2: Por supuesto.
1: Salvo que haya estado tan dada vuelta por la droga que ya no sabía.
2: Yo entiendo lógicamente
1: lo que hacía, ¿no?
2: Algo sucedió en ese departamento, ahora no sabemos si es una privación, si son golpes.
0: Una discusión.
2: No sabemos qué sucedió. Sí sabemos que ella estaba corriendo y la encontraron en la plaza, son 4 cuadras, largas, de Belgrano. Hay que correr 4 cuadras.
0: Frente a la estación Belgrano C,
2: donde
0: la encuentran. Es la pareja, creo, de Facundo.
2: En febrero, la producción Gaby Bolaños encontró una nota de febrero de este año donde se la presentaba,
0: ¿cómo?
2: Ya se hablaba de los rumores de pareja. Así que entendemos que febrero de este año, no sabemos si son efectivamente pareja, pero sí que había un conocimiento.
1: El modelo, ella, pues, una chica muy, muy
2: ella en su Instagram se vende como influencer y modelo. Vieron en la descripción del Instagram, influencer y modelo. Había tenido con Elegante algún romance, que tuvo algún tipo de exposición mediática en su momento. Se hablaba
0: con
2: también
0: algún jugador de fútbol,
2: con Enzo Fernández en un momento.
1: Pobre Balu. Cayó
2: No, bueno, lo que se hablaba, ¿no? Nosotros no damos fe de que eso haya sucedido. Sí. Pero bueno, eso es lo que se conoce de ella. No,
1: pero es una chica realmente muy, muy sexy.
2: Tiene 300.000 seguidores en Instagram.
0: Hace 3 años.
3: Influencer. Todavía no se sabe ella dónde iba cuando salió. Quizás iría para su casa,
2: escapando.
0: Dicen que iba a los gritos, semidesnuda y muy sacada. ¿Viste?
1: ¿Sabe dónde vive ella?
3: Claro, quizás
0: no.
1: Porque puede ser un... Sí, si buscaba su casa, lo de su mamá.
0: Sí. A mí lo que me llamó la atención, porque Alberto Crescenti para mí es un number one.
1: Sí, además es un declarante siempre muy sobrio, no te tira el título por tirar.
0: Y además te pone un límite porque nosotros siempre queremos ir un poquito más allá y él es médico, él no es abogado ni juez. Y me planteó esto de que la chica hacía muchos días que estaba consumiendo. Digo, ¿esto cómo se sabe, viste? ¿O por qué se comenta, no?
2: No, porque... entiendo lo de que hace muchos días que estaba consumiendo.
1: Por análisis de sangre.
2: Entiendo por algún análisis de sangre. Quizás puede dar eso. A veces los propios médicos que están acostumbrados se dan cuenta por el estado de la persona. Por ahí cuando Crescenti dice hace muchos días, él no sabe si hace 3, 2, 1, sí, por ahí por el estado, te dice hace varias horas que está en esta situación por cómo la ven a ella. Uh-huh. Sí llegó a la comisaría, acaba de llegar el abogado de Facundo Moyano, el hermano.
0: Hugo, que es abogado.
2: Hugo, exactamente, que es abogado.
0: Facundo, no sé, creo que es abogado también.
2: A mí me da la sensación que también.
0: Me parece que sí.
2: Actualmente está en el gremio de los peaje.
0: Él siempre tuvo un buen vínculo, pero trataba... Porque era invitado a Intratables.
2: Claro.
0: Y era complejo cuando venía de invitado porque...
1: ¿Por qué?
0: Y porque nunca quería que lo emparenten con el padre, siempre quería marcar como una diferencia... Una vez vino un lío porque alguien dijo que alquilaba un departamento como si alquilar un departamento fuera un delito y él lo tomó mal, ¿viste? Estaba
1: ahora, ¿qué familia?
0: Medio a lo defensivo y siempre trató de diferenciarse un poco de los padres.
1: Sí. Pero vos fíjate qué familia, la de los Moyano, la de Pirabelli, que ahora que me haga el árbol genealógico de Hugo, porque siempre a Facundo, sí, es verdad que Canda la producción me hablaba de Huguito, yo creo que, a ver, tiene un perfil muy bajo. Pero siempre, a diferencia de Pablo Moyano, hijo, a Facundo se te lo vendía como el intelectual, el diputado, ¿no? Como
0: otro estilo.
1: El modelo de lo que los Moyano quieren ser o los nuevos Moyano, y mirá en el escándalo.
0: Otra forma.
1: Que termina, ¿no?
0: El sindicato del peaje.
1: Droga,
0: ¿no?
1: Violencia de género. Sí.
2: El sindicato de peaje, exactamente.
0: Fue diputado nacional, en algún momento pide licencia y se baja de la Cámara de Diputados, un hombre joven, conocido por muchos romances y por relaciones.
1: Susana Jiménez.
0: Sí, supuestamente.
1: Nicole Neumann.
2: Con Nicole, claro.
0: Una,
3: confirmado.
0: Una de las parejas de uno de los chicos de Simeone.
1: Sí, claro. Ah, no sé, que los viene el Mundial. Y a Luca, el del medio. O sea, el más grande es Giovanni, que juega en Italia, que está en el Torino. Sí,
0: que no lo denunció, pero no habló bien de él. ¿Viste? ¿Ves cómo terminan las parejas? A veces se dicen cosas. Yo, la verdad, no puedo decir nada porque no lo conozco. Simplemente ese dato que doy porque lo frecuentaba mucho nuestro programa, ¿no?
1: En Banchero, en Hallandale.
0: Exacto.
1: Yo estaba con mi familia y llegó Gianluca, que es el hermano del medio. O sea, está entre Giovanni y...
0: ¿cómo es el otro?
1: Giovanni es el más grande. Y Giuliano, que es el que juega la selección. Y él es Gianluca. Bueno, estaba con la Chola, con la Chola mayor, la madre, con su esposa, Eva, y con la nena, que es una divina total. Después lo vi en el hotel, porque estaban en el mismo departamento donde tenía el estudio La Red.
0: Ah, claro.
1: Y una mañana que yo voy a hacer el programa, ellos viajaban de Miami para... Después de Miami vino el partido de Egipto, para Atlanta, para el partido de Egipto.
0: Sí, claro.
1: Y estuve con ellos ahí también, bueno, los saludé y... La verdad, una pareja divina, ¿no? Pero evidentemente debe haber huido espantada.
3: Sí, Eva no sé si tuvo un lindo
1: de un
3: final
1: tipo que
3: tampoco.
1: Que se comporta así.
0: Porque... son cosas distintas y tal vez hoy lo hacemos a modo que conocemos los personajes. Ahí no hubo un hecho de violencia, pero me parece que se enteró por televisión que él había cortado el vínculo o algo así, ¿te acordás?
3: Es cierto.
1: ¿Se habían casado o no? Solo eran novios.
0: No eran pareja,
3: no,
0: pero no
3: estaban casados. No.
0: Hubo un casamiento también en algún momento de Facundo, la verdad
3: sí,
0: que no
3: pero
0: sé,
3: a él
0: siempre
3: no le gustó que
0: como
3: ella estuviera
0: tormentoso.
3: En el bailando, algo así fue.
0: Ahí se armó. Ahí se armó. Bueno, lo que sabemos hasta ahora es que está demorado entonces por la policía. Es lo demorado y detenido en la ciudad es lo mismo porque aprendido es en la provincia.
2: Sí, acá lo demoran y después hay que ver si lo dejan detenido o no. Ella refiere efectivamente, Candela Magalí Arizaga, de 23 años, refiere a haber sido agredida por Moyano cuando llegan los efectivos policiales. También ya prestó declaración Diego Nahuel Astrada, de 27 años, que es el encargado del
0: edificio.
2: Exactamente, que es el que contó que los vio salir en estado de excitación. Después, bueno, hay que ver, insisto, qué imputación se le hace. Porque, claro, al estar en el departamento de él, si hay drogas, también se lo puede acusar, me decía Alguien que conoce mucho del tema me decía, también se le puede acusar de suministro, por ejemplo, o de facilitación, claro, que son otros... Hay que ver qué es lo que se reconstruye.
1: Claro, pero entonces es el consumo privado.
2: Y otra cosa es la facilitación.
1: Es una acción privada,
2: claro,
1: viste,
2: y otra es...
0: Esa es la casa de él.
2: Claro, si ella dice, no sé, yo llegué y él me dio droga, me ofreció... No hace falta que lo haya obligado.
0: Hace 5 días que estaban...
2: Digo, que él me dio, puede sumarse el cargo de... suministro. Hay que ver qué reconstrucción se hace rápidamente, a ver si lo dejan detenido. No, yo creo.
0: Influye.
2: Yo creo que mucho no va a estar detenido.
0: Vos como especialista y vos como abogado, supongamos, una persona cuando la encuentran descompensada, sacada, me agredió, la internan, la compensan y la chica recobra lucidez y cambia la declaración. ¿Ahí qué hacemos?
1: Y bueno,
0: ¿no?
1: Ahí pierde efecto la primera denuncia,
0: ¿no?
1: Si ella ya se contradice o cambia la versión. Pero es una hipótesis, ¿no?
0: Porque hasta
1: habrá
0: ahora
1: que esperar a ver qué pasa con esta chica y qué dice cuando estén sus cabales otra vez.
0: Los vecinos que la cruzaron, no muchos, a las 5 de la mañana, dicen que la chica salió corriendo y que pedía ayuda. O sea, no era una chica que estaba sacada, ¿viste? Y se iba desnuda por la calle como lo más compante. Iba como pidiendo ayuda. Vaya a saber qué es lo
1: yo
0: que
1: entiendo,
0: pasó.
1: Yo entiendo, estaba en una situación de peligro. Yo entiendo.
0: Y pareciera,
1: si no, ¿no? Si no salís hacia la calle a las 5 de la mañana.
2: No pedís
1: descalza,
2: ayuda.
1: No, parecía que estaba descalza. Con ropa, pero sin calzado.
2: Lo que
1: calzado,
2: me llama la atención, le contamos a la gente, se conoce este video, que es con luz de día.
0: De día.
2: Sí, pero la hora del parte es a las 5 de la mañana, que es hora
0: de
2: noche.
0: De noche.
2: Entonces,
0: sí, amanece 8 menos 10.
2: ¿En qué momento la graban a ella caminando sola?
0: Desnuda, ¿no?
2: Si a las 5...
1: Debe ser un poquito más tarde, ¿no?
2: El parte es el 4 de agosto del 2026, por supuesto el día
0: ahora,
2: de hoy. Hora 5.03, Avenida Libertador, 54.14.
1: Ese ¿A qué hora amaneció hoy acá, Vilouta?
4: No, más de las 6:30, 6:15.
0: Además de
2: Entonces,
0: Libertador...
2: a mí me llama la atención en qué momento aparece caminando.
0: Claro, y de Libertador hasta...
1: Eso no...
2: No coincide, ¿no?
1: No coincide.
4: Pero perdón, por ahí el video... No puede ser que el video... que lo hemos visto, la luz del efecto que es de día.
3: Sí,
4: viste que hay a veces que ves videos
3: sí,
4: que
3: aparecen para las 6.
4: Claro.
3: Sí, porque amanece 8:45 y la noticia llegó antes, así que no era de día.
0: Y ellos salen de Libertador al 5400 y llegan hasta la plaza que está ahí en el barrio chino, que son como 4 cuadras. O sea, habrán ido ella corriendo.
2: No, perdón, las imágenes que se ven, que se conocieron de un vecino que grabó, son con luz de día.
1: Sí, parece de día.
2: Son luz de día. O sea, no sé en qué momento se grabaron esas imágenes, me llama la atención. Eso no es un efecto de la
1: cámara.
2: Sí,
1: quizás está mal puesto el horario, porque, Pablo, yo te venía escuchando. ¿A qué hora diste la noticia? Después de las 8.
0: Y la dimos, sí, a las...
1: O un poquito antes de las 8.
0: Sí, 8, sí, ahí, ¿no?
1: Más o menos.
0: Sí, más o menos, sí. Además, un día cerrado hoy, no hay sol.
2: Sí, pero los partes hablan... Dice, a las 5:03 ingresa llamado al 911.
3: No es de día esa hora, claro.
2: Ese día, ese momento es de noche.
1: Quizás llamó primero.
3: Claro, quizás llamó antes.
1: No, la llamó después.
2: Está bien, pero si el llamado ingresa a las 5:03.
1: Por el llamado del departamento.
2: Bien, pero si el llamado ingresa a 5:03 y Paulo da la noticia, ¿a qué hora dijiste?
0: Y la dimos 8.
4: A las 8.
0: No, perdón, antes de las 8, porque demoramos hablamos con Crescenti antes de la red informativa.
4: 8:05 hablamos con Crescenti.
2: Sí, así que se dio 7:45,
0: nosotros hablamos 7:50 por ahí.
2: Para que llegue la noticia, ya tiene que haber llegado la policía, haber trasladado, haber generado el parte, SAME, y eso lleva un tiempo.
0: Sí,
2: a mí me da la sensación que esto sucedió de noche, no entiendo la imagen de día.
0: De día, no coincide. Otra cosa importante que el edificio y toda la zona tienen 12.400 cámaras por metro cuadrado. Entonces va a haber un seguimiento de la mujer saliendo del edificio, corriendo.
1: Eso se va a poder reconstruir todo
0: porque hay cámara. Mira, ya en el edificio estaba viendo en A24 una cámara en primerísimo plano en un edificio de alta categoría.
2: Sí,
0: ¿no?
2: No, cámaras vas a tener un montón. Está trabajando la UFLA Norte, que es la unidad de flagrancia norte. Ahí estoy tratando de comunicarme con alguien de la fiscalía. Por el momento está bastante hermética la situación, pero vamos a tratar de conseguir algo más de información.
0: Antes de las 8, claro, acá me confirma nuestro gerente, porque demoré la red informativa a propósito de esto porque hablé con Crescenti.
2: Claro, entonces a mí me
0: 7:50,
2: llama 7:52. Me llama la atención
0: la imagen.
2: Y aparte, si vos ves si se ve la imagen, estamos en radio.
0: Mirá, ahí estamos viéndolo, es plena luz de día.
2: Es plena luz del día. Es plena luz del día.
1: Yo creo que una clave que se puede chequear y rastrear, Canda, es a qué hora llamó ella al 911.
2: No, es que ella no llama al 911, ¿eh?
1: No llama.
2: ¿Y son quién? Los vecinos los que llaman al 911. Llaman.
1: ¿Y a qué hora son los llamados?
2: Hago esta reconstrucción. A las 5:03.
1: 5:03.
2: Sí. A las 5:03, con plena noche.
1: Ahora, llaman... pueden haber llamado porque escuchaban...
2: Gritos, no, la llaman...
0: vieron corriendo.
2: No, les cuento cómo es. Llaman, los vecinos que llaman es porque la ven corriendo hacia la plaza.
0: Y el portero...
2: Y cuando llega encargado. La policía al lugar... Porque a ellos la ven corriendo cuando sale el edificio. Llegan los efectivos al lugar, que según los testigos, los vecinos dijeron, llegaron inmediatamente. Lo primero que hacen es hablarle al encargado. El encargado les cuenta, sí, salieron, se fueron corriendo para allá. Ahí va la policía y los encuentra a cuatro cuadras. Claro. Todo eso no puede haber tardado.
1: O sea, no coincide el horario de la denuncia con la luz del día con la que ella corría.
4: 6:30 sigue siendo de noche, Paulo.
2: Sí, claro. debe haber alguna explicación que yo no la estoy teniendo. Aparte, si seis y media se hace de día. No. 6:30 se hace de día, sí, o 7 menos 4.
1: ¿Por qué pasó a las 5? O sea, sí. A las 5 puede haber habido una primera.
2: Igual para mí, 6:30 se hace.
1: Puede haber una primera. Haber habido una primera denuncia. Más tarde, yo. De ella en el departamento, che, me están agrediendo, estoy sufriendo violencia de género. Digo, porque es verdad lo que marca Martín, a las 5 es de noche.
0: Es de noche.
2: Yo le vamos a leer, si me les parece, leemos brevemente dos partes. Primero, parte de prensa que dice: a las 5:03 ingresa llamado a 911 por una incidencia en Avenida Libertador 5400. Personal policial arriba y entrevista al encargado del edificio, quien manifiesta que una pareja salió corriendo hacia la vía pública. Personal policial logró interceptarlos en Virrey Bertiz y Sucre. Mujer de 23 años trasladada al SAME Hospital Pirovano. Y la hora es 5:03.
0: 5:03.
2: Sí.
0: Alguien me dice también, cosa que uno no puede comprobar, que son grabaciones hechas por teléfono, como dice Juan, que tal vez se graba y se ve de una forma, y que la plaza frente a la estación Belgrano C tiene una iluminación muy particular.
1: ¿Viste? Que parezca que es de día.
0: Que hay mucha luz, LED, no sé qué historia, y que parezca tal vez que es de día, porque si no habría puntos de coincidencia.
1: ¿Y qué cuál fue la 5?
2: Bueno, puede ser que sea, y es una cuestión visual nada
0: bueno,
2: más.
0: Bueno, ustedes van a tener en el transcurso de la mañana el desarrollo para ver si lo liberan o si se le complica la situación a Facundo,
1: y también la situación de esta chica, ¿no? Que es lo más importante, cómo está.
0: ¿Qué declara ella, no?
1: ¿Cómo está? Pues está internada.
0: Ella está en el Pirovano.
1: En el hospital, con consumo de drogas.
0: Sí. Así que, bueno, un día...
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0: Bienvenidos a Toti 910. ¿Cómo está la temperatura en la ciudad, Vicky Bono?
1: Hola, Toti. 12 grados, pero parece menos porque la humedad hace que se sienta bien frío, mucha humedad, 90%. Cielo mayormente nublado, la máxima para este martes va a ser de 15 grados. Quizás alguna llovizna podamos tener. El jueves sí llueve y se viene un frío. Agárrate.
0: Bárbaro. Ya voy al móvil, pero antes, feliz cumple, Quique Pellenberg, querido.
2: Gracias, Toti.
3: Vamos, Quique.
2: Gracias. Muchas gracias.
0: Para Toti 910 es un día de fiesta porque cumple años uno de los integrantes más importantes del equipo, Quiquito.
2: Agradecido.
0: ¿Eh?
2: Gracias, de verdad.
0: Que le tengas un gran día.
2: Muchas gracias.
0: Un hermoso día.
4: Hasta para decirte gracias está enojado, ¿viste?
5: Muchas gracias. Enojado.
4: Muchas gracias.
5: No sé cómo se llama.
0: Hola, Guillermo. Te felicito, Guillermo, ¿eh?
6: No, está bien.
0: Gran victoria ayer.
2: Lo elogiaste anoche.
0: Sí.
2: Mucho lo elogiaste.
0: Sí, sí, sí. Y bueno, cuando yo trato de ser justo. Trato de ser justo. Después ampliamos. Hola, Beldic.
7: Muy buenos días, Toti.
0: ¿Ya me haces el árbol genealógico de la familia Moyano?
7: Sí, lo tenemos.
0: Dale, está Mauro Gundín en la comisaría donde está demorado Facundo Moyano. Gundo, querido, ¿cómo estás? ¿Qué está pasando por ahí?
8: Hola, Toti, ¿cómo estás? ¿Todo bien? Exactamente, aquí en la puerta de la comisaría 13A, muy cerquita de donde se dio el hecho que ustedes narraban de buena manera en el pase con Paulo. Dentro de esta comisaría, en carácter de demorado, ¿sí? Demorado está Facundo Moyano, está junto a su hermano Hugo, llegó junto a otro acompañante, su hermano Hugo, que además es abogado. Esto también lo remarco porque habrá que ver quién lo patrocina, Facundo Moyano, si su propio hermano o quien acompañaba a Huguito Moyano, que además es diputado nacional. En este contexto, te digo que toda, bueno, la sensación aquí en el exterior es que todavía algunas horas más o un rato más va a estar aquí en carácter de demorado. Y la información que yo tengo es que la chica, la víctima, si se quiere, habrá que ver, comprada la causa, en el Piroano ha dicho que no sufrió violencia de género, sino que fue un brote a partir de las sustancias consumidas. Esto todavía no tiene ningún tipo de validez legal ni jurídica.
0: Espera, ¿quién dice esto? ¿Quién dice esto? Que no hay violencia de género. Espera, porque tengo un último momento de Candaver.
4: Noticia de último momento: el fiscal Julián Pistone dispuso la detención de Facundo
0: ¡epa!
4: Moyano por lesiones, y atención con esto, privación ilegítima de la libertad, y en principio queda alojado en la comisaría 13A. Repito, noticia.
0: Es una bomba, repetilo porque es una bomba periodística de Martín Candalás. Vamos,
4: Julián
0: Candá.
4: Pistone, de la Fiscalía de Flagrancia Norte, dispuso la detención de Facundo Moyano por lesiones y, lo más importante, privación ilegítima de la libertad.
0: Bueno, esto es tremendo. Vos especulabas con esta posibilidad. Yo te preguntaba en el pase, ¿puede quedar detenido? Porque Paulo marcaba, está demorado. ¿Puede ser detenido? Y el fiscal dispone su detención.
4: Dispone.
0: Lo que cambia y agrava su situación por el hecho ocurrido esta madrugada.
4: Disponen la detención. ¿Qué quiere decir esto? Que como bien decía Mauro, él estaba en calidad de demorado. Pero ahora el fiscal dispone la detención. Pero lo más importante, insisto, no es que dispone la detención. Lo más importante es que le suma la imputación de privación ilegítima de la libertad. Que eso sí tiene una pena mayor. Recuerdo brevemente el caso de la chica de Bandana. ¿Se acuerdan?
0: Sí.
4: Que estaba encerrado. Bueno, por privación ilegítima
0: Lourdes.
4: De la libertad. Lourdes.
0: Lourdes.
4: Por privación ilegítima de la libertad, el novio o el exnovio de Lourdes, de Bandana, sigue detenido. Hasta el día de hoy sigue detenido.
1: Bueno,
4: o sea,
1: él
4: es una.
1: Él la drogaba,
4: es una. ¿Sabes? Y acá. Es una imputación muy, muy grave. La de privación ilegítima de la libertad por la cantidad de años que conlleva.
0: Además de otra imputación.
4: La de lesiones.
0: Lesiones.
4: O sea.
0: Lesiones, distingue entre lesiones leves, graves.
4: Dice lesiones.
0: Lesiones.
4: Entiendo que sean lesiones leves, pero acá lo que dice el fiscal Pistone es. Le pegaron, la golpeó y además no le permitió salir libremente de ese departamento.
0: Ahora,
4: y tuvo que escaparse.
0: Ahora se entiende, Canda, por qué ella deambulaba por Belgrano a las 5 de la mañana. Porque no solamente había sido agredida, golpeada, sino que estaba encerrada.
4: Y acá me agregan una persona que le agradezco, fiel oyente, y que sabe mucho de estos temas, me dice, en contexto de género, que es un agravante.
0: Claro.
4: O sea,
0: claro.
4: Además, que ¿cuál es la diferenciación? Yo puedo agarrar a Pato y encerrarlo acá y no dejarlo salir, es privación ilegítima de libertad. Ahora, cuando es un hombre o una mujer, además, y en el medio hay golpes...
0: Sí, y para, para los golpes también, vos y yo nos agarramos a trompadas.
4: No es lo mismo, claro.
0: Claro.
4: No es lo mismo.
0: Cambia. Bueno, es una bomba periodística, así que, Gundo, yo entiendo que ahí en la comisaría está su hermano, que es abogado, no sé si con algún otro abogado más, y van a tener laburo. Porque ahora ya no es que está demorado, ahora está detenido. Y repetí la imputación, que es gravísima, Canda.
4: Por lesiones y privación ilegítima de la libertad.
0: Muy fuerte, ¿eh? Esto, la verdad, que agrava y complica mucho la situación de Facundo Moyano. ¿Dónde está el hermano? ¿Qué están haciendo en este momento? ¿Se sabe?
8: Ahora están dentro de la comisaría, Toti, lógicamente está toda la expectativa mediática afuera, en la comisaría 13A, en Artilleros 2081, aquí en Núñez, casi que es en la esquina, es un barrio muy tranquilo que se ve ahora, por supuesto, totalmente convulsionado por toda la expectativa mediática que está aquí, comisaría vecinal 13A, sí estamos todos los medios a partir de esto. El hermano está dentro, Huguito, vos decías... llegó acompañado por otro hombre, habrá que ver, reitero, si es ese el hombre que lo va a patrocinar, el quien acompañó a Vito, o será su propio hermano. Así que aquí estamos, Toti, porque bueno, ahora la expectativa a partir de lo que dice Martínez no va a salir, pero bueno, habrá que ver si sale el abogado o su propio hermano a dar algún testimonio ante la prensa. Estamos todos aquí esperando eso.
0: Sí, yo creo que otro hecho clave, Martín, que hay que seguir a partir de ahora, es el parte médico que entregue el piruano. Porque allí vamos a poder constatar... Imagínate que el piruano marca lesiones... ¿Cuál es el nombre de la víctima?
4: Candela,
0: Arizaga. Mirá si saca un parte donde dice Candela tiene... Esta lesión, esta otra lesión, fue golpeada en determinado lugar de su cuerpo. Creo que podría agravar aún más la situación de Facundo Moyano.
4: Es que yo creo que esa información ya la tiene el fiscal Pistone.
0: Claro,
4: por eso lo imputa por lesiones. Yo creo que esa información ya la tiene.
0: Y yo me imagino que el hospital tendrá que dar un parte médico.
4: Eso muchas veces es por decisión de la familia o de la propia víctima. A veces le dicen a los familiares, ¿quieren dar un parte médico? O en este caso la víctima está consciente, ¿quiere dar un parte médico porque hay un interés de la sociedad? Y eso ya es por parte del paciente o su familia.
0: Sí, lo importante es que lo tenga la justicia. Te pregunto, Canda, con esta orden de detención del fiscal, ¿qué es lo habitual? ¿Que quede detenido en la comisaría o que lo trasladen a un penal?
4: No, yo creo que por ahora va a quedar en la comisaría.
0: En la comisaría.
4: Sí, por el momento va a quedar en la comisaría, porque aparte después hay que ver... Si esto efectivamente en unos días se reafirma por parte del juez interviniente, yo creo para trasladarlo a un penal le tendrían que dar dictar la prisión preventiva.
1: Sí, me parece una condena, ¿no?
4: No, condena dentro de mucho, pero la prisión preventiva es lo que te lleva al penal. Como es una detención por el momento y todavía no tiene la preventiva.
0: Comisaría.
4: Yo creo que por el momento sí queda la comisaría.
0: Otra pregunta. Porque habló Crescenti, avísame después cuando pueda repetir lo de Crescenti con Vilouta, que es muy valioso. Está cuando le describe Crescenti a Vilouta el estado de Candela. ¿Sí? Esta chica, para los que no lo pudieron ver, se los contamos, que aparece una grabación deambulando por Belgrano, escapándose de Facundo Moyano y sin poder mantenerse en pie, no podía mantener el equilibrio, pobrecita, por todo lo que le había pasado, y esto le explica a Crescenti a Vilouta de la situación de esta mujer.
3: Fuimos convocados por el sistema 911 para atender a una mujer de 23 años que, según los comentarios del equipo que llegó al lugar, porque esta chica estaba en una de las comisarías de la edad, había estado bajo los efectos de sustancias adictivas. Nosotros procedimos a trasladarla al hospital Piruano. En este momento se encuentra estable, compensada hemodinámicamente. Se le está administrando líquidos por vía parenteral y es lo único que tenemos para informarle.
0: En realidad, la chica bajo efectos de estupefaciente, pero ¿no golpeada?
3: Eso todavía nosotros no lo sabemos hasta que no se haga la pericia legista. Sí se la han hecho digamos, la pericia correspondiente toxicológica.
5: Claro, claro, claro.
3: Pero eso tenemos que esperar, Pablo.
5: Bueno, importante eso entonces lo que puede confirmar de su lado es siendo el director de SAME. Alberto, situación entonces desde el punto de vista médica estable para la mujer que está internada.
3: Dinámicamente, exacta, está internada, pero aparentemente viene con varios días de consumo.
5: Ah, varios días de consumo. La chica estaba, la última que le hago, ¿ustedes la encuentran en una comisaría? Porque hay una versión que estaba desnuda en la calle.
3: Estaba en la calle, sí. Ah. El móvil aparentemente la llevó a la comisaría y la comisaría nos pidió colaboración.
0: A ver, Canda, dos preguntas. Sí. La primera, algo que también decía Paulo en el pase. A ver, si esto fue a las 5 de la mañana, ¿no? Que se conoce la denuncia del 911. Crescenti habló aproximadamente a las 8 de la mañana con Paulo. Habían pasado 3 horas. ¿Puede ser que en esas 3 horas le hayan hecho un análisis de sangre a Candela para que Crescenti, que es un tipo siempre tan medido en sus declaraciones, diga que viene de varios días de consumo?
4: Yo no sé si se lo hicieron tan rápido, sinceramente. Me parece que lo que dice Crescenti, no quiero hablar de más, pero me parece que por ahí él se da cuenta por el estado de la persona más que por el análisis de sangre, pero puede ser que se lo hayan hecho rápidamente. Lo que seguro le hicieron es un examen del cuerpo, a ver si encontraron alguna herida o alguna lesión, y por la imputación, evidentemente, algo encontraron.
0: Y la otra, antes de hablar con el gran Mauricio D'Alessandro, ¿podemos saber si Facundo Moyano también estaba bajo el efecto de las drogas?
4: Sí, por supuesto. Sí,
0: esto está confirmado también.
4: Hay un tema ahí, que por ahí el doctor D'Alessandro te lo puede explicar bien, es si él puede negarse o no la extracción de sangre.
0: ¿Y hay filmaciones de él corriendo a Candela?
4: No se lo ve.
0: Porque las imágenes que se ven en televisión se ven solamente a ella.
4: Solo se lo ve a ella.
0: Pero supuestamente él sale a perseguirla.
4: Sí, exactamente, y los encuentra a los dos en la Plaza de Belgrano. Pero ese punto que dijiste recién, de si a él le pueden no sacar sangre, había una controversia de si lo podía hacer, si podía ser compulsivo o no.
0: Ahora, me llama la atención que no haya imágenes de él corriendo a Candela.
4: La única imagen es de un vecino que la ve a ella caminando. Puede ser que la haya llegado después y que el vecino no lo haya grabado, digamos.
0: Puede pasar. Doctor D'Alessandro, buen día, gracias por atendernos. ¿Cómo le va?
6: Buenos días, Toti. Hola, Martín, ¿cómo están ustedes?
0: Saludos
6: a todos en la mesa.
0: Un gusto, hace rato que no hablamos, pero sabe el afecto que le tengo.
6: Es mutuo,
0: sí, Toti. Lo sé. Doc, está complicado Facundo Moyano, porque el fiscal ha imputado por lesiones a una mujer agravadas por violencia de género y además por privación ilegítima de la libertad.
6: Ahí hay que distinguir si está detenido o aprehendido. Yo no sé exactamente
4: detenido,
6: cuál es la condición.
4: Doctor, detenido, sí.
6: Porque el que está interviniendo seguramente una fiscalía de flagrancia. La ciudad tiene determinado muy bien el sistema de quienes toman las denuncias, y cuando es a las 5 de la mañana hay un fiscal de turno, llamémoslo, que se queda despierto toda la noche y es el que recibe las denuncias.
4: Mira, si querés, Mauricio, perdón, te digo la información que me acaba de llegar.
6: Sí.
4: Para así ya, Mauricio, puedo opinar con toda la información.
6: Okay.
4: A instancias del auxiliar fiscal Julián Pistone, de la Unidad de Flagrancia Norte, se convalida la detención de Juan Facundo Moyano, calificación legal, artículo 89, que es lesiones y privación ilegal de la libertad en contexto de violencia de género. Se disponen las medidas de prueba de rigor, cámaras, testigos, y se habla con la víctima y se le pregunta si quiere instalar acción penal y si requiere medidas de seguridad. Esta es la información que hay ahora.
6: Ok, ¿y la víctima qué dijo? ¿Quiere estar?
4: No, está la, está la información todavía si dijo que sí o no.
0: Y la víctima está internada en el pirobano y dijo Crescenti que viene de largos días de consumo de sustancias.
4: Sí, no está en condiciones.
0: De sustancias, claro.
4: No está en condiciones.
0: No sé.
6: Claro, no está en condiciones de poder dictar la acción penal.
0: Sí, y en este momento.
6: Eso es lo que define, porque esto es lo que define gran parte del destino de esta denuncia, porque la mayoría de los delitos que se imputan en estos casos son acciones privadas, es decir, que dependen de la instancia de la víctima. No hay acción si la víctima no la impulsa, o la supuesta víctima. De todas maneras, acá hay cuestiones, si lo que se comprueba el consumo de sustancias estupefacientes, hay que recordar el artículo 19 de la Constitución Nacional. que dice que las acciones privadas de los hombres están reservadas solo a Dios y a la conciencia, y que el Estado, o el Estado ni el Poder Judicial pueden meterse en la vida privada.
0: Pero deja de ser una acción privada, Doc, cuando la golpea, ya deja de ser una acción privada, ya deja de ser un simple consumo de drogas.
6: No. Claro. Sí, pero si está bajo su cama, y los golpes son, y estos golpes o ese maltrato es dentro de una situación de consumo, eso afecta, se vuelve a las personas inimputables por no poder comprender la criminalidad del hecho. Una persona que se droga con otra voluntariamente como consecuencia

0: de los resultados de ese estado de semiconciencia o de falta de comprensión de la criminalidad del acto comete algún delito, es declarado inimputable.
1: ¿Sería lo que pasó con Pettinato, Junior, hace poco?
0: Bueno, ahí Pettinato terminó condenado. Fue un estrago que se denominó culposo. Es otra cuestión, pero es un poco lo que en su momento quisieron plantear los abogados de Pettinato. Sí, hay varios casos. Yo me remontaría a Tirabocchi y Cacho Fontana, algo que para ustedes que son tan jóvenes sí, pero lo, no deben no, recordar.
1: Recuerdo pero, el caso, pero dame algún detalle, a ver.
0: Tirabocchi era una modelo, Marcela Tirabocchi creo que se llamaba, uh-huh. Y estaba en un hotel, creo que el Hotel Francia, Schiaffino y Libertador, y también salió gritando que Cacho Fontana en una situación de consumo le había golpeado, y eso significó el final de la carrera de Cacho Fontana como locutor, ¿no? Fue un desastre uh-huh. en términos para él, y fue un caso similar. Hay Olocati cuando tiró a la mujer por la ventana, un cómico en Mar del Plata. Siempre la situación de consumo genera este tipo de cuestiones. No digo que funciona siempre como eximente de responsabilidad, pero yo lo llevaría mucho más cerca al caso de este empresario Sáenz Valiente en la calle Libertad y entre Posadas y Alvear, donde la chica se terminó tirando por la ventana, ustedes lo recuerdan.
2: Sí,
0: eso es un caso. Ahora, Mauricio, de consumo. Ahí el empresario estuvo más astuto y llamó él.
2: Llamó a la 911. Exactamente. Ahora, ¿cómo?
0: Y avisó de la situación.
2: ¿Cómo juega acá en esta detención y en el futuro de la causa la imputación por privación ilegítima de la libertad? Porque uno entiende que las lesiones leves pueden ser menos gravosas a la hora de una pena, pero la privación ilegítima de la libertad que se le imputa oficialmente tiene otra carga, ¿no?
0: Habitualmente estas son las condiciones, mujer y hombre, si estaban los dos consumiendo, ¿no? Me pareciera que la chica también estaba consumiendo por cómo camina en las filmaciones que mostraron. Sí. Si estaban los dos consumiendo, la chica empieza a gritar, o él empieza a gritar, ella dice, déjame ir, soltame, déjame salir. Él así no podés salir, sí, me voy, no podés salir desnuda. El tipo tiene temor o en lo poca conciencia que le queda, se da cuenta que siendo una persona pública, si la chica que está con él sale desnuda y empieza a gritar, va a generar un desastre mediático. Le dice, no, así no podés salir, esperá, calmate, déjame salir, grito, no te dejo, esconde la llave, y eso configura la privación ilegítima de la libertad. No es en los términos que uno lo piensa, secuestro del clan Pucho, privación ilegítima de la libertad por una persona en un sótano encerrado 40 días. Uh-huh. Yo creo que la defensa de Moyano seguramente va a decir algo similar a esto. Estaba en una situación de gran confusión, desnuda, me dio miedo que saliera así, pensé que se podía lastimar, le dije que así no podía salir, y eso no debiera configurar. Ahora, si ella tiene una filmación donde él le dice, te voy a dejar acá y vas a quedarte conmigo todo lo que a mí se me antoje, bueno,
2: claro, diferente. Ahí cambia, por supuesto.
0: Pero así como está planteado, pareciera que yo lo minimizo, pero la realidad es que veo siempre esto desde el punto de vista de la defensa de las libertades individuales, ¿no?
1: ¿Usted cree, doctor, que esta detención que determina el fiscal para Facundo Moyano, ¿cuánto tiempo se puede prolongar en el tiempo?
0: Arranquemos porque no es el fiscal, es el auxiliar fiscal. Uh-huh. Me llamó eso la atención. Ustedes tienen mejor información que nadie, por eso los escuché recién a Candalá. Es un auxiliar fiscal, que es como el segundo de la fiscalía. El fiscal de flagrancia le tira todo el código por la cabeza. Porque imagínate si hoy se estuviera saliendo de la puerta Moyano en este momento sin saber lo que va a decir esta chica, Candela, no me acuerdo el apellido, sí. Cómo se llama. Es decir, claramente esto hubiese generado un desastre. El fiscal hizo lo que hay que hacer, le tiró el código por la cabeza y después vemos. Generalmente, recordemos que en la ciudad el sistema es acusatorio, como el que se está por implementar en

0: se recupera.
1: A menos que la chica.
0: Ella diga que fue golpeada y que fue privada ilegítimamente de su libertad.
1: Sí, igual abordó bien el tema Candalá recién cuando dijo: se le puede sacar sangre compulsivamente para saber si están drogados. A la chica sí, porque es una excusa y una cuestión muy simple. Llega al hospital y por protocolo le hacen todos los exámenes. Ahí no te pudiste quejar ni nada. A él, acá hay dos tipos de pruebas: con el cuerpo o sobre el cuerpo. Si a vos te dicen, vamos a suponer el caso español, ¿no?, tenés que hacer una prueba de voz, hablá que lo vamos a usar como prueba, vos te podés negar, porque estarías autoincriminando. Ahora, cuando se trata de saber si estabas o no bajo sustancia, para ver si hay un eximente, una de responsabilidad o demás, la justicia puede compulsivamente sacarte sangre. En tanto eso no signifique un oprobio o algo que afecte tu condición de ser humano.
2: O sea, le van a sacar sangre. Es decir, claro, se va a conocer si tenía droga en su cuerpo o no.
1: Aunque él diga que no, existen métodos compulsivos para hacerlo.
0: Gracias.
1: De hecho, mira, una última cosa.
0: Dale.
1: Últimamente los jueces, ¿qué pasaba? Últimamente cuando iban a hacer allanamientos, utilizaban los celulares, te pedían la clave. Ahora los jueces ordenan obtención de la clave y apertura del teléfono en caliente compulsivamente. Te agarran dos canas y te ponen el teléfono en la cara. Por más que saque la lengua, cierre los ojos, se abre igual. Y abren el celular y se lo llevan abierto.
0: Claro.
1: Así no, que ojo. Claro. Candalá, sacale el Face ID al iPhone.
0: Otro material de prueba.
2: No tengo
0: otro,
2: nada que esconder.
0: Claro. Otra prueba. Gracias, Doc. Como siempre, un placer hablar con
1: gracias
0: usted. Muy amable, ¿eh? Doctor D'Alessandro. Más información en la comisaría, Mauro Gondín.
3: Sí, Toti, aquí el movimiento de ingreso y egreso de patrulleros es permanente. Es una de las comisarías más grandes, por lo menos de la ciudad de Buenos Aires, por supuesto, y esto lo quiero remarcar porque tiene posibilidad de albergar presos, digamos, o detenidos algunos días. En este contexto, más allá de lo que está aconteciendo acá, no ha salido todavía Huguito ni la persona que lo acompaña. Cuando digo Huguito es Moyano, el hermano de Facundo. Lo que me pasan también, Toti, es que hace algunos minutos llegaron tres patrulleros al hospital Pirovano, uno de ellos de la Superintendencia de Violencia contra la Mujer. Sí, no, o sea, esto está relacionado a lo que venía mencionando Martín. Justamente no es habitual que este tipo de patrullero o este tipo de operativo se monte ante cualquier hecho, sino es que detrás hay algo, ¿no? Por supuesto. Entonces, esto es lo que acaba de pasar en el hospital Pirovano, donde está internada esta chica, la víctima, por lo menos, de Facundo Moyano, que, reitero, aquí la expectativa es mediática. Por ahora no ha salido nadie a hablar.
0: Gracias. Recordemos el nombre, el apellido de la víctima, de Candela.
2: Arizaga.
0: Ya le pregunto a Pilar Smith, que está en los estudios. Hola, Pilu.
4: Hola, Toti, ¿cómo está?
0: Bien.
4: Buen día.
0: Ya te pido más información. Sí. Primero, Mariano Beldic. Mariano, a ver, el árbol genealógico de la familia Moyano.
5: Es un extenso árbol.
0: ¿Quién es quién? A ver.
5: Sí, vamos a empezar por
0: el patriarca. Armame el rompecabezas.
5: Hugo Moyano, obviamente el más conocido de todos, el patriarca de la familia. Titular del sindicato y la Federación de Camioneros desde 1987, en la actualidad sigue siendo él.
0: 39 años.
5: Sí, es uno de los sindicalistas,
2: no
5: si
2: nacido.
5: Se quiere.
2: Todo, de verdad.
0: Y decirle. Se ha manejado los camiones de la Argentina, qué bárbaro.
5: Es uno de los sindicalistas claramente de mayor trayectoria, más tiempo al frente de un sindicato en la actualidad.
0: ¿Es el más poderoso de todos los sindicalistas de la Argentina hoy?
5: No te diría que hoy es el más poderoso. Sí supo ser uno de los más fuertes en los 90 y en los principios de los 2000, sobre todo. De hecho, él fue durante un tiempo uno de los líderes de la CGT. Y quizás desde ese lugar fue donde marcó el pulso más fuerte. A fines de los 90, sobre todo principios de los 2000, una asociación con Néstor Kirchner, muy cercano en el tiempo, después enfrentado a Cristina. Pero claramente ese fue el apogeo, por decir de alguna manera, de su poder político. No es el único...
0: Suprime, como dicen los pibes hoy.
5: Exactamente.
0: Con Néstor. Suprime fue con Néstor, bien.
5: Antes de bajar al siguiente nivel del árbol, vale decir que tiene una hermana que también es dirigente sindical de la seccional de Mar del Plata. Eva Moyano es, hoy por hoy, te diría, creo que la única, si puedo equivocarme...
0: No tiene un perfil tan alto como Hugo.
5: No, mucho más bajo perfil, pero creo que es la única que lidera una seccional de camioneros, la única mujer que lidera una seccional de camioneros. Puedo equivocarme, pero ese es el dato que tenía

0: hasta hace poquito. Vamos al siguiente eslabón. 7 hijos en total.
1: 7 hijos.
0: Hijos e hijas. 3 gestiones distintas, ¿no? Digamos, contemos todo. Pablo Moyano es quizás el segundo más conocido, junto con Facundo Moyano. 2 gestiones distintas en este caso, 2 esposas, 2 madres diferentes.
1: Hermanastros, digamos.
0: Medio hermanos, sí.
1: Medio
0: hermanos. Por padre. Pablo Moyano es el segundo en la línea de camioneros y fue también, hasta hace poquito tiempo...
1: ¿Es su hijo mayor?
0: Es el hijo mayor, sí.
1: Primer matrimonio, además.
0: De su primer matrimonio con Olga Puri, sí. Es el hijo mayor y además era su heredero natural dentro del sindicato de camioneros, hasta que se empezaron a pelear. Él supo ser una de las cabezas de la CGT durante el último gobierno, el de Alberto Fernández, la línea más disidente, si se quiere.
1: Pablo sí, perfil muy alto, dirigente independiente.
0: Sí. Por eso, seguía una línea muy parecida a la de su padre, tanto en lo que era el manejo del sindicato como en los negocios.
1: Pero más agresivo a la hora de declarar.
0: Mucho más.
1: Y de actuar también.
0: Y eso fue lo que, de alguna manera, dividió aguas entre ellos dos. Cuando Hugo Moyano prefirió, sobre todo con este gobierno, una postura mucho más dialoguista, negociadora, desde afuera de la CGT, pero en definitiva incidiendo, y su hijo no... Su hijo quiso ir a la confrontación y eso lo terminó apartando de lo que sería el manejo del sindicato, pese a que sigue siendo virtualmente el número 2, y además sobre todo también de la CGT.
1: Y te agrego un dato. Hasta donde yo sé, Pablo Moyano, mala relación con Chiqui Tapia. Casado con su hermana.
0: Ahí vamos, sí.
1: ¿No?
0: Sí.
1: Del primer matrimonio de Hugo está la esposa de Chiqui Tapia.
0: Sí, 2 hijas. Una es Paola Moyano, que fue esposa de Chiqui Tapia. La otra es Karina Moyano, que es actualmente secretaria de género dentro de lo que es el sindicato de camioneros. También Paola con muy bajo perfil, al lado de lo que es Karina. Karina un poquitito más, uh-huh, si se quiere, metida dentro de lo que es el armado familiar en el sindicato. Y después un cuarto hijo que falleció en 2011 de ese matrimonio, que era Emiliano Moyano. Bueno, él estuvo siempre apartado de todo lo que era la más...
1: ¿Qué fue lo que le pasó?
0: Creo que tenía una enfermedad, falleció por cardiorrespiratorio.
1: Una cuestión natural.
0: Sí.
1: O sea, 4 hijos de su primer matrimonio. Pablo, el más conocido, sí. Y Paola, la esposa o ex esposa de Chiqui Tapia, la segunda más conocida. Mamá de Iván Tapia, jugador de primera de Barracas. Hay videos donde Iván mete un gol y va a darle un beso a su mamá, que está en la platea al lado del campo de juego.
0: Sí, exactamente. Vamos a la otra línea, vamos a los medio hermanos.
1: Segunda gestión,
0: sí. Con Elvira Cortés, Hugo Huguito Moyano, quien está ahora acompañándolo.
2: Está ahora la comisaría.
0: Exactamente, a Facundo Moyano, que es su hermano. Huguito Moyano es más chico que Facundo.
1: O sea, con Huguito comparte padre y madre.
0: Comparte padre y madre, sí. Huguito es abogado, durante mucho tiempo estuvo a cargo de todo lo que eran las negociaciones paritarias desde el punto de vista legal del sindicato de camioneros. Entró como diputado en el año pasado, fue un candidato que ingresó a la Cámara de Diputados por el peronismo, y algunos lo ven como el sucesor de lo que alguna vez quisieron hacer con Facundo Moyano. Facundo Moyano fue el primero que dio el paso hacia la política activa, ocupando una banca como diputado entre 2011 y 2021. Facundo Moyano se abrió del sindicato de los camioneros para liderar, y lo hace actualmente todavía, el sindicato de trabajadores del peaje, SUTPA se llama. Bueno, Facundo Moyano estuvo muy cercano a lo que es el kirchnerismo en una época, luego viró más hacia el masismo. Actualmente no ocupa un rol político, pero se lo había vinculado mucho a Guillermo Moreno en lo que era un intento de reconstrucción del peronismo hace un tiempito atrás. Huguito Moyano ya les conté. Saltamos a la última línea, 3ª gestión, en este caso con Liliana Zulet, actual esposa de Hugo Moyano, vinculada mucho a los negocios de la obra social de camioneros, en el caso de Zulet, y el hijo, el más chico de todos, es Jerónimo. Jerónimo Moyano es actualmente secretario de la Juventud de Camioneros y sería el más pequeño, el Benjamín del clan, por decir de alguna manera, dentro de esa línea. Pues ya tenés que saltar a la línea siguiente, que son los nietos, que también ya están dando vuelta.
1: ¿Ya tiene nietos?
0: Sí, vos mencionabas a Iván Tapia, por ejemplo, que es uno de los nietos. Bueno, también está, por ejemplo, Facundo Moyano, nieto, que es hijo de Pablo Moyano, que también fue, tengo entendido...
1: Bueno, pará, otro nieto es presidente de Barraca Central.
0: Matías Tapia.
1: El hermano de Iván.
0: Sí, exactamente. Facundo y Nicolás Moyano, también vinculados sobre todo a lo que es el equipo de camioneros en el fútbol, y hijos ambos de Pablo Moyano.
1: Brillante, Belde, gracias. Pilar Smith, romance de Facundo Moyano antes de Candela, perdón, canta que me olvido el apellido.
3: Candela Arizaga.
1: Arizaga, sí, que Arizaga. Es la víctima, ¿no? Pobre, exacto. Le mandamos un beso a Candela, sí, a su familia, por lo que tuvo que vivir en estas horas.
3: Sí, ella es modelo, influencer, desde principios de este año que él se mostraba con ella, digamos, la pareja 2026 de Facundo. era esta chica que anteriormente en el 2024 estuvo vinculada con Elegante, fue un romance bastante fugaz, y también estuvo vinculada con Enzo Fernández, con el futbolista, porque circularon en redes sociales fotos con el mismo fondo en Londres. Pero bueno, ellos obviamente nunca lo confirmaron.
1: Cuando se separó de Balu.
3: Cuando se separó de Balu, exactamente. Mujeres famosas, varias, Facundo Moyano. Por un lado, estuvo casado con Eva Bargiela, casi 2 años de casados.
1: Hoy pareja de Gianluca Simeone.
3: Exactamente, estuvieron casados desde el 2021 hasta el 2023, casi 2 años.
1: ¿Terminó de manera conflictiva esa relación?
3: Sí, porque ella se entera por la televisión, fue en el momento que ella estaba en el Bailando, fue realmente un final bastante escandaloso.
2: Yo los veía mucho en River, en la cancha. Eran de ir juntos.
1: Él sé que muy muy muy gallina, sí. No sé que si Eva,
3: sí, si Eva se echa
1: River o iba a acompañar.
2: Lo veía siempre en la zona de los palcos de la San Martín, siempre estaban.
3: Sí, yo con Eva también íbamos a la cancha a ver a River. También tuvo una relación con Nicole Neumann. 5 meses aproximadamente duró este romance, que también fue fugaz, fue medio escandaloso, porque Nicole decía que él no la quería blanquear, que él no quería subir fotos con ella. Se los veía a veces cenando en Puerto Madero, también un viaje a España.
1: ¿Esto después de su matrimonio con Bargiela?
3: Es que, a ver, no, esto fue anterior, porque con Bargiela empezaron en el 2017, tuvieron idas y venidas, se casaron en el 2021, pero en el 2017 también estuvo con Nicole. Digo, él fue bastante como medio, no sé si desprolijo es la palabra, pero estaba con una, después con otra, se separaba con Eva. La verdad que fue bastante tormentosa la relación. Antes de casarse con Eva, estuvo con Nicole Neumann. También con Susana Jiménez. Fue vinculado con Susana Jiménez, rumores de romance durante mucho tiempo. Si bien ellos lo desmintieron, en el círculo de Susana aseguraron que algo pasó. A él se lo vio en la casa de Susana Jiménez, en la chacra en Punta del Este. Se los vio juntos, también se los vio acá en Elena, en este restaurante de un conocido hotel de Recoleta. Ellos decían que eran muy amigos, pero hay quienes también decían que algo había pasado entre ellos. También estuvo vinculado en el 2017 con Celia Fuentes, fue una affair en Madrid, fue una modelo influencer española que se habría quitado la vida en su departamento. También fue muy polémico por esos meses esa noticia, que se lo vinculaba porque ella habló con algunos medios antes de que sucediera este terrible final. Habló de él, de una relación también turbulenta, que él era bastante tóxico. Digo, tiene...
1: Pero no tuvo nada que ver
3: Con la decisión de ella, no. Pero sí se decía que habían tenido una relación bastante enfermiza en redes sociales. Ella
1: tóxica, como
3: tóxica,
1: se dice ahora.
3: Tóxica, exactamente. Ella termina su vida por un tema de depresión de ella, pero quiero decir, antes de esta decisión, había tenido un vínculo con él y ella había hablado al respecto. Y después el año pasado estuvo con una modelo también, Natalia Cometo, se los vio también en varios restaurantes, paseando por la Gran Vía. La mayoría de ellas, por lo que veo, en España, ¿no? Se la llevaba a España de viaje. Y también en el 2018 vinculado con Juliana Santillana, una dirigente...
1: Diputada.
2: Santillán.
3: Sí, Santillán o Santillán.
1: Sí, de la Libertad Avanza.
3: Santillán, sí, actual diputada. De Cambiemos, dirigente en el momento...
1: Cercana al Kun Agüero, involucrada en los temas del fútbol.
3: 2018.
1: Es una de las propulsoras, por ejemplo, de la CCA en el fútbol.
3: Claro. Bueno, con esta dirigente, Juliana, se lo vio en Mar del Plata. Estaban juntos, bueno, hicieron ella fotos.
2: Y hablando de Mar del Plata, me escribe Facu Pastor, y tiene razón, él es dirigente de Alvarado de Mar del Plata.
1: Claro, eso te voy a decir, además de Camioneros,
4: no hay, sí, tiene no es oficial, Alvarado. Hubo una comisión normalizadora, Naveiro es el presidente, pero sí ha sido un hombre muy fuerte en Alvarado, muy fuerte. Uh-huh.
1: Uh-huh. Gracias. ¿Sigue la lista?
3: Hay más, pero no son tan conocidas, sobre todo modelos, ¿no? Y modelos, no solamente de acá, sino españolas. Bueno, este es más o menos...
2: como una línea, ¿no?
3: Exacto.
2: O sea, porque esta chica también es modelo, son prácticamente todas modelos.
1: Sí, bellísima la chica, ojalá que se recupere, que esté bien primero, y después veremos qué declara, qué anda.
2: Sí, va a ser fundamental. Repito, si querés, Toti, lo que anticipábamos. Facundo Moyano dejó su calidad de demorado y pasó a ser detenido. La información que tenemos es que el auxiliar fiscal Julián Pistone, de la UFLA Norte, de la Unidad de Flagrancia Norte, convalidó la detención de Juan Facundo Moyano por los delitos de lesiones y privación ilegal de la libertad en contexto de violencia de género. Están revisando en estos momentos cámaras

0: de seguridad y están convocando también a testigos. Cuando hablamos de testigos, hablamos también de vecinos que pudieron haber visto esta situación. Están esperando que la víctima pueda hablar, que la víctima pueda decir si quiere instar la acción, claro, o no.
1: Igual podrían darle algunas horas más, ¿no?
0: No, no, es que le van a dar unas
1: 24 horas, para que horas se, por lo menos, para que se desintoxique un poco, se recupere.
0: Se tiene que recuperar una vez que esté absolutamente consciente, una vez que pueda hablar. Ahí recién se va a poder saber si esta chica quiere instar la acción penal o no. Esto es fundamental. ¿Y qué es lo que cuenta? Pero para, claro, eso tiene que estar lúcida.
1: Gracias, Canda. Brillante todo lo que aportaste en esta primera hora. 9.58. Quiero que hable el cumpleañero. Presentámelo con Garmin. Vamos.
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1: Mira, Mostaza. A ver, voy a abrir, a ver qué trajo el cumpleañero. A ver, tiene pinta, ¿eh?
3: Seguro.
1: Uy, se me cayó una tortita negra.
3: Se cae la tortita.
1: Mirá. Muy bien. Pellenberg. Uy, esta de crema pastelera, vigilantes. Mucho vigilante, Mostaza,
3: pero por todos lados.
1: Media luna.
3: Subilla,
1: bien, Pellenberg, ¿eh? Muy bien lo suyo.
4: A romper la dieta. Vamos a lo nuestro, Toti.
1: Vamos al resultado, bueno, para nuestro público futbolero.
4: Ganó Sarmiento de Junín 2-1 ante Independiente Rivadavia. Ganó Talleres 4-0 el equipo de San Paoli. Le ganó a Platense, que terminó con una cuestión escandalosa, con Nacho Vázquez peleándose con algunos barras.
1: Sí.
4: Y con un técnico
1: en
4: como
1: la
4: Zunino.
1: Ronda voy a hablar de esto, ¿eh?
4: Bueno, y con un técnico como Zunino.
1: Qué poca memoria
4: que está
1: en la cuerda floja. Hay en el fútbol, viejo.
4: Muy poca.
1: ¿Cuándo fue el campeonato de Platense?
4: 1 de junio del 2025.
1: O sea, hace un año salió campeón y están puteando a los jugadores campeones. ¿Qué les pasa?
4: Y te agrego un dato.
1: Están en el octavo de final de la Libertadores. Mala noche, te goleó Talleres. Y ya lo van a putear a Nacho Vázquez. Están locos. Está loco de la cabeza, hermano.
4: Te agrego un dato.
1: Están todos locos de la cabeza los hinchas.
4: A una semana de jugar
1: el equipo, perdón, Pellenberg, más importante en la historia de Platense, y lo putean. ¿Qué les pasa? ¿Qué les pasa? Bajen un cambio, sí.
4: Bueno, a eso iba. Está a una semana de jugar, creo, el partido más importante de la historia. 13 que no gana por el torneo local, a 8 del descenso. Pero claro, el 27 de mayo le ganó nada más ni nada menos que a Corinthians y se metió en esta instancia de Copa Libertadores. Pero insisto, y coincido, no hay memoria en el fútbol argentino. Ganó Vélez, gol del chico Thiago Aguirre, categoría 2009, 1-0 ante Independiente, 0-0 en el Ducó, Huracán Atlético Tucumán, y volvió a perder San Lorenzo, el equipo de Pipo, que parecía tener la receta fuera de San Lorenzo, y cuando está dentro del sistema le cuesta.
1: Recién empieza igual, ¿no? Dale un poquito de tiempo, no seas malo.
4: No, digo.
1: Cuarto partido.
4: Central Córdoba de Santiago del Estero, gol de Michael Santos, ganó.
1: Ganó Domínguez, che, para todos los periodistas que les encanta decir que perdió Sebastián Domínguez, bueno. Hoy que ganó, ayer ganó, hoy también diabló, ¿no?
4: Bueno, de los 30 equipos en primera, de los 30 que hay en primera,
1: sí,
4: solo uno no convirtió goles en lo que va de las tres jornadas.
1: ¿Quién es?
4: Y es el River de Eduardo Germán Coudet, que sigue tirando enigmáticos.
1: Es el único equipo
4: que no convirtió,
1: que no hizo goles.
4: Exacto.
1: Mirá qué drama.
4: Perdón, Martín,
1: Deportivo,
4: pero es un dato frío.
1: Mirá qué datazo. Para mí, te digo, a mí la estrella que más me motiva es la de la tabla anual. ¿Cómo quedó la estrella de la tabla anual después de la derrota de la Lepra y la victoria de Vélez?
4: Bueno,
1: es apasionante, ¿eh?
4: Independiente Rivadavia, al igual que Argentinos, tienen 38 puntos.
3: Vamos, la paternal.
4: Vélez con 37. Guillermo silbando bastante.
1: Bien, Guille,
4: está.
1: Bien, Guille.
5: No, sí.
1: Lo que estás haciendo con los pibes de Vélez es una maravilla, Guille.
4: Es fantástico.
1: Una maravilla.
5: Apurate porque hasta ahora me sacan un jugador seguro.
4: Estudiantes tiene 34. Si le gana Boca, queda uno de los punteros.
1: Eso mañana.
4: Central 32. Gimnasia 32. Gran campaña del Pata Pereira. Boca 31 puntos, Independiente.
1: Sí, que si Boca gana mañana se prende.
4: Sí.
1: En esa estrella, Román.
5: No lo dice. Una cosa de loco.
1: Si hace 34, queda 4.
5: Que si perdía Boca,
1: River, ¿cuánto tiene?
4: River tiene 29. Está
1: 29.
4: Fuera de las copas, River.
1: Quedó 9. Gracias, Pellenberg. Feliz cumpleaños.
4: Gracias, Toti.
1: ¿Sopló la velita ya?
4: Todavía no.
1: ¿Hizo el amor con su esposa ya? Todavía no.
4: No hablo de mi vida privada. Todavía.
1: No hablo de su vida privada. ¿Con su cuñada estuvo?
4: Todavía no, espero verla.
1: Hoy la tiene que ver, ¿no?
4: No sé, no nos dan los tiempos.
1: Se fue de vacaciones con ella, ¿cómo no va a pagar la cuñada? ¿Eh? ¿Tiene que haber un festejo paralelo o todos juntos?
5: Si es que tiene información.
1: ¿Te acordás que se fue de vacaciones con la cuñada? Bueno,
2: para que le cuide la nena.
1: Que tenga un. Que pase un gran día.
4: Gracias, Toti.
1: Pellenberg. 10 de la mañana, noticias.
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7: 10 de la mañana, 3 minutos en la ciudad de Buenos Aires. La temperatura 12 grados 2 décimas, humedad 90%, cielo mayormente nublado.
6: Policiales.
7: Asesinato de su novio en el Chaco. El abogado de la joven detenida anticipó que no va a declarar ante la justicia. Marco Molero confirmó que entre la acusada Victoria Luz Cantero y la víctima había un vínculo tóxico. Una de las hermanas de la víctima sostuvo que la principal hipótesis es que la acusada entró a la casa de su novio con una copia de las llaves y lo mató mientras dormía.
6: Judiciales.
7: La muerte de Silvina Luna. Postergaron el análisis de las causas de una junta médica. El procedimiento se pospuso por pedido del fiscal y se realizará en la morgue judicial el miércoles 1 de septiembre. La actriz murió el 31 de agosto de 2023 a los 43 años en el hospital italiano como consecuencia de una insuficiencia renal aguda. Se trata de determinar la supuesta culpabilidad del ex cirujano Aníbal Lotocchi.
6: Internacionales.
7: Asciende a 6.125 la cifra de muertos por los terremotos en Venezuela. El número de personas rescatadas se mantiene en 6.463. En tanto, las personas atendidas en centros hospitalarios suman 61.000. Crisis humanitaria y migratoria en Ceuta. El gobierno español anuncia una partida extraordinaria de 25 millones de euros para atender a los menores. Los centros de acogida de adultos y menores de la ciudad autónoma española en el norte de África siguen colapsados. La Guardia Civil española abrió una oficina en Ceuta para recoger denuncias sobre los migrantes desaparecidos.
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7: Atención, automovilistas. Cargada la Perito Moreno hacia la 25 de mayo. Esto es por un choque a la altura de la avenida La Fuente que detiene la marcha en los primeros metros de la 25 de mayo hacia el centro. También hay una gran congestión en los últimos tramos de la Panamericana y en los primeros tramos de la General Paz hacia la avenida Cantilo. A todo esto siguen cerrados los pasos internacionales Cristo Redentor y Pehuenche. Se cumple el día 20 de esos pasos internacionales en Mendoza, cerrados por tormentas de nieve. Subtes y trenes en el área metropolitana funcionan con normalidad.
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8: La máxima no superará los 15 grados en otra jornada húmeda y con cielo nublado en la ciudad de Buenos Aires. Mañana, temperaturas sin cambios y estado del tiempo muy similar al de hoy, con neblinas, bancos de niebla y cielo nublado. El jueves, la llegada de un frente frío dará lluvias y tormentas, que inclusive pueden tener intensidad importante durante la tarde. Hay alerta meteorológica en algunos sectores de la provincia de Buenos Aires por la fuerza de las tormentas del día jueves. A partir del viernes, el tiempo empieza a mejorar con leve descenso de temperatura mínima de 7 y máxima de 14 grados y se espera buen tiempo con sol viernes, sábado y domingo, pero con temperaturas más propias del invierno. Lucas Berengua, Meteorología, Radio La Red.
7: 10 de la mañana, 6 minutos en la ciudad de Buenos Aires. La temperatura 12 grados 2 décimas, humedad 90%, cielo mayormente nublado.
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0: de la mañana, 7 minutos, segunda hora de Toti 910. Gracias a todos los que están del otro lado, en la radio, en el streaming, en la app, en YouTube. ¿Cómo está la temperatura, Vicky Bono?
1: 12 grados, Toti, ahí sigue desde la mañana, con mucha humedad, 90%, cielo mayormente nublado.
0: Repetí, Canda, la noticia del día: Facundo Moyano detenido.
2: Exactamente, Facundo Moyano está detenido, acusado de lesiones y privación ilegítima de la libertad. Lo que había comenzado con Facundo Moyano demorado ya se convirtió en una detención. Hay que ver en qué momento puede declarar la víctima, Candela, saber si insta la acción o no insta la acción y qué es lo que dice. Por el momento no está en condiciones de hacerlo.
0: Ya lo saludo a Sergio Berni. Bienvenido, Carlos Burgueño.
3: Ante todo, buenos días.
0: Buen día. Qué desastre Independiente ayer. Sí. Equipo avaro, mezquino.
3: Pero de todas maneras fue un placer recibir toda esa información de parte de usted.
0: Gracias. Dame un título de la economía, hablamos con Sergio Berni y después amplias.
3: Bueno, una buena noticia. Bajó y de manera importante la mora de las familias, no de las empresas, de las familias con los bancos, no con las billeteras virtuales. Familias y bancos. Bajó la mora en un 25%.
0: Seguramente el aguinaldo sirvió para reducir deuda, ¿no?
3: Ahí lo que está funcionando es la renegociación. Bien. Digamos que los bancos, de una manera bastante lenta, deberían haberlo hecho antes, pero están llamando a sus clientes para decir, bueno, a ver, solucionemos este problema, y eso es lo que está pasando. Después te doy detalles.
0: Dale, Milei habló y se abrió de gambas de ese tema. Sí. Sergio Berni, buen día, ¿cómo le va?
4: Está usted.
0: Bien, bárbaro, un gusto como siempre saludarlo. Esto dijo el gobernador de La Rioja, Quintela. Escúchelo y después le pido su opinión, por favor.
5: Lo que hay que advertir a todos los inversores, que el peronismo va a revisar absolutamente todo. Todo va a revisar el peronismo. Y va a ocultar todo lo que es este gobierno y lo que sea necesario nacionalizar, lo vamos a nacionalizar. Lo que sea necesario expropiar, vamos a recuperar. Lo digo para que no se entusiasmen con este señor que está desequilibrado y que empiecen a querer invertir apropiándose de cosas que no les corresponden.
0: Bueno, yo lo que entiendo es que Quintela está expulsando a los inversores de la Argentina, porque si vienen inversores y al peronismo le tocase gobernar a partir de lo que viene, bienvenido para el peronismo, que hay más inversores. ¿Cuál es su postura, Berni?
4: Bueno, mire, son dos cosas totalmente distintas. Una cosa son las inversiones que tienen que ver con la productividad, el desarrollo, la inversión genuina que genera puestos de trabajo, que genera aumento de expectativas económicas en la sociedad. Y otra cosa es, entiendo a lo que se refiere el gobernador Quintela, que es lo que todos estamos de acuerdo, es a este principio de desnacionalización de nuestro territorio que propone esta ley que es una ley ómnibus, porque es una ley que en ella misma están comprendidas unas cuantas cuestiones jurídicas, que es la de otorgar permiso de venta de tierras en la Argentina a extranjeros, que son dos cosas totalmente distintas. Porque hay que entenderlo bien, una cosa es la inversión y otra cosa es la venta de terrenos o de tierras, por sobre todas las cosas, de carácter estratégico de nuestro territorio nacional, lo que se llama desnacionalización. Para entender esto hay que entender el principio rector que lo mueve a el presidente Milei. Nosotros hemos sido testigos de sus declaraciones cuando fue muy claro y dijo: vengo a destruir el Estado, ¿se acuerda?
0: Sí, pero también, bueno, también dijo que iba a poner una bomba en el Banco Central. Y ahora que reformó la Carta Orgánica.
4: Bueno, está claro que nadie le cree nada a Milei, pero lo concreto es que él dijo: vengo a destruir el Estado. Y acá tenemos que remontarnos para analizar esto, el tema de la venta de tierras a extranjeros, tenemos que remontarnos a qué es el Estado. Y eso lo aprendimos cuando íbamos al colegio en instrucción cívica. El Estado es una población que está en un territorio y que está regido por un sistema de gobierno. Si usted, de ese trípode, población, territorio, gobierno, desarticula una de sus patas, que es el territorio, empieza a desnacionalizar o a hacer desaparecer el Estado. Y de eso se trata, por eso tenemos una fuerte mirada restrictiva contra esto de que es de la venta indiscriminada de nuestro territorio a personas jurídicas o personas físicas extranjeras, algo que en muchos países obviamente no pasa y que tiene que ver con la protección de nuestros recursos estratégicos. Mire, si usted quiere...
0: ¿Cuáles serían, a ver, los recursos estratégicos más importantes que se estarían desnacionalizando, Bernie?
4: Mire, fundamentalmente algo que ya viene de la época del 50, que tiene que ver todo lo que es el anillo periférico de nuestras fronteras, todo lo que tiene que ver con un colchón de amortiguación de nuestros recursos estratégicos, llámese recursos naturales, llámese hidrovía. Fíjese este despropósito. ¿Usted cree que es casualidad? ¿Sabe cuál es el recurso estratégico más importante que hoy tiene la Argentina? Es la hidrovía. Ese río por donde pasa la producción de Brasil, Bolivia, Paraguay y Argentina, que se ha convertido...
0: ¿Más que Vaca Muerta, Sergio?
4: Más que Vaca Muerta, porque lo de Vaca Muerta tiene que ver obviamente con un recurso económico, la hidrovía tiene que ver con un recurso logístico. Hoy lo que está en discusión en el mundo es la logística. Fíjese cuál es el gran problema de la guerra de Estados Unidos con Irán. No es el petróleo en sí mismo, el petróleo como producto en sí mismo, sino la capacidad de transporte por el Estrecho de Hormuz. Y el Estrecho de Hormuz se considera un punto estratégico en la producción del petróleo. Bueno, en la Argentina eso se llama infraestructura crítica. La infraestructura crítica tan importante como Vaca Muerta es la hidrovía y nuestros recursos nucleares. Fíjense que no es casualidad que gran parte de todas las tierras que están a lo largo de en Zárate y Campana, fundamentalmente, donde se lleva la mayor actividad económica de la hidrovía, está en manos de extranjeras. Bueno, eso tiene que ver con la desarticulación y la desnacionalización de nuestro territorio, algo que obviamente por una cuestión estratégica y una cuestión de defensa nosotros nos oponemos. Vaya a Estados Unidos a comprar un pedazo de tierra al lado de cualquier unidad militar. O está claro que no lo dejan. Bueno, estas son las mismas cuestiones por las cuales nosotros nos oponemos a esta locura que intenta camuflarse bajo la ley de inviolabilidad de la tierra. Algo que los mismos actores que acompañaron a Milei en sus aventuras como la ley bases y todas esas leyes que tanto daño le produjeron a Argentina, hoy se han parado de mano y por eso todavía no logran aprobarlas.
6: Sergio,
4: están en una suerte paritaria.
6: Sergio, buen día. Mariano Beldic lo saluda. Quería preguntarle una lectura política también que estuvo circulando a partir de lo que fue la foto en La Rioja de Máximo Kirchner junto al gobernador Ricardo Quintela el fin de semana. Hubo quienes dijeron que con esta frase también buscaba de alguna manera congraciarse con Cristina Kirchner, eventualmente quizás hasta poder ser el candidato de ella en 2027.
4: Mire, la verdad es que no me parece que esa reunión tenga que ver con el anuncio de un candidato por parte de Cristina Kirchner. Me parece que fue una reunión donde se conmemoraba un aniversario del fallecimiento y nada tiene que ver con cuestiones de candidatura. Me parece que el peronismo le sobran argumentos para juntarse cuando quiere, y me parece que este fue uno y nada más que eso.
3: Uh-huh. Carlos Burgueño, ¿cómo le va? Tanto tiempo.
4: ¿Qué tal? Buen día.
3: Bien. Quiero volver al tema de Quintela, si me permite, pero quiero ir a su opinión. Está claro el tema de las tierras, porque además es una cuestión de debate, y hasta puede ser que tengan razón, esta es una opinión. Ahora, la verdad es que no queda claro sobre lo anterior, entonces le pregunto, y es su opinión, porque no está Quintela, por ejemplo el RIGI, todos los proyectos de RIGI que se están aprobando y están comenzando a ejecutarse. Vaca Muerta, la minería, proyecto de urea que se está desarrollando, ¿pueden entrar dentro de este criterio de eventual nacionalización, eventual marcha atrás, o es cosa dada, cosa juzgada, estén o no de acuerdo, ¿no? Con que existe un RIGI? porque tiene una ley por
4: detrás. Mire, son dos cosas totalmente distintas. Una cosa es el RIGI, otra cosa es el Super RIGI. Cuestiones que ni siquiera se lo ha pedido el Fondo Monetario Internacional, ¿no? Este gobierno se caracteriza por hacer más de lo que le piden y de lo que lo obliga el Fondo Monetario Internacional. Esto es una cuestión, el RIGI, el Super RIGI, fundamentalmente tiene una mirada que tiene que ver con la distribución de los recursos impositivos, que obviamente que las empresas que se adhieren al RIGI y Super RIGI no lo pagan. O sea, la empresa que va a producir cobre en la Argentina se puede llevar todo su capital y no le dejan a la Argentina porque no paga impuestos, pero usa los mismos hospitales, usa la misma carretera, usa la misma infraestructura logística que pagamos todos los argentinos. Entonces consideramos que eso no es correcto para el desarrollo, no es viable para el desarrollo de un país que necesita producir como el nuestro. Ahora, la nacionalización tiene que ver con entender que hay recursos estratégicos que son exclusivamente de interés táctico para el gobierno, como lo fue en su momento Vaca Muerta, como lo fue Aerolíneas Argentinas. Eso tiene que ver con la competencia de determinar si cierta producción es de importancia táctica para la Argentina.
0: Sergio, la última, ¿se aprueba la ley el jueves de la propiedad privada? ¿Qué dice usted?
4: Y la verdad que sería una pena que se apruebe. Tengo entendido que los senadores misioneros todavía siguen negociando, quedarían quórum, pero no están totalmente consolidados con esta fórmula. También he visto que hay muchos senadores que, más allá de que son aliados del gobierno, no quieren pagar el costo de semejante votación. Así que veremos el jueves a ver qué es lo que pasa. Por lo pronto, hoy, esa ley que parecía que salía con como estaba totalmente aceitada para salir por un tubo, hoy todavía sigue en un estado de paritaria donde están discutiendo qué porcentaje se puede entregar o no a los extranjeros. Sepa hoy que nuestra ley actual dice que no más del 15% de nuestro territorio puede ser vendido a extranjeros. Ese 15% de los territorios es para todo el gobierno, para todo el territorio nacional, para cada provincia y para cada municipio. O sea, un municipio no puede vender más del 15% de sus tierras a extranjeros. Y dentro de ese 15% no se lo puede vender todo a un solo extranjero. Cualquier extranjero que quiera venir a comprar a Argentina está restringido, puede comprar hasta un 30% de ese 15% que se permite para los argentinos. No sé si se comprende.
0: Sí, sí, sí, perfectamente. Vamos a ver qué pasa el jueves. Gracias, Bernie, como siempre, un abrazo grande.
4: Por favor, hasta luego.
0: Que siga muy bien. 10:20 de la mañana, hay novedades en la comisaría donde está detenido Facundo Moyano. ¿Canda?
2: Sí, salió un amigo de Facundo Moyano. ¿Se acuerdan que Mauro Gundín había contado que habían entrado dos personas?
0: Claro, su hermano.
2: El hermano y una persona que lo acompañaba. Bueno, la persona que lo acompañaba acaba de salir.
0: ¿Qué pasa, Gundo, por ahí?
7: Bueno, Toti, a ver, la persona que salió se acaba de retirar, estuvo con su hermano, con Huguito, es amigo de Facundo y le trajo ropa. ¿Sí? Le trajo ropa. A Facundo Moyano no habló, no dio precisiones de nada, le dijo, decía solamente que le trajo ropa, déjeme tranquilo, le traje ropa, y más allá de la requisitoria de todos los medios que estamos aquí, fue eso lo que dijo. Pero es la primera persona que sale, es decir, que ahora el único que queda.
0: Pero sé que tiene el dato que por lo menos hoy se va a quedar detenido.
2: Claro, se queda.
0: ¿No? Porque se podrá una ducha, me imagino que tiene una ducha en la comisaría, se podrá cambiar. Si viene de la noche con drogas.
2: Habría que ver si tiene ducha, no lo sé. Me parece que no, igual. Me parece que no.
0: Por lo menos, si no tiene ducha, se podrá cambiar la ropa, por lo menos.
2: No, puede ser que sí, puede ser que tenga.
7: No, sí, es una de las más modernas, Martín. Sí, es una de las más grandes, de las que más comodidades puede tener. No es una con poco caudal, digamos. A ver, más allá de lo que está pasando aquí, Toti, yo te paso algo que me acaban de dar como información. A la chica, a la víctima, la van a trasladar a una superintendencia de género. La intención es que sea por la tarde, luego de todo, de que se terminen los estudios correspondientes que le están realizando en el Hospital Pirovano, donde continúa internada. Y lo que me dicen,
0: ¿sí?,
7: y lo que me dicen que ella, no en una declaración oficial, por supuesto, porque todavía consideran que no está en condiciones de realizar ninguna declaración oficial y formal para la causa, dijo que habían llevado unas pastillas, que ella se asustó porque empezaba a complicársele el habla y a respirar, que se quería ir, y fue allí cuando Facundo Moyano no la dejaba.
0: ¿Y además
7: esto
0: la golpeó?
7: Es lo que me pasan del Hospital Pirovano.
0: ¿O dijo que no la dejaba salir? Eso es lo que
7: eso no
0: por
7: lo están pasando. Eso es lo que me acaban de pasar de lo de el traslado a una superintendencia de género, que será en las próximas horas, cuando terminen los estudios correspondientes, y esto que acabo de decir, de violencia de género, por lo menos no me pasaron nada, y con eso trataré de ser cauto a partir de lo que es la sensibilidad del tema, ¿no?
0: Gracias, Mauro. Antes de un regalito, Pilu, que me manda Palmer, mi gran amigo Palmer, para todo el equipo, quiero plantear una cuestión frívola, Canda, después de una manera tan vertiginosa en cuanto a información.
2: Sí.
0: El ego de los panelistas para preguntar.
2: Sí.
0: Canda muy bien. Cuando Canda pregunta, cuando Pilu pregunta. Cuando Pelber pregunta. Ahora, cuando pregunta Belli, hola, soy Mariano
6: Belli. Claro, me presento.
0: Y Burgueño, Carlos Burgueño. Él dice,
2: egoísta.
0: Carlos Burgueño, como diciendo, acá está la eminencia, está su majestad, está el puto amo. O sea, está, viste, viene la pregunta.
3: Más simple, dice, el que sabe.
0: Carlos Burgueño.
6: Fue una afirmación, Burgueño.
2: Trata de...
0: ¿Hace falta esto?
2: Para mí no.
8: Para mí sí, no. En radio sí.
0: ¿En radio sí?
8: En radio sí, porque...
1: Para que el otro sepa.
8: Claro, el otro, imagínate.
0: Yo creo que es una cuestión de ego. Esto lo hacía mucho Pagani. Hola, soy Pagani.
8: No, para mí no tiene que ver. Está bueno, porque... A ver...
2: Lo repilparió.
8: Fátima Flores sabía, porque yo hablé con ella antes, el día que cerré la nota, entonces le dije, voy a estar en la mesa.
0: Todo el planeta escucha tu voz y sabe que es Pilar.
8: No te creas, no soy tan conocida como vos crees. No.
0: Bueno, está bien.
3: Pero en mi caso, que solamente la gente muy importante sabe que soy yo.
8: Claro.
3: Al resto hay que aclararle.
0: Perfecto, sí. Perfecto. Palmer me manda esto. Sí, información primero.
2: Pero bueno, va llegando. Finalmente la chica declara en el hospital ante la policía. Esto por ahí es algo de lo que estaba anticipando Mauro Bundín recién, no ante la fiscalía. La declaración fue, me dijeron, me estaban escribiendo, como se podía.
0: Claro.
2: Como podía. Complicada, le trataron de preguntar lo que se podía, hasta que finalmente quedó internada. Habló ante la policía, no ante la fiscalía.
0: Excelente, Canda. Me dice Gustavo Palmer que anoche en Ushuaia, en Ibiza,
8: sí,
0: pasó esto con David Guetta.
9: Escucha.
0: Número uno, ¿eh?
8: Sí.

0: Impresionante. Gracias Messi por dejarnos soñar, por demostrarnos que los sueños se pueden llevar a la realidad. Gracias Argentina. Esto pasó anoche en Ibiza, en la disco Ushuaia. La verdad que David Guetta, yo lo fui a ver el año pasado, me invitó Palmer. La verdad, nunca en mi vida fui a un concierto tan bueno, tan arriba como el de David Guetta. Mira. Una locura, impresionante. Y que el tipo le agradezca así a Messi. Guetta es holandés, ¿no? Si no me equivoco, o francés.
1: Francés. En realidad es David.
0: Es, claro, francés. David Guetta. ¡Qué nivel! Impresionante. ¡Qué grosso lo de Messi, ¡Qué grosso! La verdad. No, Leo.
2: Gracias, David, es un crack.
1: Y en la temporada más fuerte de Ibiza, porque estamos en la temporada fuerte.
3: ¿Querés responderlo en francés o en inglés?
2: No, la verdad que igual me gusta más Palmito, pero un crack.
0: Te gusta más Palmito. Che, ¿y sabés qué, Leo? Me contó que Guetta quería tu fragancia.
2: Sí, de su tema y todo.
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0: Ahora, ¿vieron que no hay campaña en Argentina? Guetta, que es el uno, dice, gracias Messi, gracias por invitarnos a soñar, gracias Argentina.
2: Gracias a vos.
0: Lo que no quieren son algunos boludos. Pero no hay campaña anti-Argentina. En Ibiza, en España, el uno Guetta, le dedicó la canción a Lionel Messi. Gracias, David. Para siempre en nuestros corazones, Guetta. Te esperamos, te esperamos este año en la Argentina.

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1: 10 de la mañana, 28 minutos en todo el país. La temperatura actual en la ciudad de Buenos Aires, 13 grados, humedad 88%, cielo mayormente nublado, máxima para este martes, 15 grados.
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2: 10:36 de la mañana. Martín Candalaf, testimonio clave en el caso que tiene detenido a Facundo Moyano.
3: Y atención con lo que van a escuchar, es el encargado del edificio de apellido Astrada. Atención con lo que van a escuchar porque podría beneficiar a Facundo Moyano.
2: Lo escuchamos, dale. El encargado del edificio donde él vive, ¿no? Y él estaba con Candela.
3: Exactamente.
2: Dale, vamos.
4: Tampoco era una situación de violencia lo que estaba, al menos yo no lo interpreto así, yo interpreto una persona que estaba tratando de ayudar a la otra, queriendo contenerla, queriendo sacarla del medio de la avenida, porque lo podían pensar un colectivo, un auto.
5: Estaba asustada, quería irse de la situación, quería huir, básicamente. Le costaba ubicarse, me parece, en tiempo y espacio.
4: Él la quería ayudar todo el tiempo a ella, porque ella venía por la avenida y corría riesgo de que la choque un colectivo o un auto.
3: Atención, porque él dice, no interpreto una situación de violencia, claro. Dice él. Vamos a repasar. Él dice, no interpreto una situación de violencia. Interpreto una persona que quería ayudar a la otra sacándola de la avenida. Ella estaba asustada, quería huir. Le costaba ubicarse, me parece, dice el encargado. Él todo el tiempo la quería ayudar a ella porque la podía, corría el riesgo de que la pise un colectivo.
2: Esto es coincidente con lo que contó Gundín, que ella le declaró a la policía.
3: Exactamente.
2: Que se asustó porque estaba tomando unas pastillas y que no podía hablar bien y que se quiso escapar.
3: Exactamente. Ahora, ¿por qué a él lo imputan por lesiones? Hay que ver si es una cuestión quizás preventiva, decir, bueno, la imputo por lesiones, o si efectivamente se le encontró algo en el cuerpo. Pero esta declaración, en principio, es favorable a la versión de Facundo.
2: Sí, también hay que entender que es el encargado del edificio donde él vive y que posiblemente lo quiere ayudar, también proteger, cuidar
3: y
2: a
3: también,
2: Facundo Moyano.
3: Y también,
2: ¿no?,
3: es cierto, absolutamente, y también es cierto que el encargado ve una situación de algunos pocos segundos. Digo, el encargado no es que estuvo arriba, después lo veo. Digo, veo una situación que hay que ver cómo se interpreta.
2: No la novela completa. No toda la película. Vio la foto de la salida de la chica del departamento. Gracias, Canda. 10:39. ¿Me presentás la ronda con Oblita? Compartimos una rica soblita en el cumple de Enrique Pellenberg.
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2: Felicitaciones, Guille.
7: Sí.
2: La verdad que sabe que no soy mi técnico preferido, pero lo que estás haciendo en Vélez es un milagro.
7: Sí.
2: Ayer lo pusiste, el pibe Thiago Aguirre, 17 años, segundo partido, te dio la victoria.
7: Sí.
2: Lo pusiste al chico Escobar, segundo partido, la rompió.
7: Fue muy bien.
2: Entró el hijo de Hernán Feller, los últimos minutos.
7: Sí, muy bueno.
2: Te vende el jugador todos los días y estás arriba.
7: Sí, creo que mientras estabas hablando me vendieron tres jugadores.
2: Estás peleando la tabla anual, te felicito, Guille. Laburazo, ¿eh? Laburazo con Gustavo, el Pocho Insúa y el profe también, que es muy bueno.
7: Sí,
2: te felicito. Y claro, la víctima.
7: Pero después es un torneo de mano a mano, así que no lo voy a ganar.
2: No, esta es la tabla anual. Este lo podés ganar, tabla anual, en eso anda
7: el
2: bien.
7: Otro no.
2: Y mata-mata no es tu fuerte.
7: No es mi fuerte.
2: La verdad,
7: no es tu fuerte. O sea que la sudamericana con el mata-mata no la gané.
2: La sudamericana con la luz. Sí, una vez, pero convocada. Sí, está agua por todos lados, son la mata-mata. Bien, Mati Martínez, el rojo, la víctima de Vélez anoche. ¡Qué mezquino! ¡Qué avaro Quintero! ¿Se acordó de ganar en los últimos 15 minutos cuando estaba 0-1? ¿Qué pasó, Mati, con el rojo?
8: Hola, Toti, querido. Sí, yo no sé si es Quintero, Toti, o la mentalidad de estos futbolistas, que no tienen mentalidad ganadora, Toti. Siempre le falta 5 para el peso. Recién reaccionan una vez que Independiente está en desventaja. Y Quinteros ayer explicó algo que es claro. Independiente, que fue el equipo más goleador el semestre pasado, hoy tiene bajo a Baldo, 2 partidos que lo saca a los 45 minutos. Lo tiene bajo a Gutiérrez. Esto hace por defecto.
2: Muy flojo Ábalos ayer. No le tocó prácticamente el paraguayo.
8: Por eso. Por defecto hace que Ábalos no toque la pelota. Y la verdad que el técnico sigue pidiendo por refuerzos, Toti. Yo creo que si el técnico pide por refuerzos y no potencia lo que tiene, no sabe dónde está Totti, porque vos podés pedir ahora a los que están, dale un poquito de confianza. Si a Baldo lo sacás dos veces a los 45 minutos, lejos de devolverle confianza, lo matás. Y después habrá que los chicos no pueden jugar.
2: Pero no podés no tocar la pelota 45 minutos y seguir en el equipo, Mati.
8: Absolutamente. No, y lo otro, Totti, que dice, no, tengo chicos que son suplente de Ábalos, suplente de este, que tienen 18 y 20 años. Vélez te lo ganó con uno de 17, o sea que los chicos sí pueden jugar, ¿eh?
2: Totalmente. Gracias, Mati, querido.
8: Abrazo.
2: La seguís al mediodía. Turco Aluf del estudio, ¿cómo estás?
9: Hola, Totti, ¿cómo estás? Estoy viendo la ventana, está nublado.
2: Tengo una mala noticia para vos. 3 partidos más en la cancha de Huracán.
9: Bueno, no salió el sol, así que creo que vuelve Boca a la Bombonera en el 2030.
2: 2030 para el Mundial, volvemos a la Bombonera.
9: Seguramente, Totti.
2: No, ¿y cuándo sale el sol, Vicky?
6: Hasta el fin de semana, nada.
9: No, olvídate, 2032. No.
2: Hasta el 2027.
9: La semilla no prendió. Sí,
2: no juega la cancha
9: Boca, Totti.
2: Turquito, ¿cómo se prepara Boca para mañana jugar con Estudiantes, Totti, en el Ducó?
10: ¿Cómo te va, Totti? Buen día. Bárbaro. Para todos. Feliz cumple para Quique.
11: Gracias,
10: bueno, Boca, de nada, Quique, querido. Boca, en
2: qué este momento se entrena.

0: tiene que elegir los mejores jugadores. Bueno, va a haber algunos cambios, va a haber en esta práctica quién está más cansado. Yo creo que vuelve Leandro Lozano, el uruguayo, por Dylan Gorosito, y puede haber algún cambio más, sobre todo en la mitad de la cancha, pero no más que eso. Va a poner el equipo titular para jugar mañana frente al Pincha en Parque de los Patricios.
1: Sí, buen tema que me planteaba Ricky Dasso ayer. La cuestión de Parque de los Patricios. Canda, ¿cómo sigue con el edificio? ¿Te acordás que hubo derrumbes?
2: Sí.
1: ¿Cuánta gente de Boca puede ir mañana al Ducó por seguridad? ¿Está claro esto, Turco?
0: No, no, Boca no le informaron nada. Boca.
1: ¿El partido mañana? ¿Cuándo le van a informar?
0: No, pero bueno, Boca va a utilizar todo el estadio.
1: ¿A todo el estadio?
3: Sí, yo creo que Huracán, eso lo va a poder chequear el Tano, pero me parece que no tenía restricciones para la cantidad de ingresos.
1: ¿Ya está todo ok, Tanito? Todo habilitado.
3: Sí, no
1: perfecto.
3: Tenía restricciones.
1: Gracias, Turco.
0: Lo último, Toti.
1: Sí.
0: Bueno, Boca puede cerrar en las próximas horas a Ener Valencia o al Chimi Ávila. Los dos jugadores libres. Ener Valencia, el ecuatoriano, quedó libre del Pachuca. El Chimi Ávila, libre del Betis. Ojo. Los dos, uno de los dos, pueden firmar en las próximas horas porque Boca liberó un cupo de extranjero, se fue Saracchi al Houston de Estados Unidos y además se va a préstamo, por eso genera un cupo para incorporar. Se va a préstamo Iker Sufiaurre, el chico que jugó el campeonato pasado con Úbeda, que le hizo un golazo a Vélez. Se va a préstamo al Albion de Uruguay.
1: Bueno, yo te doy mi opinión. Para mí Boca no necesita un 9. ¿Cuándo va a estar listo Vareiro?
0: Hoy empieza con los kinesiólogos.
1: ¿Cuándo podría jugar?
0: El bloqueo.
1: ¿Dentro de cuánto?
0: Salió bien. No tiene dolor.
1: ¿Una semana, un mes? ¿En cuánto tenés a disposición a Vareiro?
0: Y seguramente toda esta semana con los kinesiólogos. Y si todo sigue bien, la semana que viene a la par de sus compañeros.
1: Bueno, ya en una semana tenés a Vareiro, tenés a Merentiel.
3: Si se resiente
1: la lesión, ¿qué hace? Tenés a Ángel Romero. Que para algo lo trajiste, pues si no. Empezás a acumular. Ahora traes otro 9.
3: Toti, Ángel Romero no es 9.
1: Y cuando esté, lo trajeron como 9.
3: No es 9.
1: ¿De qué jugó en Boca? De 9. Cuando se recupere Vareiro, tenés Vareiro. Tenés Merentiel. Tenés Ángel Romero.
3: Con un 9.
1: O sea, vas a tener otro 9.
3: Merentiel juega con un 9. Y quiero decir.
1: Tenés Milton Jiménez. No estás otro 9.
3: Antes de que lleguen, si se da, quiero decir algo. Ávila no es 9. Juega con un 9. Tiene un bajo promedio de gol. No es goleador. Y Valencia.
1: Valencia sí,
3: México.
1: Sí, bien. Su mal mundial, pero 9.
3: Mal mundial, viene de capa caída y tiene 36 años. Yo no sé la búsqueda.
1: Yo no traería otro 9, pero bueno.
3: Yo no lo entiendo.
1: Decisión de Riquelme. Gracias, Turco. Dani Fava volvió a perder San Lorenzo, Dani querido.
4: Hola, Toti, compañeros. Un saludo para Pellenberg, que cumple años.
3: Gracias, Dani.
4: Y bueno, volvió a perder y ya perdió 2 de 3. Y el arranque es malo. Es malo el arranque.
1: Sí.
4: Si vos ya perdiste 2 de 3 partidos, bueno, la cosa no está buena. Y ahora se le viene Huracán. Y a Huracán hay que ganarle porque el hincha de San Lorenzo necesita ganar un clásico hace muchos años. Así que esperemos a ver cómo se da esto, qué sucede el domingo. Pero la presión que a partir de ahora tiene este equipo de ganar como local y un clásico ante la gente, me parece que salta.
1: Sí, para mí lo perjudicaron, no sé cómo lo viste vos, Dani, vos, Quique, la falta sobre Gulli en el final del partido, que después ejecuta del prete el tiro libre, para mí es penal. Para mí es adentro del área. ¿Cómo lo viste vos, Dani?
4: No, yo creo que el jugador de Central Córdoba está dentro del área, pero comete la patada afuera. La infracción para mí es afuera del área. Igualmente, más allá de esa jugada puntual, San Lorenzo no puede errar la cantidad de goles que erra por partido. Ya le pasó con Lanús. En Lanús metió un montón de tiros en el palo travesaño. Y ayer lo mismo. Aumendi erró 3-4 goles claros, por lo menos.
1: Estoy de acuerdo. Gracias, Dani querido. Bocita, ¿cómo se prepara el Pincha para enfrentar a Boca mañana?
5: Toti, querido, buen día. Antes que nada, un gran saludo para Quique Pellenberg.
3: Gracias,
5: cumpleaños el mismo día que Estudiantes de La Plata.
3: La razón.
5: Y que Independiente. Que el Pincha.
1: Feliz claro, cumple, doctor.
5: Exactamente. Sí. Bueno.
6: Estudia.
5: Doctor y campeón.
6: Ahí está, doctor y campeón.
5: Doctor y campeón.
6: Muy bien.
5: ¿Y sabés cuál fue el mejor regalo que hizo Estudiantes?
1: ¿Cuál?
5: Que levantó la inhibición. Aparecieron los verdolagas de Teito

0: Gutiérrez, claro, y canceló la deuda que tenía con Inter de Miami por Dientito Farías. Por lo tanto, solamente resta la cuestión administrativa, legal, que en las próximas horas va a quedar ya oficializada y Estudiantes estará en condiciones de incorporar y de poder utilizar los futbolistas. Para jugar con Boca hay que ver la evolución de Tomás Palacios. Fuerte esguince de tobillo. Si quiere arriesgar, se estriba y juega. Pero se le vienen partidos importantes. La Copa Libertadores, asoma el Clásico. Yo no sé si el cacique no lo guarda, Totti, no lo preserva.
1: Gracias, Bosita. Ricky, das un título de River, por favor.
2: Totti, acaba de cerrar River a Francisco Ortega, el jugador que se inició en Vélez, que viene de Grecia, 27 años, por 5 millones de euros. Y hace minutos se subió al avión para viajar a Mendoza Maxi Salas, uno que se va de la casa de Gran Hermano del Container, que viaja a Mendoza.
1: Claro
2: que
1: el sí, Container, chicos, de Gran Hermano, muy buena, Dazo, muy
3: fuertes
1: buena.
3: Aplausos, Dazo, estás emocionado.
1: Escuchame una cosa. ¿Y qué pasa, sí, con Thiago Almada?
2: Todavía siguen negociando, se demora. Alguien me dijo que Thiago Almada no está decidido a venir a River por su fanatismo con Boca. Pero bueno, siguen negociando.
1: Román, ¿por qué no le llamás vos si es fanático de Boca?
3: Ah, bueno, vamos a ver, porque a Pelé no le gusta el mercado de pase.
1: No sé si aunque tenés tiene Aranda y es verdad que la rompe, ¿no? Pero, digo, para mojarle
3: la llamamos, ya me dice que lo
1: para mojarle la oreja a River, digo.
3: ¿No dicen que es Botero?
1: Por eso, sí, sí, lo acabo de decir. ¿Estás escuchando el programa? ¿Estás metido?
3: Estoy escuchando. Por eso, no dicen que es Botero, no se notó, toda la familia no se Botero, que
1: bien,
3: soy su ídolo.
1: Gracias, bueno, gracias, Ricky. Cierro la ronda con el gran Diego Lousan, información de la Academia. Diego.
4: Totti, ¿cómo va? Bueno, lo van a evaluar a Miljevic, que salió con una lesión. Veremos si puede jugar el domingo con Argentinos. Todavía no está hecho lo de Sosa. Sosa se despidió de la gente, no jugó el partido, pero por ahora sigue entrenando con Racing. Faltan detalles, de verdad, está cerca de irse, pero todavía no se resolvió su pase. Por eso Racing todavía no va a fondo por otro mediocampista central. Para mí, el apuntado es Cardoso, el de Lanús.
1: Gracias, Diego. Pasame limpio lo que pasó en Vicente López. Una locura para mí. Nacho Vázquez peleándose con los hinchas. ¿Tenemos audio? ¿Hay audio de esto?
5: De las peleas, el tema es que no es más televisivo, claro, que radial.
1: Es más ruidoso que otra cosa.
5: A ver, vamos por parte. Platense hace 13 que no gana por el plano local. La última victoria fue en febrero ante Barracas, pero ganó el 27 de mayo ante Corinthians por la Copa Libertadores. Ayer, en un partido raro donde Talleres había llegado poco, encontró en la contra, valga el juego de palabras, 4 goles. Parece que lo pasó por encima, pero fue oportunista. El tema es que hubo un hostigamiento, insultos para muchos de los futbolistas de un equipo que, es cierto, no quedan todos los campeones, pero están referentes como Mainero, Vázquez,
1: chicos,
5: la vuelta de Cosani.
1: El martes o un miércoles que viene juegan con Coquimbo, octavo final de la Libertadores.
5: Una locura.
1: Hace un año salieron campeones. ¿Cómo van a discutir este equipo? Lo que sí está complicado en la general, me dicen mis amigos calamares.
5: A 8 del descenso.
1: A 8.
5: Pero tienen que descontarle al Dosivi, Estudiante de Recuarto, 8 puntos. Yo sé que es una institución.
1: La Estudiante
5: necesita
1: de Recuarto se va por descenso.
5: Bueno, estamos de acuerdo. Son 8 puntos del descenso. Pero me parece que estamos a una semana de que Platense juegue el partido más importante de la historia. Y hoy me dicen que Zunino no está confirmado que continúe. Una locura. Dos nombres me dieron. Uno es Palermo. Y el otro es de Felipe. Por el bien del fútbol, ojalá que Zunino siga. Porque lo
1: ojalá
5: merece.
1: Ojalá. Gracias, Quique. Presentame la información del campo, Cachita.
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1: Marcos López Arriazu, bienvenido.
8: ¿Cómo estás, Toti? Muy buenos días. A ver, estoy haciendo una de las cosas que más me gusta y creo que es por la cual, la razón fundamental por la cual me dedico al periodismo agropecuario, que es salir a la ruta, viajar, obviamente siempre en la Chevrolet DS10 y ahora nos estamos yendo a Rosario, porque en un ratito, a las 2 de la tarde, arranca el 34º Congreso de APRESID, APRESID, la Asociación de Productores en Siembra Directa, con un lema este año que habla de nuestro suelo, nuestra voz. ¿Y por qué nuestro suelo? Bueno, ahí tenés el primer mensaje, ¿no? Que es presentar a lo largo de las tres jornadas cuestiones que pasan más por formas de producción muy técnicas para cuidar el suelo, preservarlo y producir sustentablemente. Y por otro lado, nuestra voz, que va a apuntar a los grandes debates que hoy tiene la agricultura en sí misma, por ejemplo, sobre la forma de conservar los recursos, pero también en la política. Y ahí la central, la que nos está llevando mucho tiempo estos días, es ley de semillas. Es que ahí hay un temita. El gobierno tiene decidido mandar al Congreso la adhesión a UPOV 91, esta norma internacional que protege la propiedad intelectual. Lo que se está debatiendo es la forma en que se va a poder generar después un uso propio, en este caso, obviamente, rentado, pagado por los productores. En definitiva, Toti, hasta el jueves estamos ahí con el móvil de Radio La Red y le vamos a contar todas las novedades que pasen acá en el Congreso de APRESID 2026.
1: Gracias a vos.
8: A vos, hasta luego.
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5: 10:59 de la mañana, ¿alguna novedad en el tema de la mañana? La detención de Facundo Moyano por violencia de género y por privación ilegítima de la libertad.
6: Lo último, Toti, es un comunicado oficial emitido por el Ministerio Público Fiscal de la Ciudad de Buenos Aires, el equipo de prensa que realmente trabaja muy bien, que habla un poco de lo que ya conocíamos, que la unidad de flagrancia, el fiscal Julián Pistone dispuso la detención de Juan Facundo Moyano. Asimismo, se ordenaron las primeras medidas de investigación, entre ellas la recopilación de evidencia, visualización de cámara de seguridad y entrevista con testigos. Respecto a la víctima, permanece en el hospital italiano, ya ha prestado declaración ante la División de Protección Familiar de la Policía de la Ciudad, es decir, ante los policías, y está actuando la jueza Julia Correa. El caso sigue en investigación. Hay en estos momentos un operativo en la casa, en el edificio de Facundo Moyano, para tratar de conseguir el DVR de las cámaras de seguridad del edificio, es decir, la grabación de las cámaras de seguridad.
5: Gracias, Canda. Pilu, ¿de qué me vas a hablar a las 11?
7: Por un lado, contarte de Lali, que vuelve a River. Nico Vázquez también lo vamos a escuchar, que fue declarado personalidad destacada de la cultura en Buenos Aires. Y además la aclaración de Silvina Escudero, que ayer no quedó del todo claro, volvió a hablar ayer con Mariano Yudica, la vamos a escuchar. ¿Quiere estar con todos o no?
5: Dale, después planteo para las 11 una mesa. ¿No es un montón lo de Nico Vázquez? O sea, digo, todo bien, hizo un exitazo con Rocky. ¿Ya te da el piné para ser personalidad
7: destacada de la cultura en Buenos Aires? Por todo lo que está haciendo desde el punto de vista teatral, ¿no?
8: Es mucho. Sí, el título es mucho.
6: Yo quiero saber quiénes son las otras personalidades destacadas, como para ver, porque me parece que no sé si es un premio
8: que se elige dentro de un par de...
7: Bueno, es un homenaje por todo lo que está haciendo, yo creo, en materia teatral. Estaba Gustavo Yankelevich, estaba Adrián Suar, digo, apoyando esto que tiene que ver con... con esta,
6: este, no sé quién lo elige tampoco.
9: A ver, tengo entendido que él es productor, que
7: claro,
9: él,
7: por eso
9: que
7: digo,
9: él financia además
7: las obras
9: la obra
7: de teatro. Sí, sí,
9: o sea que no solo él protagoniza, no esta, las anteriores también. Y tenés que premiar al tipo que pone la plata, gana o pierde.
7: Con Gustavo Yankelevich.
5: Gracias, Pilu. 11 de la mañana, noticias, y se viene la mejor hora de Toti 910 hasta las 12 del mediodía. Que sea Gustavo López.
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11: 11 de la mañana, 2 minutos en la ciudad de Buenos Aires. La temperatura 13 grados, 2 décimas, humedad 88%, cielo mayormente nublado.
10: Dólar.
11: El oficial abre estable, se vende en el Banco Nación a 1.515 pesos. El paralelo, 40 pesos más caro, se vende a 1.555. Los financieros, el MEP, 1.518 y el contado con liqui, 1.576. El tarjeta alcanza 1.969 pesos con 50 centavos. El riesgo país, con leve baja, se ubican 410 puntos.
10: Policiales.
11: Reiteramos, Facundo Moyano quedó detenido. Está acusado por lesiones y privación ilegítima de la libertad de una joven que apareció caminando semidesnuda en Barrancas de Belgrano. Amplía Mauro Gundín.
12: Hace algunos minutos de aquí de la comisaría 13A se ha retirado uno de los amigos de Facundo Moyano, quien al irse esquivó la pregunta de la prensa, pero solo atinó a decir que vino a traerle ropa. Mientras tanto, dentro de esta dependencia policial continúa Hugo Moyano, hijo, que es abogado y que seguramente sea quien patrocine a su hermano, que está aquí en carácter de detenido, tal cual Lo especificó el fiscal Julián Pistone de la UFLA Norte, quien dispuso la detención de Facundo Moyano por lesiones y privación ilegítima de la libertad. En principio va a quedar alojado en este lugar donde hay un operativo policial en la puerta a partir de lo que es la gran presencia mediática. En lo que respecta a la víctima, la chica de 23 años, continúa internada en el hospital Pirovano, aunque por la tarde, luego de terminarle todos los estudios correspondientes, será trasladada a una superintendencia de género. Allí en el hospital dijo que habían llevado unas pastillas, que se asustó porque se le complicaba al hablar y también a respirar, se quería ir y Facundo Moyano no la dejaba. Mauro Bundi, la red informativa.
13: Judiciales.
11: Causa Cuadernos, declara Javier Iguacel. Se retoman las audiencias con las declaraciones de exfuncionarios de Vialidad Nacional. Se investiga un presunto sistema de cartelización de la obra pública vial que, según la acusación, llegó a mover más de 30 millones de dólares. El primero en declarar será Javier Iguacel, extitular de Vialidad Nacional, quien durante el gobierno de Mauricio Macri presentó la auditoría que impulsó la causa.
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11: En los sorteos de la previa en la ciudad, el ganador 2.936. En la bonaerense a la cabeza, 9.271. En Santa Fe, 43.0043. 11 de la mañana, 6 minutos en la ciudad de Buenos Aires, la temperatura 13 grados, 2 décimas, humedad 88%, cielo mayormente nublado.
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5: 11 de la mañana, 7 minutos. ¿Cómo está la temperatura en la ciudad de Buenos Aires, Vicky?
8: 13 grados, Toti, acercándose a la máxima para hoy de 15 grados, con mucha humedad, 88%.
5: Y no sale el sol. Malas noticias para Juan Román Riquelme. Sí. Y la cancha de Boca que va a seguir inhabilitada.
17: Vamos a esperar la primavera entonces.
5: Sí, señor Quique Pellenberg, ¿donó plata a Madrid, Messi?
18: Bueno, 80.000 euros para la reconstrucción de Sierra Oeste de Madrid. Esto lo confirmó Isabel Díaz Ayuso, la presidenta de la comunidad de la capital española. Un buen gesto de Leo para una ciudad donde lo miran de reojo y le han hecho sí una campaña.
5: Donde muy criticado. Ahí sí le han hecho una campaña. Sí, Diario Marca también.
18: Gran gesto de Lionel Messi.
5: Gran gesto de Messi. 11.07, Canda. ¿Sigue detenido Facundo Moyano?
6: Sigue detenido Facundo Moyano. En estos momentos se está dando un operativo de la policía de la ciudad en el edificio donde vive Facundo Moyano, donde salió. Vamos a decir que estamos hablando de un edificio muy lujoso, nuevo, con muchas cámaras de seguridad. Me decían que lo que están tratando de encontrar o tratando de recabar son todas las cámaras de seguridad, sobre todo del piso, porque hay del piso, hay en el ascensor y hay también en la planta baja. O sea que tienen muchas imágenes para poder recolectar en el edificio. Luego van a ir uno a uno los locales y las casas que hay, y edificios también, que hay en el recorrido que hizo la chica y también Facundo Moyano, desde ese edificio hasta la plaza del Bajo Belgrano, de Barrancas de Belgrano, para tratar de recolectar también esas imágenes de seguridad y poder recolectar y poder ver todo el recorrido. Hay que aclarar que esto tarda mucho tiempo, porque uno, claro, después en la televisión ve todas las imágenes una tras de otra ya editado, pero primero tenés que conseguir la cámara de seguridad, bajarla, procesarla, pegarla. Bueno, en eso está en estos momentos la policía de la ciudad de Buenos Aires.
5: Gracias, Canda. Señor Burgueño, desarrolle, vamos.
9: Bueno, como te contaba, bajó la mora, bajó el ritmo de la mora un 25% solo en el tema bancos. Solo en la relación de los clientes con los bancos tradicionales, públicos y privados, no con billeteras virtuales. Entre paréntesis, me contaron ayer, no solo me contaron, me mostraron una billetera virtual de una, no, en realidad una tarjeta de una tienda de electrodomésticos que vende por internet. La tasa de interés 600%.
5: Ah, bueno. Tanga.
9: Perdón, a alguien que no debe, ¿eh? O sea, si vos querés comprar una heladera ahí, la tasa de interés es 600%. Así que miren siempre el costo financiero total. Mirá
17: pagando otra vez en la heladera, ¿qué te dice?
9: No, a ver, si vos prestás a alguien una tasa de 600%, sabés que va a tener problemas para devolvértelo.
17: Aparte.
9: Porque si no, esa misma persona estaría comprándolo por otro lado más barato. Pero vuelvo a los bancos. ¿Por qué bajó 25%? No porque la situación esté mejor, porque la economía esté mejorando, porque el poder adquisitivo esté mejorando, sino que lo que está funcionando es la citación de los bancos para renegociar. Los bancos, cuando ven que vos no estás pagando toda la tarjeta, lo que hacen es llamarte. Y te dicen, vení a la sucursal tal o llamá a tal teléfono, así refinanciamos. En general, hasta acá, y es natural que así sea, la reacción de una persona es por vergüenza o por lo que sea, no llamar, no enfrentar ese momento de tengo que renegociar una deuda. Mi recomendación es que lo hagas, porque te está llamando el banco. Porque
5: claro, tiene, si no va a ser más deuda.
9: Claro, la deuda se va multiplicando. Y lo que te están ofreciendo es, si vos sos deudor de tarjeta de crédito, que es la mayoría de los casos, la gente que no puede sacar, no puede pagar la totalidad de la tarjeta, lo que te están ofreciendo es el monto de la deuda, sacarlo de la tarjeta y hacerte un préstamo personal. ¿Qué implica esto? Que en lugar de pagar una tasa de interés de 200%, pagás una tasa de 80 o menos de 100.
5: Que sigue siendo un montón, ¿no?
9: Que sigue siendo un montón, ¿no? Pero bueno, es lo que hay. Y además extendido en el tiempo, 24, 36 cuotas. Hay un problema, si la deuda es muy alta, te suspenden la tarjeta. Y vos decís, no, yo no puedo no tener la tarjeta, porque es lo que a mí me ayuda a llegar a fin
5: de mes. En realidad, si llega al tope que vos tenés de crédito en la tarjeta, debe ser.
9: No, hay veces cuando ya están hasta la pelota, perdón, que la tarjeta te la suspenden. Y ahí no te queda otra, entrar y negociar y aceptar lo que te den. Ahora, si vos, suponete, números redondos, vos tenés un límite de la tarjeta de 100 pesos, gastaste 80, pagaste el mínimo, que es 50, perdiste. Por esos 30, la tasa de interés es muchísima.
6: Nunca hay que pagar el mínimo.
5: Pasás los 100.
9: Claro, entonces.
5: Claro, salvo que
9: lo que hay que pagar el mínimo. Bueno, pero ¿qué es lo que pasa? ¿Qué es lo que sucede? Por esos 30, la tasa de interés es tan alta que en el tiempo vos no debés 30. Vos podés llegar a deber 200. Y ya ahí es cuando la mochila se te hace difícil de llevar. Bueno, el presidente opinó de esto en las últimas horas, dijo que es problema entre los privados, la verdad, poca empatía, ¿no? Porque es un problema medio estructural, pero bueno, la recomendación es que si te llama el banco para renegociar, anda, porque primero ya lo hizo el 25%, no sos vos solo, y segundo, es mejor eso que terminar en una situación peor.
5: Gracias, Burgueño. 11 de la mañana, 13 minutos. Ya que vamos a hablar con José Beraldi, ex dirigente de Boca, presentámoslo con Banchero, que está ahí en La Boca y son las mejores pizzas, los creadores de la Fugaceta, Vicky Bono, mi amigo Diego Banchero.
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18: La rompe toda, Toti, come with me, ¿eh? La
5: por supuesto, por supuesto. 11 de la mañana, 13 minutos. A ver, Boca no puede jugar en la Bombonera. Confirmado, Quique, el partido de mañana.
18: Correcto,
5: no lo con Estudiantes y el fin de semana con Vélez.
18: Sí, hay que ver si con Recoleta llega.
5: Lo de Vélez todavía no confirmado, no,
18: pero es una cuestión
5: se estima. Por suerte, Boca tiene. A ver, ex dirigente está muy preocupado por la situación. Recibí un comunicado de Horacio Paulini. Vi en las redes algo de Martín Mendiguren. Y vamos a charlar con José Beraldi, también que es un socio. Referente de Boca y ex dirigente. José, ¿qué te parece esto que Boca tenga que salir de la Bombonera por el mal estado del campo de juego?
17: Hola Toti, buen día. Buen día para todos ahí. ¿Cómo están?
5: Bien, muy bien. Mirá, un gusto saludarte.
17: Me parece igualmente el mío. Me parece una desprolijidad la forma, ¿no? Porque puede, sin duda, con el CES, pero que pueda pasar, pero me parece que el procedimiento fue realmente de muy ineficaz y aparte muy realmente una falta de respeto al socio. Yo, por ejemplo, no pude conseguir, tengo palco, tengo tantos años de cancha, de todo, y sin embargo no pude conseguir. Entró mi secretaria ayer a la mañana, le decía que no podía entrar, a las 2 horas cuando entró dijo que ya no había más lugar. O sea, y no puedo ir a la cancha, me siento, tengo más de casi 20 años vitalicio en Boca, como yo, hay un montón de gente que...
5: Y te reintegran ese dinero, yo sé que lo que vos querés es ver a Boca, pero digo, ¿por lo menos te reintegran la plata?
17: No te reintegran nada, no. No, a ver, lo que menos interesa acá a los socios de Boca, que tenemos la posibilidad de tener un abono, todo... No nos interesa que nos reintegren la plata, ni nos interesa ir a ver a Boca. No tenemos, vos fijate el estacionamiento, también los problemas que hay con el estacionamiento. ¿A dónde, en qué lugar va la gente de estacionamiento que tiene en cancha Boca? ¿Dónde para el vehículo ahí en la cancha Huracán? Me parece que tendría que buscar otra alternativa, otro estadio, con el respeto de la cancha Huracán, porque yo, aparte, imagínate que lo respeto mucho acá porque mi hijo jugó bastante tiempo a ir acá, pero digo...
5: ¿Qué estadio hubiese sido más cómodo, José, o más, a ver, mejor para los socios de Boca? Acá me escribe el doctor Suseski, también otro abonado, me dice, muchos abonados nos quedamos afuera, dicen que no hay más lugar, no reintegran al que se quedó afuera, no hay información.
17: Sí, pero a ver, pero hay estadios que tengan más platea, porque vos no podés agarrar al socio porque Huracán tiene 10.000 populares más, dale al abonado, decirle anda a la popular. No te puedo dar lugar por estacionamiento porque no tengo lugar. Entonces me parece que realmente, a ver, lo que no me extraña es la desprolijidad con la que también se vienen manejando institucionalmente. O sea, esto no es de ahora, esto no es por esta situación. O sea, Boca viene lamentablemente y con ningún ánimo de crítica destructiva. Yo quiero las críticas constructivas, pero Boca viene en un tobogán institucional que realmente es preocupante. Es preocupante, o sea, deportivamente ni que hablar. Institucionalmente hay miles de fallas, promesas de todo tipo y no pasa nada. O sea, me parece que realmente esto Boca necesita realmente una reactivación. Ojalá se den cuenta de todas las fallas que están cometiendo. Y bueno, y esperemos también nosotros ser inteligentes los que estamos del otro lado y tenemos aspiraciones el año que viene, lograr que hacer la unidad y para volver a poner a Boca en su lugar.
5: Mira, me siguen escribiendo socio de Boca. Le voy a abrir el teléfono, sé que es un poquito tarde, pero no importa, lo que queda del programa. 11 23 24 22 22, sos abonado de Boca, sos socio de Boca, querés información, no podés ir a la cancha de mañana, dejá tu mensaje. Acá me escribe el Colo, productor de Jotax, mucho tiempo, tengo 3 abonos, me aumentaron 60% de la renovación, pago los adicionales, y ya hay 5 partidos del año pasado que no pude ir. La verdad, qué desastre, la, la organización. Mirá, acá Nacho Castro Cranwell, otro amigo, yo y mi hijo también quedamos afuera. Y lo renové en junio. ¡Qué desorden, José!
17: Y pues el desorden, a ver, es el desorden que venimos ya. Ya venimos, y te vuelvo a repetir, institucionalmente venimos con un desorden, con una desprolijidad total de saber que tenés dos bocas, Boca Predio, el Boca a Boca, el Boca de poca información, el Boca de malas contrataciones, el Boca un presidente con la capacidad futbolística de él que tuvo. Uno de los ídolos de Boca que le erre tanto en contrataciones, ¿me entendés? Y el primer crítico de cambiar tantos técnicos, y sin embargo, él fue el primero en cambiar o el que más cambió en estos años. Realmente es preocupante, por eso tenemos que ser inteligentes y trabajar para Boca, pensando en Boca, pensando en lo que le vamos a dar al socio y al hincha, no pensando en todo lo mal que están haciendo. Pensemos en lo bueno. Nada más, ¿qué le vamos a dar a Boca con una unidad en la cual realmente yo quiero, junto con la gente, porque yo realmente me siento candidato, y quiero lograr la unidad para que todo el mundo Boca, el que se quiera sumar, bienvenido. Hay mucha gente que se está sumando, y mucha gente con deseo de participar, que están apoyando esta unidad.
5: ¿A quiénes buscarías en la unidad? Hay dirigentes que están laburando muy bien. Horacio Paulini, Jorge Reale, ¿están dentro de lo que podría ser tu unidad?
17: Sí, mira, yo quiero que todo el que se quiera sumar, no importa el nombre, todo lo que se quiera sumar, bienvenido sea. Acá no es una cuestión. Acá lo que hay que lograr, acá lo que va a cambiar esta historia de Boca. Si dejamos los egos de lado, las pretensiones, lo que tenemos que sentarnos y decir, más allá de todo, todos vamos a participar, todos van a tener un espacio dentro de Boca, con un cargo o con otro, pero se va a tener. Lo que pasa es que acá el tema es dejar ese ego. Si todos nos quejamos que esto funciona mal, que las cosas no se están dando como todos queremos, y más deportivamente, bueno, lo que tenemos que hacer es sentarnos todos en una mesa, que es lo que estoy tratando de lograr. Sentarnos todos en una mesa y decir, bueno, listo, estas son, acá están las cuatro o cinco cosas importantes que queremos darle a Socio Boca, ser serio, mostrarle el Boca que todos queremos.
5: José, ¿es verdad lo del campo de juego que es un problema crónico que viene hace años, que no se puede solucionar porque no da el sol donde están los palcos? ¿O es una mentira fruto de la inoperancia de la gestión Riquelme?
17: Mira, el problema del sector de palcos siempre estuvo como un problema del sol. Pero también cuando se habían comprado, que ellos compraron las pantallas, tenían todo. Hoy las pantallas están tiradas por ahí dentro del estadio sin usar. Vos pasás a la noche, yo que paso siempre, y ahora ves que están las luces prendidas para recuperar el tema ese del pasto. Pero bueno, pero tampoco nunca pasó que después de tres meses de estar trabajando, haciendo cosas, el partido con O'Higgins se levantaba el pasto como nada. Y esas son las cosas preocupantes. Y encima que te dejen afuera de no poder ver a Boca. ¿Por qué? Porque eligen a criterio de ellos, o a criterio de él, porque acá manda el presidente nada más, una decisión de decir, voy a este estadio, no puedo brindarle al socio. Vuelvo a repetir, con el respeto de Huracán, pero no se puede dejar tanta cantidad de abonados afuera.
18: José,
17: imposible.
18: José, sin lugar a dudas, usted es un nombre dentro de la historia de Boca como dirigente. Si Gracias. Las elecciones fuesen el mes que viene y usted ganase las elecciones ante Riquelme y de esa manera quedaría como presidente electo, ¿cuáles serían las tres medidas que hoy tomaría de manera urgente en Boca como dirigente?
17: Mira, yo creo que lo primero que hay que tener acá es una claridad institucional. Ver el tema de la reforma del estadio, trabajar para eso, sin duda, ¿no es cierto que es importante?
18: ¿Pero eso qué realmente quiere decir? ¿Ampliar la bombonera o hacer una bombonera nueva?
17: No. Siempre hablamos de ampliar la bombonera dentro de lo que estamos Bien. Dentro de lo que estamos hablando. Seguimos con el proyecto esloveno, con más o menos modificación, pero hay que buscarle la forma de que esto se termine con los socios, con los vecinos.
18: Sí.
17: ¿La otra? Es lógico, es prioridad. La otra, yo creo que lo que hay que hacer serio en lo deportivo. Yo creo que hay que considerar un manager deportivo serio, que tenga la capacidad de estar al frente de esto y que sepamos elegir los jugadores. Siempre uno se va a equivocar porque uno puede traer el mejor y no resulta porque no se adapta a Boca. Pero tratar de equivocarse lo menos posible. Eso es importante y apuntarle a lo que Boca siempre quiso. No puede ser que quedamos eliminados de una copa, peleamos mal ahora una Sudamericana, terminamos mal el campeonato y venimos hace 3 años sin ganar nada. Entonces, otra prioridad es esa. Otra prioridad grande es esa. Y después lo que hay que pensar mucho, hay que pensar en el socio. ¿Cómo realmente se pone conciencia y cómo se pone claridad en el manejo en el manejo con los socios? Que los filtros, que todas estas cosas que están pasando, que realmente se le busque una solución seria. Y después un club abierto, ¿no? Un club que sea un club más abierto, que el socio, el hincha, todo está más enterado de las cosas que pasan, no que haya silencio, que uno no habla, el otro no habla. Esa no es la forma de conducir un club. Por eso la idea es esa, buscar el Boca que supimos tener. Bueno, tratar de mejorar lo que de siempre hay para mejorar.
5: Gracias,
17: hay para
5: José.
17: Para corregir todo.
5: Abrazo grande.
17: Bueno, Toti, un abrazo grande, saludos.
5: Dale, gente. Y ojalá que los socios puedan ir todos mañana, bueno, todos ya sé que no, pero la mayor cantidad posible en la cancha de Huracán. 11:25, dame Rapicuotas que la tengo abandonada a la 1 a Pilar Smith, vamos.
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7: Estuve averiguando, Totito, porque sí. Nico Vázquez, declarado personalidad destacada de la cultura en Buenos Aires, fue homenajeado y declarado, como digo, personalidad destacada por su extensa trayectoria de más de 30 años como actor, productor, director de televisión, cine y radio. Productor del otro lado de la cama, de Una Semana Nada Más, de Tutsi y de Rocky. La legislatura porteña aprobó y ejecutó esta distinción. Reconoció toda esta capacidad que tiene para reinventarse, consolidarse en múltiples facetas dentro del espectáculo nacional. Y la iniciativa fue encabezada por el diputado Sebastián Nagata. ¿Eh? Así que acá te averigüé quién fue.
5: Información completa, bueno.
7: Bien completito.
5: Explicado así, parece correcta la premiación.
7: Y hasta
5: la premiación,
7: te di el nombre del diputado.
5: La condecoración.
7: Que justamente empezó e impulsó esto, que la legislatura ayer en el Salón Dorado del Palacio Legislativo le dio esta distinción. Esto decía Nico Vázquez.
20: Estoy sumamente emocionado. Son 30 años de carrera y los últimos fueron muy fuertes, gracias a Dios, están siendo muy fuertes y muy reconocidos. Estoy muy emocionado, muy feliz. La única manera de que yo pueda recibir un premio es siendo así, que sea realmente en un entorno donde yo me siento muy cómodo, con mis amigos, mi familia. Estoy sumamente emocionado porque hay gente que empiezo a visualizar ahora, pero no quería ni levantar la cabeza cuando hablaba, porque realmente todos los que están acá me aman mucho, yo los amo. Es un mimo muy grande. Uno piensa a veces que no lo están observando y se están observando siempre, ¿viste?
7: Bueno, estaba Adrián Suar, Gustavo Yankelevich, su novia, Day Fernández, bueno, muchísimos famosos, Georgina Barbarossa, bueno, muchos famosos acompañando a Nico en esta tarde tan especial.
5: Gracias, Pilu. Dame un anticipo que vendemos y vuelvo con vos. ¿Qué está pasando con la causa de Facundo Moyano?
6: Solo un título, Candela Arizaga ya tiene abogado, es Diego Storto, el abogado.
5: Sí.
6: Ex abogado, entre otros, de Rafa Diceo, si no.
5: Sí, sí,
6: equivoco.
5: Sí, lo conozco a Diego, sí.
6: Muy mediático, es el abogado, tuvo reuniones y tengo entendido que ya se oficializó como abogado de Candela.
5: Bárbaro, vamos a ver si podemos hablar con él. Uh-huh. Dale, 11:28, ya venimos porque habló Milei y Beldic.
21: Sí, exactamente, está dejando varias definiciones.
5: Dale, ya venimos con eso.

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26: Señor Beldic, ¿habló el presidente?
27: Sí, el presidente Javier Milei habló, demoró la conferencia de Adrián Rabier, por supuesto, por esto mismo, esperando las definiciones que llegan de boca del propio mandatario. Vamos a hacer un repaso rápido por algunas cosas que dijo.
26: Dale.
27: Por ejemplo, sobre salarios públicos. Escuchá lo que dijo respecto al ajuste en el Estado.
0: El salario real del sector público cae. Bueno, pero ese es un resultado deseado del modelo, ¿no? ¿Sabes quién más le bajó el salario real en la Argentina desde que yo asumí?
1: ¿A quién?
0: A mí. Tengo el mismo salario nominal desde que cuando asumí.
1: ¿Me puedes explicar de nuevo eso?
0: Al margen de haber renunciado a la jubilación de privilegio.
1: Al empleado público es de modelo que caiga, digamos, salario.
0: Sí, obvio, claro.
26: Bueno, o sea, espera, que se ponga de ejemplo es una boludez. Es una boludez, Javier, con todo respeto.
2: Sí, digamos, te lo digo,
26: no te podés poner de ejemplo vos que vivís de arriba en la Quinta de Olivo, que podés comer milanesa todos los días, salmón todos los días, tomar vino todos los días, champagne todos los días, gaseosa todos los días, sí, mousse de chocolate todos los días, no pagas nafta porque vas a la Casa Rosada en el auto oficial, si querés te tomás el helicóptero, viajás por el mundo de arriba. No te podés poner ejemplo a vos que te bajó el sueldo. Si vos no vivís de tu sueldo, vivís de arriba. ¿Entendés? Porque sos el presidente. No, boludece no. Boludece no.
27: A ver cómo es.
26: Dale, seguí.
27: A ver si la próxima es interesante.
26: Un tipo que metió 200 viajes por el mundo en 3 años de arriba dice: no, pero a mí me bajó el sueldo.
2: Digamos, nos vamos conociendo.
26: Hablemos en serio.
27: Los salarios públicos bajaron un 36% con respecto a noviembre de 2023. Los públicos provinciales.
26: Y eso dice que es un deseo del modelo, que quiere que los sueldos públicos bajen para incentivar el empleo privado.
27: Exactamente. Eso es lo que él prometió. Él le dijo: el ajuste fue que iba a hacerlo la casta y la casta pública. Le entiende que son esos salarios. Dejó alguna definición también sobre la selección, sobre la escaloneta. Nuevamente le preguntan respecto a la participación política.
26: ¿La volvieron a pegar a Diego? ¿Que los goles de Maradona no devolvieron las Malvinas? No.
2: Digamos, tenés una mañana de furia, digamos, o sea.
27: Escúchate, Javier.
0: Los jugadores son deportistas, practican el deporte más popular de la Argentina, por el cual tenemos una pasión desenfrenada, pero no debería ser utilizado políticamente. Me parece que la mejor lectura de esto la hizo, para variar, Scaloni. Scaloni tiene un futuro enorme como profesor de cualquier universidad de hiperélite. En negocios, dando clase de liderazgo. Y siempre tiene la palabra justa, siempre está parado en el lugar correcto. Es un líder que lidera megaestrellas. Ese hombre, digamos, o sea, yo tengo una admiración enorme por Scaloni. Digo, ojalá algún día tuviera la posibilidad de conocerlo.
26: Es cierto lo que dice, porque para mí la mayor virtud de Scaloni es la que marca a Milei, su liderazgo. Nunca tuvo una declaración fuera de lugar, salvo aquella que si querés que por ahí me voy, porque después de ganar Maracaná, que me quedé sin energía. Porque yo pensaba, mira, mientras me duchaba pensaba esto, doctor Bilardo. La verdad que a mí Scaloni, no siento que haya creado una escuela de fútbol como Bilardo y como Menotti. Obviamente que Scaloni lo superó, esto lo dijeron en el Mundial, y no me voy a contradecir dos semanas después, a usted y a Menotti, porque ganó más. Ahora, Bilardo como técnico, como entrenadores, creo que Bilardo y Menotti son mucho más que Scaloni, porque crearon escuelas de fútbol. Scaloni lo que tiene es un liderazgo, como bien dice Milei, acá te estoy de acuerdo con vos y te elogio.
2: Digamos, amo a la Scaloneta.
26: Que el tipo puede ser profesor de cualquier universidad del mundo, de élite, porque tiene un liderazgo impresionante. Esa es su gran virtud. Si vos decís, ¿cómo juega la escaloneta? Y no sé, como un día juega de una manera, otro día juega de otra manera. No tiene una escuela como la de Bilardo, la de Menotti, hasta la de Bielsa, si vos querés.
2: Le agradezco.
26: Me parece a mí.
2: Pero unió a todos.
26: Sí, eso es fantástico.
27: En eso podemos estar de acuerdo con el presidente, por lo menos de mi parte también.
2: O sea, grábamelo esto.
27: En la parte en la que por lo menos yo disiento.
26: Es un milagro.
27: O sea, ¿puedo decir la parte en la que disiento?
2: Mándamelo después de Rington.
26: ¿En serio estuviste de acuerdo con Milei?
27: Yo creo que si en lugar de una bandera de las Malvinas son argentinas, si hubieran desplegado una bandera de la Libertad Avanza violeta, no hubiera decidido tanto el problema del presidente con el accionar político de la selección. Pero bueno, al margen, ¿no?
26: ¿Alguna definición más o ya estamos?
27: Una más, si querés.
26: Dale.
27: Habló sobre Villarruel. Mirá, tiene la idea fija. Hay un plan también detrás de intentar forzar
26: una salida. ¿Puedo hacer una reflexión con el tema de la re de Milei?
27: Dale, podés.
26: Yo le diría, gracias, Canda.
27: De nada.
26: Que no se sebe tanto. No me dio lo que viste.
2: Por favor, Beldic.
26: A ver, no se seben tanto con la reelección. Porque viste, ya empezaron, ya tengo la candidata o candidato a vice, y ya salió Bullrich, me gustaría ser vicepresidenta y después presidenta. Mirá que cuando el macrismo empezó con esto, dos mandatos de Macri, después Vidal, después Marcos Peña, terminaron perdiendo con Alberto y Cristina.
3: Qué buenas épocas, ¿eh?
26: Terminaron perdiendo con Alberto y Cristina. Entonces, chicos, gobiernen. Denle cosas a la gente que no puede pagar la tarjeta de crédito. Denle acceso al crédito, denle acceso a la vivienda, denle más laburo, mayor calidad de laburo, un salario mejor, y la gente lo va a votar solo. Ahora, si empieza con la locura de Milei Bullrich, después Bullrich, y después Karina, y después no sé quién, ojo que en la Argentina, mirá que hace 3-4 meses, a principio de año, el debate era si había que internar a Milei. O si Milei tenía que ir preso por Libra. Entonces, viste, ahora ya estar pensando en 12 años más de Libertad Avanza, me parece que es un poco mucho. No se ceben tanto, chicos. No se ceben tanto.
4: Mi humilde opinión sobre ese tema es que es un tema de casta. Las elecciones hoy, 2026, con todos los quilombos que hay, es un tema, es un problema de los políticos. La lista, quién la encabeza, en dónde, el candidato, mi vicepresidente. Totalmente. Es un tema de casta.
5: Totalmente.
4: Ahí te puedo nombrar 30 problemas, 10 políticos, 20 de otras áreas, pero 10 económicos, 20 de otras áreas, anteriores a las elecciones. Y por otro lado, con lo que decían antes, algo polémico, pero que pienso desde siempre. ¿Por qué tenemos que pensar que al empleo público hay que pagarle mal? Comenzando por el presidente. ¿Por qué tienen que cobrar mal? ¿Y por qué es una virtud que un empleado público cobre mal? Incluyendo un diputado o un senador. No es, lo que uno debería pensar es que cobren como alguien similar en la realidad económica argentina. Por eso decir, ah, entonces cobro 30 millones de pesos. No. La desmesura tampoco.
5: Que los hay, ¿eh? Hay empleados públicos

0: Claro, por ahora está.
1: Por ahora está. Un ministro de salud que te cuida la o tiene la responsabilidad de manejar la ciudad, la salud de todo el país. No tiene que cobrar bien.
2: ¿Pero quién pidió que cobre mal?
1: Milei, acabo de decir, tienen que cobrar menos. Sí. Se van a gloria de que su sueldo es el que menos aumentó.
2: Gracias. No, porque no tengo tiempo. Me encantaría escucharlo más, pero no tengo tiempo.
3: Claro.
2: Quiero escuchar a los oyentes de Boca. Sí, 11, 23, 24, 22. ¿Puedes ir a la cancha Huracán mañana? ¿Te dieron tu abono, tu pase? A ver qué dicen.
4: Hola, Toti, Federico de Saavedra, adherente de Boca. Me gustaría que alquilarle a River o que se haga una regla ahí para que podamos entrar todos a la cancha. Un abrazo.
5: Buenos días para el programa de Toti. Boca lo que necesita es un estadio nuevo. Me extraña que un club tan grande tenga la bombonera, que la deje para un anfiteatro. Carlos de Villa de Mayo.
6: Toti, buen día. Mi nombre es Juan, soy de Moreno. Fanático hincha de Boca. No puedo ser socio porque tienen que ser socio adherente. No puede ser que nuestros hijos tengan una cancha para 100.000 personas y nosotros tengamos, entiendo que es un templo, pero me gustaría tener una cancha grande para poder ir yo, mis hijos y futuros mis nietos. Pero bueno, que se jodan los socios. Ellos lo votaron a Riquelme. Ahora que se la aguante.
7: Toti, tema Boca. Mira, nosotros tenemos en casa 2 abonos, somos 4, lo pagamos con muchísimo esfuerzo y bueno, nos turnamos para ir. O van 2 o van 2. Estamos esperando realmente que juegue Boca de local para ir a la cancha un sábado, un domingo o cuando toque. Ayer estuve con la app desde las 9 de la mañana mientras estaba en el laburo tratando de reservar mis 2 plateas y me quedé afuera.
2: Te digo, es gravísimo la falta de respeto al socio. Ya hablamos con Beraldi. Acá me escribe Horacio Paulini, querido Quique.
8: ¿Qué te dice?
2: También tiene problemas con los abonos. Y plantea con sus abonos. Y también plantea algo que dijeron 2 oyentes. Fíjate hasta dónde llega la bronca del hincha de Boca que dice: le alquilo el estadio River. Nuestros hijos tienen una cancha para 100.000 personas. Dice Paulini: el futuro de la bombonera no puede definirse entre 4 paredes. Es una decisión histórica y los únicos que tienen el derecho de tomarla son los socios mediante un plebiscito. Y obviamente pide planificar, prevenir, ¿no? Para que esto no le pase a los socios. Hay socios de Boca que pagan, como decía la oyente recién, con un esfuerzo enorme su platea y no pueden ir a ver a Boca mañana.
8: Bueno, esta es una discusión sin fin. El que hoy está, no se queja. El que no está, quiere estar. Ahora también es perjudicado el que va.
2: Totalmente. Gracias, Quique. 11:46. Vendemos y ya venimos.
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3: Abrazo grande para Facu. Habla Diego Storto, el abogado de Candela.
5: El tiempo está... Por supuesto, imagínense lo que es la resultante del shock que sufrió anoche, pero lo que vine a asegurarme hoy es que, o a ver, o que esté bien, está lúcida, está acompañada, está con una amiga, está esperando a la familia, y como anímicamente se está recuperando, un proceso normal, y bueno,
6: es
5: todavía no
6: Diego
5: sabemos...
6: Torto, por las dudas, ¿eh? No, por el abogado más, de
5: todavía
6: Candela.
5: No sabemos cómo vamos a continuar en el tema de las acciones penales.
7: ¿Puedo hablar con los médicos?
5: No sabemos, todavía no sabemos.
8: ¿La contactó ella misma o la familia de ella?
5: No, somos conocidos.
8: Son conocidos.
9: ¿Qué consistió lo que le hicieron acá, una estabilización? ¿Por qué pericia pasó?
5: La verdad que, le vuelvo a repetir, hablé 3 minutos, no le pregunté esas cosas técnicas, me aseguré de que esté bien, más o menos la puse en situación, en cuadro de situación como estábamos, me dijo que está esperando la familia, que cuando terminemos, total, esto no es una cuestión de vida o muerte, ella no le, digamos, no de vida o muerte, en cuanto a la salud, ya nos aseguramos que está bien, trabajaron muy bien acá en el hospital, y bueno, después el tema penal se verá cómo sigue, con la otra persona o no, la calificación legal es algo que es provisorio. No, la calificación legal, en todo tipo legal, es provisoria. Digamos, ante el cuadro que se ve, se califica. Después, con las declaraciones, con el avance de la investigación, puede aumentar o disminuir.
3: Hasta ahí la palabra del abogado de Candela, la víctima de Facundo Moyano. Una grosería que dejamos pasar, que naturalizamos, querido Beldic, es la de un dirigente gremial viviendo en un tremendo edificio de lujo en Zona Libertador, ¿no? Uh-huh. La verdad, un dirigente gremial no debería ser tan millonario como son los Moyano. Pero bueno,
10: a ver,
3: ya es una realidad. Sí.
10: Si con toda la razón del mundo, no todos, el periodismo y la gente, investigó a Dorni, con razón, también habría que investigar a toda esta gente.
3: Sí, y vale
10: ¿de dónde
3: decir,
10: sacó la plata? ¿Cómo bueno, lo compró?
11: Muchas veces... Muchos dirigentes gremiales terminan involucrados en empresas que nada tienen que ver directamente
3: claro,
11: con su actividad.
3: Con su laburo. Vicky Bono, me escribe Fabio Canjiano que sí. Ya lo contactó Panchito Ortega, futuro refuerzo de River, mira, para que le traiga de Grecia las mascotitas.
4: Muy y bien. 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
3: ¿Cuál es el estado de WhatsApp de Chacho Coudet hasta ahora?
12: No escucho y sigo al 100 con estos jugadores.
3: Ah, el mismo tema que le gustaba a Zampa, de sí. Callejeros. A ver, ponelo. ¿Tenés ahí? ¿Eh?
13: No escucho y sigo.
3: Pellenberg, sigue Chacho.
10: Y hasta que los resultados lo sigan sosteniendo, en un momento va a tener que ganar.
3: Sábado 5 de la tarde en Victoria.
10: En Victoria y después viaja a Bogotá para jugar.
3: ¿Cuándo
10: el
3: juega?
10: Campín. El miércoles juega
3: arriba. 21:30. ¿Y después?
10: Y después juega de local con argentinos. Y después sí. La
3: con argentinos.
12: Yo una pregunta.
3: Y después la revancha en el exacto. Monumental.
12: ¿Saben qué día es hoy, no?
4: Y claro.
12: Es el día.
3: El día del paradero llegó. Feliz día, Gustavo López.
12: Feliz día.
3: Mirá, y abre una cajita de Ritz.
12: Conmemoración.
3: Con factura, qué rico.
12: ¿Puedo hacer una pregunta?
3: Por favor.
12: Nada más. Evidentemente, Cobet tenía ganas de hablar. Porque si está hablando a través de los estados de WhatsApp, porque
3: sí,
12: algo
3: es
12: tenía que algo
3: y
12: tenía
3: no
12: para
3: dejaron.
12: Decir. No lo dejaron a Cobet hablar.
10: Así
12: y Cobet, con la espalda que tiene. Alguien le dice, señor, usted no hable, y Codé dice,
3: y bueno,
12: ok, no hablo.
3: Desde el momento así que permitió que manden 15 jugadores un container. Quería imagínate si no va a aceptar no hablar un día. Buena pregunta, me quedas picando para Gustavo López. Favor. Gracias, Canda. La rompiste toda. Ahora gracias. Rompí, hoy, gracias, Beldi. Gracias, Pilu. Gracias, Burgueño. ¿Le había quedado algo a usted?
10: No, no, simplemente mandarle un saludo al señor Sergio Bernstein, que me acaba de dar la razón con lo que dije de los empleados públicos.
3: Bueno.
10: Si no me hubiera dado la razón,
3: abrazo.
0: Lo felicito, felicito porque feliz cumple, vino y está sentado.
3: Feliz cumple, Quique.
6: Esto lo trajo Pelenberg.
3: Que termines, que termines un gran día de cumpleaños. Preséntame. Bueno. Hola, Agus.
6: ¿Cómo les va?
3: ¿Todo bien?
6: Traje el pedido de Pelenberg.
3: Ah, excelente, qué rico.
6: Lo pagó él.
3: Preséntame a Gustavo López.
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2: Bueno, muchas cosas para hablar.
3: Así es, acá estoy.
2: Esto vos marcaste, lo de Chacho, te escuché ayer. Estuve anoche en Vélez.
3: Sí.
2: Qué desastre Independiente.
3: Muy mal. Muy mal. Yo te escuché en el final. Yo, claro, estaba haciendo el programa de televisión, de reojo miraba el partido. Los dos partidos, porque miré también Platense de Talleres, teníamos tres monitores. El gol estaba cantado, iba a venir. No me pareció que era defensivo. Yo creo que le faltó defender a Independiente, porque si vos...
2: Sí, avisas... Vélez no llegaba mucho. Había tenido dos Pellegrini, una que no sé por qué no remata y otra que
3: otra
2: sí.
3: Valdés.
2: Enseguida le pega y la saca Rey con la mano derecha. Sí, otra Valdés que se demora, termina picándola, pero podría haber definido antes.
3: Pero yo había tenido tres mano a mano. O sea, cuando sí. Vos tenés tres mano a mano del rival, defender, mano, tirate atrás.
2: ¿Entendés? Sí, está bien, pero yo de un equipo grande espero que ataque.
3: No, pero si no podía... Si perdían la pelota enseguida.
2: Bueno, pero a ver, si vos tenés a Gutiérrez, tenés a Ábalos.
3: Sí, pero viste cómo estaban jugando.
2: Tenés a la hormiga. ¿Cómo se llama el apellido de la hormiga?
3: ¿Valdés?
2: La hormiga Valdés. Tenés en el banco que después entró Millán, metió un bombazo. Digo, tenés armas para hacer un poquito más de lo
3: cada
2: que hiciste.
3: Uno.
2: ¿No?
3: No, claro, mucho medio pelo. En cambio, Vélez te queda menos mano a mano.
2: Vélez jugó con la quinta división.
3: Sí, pero son buenos, pues están preparados para ganar.
2: ¿Y los de Independiente no son buenos?
3: No.
2: ¿No es bueno Ábalos?
3: Sí, no,
2: el campeonato.
3: Te digo, los pibes de Independiente no están preparados para ganar.
2: ¿Sabes lo que juegan ayer? Gutiérrez, ¿no es bueno?
3: Jugar. No sé. ¿Algunos partidos buenos?
2: A mí le veo buenas condiciones.
3: Ese.
2: ¿Abaldo no es bueno? Ayer no. Un desastre, pero ¿no es bueno?
3: Abalde.
2: ¿No es bueno?
3: A mí no me motiva para nada.
2: Hace unos meses, pero sí, de Independiente, un fenómeno.
3: Bueno, que se arreglen ellos. Yo a Valde le puse porque no veía a los compañeros.
2: Después, ¿para qué me falta? Porque jugó Pérez Cursi con Marcone.
3: Pérez Cursi.
2: Pará, después adelante jugaron.
3: Montiel.
2: Y me falta Montiel y me encanta.
3: Sí, pero no tenía marca el equipo. No, tardaba mucho en recuperar la pelota, la tenía siempre Vélez.
2: Sí, salvo Marcone.
3: Por eso. ¿Cómo vas a poner un equipo que no recupere la pelota? No se puede jugar al fútbol así. Entonces vos, cuando Vélez es más y te domina, ¿qué tenés que hacer? Tirarte atrás, invitarlo a venir a Vélez, cerrar el espacio, porque Vélez cada vez que atacaba parecía gol. Cada vez que atacaba parecía gol. Y jugarle de contra, viejo. Jugarle de contra. ¿Qué tenés que jugar 4-3-3, eso de los tres extremos que no la agarran nunca? No me pareció.
2: Sí, lo mejor, lo poquito rescatable de Independiente fueron las contras de Montiel el primer tiempo.
3: Las ganas que tiene él, nada más. El resto estaba esperando que pierda, parecía, ¿viste? Estaban esperando. ¿Y cuándo viene el gol de Vélez? Que debió venir antes el gol, llegar antes.
2: Sí, yo la verdad te digo que hasta los 10-15 minutos del segundo tiempo, el partido fue un embole,
3: Sí, bueno, malo, pero...
2: Tampoco me parecía que Vélez en el primer tiempo, tampoco, salvo una de Valdés, no pateó al arco.
3: Pero parecía que Vélez
2: le costaba
3: cada vez que
2: un montón
3: atacaba,
2: llegar. Mejor, la verdad que mejoró un poquito en el segundo tiempo.
3: Pero cada vez que atacaba parecía que podía lastimarlo. defendía con poca gente Independiente.
2: Está bien, en la cancha no me daba esa impresión, porque la verdad que... Vélez hace lo que puede. ¿Qué le puedo exigir?
3: Bueno,
2: puso al chico Aguirre, 17 años.
3: Que cabecea Andrés Grandote.
2: Al pibe Escobar, segundo partido. Y hace un milagro. Lo de Guillermo con Vélez es un milagro. Sí. Pero le sacan a Monzón. Le sacan al Flaco Andrada. El arquero
3: fábrica.
2: No digo nada, porque Marchiori para mí no sé si hasta no es mejor que Montero.
3: Me encanta.
2: Pero, ¿viste? Se fue Brian Romero. ¿Qué va a ser?
3: Y una fábrica de jugadores impresionante.
2: La cantera de Vélez, ¿eh?
3: Porque aparte los entrenan para ganar, que es distinto.
2: Son ganadores.
3: Son ganadores.
2: Son
3: los
2: ganadores.
3: Ganan en la novena, en la octava, en la séptima, y ganan en la primera.
2: Bueno, y otro tema es la bronca de los abonados de Boca.
3: Sí, que algunos no pueden ir a la cancha.
2: No
3: con
2: pueden.
3: Con lo que vale eso.
2: Con lo que cuesta el abono.
3: Ayer me escribieron varios a mi teléfono. Yo no puedo ir, ¿a vos te parece, Gustavo? Decilo. Bueno, acá estamos para decirlo, porque claro, no es la misma capacidad Huracán que Boca. No tiene la misma cantidad de plateas, de palcos, entonces no pueden ir. Y encima son 2-3 partidos seguidos.
2: Confirmado Huracán, muy posiblemente Vélez el sábado. Y se habla que también el partido con Recoleta de la semana que viene.
3: Eso es lo malo de no poder ir a Boca, a River. Que Boca no vaya a River.
2: ¿Vos sabés que recién me sorprendió eso? Le abrí el teléfono a la gente y dos hinchas de Boca dijeron que le demos la cancha a River.
3: Claro, pasa que River no quiere.
2: ¿No te la puedo decir que
3: no?
2: Si lo llama Riquelme de Carlos, ¿de Carlos le dice no? Que no.
3: No se alquila más la cancha al rival. No.
2: Mirá lo que hemos llegado, ¿no?
3: Sí, sí, nos tranquilamos.
2: Hace poquito Independiente hizo local mucho tiempo en la cancha de Racing. ¿Te acuerdas cuando estaba...?
3: Hace mucho ya.
2: ¿Qué pasaron? ¿10 años?
3: Sí, ya no.
2: Estaba era comparada, ¿no? El...
3: Sí, hay una canción de Independiente que le canta a Racing, que la llenaba más que Racing. Entonces, eso no se puede hacer más.
4: Si no la alquilás, no la llenás, no sé.
2: Ahí Palermo le hace el gol a Utari de media cancha.
3: Claro, no se hace más eso.
2: No se hace más.
3: Ni Independiente le alquila a Racing, ¿eh?
2: Ahora, qué termo que somos, ¿no?
3: Sí, claro.
2: Qué termo somos.
3: Y porque parece un montón de capacidad, de lugar. Y encima no hay otra. Porque ¿dónde vas a ir? ¿A Córdoba? ¿A la buena no lo mandás a Córdoba? No podés. Son todas más chicas.
2: Riquelme en algún momento había pensado meterse a la obra y ir a La Plata. Pero el estadio de La Plata hoy lo están refaccionando.
3: No está terminado.
2: Claro.
3: Una pena.
2: Es un lío. 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
1: Se dio cuenta la hormiga, se frena García ante la marca de Valdés. Viene retrocediendo, lo persigue Valdés, es una estampilla. Sacó el centro de media vuelta, cabezazo. ¡Oh!

0: demasiado Aguirre. De derecha me dio toda la impresión que fue Aguirre. Y gana Vélez en una jugada que parecía que no pasaba nada. Sobre el ángulo superior derecho, el centro. Gana Vélez 1-0.
1: Levanta Vera contra la derecha, se habilitó Moyano, enganchó Moyano al área, se viene Moyano.

jugada que se había vuelto desprolija. Le quedó la pelota a Moyano por la derecha y dijo: Masi, yo me mando. Encaró contra el área. Buen centro entre los zagueros de San Lorenzo, que recién se están conociendo. Aprovechó esas dudas Michael Santos con un frentazo bárbaro. El uruguayo pone el 1-0. 32 minutos de la primera parte. Gana Central Córdoba en Santiago del Estero. 1 para el local, 0 para San Lorenzo. Lo hizo Santos. Michael Santos, el gol justo contra el Santos.

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0: Hola, ¿qué tal amigos, amigas? Bienvenidos, bienvenidas. Estamos arrancando López 910 a esta hora, 12 del mediodía, 9 minutos. Una temperatura fría, está húmedo, es agradable el clima. Uno mira por la ventana, está gris, no sale el sol. Inés Mesa, tremendo es esto, ¿eh?
1: Horrible, Gus. Parece menos la temperatura porque hay mucha humedad, 13 grados, pero hace un frío, 86% es el porcentaje de humedad. El cielo está cubierto, la máxima para hoy nada más que 15 grados. Así va a estar hasta el viernes que llegan las lluvias y el frío.
0: Bueno, bienvenidos a todos, ¿eh?
2: Gracias. ¿Qué tal? ¿Qué? Jonathan.
1: Esperá, primero,
2: Lima,
1: decirle feliz día primero.
2: Moraes.
0: Bueno. ¿Qué?
2: Rick Jonathan Lima Moraes.
0: Sebastián Domínguez, el gran entrenador. Sí. Sebastián Domínguez.
2: Dar un partido. Con un San Lorenzo. No, dos goles.
0: Y se lesionó el Tanque Díaz, ¿eh?
2: Y el segundo, el mejor gol del campeonato, creo que hizo Rick.
0: Se lesionó. Vení, Mecha.
1: Ya no trabaja ahora que no te trae el café. ¿Viste?
3: Pero
1: no tiene
3: café.
1: No tiene
0: café.
4: Trabaja y mucho. Trabaja y mucho.
1: Te trae el té, sí.
4: Trabaja y mucho.
5: No es la perla negra, la torta negra.
2: La torta negra.
4: Lo único que hace.
2: Perla negra.
4: Una sola cosa mala se me echa.
0: Bueno, señoras, señores, ¿tenés las canciones? Yo lo que noto.
1: ¿Qué canciones?
0: Volvimos al fútbol argentino. La selección nos unió. Nos emocionó. Pero volvimos a lo nuestro. Algunas cosas que veo en tres fechas. Primero, hagan algo para que las canchas no estén vacías. Con todo respeto a la gente de Junín, Sarmiento, que jugó a las
4: 16:45. 16:30
0: más o menos, 16:45. Presentan el partido, no hay nadie en la cancha.
2: No es un horario muy cómodo, ¿no? Para la gente.
0: El horario difícil. Entonces, o hagamos algo. Cerremos los negocios a las 4 de la tarde y vamos a ver a Sarmiento. O, no sé, lleven a los pibes del colegio. Que termine el colegio y vayan a la cancha.
4: Ah, es imposible esa
0: hora. Y si no, también, otra cosa que pensé, dale 2.000 entradas a la visitante.
4: Pero le iba a costar a la gente de Mendoza ir un día de semana laborable.
0: Peor es que esté todo vacío. Ayer cuando presentó el partido Sarmiento con esta, estaba todo vacío. No parecía un partido de primera división. El fútbol argentino hay que cuidarlo. Entonces, o cambien de horario, o cambien de fecha, o vamos a darle, porque yo veo en algunas canchas que los dirigentes le regalan entradas a los pibes para que vayan a ver un espectáculo deportivo. Pero no son hinchas de esos equipos, pero por lo menos tenés el estadio lleno.
2: En Lanús lo hacen.
4: Sí, pero vacío el domingo el estadio.
6: Sí, está bien, pero no podés suspender las actividades para ir a la cancha. O sea, la gente tiene que trabajar a las 4:30 de la tarde un lunes.
2: No, pero es en general, ¿eh? Por ejemplo, Huracán, que habitualmente lleva mucha gente al Duco. Ayer había menos gente que lo habitual, por ejemplo.
6: Bueno, también la cuestión económica, muchos socios que no pueden seguir pagando la cuota.
0: Lo económico.
4: Imponderable, muy
0: el frío.
2: La fiebre del Mundial que todavía...
0: Sí, pero vos no podés presentar el estadio como presentó Sarmiento ayer, ¿eh? Decir a los pibes que salgan a las 4 del colegio y llevarlos en el micro todos a la cancha. Sí. No puede estar vacía la cancha.
4: ¿Pero quién paga eso?
0: No sé, que lo pague el intendente, que lo pague alguien.
4: Pero señor...
0: No puedes presentar un estadio vacío.
2: No es buena la imagen, incluso para el mundo, de un fútbol campeón o subcampeón del mundo.
0: No. Muy, muy vacío. Eso por un lado. Después la gente no se come ninguna. Hoy está...
2: irascible.
0: Con pocas pulgas. Y si me pongo a recorrer, cosa que le pedí al señor Plano, me pongo a recorrer un poquito las canchas, la música que se escucha, es jugadores, la de su madre. ¿Qué tenés? Decime qué tenés primero. ¿El orden cuál es? A ver. ¿Este quién es?
2: La prensa.
0: ¿Lanús? ¿Lanús contra Instituto?
4: Instituto, sí.
0: Fue campeón hace 15 días, Lanús.
4: A mí me cuentan que lo sostienen. Bueno, no importa. No, vamos. Lo sostiene Nicola. No te pises ahí, no te vayas. Que yo como
2: pero decilo entonces. Está bien,
4: lo sostiene Nicola.
2: Ahí está, listo. Muy bien.
0: En Platense, Nicola dijo hace poco. Sí. Que Pellegrino era el mejor técnico de la Argentina.
4: En Platense hay una interna.
0: Pero no está mal,
2: Sí, a ver, lo de Platense.
4: Hay una interna.
2: Hay una cosa que me dice mi amigo Tuni Colman, que es fanático de Platense, y recién me lo repitió Marcelo de Leo.
4: Sí.
2: Que están preocupados, los hinchas en general, por el descenso.
4: No, pero esa es la preocupación.
2: Para la temporada que viene. Y me dieron ejemplos de otros equipos que han tenido su luna de miel en Copa Libertadores de América, sí, y que luego lo han sufrido en el campeonato local. Creo que el enojo viene por ahí. Igual me parece.
4: No, pero para,
2: con
4: para,
2: todo
4: para,
2: respeto, pará.
4: Te tengo que interrumpir.
2: Desmedido,
4: esto,
2: porque ayer cantaban esta también,
4: de Platense, ¿eh? Gustavo.
0: No, Platense, sí.
2: Cantaban jugadores.
0: Sí, todo el partido.
4: Ah, aparte Vázquez fue a verse con la gente. Porque le insultaron a la mujer y al padre. Pero sí, acá hay un problema mayor en Platense.
0: Pero
4: Platense es un equipo que yo conozco la dirigencia de hace muchísimo tiempo, como estaba en el ascenso. Claro. No, no, arranque, es importante. Si no te lo digo, dejo, si no te lo digo después. Y un dirigente, no importa quién, hizo correr en la prensa que iban a contratar a Icardi. Entonces, esa es la bronca de Platense. ¿Cómo van a contratar a Icardi? Está 8 del descenso.
0: No, dale, te digo, lo putean porque va último, no porque sí,
6: claro, contrató a Icardi. Hace 13 fechas que no gana Platense, no, y pero, otra cuestión.
4: Pero el problema es que este parece, último está claro.
6: No, está bien, pero
4: la gente lo putea porque está no está bien, la gente tiene bien que entender que no son todos River y Boca.
6: Está bien, estamos de acuerdo, pero Zunino cuando agarró este equipo dijo, la prioridad va a ser el campeonato local porque ya sabemos lo que pasa con este tipo de equipos, que Platense se desarmó y tuvo que armar un plantel completo de nuevo.
2: Ah, sí.
6: Pasa, sabemos lo que pasa con este tipo de equipos cuando juegan Copa Internacional. Hizo todo lo contrario Zunino.
0: Sí, pero
4: ¿sabés que están esperando a Zunino? Están esperando un gesto.
0: No quiero hacer una editorial de Platense.
4: Están esperando un gesto.
6: ¿Los dirigentes no le cambiaron la idea a Zunino? No sé. ¿Para hacer lo que hizo? No sé, pregunto.
0: Yo quería,
6: porque después el campeonato local lo desperdició.
0: Yo quería hacer un recorrido todo de cancha en cancha. Lo dejamos. Racing,
4: sí,
0: Milito.
4: Sí.
0: River, Di Carlo. Jugadores, la de su madre. Si hubiese jugado ayer San Lorenzo local, ¿qué cantaban?
4: No, eso.
2: Y concentrar
4: con Independiente del domingo, el sábado.
0: Bueno, primera derrota de Independiente en el campeonato.
4: Ah, una derrota por detalle, jugó mal, pero por detalle.
0: Pero
2: es perdible, era perdible el partido.
4: No, lo perdió el técnico.
2: Podía ganarlo, podía perder.
0: Talleres, los primeros dos partidos que los perdió. Sí. Insultaban a
4: Platense,
0: a todos.
4: Ayer dijiste.
0: Platense.
4: Central Córdoba insultaban a todos.
0: Huracán, ¿no? ¿Cómo fue ayer?
4: Feo, fue la salida, no.
0: Se fue silbado.
2: Silbado.
0: Y se fue silbado, River silbado. Entonces digo, estamos con pocas pulgas porque la cosa, encima de esto se resuelve rápido. Ayer, por ejemplo, el triunfo de Vélez y la derrota de Independiente de Mendoza hace que Vélez se prenda en la pelea por el título, por la tabla general, que para mí es más fácil que la otra.
4: Lo pasa más rápido, además. Porque faltan 13 fechas.
0: Es más fácil. A ver, vamos al partido.
4: Mano a mano puede pasar cualquier
0: vamos
4: cosa
0: al partido de ayer de Independiente. Si Independiente empataba. Si ganaba, quedaba a 5 puntos de la punta. 5 puntos de la punta. Y después tenía de local Instituto, Gimnasia de Mendoza, Independiente de Mendoza, Platense. Claro. Tenés un montón de partidos de local que los podés ganar porque tenés más equipos que ellos, ¿no?
4: Sí.
0: O que la gran mayoría. Independiente de Mendoza no, pero otros sí. Entonces, yo digo que ese campeonato que vos tenés que apuntarle, es más simple que el otro que mano a mano te levantás mal y perdés y quedaste afuera. Ahora, para eso hay que entenderlo, para eso hay que concentrarse, para eso hay que motivarse. Porque ayer Vélez le ganó con facilidad a Independiente, parecía que el gol venía antes. Pocos jugadores motivados, Marcone y Montiel, jugando bien, malo, regular, pero son dos jugadores motivados, el resto no. Y ayer, como nunca, para mí, se notó la diferencia entre las inferiores de un club que le da prioridad y que es la mejor fábrica del fútbol argentino, Vélez, con otros que hace años que no venden un jugador. ¿Cuánto hace que Independiente no vende un jugador más o menos bueno?
4: Pero ahí está el recorrido de la guita. Acá este es un tema central que vos decís. Porque hoy te parás en Vélez por los resultados y por los pibes que salen.
0: No, porque hizo un gol un pibe de 17 años.
4: Bueno, te parás en eso, pero acá hay un tema más profundo. Vélez, yo para mí, la guita, viste que los hinchas de Vélez dicen, vendieron por 20 palos y no compraron a nadie. ¿Sabés lo que es mantener Vélez todo el mes? ¿Sabés dónde tiene que poner la guita? En el predio, para que salgan más pibes así, porque la única solución que tiene Vélez son los pibes que salen del fondo,
0: pero además,
4: no traer una figura.
0: Pero además, lo que tiene Vélez es que saca pibes ganadores. Los pibes ganan en novena, en octava, en séptima, en sexta, en quinta, en cuarta, en tercera, y cuando van a la primera ganan, porque están acostumbrados a ganar. Cuando vos perdés en la novena, en la octava, en la séptima, ¿me das la nota del pibe que hizo el gol ayer? Fíjate, ayer al pibe, esto para que lo hablé con todos los chicos de Vélez, yo lo hablé con todos los chicos de Vélez, lo hablé.
4: ¿Pero qué significa sacar un ganador, no? Desglosámelo.
0: Estar acostumbrado a ganar.
4: Y que, pero está bien, pero
0: la vos, mentalidad.
4: La frase la entiendo, pero dame desglosámelo un poquito más.
0: Ganar.
4: Acostumbrarse a ganar, es una frase.
0: Sí. No, no.
4: ¿Sabes lo que como te acostumbras a ganar? Teniendo la pierna derecha, teniendo la pierna izquierda, sabiendo cabecear, sabiendo ocupar espacio, jugando en diferentes posiciones.
0: No,
4: ganar, ¿cómo
6: ganar para ganar?
0: ¿Cómo saliste?
4: ¿Trabajar para ganar?
6: Trabajar para ganar y una metodología.
0: ¿Cómo saliste? Ganamos. ¿Cómo saliste? Eso, perdimos. Eso es una frase. ¿O qué frase? Es el resultado. Es una frase. Decime, no decime qué divisiones inferiores ganó Independiente. Decime.
4: Pero no hablo de Independiente. Independiente no es un ejemplo.
0: No estamos hablando de Independiente Vélez, por eso.
4: No, vos pusiste los dos
0: porque
4: ejemplos.
0: Preparé un informe.
4: No, pero está bárbaro
0: el informe. Preparé un informe de los jugadores ganadores de Vélez y lo que vendió Vélez en los últimos años y lo que vendió Independiente. Mirá,
4: pero fíjate los perfiles que tiene Thiago Almada, que tiene Montoro, que tiene Monzón y lo que sale Independiente.
6: Y pero bueno, ¿por qué no? Eso trabajar para ganar.
0: Y claro.
6: Si vos trabajás la parte técnica, es más fácil que.
0: Thiago Almada, 16 palos verdes. Santiago Castro, 13 palos verdes. Matías Vargas, 12 palos verdes. Santiago Cáceres, 12 palos verdes. Maxi Romero, 12 palos verdes. Tobías Andrada River,
4: 5 y pico.
0: Y se anunció 80% en 11 palos.
4: Otra cosa dijeron en River, 8 el 80 y en 11, dicen 11 en Vélez. Hay una diferencia de 3.
0: Nicolás Domínguez, 10 palos verdes.
4: ¿Quién?
0: Nico Domínguez.
4: El chico de Bolonia.
2: Bolonia.
6: Que jugó en Bolonia.
0: Máximo Perrone, 10 palos verdes.
4: Sí, que estuvo en el
0: Prestiani,
4: City.
0: 10 palos verdes. Montoro, 9 millones de dólares. Ordóñez, 9 palos verdes.
2: Cristian.
0: Toledo, 8.3. Maher Carrizo, 7 el 50.
2: Un chico que no juega.
6: Casi no juega.
2: Nayak, no, casi no. No juega.
0: Valentín Gómez, que lo vendiste apurado porque se quedaba libre, 7 palos verdes.
4: Y los que se le fueron libres, Gustavo.
0: Y se le fueron libres un montón. te digo el chico Fernández, el win, Tiaguito Fernández.
4: Tiago Fernández. Sí.
2: Santiago Fernández.
0: Sarco.
4: Sí. No, pará que hay más.
0: Hay un montón de
2: pibes. Esos chicos.
0: Soulé.
4: Hace mucho tiempo Emiliano Barré. Claro.
6: Sí, sí.
4: Soulé.
0: Entonces, esto es una fábrica de jugadores que además de ser buenos, ganan. Ganan. Yo lo hablé con Ordóñez la vez pasada cuando fue entrar a la cancha. Vélez dio la vuelta olímpica con Huracán y le digo, escúchame, vos fuiste campeón en inferiores. Sí, fui campeón en la novena, en la octava, en la séptima. Son ganadores. El pibe ayer entró a los 17 años y te hizo el gol de triunfo. Porque es un pibe ganador.
4: Estamos hablando de lo mismo. Todos los jugadores que nombraste, todos los que nombraste tienen. Pierna hábil, fenomenal. Pierna inhábil, que saben. Perfil para adelante, juegan para adelante, tienen valentía. Obvio que lo preparan para ganar, pero ¿desde qué lugar? Desde lo técnico. Lo preparan, claro, desde lo técnico.
6: Eso, trabajar.
4: Porque decir, de acuerdo, para, claro, ganar, el tiene pibe, que tener un significado. No le puede pegar de punta para
0: el pibe Valdés, claro. El pibe Valdés de Independiente que entró ayer.
4: Es chiquitito, tenía miedo. Bueno, pero ayer perdemos, le cabecearon a Fedorco en la cara.
0: Más chiquito,
4: la gente Independiente quiere a Fedorco de dos.
0: Más chiquito es el otro. Más chiquito es el otro que tiene 17.
2: Chiquito
0: pero,
2: de estatura.
0: Pero digo, vos pensás que es malo el pibe. Es bueno.
4: Es bueno, es bueno.
0: Bueno, perfila bien, juega con las dos. Ahora, hay una cosa que vos tenés que acostumbraros a ganar.
4: No,
0: y el pibe entró y se comió la cancha. Ya entró en Córdoba y le dio el pase gol a Valdés.
2: Hay un discurso
4: perfila
2: falaz.
4: Perfila con una sola, no perfila con las dos.
2: Hay un discurso falaz que se quiere imponer desde el comienzo de la historia del fútbol, que ganar va en detrimento de jugar bien, de prepararse bien, y van de la mano, porque vos a los chicos cuando los preparás técnicamente, cuando los formás también como personas porque están en una edad de formación, eso termina redundando en jugadores ganadores, porque eso se refleja, sí, en victorias.
0: ¿Sabes quién son ganadores? Aranda y Flores.
4: Para mí tiene una contraindicación.
0: Aranda y Flores, ¿sabes qué? Ganaron en la cuarta, ganaron en la reserva.
2: Y porque el Boca perdió es un ejemplo. Como sí. Bueno, Vélez ni hablar.
0: Para,
4: el mensaje que dicen es contradictorio para mí. Te lo digo en serio.
0: No, siempre hay que ganar.
4: No, pero obvio que hay que ganar. Hay técnicos que por ganar le explican que tiene que bajar, correr, no, matar, si no, no eludir. ¿Viste?
0: No, no, fíjate el pibito. El pibito ayer, 17 años.
4: Entró, se regaló que Fedorco.
0: Entró, no, más lo Mónaco. Más lo Mónaco que Fedorco. Más lo Mónaco que Fedorco. Lo Mónaco estaba mirando la tribuna.
2: No,
0: dale,
2: está bien lo Mónaco.
0: Dale.
3: Sí, bueno, tengo toda una vida, como decís acá. La fábrica de él me enseñó a ganar, a ganar, a ganar y a poner garra como los hice hoy.
7: ¿Qué les dice Guillermo?
0: Sí, ¿tú estás? Me enseñó a ganar, ganar, ganar, ganar.
4: Ganan todo. Alguien cercano a Guillermo me lo contó. ¿Sabés lo que le dice Guillermo? ¿Querés a este jugador? Esto en la interna. No, es un burro ese. No sé si es ganador, perdón. ¿Qué le preguntan a Guillermo? ¿Querés a Pareto? No, ese es un burro. No tiene pierna derecha, no tiene pierna zurda, tira tiro por cualquier lado.
0: ¿Por qué quieren los argentinos en Europa? Porque son ganadores. Porque están acostumbrados a ganar, porque se arreglan con poco, que van al frente. Eso tiene ver, son chicos ganadores, están acostumbrados a ganar.
2: Por eso festejaron tanto en Racing el campeonato de reserva, que no lo conseguían desde hacía 60 y pico de años.
0: Pero hay que ver cómo se da, porque Independiente también fue campeón de reserva.
2: Hay que mantenerlo.
0: Con Pedro Monzón.
4: Vélez lo mantiene, claro.
0: Con Pedro Monzón fue campeón Independiente, pero tenía
2: chicos de primera.
0: Uno de 21 años, el otro tenía 20.
2: Chicos, claro, que bajaban
0: de primera. También tenés que ver. Fíjate que después juega la gran final con Vélez, Independiente, y la pierde. ¿Por qué? Porque Vélez gana siempre.
4: La pierde fácil.
0: Y entonces después cuando juegan en primera, ganan los pibes. Este chico Valdés perdió dos clásicos con Racing en la cancha de Independiente. Hace nada. Dos clásicos juntos. Lo
4: sacaron.
0: Y en los dos perdió. Está acostumbrado a perder. Mirá Independiente. Los jugadores que vendió. Nicolás Vallejo en $875,000.
2: La verdad. El querido chaqueño. Hizo
0: Diego
2: un golazo
0: Tarcia
2: en la bombonera.
0: En $200,000.
4: No, préstamo.
0: Javier Ruiz en un palo 650.
4: No, y se quiso ir como si fuera Maradona.
0: Rodrigo Atencio en 1,500,000.
4: Que Atencio decían que era la reivindicación de Bochini.
0: Ayer jugó, fue un desastre.
4: Espanto.
0: Santiago Hidalgo, 3,700,000.
2: Está jugando bien en Europa.
0: Lucas González, el saltita, el ídolo de Matías Martínez, $800,000. Ayrton Costa en 2,500,000. Tomás Pozo en 1. Tomás Pozo.
2: Está en Godoy Cruz.
0: Toto.
4: No, pero Tomás Pozo está en un pozo.
0: Gastón Togni en 1,000,000.
2: No, está jugando bien en Godoy Cruz.
0: No. Martín Benítez en $1,000,000.
2: No, ¿cuál?
0: Martín Benítez.
2: Ah, Martín, el misionero.
0: Fabricio Bustos en 1,300,000. Pizzini en $200,000.
4: ¿Sabes por qué? Porque los que triunfan y son ganadores tienen técnica individual. Hay que volver a la técnica individual. ¿A vos te parece secundario? No, para todos. Ser ganadores tenés que tener argumentos.
0: No todos suena así. Vos tenés que tener un montón de características.
4: Cristian Romero, que te mataba patadas, tenía características. Salía jugando con las dos piernas de cualquier lado.
0: Ayer, el pibe que hace el gol tiene 17 años. El otro día lo vi en Córdoba. Hizo algo espectacular. Porque esto que parece fácil, que es darle la pelota al que está mejor ubicado, él lo ve a Valdés. Podría haber definido él, ¿eh? El pibe, 17 años, jugó en primera, hago mi gol. No, lo vio a Valdés, amagó a patear, la tocó atrás, gol de Valdés. Y ayer entró, entre los Mónacos que estaban mirando la tribuna, a ver si sacaba el pasaje a Oviedo.
4: Y Fedorco.
0: Si el grupo Pachuca lo compra o no lo compra.
4: Y Fedorco que estaba...
0: Entra con guante con 22 grados, ¿viste? ¿Qué sé yo?
4: Raro. Eso es aleatorio.
0: Raro.
4: No, porque los Mónacos al lado de Fedorco y de Gardel
0: Yo no estoy comparando uno con otro. No. Era más del 6 que del el gol. Pero entra entre los dos... Y el arquero no sale y gol. Pero hay un error previo, que es el pibito, que en vez de controlar la pelota con la derecha, la deja pasar. Y después, ¿dónde va a enganchar el pibe García? Si es diestro.
4: Para su derecha.
0: Para la derecha, querido. ¿Dónde va a enganchar Di María cuando perdiste contra Central?
4: Exactamente.
0: Para la izquierda. Pero esto no hay que explicarlo mucho, muchachos. Esto es fácil. Di María engancha para la izquierda. Valenzuela no se dio cuenta. García engancha para la derecha porque el pibito no se dio cuenta. Entonces, entra el pibe de Vélez, te resuelve el partido, te pelea el campeonato. Entran los independientes, Pérez Cursi, Millán, el otro, son pibes. ¿Qué
2: hoy, en día, hoy en día, esto que decís, es material de los técnicos. En una época tan líquida como esta, donde todo pasa de largo, el celular, el Instagram, los pibes están en muchos casos en otra cosa. Antes el profesional sabía para dónde enganchaba tal o cual.
4: Todos.
2: Y había menos herramientas para saber eso. Hoy hay información por todos lados.
4: Había menos distracciones.
2: Es agarrar un celular y mirarlo. Por eso digo, también es un tema de los técnicos. Hoy los técnicos tienen que, aunque parezca una obviedad, decirles a sus jugadores. Mirá que Di María es zurdo. De Di María todo el mundo lo sabe, pero estoy dando un ejemplo. O de este chico... García, es derecho, mirá que te va a enganchar y te va a salir para ese lado.
6: Pero se hace eso, te, Diego,
2: ¿eh? Se hace bueno, poco. Es malo. Ayer me pareció.
0: El centro García, ¿cómo te lo va a tirar?
4: No, la derecha. No se hace. Esto te lo
0: pará, contra la raya. De hecho, conozco
6: mucho cuerpo técnico que hasta le hacen videos individualizados a los jugadores para mandarle ese material.
4: Mirá, a mí me cuenta Walter Perazo.
6: En el campo, pero hoy los pibes están con eso.
0: Porque Vélez mereció ganar antes ese partido. Vélez mereció ganar antes ese partido. A mí lo que me molesta de Independiente es que pierda de verde. Porque a vos bueno, te avisó una vez, dos veces, tres veces, cuatro veces que te iba a hacer el gol.
6: Sí, está bien.
4: Y el gol fue una tontería.
0: Claro, ¿qué esperás para arreglarlo el tema?
4: Pues si vos me decís, te hacía el gol cuando la saca Rey, bueno, pero te hace un gol con un centro evitable y entre los dos zagueros te cabecea un chico de 1,35 m.
6: ¿De quién es la culpa entonces? ¿Del técnico
0: de
6: en
0: todos.
6: Ese momento?
4: El primer culpable es el entrenador que no leyó el partido, que no tiene nada que ver con el gol. No leyó el partido, cambió punto a punto,
6: en esa
4: un chiquito
6: jugada puntual, te digo,
4: y no puso un 10 a la espalda de un equipo de Vélez, que tiene un defecto, es larguísimo.
6: Está bien, pero te estoy hablando de esa jugada puntual.
0: Ayer era un partido para Cabral.
4: ¡Claro! Cabral y Montiel al costado.
0: Se lo dije yo a los pibes en la televisión, porque ¿qué pasaba con los dos equipos? Los dos equipos defendían mal.
6: Sí,
0: porque propuesta, era un partido para neutrales.
6: Partido
0: propuesta.
6: Era,
0: cada vez que atacaban parecía gol. Independiente no tenía iluminados a los jugadores de arriba, entonces no hizo goles y no generó muchas chances de gol. Vélez tampoco tenía muy iluminado a Lanzini, que lo sacaron rápido, al 9 tampoco.
4: Valdés tampoco.
0: Valdés más o menos. Entonces, claro, tenía la posibilidad de hacer el gol y no la hacía, la perdía. En un momento vos tenías que hacer chico, el empate me sirve, me meto atrás.
4: Exacto.
0: Me meto atrás, lo invito a venir a Vélez. Vélez, vos estás jugando mejor que yo.
4: Sí.
0: Dale, toma la pelota, vení. Me meto atrás y le juego de contratar.
4: Bueno, y, un ahí punto en la gloria, y ahí un punto es la gloria. A mí me gusta jugar bien y no me gusta eso, pero es preferible un punto en la Amalfitani que entregar un partido por un cambio. Bueno. Porque después el técnico ya le dice, no, los
0: que no se te escape, que no se te escape Vélez.
4: Yo te entiendo lo de los dirigentes, lo de las divisiones inferiores, todo, y tiene razón Gustavo. Ahora, el técnico se queja porque no le viene el refuerzo, se ofrecieron 25 jugadores y no quiere a nadie. Y después, porque hay jugadores, Gutiérrez, que anduvo mal, ¿es un buen jugador o no Gutiérrez? Sí. No lo quería el técnico. Como no quiso triple ahora, no lo quería
0: y Gutiérrez. Y después pone 4 jugadores allá arriba.
4: 4 arriba, nadie más.
0: Bueno, o sea, allá arriba.
6: Responsabilidad del entrenador.
0: Claro, contra Vélez, hermano. ¿Qué tenés 4 jugadores? Por eso yo no, recién le dije a Totti, no coincidía con él,
4: sí.
0: Porque yo mirando partido de reojo, me parece que lo que le faltó inmediatamente fue defender, no atacar.
4: No, defender le faltó.
0: Le faltó defender si le llegaban mano a mano.
4: El corte del medio le faltó. ¿Cómo atacar? ¿Quién te dijo? No, atacar no.
6: En un momento no había mitad de cancha. No
0: por
6: había.
0: Eso.
4: Pero Independiente tenía que defender porque estaba siendo superado por Vélez. Tenía que ser granítico y contragolpear.
0: Otro tema, San Lorenzo. San Lorenzo estaba a punto de empatar y para mí de ganar el partido, porque para mí no debió ganar contra los mendocinos, o sea, no mereció ganar contra los mendocinos de Gimnasia y no mereció perder ayer contra los santiagueños. Pero bueno, el fútbol es así, a veces ganás.
2: En el primer tiempo fue superado por Central Córdoba.
4: Poco
2: mejor Central Córdoba.
6: La defensa
2: tomaba la iniciativa.
0: Más o menos.
4: Claro, tiene Romaña. Dijo algo Hugo que yo coincido. Antes viste que era sólido en el fondo, tenía Romaña. Sí. Sin Romaña no es lo mismo.
2: Le cuesta mucho llegar al gol.
0: Por eso trajo Arboleda y Amor. Arboleda y Amor que van a jugar contra Huracán.
4: Amor, Arboleda, todo bien.
2: Da la impresión de que San Lorenzo para hacer un gol tiene que crear mínimo 8 situaciones.
0: Bueno, pero
2: hasta que llegue
0: eso,
2: el gol.
0: Eso no pasó en Mendoza, con Gimnasia
2: en Mendoza. No pasó.
0: No, pero pará, quiero decir esto, porque me parece que San Lorenzo tenía algo.
2: Con Gimnasia en Mendoza, claro.
0: San Lorenzo tenía el gol una vez, dos veces, tres veces. Y claro, Gorosito se desesperó porque lo erraba uno, lo erraba el otro. Y dijo, bueno, pongo a Erazo también, que es otro definidor, para que me termine la jugada. Porque estaba ahí San Lorenzo, casi jugaba en el área grande de Santiago. Y ahí se equivocó, me parece, o le salió mal.
4: ¿Por?
0: Porque la idea no está, de Pipo no está mal la idea de decir, bueno, pongo otro definidor. Pero dejó de tener lucidez para jugar. Por lo que suena ese teléfono, no hay un.
4: Sí, no sé.
2: No sé para qué compras eso si no lo sabes usar.
4: Bueno. No lo entiendo.
0: Fíjate que hay acá del costado, es timbre o silencio.
4: No, porque se rompe.
0: Timbre o silencio, acá, tecla de acá.
4: Hoy me despertó. No entiendo.
0: A ver, tecla de acá, mira.
2: Hay un problema entonces. Hay un problema de fábrica, querido.
4: No, no,
2: hay
4: problema de fábrica.
2: Suena igual.
0: Y aparte, desde
6: la notificación.
2: Hay que tomar un avión y devolverlo.
1: Hay que devolverlo.
2: El
0: 17 tenés, ¿viste? Nada menos. No, yo tengo el 12, imagínate.
2: Y yo tengo un Samsung, mira.
0: Bueno, 12, entonces.
4: El pasaporte tiene 126 llamadas.
0: Cuando Gorosito pone a Erazo para definir, ya no fue tan claro para llegar. Y desperdició una chance que estaba para empatarlo. Yo creo que si lo empataba, lo ganaba. Si lo empataba, lo ganaba, lo tenía ahí. Después es cierto que en el final del partido, desesperado San Lorenzo, le creó 3 o 4 chances Central Córdoba para definirlo antes.
6: Igualmente lo complicó muy poco Central Córdoba, San Lorenzo, muy poquito.
0: Ese Barrera es bueno, te lo dije.
4: Sí,
0: ese
4: Barrera, lo diga yo.
6: Barrera fue mejor.
0: Yo te dije que era el Changuito Ceballos del su desarrollo.
6: Sí, pero.
0: Parecido. El Changuito.
6: En lo defensivo, en el primer tiempo, San Lorenzo no anduvo para nada bien.
0: Tardó mucho el entrenador Domínguez en hacer los cambios.
6: Sí.
0: Porque se veía venir que San Lorenzo lo empataba.
6: Y tardaba.
0: Y tuvo la suerte de que San Lorenzo erró mucho.
2: Sí.
0: Erró el 9.
4: Erró a Umendi mucho.
2: Cuello se pierde un gol en el primer tiempo entrando de frente al arco.
0: Ese es el problema de San Lorenzo, que no tiene tan bien a Cuello este campeonato.
2: No está bien. Y otra cosa, que en un momento intentaba ya desesperadamente con centro San Lorenzo, y es muy difícil ganarles de arriba a los defensores de Central Córdoba, a mí en 2 metros. Después, para cómo lo puso acá Cermeiro, que es un obelisco. Claro.
0: Y sabes que arriba, noto de Vélez también, de Guillermo. Que Guillermo los hace jugar con ganas a los jugadores. Tienen sentido de pertenencia. Están en Vélez.
4: Se matan por Vélez.
0: ¿Y quieren estar en Vélez? Pellegrini quiere estar en Vélez. Sí. Mamana jugó el segundo tiempo, quiere estar en Vélez. Magallán quiere estar en Vélez. Gómez quiere estar en Vélez. García quiere estar en Vélez.
4: Aliendro
0: quiere estar en Vélez.
4: Eso es un gran
0: Marchiori quiere atajar en Vélez. Porque yo veía Independiente. que lo Mónaco está a punto de irse a Oviedo, Ábalos está a punto de quedar libre. El técnico se pelea con los dirigentes. ¿Qué sé? ¿Viste? Muy difícil.
4: Y yo ahí me dudo si el técnico no hizo los cambios para que los dirigentes vean que no, porque parece que cree que no saben de fútbol, nadie sabe de fútbol, porque el partido era fácil, era poner un tipo para marcar o poner un tipo para contragolpear.
0: Ayer quedabas a 5 puntos del puntero, había perdido Independiente de Mendoza.
4: O a 6.
0: Pero, a siete.
4: A siete.
0: Ayer si ganabas, quedabas a 5 puntos de la punta que necesitas ganar un campeonato, y después te viene Platense, Independiente de Mendoza, Gimnasia de Mendoza, Instituto de Córdoba, no te viene el Milan, no te viene la Juventus, el Manchester City. Podés pelear, pero para eso sabes que tenés que tener
4: cabeza,
0: concentración, ganas, mentalidad ganadora. La tiene Vélez con menos.
4: ¿Sabés lo que me gusta de Guillermo además?
0: Con pocos jugadores.
4: La frase de Boca cuando dijo no tienen centro de.
0: Sí.
7: Te prohibió tirar centro de mierda.
4: Bueno, lo mismo hacen las incorporaciones. No traigan jugadores de.
0: Pará, el pibito que además de fallar el gol.
4: Sí.
0: Le da un pase a Montiel y se tira simulando un penal, pibe.
4: No, es increíble, porque el gol. Si ataca la pelota, el gol.
0: O sea, dejaste de hacer un gol por simular un penal.
4: Si ataca la pelota,
0: hay que hablar mucho con esos pibes, ¿viste? Hay que hablar mucho.
4: Pero por eso te digo, te tengo un tipo de experiencia, Cabral, y jugaba Montiel por izquierda. El partido, más allá de que Vélez fue más, era un partido de detalle.
0: Y después hay muchos chicos que no saben jugar con los compañeros. Montiel es un jugador que me encanta porque tiene ganas. Si sacas a Montiel,
4: muchas veces no sé.
0: No sabe darle un pase al compañero.
4: Para mí estaba.
0: No sabe darle un pase a compañero.
4: Están peleados con Avaldo en cuanto al pase.
2: Y
4: ¿viste?
2: Después hay un trabajo. Esto, está es, mal Avaldo, esto ¿eh? Es importante porque en Vélez, cada vez que entra un pibe, da la impresión de que no necesita ese proceso de adaptación que cualquier otro necesita para jugar en
4: primera.
2: Por
4: lo que te dice Gustavo.
2: En Independiente, cada vez que juega, que debuta un pibe en primero, que empieza a dar sus primeros pasos, es como que todavía no está. Da la impresión de que todavía le falta un golpe de horno. En Vélez tiene semejante preparación que cuando Guillermo quiere disponer de los pibes están a la altura y responden algo. Si fueran jugadores de experiencia.
0: ¿Por qué todos venden jugadores de 10 palos verdes e Independiente no vende ninguno?
4: Y porque no está. A ver, acá se habló. No quiero hablar de un nombre propio, pero de nombres propios que eran fenómenos.
0: Racing.
4: Y no en primera.
0: Racing vendió a Avilés en 10 palos.
4: Muy bien vendió.
0: Vendió a quién más de bueno,
4: vende. No, pero del Predio Tita vende mucho, hace mucho que vende. De Saracho, Centurión. Bueno,
2: el Predio le cambió la vida a Racing.
0: De Paul, Centurión, Farinha, Vieto.
2: Lautaro Martínez, si
4: quieres más.
0: Lautaro Martínez.
4: Roger, o sea, Martínez, que lo vendió.
0: Vamos a Boca. Bueno,
2: Romero,
0: la lista es interminable.
4: Boca y Chiquito River Romero, no puede mencionar.
2: Radio Tita.
0: No, pero no lo vendió tan caro.
4: Y a River también, ponelo.
2: Pues se fue muy
4: Boca
2: chico.
4: Y River, no,
0: a Boca tenés Varela, X Fernández, Molina, Medina. Tenés un montón
4: y
0: de.
4: Y River
0: jugadores.
4: Te digo, Mastantuno y Echeverri. Nada más. Bueno, lo demás,
0: y,
4: lo que
0: y tenés 100. Claro, y San Lorenzo, y San Lorenzo vendió 10 palo Gaich. Va a vender ahora Giles, no sé cuánta guita.
4: Ese no es del club.
0: Yo me gustaría preguntarle a Tocali, que me parece que es un tipo un sabio. Che, ¿cuándo va a sacar un jugador? Uno, no 10. Uno que se venda, uno que sea bueno.
2: Sí, igual, acá hay una estructura más allá de un nombre, ¿no?
0: No, pero no te saca uno.
2: No, está bien, pero digo, más allá de Tocali, toda una estructura que labura en inferiores.
0: Pero saca un jugador, uno.
4: No, quizá alguno va a andar, dicen que ahora hay
0: ¿a uno, dónde?
4: No lo sé, no se ven todavía. En primera no se ven.
0: No sacó un jugador, uno. Pero sacaron todos los clubes, cualquiera.
4: A mí, a diferencia tuya, no es un fenómeno, me gusta Pérez Cursi. Me parece que es un pibe que parece que hace. No, sí, yo te digo lo
2: y
4: que
2: tampoco
4: veo.
2: Hay mucha paciencia.
4: Tiene una
2: a veces.
4: Es fundamental. Se la da siempre un compañero. Siempre se la da un compañero Pérez Cursi.
2: Viste que no hay paciencia.
0: No lo vi
2: tampoco.
0: Jugar ayer, la verdad. Te
2: Fidalgo
0: no,
2: fue.
0: No, bien. No me di cuenta que jugó.
2: Fidalgo se fue Independiente y hoy en Europa.
4: No, pero eso fue una mala venta.
2: Figura.
4: Fue una mala venta. Esa.
2: Bueno,
0: más o menos.
2: Digo, a veces también el contexto
0: debuta,
2: ayuda que no haya tiempo.
0: También,
2: ¿eh?
0: También viste, debuta contra Chandon. Y Barón B y hace dos goles y nosotros decimos, mira cómo estás triunfando.
4: Mirá que el campeonato no es mal campeonato.
0: En Francia. Decime cuánto gol hizo ahora.
4: Hizo poco.
0: ¿Y sabés cuánto goles hizo Independiente? Ninguno.
2: No, pero bueno, no lo ponían de nueve tampoco.
4: Un chico y había,
0: lo pusieron de todo.
4: Había
0: dale.
4: Hecho buenas juveniles.
0: ¿Y sabés cuándo decidieron venderlo? El día que quedó mano a mano, no mano a mano, quedó solo contra el arco de Sarmiento de Junín. Solo con Sarmiento de Junín, solo para que haga el gol, para que la empuje y arranque se ganando también Independiente. Y se cayó, le hicieron penal y Ne pidió el penal. Ahí dijeron, listo, vamos a venderlo.
2: Sí, pero una jugada.
0: El penal contra Huracán. Y encima no pide el penal este. Dale.
2: Una jugada no puede condicionar el futuro de un chico
0: sí.
2: De inferiores.
0: A veces
2: para
0: sí.
2: Mí no está bien eso.
0: No, pero no es una jugada. Estamos hablando de la que desencadena que lo vendas.
4: No, pero
0: no había hecho ningún gol el pibe.
4: Lo peor es lo que dijiste vos. Vos dijiste, vendió por 800, 750, 800, 700, y compra por 3 palos, por 4, por 5.
0: Pero mirá lo que son las ventas, querido. No, 200 mil dólares, un palo, un
4: porque
0: palo Independiente.
4: ¿Está cuándo bien Zabala?
0: Venden 10 palos, 15, 20.
4: ¿Está cuándo bien Zabala? Pero lo compró como si fuera Cafú.
8: Y Zavala jugó bien 5 partidos de 150.
0: San Lorenzo te vendió Elian, ¿cómo se llama?
8: Claro, Irala.
0: Irala. Depende, sí, Herrera.
6: Hay que ver después cuánto de ese dinero ingresa a los clubes.
8: Claro, claro.
0: Ah, bueno,
6: porque
0: claro.
6: Después vos te encontrás con que.
0: Pero acá venden
6: por 50 venden, y al club entran 10.
8: Y para mí, Independiente tiene un buen plantel.
0: Dos cenas de media luna. Ah, para el otro. Che, recién se cayó un camión de gaseosa. ¿Agaste? Un camión de gaseosa ahí en la Panamericana.
2: Uy, lo tenés que devolver.
0: Lo grabé, plano. Lo grabé, plano.
1: Qué peligro.
0: Se caían las botellas de 2 litros y yo digo, ¿te imaginas en Tile? Acá se tira.
8: Se va a
2: ayuda. Se la devuelvo.
8: Ayuda,
0: se tira, se tira. No, porque se pinchaban, sí. Estaban pinchados.
2: Entonces me tiro como si fuera el Mediterráneo.
1: La boca abierta.
0: Se cayó.
8: Pero no era la light.
0: Todas las gaseosas se cayeron.
8: Era común.
2: Claro. Como Elvis, que tenía la fuente de la gaseosa cola. Muy bien, plano.
0: ¿Qué tenía?
2: Tenía una pileta con no con agua, sino con gaseosa cola.
1: No.
0: Ah, pero sí. Se mal.
1: Se te va el gas a los dos.
2: Qué hermosura.
8: No, pero tirás ahí.
0: Hace mal, hace mal.
2: Bueno,
0: sí,
2: claro.
0: ¿Te gustó la lista que te armé, no?
2: Sí, es interesante.
0: ¿Esto es un laburo de Ertola y de plano?
2: Muy bien, sí.
8: Muy bien.
2: Muy bien, los
8: chicos. Tarsia va a ser vendido ahora, ¿eh? Sí, 2,5 palos,
0: una
8: dice.
0: Una fortuna.
8: 2,5 palos para Tarsia me parece que 10 palos.
0: Y el otro chico López de...
8: Santi López, uno... No, no
0: bueno. Sé. Entonces, a mí Vélez, viste.
8: Sigue sonando esto.
0: Vélez, porque vos fíjate que ayer Guillermo no contó ni con Andrada, que lo vendieron a River, ni con Monzón, que lo vendieron a México. El 8 y el 9 le faltaba. Ay, el 8 y el 9. Es un pibe de 17 años. El otro que se deja tirar el centro. El otro que está mirando la platea a ver, se ve que alguien estaba gritando, ¿no? Mirando la platea. Por favor.
8: Además jugó Silvero. Silvero ya es titular como si tuviera 100 partidos en primera. ¿Cuándo tiene 3 partidos?
0: Silvero la rompe, no se la dejó tocar a...
8: No, la rompió a Ábalos.
2: Es lo que yo te digo. Los chicos de Vélez, cuando debutan en primera, no dan la impresión de necesitar ese tiempo de adaptación que, por ejemplo, estamos hablando ahora de Independiente y Vélez, necesitan los chicos
0: de
2: Independiente.
0: Que son buenos de verdad. Claro, porque pasan a salir.
2: Porque tienen una preparación en la cual saben que en algún momento... A ver, bueno, los chicos de Vélez llegan a primera... Por un trabajo.
0: Sí.
6: Por eso,
2: por un trabajo previo. Claro. El Independiente, muchas veces los pibes llegan a primera por manotazo de abogado.
0: Sí, sí, sí.
8: En Independiente y en varios clubes.
2: En varios clubes, pero ahora estamos hablando de Independiente y de Vélez.
8: Ahora Vélez tiene una diferencia, más allá de ese trabajo que decís, que es fundamental el técnico.
0: Pero vos mirás los
8: resultados. El técnico dice, Brian Romero, vaya a ser.
0: Vos mirás los resultados. Yo miro los resultados hace años de las inferiores. Años. Siempre ganan los mismos. Gana la General Boca, te la gana Argentino Junior, Vélez, Lanús.
8: Algún River.
0: A veces River. En divisiones juveniles en octavas, campeón Vélez, campeón Vélez, campeón Vélez, campeón Vélez, campeón Lanús, campeón Argentino Junior, campeón River, campeón Boca, campeón. Son siempre campeones lo mismo.
2: Después sobre la larga se refleja en la
0: y
2: primera.
0: Claro,
2: división.
0: Vos te acostumbrás a ganar. Y cuando perdés te vuelves loco.
8: Claro,
0: esto mismo que hacer un programa de buen rating. Vos haces un programa de 20 puntos de rating. Cuando haces un programa de un punto, decís, che,
8: te morís.
0: Fracaso. Ahora, si vos haces programa de un punto de rating todos los días, y bueno, convivís con el fracaso.
2: Y vos fíjate que algunos clubes se están dando cuenta. Vos ves la quemita. Que el otro día pasé, yo vivo relativamente cerca. Bueno, es un complejo europeo, ¿eh? La quemita Huracán, por ejemplo, en las instalaciones. Vos ves Boca Predio y hasta le hicieron dormitorios a los pibes para que duerman ahí y no tengan que viajar temprano al otro día cuando hay partido.
6: Si no desarrollás
2: y hay 20
8: eso,
2: canchas.
8: Futuro, Leo.
0: Bueno, pero claro. por eso.
2: River en Ezeiza.
0: Argentino Junior.
8: Racing ahora.
0: Argentino Junior se perdió a Julián Álvarez por no tener donde dormir.
2: Bueno, claro, ahí está.
0: El ojeador era Argentino Juniors. Bueno, le dice, acá tengo el pibe, Julián Álvarez, la rompe toda en Calchín. Necesito que duerma ahí, no tengo lugar para dormir. Va River.
2: Argentinos y el predio del Bajo Flores, Racing y el predio Tita.
8: El
2: que no ve eso, el dirigente que ve eso...
0: No, pero a mí me llama la atención que ni uno... Pero no, que aunque sea de casualidad saques uno. ¡Uno! El último que saco, acá tengo la lista, Independiente, más o menos bueno, Barco, 2018.
2: Ezequiel Barco. Claro.
8: Bueno.
0: 2000, a ver.
8: No, 2018. No,
0: que lo vendió.
8: No,
0: lo vendió en 2018 en 15 palos verdes.
8: Claro.
2: No. Pues salió campeón, ¿no? Independiente.
0: Claro. Sí, fue el último jugador 2018, hace 8 años, que lo pudo vender Independiente. Después $200,000, 2 cenas de media luna, 6 botellas de champagne.
2: Sí.
6: Sí.
0: No va. ¿Y qué carajo hacen ahí?
2: Que además,
0: a mí me gustaría preguntarle.
2: Hoy va por ahí, ¿eh?
0: Entran los pibes, ¿viste? Son todos tiernitos. Te entra Millán. Ay, por favor.
2: No digo que va por ahí el fútbol. El que piensa que sea. Bueno, el ejemplo es River. River gasta millones y millones de dólares en refuerzos.
0: Sí.
2: Y así le va.
0: Hoy, sí, pero lo gasta ahora. Ya vendió también a Echeverry, no, a Mastantuono. No,
2: históricamente.
0: A Julián, no,
4: pero siempre tuvo inferiores.
0: Al pibe, siempre, a Enzo Fernández.
4: Siempre tuvo inferiores arriba.
0: ¿Cuántos número 3 vendió Lanús?
2: Pero,
0: Aude, Tafi Aguirre, Bernabéi.
4: Claro. Sí, increíble.
0: Vendió a Marcelino Moreno. No,
4: pero River es un ejemplo de inferiores también, más allá que ahora está haciendo lo que está haciendo.
0: Sacan todos. Bueno, acá, el mío es el teléfono.
2: Histórico.
4: No, ya no, ahora es tuyo.
1: Tiene vida propia.
0: No, mi
1: teléfono. ¿Lo apagaste?
2: Histórica, no, yo tampoco.
4: No, no lo voy a pagar.
2: Históricamente, River ha sacado, creo que los jugadores más importantes del fútbol argentino.
6: Que le ha rendido.
0: Bueno, pasa que a veces la cantera se agota en un momento.
4: Porque, es lógico.
0: Porque River vendió a Echeverry. Mastantuono, sí. Los dos juntos
2: mal vendidos, desde lo deportivo, no hablo de lo económico. No, y yo siempre digo que el fútbol es un negocio.
0: 65 palos, loco, vos
2: ¿y cómo le fue?
0: No le importa.
2: Uno no sabe cómo sacárselo encima del Real Madrid y el otro anda deambulando por todos los equipos.

0: esencia del juego, estamos
1: pero
0: perdidos.
1: Pero que no ande bien allá, que tiene que ver River.
0: No, el pibe se salvó. Fantástico. Bueno. Si vamos a la guita,
1: River se salvó.
0: No, está bien. 65 ahora, palos. River perdió un tiempo divino de seguir teniendo jugadores que ya estaban afianzados en el fútbol argentino.
1: Ejecutó la cláusula, ¿qué querés que haga?
0: Y el pibe, o los pibes, pero a veces no se pierden de River, más y mejor formados.
1: Ejecutaron la cláusula en 65 palos verdes, ¿qué querés que haga River?
0: Con Echeverri no fue así.
1: Sí, quedaba libre el pibe.
0: Ah, está bien. Pero a veces voy a la voracidad de los representantes, Gustavo.
2: Exactamente.
0: La voracidad de los representantes.
2: Hoy es el principal problema de los clubes que
1: vino a buscar el Real Madrid en 66.
0: No, mismo cuando se fue el Colo Barco, que ahora la va a romper en el Chelsea. Pero ¿cuánto tiempo le costó consolidarse en Europa? Lo limpiaron de España, lo limpiaron de la Premier.
2: Hay que tener mucho cuidado con esta gente. Pero
1: para Boca es un negocio.
2: Que le hablen a los pibes, que le llenan la cabeza.
1: ¿En qué querés pensar? ¿En el club o en el pibe?
3: Y después se lo llevan la gente.
0: En el club. Para negocio. Pero en el club, en lo deportivo.
3: Hay un lío con la gente cuando empieza a putear porque no ganaste el partido y te pide refuerzo a morir. Porque
1: yo te
3: también
1: digo
3: hay un problema en la gente, que todos los clubes quieren ser River y Boca, y River y Boca podés competir un año.
1: Vos tenés que tener claro el plan. Tenés que tener claro el plan. Y yo le dije acá a ustedes, antes de que arranque el campeonato, es más fácil ganar el torneo general, tabla general, que ganar el mano a mano. El mano a mano es muy duro. Fíjate cómo ganó Belgrano de Córdoba. Belgrano de Córdoba estaba a 10 segundos de quedar afuera y metió el gol y estaba a dos penales abajo con Argentino Junior,
2: claro.
1: Y ganó.
2: Y le cambió la historia.
1: Y faltando 5 minutos, perdía con River. Bueno, o sea, para ganar el campeonato tenía que tener un tuje.
2: Sí,
1: tremendo, hermano.
4: Estudiantes el año pasado.
1: Pero estudiante. Estaba afuera, perdió Huracán con Barraca, lo liquidaron a Huracán. Y pasó
4: de tres resultados para que entre estudiantes.
1: Ganaba Racing, la gente festejaba el campeonato, claro. Y apareció sí, Carrillo. El FAU que hace el pibe Roja.
0: Es que hoy la primera parte del campeonato casi que no tiene.
3: Tiene, pero ahora tiene lo que te dice Gustavo, la tabla general.
0: Si no estás, claro, pero en el campeonato.
2: Más del 50% de los equipos.
0: Hablo del torneo clausura.
1: Por eso, la primera
0: parte vos podés romperla, ganar todos los partidos y después te quedás afuera en primera.
1: Si jugás con ese desgano que jugó ayer Independiente, por ejemplo.
2: Sí, desgano.
1: Que dice, che, ¿y cuándo nos gana? ¿En qué momento nos gana? ¿En el primer tiempo? ¿En el segundo?
2: Bueno,
1: y
2: eso no está claro el objetivo.
1: Ahí sí coincido. No tenés claro el objetivo. Pero
2: el
1: claro,
2: deambular
1: difícil,
2: tiene que ver con que no está claro el objetivo.
1: Exactamente. Deambula, muy bien. Claro. Deambula en la cancha. Y además no tienen bien el objetivo como club. Porque el presidente quiere una cosa, el otro quiere comprar a mi prima, el otro quiere comprar a mi tía. El otro dice, no, yo quiero mejor a la vecina. Es un quilombo.
2: Por
1: uno
2: eso.
1: Se va... Aparece Pachuca otra vez, Pachuca.
2: Por eso.
1: Pachuca.
3: Si los mensajes que tengo fueran propuestas de laburo, sería millonario. Porque no para de sonar esto.
5: Sí, se escucha.
3: Déjense de joder, no me mandes más mensajes.
2: Pero ponen el silencio.
1: No, digo, menos mal que llegó Nucha en el día de panadería. 12:40.
0: Feliz día, Gustavo.
3: Feliz
0: día, hermano.
5: Pero no tocas abrazo.
3: No. Abrazalo de acá.
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2: 13 grados, Gus, humedad alta, 88%, el cielo está cubierto y la máxima para hoy 15 grados.
1: Mira, me manda un amigo, un oyente, que hace dos años, hoy algunos ya juegan en primera. En cuarta división el campeón fue Belgrano.
3: ¿Y jugaba?
1: En quinta Vélez, en sexta Vélez, en séptima Vélez, en octava Vélez y en novena River.
3: Ahí está. Quinta, sexta, séptima.
1: Sí. Pará, y si contás este año, en una o dos fue campeón seguro. No, tiene una fábrica espectacular.
3: No, por y eso, si no fue campeón, fue
1: por eso
3: campeón.
1: No llegué a Vélez yo.
3: Escuchá.
1: No llegué.
3: Te quedaba lejos, me parece, la
1: visa. No, ahora me quedaba bien.
3: Ahora no, en la época que vos podés
1: ahora
3: jugar.
1: Me quedaba, es más, llevé a un pibe yo. Al 9 de mi equipo lo llevé.
3: ¿Quedó?
1: A Vélez, sí, quedó.
3: ¿Juega ahora?
1: La rompió toda. Le dije, primero que no conocía a nadie de Vélez yo. Me dicen, mirá, un compañero de mi hijo hacía 3 goles por partido y era Haaland. Pero igual a Haaland de cara, igual que Haaland de pelo rubio.
3: La comida, come hígado, leche.
1: Haaland. Y hacía 3 goles. 3 goles por partido con nosotros. Y yo le decía al papá, che, qué bien que juega el pibe. Sí, es el papá. Bueno, si hubiera sido el papá de Gentil, imagínate, ¿no?
3: Sí,
1: hace goles. Sí,
4: humilde el padre.
1: Y un día me dice el papá, voy a contar la historia. Me dice, che, Gustavo, ¿conoces a alguien de Vélez? Porque nos queda cerca, nosotros, viste, tomamos Bancalari, camino Bancalari, nos queda bien. Sí, te queda cerca, sí. No conozco a nadie, le digo, pero te voy a averiguar. Entonces, le pregunto a la producción acá, che, ¿conocen a alguien de Vélez que tome una prueba para un pibe? Y me dan el nombre y el número. Entonces lo llamo. Le digo, hola, ¿qué tal? Mirá, Gustavo. Me dice, te estoy escuchando. Ese tipo.
4: No.
1: Ah, sí, cómo en gracia. Estaba en la pausa yo.
3: Ah, ¿en la pausa?
1: Estábamos en la pausa, sí. Y lo llamé. Le digo, mirá, nosotros tenemos un chico en el club que hace 3 goles por partido. Pero con nosotros, no sé, con ustedes.
4: Claro.
1: ¿Querés probarlo? Sin compromiso, le digo, sin compromiso. Si te gusta, lo dejas. Si no te gusta,
3: ¿edad? Decís.
1: Y tenía el pibe 16.
3: Ah, grande ya para entrar en Vélez.
1: 16, 17.
4: Estaba justito.
3: Era bueno, pero si es un fenómeno, lo meten igual.
1: Jalan. Cara de Jalan, todo Jalan. Bueno, más bajo. Lo sí. Único, más bajo. Entonces, bueno, el pibe se prueba el jueves, se prueba un jueves. Y llamo yo, ¿viste? Le digo, che, ¿y qué tal el que te mandé?
4: Sí.
1: Oh, me dice,
4: tío. Enloquecido.
1: De Vélez.
3: Sí.
1: Me sorprendió, me dice. Me sorprendió. Pero lo probé con los chicos que vinieron a prueba. La rompió, hizo 3 goles.
4: Eso te iba a preguntar, ¿cómo se prueba?
3: Claro. Hace 3 goles por partido, es fija.
1: Hizo 3 goles. Lo voy a probar el martes, me dice, con los pibes de su edad. Que ya están en Vélez. Sí, probalo, le digo, sin compromiso. Si el pibe es bueno, déjalo. Si el pibe es malo, saludás al papá y listo. Bueno, fenómeno. El martes lo prueba. Con la categoría de él, ya de Vélez.
3: Con los suplentes jugaba él.
1: Claro, él para los suplentes. Lo llamo. ¿Y cómo anduvo?
4: ¡Ay, no!
1: Me impresionó. 1-1 hizo el gol él.
4: No, enloquecido.
5: ¿Cuántos años tiene? Pues necesitamos 9.
1: Y le digo, bueno, la verdad te digo, yo no sé cómo iba a rendir ahí. Con nosotros hace 3 goles por partido, siempre.
3: Dominico.
1: Y bueno, me llama el papá, me dice, che, Gustavo, gracias. No, por favor. Suerte. Listo.
5: ¿Cómo se me escapó por las camaritas que no lo vimos?
1: Ahora,
5: ¿cómo no te olvidaste? Olvidaste a los vecinos.
1: A los 20 días me llama el papá.
4: Sí.
3: ¿Qué dice?
1: Me dice, Gustavo, te pido disculpas.
4: ¿Qué pasó?
1: ¿Qué pasó? Le digo. No quiere más.
4: No.
3: ¿Por
4: no.
3: qué?
1: No quiere más.
4: No.
3: ¿Y no juega más ahora? ¿Sabes a quién le pasó eso?
4: No.
3: A Cristian Baglietto.
6: Claro.
3: Y por eso dejó el arco y se le quitó el puesto a Andújar, ¿o no?
4: No.
1: Dos colectivos. El día que apareció con nosotros en el club.
4: ¿Y qué hace el pibe ahora?
1: El día que apareció en el club.
4: No, sabémoslo.
1: Vi un pibe rubio, pelo largo, rubio.
3: Alan.
1: Digo, che, ¿de qué juega ese pibe? Me dice, de 9. Bueno. Y empezó, gol, gol. No, un animal era.
4: ¿Y no quiere jugar? ¿Qué
3: edad tiene ahora?
1: 20.
3: Ah, ya fue.
1: Ya está.
4: No.
1: Y vive en España el pibe. Claro. Pero se probó en Vélez.
4: Podría haber jugado en Europa, mirá.
1: Y hay un montón de casos.
3: Sí, bueno, bro.
1: Pero no se bancó el vestuario. El vestuario es difícil.
3: Día a día.
1: El vestuario es bravo.
7: Eso es lo que yo nunca le voy a perdonar al querido Toto Berg, gran técnico de las inferiores de San Lorenzo.
1: Cuando
7: me fui a probar, me sentí con la pibe del club.

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1: Hora 13, un minuto en todo el país. La temperatura en Buenos Aires 13 grados 2 décimas, humedad 88%.
0: Policiales.
1: La defensa de Facundo Moyano pidió cautela y anticipó que habrá nuevas medidas en la investigación. Así lo sostuvo su abogado Juan Pablo Fiorello, quien evitó hacer consideraciones sobre el expediente.
2: Unas cosas, cómo fueron las cosas, qué se secuestra en el lugar, si hubo, como se dice, estupefacientes, no, en qué condiciones. No vi la declaración de ella, no vi el acta formal de policial, no la vi. Primero, te repito, vine, lo conozco hace muchos años a él, quise hablar con él, quise verlo. Alguien muy, muy cercano me pide que lo venga a ver. Por eso mi presencia acá. No les quiero decir una cosa que no es y tampoco especular con cosas. Sé que va a haber medidas inminentes, le diría, en cuanto a lo que es tema de resguardo de material probatorio y demás.
1: Por su parte, el abogado de la querella, Diego Sorto, señaló que su defendida atravesó una situación de fuerte tensión.
3: Dijo que tuvo una situación, no recuerdo el término, ríspida o... La palabra violenta no fue, pero fue como una situación tensa. Hablé 3 minutos, está en un hospital, internada en un hospital, con suero. Claramente no puedo hablar de una causa penal o de los detalles.
4: ¿Cómo se encuentra? ¿Tiene valor la declaración o no?
3: La primera... Ella la hizo en la unidad de género la declaración. Ahora la ampliación y lo que quiera saber el fiscal para determinar si Facundo Moyano va a quedar detenido o no, eso lo va a determinar.
4: No lo sé.
1: Mientras tanto, la justicia pidió realizar un allanamiento en el departamento de Facundo Moyano. Es en el marco de la investigación que busca esclarecer el episodio ocurrido durante las últimas horas con su pareja Candela Magalí Arizaga. Amplía Mauro Gundín.
5: Horas cruciales en el marco de la causa que tiene a Facundo Moyano detenido aquí en la comisaría 13A del barrio porteño de Núñez. También se va a determinar un allanamiento e inspecciones oculares en el departamento de Facundo Moyano en Avenida Libertador al 5400, que es donde se habría producido todo el hecho. En el hospital Pirovano continúa internada la víctima de 23 años, según Diego Storto, que va a oficiar de su abogado, está en buenas condiciones, por lo menos clínicas y médicas. Se espera pueda ser trasladada a una superintendencia de género para que dé su testimonio y tenga validez judicial. En lo que refiere a Facundo Moyano, va a continuar aquí en esta dependencia policial. Mauro Gundín, la red informativa.
0: Economía.
1: Aumentan un 16% las escalas y las cuotas del monotributo. La actualización impacta las escalas de facturación, las categorías y el valor de las cuotas mensuales que deberán pagar los contribuyentes a partir de este mes. Además, los monotributistas deben realizar la recategorización, cuyo trámite deberá completarse antes de mañana.
0: Mercados.
1: El dólar blue baja 10 pesos y cotiza 1.545, mientras que el dólar oficial permanece estable en los 1.515 pesos. El índice Merval opera en baja y pierde el 1,27%. Por su parte, el riesgo país se mantiene en los 410 puntos básicos.
0: Internacionales.
1: Qatar aseguró que hay avances entre Estados Unidos e Irán y que ya circula un borrador de acuerdo. El portavoz del Ministerio de Asuntos Exteriores qatarí explicó que el texto está siendo compartido con ambos gobiernos con el objetivo de alcanzar una solución en el corto plazo. No obstante, Qatar aclaró que por el momento no hay reuniones directas programadas entre Washington y Teherán, aunque destacó que la mediación continúa y busca restablecer el diálogo diplomático. Hora 13, 5 minutos en todo el país. La temperatura en Buenos Aires, 13 grados 2 décimas, humedad 88%, cielo cubierto.
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0: 1:06, 6 minutos. ¿Qué le parece los vasos que traje hoy?
1: Me encantó. Pero está viendo que uno tiene la copita y otros no. Ah. Mira, ¿de qué es? Ese sí tiene copita.
2: Agárralo.
1: Este es de Dallas. ¿Por qué?
3: Ese es de Dallas. ¿De qué? Este es de Kansas.
2: Ah. Sí, de Kansas. Ahí le mandé a Nacho.
4: Mira, tiene unos colores.
1: Eso miraba.
0: Ah. ¿Viste? Traje vasos del mundial, qué lindo.
3: Y el de Dallas.
0: Yo te digo,
3: de primera ronda.
0: ¿Sabes qué haría yo, Vicky?
1: Sí.
0: Te lo daría a vos el de la copa.
1: Ah, ahora me la agarro a la copita.
0: Claro.
3: Y es más lindo. Sí.
1: Así puché.
3: Pasa que es rápido, Boretti.
2: Lo dio de seguida.
1: Ni se dio cuenta.
4: Me gustaron los colores.
0: Dos cosas raras que vi este fin de semana ayer. Independiente de Mendoza puso un mix contra Sarmiento.
5: No entendí la decisión.
0: Está loco, perdió.
4: Juega la semana que viene Copa Libertadores, pero igual.
5: No, pero la falta todavía.
0: Tenés chance de ser campeón.
5: No, semana.
3: Mal.
5: ¿Por qué juega con el Estudiante Río Cuarto?
0: Porque aparte vos tenés que ver que hoy
4: bueno,
0: está
4: es el discusionista.
0: Mal Racing, mal Huracán, mal San Lorenzo, mal River, Boca más o menos, y encima Boca y River, yo creo, porque soy optimista,
4: ¿qué van a pasar?
0: Que se van a encontrar en algún momento de la Copa.
5: Sí, puede ser.
4: ¿Vos crees?
0: Para mí se van a encontrar y ahí van a tener que dejar de lado el campeonato. Entonces digo, vos, hoy, tenés que apuntarle a la general. Sí. Como le apunta a Argentino Juniors.
5: Además había
0: no le queda otra Argentino, ¿no? Porque
5: además lo había alcanzado Argentino Juniors. Era un partido para sacar otra vez 3 puntos de ventaja.
4: No, y además, más allá de la estrella, que es lo más importante, pasa la Copa. Y sos el mejor del año, porque es el campeonato que más que contra más jugás.
0: ¿Te gusta el Burgo?
4: Muy lindo.
0: Te voy a traer uno mañana.
3: Y te digo otra cosa.
0: Sí. Y si me lo miran con cariño, o sea, yo soy un tipo regalón.
3: Lo sacaron del arco a Arboleda en Sarmiento. Entró el chico Thiago Ayala.
4: Bien,
3: que atajó un penal. Bueno, después del rebote le hacen el gol, pero atajó bien.
4: Es un triunfazo de Sarmiento, ¿no?
0: En una Arboleda de invierno, no, viste, con poco.
5: Es que no se podía sostener Arboleda.
4: Con poca rama, el equipo de Facundo.
5: No se puede sostener.
3: No seamos tan terminados.
0: Bueno, lo que pasa es que Sarmiento, que tiene poquito, muy poquito, gana de local.
4: Le mandaba mensajes al Chavo.
0: ¿Quién?
4: Vos.
0: Yo no. No, ninguno, ¿tú?
4: No te creo.
0: Le mandé un mensaje a Bulo que no había nadie en la cancha, Bulo, eso le puse. Que era triste ver un partido sin gente. Bueno, y tenemos el domingo el clásico de San Lorenzo Huracán. San Lorenzo hace mucho que no gana un clásico. Ah, vi esto también. Martínez, el Gigolo Martínez, el técnico de
3: Diego
0: Huracán.
3: Diego Martínez.
0: Diego Martínez, nunca me acuerdo el nombre, por eso le digo Gigolo Martínez.
3: No le gusta que le digan así.
0: Diego Martínez. Faltando 30 segundos para terminar el partido, hace un cambio.
4: Sí.
0: Saca a Gil y entra el que te gusta a vos.
4: Alejandro Martínez.
0: Ese.
4: Ah, me gusta.
0: Ese te gustaba, ¿no?
4: Lo peor de todo, Gustavo. Lo peor de todo, Gustavo.
0: 30 segundos juega.
4: Es que
0: no me compares un goleador con uno que juega 30 segundos. Sí.
4: Encima la pelota la tenía Huracán para tirar al área. Era la última jugada del partido y el árbitro lo para. Al jugador de Huracán le dice, no, esperá, hay un cambio.
0: No entendí nada yo el
4: cambio. Todos miramos diciendo, el cambio es de Atlético Tucumán. No, el cambio era de Huracán, faltando 30 segundos. Para mí, no es información, es una pasada de factura a los dirigentes. Porque Martínez no lo quería a Alejandro Martínez, al jugador. Entonces dijo, mirá, esto es lo que tengo en el banco, lo pongo. Faltando 30 segundos.
0: Fue el cambio más insólito que
4: si
0: vi en mi vida.
4: Si soy Martínez,
0: porque escuchaba.
4: Si soy Martínez, le digo algo al técnico.
0: Pero pará, 0
4: si
0: a 0.
4: ¿Me pone 30 segundos?
0: 0 a 0. 0 a 0. Con Atlético Tucumán, de local. 49-30 de 50. Sale Gil, entra Martínez. Claro. Entró y terminó el partido. Una falta de respeto.
3: Porque si vos me metés un 9 para el último
4: bolsazo, claro, la cabeza. Un cabezazo.
5: No sabía cómo fue.
0: Entró y terminó el partido. Sí, sí, sí. Una vergüenza.
4: Sí. Ahora Julio sigue sumando.
0: No le hacen goles.
4: Cerró. Grande Julio. Para mí hubo dos penales. El penal de Huracán era penal. Y si cobraba ese penal, tenía que cobrarle otro a los tucumanos porque Carrizo hizo lo mismo en la otra área.
0: Bueno,
4: nadie lo dice, pero el VAR para mí se equivocó.
0: Para
4: estaba
0: no fue
4: más Trangelo. Para mí lo carga por la espalda.
0: Fava, ¿cómo está San Lorenzo?
6: Para mí la cosa está complicada, López. Te arrancaste jugando 3 partidos, los cuales perdiste 2. Y ahora tenés que jugar de local y con Huracán. Con cancha llena y con la obligación de ganar. O sea, está lindo jugar un clásico, pero también hay un compromiso de ganarlo. Vos lo decías recién. ¿Cuánto hace que San Lorenzo no gana un clásico?
0: ¿Cuánto hace?
4: 2022.
5: 2022.
4: Gol de Cerruti en la cancha de San Lorenzo.
0: Con Huracán.
4: Sí.
6: Pero con Huracán, pero lleva más de 20 partidos sin poder ganar.
0: Por eso, ni a Racing, ni Independiente, claro, ni a River, ni a Boca, ni a Huracán.
6: Por eso, entonces, la verdad, el arranque es como, a mí me hubiese, a ver, parecido que hubiese sido bueno si tenés 5 puntos. Claro. Pero,
0: mira,
6: por lo menos,
0: si se queda Gil y tenés Arboleda, Amor, sí, y Del Prete, más Aumendi, Cuello, Reali, Tripiquio, no tenés malos nombres comparándolo, sí, con los otros equipos, porque vas a perder contra los muy buenos, siendo lógico, ¿no? O sea, eso es un equipo lógico. Vas a perder contra los muy buenos, vas a empatar con los buenos y vas a ganarle a los que no son tan buenos.
6: Pero ¿cuáles son los muy buenos?
0: Hoy, de plantel,
4: Boca River.
0: No, Estudiantes.
6: Boca River pierden todos los partidos.
4: No, pero es momentáneo.
0: Van a ganar. Boca River, Central y Estudiantes.
6: Boca River,
0: Central y Estudiantes. Boca... Grandes planteles. Sí.
4: Central está a la altura de Boca River.
0: Después, contra los buenos, Racing, Independiente, Vélez. Vélez, que te equipara en plantel,
4: Talleres.
0: Y puedes ganar o perder. Ahora, después le vas a tener que ganar a Gimnasia de Mendoza, a Estudiantes de Río Cuarto, a Sarmiento de Junín, Aldo Civi.
4: Yo generalmente lo van a hacer en esos partidos.
0: Por eso, ¿viste?
6: Yo lo que creo, igual, muchachos, que llega un momento que a vos te toca este River, te toca este Boca, te toca este Huracán, y les tenés que ganar. Ya. No me pueden argumentar que son buenos estos.
5: Ayer era un partido para sumar para San Lorenzo.
3: Y mereció por lo menos empatarlo, pero bueno, no alcanza.
6: Pero pará, ayer, y con Lanús, que metió 3 tiros en los palos.
4: Sí, el primer tiempo mereció ganar, sí, es verdad.
5: Está bien.
6: Entonces, bueno, vos ya, en lugar de tener 5 de 9, tenés 3 de 9.
4: Claro, es verdad.
0: Sí, entonces, ojo que el que ganaste, lo ganaste pidiendo permiso también, ¿eh? Porque bueno, para mí ahí se equivocó el técnico, que hizo 3 cambios, Franco, cuando estaba parejo el partido.
6: Sí, y a todo esto... Parece que no, que no, pero ya marchaste de la Copa Argentina también, ¿eh?
0: No, claro.
6: Marchaste.
0: Y la Sudamericana con Recoleta, ¿no?
6: Entonces, yo lo que creo es que el domingo hay que ganar. Hay que ganar, están dadas las condiciones, es de local, hace mucho que no se gana, hay que buscar el esfuerzo donde no se tiene y hay que afinar la puntería también, ¿no? Porque Aumendi... Yo sé que mete goles, lo veo todos los partidos. Pero también erra como loco, ¿eh? Oye,
0: ayer erró mucho, che. Ayer erró
6: es
0: un montón.
6: Es una máquina de errar, ¿eh?
0: Ayer erró. Cabeza la había adentro, yo. Pensé que había entrado.
3: Y Cuello no está como estuvo en el campeonato anterior todavía.
0: No, sí, pasa que te juega con Aumendi. Le quita un poco de lugar. ¿No?
6: Juega de 9, juega Aumendi y él está como de asistidor, acompañante.
3: Sí.
6: Yo lo que creo es que ahora, como decías vos, con la aparición, bueno, de Arboleda, veremos qué hace con el 4. El 4 no tiene solución, porque encima el pibe, no sé cómo apareció ahí, más allá que se lesionó, marcando en el gol.
0: Va a tener que jugar Tripiquio de 4 para mí. Tripiquio de 4, Arboleda, Amor y Derritis. Para mí, tramó el equipo. Gil, Tripiquio, Arboleda, Amor, Derritis.
6: Sí.
0: En el medio tengo el quilombo,
6: Álvarez,
0: porque lo puse a Tripiquio de 4.
4: Álvarez por izquierda.
3: Ayer lo sacó rápido Álvarez, jugó por izquierda.
6: Álvarez.
0: ¿Qué 5 tenés?
6: Y está Martín Río, está...
4: Claro, bien, gracias, pero jugó a Río.
6: Insaurralde se lesionó, tenés...
3: Igual Álvarez te juega por los dos lados, Dani, ¿eh?
0: Falta uno en el centro de la cancha. Va a tener que poner a Perruzzi, alguno de esos.
4: ¿Perruzzi se fue?
0: Se fue
6: Francisco. Uno se fue. Ignacio.
4: Claro.
6: Ignacio,
4: ¿pero vos querés con doble 5?
0: Ayer. Mira, vos podés poner a...
4: Gulli, ¿no? Un poquito.
0: A Río.
4: Con Gulli.
6: Alasia puede ser.
4: Lo vi para un par de veces.
0: No. Yo Del Prete.
5: ¿Y Del Prete puede jugar entrada?
3: Del Prete pateó mal un tiro libre en la puerta del área. Del Prete. Pero entró bien, ¿eh?
0: Por eso.
3: Sí. Juega bien Del Prete.
0: Lo vi lento.
4: Mismo estudiante.
0: Lo vi lento.
4: Un par de años más. Sí, pero un jugador.
0: Le metió un pase gol lindo.
5: Eso, ahí está. Ahí puede hacer la diferencia.
0: Después el tiro libre que pateó, hermano, no pateó ese tiro libre así. Pégale el palo al arquero fuerte, querido.
6: Ayer lo puso a Ratalino ahí de 5, al lado de Tripiquio.
0: Bueno, puedes jugar. Te falta un, si vos pones a Tripiquio de 4, te falta un 5. Por ahí conviene más poner un 4 más o menos.
4: ¿Podés? ¿A los Herrera están una
0: Herrera? No, están todos lesionados. Y que Tripiquio juegue de 5. Y después tenés para poner o Álvarez, o Carrillo, o Río, Tenés del Prete, Reali, Cuello y Ausmendi. Tenés para poner.
4: Sí. Bueno, y Gulli. Sí, sí.
0: Gulli hoy también más atrás.
3: Entró ayer.
6: Gulli suplente.
0: ¿Sí?
6: Gulli suplente.
0: Sí. Bueno, y la cancha llena. El partido es tempranito, ¿eh?
4: 3 de la tarde. Sí,
0: voy a la cancha. Bueno. Voy a la cancha.
3: Muy bien.
0: Quiero ir a comer al gasómetro. Sí, ¿me invitás?
6: Yo te invito. No es las épocas doradas de Marcelita y eso, ¿eh? Viste, ahora con la nueva dirigencia es todo diferente. Así que cuando aparezcan los dirigentes.
0: Pero en el segundo piso, ¿seguimos comiendo la hamburguesa ahí en el segundo piso o no?
6: Sí, claro, sí, eso está hermoso.
0: Ahí voy, a la una. A la una me como una hamburguesita y a las 2:00 ya arranco el partido. A las 3 empieza. Sí. Qué lindo va a estar eso. Lindo el clásico. Bueno, déjame, Dani, ¿Huracán?
4: Y Huracán no va a tener a Waller, no lo tiene Ibáñez, no lo tiene Alescano, y la mala de ayer es que Ojeda se retiró con una sobrecarga muscular. Lo van a probar, porque Huracán no tiene más jugadores, ¿eh? Ayer tenía los 11, tuvo que poner pibes. Hizo debutar un chico Uribe, Diego Martínez, de 19 años. Si Ojeda no llega, yo creo que va a jugar Lautaro Mora, que ayer entró bien, otro pibe de las inferiores, pero se le va a complicar a Martínez.
0: ¿Refuerzos tiene? Porque nosotros, por ejemplo, en Santiago del Estero, Sebastián Domínguez, nos arreglamos con lo que nos dieron, porque tenemos 4 refuerzos que están inhabilitados todavía.
4: Pero tiene a Michael Santos.
0: No, pero teníamos 4 refuerzos que están inhabilitados. Cuando nos den los refuerzos, vamos a mejorar todavía.
4: Huracán tenía 7 inhibiciones, levantó 6. Si levanta la última, Puceto y Fernández Cedrés, yo creo que van a tener minutos en el gasómetro. No sé si de entrada o en el segundo.
0: Ahí hay un drama de Independiente que Puceto, por ejemplo, lo dan gratis y no lo pusieron nunca de lo que tiene que jugar. Sí. Y ayer entró Valdés. Entonces digo, muchacho, a veces que hay que mimarlo a los jugadores, hay que mimarlo, decir, che, vos sos un fenómeno, Puceto, vos sos buenísimo.
4: Fíjate que le cambió la cara ayer a Puceto, ¿viste? Estaba en la platea, ¿viste? Ya estaba sonriendo. Yo no le, en Independiente no se le vieron
0: no
4: los
0: le
4: dientes.
0: Conocí los dientes en Independiente. Claro. El susto que tenía ese tipo.
4: Por eso.
0: Pobre Puceto. Bueno, gracias.
4: No, por favor, nos vemos en el gasómetro.
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0: Señor Matías Pablo Martínez Guerreiro, ¿cómo le va?
8: Muy bien, Gustavo, un abrazo grande. ¿Cómo andan ustedes?
0: Espantoso partido de Independiente ayer, ¿eh?
8: Es que lo peor es cuando vos tenés un equipo que no se sabe qué juega, Gustavo. Vos podés tener un equipo que juega a defender, vos podés tener un equipo que sale a atacar. Ahora, Independiente, bueno, sabes a qué juega. No presiona, no ataca, no defiende, no maneja la pelota, no tiene tenencia, a veces tira pelotazo. No sabes a qué juega verdaderamente, y esto lo dije el día con Ñul, que para mí encontró el triunfo Independiente porque no lo buscó, tuvo muy pocas situaciones de gol, y la verdad que a esta altura preocupa, Gustavo, porque no es firme defensivamente, no tiene juego en el medio, porque Marcón me parece que ha bajado su nivel en relación al semestre pasado. Y lo de arriba están en un nivel, Gutiérrez y Abaldo, Gustavo, no encaran, no intentan los duelos, no se sacan a alguien encima, y obviamente por defecto Ábalos queda solísimo, ¿no? Entonces,
0: y cuando vos tenés a los chicos esos que están mal en los extremos, no tenés que jugar con extremos. Jugá 4-4-2, más fácil, más simple.
4: Más granítico en el medio.
0: No es tan difícil.
4: El problema es sumar ahora.
0: Pero bueno.
4: Esa locura para ver si ataca 45 veces, defiende 83. Está buena el desglose. Hay momento y momento para lo de los...
0: Bueno, le preguntaron por refuerzo, no quiso meterse en lío, ¿viste? Porque si no parece un quejoso el entrenador. ¿Qué es lo que pasa? ¿Qué es lo que pasa ahí? Y se va a lo Mónaco, ¿no? Que lo vi muy mal ayer.
8: Sí, se va a lo Mónaco. Gustavo, están esperando. Mira, pregunté hace una horita si ya había llegado la oferta formal, porque la esperaban para ayer. Todavía no llegó, pero bueno, en principio está todo acordado de palabra. Cuando llegue el papel, solo quedará firmarlo.
0: Mira, por mérito de lo Mónaco, valía 20 palos y tenía que ir al Real Madrid. Ahora, por lo que hizo lo Mónaco, él, en el último tiempo, lo venden en 5 palos al Oviedo, al descenso.
8: Sí, y me dejás un asterisco, porque creo que Bacari era un técnico que para el juego, que le gustaba salir de abajo, lo potenció. Quintero cuando arrancó, que volvió Fedorco, que tirate de 6.
0: O sea, era bueno por Bacari. ¿No? Era bueno por Bacari, mamá.
4: No, pero de 6 no podés jugar mejor de 2 que de 6.
8: que Quintero lo desvalorizó, Gustavo, a los Mónacos.
5: Y él también hizo mucho, Mati.
0: No, pero mira, yo mira, le hice una nota a los Mónacos cuando arrancó la temporada anterior. Es decir, este año. Contra Estudiantes de La Plata. Vine de Mar del Plata, me acuerdo yo. Estaba en Mar del Plata. Me vine a hacer la transmisión. Independiente Estudiantes. Viste que Mariano Clos quería venir en el vestuario con un jugador.
5: Sí.
0: Entonces nos vamos al vestuario. Y viene lo Mónaco a hacer la nota. Y lo primero que le dije fue... tenés un físico distinto, le dije yo.
5: ¿Por gordo?
0: No, yo pensé que como venía al Mundial y él había tenido un nivel buenísimo y venía a la Copa del Mundo, yo digo, este tipo se armó físicamente... Lo vi con otro volumen. Digo, se armó para jugar el Mundial. Le dije. Sí, bueno, no hice un trabajo físico. Pero claro, me parece que eso, de estar más armado, lo hizo más lento. Antes gambeteaba. Antes gambeteaba. Y
5: llegaba con la puntilla.
0: Al 9, jugaba de 10, de 5.
8: Claro.
0: Sí, es un fenómeno. Exacto. Ahora llega tarde a todos lados.
5: Además jugó a pierna cambiada y eso le complica aún más, ¿no?
8: Bueno, claro, Dani, ahí me está dando la razón.
5: No, te doy la razón.
8: Primero tenías un técnico que te ponía en tu lugar y te dejaba la libertad de salir abajo. Y después vino otro que te tiró de 6, que te puso, te sacó y que te pedía que rebolees.
5: Claro,
0: lo sacó porque anduvo mal.
5: Los extremos en cuanto a la consideración de los jugadores. Eso me preocupa.
8: ¿No le gusta que los Mónacos salgan abajo, que no arriesgue?
0: No, porque le cabeceaban todo. El año pasado se resbaló en la cancha de Vélez y lo echaron y dio el gol. Le cabeció el 9 de Mendoza.
8: Pero todos pierden arriba. Ayer perdió Fedorco también.
0: Bueno. Así se emocionan con los jugadores, chicos. Te digo, casi todos los goles de Independiente venían por los Mónacos, lamentablemente. Mirá que te digo, a mí me encantaba. Pero le cabeceaban todos los tiros.
8: Sí, el juego aéreo no es su fuerte. Igual
0: y encima salía lesionado pidiendo el cambio. Cuando un jugador sale lesionado pidiendo el cambio, no lo querés poner más. No se emocionen con los jugadores. Hay que ser fuerte, ¿viste? Hay que exigir.
5: Pero no,
0: ¿cómo vas a pedir el cambio? ¿Cómo vas a pedir el cambio en Rosario en una final?
8: No, pero el tema es si vos me decís se fue lo Mónaco y vino uno mejor. Hoy no lo veo, ¿eh?
5: No, acá el problema para mí que se sobredimensiona cada actuación de Fedorco. Para mí, ¿eh? No, para mí se sobredimensiona cada actuación de Fedorco, que es un aplicado defensor a la hora de cabecear, que con los pies le cuesta muchísimo.
0: A veces mejor el que está firme y defiende y le pega de punta para arriba que el otro que gambetea.
5: Y le pegan demasiado a Valdés siempre, no, para sacar a los Mónacos.
0: Ni lo nombramos nosotros a Valdés.
5: Entonces...
0: Se va.
8: Bueno, se va a concretar la venta de los Mónacos, sí. Y lo que está buscando Independiente, el nombre es Valenti. La dirigencia no me lo da por caído. Ahora, yo ayer hablé con gente de su entorno, no me dio ni una luz de esperanza. Que está cómodo en Parma, que la familia está bien allá, que no tiene ganas de volver a la Argentina, quiere quedarse en Europa. Así que hoy creo que la única posibilidad que queda en el mercado...
0: Pero estuvimos en el Mundial nosotros, estuvimos 2 meses en el Mundial y todavía estamos viendo a ver quién viene.
5: Es una locura.
8: Exactamente. Exactamente.
0: Qué lentos son, ¿no? Para comprar un mueble para la casa, ¿son así de lento o no? Si tienen que comprar un microondas, si tienen que cambiar el termotanque, ¿son así?
8: Bueno, fíjate, Quintero dijo 2 meses y medio para traerme un 8 y no lo pudo traer.
5: Está bien, le dijo que no a varios también. Pará, que hay de las dos partes, dijo que no.
8: A Tripiquio le dijo que no 1 mes y el último día dijo, bueno, te lo puedo aceptar. Tampoco manera de pedir un jugador, ¿no?
0: Ayer la rompió Tripiquio, ¿no? Anduvo bien.
5: Es un jugador necesario en cualquier equipo porque es polifuncional, además. No,
0: aparte es muy serio.
5: Claro.
0: Y quiere ganar.
5: Y es hincha Independiente, además.
0: Salió al aire esto, ¿no?
9: Sí. Son profesionales.
10: Que sí, claro, son profesionales, claro.
5: Oh, Independiente. Por Dios, ¿verdad? Son
9: profesionales.
11: Por Dios, querido.
0: ¿Esto salió al aire o no?
5: Estamos al aire, chico.
0: Martínez, lo puedo dejar porque si no son una horrorilla tras otra.
8: Se viene Platense.
0: Te digo, Platense ayer se comió 4.
5: No mereció para el 4-0.
0: Pero no, fue una locura el partido.
10: No, muy mentiroso el resultado.
0: Porque estaba para ganar, Platense estaba para ganar. Y se equivocó el arquero y Ricky hizo un gol que hago yo.
10: El primer gol no fue...
11: Perdón, ahí ya está, le quiere bajar el precio al que fue la gran figura del partido.
0: Después se potenció el Rick.
11: ¿Por qué hizo? El gol
0: lo hice yo.
10: El segundo gol de Rick es un golazo.
0: Es más, te digo, hoy lo haces vos. Con el Andriuchi.
11: Primero el oportunismo para destacar en el primer gol. Después el gol de Valentín, que es una pelota que le pone él.
12: Uy, ahorita, De Pietri,
11: claro, Valentín De Pietri. Que le dice, tomá y hacelo. Y después el tercer gol, que creo que es el mejor gol de campeonato, ¿eh?
10: Y el mejor gol de Rick.
11: Entonces, ¿de qué te reí?
0: No, hizo un gol de zurda.
12: Lo que genera esto.
0: Lo que va a llover.
12: Que ayer Guillermo Formica, ayudante de Abou, me manda un mensaje. No hablando del partido, sino.
0: Y Formica no dijo que ganó. Y Formica no dijo que ganó Sebastián Domínguez ayer. El panel, el hombre del panel, de que tiene todas las soluciones. Mirá las soluciones que tiene, que ganó.
11: No mereció, ¿eh?
0: Desde abril.
12: No
11: lo mereció.
12: Sí. Ahora habla de merecimiento.
11: Sí.
0: Diga.
8: Que Independiente necesita más jugadores con mentalidad ganadora como Montiel. Ayer Montiel expuso a Rey, Gustavo, en un momento. No sé si se vio por la tele, pero cuando Rey tardó en sacar un saque de arco, como
0: sacar rápido.
8: Montiel le dijo con la mano tres veces, decile a Quinteros, le gritó, decile que saque rápido, pero tres veces fastidioso Montiel. Entonces vos tenés un chico que quiere ganar, otro grande que por ahí se conforma con el empate, e Independiente que no entiende que ayer tenía que ir a la casa con Z de Vélez para checar puntos, a alguno le sirvió el empate, y por amarrete, perdiste y trajiste 0 puntos.
0: Sí, había atajado bien Rey, pero en el centro, siempre te falta algo, en el centro tiene que salir el arquero también.
12: No, además es lo que dice Matías, tarda 4 años para sacar, ¿se cree que está atajando todavía en un equipo de la sede? No sé qué se cree, muchachos.
0: Gracias, Martínez. Lo tengo que liberar, si no, esto es una locura total. Tremendo. 1:27. Con usted cumplí, Vicky Bono.
7: Sí, señor.
0: ¿Listo?
7: Listo.
0: Sí, sale un poquito el sol, ¿o no?
7: Lindo.
0: Parece. Y eso que hizo dos goles Rick,
7: Esperemos que se quede.
0: Hizo dos goles Rick, pagó factura Pellenberg.
12: Mirá que hacía un gol John Córdoba.
0: Mamá.
11: A la larga, el tiempo siempre pone todo en su lugar.
0: Totalmente. 1:28. Te da y te quita.
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7: 13 horas 28 minutos en todo el país. La temperatura actual 13 grados 8 décimas, humedad 85%. El cielo está cubierto, máxima para hoy 15 grados.
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0: 1:36, esa es la hora y esta es la temperatura en la ciudad de Buenos Aires.
1: 13 grados, 8 décimas bus, humedad alta, 85%, cielo cubierto, máxima para hoy 15 grados.
0: Bueno, no hablamos de Boca y River todavía. 1:36 y nada, ni de Boca ni de River. Juega Boca mañana, así que vamos a darle prioridad a Boca. Poneme a Bosa con Estudiantes. M.A., ¿cómo le va?
2: ¿Cómo andas, Gus? Grande para vos y para los muchachos. ¿Cómo andan?
0: Muy bien, señor.
2: Bueno, arrancamos por los títulos, Gustavo. Yo ayer te contaba que Boca prestaba a dos futbolistas para tener la posibilidad de tener el cupo. Los dos futbolistas que prestó eran Sufiarte y Sampieri. Por la tarde noche, Boca, que había desistido de negociar con Houston Dynamo con $2 millones, porque era lo que le diga, y Houston ofrecía uno, eligió vender menos cantidad del pase, pero venderlo porque necesitaba el cupo. ¿Qué hizo también? Vendió a Saracchi. A partir de ahí, Boca aceleró y cambió el rumbo de algunas negociaciones. ¿Dónde estamos parados hoy? Bueno, ayer por la tarde, Ener Valencia llamó a Talleres de Córdoba y le dijo gracias, pero todo lo que teníamos acordado no va a poder ser. Así que Sampaoli se quedó sin Valencia y Ener Valencia negocia con Boca para ser el centro delantero de los que pidió el Vasco Arrabarri.
0: No va a Córdoba, iría a Capital Federal. Porque estaba casi arreglado con Talleres,
3: sí,
0: de Córdoba,
3: lo
0: eso.
3: Lo que pasa es que de Talleres te dicen que ya les había dado la negativa porque se iba a Emelec.
0: Ah, se quedaban en Ecuador.
2: Bueno, en Talleres argumentó eso, Fer, pero yo te digo que Boca desde ayer
0: aceleró.
3: No, te digo obviamente las distintas teorías de esta historia, ¿no? Que sabemos que siempre hay más de una.
0: Che, Ronaldo Martínez, sí, no le funciona a Talleres, ¿eh?
4: No anda bien, ¿eh?
5: Le funcionó. Ahora no le está funcionando.
0: ¿Cuánto goles hizo? ¿Le funcionó?
5: Pero la temporada pasada hizo.
4: Pero con respecto a Platense, no fue lo mismo.
0: Lo compró buena guita, ¿eh?
4: Sí.
0: Bueno. Entonces, por eso iban a buscar a Valencia. Valencia iría a Boca. Él viene de México, ¿no?
3: Sí, quedó libre.
4: Y de un Mundial esquivo, ¿no?
0: No anduvo.
3: No.
0: No, y yo me acuerdo cuando Boca va con Fluminense a la final.
4: Sí.
0: Yo vi la semifinal Inter-Fluminense, que la dirigía el Chacho Coudet a Inter.
3: Ah, claro.
4: Él erró un gol.
0: No, uno no. Erró 200. Claro. Una cosa, nunca vi un partido igual.
4: Sí.
0: Lo increíble es que por eso Fluminense llegó a la final. Quizá a Boca le tocaba a Inter y le ganaba.
4: ¿Y puede ser?
0: Le tocó Fluminense y perdió.
2: Vos, sí. Esto es como cuando llegás al boliche. Una cosa es cuando lo abrís y otra cosa es cuando lo estás cerrando, ¿no? Lo que queda. Yo te digo una cosa. En este contexto, tener un jugador de oficio no es poco. Y la verdad es que quizá no es solo uno. Porque Valencia, si bien fue ofrecido como otros tantos jugadores, al principio era que no. Y en este contexto Boca acelera porque necesita cerrar un centro delantero.
0: Sí.
2: Pero igual estamos hablando de un jugador de mucha experiencia que acaba de jugar el Mundial, que fue capitán de Ecuador, que cumple 37 años el 4 de noviembre, pero que es un futbolista que si Boca no cierra, tiene una solución a mano para un problema que también está teniendo.
4: Sí,
2: ¿no?
4: Sí, la solución es momentánea, porque si no hace goles empiezan todas las críticas.
5: Sí,
4: que tiene 37, que no hace goles.
3: Bueno, pero eso siempre.
5: Lo que digo es que Riquelme insiste con una fórmula que no le sale bien.
0: ¿Cuál?
5: Buscar jugadores de mucha trayectoria y de experiencia, y lamentablemente no le fue bien con Cavani, más allá de una muy buena temporada que tuvo, pero no termina bien. No le fue bien con Ander Herrera, y ahora insiste con Ener Valencia. Bueno,
0: lo que pasa es que tiene una postura Boca, una postura Riquelme,
5: le gusta
0: de no gastar
5: ese tipo
0: tanta
5: de jugadores.
0: Plata.
4: Pero la crítica va a ser exacerbada si hay un fracaso en Ener Valencia.
0: Pero pará, porque ¿qué puede hacer Riquelme? ¿Poner mucha plata por Gondú?
5: No, pero sí.
0: Puedes poner mucha guita por Gondú,
5: sí,
0: o traer a alguien libre. Y él prefiere, y esto lo han mostrado siempre, traer a alguien libre que entiende que le puede rendir,
4: le paga el contrato,
0: que ir a buscar uno de 12, 15 palo verde, que por ahí, viste, no te rinde.
4: Pero
5: después lo barato te termina siendo caro, ¿eh?
4: Quizá ninguna de las dos cosas, Gustavo, te digo. Porque igual puede tener un jugador terminador que no sea tan de que no haga tanta plata.
5: Porque hoy necesitas un jugador para salir del paso. Yo lo dije antojadizamente y fuera de aire, creo. Después eso hay que verlo.
4: Andá
5: a buscar un jugador que está en actividad en el fútbol argentino, no sé, un Leandro Díaz. Por ejemplo, qué sé yo, un Arce de Independiente Rivadavia.
4: Ese es caro,
5: ¿eh? No sé, por ahí no te lo dan.
4: Arce
5: por ahí es muy caro. Pero digo, esta fórmula en Boca ha salido mal hasta aquí. Jugadores de mucha trayectoria, de mucha experiencia, que son estrellas o lo han sido, y en Boca no han funcionado por diferentes situaciones.
2: También te digo esto, cuando trajo a Chiquito Romero, para mí fue un acierto, más allá de que no estaba de acuerdo con la salida de Rossi ni con cómo se dio, porque Romero aún llegó a jugar la final de Libertadores y también venía en esta condición, libre.
0: Sí, a mí no me entusiasma, ni Ener Valencia ni Ávila, no me entusiasma porque tenés que...
4: Yo coincido con vos.
0: Tenés que hacerlos jugar en la Argentina, que nunca jugaron, no saben ni cómo es la cancha de Boca.
4: Cumplir rápido.
5: Y también hay que ver realmente cuánto tiempo va a tener Vareiro, porque si vos me decís es por dos o tres partidos, qué sé yo. Yo me acuerdo que Boca, ¿se acuerdan cuando jugó la final con Newell's? Que si vos te vas a acordar, Martín.
4: Gaúcho,
5: a Reynoso y a Gaúcho.
4: Y a Reynoso, claro.
5: Y a Reynoso la rindió, porque en definitiva termina siendo por la final. Gaúcho ni la tocó.
2: Eso fue porque Batistuta y La Torre se
5: fueron. Claro. Pero digo, fue por un partido, ¿no? Por dos partidos.
2: Sí, pero acá para mí no, ¿eh? Terminamos con la información y me falta lo de Vareiro. En el Valencia no se convoca, veremos si se da o no. Y otro que negocia, pues no digo cerca, pero que empezaron las charlas, tiene que ver con el nombre que dijo recién Gustavo, que es el de Chini Ávila, que está libre, que Boca lo buscó en enero cuando jugó en Belgis, no pudo salir, pidieron mucho dinero y ahora a Boca también le interesa en esto de cerrar un centro delantero. No sé si serán los dos, si será uno. Lo concreto es que Boca busca un 9. Y ahora vamos a lo de Vareiro. Ayer, por la tarde, Gustavo, Vareiro fue el especialista en columna. Vareiro está un poco mejor, siente menos dolor, y el especialista en columna le dijo, mira, vamos a darte unos días más al bloqueo porque la cosa viene bien, no te quiero operar hoy. Pero esto no significa que dentro de 20 días Vareiro esté perfecto. ¿Por qué? Porque hasta acá no está haciendo ningún ejercicio con su cuerpo. Recién ahora empieza a entrenar, entonces recién en 10, 15 días vamos a ver si él está sin dolor, esforzando su cuerpo, ¿se entiende? Uh-huh. Es como que una persona está en su casa sin caminar, cuando empieza a caminar, quizás se agita. Y bueno, entonces
0: bueno,
2: tiene que
0: recurrir. Se escucha más o menos, Martín, más o menos, pero lo entendimos. Puede ser entonces Ener Valencia y quizá Chimi. Dice Carrafiello dice que Ávila también lo quiere central.
5: Y ahí juega el hermano.
0: Para que juegue con Gastón, con el hermano. Bueno, Martín, mañana entonces en la cancha de Huracán, con Estudiantes.
2: Sí, equipo muy parecido, quizá con el toque al que jugó con Newell's.
0: Bien.
2: Pero la idea es que se mantenga la base.
0: Bosa, ¿cómo va Estudiantes mañana a la cancha de Huracán? Qué buen partido.
6: Gustavo, querido, ¿cómo te va? Buenas tardes. Bueno, un partido medianamente accesible, porque cada vez que Estudiantes juega con Boca... habitualmente le gana, y si es un partido importante,
5: más
6: ¿no? Cuando han jugado mano a mano,
5: y es verdad,
6: el Pinchita lo barrió al Ceneice. Hoy cumpleaños Estudiantes, López, ¿eh?
0: El grande día del paradero.
5: Feliz cumpleaños,
0: claro, los Pinchas, qué lindo.
6: 121 años de vida y de gloria, el mismo día de Pelember y el mismo día del panadero, así que
5: historia de profesores, cumpleaños. De brujas, de maestros,
0: totalmente,
5: ¿eh? De mística.
0: Un abrazo a la gente de Estudiantes,
6: de doctor y campeón,
0: equipo ganador.
6: Y el mejor regalo fue que Estudiantes saldó la deuda que tenía con Inter de Miami, y después de 4 meses de incertidumbre, el club ha quedado habilitado no solamente para incorporar, sino para utilizar esos hipotéticos refuerzos que para mí van a venir.
0: ¿Quiénes son?
6: Y ya marcó la

0: De visitar las dos áreas.
1: Sí, lo que pasa es que Baltasar no tiene tanto corte como tenía Mondaraín, como tenía Casíbar, o como puede llegar a tener.
0: Pero para eso tenés a Piovi, tenés a Neves.
1: Sí, sí. Bueno, pero también estaban, ¿eh? Cuando jugaba Casíbar o a Mondaraín.
0: Pero acá le está buscando un defensor, un volante que haga las dos cosas, defiende y ataque.
2: Sí. Con llegada, menos mal que dijo de área a área y no dijo box to box.
0: No, porque lo escuché a Arevalo ayer decir box to box, y yo tenía ganas de chocar.
2: Por favor, por favor, happy hour, previernes, yo me vuelvo loco. Bueno, López, hay que esperar la evolución de Tomás Palacios, del mundialista. Porque tiene una entorsis importante de tobillo. Si quiere estar, lo estribarán y arriesgará. Yo quiero plantear la duda. Estudiantes entrena por la tarde, sobre todo por todo lo que se le viene al Pincha. Después de este partido, va a jugar con Riestra. Empieza la llave de octavos de final con la U Católica de Chile. Y la quinta fecha es el clásico. Si está bien Tomás Palacio, si quiere jugar, yo me animo a asegurar que puede ir el mismo equipo
0: bien
2: que lo pasó por arriba a Defensa y Justicia.
0: Con el fútbol que le gusta a la gente.
2: En el arco.
0: Sí.
2: Sí. No tiene nada, Julio. Seamos buenos, por favor. Si no tiene nada,
0: imagínate los demás.
2: Mesa, el lateral derecho, Santi Núñez. Palacio, si no llega, como está desgarrado Funes Mori, como está desgarrado González Pires, puede jugar Funes Mori. Y el
0: Roquito
2: Benedetti. Alexis Castro, Piovi, Fabricio Pérez, el otro mundialista, el otro Palacios, Joaquín Tobio Burgos y el goleador Guido Carrillo, que le mojaron la oreja porque había dado un penal.
1: Es un partido muy importante, además, porque los dos se están peleando en la tabla anual. Y habitualmente cuando hay partidos importantes, Estudiantes se lo viene ganando Boca con actitud, más allá del juego.
0: La verdad que la anual hay que mirarla, Te digo, Estudiantes, si gana queda ahí.
3: A un puntito.
0: Boca si gana queda ¿cuánto?
3: Boca se va a 34, va a quedar a 4.
4: También, ahí nomás.
2: ¿Y sabe quién está en el lío también? El Lobito, ahí en la general.
3: 32 tiene Gimnasia.
0: ¡Epa! Mirá el Lobito con 32, cuidado. Estás bien, Bosita, estás muy bien con los dos equipos. Te mando un abrazo.
3: Dirige Araza mañana a Bosa,
0: Ahora sí.
3: Dirige Araza mañana.
4: El árbitro de ayer.
2: Quiero ver, López, si con este buen momento tengo la chance de jugar algún evento internacional.
0: No tenga ninguna duda. Le mando un abrazo. Me tengo que ir a la pausa urgente. ¿Qué es el árbitro de ayer?
4: Estoy comiendo en la parrilla del frontín, me parece.
0: Por favor.
1: Que mucho se está instalando. Estoy escuchando por ahí el tema de que Boca sale de la cancha, los abonados, como si Boca no volviera a jugar más en la Bombonera. Entiendo que es para que mucha gente se sienta mal porque no puede ir, pero
0: y lógico,
1: también comprendo.
0: Si pago un abono, no puedo ir a la cancha, me vuelvo loco.
1: También comprendo que sí, contra O'Higgins, de 18.000 abonados que tiene Boca, solamente fueron 9.000. Esto no significa que no tienen que ir ahora. Por supuesto que sí, en condiciones normales. Pasa que la obra que se hizo en el campo de juego, por las inclemencias meteorológicas, por todo este tiempo que transcurrió, no terminaron en el tiempo acordado. Creo que es el mal menor salir de la cancha, priorizar el equipo, priorizar el juego, y creo que en definitiva lo más importante para cualquier hincha de Boca es que el equipo gane.
0: Nosotros pues no pagamos la entrada, el que paga el abono quiere ir.
1: Bueno, pero se la van a devolver esa plata, ¿eh?
0: Bueno, está bien, pero el que paga el abono quiere ir a la cancha.
1: Ya lo sé.
0: Está Germán. ¿Que no van a la cancha?
1: Contra O'Higgins, de 18.000 fueron 9.000.
0: ¿La mitad?
1: Sí.
4: Poco,
0: Germán García Groba. Tengo poco tiempo, Poco tiempo. Digo, pues se acomoda como el amigo hace un rato. Con Ospina Parangana, estamos en el horno, Porque lo tengo acá a Lausanne también. ¿De River qué hay? ¿A qué compraste hoy?
5: De River, 5 millones de dólares por el 100% de la ficha, llega pasado mañana al país, si no pasa nada raro es el 3 titular contra Independiente Bogotá por Copa Sudamericana.
0: Ortega, el sábado, porque sí, no salió al aire, Ortega.
5: Sí, Francisco Ortega, el ex central de Vélez, lo apuraron porque Acuña no juegue, probablemente sea el 3 por Copa Sudamericana. Tobias Andrada tiene el alta médica, Correa todavía le falta, Drew siempre hace trabajos con pelota, River tiene el séptimo refuerzo. El octavo refuerzo con Andrada, espera cerrar antes del viernes a Thiago Almada. Con eso cierra.
0: Está difícil lo de Almada, ¿no? Como que no quiere venir.
1: Se metió Flamengo también, ¿no?
4: No, ya estaba Flamengo.
1: Sí, claro, bueno.
5: Flamengo está metido hace rato, igual que River. Los dos tienen acuerdo con Atlético Madrid.
0: Alguien habló de la simpatía de Almada.
4: Es por eso la simpatía, dicen, ¿no?

0: Ya uno dijo lo de Tripic, esperemos.
1: No, yo que tengo que decir, me metes a mí.
2: Pero esas son pavadas. A ver, digo, en un fútbol súper profesionalizado.
1: Sí.
2: ¿De quién era? De chico.
1: De chico, Gustavo, de chico.
2: Son pavadas.
0: Bueno,
1: hay un problema en Paris Saint-Germain, con Dembélé. Capaz que River va por Dembélé. No, porque Ousmane tiene algún problema con Luis Enrique. Puede ser que vaya a River.
3: No, tiene ningún problema. No te hagas gracioso,
0: Germán, me toque a la pausa, gracias.
4: No, de nada.
0: Hasta luego. Pausa urgente, ya tengo Lausanne, ya lo voy a ir a Rosario, con Carrafiero. Ya venimos.
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2: Nos vamos, quedan dos minutos. Temperatura, señora.
3: 13 grados, 8 décimas y nos vamos con mucha humedad, 85% y el cielo cubierto.
2: ¿Cómo está Racing Club?
4: Bueno, cortito, Sosa todavía no se fue, está trabado su salida, hoy entrenó con Racing.
2: Ya se despidió y no se fue.
4: Exactamente, todavía no se resolvió, faltan detalles, pero hoy entrenó. García Basso sigue entrenando con Racing, no es tenido en cuenta para los partidos, pero sigue en el club. Otra cosa que no se resolvió. García
2: ¿tiene buen Basso, contrato?
4: Tiene un año y medio más.
2: Pero buen contrato, porque para él no se quiere ir por lo que cobra.
4: Claro, se quiere, él se quiere, se quiso ir. Racing no lo dejó en su momento, la verdad, se hablaba de San Lorenzo.
2: Sí. Newell's lo que
4: y ahora Newell's, sí. Pero se trabó y quedó ahí y entrena diferenciado con el plantel, pero está con el grupo. Y se están evaluando a ver cómo está Miljevic para ver si juega el domingo, porque salió lesionado.
5: Miljevic, diría el
2: Miljevic. Va contra Miljevic. Argentinos Juniors.
6: Lindo partido.
2: La paternal. Qué partidazo. Lindo anoche. Partido. Anoche el domingo.
4: Última hora.
2: Carrafielo, ¿qué pasó en Central? ¿Qué sucede con Campaz?
7: Un abrazo para todos. Llegó y al entrenamiento, como todos los días, lo enfrentó Almirón y le dijo, no voy a entrenar, quiero irme a América de México.
2: Ahí está. Bueno, ¿ves?
7: Esto se plantó Campaz.
2: Ahí está lo que lo defendían. Yo diría, dije que perdió muchas pelotas de contraataque.
5: Pero bueno, perdió. Igual. Sí. Bueno, es igual.
2: No importa. Perdió, no te metas con Campaz, te dice. No te metas con Campaz.
6: Bueno, fue clave
2: ahí
6: en el
2: está,
6: gol.
2: Campaz.
6: Fue clave en el gol, ¿no?
7: Sí, tiene 80. ¿Cómo diría Barreto, Gustavo? ¡Campaz!
5: ¡Gigante!
2: Por favor.
5: ¿Qué diría yo?
2: ¡Me metí, gordo! Así que quiere irse a la América de México. Igual tenés a Cantizano, que buenísimo, ¿eh? Cantizano.
5: Bueno, bueno, Cantizano.
2: ¿Qué más?
7: Fer, lo que no le cierra a Central, Gustavo, es el momento. Está a 10 días de jugar con Corinthians. Pero además, Gustavo, la oferta Central, que tiene el 100% de Campaz, quería 8 millones de dólares y América se estira 6 y
2: yo
7: algo.
2: Lo vendería por 6, ¿eh? Yo lo vendo por 6.
7: Y es que lo tenés, Gustavo, es lo tenés extorsión. A carga, ¿no? Ah. Y no lo vas a tener contento. Cierro con esto.
2: Sí.
7: Central, como no se hizo lo de Café Aguirre, está a punto de cerrar a Chelo Weigán.
2: Ah,
7: para
2: mira.
7: Que sea competencia de Coronel.
2: Wengan y Sandes. Wengan y Sandes. Bien, me gusta. Me gusta. Bien central.
5: Los asados.
7: Se iba.
2: No, se había se ido la pelota, Coronel. Se había ido. No se había ido, metió una plancha. Creo. Por favor, casi bueno, compromete no la victoria.
7: Que Arevalo no crea que todo pasa por Boca, ¿eh? No, Boca.
2: Porque Chimi Ávila puede ir a Central también o no.
7: Y yo creo, Gustavo, que en las próximas horas puede haber novedades.
2: Ajá.
7: Tiene el deseo de jugar con su hermano.
2: Bien.
7: Y hay un coqueteo ahí con Central.
2: ¿De News algo?
7: Me parece. Me espanto. De News que García Basso estuvo en Rosario, en el complejo Jorge Bernardo Grifa.
2: ¿Y?
7: Y de golpe García Basso y se un poquito más pidió. Y si vamos por acá, dijo, le quedó, no, pará, hermano. Pará,
2: bueno, Carra, me voy porque vino el puntero del campeonato. Vino el trillizo Barros Esqueloto.
5: Yo te avisé y no me escuchaste. Yo te avisé y no me escuchaste, ¿eh?
2: Gracias, Carrita.
6: Adiós,
2: no
6: me importa.
2: García, nos vamos.
5: No, pero pará, no. Que te avisé algo y no me escuchaste. Hay una cláusula para que Subiabre no juegue el día sábado para Tigre frente a River. No sé si es legal o ilegal. La cláusula existe y Subiabre no juega.
2: García, ¿nos vamos?
8: Nos vamos. Oferta de la Roma al Atlético de Madrid por Nahuel Molina. 16 millones y medio de euros. Es la oferta que hace el equipo italiano. Y hay acuerdo de palabra entre Mastantuono y la Fiorentina para que pase el Real Madrid a la Fiore.
5: A préstamo.
8: A préstamo.
2: Cerramos y abrimos.
6: Abramos.

0: Marcelo Edgardo Puntero Palacio, ¿cómo le va?
1: No tengo auriculares, por Gomecha, por favor.
0: Ahí hay unos, ¿eh?
1: Y se va, o sea.
0: Se fue.
1: Dando, no se da por algún. Unos auriculares, gracias, Gustavito.
0: ¿Cómo estás, amigo?
1: Bien, vos te escuché enojado. Te escuché enojado.
0: ¿Con qué?
1: No, no, no. ¿Cómo hay instituciones que.
0: No, di la lista.
1: Mal.
0: Mira. Ahí tenés la lista.
1: Sí,
0: dámela, dámela.
1: Yo te escuché y comparto esas cosas.
0: Es que vendió Independiente en los últimos años. $1,000,000, $200,000, claro, $700,000.
1: Paga la luz.
0: Nada.
1: Paga, sí.
0: Y Vélez en 20, 14, 18.
1: Sí.
0: Qué fábrica, ¿eh?
1: Sí. Qué lindo para hablar un día con Berlanga esto.
0: Con Berlanga.
1: Qué fábrica, che. ¿Por qué? Porque Vélez,
0: claro, Vélez es una institución tan grande.
1: 1.200 empleados.
0: Claro, Gustavo, que te mata.
1: Un palo, 1.800.000 dólares. No le vamos a echar la culpa a los empleados, pero te digo, tiene que mantener el estadio, el polideportivo y lo de.
0: Instituto.
1: Castelar. Instituto, da clases.
0: El colegio.
1: Bueno.
0: Es mucho.
1: Sí, algo pasa.
0: Necesita vender. Y no tiene los socios y abonados que tienen otros clubes.
1: Bueno.
0: Fíjate que hacía la platea de enfrente, no la puede llenar.
1: No, para cómo jugás un lunes 7 de la tarde.
0: Te mata. De hecho, él, Berlanga, lo que hizo fue, antes iban gratis a esa platea, uh-huh. Entonces vos la veías más llena. Cuando quiso cobrar un poquito porque Vélez era campeón,
1: para juntar,
0: los
1: claro.
0: Hinchas le fueron atrás del arco y le dejaron esa vacía.
1: Sí.
0: Entonces es complicado.
1: Pero es un tema lindo para charlarlo acá con presidente de clubes.
0: Está buena la charla.
1: ¿Por qué? Porque ¿cómo puede ser que un club ordenado, como le genera un déficit mantener todo el club y el fútbol también, un palo 800 por... ¿Sabes lo que es? Como decís vos. Es decir, ¿cómo me gustó? El tesorero cuando firma esos vagos que no juegan dos partidos en el año, cuando firma el cheque. ¿Sabés lo que es saber que todos los meses... Vos perdés un palo 800, pero no porque despilfarrás la guita.
0: No. Ajustás, achicás y lo seguís perdiendo.
1: Achicás, tenés que vender, salí, vende, ¿qué haces? Y decís que tiene a estos locos de los barros de Cheloto.
0: Encontró un buen entrenador.
1: Sí, pero pará, que están a dos o tres partidos de que... Pone, compra, refuerzo, la puta que te...
0: Bueno, pero eso no es para ellos.
1: Bueno, no, está bien,
0: lo pero... importante es que potencia lo que tiene y que juegan con ganas los muchachos.
1: ¿Viste?
0: Porque le puede costar. Lanzini, Mamana, Valdés.
1: Ah, bueno, pero están felices.
0: Por eso.
1: Contar a Lanzini.
0: Pero por eso te digo, Juan con ganas.
1: Que va y habla con Guillermo y le dice, escúchame, ¿por qué no pateaste el sábado a la mañana, no tiraste lo... Te duele la gamba, ¿no? Sí, pero estoy para jugarte. No seas boludo. Vení, quédate, juega en el banco.
0: Juan con ganas.
1: Pero con Independiente tenés que... Robertone.
0: Aliendro jugó con ganas.
1: No juega en Córdoba, Aliendro.
0: Robertone.
1: Vas a jugar con Independiente.
0: Elías Gómez puede jugar bien, mal o regular, Elías Gómez, pero tiene ganas de jugar.
1: Ya empezó el 3 a jugar de volante para tener ritmo. Porque en cualquier momento este pibe Escobar, el de la selección juvenil. Ahora, después es muy difícil el fútbol, porque insisto, lo que te decía recién. Mirá,
0: pero en las inferiores, loco, que son campeones siempre y sacan pibes todo el tiempo. Y mira que algunos le quedaron libres, ¿eh?
1: Sí, claro.
0: Porque hubo tres o cuatro
1: Sarco,
0: jugadores.
1: La época de Sarco.
0: Y Garré.
1: Este chico que no para irse al descenso.
0: Fernández. Tiaguito Fernández.
1: Fue al descenso.
0: Soule bueno, antes. No, ¿viste? Se le fueron.
1: Claro, bueno, porque son un
0: es
1: montón
0: difícil.
1: De cosas. Es difícil. El fútbol argentino es difícil. La primera vez que pido un té y antes de arrancar el programa, Gustavo...
0: Qué buena que es Natalia, ¿eh?
1: Sí. Y eso que está pasando el peor momento de su vida.
0: Hija,
1: ¿no?
0: Sí.
2: A mí más o menos.
0: Y Jazmín es buena también. Pasa que se agranda. Dice que sí. Ah, oh, no. Una agrandada. Mami. No se banca. Paga para trabajar.
1: No,
0: está
1: no.
0: Bien. Por
1: no,
0: esto
1: te pido, por favor. Esto fue.
0: Por eso trabaja Chatruco, porque paga.
2: No, che. Me di prestado 50. Es la pobreza verdad, total.
1: Me perdió 50.000.
0: Che, ayer fui a la panadería a comprar tres.
1: Tres empanadas.
0: No, compré tres cremonitas chiquitas.
1: Sí.
0: Para tomar unos mates, ¿viste?
1: Yo te afané un poquito.
0: No, o sea, si te la dejé. Y delante mío había una persona que compró algo en 5.000 pesos. Y le dice, 5.000 pesos, bueno, sí. ¿Te puedo pagar con tarjeta?
1: No.
0: 5.000 pesos.
2: No hay más. Viva, Nelson, viva. Él no tiene sé. Siempre.
1: Le traje.
0: Tienen poco, ¿viste?
2: Él tiene.
0: Yo también tengo.
2: Yo no.
0: No me gusta la tarjeta a mí. No me gusta la tarjeta.
1: No.
2: Es libertad. El efectivo es libertad.
0: No me gusta lo que me cobran después, que viste, que te cobran el interés. No, no. No me
1: en
0: gusta.
1: Eso soy kirchnerista, ¿ves? ¿Te acordás que dice que a Néstor le gustaba?
2: La vida.
1: Escúchame. Ensució un amigo mío, a Tati Civielo.
0: ¿Por qué?
1: Porque le había reparado un
2: joystick.
1: Un joystick.
2: Ese segunda.
1: Para. Entonces se lo mandó a arreglar. Nuestro colega Tati también tiene una,
0: ¿también
1: una
0: empresa.
1: Pleito, ese tipo. Escucha, un litro de Coca-Cola le sacó al joystick que él dijo que la estaba mal arreglado. O sea, trajo la botella llena. Dice que se había caído.
2: No estaba mal arreglado, no funcionaba.
0: O sea, que yo venía de la Panamericana hoy, se cayó una.
1: Te escuché contar eso.
0: Un camión.
1: Pero era regular, no era.
0: Lleno de Coca-Cola. Una cosa impresionante, ¿eh?
1: Sí.
0: No, yo necesito gente que me cosa. ¿Hay gente que cose o no?
2: ¿Qué cosa? Qué raro.
1: Mira,
2: qué antigüedad.
1: Hay tres señoras rusas.
0: ¿Qué cosan, eh?
1: No. Tres señoras rusas.
2: ¿Qué cosacos son esas?
1: Que en Cañitas, a una cuadra de la casa de Chatruk.
0: Sí. ¿Cosen?
1: ¿Vos las conocés, las rusas? Son tres mujeres que tienen la televisión rusa prendida. O sea,
0: sí.
1: Se la bajan por algo. Rusa. Bueno, son rusas.
0: ¿Y cosen? Y
1: arreglan ropa, sí, qué sé yo, no sé. Yo lo único que vi.
0: Mándame la dirección. Porque tengo una ropa que se me descosió.
2: Y te gusta la prenda.
0: Y me gusta, claro. Es una pena. Yo no sé coser. No, Marcelo, ha sido un placer verte, ¿eh?
1: Qué placer verte otra vez. Se va López, lo que podía haber sido un pase más rápido.
0: Más largo.
1: Porque en un momento cuando te escuché indignado a la mañana con esta lista.
0: No me gustan los desganados.
1: No. Claro, con esta lista que me
0: y los muchachos,
1: eso hubiera sido.
0: ¿De qué laburan si están 10 años en inferior y no sacan un jugador? Eso yo es lo que quiero preguntar.
1: Y si dijiste lo de Barco, ¿no? 15 palos Barco, pero
0: se tomó el 15 palos.
1: 8 años.
0: 8 años que lo vendieron.
1: Sí, claro.
0: O sea que juegan primero hace 10. A partir de ahí, bien, ahí tienen la lista.
1: No, pero.
0: $1,000,000. Nada. No. Un pack de cocas.
1: Tarse a $200,000 el préstamo.
0: Se va López.
1: Llega Palacios.
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0: siesta. Muy pero muy buenas tardes, ¿cómo están, amigos?
1: Hola, Marcelo, ¿cómo estás?
2: Somos un montón hoy.
0: Hoy fue una mañana difícil.
3: Basta, ¿qué dijo?
4: Ah, perdón. Voy a comer la medida.
0: Voy a decir varias cosas, chicos. Si ustedes quieren que yo siga haciendo un programa de radio, no toquen más los micrófonos. Porque hacer esto es escuchar un ruido acá que la gente vive quejándose. O sea, prefiero que coman, por ejemplo, como Chatrú.
3: Bien.
4: Que vino con hambre.
0: 6:30 de corrido y que arranque mañana un jueves.
3: Pero masticando con la boca cerrada.
0: No, yo decía que fue una mañana triste hoy. Porque hay muchas argentinas dentro de la Argentina. Y hay argentinas que yo no logro entender. Está la de la cultura del trabajo. Está la otra argentina también, ¿no? La de los políticos. La de los chorros. No, ni tan siquiera estoy asociándola. La de algunos sindicalistas. Que viven una vida diferente a la gente que representan, pero no diferente por poquito margen, por mucho margen. Hay una Argentina que hay que tener dos o tres laburos, hay una Argentina que está dispuesta a estar mal pero bancar. Fíjate, como peloteo, no sé cómo me aprendo, dice, no hay, la gente está como, y bueno, la gente lo que está es aguantando, a ver si esto que se habla tanto de la macro un día aparece en casa, en el recibo de sueldo.
1: Claro.
0: Bueno, pero la gente se la está bancando. Porque dice, bueno, qué sé yo, a ver si la pasamos mal y estamos un poco mejor. Hay una Argentina que está complicada, verdaderamente complicada, pero que la ve un poco más normal y dice, bueno, aguanto 3 meses. Va renovando cada trimestre. Hay una Argentina donde los bancos te cobran un montón si no pagás. Pero si pones el dinero, en vez de comprar dólares o esas cosas, a invertirla en el banco, en un banco argentino, te da un décimo del 70 o el 80 que te cobra, Pepe. Hay una Argentina que por ahí a la pyme que vaya a buscar le arranca la cabeza, pero a su vez si la pyme dice, che, me sobró 2 palos, este mes vamos a ponerla, te da 2 pesos con 50. Pero también me di cuenta que está la Argentina de Moyano, que yo pensé que era como el más prolijito de los moyanos. Que sale una chica en bolas, ex novia de Elegante, sale corriendo, semi en bolas, y que dijo, estoy en situación de consumo. O sea,
4: reconociendo.
0: Estoy en situación de consumo. Pobrecita la piba, qué sé yo. 23 años. Con 23 los pibes de Vélez estaban ganando 3 partidos consecutivos, con 19.
1: Uno con 17.
0: Yo digo, esta es la otra Argentina. Situación de consumo, la agarraron hoy a la mañana. ¿Qué día es hoy?
1: Martes, 4 de agosto.
0: O sea que consumió lunes y martes. Domingo, lunes y martes. Yo el domingo estaba laburando en estudio.
4: No fue a laburar, ¿no?
0: Yo el domingo estaba laburando en estudio. Entonces hay otra Argentina, la del no me importa nada.
4: Muchos jóvenes también.
0: La de Tusi, la de la Argentina de...
4: Otras vidas son.
0: De Moyano. Un tipo en bola corriendo una chica, que ahora seguramente habrá un arreglo entre abogados. Sí, y sí. Está...
1: Posiblemente.
4: Quedará la nada.
0: No. Estamos acá para enterarnos cómo es la causa judicial y no quisiera enterarme, no quisiera tener que diga que ella le pegó a él, porque esto va a terminar con que ella lo cagó a palo a Moyano y pobre Moyano es víctima. Entonces a mí me ponen triste que haya un gran porcentaje de la sociedad que lo único que hace es la cagan a palo. Aumenta esto, aumenta lo otro, no aumenta el sueldito, un poquito el sueldito de mierda, un palo y pico, hay que estirarlo, tiene 30, 40 lucas para gastar por día, viene el conurbano, se toma 2 colectivos.
4: Privaciones.
0: Le chorean el celular en abajo del puente de Liniers. Una Argentina a la cual no desconocemos. Hay una Argentina del Circo Roda, donde estaban todos los laburantes juntos. Todos.
4: Un gusto.
0: Con qué alegría habían pagado esas 9 lucas la entrada al Circo Rodas. Esa es mi gente del conurbano que nos está escuchando ahora. Pero está la Argentina de Moyano. Y de una piba de 23 que dice, porque el tipo, yo le voy a contar una cosa. Yo nunca, no fumé ni un cigarrillo de tabaco. Yo soy el tipo más antidroga en el mundo. Cuando vos decís estaba en situación de consumo, sos un adicto.
4: Sí,
0: sos un adicto. Si no, vos decís, nada, estuve tomando alguna cosa indebida. No,
4: no, no, o sea, también puede
0: está
4: pasar.
0: Está bajo situación de consumo.
4: Claro, la tenía clara. Porque si no, puede ser que alguien en una noche te juegue una mala pasada y te haga probar.
0: No conozco eso gente que una noche tome cocaína. O sea.
4: No, bueno, está bien. No, no, inducida no, por,
0: no
4: por
0: tengo
4: alguien.
0: No tengo un alrededor. No tengo un alrededor insano. No tengo un alrededor insano.
4: En ese ámbito.
0: Yo lo que te digo es que cuando vos decís, estaba en situación de consumo hace 48, que está encerrado. ¿Hay una Argentina así?
1: Sí. O sea, bueno, que, sí, claramente.
0: Mientras yo estaba laburando el domingo a la noche, había una Argentina encerrada. No, porque otro dice, bueno, estaban bailando, esto, no. Una piba arrastrándose, una piba que fue novia elegante, que se la vincula otra relación. Una chica que tiene carpeta, hoy veía a Pamela David, dice, miren las carpetas de arriba. Recorriendo el mundo.
1: Recorriendo el mundo.
4: No es en Argentina, es un fenómeno medio mundial, pero acá se da mucho y es la verdad que hoy leía los comentarios de su Instagram, mucho es cómo te pagas los viajes, y ella les contestaba picante, porque tiene derecho. Ahora, cuando salen estas cosas, uno empieza a atar cabos y empieza a ser todo raro.
0: ¿Cómo? Qué bien estuvo el doctor D'Alessandro esta mañana. Yo he admirado toda la vida a Cacho Fontana. Y Cacho, que un día Cherkis Viaro le dio una segunda oportunidad cuando ya estaba grande, y el mismo medio que lo había cobijado, lo había despreciado, después le dio laburo y me tocó laburar, y él me pedía ir al baño porque un día una modelo lo denunció, que
1: Marcela Tiraboschi,
0: que tenía una adicción, Cacho. Y entonces después el mundo le cerró la puerta, el mundo que lo que le generaba a los 50 con Odol Pregunta, con todo eso, un señor. Claro, en aquellos momentos decir que estaba vinculado a la droga
1: estaba manchado.
0: Sí, se arruinó su vida.
1: Se le terminó la carrera.
0: Y Cacho, para mostrar que estaba sano y que había dejado a un borrego como yo, cuando estábamos haciendo las transmisiones en los torneos de verano de Mar del Plata, me decía, Palacios, ni Marcelo, me decía. Julio Ricardo un costado, Walter Saavedra, mira vos, se nos fue Walter, se nos fue Julio, se nos fue Cherkis. Decía, ¿me acompañás al baño? Y un día me animé y le dije, Cacho, ¿por qué me pedís que te acompañe?
4: Testigo.
0: Para que seas testigo, claro, que yo no me drogo más, que no voy al baño.
4: Claro, porque, yo desconfiaba.
0: No. Mirá que un prócer como ha sido Cacho. Entonces, cuando yo veo esto, digo, puta, digo, la gente, vos te imaginás que, no sé si sigue siendo sindicalista Moyano.
1: Sí, del peaje, de los empleados de peaje.
0: Con una vida diferente. El empleado de peaje está viendo cómo sostiene el laburo,
1: sí,
0: porque es jodido sostener, ya no hay prácticamente cabinas. Y estas cosas, yo no me estoy metiendo de lo que se hace, sí, porque creo que el doctor D'Alessandro decía lo que se hace puertas para adentro, pero acá salió del pasillo y salió corriendo semi en bolas una piba que tiene una vida que debe ser más fácil. Yo miraba hoy y pensaba en las chicas que laburan en las casas fregando pisos. Y digo, pensar que estas pibas pueden vivir mejor, pueden viajar por el mundo, pero esta imagen no se la saca nadie, muchachos, caminando por Libertador, no, perdida, lastimada, golpeada, ultrajada, drogada. Entonces yo digo, la puta madre, ¿cuántas argentinas tenemos? Como un día Cherky dijo, ¿qué Maradona? El que fue papá de sus papás, el que fue el hermano mayor siendo hermano menor, y tantas cosas, ¿no? El de Nápoles, el de... ¿Cuántas cosas? Le digo, ¿cuánta Argentina del laburante y la frustración y la espera, la esperanza, que casi con seguridad lo van a cagar otra vez? Porque la historia marca que es difícil salir de determinados lugares que uno se ha metido. O está la Argentina del domingo, lunes, martes. Estoy así con taquicardia porque estoy en situación de consumo hace 48. No me importa ahora que la piba diga, yo lo cagué a palo a Moyano. El ejemplo que dio el doctor D'Alessandro, donde dijo, o sea, esto no es privación ilegítima de la libertad porque la secuestró para pedirle un rescate. El doctor D'Alessandro, hablando con Toti Pazman hoy en esta radio, planteaba otra cosa. Es, no, si se va esta piba, yo soy un tipo conocido, sale, la ven en la calle, dice estuve en Moyá. Entonces ahí es donde esconde la llave y empieza el zamarreo y empiezan este tipo de cosas. Ahora, mientras hay una Argentina que intenta salir adelante, siempre piensen que hay un tipo por el cual debiera velar por sus representados, que está encerrado en un departamento, con una chica que le encanta viajar, que le encantan determinadas cosas, drogándose.
1: ¿Y en qué departamento?
0: Ah, la mierda, che. 5.400 de Libertad. Cada vez que paso por ahí digo, ¡pah! La de, este debe ser un empresario. Este
1: dueño de alguna empresa tiene que ser para estar acá.
0: El de Techín. El de Techín.
4: Igual me gustaría que me expliquen cómo funcionan los sindicatos. Porque los presidentes de los sindicatos son millonarios.
0: Pero no todos.
4: Están administrando. No. Por eso te digo, ¿cómo funcionan en general? En realidad están administrando la plata de los trabajadores. ¿Y se entiende mucho el.
5: No. Bueno, funcionan de esa manera.
4: No, no, no se entiende. Si no, no se entiende. Yo quiero ser presidente de un sindicato. No se entiende. Cuando sea grande,
1: sí. Ya vas a llegar.
4: Es extraño, ¿no?
5: Cuando estás empleado en blanco, aportás para el sindicato.
4: Claro, no para el presidente del sindicato.
5: Claro. Y bueno, pero claro. Hay un secretario general, no es presidente.
1: Bueno, el secretario general. ¿Cómo puede ser que los secretarios generales. Son todos millonarios. La mayoría son todos millonarios.
5: Bueno, ahí está. Hay en Argentina de hoy.
1: En la Argentina
5: de estos 40, 50 años.
1: No todo, no, no. Pero por eso que. Nunca hay que generalizar.
4: Que no se enojen, que no se enojen. Pero
1: no, no
4: cómo
1: se no.
4: Funciona.
0: Pero y después saquemos lo del. Yo lo que digo es, ¿qué es un mundo? ¿Me relatás todo paso a paso?
1: A ver, vamos con los hechos que están confirmados. Facundo Moyano vive en ese edificio de Avenida Libertador 5200, dijiste, ¿no, MP? 5400, perdón.
0: 5400 y algo.
1: Exactamente.
0: Par, creo que para mí es yendo de casa. De General Paz, cuando salí del túnel.
1: Claro, exactamente. Libertador 5400. Él vive ahí.
0: Sí, en la esquina esa.
4: Ah, donde estaba la Shell. La estación de servicio
0: que llevaba una heladería.
4: Una torre larga y una más cortita.
1: Sí, bueno, él estaba dentro de su departamento con Candela Arizaga, con quien aparentemente tiene una relación. Después los vínculos son muy movedizos, no sabemos qué tipo de vínculo, pero algún vínculo los unía desde febrero, por lo menos de este año, que fueron vistos públicamente cuando estaban comiendo en Puerto Madero. No sé si era una relación formal, pero tenían algún tipo de vínculo. No es que se habían conocido esta anoche ni nada por el estilo. Hoy, a las 5 y 4 minutos, todavía de noche, llega el primer llamado al 911 que habla de una chica semidesnuda, no estaba desnuda, en las cámaras se ve que tiene como una ropa, igual es una ropa como un vestido muy ajustadito, que estaba en un mal estado, yendo, corriendo, trotando hacia el lado de la plaza de ahí de Barrancas de Belgrano. Uh-huh. Llega aparentemente a ese lugar, se hace la denuncia al 911, llega la policía al lugar, porque a ella la habían visto salir del edificio, llega al edificio, se entrevistan con el encargado del edificio de apellido Astrada. Astrada le dice, sí, salieron por acá. Yo lo que vi, dice Astrada, no vi una situación violenta, vi una chica que estaba mal, Moyano tratando de contenerla para que no vaya hacia la avenida porque la podía pisar un colectivo y se fueron para el lado de la plaza, dice el señor Astrada, encargado del edificio. La policía va hacia allá, en la plaza, encuentra a la chica y a Moyano. Interviene la policía.
0: Qué gran pregunta hizo Toti hoy.
1: A ver.
0: ¿Aparecieron videos de Moyano?
5: No.
1: O
0: sea que la cámara es selectiva.
1: No es selectiva, puede ser que aparezca. No quiero decir que no vayan a aparecer.
0: Perdón, hasta ahora.
1: Hoy el que apareció no. Hasta ahora no.
0: Hasta ahora aguantaron lo máximo posible. Que mostrar una piba vulnerable.
1: Sí.
0: Como borracha. Caminando por la vereda, pero que evidentemente solo detecta figuras femeninas.
1: Sí, aparecieron sí las fotografías que le sacó la policía a Moyano en el momento. Lo cierto es que le pregunta a la policía a la chica qué había pasado. Ahí es cuando le dice que había estado tomando drogas, que hacía un tiempo que ya lo estaba haciendo, y ahí la derivan a ella al pirobano y a él lo llevan a la comisaría 13A. En cuanto a las últimas actualizaciones que tiene este caso, que tiene actualizaciones permanentemente. La última actualización habla de lo siguiente. y acá es importante ser precisos. La víctima declaró ante la policía. La víctima dijo que no le pegó, o sea que Moyano no le pegó a ella, que no le hizo nada, que fue todo producto de las drogas. Y la médica legista solo consignó una lastimadura en la rodilla de cuando se cayó en la calle. O sea, la médica legista no consigna lesiones visibles. Eso como primera medida. Como segunda medida, a Moyano se le imputa por lesiones y privación ilegítima de la libertad. Ella no refiere que Moyano la tenía encerrada, claro, y no la dejaba salir.
3: Claro.
1: Ella lo que refiere es que Moyano no la quería dejar salir en ese estado. ¿Sí? ¿Qué hace el fiscal? Lo que bien hace el fiscal. Va por todo. Lesiones, privación ilegítima de libertad. Y el fiscal dice, y después vemos, después como son provisorias, no, después claro, vemos, sí, en sí, base claro, a la declaración, si le sacamos una, si le sacamos todas, si no le sacamos. Pero ante esta situación, el fiscal tiene 24 horas prorrogables por 24 horas más para terminar de encontrar todas las pruebas necesarias y en la audiencia a ver si pide la detención o no pide la detención. Hoy dijo, se va a quedar detenido, no sabemos hasta cuándo. Insisto, tiene 24 horas prorrogables por 24 horas más. Yo entiendo que lo lógico sería que se quede 24 horas detenido hasta que la chica pueda declarar ante el fiscal.
3: Claro.
1: Hasta ahora declaró ante la policía y como podía.
3: Sí, sí, hay que esperar que esté sobria.
1: Hay que esperar, digamos, que esté lúcida, claro,
4: que esté lúcida, limpia.
1: Que esté limpia, lúcida y que pueda hablar. Ya declaró, ya pero, tiene un abogado.
0: También, yo planteaba también mi día, que me genera angustia, tristeza esto, no desde el punto de vista judicial. Porque insisto,
1: de una chica de 23 años drogada
4: social.
0: Un tema de oscuridad.
4: Sí. Pero hay un tema de, hay bueno, claro, bueno, hay mucha gente que va.
5: Lo mismo dijiste con las tres chicas que mataron en Quilmes. ¿Te acordás?
1: Florencio Varela.
5: En Florencio Varela, pero, que se subieron una noche a un remis y ese remis pasó a otro.
4: Y hay una noche
5: y la descuartizaron.
4: Bueno,
0: aparece que una piba en bola, una piba que, o sea, recorre el mundo, creo que estuvo en el mundial.
4: Te con lo sano de ir a bailar, como íbamos nosotros, como la lógica era bailar y después comerse una hamburguesa. Y después hay otra noche que por ahí sigue y es un after y no termina más. Y es,
1: después
4: y es
1: hay
4: otra
1: una movida. Hay una situación que se va a discutir, que es, él tiene 41 años, ella tiene 23, primero marco la diferencia de edad. Después, ellas estaban ahí. ¿Y quién les dio la droga? Porque por ahí hay una figura legal, claro, que es la de suministro de droga. A título gratuito, por supuesto, nadie piensa que se la cobró, pero el suministro de droga a título gratuito, eso también puede ser un agravante o una imputación de, claro, che, si ella dice, no, yo llegué, no llevé la droga, él me dio la droga. Que no hace falta que la obligue a tomar la droga, ¿eh?
4: Sino que se la suministre.
1: Ella la puede tomar voluntariamente, pero ¿quién le dio la droga? ¿De dónde apareció la droga?
5: Y si fuera al revés, la droga de ella, la droga consumida por ella o la droga que supuestamente él tenía. Las dos cosas.
1: No, las dos cosas que está ahí. El suministro es dársela. Digo, yo llego, no, esto lo vieron.
5: En suministro se entiende que yo te di la droga o te inyecté algo.
1: No. Suministro es dársela.
4: Está ahí en el lugar.
1: Les recuerdo un caso. ¿Se acuerdan el caso del empresario Sáenz Valiente?
4: De la chica que se tira por la ventana.
1: Sí. Bueno, a él lo imputan también por el suministro de droga, porque más allá de la muerte y demás,
4: es el que compró.
1: Él es el que le dio la droga.
3: O sea,
1: él es
3: independiente de si la obligó o si ella quiso.
1: Independiente, okay. Él es el proveedor, claro, de la droga en ese ámbito privado y eso configura una imputación. Digo, como para que vean todos los aristas, claro, todas las aristas que tiene.
4: Eso se puede probar por el teléfono, porque uno puede decir, no, la trajo
1: en
4: ella.
1: En el caso de Sáenz Valiente, claro, se descubrió, porque se le peritó el celular, que él hablaba con un dealer y le dijo, tráeme tanto, esto. Okay. Se está haciendo un procedimiento, el fiscal pidió el allanamiento, que tengo entendido que si no se está haciendo se va a hacer en horas nada más, y hay que ver qué se encuentra dentro de la casa, se le va a secuestrar el teléfono celular, se va a revisar el teléfono celular.
5: Pero no sabía que vos te podés negar, como se negó Moyano,
1: sí,
5: a que le hagan un análisis.
1: Sí, pero igual te lo hacen. Hay métodos, hoy lo explicaba también Mauricio Alessandro, puede ser compulsivo. Hay métodos para extraer compulsivamente la sangre.
4: No sé exactamente qué estaba Moyano. Porque en un momento fue una carrera política ascendente. Con esto queda knockout de cualquier intención que tenga.
1: Y políticamente ahora, es difícil.
3: Saquemos que son...
4: Bueno, en Argentina han pasado cosas.
3: Saquemos que son dos personas conocidas. Porque esto me sobre todo con lo que decías de quién suministra la droga a quién. 300.000
0: seguidores tiene la chica.
3: Claro, por eso. Pero ponele que eran dos personas de la misma edad que no son conocidos ni nada. Ese es delito también. O sea, si lo que pregunto
4: si hay
3: es,
4: denuncia, sí.
3: Claro, estamos hablando de esto, obviamente, porque son dos personas conocidas, pero es obvio que no son los únicos dos en el país que lo hacen.
4: Claro.
3: ¿Qué onda cuando alguien va a la casa de otro, se droga y después le puede pasar
1: el
3: algo?
1: El suministro.
0: No sale en bola a la calle y de
3: no, pero hay casos. Y
4: te denuncia, no, pero
3: hay casos.
0: Pero hay casos. O sea, supongo que la gente que se droga, se pone bien, se da una ducha. Se da una ducha, se toma, se baña, se cambia, dejó de consumir. Sale, toma un Uber y se va a la casa. Yo creo que ahí no pasaba nada.
1: No.
0: El tema es cuando vos salís.
1: Cuando la justicia se da cuenta.
0: Claro.
3: En la calle.
1: Ahora,
3: claro.
1: El suministro. Después hay que ver bien los artículos, hay que ver bien cada punto. Por ahí, si hay algún fiscal que nos está escuchando, puede escribir. Pero entiendo que el suministro es un delito.
3: Es un delito.
1: De todas maneras. Yo te invito a mi casa y yo te doy droga a vos.
0: Claro.
1: Te estoy suministrando.
3: Claro, no hace falta ni que me obligues, ni que me pegues, ni que me obligues a estar ahí. Nada,
5: ¿eso sabes, parecido delito, fue el de Bandana? Que estaba encerrada hacía muchos días.
1: Sí, él también lo imputa por privación ilegítima de la libertad. Me parece que hay la diferencia, igual hay que ver este caso, que ahí la había encerrado en una habitación, no la dejaba salir, le escondía la llave.
5: Igual aclara que bajó a comprar algo.
3: Sí. Fue la policía y él se hizo el que ella no estaba.
1: Exactamente. Eso, sí, es distinto. Pero bueno, la imputación es la misma, privación ilegítima de la libertad. Yo creo que por la declaración de ella ante la policía, salvo la que importa, igual quiero decir esto, ella declara ante la policía, todo bien para tener una idea, la que importa es la que le va a dar al fiscal.
0: Chicos,
1: si ella después en la fiscalía dice, me pegó.
0: Sí, no, bueno, que hagan lo que quieran con sus vidas. Yo digo, ¿qué vida de mierda llevan? ¿Qué vida de mierda? ¿Qué arruin? Que una pibita sale y digo, ¿por qué estás así? Que no, estoy en situación de consumo hace 48 horas, estoy encerrado en un departamento. Pero, ¿qué vida de mierda, boludo? De Nueva York, de todos los novios que ha tenido conocido y este tipo de cosas. ¿Qué es toda la vida particular de cada uno? No se puede ser novio, buena mina y tener una linda vida. Que encerrado en un departamento. Y él no, también, pero no me. No lo estoy cuestionando como. Digo, evidentemente hay vidas totalmente diferentes. Porque algunos tienen que hacer eso porque no pueden con su cruz, porque es una cagada. Dormís en la calle, estás cagado de hambre, no tenés laburo. Bueno, qué sé yo, encontraste en la. Pero estos tipos.
1: Todo solucionado. Acá estamos hablando de millonarios.
5: Todo solucionado.
0: Tío. Evidentemente ella es millonaria.
1: No, ella no debe.
0: Bueno, por los viajes, no sé, qué sé yo, que no lo pagó ella.
3: Bueno, es modelo.
1: Sacándonos la careta, imagino que la invitarán. La invitarán. No sé, acá.
0: ¿Pero qué? ¿Estar en situación de consumo? ¿La invitan?
1: La invitan.
4: ¿Pero qué? Mirá vos. Es un combo.
0: 23 años.
1: Es un combo de cosas.
0: Mientras tanto, yo veía un pibe ayer que hacía un gol en Vélez y que le miraba la cara, y era la misma cara de 13 años con ese pibe con 17 de mi hija. O sea, ¿viste? Esa cara que vos decís, mirá, está dejando de ser. Un nene y siendo, qué sé yo,
4: y habló como un
0: adolescente,
4: habló como un adulto.
0: Un adulto que desconozco cómo es la vida, pero en general la vida del jugador es, no sé,
4: sí,
0: le compra la casa a su viejo, no sé, no desconozco cómo es la vida de este pibito. Pero digo, y pensé que había una piba de 23. La verdad que no entiendo cómo toman esa decisión.
1: Arruinándose la vida.
0: De decir, bueno, yo sé que es una vida más fácil,
4: Claro.
0: Es una vida más fácil, claro que es una vida más fácil.
1: Entiendo también.
0: Yo creo que no, quiero ser,
5: es una vida más corta.
0: Yo creo que es una vida de mierda.
1: Quiero ser cuidadoso con esto, pero entiendo también que cuando estamos hablando de chicas bonitas, como en este caso, que por ahí salen a un boliche y ahí se les abren las puertas más fáciles.
0: ¿Y de qué puerta de qué? De bailar, de coso, de tomarte un fernet,
1: y
0: de qué más.
1: Claro, no, bueno, está bien, pero una cosa te va llevando a la otra y por ahí es lo que vos decís, de que la vida es más fácil. Y que te invitan a un lado y que te van a probar una cosa. Bravo. Digo, lamentablemente en este mundo en el que vivimos, la belleza te abre unas puertas que a los que no somos una
4: opción, ¿no? Es una opción.
1: Es una opción, se abre una opción.
4: Es una tentación.
1: Es una tentación, es eso.
4: Hoy es una tentación porque vos tenés 20 años, 23, ves todo lo que tienen que hacer, como hace este chico de Vélez, el entrenamiento, el sacrificio, el cuidado personal, la alimentación. Es un camino. Y después tenés un camino que lamentablemente para muchas chicas...
0: Papá y mamá y cagado de hambre.
1: Es más sencillo.
4: Es más sencillo.
0: Papá y mamá que no comían... Porque no, tenías que llevar el entrenamiento a vos.
1: Bueno, pero no todos.
0: Perdón, muchachos.
4: No es para exculparla, porque bueno, cada uno elige. Y no es para decir, bueno. Pero es que muchas chicas van tentando a otras.
0: Y para
4: exactamente. Fíjate, me compran esto, me dan esto.
0: Pero para Pepe, mirá cómo estamos haciendo. Mirá qué bravo, cómo estamos haciendo centro en ella. ¿Ella es el centro?
1: No, por supuesto que no.
4: No, y él.
0: Para ahí, yo no sé nada, porque por ahí sale Moyano y dice, muchacho, perdóname, yo revíseme, tomé 3 litros de agua mineral en 2 días. Yo no estoy juzgando, la vida que muchos tienen.
4: Y también
0: comparada a la vida del tipo que el tachero que pasa y saluda en este momento, levanta la mano, que está escuchando, levanta el pulgar como diciendo, estoy de acuerdo con lo que dice.
4: Está bueno lo que decís, porque también hay muchos hombres, más 40 sobre todo, más 40, más 50, que también eligen eso. Aprovechándose de su poder
1: y aparte
4: o disfrutando de su poder adquisitivo,
1: siendo
4: van
1: tipo de
4: a hacer eso.
3: Totalmente. Pero no hace falta tener plata. Hay mucha gente que se droga y mucha gente que inicia otros en
4: estamos
3: droga.
4: Estamos hablando de este caso igual.
3: Esto que dice Marcelo de que hay un tipo de vida que no es ajeno completamente. Pasa pero en un existe. Montón de ámbitos.
5: Existe. Hay un submundo.
3: Claro, yo y creo no que es solamente un... tipos con guita que claro, buscan vivas de 20 años
5: menos.
3: Con plata
5: y sin plata.
3: Hay de todo.
1: Pero en este caso, Argentina. Lo vimos en el caso, insisto, con esto, Sáenz Valiente. Digo, una madrugada entera tomando un tipo grande. Estamos hablando de gente de más de 40 años, en el caso de los hombres.
4: Che, más 50 está, también.
1: Y más 50 y más 60. Digo, una chica de 23 años. ¿No te da nada decir que la chica está tomando droga al lado tuyo? Tratando de cuidarla, de sacársela.
0: Supongo
1: de...
0: que es la enfermedad que está metida.
1: Es una enfermedad, claro. Sí.
0: Supongo que
1: es
0: la enfermedad. Bueno, 14:38 minutos en la República Argentina. Vuelve en un ratito, va a la tele y vuelve para la radio.
1: ¿Cómo no? Porque hay actualizaciones permanentemente.
0: Dale, me va, si no, salí por teléfono en un corte ahí con toda la banda obviamente, de Mariana y todo. Obviamente. Bueno, señores, título del mundo deportivo. Vamos con Lausanne.
6: Bueno, títulos del mundo River, que cerró a Francisco Ortega, el exjugador de Vélez y Olympiacos, $5 millones. Que Maxi Sala se fue a Mendoza finalmente. Y de vuelta, bueno, finalmente se va uno del container, se va a Mendoza. Y otro del container que tiene chances de irse a Italia es Galarza Fonda.
0: Bien, ¿a Italia?
6: A Italia, lo bien. Buscan de Italia, veremos qué pasa, ¿no?
0: Señora, vamos, ¿me da un aviso que nos vamos a ir a la primera pausa?
3: Un aviso. 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

0: De ahí arranca, cacha. No, pero de ahí arranca, cacha. No que me pasas un tema lento. Subí, subí, a ver. Es el único programa que arranca de la parte movida. Señores, digo, van a llegar productos PayPal esta semana o la semana que viene.
1: Esta semana.
0: Así que vamos a poner. Llegaron tantos productos la otra vez que pusimos un kiosco.
1: Qué barbaridad.
0: Ya está Radio La Red, el kiosco de Radio La Red realmente. Y le regalamos a nuestros oyentes que paran los taxistas que vienen. Le vamos a regalar productos PayPal también. Señores, 14:41, ya volvemos.
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3: 14 grados 8 décimas la temperatura en la ciudad de Buenos Aires, tenemos humedad del 79%, viento del este a 10 kilómetros y el cielo está mayormente nublado. Hoy sigue así, habrá neblinas durante la noche, viento del este, mañana mínima 13, máxima 16.
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0: podés poner otra cosa que no sea cumbia, cuarteto. Podés poner, por ejemplo, un poquito de rock nacional, Coti Sorokin, de Calamaro. Digo, los ratones paranoicos. No estás impedido, porque pareciera.
1: No, todo no.
2: Lo que pasa por la ventana, por lo menos ya no lo contamos.
1: No, cosas que no.
0: Pepe, la gente está más impaciente que nunca con el fútbol.
3: Lo tremendo.
0: Pero para tu época, ¿no?
3: Sí, pero yo creo
0: que... contame.
2: Las redes exacerban todo.
0: Esto es claro. Vos fuiste jugador de fútbol, campeón, y también tuviste tus malas campañas.
3: Muy pocas.
0: En un mundo sin redes.
2: Sin redes, claro.
3: Sí, pero... De todas maneras, sufría.
0: Tampoco quiero echarle la culpa a todo lo malo de las redes.
2: No,
3: pero. Sufría. Lo que pasa es que la inmediatez y la viralización de mensajes negativos es rapidísima. Y todo se exagera y todo es ya.
0: Vamos a ejemplos. Platense está jugando octavo de final de la Copa Libertadores.
3: Yes.
0: Por un lado. Por otro lado, lleva 14 partidos sin ganar en el campeonato local.
3: Sí.
0: Bueno, yo podría decirte, puta. Nos va bien en una cosa, la consecuencia es que nos va a llamar en la otra. Sí,
3: pero el fantasma para Platense no es tremendo.
0: Como no tenemos 30 jugadores de primer nivel, tenés 5, ¿no? Digo, ahí tenés.
3: Era el riesgo de jugar el sueño de la Copa.
0: Es el ahora está en octavo, no va a renunciar a eso. Entonces la gente ayer, la barra, creo, Quirón.
4: Insultaban a la madre. De...
0: Racing tiene un presidente serio, como lo era también Víctor Blanco.
3: Claro, que le fue muy bien.
0: Y hay una sensación que los tipos responsables gastan lo que tienen para gastar.

0: Como el fútbol es deficitario en la Argentina,
1: muchos ruidos.
0: No están atacando, me están atacando ruido por todos lados. Pero, pero pará, no, vuelvo al punto. Digo, como hay tipos serios, que yo, Berlanga.
2: Sí.
0: Dice, gasto lo que tengo para gastar, no puedo endeudar al club. Una cosa, si yo me endeudo con la heladería, problema mío. Milito, que calculo que no debe comprar más refuerzos de 5 palos, 7 palos, 10 palos, porque no debe querer endeudar a Racing. Porque evidentemente el fútbol argentino es deficitario. Entra menos de lo que sale.
2: Claro, y aparte está haciendo el predio de Seiza, que le está costando
0: el ejemplo, general. Fenómeno mundial, Everest Arfield. Tiene 1.200 empleados, tiene...
2: inferiores.
0: Espectacular. Todo así, pierde un palo 1.800.000 dólares por mes. Entonces, está obligado a vender todos los meses un jugador. Pero digo
2: uno o uno muy bueno, bueno por año, uno y medio, ponele. Sí, muy sí, bueno.
0: Todavía es fácil vender por 12, 15, 18.
3: Y lo hace, y lo vende.
0: Para, y lo hace. Pero el hincha de Vélez quiere salir campeón. Si ganó la Intercontinental al Milan. O sea, le queda esa memoria de que todos los años tiene que ser así. Bueno, River y Boca tienen otro tipo de ingresos que les permite. Bueno, entonces, a los tipos
2: River serios. Más millonario
0: a los tipos serios se cuestiona. Trae refuerzo. No. Un día le cantaron así mientras salía campeón contra Independiente en la cancha. No, contra Estudiante en la cancha Independiente. A Berlanga le cantaban trae refuerzo.
2: Bueno, el famoso cartonero Báez que le dijo a Macri.
0: Está bien, las buenas administraciones van por un límite. Bueno, después en cagadas también. Está mal la cancha, está fea la cancha, ese tipo de cosas. Ahora, lo que digo es, querido Pepe.
2: Sí.
0: Si Vélez se administra bien y tiene que vender por 20 millones de dólares
2: Lanús
0: por año.
2: Es otro ejemplo.
0: Si Lanús se maneja bien, pero 2x3, ahora le van a reclamar que está perdiendo.
2: Claro, bueno, exacto.
3: Y ahora que perdió el
0: River y en Boca gastan fortuna, le va mal, no ganan, bueno, 5 Donofrio, perdió sin ganar.
2: Donofrio una vez, estaba vos.
0: Pero Donofrio compró un 13 palo a Prato, pero lo que pasa es que le salió bien.
2: Pero él ganó la Copa Libertad. ¿Qué dijo Donofrio? Hay que endeudarse, hay que jugársela. ¿Te acordás? ¿Te acordás que lo dijo? Estábamos en
3: televisión. Hay cosas
0: diferentes. ¿Cómo lo usan?
3: No, yo quiero marcar diferencias. Vélez siempre fue un club, como lo está haciendo ahora Berlanga, vendedor. Y la diferencia que hay con Racing, y creo que el hincha se la toma con Milito específicamente por esto, es porque él, para llegar a ser presidente, prometió, claro, un salto de calidad. Que evidentemente no era en el plantel, sino en otros lados.
2: La estructura.
3: En la infraestructura y demás.
2: Bueno, no, es un camino.
3: Pero por eso la gente se la agarra con Milito. No se la agarra porque vendió todos los jugadores, sino porque él prometió una cosa que no se está viendo.
2: Pero entonces, pará. Ahí. Él prometió algo que a mí, yo lo que. La bronca mía con Diego, pues yo se lo digo. Él que no comunica.
3: Bueno,
2: y al vos no comunicar, vos dejas abiertas mil puertas.
4: Sí, porque yo podría decir, la verdad, lo que yo dije, en su momento lo quise hacer,
0: pará.
4: Ahora que estoy adentro, no lo puedo concretar.
2: No va a costar más tiempo,
0: no vamos.
2: Por esto, por esto y por esto.
0: Pará, y no lo estamos diciendo porque creo que los últimos reportajes se lo ha conseguido esta radio. Sí. O sea, que no hablamos de caliente.
2: No.
0: Vos tampoco lo hablás porque vos le mandás un mensaje, te responde y todo. Bueno, fenómeno. Digo, River está pasando que...
2: Bueno, River tampoco comunica.
0: Está comprando un montón.
3: River es la billetera loca.
0: Es la billetera loca.
4: Que no le está saliendo. Es el comprador compulsivo.
2: No le está saliendo.
0: Bueno, Boca es medio... imagen y semejanza de Macri.
4: En su momento fue el cartonero.
0: Medio cartonero, ¿no? Comprar los jugadores.
2: Pero Riquelme está aflojando de a poco.
0: A mitad de camino.
3: A último momento la
2: pone. Aflojando.
0: Pero pará, ¿con qué la pone?
3: No, digo.
2: Villa.
0: No, para.
4: No, Velasco 10 palos.
0: Paren un poco. Sí, por ahí. Está por traer jugadores de 35 años.
3: Sí, Ener Valencia.
0: Libres. Sí, y Chimi Ávila.
2: Bueno,
4: eso es una urgencia igual lo que tiene.
2: Claro,
4: porque es Aleiro, que es el que lo trajo.
0: Pero volvamos al punto. Antes era tan así también, Pepe.
2: Mira, siempre fue complicado. Me acuerdo de la época de la promoción, que es un extremo.
3: Ah, bueno, pero está bien.
2: Está bien, pará. Pero te estoy diciendo que yo siempre, que cuando soñábamos jugar al fútbol, yo lo cuento para darte un ejemplo, yo tenía 5 compañeros de Racing en el curso. Y yo les decía, yo voy a salir campeón con Racing. No jugaba ni en inferiores. Y digo, pues si vos salís campeón con Racing, hacía 20 y pico de años que no salí campeón. Vas a ser ídolo de toda la vida. ¿Quién te va? O sea, te hacen un monumento. Claro, después, cuando peleamos la promoción, me recontraputearon. Entonces, no existe el idilio. Le pasó a Pasarela, a veces le está pasando un poco a Riquelme. Lo que sucede es que le está pasando a Milito con nada.
0: Pero para no hagas, yo cuando digo te pongo en general, dije, cayó Milei.
2: A Caudet.
0: Ayer, para. Cayó.
2: Caudet lo están.
0: Cayó.
2: Y Carlos también.
0: Cayó Platense ayer.
3: Sí.
0: En octavo de la Copa.
2: Puede ser campeón
0: de la Copa Libertadores de América.
2: Primero que la historia.
4: Vázquez, bueno, la pasó mal ayer. Pero se agarró con la gente, insultaron a la mamá, todo.
2: Bueno, pero Vázquez es. A ver, deberían ser ídolos eternos.
0: Vázquez.
4: Más en Platense.
0: Vázquez es un central que salió campeón. Que lo,
2: y se
0: quiso,
2: quedó.
0: Que lo quiso Boca,
3: Racing
0: y que había una diferencia, y que hay muchos que se empacan, se enculan, y te dicen, no te juego más si no me vendés. Y Vázquez siguió jugando.
4: Sí, es verdad.
0: Y pará, salió campeón. No lo conozco a Vázquez, no tengo nada.
2: No, un gran jugador.
0: A mí me llamó el ex presidente platense, Seba Ordóñez. Sí, me dijo, Marce, necesito un espacio en la radio. Sí, Seba, ¿qué pasa? Quiero contarle al mundo del fútbol que después de haber estado en el ascenso, en la B Metropolitana, en la B Nacional, estamos en primera y el balance dio un palo verde de ganancia. Y el tipo con un orgullo, y yo le digo, obvio, si a mí me encanta. Y el tipo vino y con todo eso, bueno, después entras en la Copa, estás en octavo, pero
2: la Copa era un riesgo.
0: 14 partidos, claro, no es para, es venenosa.
4: No, sí,
0: no es para todo la Copa.
2: Era,
0: pero perdón, con todo el respeto del mundo.
4: Tenés porque que después tenés que.
0: No, pero aparte no es.
2: Puedes competir, puedes competir en las dos
0: claro,
2: o tres competencias.
0: Claro. Bueno, del ahí mismo tenés nivel. La falencia, está 14 partidos sin ganar. Y bueno, pero en el mientras tanto pasó en la Copa.
4: Y eso es
0: guita. Se clasificó.
4: Pero eso es guita pasar en la Copa.
2: No, totalmente, pero uno entiende que. A ver, ojalá. Vamos Dios, que Platense no va a salir campeón de la Copa Libertadores. Con lo cual, cuando se termine el sueño, te queda la realidad que es el campeonato local y levantar un tomoer terrible. Y la gente tiene miedo porque históricamente siempre Platense peleó el descenso, pero una vez que se fue, en el 99, costó muchos años
4: mucho volver. Sí.
2: Le pasa a Ferro. Bueno, yo tengo amigos de Ferro que estaban enloquecidos, ahora ya perdiendo partidos y quieren estar en terapia intensiva. La gente está muy impaciente, lo veo con Caudet, que Caudet es un tipo alegre, que siempre fue, y ya está triste, yo vos le dices el semblante
4: sí,
2: de Caudet.
4: Sí, está arrumbado en las conferencias, sí.
2: Está,
4: sí, sí, sí.
2: Y ya en los mensajes
4: sale
2: de WhatsApp,
4: tiene
2: está enojado.
4: Tiene una imagen de perdedor, sí.
2: Pero eso te lo marca, ¿cómo la gente va a decir que se vaya a Caudet? Hace 3 meses que está, un tipo que fue campeón en River, y
4: lo
2: ganador,
4: que pasa, sí, lo que pasa,
2: un tipo Pepe, alegre.
4: Lo que pasa es verdad, todo eso es verdad. Lo que decís.
2: Tuvo un partido de salir
4: sí,
2: campeón.
4: Sí, a 5 minutos de salir campeón. Todo eso es verdad. En River eso pesa. Sobre todo si no sos Gallardo, porque Gallardo también perdió una Copa Libertadores en 5 minutos. Todo eso pesa. Lo que pasa es que Caudet, cuando vos lo ves hoy dirigir a River, no es el Caudet que era cuando era jugador de River. Es decir,
2: no, pero el hincha de River, como técnico.
4: El hincha de River
2: se
4: hoy.
2: Se quemó en la final. Para mí.
4: Se quemó en la final y se quemó en las decisiones de avalar la salida de armar la banda de
0: Container. Yo quiero decir una cosa, muchachos.
4: Pero lo que pasa es que como juega para, no es como River.
0: Claro que hay culpables.
2: Pero ya venía de arrastre, no sé si. No lo puedo revertir.
0: Hay culpables y responsables en esta historia. Yo hablo de, como Pepe lo tenemos sentado acá,
2: la locura del
0: programa, esta locura que estamos viviendo.
2: La inmediatez.
0: Platense porque juega octavos de la Copa y. No, pero hace 14 partidos. ¿Y qué querés? Que sea campeón del torneo local,
2: pasa que
0: vaya en la mitad de la tabla y también en octavo. No sé, debe ser difícil. No creo que la intención de un presidente sea ser puteado. No creo que la intención, en vez de vivir en Milano, lugar caro y hermoso que es de Europa, Milito viene acá, va. O sea, ¿qué quiere hacer la cosa mal o quiere ser el mejor presidente de la historia?
2: Voy a decir algo.
0: Ahora después pueden estar equivocados. Di Carlos. ¿Qué crees? Entonces, yo lo que planteo es esto. ¿Qué gente mala que tomó los clubes y los quiere fundir?
2: No, a mí lo que me
0: parece. O es gente que a lo mejor puede estar equivocada. Ahora, el equivocado vos no le decís que es un hijo de puta.
2: No, partimos para.
0: O el equivocado le decís, estás equivocada, al estilo nuestro, ¿no? Como hacemos los
2: indios. Para que tiene una cosa que es fundamental y que tiene que ver con nuestra idiosincrasia y con nuestro pensamiento. Acá el fútbol argentino. Se levanta el hincha de Lanús a la mañana.
0: ¿Quién
2: se levanta el hincha de Talleres? Sí. Y todos creen
0: el que, recién
2: que
0: ascendió,
2: tienen que ser campeones.
0: Los mendocinos que recién ascendieron en masa.
2: Es un problema. Y yo siempre pongo el ejemplo del Atlético de Madrid. Yo comparo a Racing con el Atlético de Madrid.
4: Y es muy parecido.
2: Entonces, por supuesto que en los últimos 10 años, Racing, por Blanco, por Milito, incluso, y por muchos jugadores, peleó con Boca y River mano a mano, incluso hasta ha estado mejor. Ahora, cuando vos te levantás, hincha del Atlético de Madrid en España, vos decís, ojalá este año volvamos a clasificar a la Champions, ojalá Barcelona y Real Madrid se descuiden y metamos un campeonato, pero está claro qué papel tiene cada equipo. El del Atlético de Bilbao dice, ojalá ganemos la Copa del Rey.
0: Bueno, pero eso también lo hace lindo a lo nuestro.
2: Sí,
0: que acá Platense puede ser campeón, Banfield puede ser campeón.
2: Es desmedida.
0: Bueno.
2: Y no hay una lógica, no hay sentido común. Yo no me levanto y digo, bueno, ahora voy a conducir el programa porque soy mejor que Marcelo. No, yo tengo claro mi lugar, que puedo aportar, ¿no? Dos veces por. Pero entonces vos tenés que tener esa humildad y esa cordura de decir, bueno, somos un equipo para pelear. No exigirle el campeonato a todos los equipos que siguen campeonato. Entonces así no aguanta nadie.
0: 15 un minuto el privilegio de tenerlo Pepe con nosotros, que nos diga de su costado. Deme uno, uno y uno, ¿qué hacemos y nos vamos a las noticias?
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0: Sumate a las noticias, vamos.

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1: Hora 15, 2 minutos en todo el país. La temperatura en Buenos Aires, 14 grados 8 décimas, humedad 79%.
0: Nacionales.
1: Facundo Moyano quedará a disposición del fiscal Pistone, quien investiga si existieron los delitos de privación ilegítima de la libertad y lesiones leves, informa Silvina Brandimarte.
2: Facundo Moyano ya dejó registrados sus datos personales en la OSI, la Oficina Central de Identificación de la Calle Combate de los Pozos al 100, donde se le tomaron fotografías y además también están registradas sus huellas dactilares. Moyano se encuentra a disposición del fiscal Pistone, que está investigando si se produjo o no el delito de privación de la libertad y de lesiones menores. Mientras el fiscal está colectando pruebas, Moyano, quien se encuentra detenido, habría sido trasladado a la alcaidía de la avenida Montes de Oca 863. Están esperando conocer más detalles a propósito de estos hechos. Barracas, Silvina Brandimarte, La Red Informativa.
1: En tanto, su pareja, Candela Arizaga, será dada de alta del Hospital Pirovano. Desde allí informa Pablo Navarro.
3: De un momento a otro se espera que Candela Arizaga, la joven de 23 años, quien fue encontrada deambulando semidesnuda en la vía pública en medio de una discusión con Facundo Moyano, se retire del Hospital Pirovano acompañada por familiares que aún no llegaron a este lugar. Recordemos que la joven es oriunda de Rosario, provincia de Santa Fe. Dos amigas, quienes aparentemente fueron impedidas de ingresar al hospital, finalmente lo lograron y estarían acompañándola en este momento. El abogado de Candela confirmó que su clienta declaró más temprano en el Pirovano que Facundo no le pegó y lo que sucedió fue producto de un brote consecuencia de días de consumo de estupefacientes. La justicia, sin embargo, ordenó allanar el departamento de Avenida Libertadora al 5400, en donde salió la pareja y cuyo encargado llamó al 911 para denunciar que ambos habían salido corriendo del edificio, ella semidesnuda y él visiblemente alterado. Aquí, los médicos lograron estabilizarla y reiteramos, espera que se le dé el alta de un momento a otro. Desde el Hospital Pirovano, Pablo Navarro, La Red Informativa.
1: El conflicto de los puertos demora la distribución de combustibles, pero descartan desabastecimiento. La retención de tarea de los prácticos que mantienen paralizados los principales puertos del país comenzó a afectar la logística de entrega de combustibles, aunque el sector energético asegura que por el momento no existe riesgo de falta de nafta. No obstante, advirtieron que si el conflicto se prolonga entre 2 y 3 días más, podrían registrarse inconvenientes en el suministro de combustibles en Tierra del Fuego, Santa Cruz y Chubut.
0: Casa Rosada.
1: El vocero presidencial Adrián Rabier afirmó que el gobierno está logrando revertir el incremento de la mora en los créditos. Señaló que el Estado contribuye a aliviar esa situación mediante la reducción de la inflación y de las tasas de interés.
4: Estamos superando esto, los datos lo muestran, estamos revirtiendo el incremento de las moras, ahora está empezando a detenerse el crecimiento, incluso a bajar, y creemos que entre privados van a llegar a un refinanciamiento extendiendo plazos y bajando tasas de interés que le van a dar una solución a este problema. Esa es la solución. Nosotros creemos en las soluciones privadas, porque además este es un problema entre privados. ¿Cómo ayuda al gobierno? Vuelvo a decirlo, ayuda bajando la inflación. Ayuda bajando las tasas de interés. No bajan porque automáticamente el presidente del Banco Central de manera arbitraria baja las tasas de interés de manera automática. Esto tiene que ser un proceso genuino que ocurre volviendo al ahorro. Esto lo podríamos conectar con la ley de inocencia fiscal, con las modificaciones que ahora vamos a plantear dentro del Congreso, porque el conjunto del plan de estabilización con inocencia fiscal, con orden macroeconómico, le van a dar una solución a este problema del cual no somos para nada insensibles. Nosotros también estamos preocupados por este tema, por eso agradezco que nos lo traiga, para aclararlo, y creemos que hay una solución en marcha y que efectivamente está ocurriendo.
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1: El siniestro vial en la autopista 25 de mayo está provocando importantes demoras hacia Ezeiza. Un choque entre dos autos, uno de los cuales terminó volcado, ocurre sentido hacia Liniers 6 a la altura de bajada de la avenida 9 de Julio. Como consecuencia del choque, se mantiene habilitada únicamente la banquina para la circulación, lo que está provocando una fuerte congestión en la zona. Hora 15, 7 minutos en todo el país. La temperatura en Buenos Aires, 14 grados 8 décimas, humedad 79%, cielo parcialmente nublado.
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0: piedra en el zapato.
1: 15-9 minutos en la República Argentina. No pregunté la temperatura.
2: 14 grados 8 décimas.
1: Bien, ¿y el dólar oficial cuánto está?
3: 1515.
1: ¿Y el dólar blue?
3: 1545.
1: Señores, se estrena la película de Cassiari y Pepe Chatruc. No sé si decir.
4: No. O sea, ¿cómo?
5: Yo soy, perdón, Campanella en este caso.
1: Pero no quiero enterarme que pusiste 200
5: no
1: pesos.
5: No soy director.
1: Roñoso. No, pará. Vamos con
5: más o menos.
1: Trailer de la película Canelones de Hernán Cassiari, un ídolo nuestro que tenemos como referencia.
5: Académico.
1: Película de cine, chicos, como me gusta a mí.
2: Sí.
1: Sacar las entradas, todo.
2: Mira, a ver.
5: Hoy voy al estreno. Va a estar el señor Barassi que amablemente le dije, bueno, vamos a comer después. No me contestó más. Está agrandado.
1: Sí, no cena con plomo. Dale.
3: Cortó el
1: trailer, a ver.
6: Marca este.
7: ¿Más mi hijo sos vos?
6: Qué raro. ¿Se dio cuenta?
8: Escúchame, más.
6: ¿No haces unos canelones?
9: Entendimos que en alguna parte de Mercedes había una casa, que en esa casa había una mesa y que en esa mesa ya humeaba un plato caliente.
10: Me tengo que morir para que te preocupes por mí.
9: No, de verdad no pensé que ibas a caer tan bajo.
11: ¿Qué haces acá?
12: Desde que se quedó viuda, sale con tipos que conocen Facebook.
13: Hijo mío, esto es lo último que vas a saber de mí. Es un mensaje de suicidio.
14: Pensar que nosotros chateamos y chateamos.
15: Ese tipo es un loco.
16: Soy brillante.
17: Sos un boludo.
9: Nuestra adolescencia iba a durar hasta que se enfriaran los canelones de Daniel.
1: Ya me atrapó. Después del ruido de coco que aprovechó el
5: tema. Y más, escuchaste canelones también te atrapó. No,
1: caigamos en la cosa barata, chiste de gordo, la gordofobia. No caigamos. No. Vamos a hablar con el señor Hernán Cassiari. Hernán, ¿cómo va?
18: ¿Cómo va eso? Qué gusto. ¿Cómo andan?
5: Hola, bien. Ídolo.
1: Perdón, ¿es verdad que estoy que en este programa acá en Radio La Red trabaja el nuevo Campanella?
5: Yo quise opinar. Y no me dejaron mucho.
3: Encima.
5: Y claro, no, te podías involucrar.
1: Poné un palo verde y Cassiari te deja opinar.
5: No. Te dejan opinar, pero tenías que ir. Y no,
18: claro, es imposible hacer la película sin este productor.
5: Claro, gracias.
18: No se rían porque es verdad. Es un productor asociado.
5: Asociado.
1: Contame eso, Hernán. Después pasamos la película. Increíble. Es tan innovador. Tan llamativo el método que realmente digo, contá y después nos metemos en la película porque me atrapó ya el tráiler, me encantó el sonido, me encantó las voces esas, espectacular, ya me veo sentado en la butaca del cine. Escuchame una
18: me
1: cosa.
18: Me parece muy bien, mira, te cuento muy rápido. Dale. Para ir al tema que nos convoca, porque en realidad el cómo se hacen las cosas está bien, porque tiene lo que hacemos en Orsay, tiene su peculiaridad, pero después las cosas tienen que ser lindas y estar buenas, que es lo único que importa. En vez de pedirle plata a privados o al Inca o a lo que fuera, nosotros lo que hacemos es, tenemos una comunidad muy numerosa, muy fervorosa, y pedimos la participación de muchísimos socios productores que ponen algunos $50, otros 100, otros alguno más, y con ese dinero es que se hace la película. Y todos esos socios productores, antes de empezar a hacer la película, son quienes deciden, por ejemplo, el casting. O sea, nosotros ya sabíamos, y los socios productores, que finalmente fueron 5.590, los socios productores tomaron decisiones, por ejemplo, eligieron a Barassi.
5: Yo no estaba de acuerdo, pero bueno.
18: Había 6 actores, estaba... Alan Zabal, sí, estaba claro. Miguel Granados, había un montón de actores, Barassi, y también eligieron a Vero Ginás,
5: Arrada,
18: y que le ganó 52% a 48% y ahora no me sale el nombre.
5: Después.
18: Bueno, a otras actrices.
5: Ya se va a venir.
18: Así que bueno, es más o menos así.
1: Para, entonces son la gente que pone ese dinero, con ese dinero se hace la película. Después.
18: Se hace la película, se pagan
5: obvio,
18: los actores, se paga el caché de los actores, al director, se paga todo.
1: Bien, perfecto. Si sobra, se reparte. Si empata, se empata. No se reparte. Y si pierde.
5: Perdimos, bueno, apostamos.
1: Bueno,
18: exacto. Bueno, el resultado es como si invirtieras en bolsa, es lo mismo.
5: Obvio, claro, obvio. Pero esto es arte.
18: Después quiebra, si quiebra, quiebra. ¿Qué va a hacer?
1: Sí, bueno. Tatacha Trude no pedir que yo.
5: No. Yo bueno. Lo hice con gusto porque la verdad que es apoyar también.
1: Buenísimo. Me parece creativo. Viste cuando uno dice está todo inventado. Siempre se puede encontrar una forma de hacer arte, de hacer cine, de hacer un montón de cosas.
5: Sí.
1: Que está buenísimo porque aparte es como que hacerlo con Gaciari está bueno.
5: Te sentís parte. O sea, simbólicamente te sentís parte de algo lindo.
1: Totalmente. Bueno.
18: Claro, exactamente.
1: Contame Canelones. Contame de qué trata. ¿Qué parte es verdad? ¿Qué parte es ficción? ¿Qué parte es cada cosa?
18: Yo no tengo... En mi obra no hay... En mi obra literaria, quiero decir. No juego con la imaginación ni con la ficción. Soy muy autorreferencial y cuento cosas que me pasaron. Y tengo un cuento escrito hace mucho tiempo, con ese nombre, Canelones, que narra una broma telefónica real que hicimos en la adolescencia con mi mejor amigo, con Chiri Basilis. Somos compañeros desde la primaria en Mercedes, hacíamos muchísimas bromas telefónicas a la hora de la siesta, sobre todo.
5: A lo Tangalanga.
1: Claro.
18: Exactamente, de esa manera cuando los teléfonos eran a disco, muy al principio de los tiempos, que de hecho muchos padres le ponían un candadito al cero para que los chicos no hicieran bromas telefónicas.
1: No gasten, no entienden nada estos, porque yo que soy nacido en Libertad Merlo, nosotros de Ituzaingó para allá tenemos que marcar 0-2. Por ejemplo, Merlo era
5: 0-2-0.
1: Claro, por eso nos cancelaban el 0. Porque para llamar a Capital había que hacer 0-11, Hernán.
18: Exactamente. E incluso yo te estoy hablando de Mercedes, provincia de Buenos Aires.
1: Sí, claro.
18: De una época que para llamar a Buenos Aires había que marcar el 0.
1: A la operadora.
18: Para llamar, para pedir la llamada, claro.
1: Claro. Y vos te tenías que aguantar ahí.
18: Estaba el candado en el cero.
1: Claro.
18: Para que no se pudiera pedir la llamada.
1: Totalmente.
18: O sea que mirá lo viejo que somos. Bueno, en esa época hacíamos muchas bromas telefónicas, generalmente simples, sencillas. Y en un momento hicimos una sin saber a quién llamábamos, porque marcábamos 4 cifras y nos atendía alguien,
1: Obvio.
18: Cuando llamás al pueblo, todo el mundo estaba en la casa. Y hablamos con una señora, yo me hice pasar. No es que me hice pasar por el hijo, sino que no le dije quién era. Le digo, ay, ¿cómo que no reconoces mi voz? Y la vieja dijo, Daniel. Y se creyó que yo era el hijo, y yo le seguí la corriente. Y la conversación ya era rara, porque se notaba que la vieja no tenía una buena relación con el hijo, que hacía mucho que no lo veía. La vieja, ella misma me fue dando indicaciones, como que hace frío ahí, me decía, y era noviembre, o sea, vivía en la Patagonia. El hijo me empecé a enterar de cosas, de que no se llevaban muy bien, que hacían 9 años que no se veían, todo me lo decía la vieja. Y en un momento, la vieja empieza a dudar, porque claro, estoy hablando de algo que pasó en los 80,
1: obvio,
18: y las comunicaciones entre Provincia de Buenos Aires y la Patagonia tenían fritura en esa época, eran horribles. Y la vieja escuchaba una conversación muy nítida. Y entonces le dice en un momento, ay, nene, pero te escucho muy cerquita. Y ahí yo, no sé por qué, me agarró una especie de crueldad, y le digo, no, mamá, es que no estoy en Comodoro Rivadavia, estoy acá en Mercedes, en la terminal, volví para verte. Y a la vieja le agarró como una sensación, se puso a llorar, ay, nene, vení. Y en un momento, antes de cortar, le digo, ahora voy para casa, en media hora estoy llegando, pero estoy muerto de hambre, ¿me haces canelones?, le digo. Y la vieja me dijo que sí. Claro, nene, ahora te hago. Y cortamos, y yo nunca supe a dónde llamé. Nunca lo supe. Y la culpa que me agarró en el momento exacto de cortar, a mí no se me fue nunca esa culpa. Nunca se me fue.
5: De tus peores maldades.
18: Yo creo que fue la primera gran maldad. La primera vez.
1: Ni se me ocurre preguntarte, Cassiari, la última.
18: Sentí el placer de la maldad. Fue la primera vez.
1: Y la última.
18: Y fíjate que la culpa me duró mucho porque cuando empecé a escribir blogs en internet, una de las primeras historias que escribo, pero lleno de culpa, es esta. La cuento la historia. Conté la historia en un blog en internet. Y después la publiqué en un libro, se llama Canelones el cuento, es un cuento muy trágico porque cuenta esa historia. Y este cuento yo lo conté en voz alta por primera vez en 2012, 2013, yo vivía en Barcelona todavía, había ido Andy Kuznetsov con su programa Perros de la Calle a Barcelona,
1: sí,
18: a estar una semana desde allá y me invitaron. Yo todavía en ese momento no era columnista, de hecho los conocí por primera vez esa mañana en Barcelona. Y leí ese cuento. Me dijeron, léete un cuento, que yo qué, y leí ese cuento. Y ese cuento lo leyó, lo escuchó por la radio el hijo de esta mujer.
5: No.
18: Pero habían pasado años, ¿eh? No. Muchos años.
5: Claro, o sea que...
18: El hijo de esta mujer vivía en Comodoro. El verdadero Daniel, el verdadero, escuchó el cuento y ató cabos rápidamente, ató cabos y se dio cuenta de que esa broma se la habíamos hecho a su mamá.
5: Mirá, claro, pues la madre habrá dicho, vos sabés lo que me pasó.
18: No, la madre no dijo. La madre se suicidó 4 meses después.
5: No,
18: de la broma telefónica.
5: Usted se tiene que arrepentir.
1: No, más que ya me voy al sur.
18: Pero no, pará.
1: Que analizaste a partir de ahí.
18: No, se suicidó por eso. Claro. Era una señora depresiva, aquello. ¿Qué? Pero se suicidó.
5: No colaboraste
18: igual con la madre. Que no lo veía y dejó una carta de suicidio, una carta de despedida a su único hijo que vivía en el sur. Estoy hablando de los años 80, ¿eh? Deja una carta, y en esa carta, entre un montón de reproches que le hace al hijo, le dice algo que el hijo jamás entendió. Te estuve esperando toda esa tarde para almorzar, y no viniste. Y el hijo no entendió esa parte de la carta.
5: Hasta
18: que años y años después, escucha mi cuento, ata cabos y se da cuenta de que el culpable, él entiende en su cabeza que el culpable era yo. Y se obsesiona conmigo. Yo vivía en Barcelona en esa época. Se obsesiona conmigo, me empieza a mandar mails a mi correo personal, empieza a mandar cartas a la editorial para que saquen ese cuento del catálogo de mis libros. Y yo nunca, realmente nunca le di pelota porque pensé que eran chistes que hacía alguien. Hasta que este tipo empieza a relacionarse por Facebook con mi mamá. Mi mamá había quedado viuda en 2011. Uh-huh. Y estaba mi vieja justo en esa época, en una etapa media rara de conocer gente por internet. Viejos, ¿eh? Gente, se sentía sola. Y pega onda con este chabón. Pero este chabón pega onda con ella a propósito. Claro. Mi vieja nunca supo.
5: Mirá vos.
18: Y pegan onda, empiezan a tener como una relación virtual, qué yo qué, y el tipo va a Mercedes a conocerla. Esto pasa en octubre del 2015. Aprovecha que yo voy a Mercedes a contar cuentos, voy desde Barcelona a hacer un recital de cuentos a Mercedes, y va a visitarla a mi vieja, y pasa lo que pasa en la serie, que es que el tipo secuestra a mi vieja. Y me quiere, no es que me quiere, se quiere vengar, es que quiere hacer una venganza simétrica, porque me hace una broma telefónica a mi celular, haciéndose pasar por mi vieja. Y tiene mi vieja retenida 6 horas 45, eso es lo que dura en la vida real, sí. En la película dura un poquito menos, porque lo hace claro. Más corto, pero eso es lo que dura la retención del hombre este a mi vieja en una quinta de Mercedes. Qué Esa mal. Es la historia de Canelona.
1: Pero, perdón, ¿cómo terminó después?
5: ¿Puedo decir una cosa?
18: Sí.
5: No hay manera de no ir a ver esta película.
1: No, claro. Obvio.
5: Pero, no lo estoy diciendo porque Hernán está teniendo la generosidad de atendernos. Sé que sos un capo total, te seguimos. Admiro tu obra, admiro el sarcasmo, muchas de las cosas que vos tenés. No hay manera, de la manera que lo estás contando.
1: No, sin duda. No,
5: aparte de una broma entre comillas inocente, claro, que se niño, va a la mierda.
1: Ahora, Hernán, no nos cuentes obviamente el final de la película, pero el final de la película tiene que ver con el final de esa relación con este hombre que se relacionó con tu mamá, o terminó de otra manera.
18: En realidad, no hay ningún... O sea, no es una película tipo El Sexto Sentido en donde el final no hay que revelarlo. O sea, no es que pasa mucho más, ¿eh? O sea, lo que estoy contando es lo que pasa. Lo interesante es cómo pasa.
5: Claro.
18: Lo interesante es cómo pasa. ¿Sabes qué es lo interesante en realidad? La bestialidad que hacen Verónica Ginás, César Bordón, Rada y el Gordo Barassi. Eso es lo impresionante. O sea, lo que hacen. Es espectacular lo que hacen, pero es buenísimo, ¿eh? Verónica Llenas hace de Chichita, César Bordón hace de Daniel, del señor que la retiene, sí, en su casa de Mercedes, Barassi hace personaje mío y Rada hace de Chiri. pero es espectacular, pasa todo en una sola noche, esa noche que es una noche que yo no me puedo olvidar más porque yo estaba en Mercedes y lo viví, o sea, no me lo puedo olvidar realmente, y cuando termina la historia, yo lo primero que pienso, de hecho lo primero que le digo a mi vieja, le digo, yo esto lo tengo que contar, es espectacular, y mi vieja me dice, jamás vas a contar esto mientras yo viva, me dice. por vergüenza, yo creo que me lo decía por vergüenza, porque no la pasó bien, porque es un poco patética su... No lo que le pasó con este hombre, sino su búsqueda de amor, digamos, claro, de esa época. Claro. Y recién en pandemia me permitió, 5 años después, me permitió contar la historia. Cuando muere Daniel, me permite contar la historia. Sí. Cuando muere este tipo. Este tipo murió en pandemia de COVID. Y mi vieja creyó, finalmente yo me di cuenta que lo estaba tratando de preservar a él también.
0: Ahora, Hernán, te voy a decir una cosa, ¿tuviste contacto?
1: Dedicate a esto, a contar.
5: Sí, sí, hay una beta ahí.
1: Para mí, tuyo. La estoy viendo, te va a ir bárbaro. ¿Qué hijo? ¿Pero cómo se puede contar una cosa así?
0: Sí, no, tiene el yo don. Lo que decía es que evidentemente, incluso sabes todos los datos cuando falleció todo. ¿O seguiste en contacto entre comillas?
18: Mi vieja siguió siempre en contacto porque lo...
0: ¿Y él con ella?
18: Aunque parezca mentira, y esto es lo raro que tiene la historia, y yo creo que el director lo consiguió, los directores lo consiguieron en la película, si bien hay un secuestro y hay un rapto y hay algo, hay una enorme historia de amor entre esos dos.
0: Mira.
18: Pero tremenda historia de amor. Sí, una historia que se parece un poco a un síndrome de Estocolmo también.
0: Sí,
18: pero
0: es igual.
18: Mi vieja lo vivió como una historia de amor y quiso preservar, mientras vivió este hombre, quiso preservar cualquier cuestión legal que pudiera ocurrir en contra de él por lo que hizo.
1: Mira. Bueno,
18: cuando este hombre murió me permitió contarlo.
1: Claro. Totalmente. Ya me imagino sentado en la butaca.
0: Tremendo.
1: Para pochoclos, estiro las gambas porque bien, fenómeno. Transcurre invierno o verano. Quiero ver a Barassi. ¿Barassi está con campera?
5: Todo chivado, gordo.
1: ¿Barassi está con campera o está con remera?
18: En la vida real, sí. Todo esto pasó el 15 de octubre del 2015.
1: Sí,
18: en la vida real.
1: Los calores,
18: ¿y la peli? Sí, más o menos por ahí es como se cuenta la historia.
5: Estuve ahora en Mercedes, que me invitó el pelado Moner, hicimos un partido beneficio.
18: Ah, qué lindo.
5: Y te quería preguntar un poco, porque justo hablábamos de Racing, ¿seguís sufriendo? ¿Estás más tranquilo? ¿El Mundial? ¿Cómo te pegó todo eso?
18: No, yo soy muy... Tengo un sufrimiento que, según mi mujer, que también es muy fanática de Racing, pero es muy extrovertida en su fanatismo, grita y tira cosas. A mí, cuando me ve, me dice, ¿pero estás vivo o estás muerto?
5: No te corre. Mostaza me decía, no te corre sangre por la vena.
18: Claro, eso mismo, porque no, porque a mí me pasa todo para adentro.
5: Claro.
18: O sea, es como que no exteriorizo, es como que en un momento o me pongo pálido o me pongo rojo, pero no digo nada. Y mi mujer muchas veces piensa de que no tengo sentimientos, pero no, la estoy pasando para el orto.
1: Es interno. Escuchame una cosa, Hernán. ¿Escribiste algo de Messi, postmundial, algo?
18: No, ¿sabes qué? A mí me pegó medio mal el último final. Día de Mundial. Y desconecté redes, desconecté todo, y estoy volviendo muy de a poquito, pero con el fútbol local estoy volviendo.
0: Okay,
18: estoy volviendo, viste, vi el otro día, bueno, a Racing obviamente, pero vi el otro día a Boca, a River. Estoy volviendo muy de a poquito, tratando de esquivarle a todas las informaciones postmundial, porque no me pegó bien.
0: Lo bien que haces.
5: Bueno, hoy vas.
1: Si no, yo creo que tenés que hacer la película, ¿no? Que Trump le dijo a Infantino a Tapia. Tapia fue y le dijo a Scaloni, Scaloni a Messi. Messi le dijo, muchachos, listo, hay que perder.
0: La bandera, por culpa
1: listo,
0: la bandera.
1: Listo. Más o menos, en resumidas cuentas, tenés que escribir eso.
18: ¿Cuál es la sensación que me da a mí?
1: ¿Cuál?
18: De que todas estas pelotudeces que se dicen. Es de gente que ve fútbol hace 7 días.
0: Ah, sí.
18: Esa sensación me da. O sea, que no tienen la menor idea. Es gente que ve los mundiales y nada más.
1: Sí.
18: Porque si no, no podés decir tantas gansadas.
1: Que compra los plasmas grandotes para mirar 7-8 partidos.
18: Qué cosa.
1: Escúchame, Hernán, a partir de hoy se estrena. ¿Y a partir de mañana ya puedo ir a la boletería y sacar entrada e ir al cine?
18: Hoy es la van premier, se estrena el jueves, como todos los jueves que se estrena en cines. Y después de cine va directamente a Flow, o sea que la va a poder ver todo el mundo muy rápidamente también.
5: Vamos todavía.
18: Los cines está todo bien con el cine, pero es solamente una cosa muy capitalina el cine.
1: Sí, totalmente.
18: Y yo vivo en San Antonio de Areco y yo la quiero ver y la tendré que ver por Flow.
5: San Antonio de Areco, seguramente. Se va de a poco, lo van a invadir, porque dicen que es el lugar donde mejor se vive en calidad de vida. Pero no es eso.
18: ¿Sabés que salió?
5: ¿Salió, no?
18: No sé dónde, que es el mejor lugar de la Argentina para vivir.
5: Que no lo quemen, ¿no?
18: Inmediatamente cuando leí eso, puse unas rejas para que no entre nadie.
5: Electrocutado, todo electrocutado en la puerta.
1: Para mí, ahora lo descubren. Hernán, para mí Chatruc compró mucho terreno. Compró mucho terreno y quiere hacer ahí, ¿no? Quiere urbanizar San Antonio de Areco.
5: Hay otro proyecto entre manos, porque me sobran unos mangos. Y
1: me podés poner milón, a media de 500, un rato.
5: No, pongo un poco más. Pará. Pensá que, no quiero hablar de política, pero sí en ese momento era muy difícil hasta comprar los dólares, era todo un quilombo.
18: ¿Te acordás del quilombo?
5: Era un quilombo. ¿Qué quilombo?
0: ¿Hace cuánto fue esto?
18: Nosotros hicimos toda la parte de preproducción y juntar la guita en 2022.
5: Claro, fue ahí, no, era un quilombo.
1: Sí, por eso. A romperla, me encanta toda tu obra, todo lo que haces, tus intervenciones.
18: Muchas gracias.
1: Soy fan de verdad.
5: Me tiene que firmar algunos libros, eso sí está en falta. Yo puedo darle una camiseta, por ahí podemos negociar.
1: Abrazo grande, Hernán.
18: Cuando quieran, un abrazo grande.
1: Gracias, chicos. Estrena Canelones, Hernán Casiari, capo, escritor, editor, productor. Si me da bola y se dedica a hacer relatos así, de cuento,
3: le va a ir más o menos.
1: Yo le veo futuro. Uno suyo, señora, vamos.
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5: Guay.
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1: Yo fui.
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1: Pará. Después de la pausa, hablo de mi experiencia en el Circo Rodas, dale.
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0: Primero le mando un abrazo más grande a los Marcelo, que es el dueño. Marcelo López, y Marcelo, el encargado también, el capo total ahí.
1: Los Marcelos.
0: Muy amigos míos, me hice amigo de ellos. Son los dueños del circo, el dueño del circo Rodas y su hombre de toda la vida.
2: ¿No fui este año?
0: ¿Fui?
2: ¿Tengo tiempo?
0: Sí, claro.
1: Ah, okay.
0: Sí, claro. Dos cosas quiero decir. Me apareció un mensaje en Marce Palacios MP de una familia de Zárate que había sacado las entradas, obviamente, por la página. Y el viernes vino el diluvio.
3: Claro. Llovió el
0: viernes. Y no pudieron venir. Entonces me pone y dice, Marce, ¿se podrá hacer algo? Y a mí me gusta, por eso me hago amigo de tipos que son fáciles. Le reenvié lo que me habían mandado a la red social, a Marce Palacios MP, a mi Instagram. Y dijeron, ya. Y yo hasta le pedí el teléfono. Y anoche, como a la 1 de la mañana, me mandaron, ya le mandamos. Y hoy me apareció el mensaje también en la madrugada del papá de la nena que había sacado las entradas, de la chica que había sacado las entradas. Y es un pequeño gesto de la Argentina que quiero yo. El dueño del circo, como se dice, como es el
2: dueño del circo. Literal.
0: El dueño del circo recibe de un periodista amigo un mensaje que le dice, che, ¿se puede hacer algo esta gente que no pudo salir de Zárate? ¿O viste lo que llovió, no?
1: Era peligroso.
0: Y ahí arranca el equipo a dar la vuelta olímpica con el último ruido.
1: Dale campeón.
0: Bueno, entonces pará, el tipo me escribe así, de Zárate, pero jugado sin ninguna expectativa. Dale. Le digo, pásame tu celular. Yo como te paso el celular, te muestro las entradas, cómo las compras. Y la familia circense, al toque, le dijo, sí, Marce, ya le mandamos las nuevas entradas, ya coordinamos para qué día y qué horario quieren. Yo digo, la puta, digo, qué lindo, qué tipos exitosos. El viernes pasado, 15.000 personas, 3.000 es al taco, está lleno el circo, 5 funciones hicieron. Upa. El sábado que fui yo, 3 funciones, el domingo otras tantas también. Y cómo me gusta que mi gente del conurbano y de la capital, porque había de todos lados, está el estacionamiento ahí, te cuidan los coches. Y cómo me enganché con comprar la fotito del llaverito que te viene a sacar la chica. Sí. O en la varita mágica que cambia de color. Y la verdad que es una función de puta madre. ¿Quién me pidió ir? Bueno, fue Darío Mirraji.
1: Sí.
0: Pero ¿quién me pidió de mis amigos? No, vos vas cuando quieras, Pepe. O sea, lo llamamos ya a Marcelo y arreglamos. Che, y están produciendo Drácula también.
2: Ay, me da un poco de
0: miedo. Con Pepito Cibrián.
1: Sí.
0: Están produciendo Drácula, o sea. Qué bueno, boludo, que viste que hay gente que baja los brazos. Hay gente que baja los brazos. Hay gente que se queda en la queja. Y estos tipos que estaban, me mostraban
2: para adelante.
0: Los camiones que recorren el país de lado a lado. Así que
3: bueno,
0: a Marcelo López, a Marcelo, su ladero de toda la vida, su administrador. Gracias por seguir regalándonos el circo Rodas, che. Porque es verdad, es como la marca de la gaseosa suena.
3: Claro,
0: sí. Vos decís circo, googleá y te aparece circo.
1: Obvio.
0: Y la verdad se los felicito de corazón. Me hicieron emocionar y a recordar cuando iba con mi viejo, con mi vieja.
3: Y obvio.
0: Y el circo.
2: ¿Nuestro payaso?
0: Siempre presente. Sí, dos payasos.
3: Perfecto.
0: Sí. Un flaco. ¿Cómo laburan todo? Che, el que me vendió, el que me trajo el paquete de pochoclo, era uno también de los payasos.
1: Sí, eso tiene el circo que es hermoso.
2: Sí, estaban todos lados.
1: Nosotros cuando fuimos el año pasado nos sorprendió eso.
0: Totalmente.
3: Sí.
0: Bueno, así que a la gente del Circo Roda, abrazo grande y gracias por ser gente, por ser buena gente, por entender todo. Vamos a presentar el micro de Turf con Pablo Díaz.
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0: Pablo, ¿cómo va? Buenas tardes.
5: Buenas tardes, MP. Buenas tardes, equipo. ¿Cómo están?
0: ¿Cómo va? Muy impecable.
5: Buenísimo. Ayer te contaba del fin de semana de confirmaciones de caballos, buenos jockeys y buenos entrenadores. Y el comienzo de la semana marcó el gran momento que están pasando dos grandísimos profesionales. El jockey Kevin Vanegas, que ganó la estadística en 2025, ayer corrió 3 carreras en el Hipódromo de Palermo, ganó las 3 carreras, entre ellas el clásico Sierra Balcarce con la yegua Argomasa. Recordamos que Kevin venía de ganar el sábado el clásico con el potrillo Fletcher, que va a correr seguramente la polla de potrillos, y también ese mismo día ganó el clásico comparación con el caballo Equal.

0: Palermo. Y también vamos a ver el especial Cóndor Cal, también en el Hipódromo de La Plata. Como siempre les digo, la entrada a los hipódromos es libre, gratuita, y ahí siempre los esperamos. Hasta mañana, MP.
1: Chao, Pablito.
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0: prefiero que vuelvas a Yerba Brava, Cacha. Cacha. Te dije. Era un cambio rotundo. No, no, está. Bueno, qué sé yo.
1: Muchos son los que me tiran, pero.
2: Pepe. Pero.
1: Soy selectiva, poca trayectoria.
0: Señores, el técnico del Atlas no anda, no anda muy bien. Pero ustedes se imaginan. Si le contesta el técnico en Lasbo, Lausanne, lo voy a sorprender. Escuchá.
3: Bienvenido a la Argentina.
0: No, no, no, no.
2: ¿Viste? ¿Viste?
0: Tomás Boyd, buscá ahí.
2: Pero el técnico.
0: Boyd. Tomás Boyd. Boyd. Que Boyd no es Sergio Boyd. Boyd, ¿no? Que es mi amigo, el financista.
3: Flojito de papel.
0: Pero pará, no, porque ellos eran tus amigos.
3: Ah, ¿sabes? Hola, Juan Carlos.
0: Bueno, escúchame. Tomás Boy. Busca a Tomás Boy, quien es en México.
3: No. Ya voy.
0: Tono mexicano.
2: Se nos fue Tomás Boy, que encontré, ya no está más.
0: Ah, se fue. Bueno.
2: Sí, sí.
1: Boyd es
0: escucha. Sí. Conferencia de prensa. Llevaba muchos partidos sin ganar a su equipo, sí. Evidentemente. Y escuché el mal chiste que después no le arreglan ni pidiendo perdón. Escucha.
4: Tienes 9 partidos sin ganar desde que llegaste con ese equipo.
5: No, ya tengo 11 con el Morelia.
4: Tomando. ¿Por qué pensar que eres el técnico todavía ideal para sacar del hoyo en el que se encuentra Atlas?
5: Ideal no hay nada en este mundo, mano. Si no, tú tendrías pelo.
0: Para, pausa. Se ve que era un charroch el que le preguntaba, ¿no? Pará, que no. Pero pará, Coco, que no termina acá. O sea, el periodista le pregunta al técnico, se ve que no andaba bien, llevaba un acumulado que no le favorecía.
6: Ya tenía la bola.
0: Claro. Entonces vuelve cacharranca de vuelta, porque el charroch mexicano, sí, le pregunta. Entonces.
2: No se puede volver.
4: ¿Por qué pensar que eres el técnico todavía ideal para sacar del hoyo en el que se encuentra Atlas?
5: Ideal no hay nada en este mundo, mano. Si no, tú tendrías pelo. Sí,
3: yo lo había escuchado, estoy bien.
5: O sea, sí. Ideal.
4: ¿Se trata de eso?
5: No se trata de eso. No,
4: igual que hubieras ganado también.
5: No te quiero faltar al respeto. No me lo tomas mal. Bueno, discúlpame.
4: Porque te puedo faltar al respeto. Yo que tu equipo no juega.
5: Ok, no, pero me estás diciendo cosas que.
0: Pausa. Ya el pelado Charroch mexicano se calentó y le dijo: yo te podría faltar al respeto que tu equipo no juega nada.
3: ¿Va a ser así?
0: Y sigue. Pues
3: claro.
5: No te quiero faltar al respeto. No me lo tomas mal. Bueno, discúlpame.
4: Porque te puedo faltar al respeto. Yo que tu equipo no juega nada.
5: Ok, no, pero me estás diciendo cosas que.
4: No, ¿qué te estoy diciendo? ¿En qué te ofendí?
5: Lo lamento. ¿Me disculpas?
4: Contesta lo que quieras.
5: Ok.
0: Y no se la sacó.
1: No,
0: ¿eh? No le dijo. Me
3: pues
0: dijo
3: no
0: así.
3: Se jode con el pelo.
7: Pues abrazo claro. Grande para todos.
3: Ya está Gustavo.
0: Es el pelado Charrot de.
3: No mames.
0: No, evidentemente que
3: no. Es sensible lo del pelo. A mí. Ahora está creciendo lentamente. Es una batalla tremenda.
6: Tiene una cosa con el pelo. ¿Tienes una cosa? Si lo perdés, lo perdés, Pepe.
1: Ya fue.
6: Ya está.
3: El tema es que no lo encuentro. Ya lo perdí.
0: Me ordena la tarde, por favor, Lausanne.
2: Bueno, hoy no hay fútbol en la República Argentina.
0: Eso,
2: ¿no? Así que tenés la tarde.
3: No hay fútbol.
2: 3 horitas. De
3: mi vida es una mierda. Ah, tengo canelones.
2: De 18 a 21.
0: Ayer hubo.
2: Ah, te están contando las cosillas.
0: Yo no puedo creer, bueno, en serio. Todo hay que darle explicaciones.
1: Todo hay que explicar.
0: A Cacha.
1: Cacha es así.
0: Pero todo, aparte,
3: Cacha una.
0: Pero no, es tan fácil ganarle, porque vos me preguntás, es tan fácil ganarle.
3: Está en otra cosa.
0: Totalmente. Bueno, atención la tira de hoy.
3: Atención.
6: Tres.
0: Atención la tira de hoy.
6: ¿Están pasando cosas? Diría el Teli.
1: Things are happening.
0: A las 5 de la tarde en la producción, está contento. Jugador de la selección
3: que le den candela.
0: Que parece que un día fue a tomar un café y está contento que están todas las pantallas ahora.
3: Sí.
0: Bueno, atención.
3: Había viajado.
0: Atención la tira. Yo sé por qué les digo.
3: ¿Sorpresa?
0: Y a las 5 de la tarde tengo que arreglar bien el horario.
3: Hoy le hicimos una linda nota al señor José Perkerman, que le mando un beso grande.
0: Ah, los vi, yo estaba.
3: Y dijo algo preparando muy lindo porque le preguntamos qué había que hacer con Juanfer, si mimarlo, estarle encima. Y él lo que dijo es, primero hay que encontrar un crack como él. Y la verdad es que soltarlo, para mí fue un error de River. Pero
6: sí,
3: bueno.
6: Pero también admitió, yo vi la nota que hoy a la mañana.
3: Sí,
6: también
3: admitió, en un momento lo borró.
6: Que, claro, que él lo borró porque lo mismo que hizo en Racing, lo mismo que hizo en River, lo mismo que hizo en todos los clubes.
3: Falta esa continuidad.
6: Exactamente.
3: Que se comprometa.
6: Él no se dedicó a continuar su carrera.
0: Chicos, yo la verdad la paso muy bien con vos, Pesci, la paso bien con Lausanne, con Coco Ramón. Bueno. Y está Pepe Chatrón.
6: Pero ese productor asociado. Productor.
3: Me voy a ganar fortunas.
0: Para Pepe, si esos $500 que pusiste te transforman no en 5 millones de dólares.
1: ¿Dónde vamos?
2: Primero tiene que devolver la que pidió.
3: Era un momento difícil y de verdad era difícil comprar los dólares. Era un quilombo, Argentina. No tengo que explicarlo. Quizá en un momento hubieran puesto un poquito más, pero yo con duplicar estoy contento. Porque viene Milanesio.
0: Señores, yo me quedaría, pero...
1: Mira que yo.

0: oficial de la selección argentina.
1: Bueno, que se vaya Pepe el estudio, por favor. Bueno, ¿cómo te va, MP? ¿Cómo andas?
2: Vaya Pepe, que no quede ni uno solo.
1: Bueno, qué tardecita de información, ¿eh? Está girando fuerte el caso Moyano, Lo que creíamos que iba hacia un lugar, donde pensábamos hace por lo menos un rato, yo te fui escuchando con Candalaf, de hecho recién chequeé con Martín, creíamos que el caso iba hacia una dirección que podía indicar la idea de que todo lo que pasó eran conductas privadas y que, como es un delito que necesita que la víctima inste la acción penal, bueno, no obstante...
2: Te felicito porque ese es un gran programa. Mi dolor era otro.
1: Sí, y voy a hablar de eso.
2: Claro que tenés
1: voy a hablar de eso. Porque
2: el otro, Candalá, te voy a informar. Vos tenés fuentes permanentemente.
1: No, pero
2: pero la oscuridad.
1: Sí, total.
2: O sea, hay una Argentina que la banca, boludo, que gana un palo de 200.
1: No. Opacidad.
2: Divide por 30, le alcanza 40 lucas por día. Entonces, ¿cómo racionalizamos? ¿Cómo hacemos la. Vamos a racionalizar todo, ¿no? ¿Cómo están, chicos? Lo separamos, 40 luquitos, hoy comemos fideo arroz, de ayer nos sobraron 10 más, 50, compramos un pedazo de carne. Y hay otra Argentina que se encierra en un departamento de Mafalaupa.
1: 4 días.
2: 23.
1: En un departamento que ya.
2: 23 años.
1: Sí, plenamente, Marcelo.
2: Mirá, abro. No sé, ¿Dónde está el delito? No lo tengo claro.
1: Está muy bien tu mirada.
2: Y está Candalá.
1: No, pero está muy bien tu mirada y quiero hablar de hecho, abro. Pensando un poco esto que estás planteando, ¿qué está pasando en un país donde crece el consumo problemático? Como decís vos, a ver, me saco un minutito la idea del apellido Moyano. Es un muchacho joven que es abogado, que tiene o podría tener laburo, o tiene laburo, no lo sé, no lo conozco, no conozco al detalle. Es una chica joven, como decís. ¿Qué pasa hoy con los pibes que te hacen una mezcla de tusi, cocaína, éxtasis, alcohol? O sea, ¿qué es lo que está pasando?
2: Yo te iba a hacer autorreferencia.
1: Voy a abrir desde ahí.
2: Domingo a la noche laburando.
1: Sí.
2: El lunes las nenas volvían a la escuela. En mi casa todavía sigue siendo importante el día que se retorna de las vacaciones.
1: Sí, claro, obvio.
2: A la escuela. ¿Cómo estuvieron? ¿Tienen compañeros nuevos? Viste que a veces cuando después de las vacaciones alguno cambia de colegio. Tienen todas esas cosas. Ayer lunes ya arranqué cansado la semana. Iba a ir a la cancha, iba con amigos, viste, con Cristian, con Gastoncito Recondo, que el hijo salía con los chicos de Platense, con Juan Platense a la pelota, todo un montón de cosas. Digo, no, me quedo en casa, yo estaba feo, ya voy a arrancar la semana, no quiero tener la voz gastada, cansada, esto, lo otro. Bueno, yo digo, mientras hay tipos que se encierran en los departamentos, Tomás Falopa, con piba de 23 años.
1: ¿Qué los motiva?
2: Que un día son la novia de Elegante, que otro día son la novia de Moyano.
1: ¿Qué los motiva? La frustración.
2: Salen corriendo por la Avenida del Libertador, por esos pisos que para nosotros son incomprables, illegables, y nos rompemos el culo y llevamos 40 años laburando, y vos pateando la calle, primero fuiste productor de Neuta, y después fuiste periodista, después columnista, después conductor, después sos un tipo que mide 18 personas, cada 60, 70 personas escuchan la M, vos sos el dueño de esa gente, la tenés cautivada porque tenés una conducta con la cual uno a veces coincide, no coincide, pero sos una compañía. Ni que hablar conmigo, que vengo del palo del periodismo deportivo, hacemos interés general, hacemos
1: temporada.
2: Tenemos ganas de venir, laburamos, boludo.
1: En el medio hay otras vidas, Marcelo.
2: En Argentina, de un tipo que, qué sé yo, que vive distinto, muy distinto a lo que viven sus representados.
1: Sí, claro.
2: Pero que no me estoy metiendo la tristeza que me da que crean que la vida pasa por tomar, que la piba, digo, estoy en situación de consumo hace 3 días, 4 días, 4 dos días.
3: Muy chiquita.
1: Desde el 23 pirulo.
3: 23,
1: bueno, pará. 23 pirulo.
2: Muy chiquita para el mundo que vivimos nosotros.
1: Sí, claro. Sí, para el mundo que acabas de describir. Marcelo, para el mundo que acabas de describir.
3: Tenés razón.
1: Los domingos nos miramos a la cara, en familia, cómo arranca la semana. Preocupado porque si tu pibe o tu piba anda más o menos en una materia. Preocupado porque tiene muchas cosas para hacer. Los pibes, entre la escuela, entre en los clubes, los que hacen deporte. Pero hay otro mundo. Hay otra sociedad, hay otros lugares donde se mete la gente, qué sé yo.
2: El partido de Vélez, el pibito de 17, Aguirre, tu hijo lo debe seguir.
1: Sí.
2: Y yo decía, lo veía con mi hija y con cara encima, con 17 y con cara de 13.
1: Claro, cara de purretín, sí.
2: Yo decía, esta piba tiene 23.
1: Sí, sí.
2: Y está encerrada en un departamento, saliendo, corriendo, cagada a palo, lastimada. Porque a mí no me importa, recién lo veía el abogado de ella.
1: Diego Storto, estamos viendo si podemos hablar, a ver qué es lo que está pasando. Ella,
2: Diego Storto.
1: El abogado de él, Juan Pablo Fiorivelo, que hace un rato nos dijo, no vamos a hablar más, no.
2: Bueno. Hace bien.
1: Y sí.
2: Hace bien. Bueno, pero hablo de ese submundo. Todo esto, las 5 de la mañana que hay gente, ¿sabe que a las 5 de la mañana va la gente a laburar también?
1: Obvio, por supuesto.
2: Por el lugar donde ellos estaban corriendo,
1: sí.
2: Haciéndose la falopa encima, todo una cosa denigrante.
1: Denigrante, preocupante. Pero déjame decirte, Marce, que lo que nos deja esta noticia, pues, como decís vos, me interesó esa mirada que tuviste con Candalaf. Martín te va a hacer la actualización.
2: Obvio.
1: Estamos permanentemente con información de qué es lo que está pasando, porque aparentemente, según la información que tenemos, está cambiando un poco el viento dentro del expediente. Pero bueno, eso es el expediente. Ahora, yo digo, lo tengo como referencia al doctor Damín, que fue durante muchos años el jefe de toxicología del Fernández y hoy es el director del Fernández, que muchas veces me escuchaba y me decía, me llamaba y me decía, Facundo, ¿vos sabés lo que es la guardia de un hospital público un fin de semana? ¿Qué? Lleno de pibes y de pibas, adolescentes.
3: Como alcohólico, mínimo.
1: Chupado, drogado. Están pasando cosas y lamentablemente no sé si hay espacio para tratarlo de esta manera en los medios, en el debate político. Pero está pasando. Está pasando. Se consume mucho más de lo que se consumía cuando nosotros éramos pibes. Y mucha gente que va a decir. A ver, primero, uno nunca mira a un adicto, o por lo menos esta es mi posición, con una mirada, desde una mirada criminal. El tipo que toma, que necesita, toma falopa.
2: La vida fácil.
1: Claro, bueno. El tipo que necesita tomar falopa para divertirse, o para incentivarse, o para vivir, es una persona que está enferma.
3: Con la vida difícil también tenés otras drogas que son muchísimo peores.
1: Claro, también, por supuesto.
3: Paco, obviamente.
1: Obvio.
2: Pero.
1: Ahora es tanto, aparentemente el expediente. Según la información que manejamos de fuentes policiales, tiene un cóctel y el primero que llegó, que hoy temprano se lo dijo a Paulo, fue Crescenti. Sí, yo lo escuché desde temprano, la verdad que la cobertura que hicieron temprano acá,
2: notó.
1: Entre el final de, bueno, entre Paulo y el comienzo de Totti, muy medido Crescenti, que es un tipo, es un declarante muy moderado,
2: Obvio.
1: Habló de consumo prolongado. Hace un rato alguien cercano a ella me dijo que estaban consumiendo desde el viernes.
2: Porque ella, viste, en un momento se generó confusión. Cachita, querido, se va nuestro compañero Cacha. En un momento generó confusión y le escribí, Canda, me parece que no es que Crescenti dice eso. Crescenti cuenta lo que la piba, cuando tenía excitación psicomotriz, esto cuando están con consumo de cocaína,
1: sí.
2: Que Crescenti cuenta lo que le contó, no a él, sino a los paramédicos que fueron.
1: Correcto, claro.
2: Ella le dijo, cuando le preguntan, pero pará, porque se ve que cuando la quieren como estabilizar, te tienen que preguntar, a ver, ¿qué te metiste? ¿Alcohol? ¿Coso?
3: Sí, parece una evaluación mínima,
2: no,
3: básica.
2: Por ahí te dan algo y te explota el corazón, ¿entendés? Sí. Entonces, ahí la piba cuenta eso. Esa vida de la piba. De Moyano.
1: Y después una cosa que me parece importante, yo sé que vos no querés entrar ahí, Marce. Yo voy a entrar.
2: Yo donde quiera.
1: Yo voy a entrar. La víctima se estaba escapando de Moyano. A mí que no me vengan a explicar.
2: Claro.
1: La víctima se estaba escapando, estaba
2: ella
1: huyendo.
3: No salió a correr al perro.
1: Claro, no salió a correr al perro porque el perro se fue sin cadena o sin correa. Ella se estaba escapando de Moyano. Moyano, le vamos a contar dónde está ahora, qué está pasando con él, qué está pasando con la piba, que creo que hay que empezar a cuidarla un poco más, porque es una víctima. ¿Y qué va a pasar con ese expediente? Son 3 y 10, 3 y, perdón, 4 y 11, 4 y 10, 4 y 11. Yo creo que en un ratito arranca fuertemente el allanamiento en la casa de Moyano. Después también me voy a preguntar cómo hace un sindicalista para tener semejante casa, pero no importa, o sí importa. Me cuenta alguien de la fiscalía, Marcelo, que no solamente quieren ver las cámaras del momento en que ella se escapa, sino que quieren ir para atrás con la cámara, porque están convencidos que a ese lugar llegó un dealer. Entonces también tienen que revisar eso. ¿Cómo es? ¿Cuándo llegó? ¿De quién era? ¿De qué manera? ¿Es cierto lo que la chica le dijo a los médicos que hace 4 días estaban consumiendo? ¿Él la dejaba salir de la casa? Porque la calificación de la causa es privación ilegítima de libertad y lesiones. Entonces, no empecemos con porque es un Moyano, empezamos a cubrirlo, empezamos a ver qué onda. A mí, mirá, yo hace tiempo que investigo al clan Moyano y sé que en algún momento Pablo me dijo, yo a vos te la juré, algún día cuando nos crucemos te la voy a dar. Digo, no empecemos a joder con que es un Moyano, hay que hacer una investigación como si se llame Pirulo. Y hay que preguntarse qué pasa con esto que te angustia a vos, que la verdad te lo tomé, por eso quiero poner una persona que explique qué pasa con los consumos problemáticos. Es un tema grave. Yo digo, vamos caminando por la calle y cualquiera consume.
2: Claro, después agarrás una piba que tiene que limpiar una casa y se siente una boluda cuando labura por 6 gambas, 7 gambas. Pero la vida también un día te vas cagada a palo en vez de González Catán, la Avenida Libertador de los departamentos más caros del mundo. Entonces, la vida más fácil, en la vida más fácil a veces te cagan a palo, probablemente con algo más lujoso, pero te cagan a palo como te pueden cagar a palo en una villa. Pero tiene estas cosas también. Te encerraste en un departamento de lujo a tomar falopa con un tipo conocido y te tuviste que escapar como si estuviera en el barrio más marginal.
3: Y que están vivos de milagro.
1: Sí, y que la piba, te digo, Marcelo, conozco la zona, bueno, por ahí te queda de paso, por ahí para... Conozco la zona, cuando bajo para ir a la cancha, paso mucho por ahí. La piba corrió, primero, por un lugar que si hubiese sido otro horario, le pasan los autos por encima. Segundo, si se acercaba al bulevar donde está el viaducto...
3: La baranda.
1: La última vez que fui caminando a la cancha, pasé por ahí, me llega a la cintura. Y yo mido 1.63 metros. Sí. 63. Entonces, digo, también realmente en riesgo, más allá de toda la situación.
3: Paró, porque a mí también me llamó la atención.
1: Nadie ayudaba.
3: El que esta sociedad filma y no
1: ayuda. Es una locura eso, ¿vale? Eso que sí es muy cierto.
3: Viste, todo, hay filmaciones de edificios del balcón, de todos lados. Bueno. Cámara, obviamente, por los domos de seguridad. Pero nadie para ayudar y a contener.
2: En la cámara de Moyano. Porque a la piba la mostraron a las 2 horas, a las 8 de la mañana ya aparecía.
3: Hace 20 minutos salió.
2: Y recién hace 20 empezaron a aparecer la imagen
1: la
2: de
1: él. Que se ve a él.
3: A él corriendo.
2: Sí. No se le ve
1: bueno,
2: el rostro.
1: Ahora pero... en la apertura les voy a contar bien dónde estamos ya no ahora, qué puede pasar con él. Yo te digo, es una causa que, viste que muchas veces ponemos la lupa en la justicia, el accionar de la justicia. Acá tienen una oportunidad de demostrar que pueden actuar correctamente. Es cierto que esta es una causa que se va a instar si la víctima quiere iniciar las acciones, ¿no? Penales. Entiendo que el fiscal acaba de dar el allanamiento y van a allanar el departamento de Moyano, arriba, donde había ya una custodia de la policía de la ciudad, que actuó muy rápido, esto también hay que marcarlo. Y después hay que esperar que ella se recupere, darle toda la contención necesaria, entiendo... por lo que nos cuentan, que ya está la familia en el Pirovano con ella. Actuó también rápido el doctor Estorto, que es el abogado defensor. Y después hay que preguntarle, ¿vos querés denunciarlo? ¿Te impidió salir? ¿Te estabas ahí adentro? ¿O te suministró el droga? Porque también, ojo, que el suministro... A ver,
2: sí, no la venta,
1: Marcelo, que lo, que vos haces, lo que vos haces puerta para adentro de tu casa está contemplado en el artículo 19 de la Constitución, son acciones privadas, actos privados. Hasta que dejan de ser privados. Una piba corriendo, como estaba ella, desesperada, por Avenida Libertador, y bueno, empiezan a haber otras cuestiones ahí. Ahí se va a discutir, en contexto de consumo y en contexto de presunta violencia de género, que hay que seguir investigándola. Veremos.
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1: 4:20 de la tarde, ¿cómo les va? ¿Cómo andan? Bienvenidos a Pastor 910, bienvenidos a la tarde de Radio La Red, nuestra queridísima casa. Manos arriba para saludar a la banda de YouTube que nos pone cada tarde.
2: Dale, dale, dale.
1: Cada vez son más. Me gusta ese dale, dale de Robertino. ¿Cómo te va, Robertino? ¿Cómo andás?
2: Bien.
1: ¿Todo bien?
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1: Bueno, es espectacular. Esa polera, te queda muy bien la polera. Te hace un hombre intelectual. Parecés un español intelectual. ¿Un español? No. Bueno, Nico, ¿todo en orden?
3: Muy bien, muy contento porque fui a River y le llevé una alegría. Perdón. Estuve en el estadio y ganó.
1: Te acostaste tarde, Nico, ayer.
3: A las 2 de la mañana.
1: Nene. Claro, porque ayer jugó River Basket.
3: Claro.
1: Nico es amigo de Juliana Prea.
3: Sí, que
1: la rompe, Juliana.
3: La rompe, la rompe.
1: Beso grande. River, después de muchos años, está peleando para salir de la, o sea, ascender de la Liga Federal a la Liga Nacional, ¿no?
3: Y anoche jugó contra San Nicolás y este viernes es la vuelta ya. Claro,
1: bueno, es suficiente.
4: Sí, el título sería ganó River.
1: Claro. Valeria.
3: Sí.
4: Bueno.
3: Sí. Bueno. Y después me clavé una milanesa divina en ese bodegón tan rico.
1: Yo en Gloria, un beso grande a los amigos de Gloria. Yo no llegué porque me fui a la presentación del libro de un amigo, entonces no llegué.
3: Pero te iba haciendo la crónica, sí. Contémosle a la gente que anoche a las 11 de la noche yo le iba pasando lo
1: todo. Escribí a Nico, ¿cómo, qué onda? No, me dice, esto explota, está buenísimo.
3: 2.500 personas, o sea, casi la mitad de la población de mi pueblo en un estadio.
1: Y está muy lindo el microestadio de básquet.
3: Hermoso, lujo.
1: Bueno, que sea lo mejor para River Basket.
3: Dios quiera que gane.
1: Chicho, ¿cómo te va? ¿Cómo andas?
5: Muy bien, Facu, muy bien.
1: Bueno, hoy es tarde de DJ Chicho.
5: Sí.
1: Ojo, que es un día.
4: Ay, me olvidé mi
5: gorra. Bueno, pero.
1: No, está bien, te digo, hojaldre. Claro, hojaldre hoy.
3: Ay, escuchada.
1: Atrás de cada fecha aparece DJ Chicho para cantarle la fecha con algunos apuntes y algo de música que
5: lo más importante de la fecha, hoy con artística, sí.
1: ¿Hay una artística de presentación?
5: Se grabó hace un ratito. No, se grabó hace un ratito.
3: Pero hablando de artística, ¿tiene el permiso Madonna para hacer tu cortina? Hablamos con Madonna, está
5: todo
3: bien.
5: Tiene que estar contenta ella.
1: Olvídate. Eso. Bueno, ya está, Igor, es suficiente.
5: La segunda hora, chicos.
1: Bueno, me dicen que no tiene 3 temas, DJ Chicho, tiene 4.
3: Me encanta.
1: Y atención,
5: si es que no suena el teléfono y dice no.
1: Ah, no, puede sonar.
5: Son 3.
1: Puede sonar, suena de.
3: Vino recargado.
1: Suena San Telmo, suena, llaman. No, bueno, basta. Ahí empiezan a ver algunos ofrecimientos de eventos para DJ Chicho. Se lo dije el día que nació esta sección.
3: Bien.
1: Ojaldre que esto termina con se llama el amigo de MP, Muñoz.
5: Tommy
1: Muñoz.
3: En la más 35.
1: Claro.
5: Lo desafío cuando quiera.
1: Bueno, esto en cualquier momento termina así. Bueno, ¿están preparados?
5: Sí, claro, ganamos.
3: Vale, ¿nos subimos a la pastorneta?
1: Eso, ahí está. Actualizame. Dato del tiempo que me meto fuertemente con la apertura. Dale.
4: Bueno, para variar tenemos cielo cubierto y no hay sol, chicos. 14 grados 9 en la temperatura en esta Buenos Aires que está gris. 85% la humedad. La presión está casi estable, 1012.8 hectopascales. Para mañana, nuevamente la niebla, ¿eh? En las últimas horas de hoy, la madrugada y primeras horas de mañana, con una mínima de 13 grados y una máxima de 16. Mañana, miércoles, sin sol de nuevo.
1: Acaba de comenzar el allanamiento en el domicilio de Facundo Moyano. Cuando estaba empezando el programa de MP, acá Candalaf contó gran parte de la información desde muy temprano, la causa parecía ir hacia un lado, en base a la información que se iba filtrando, la idea de que lo que pasó puertas para adentro del departamento de Facundo Moyano forma parte de actos privados contemplados en el artículo 19 de nuestra Constitución y que, bueno, eso, puerta para dentro de tu casa, sé lo que querés.
3: Intimidad,
1: supongamos, ¿no? El tema es que estamos frente a una chica que salió corriendo, huyendo, desesperada, semidesnuda, por Avenida Libertador, puso en riesgo su vida.
3: Las imágenes son tremendas.
1: De a poco empiezan a aparecer imágenes de Moyano. Hay mucho miedo a la hora de hablar de Moyano, che.
6: Sí, noto lo mismo.
1: ¿No?
6: Noto lo mismo, no, y me llama
1: mía,
6: la atención.
1: Tino,
6: la no comparto, la comparto, me llama la atención. Cómo se titula en algunos lugares el tema.
1: Se habla de presunta víctima.
3: Se lo cuida, ¿por qué?
1: No está claro.
6: Pero me llama la atención.
1: No está claro. A esta hora el fiscal auxiliar Julián Pistone es quien está solicitando al juzgado penal contravencional y de faltas número 4, subrogado por Julia Correa, el allanamiento. Hay personal de la policía de la ciudad encabezando un procedimiento en esa torre, paréntesis. ¿Qué guita tienen los sindicalistas, no?
6: Sí.
1: ¿Cómo puede ser que los sindicalistas vivan donde viven y los laburantes vivan donde viven? Ahí hay algo que no me cierra, ¿eh? Se sí. me perdió una pieza al rompecabezas a mí de ahí. Porque estamos hablando de la esquina de Libertador y Loreto. Una torre tremenda.
3: Barrancas de Belgrano.
1: Claro, ves todo Barrancas de Belgrano, ves el Monumental sí. y ves las costas de Colonia. Es un lugar recontra exclusivo. Por ahí corrió esta chica. Ahí hay un sí. viaducto que si hubiera... Si no corría por la vereda persiguiendo un perrito, que no entendemos si se escapó con el perrito. Si no corría por ahí, corría por la otra vereda, ponía en riesgo su vida de caerse a lo más alto del viaducto, porque por ahí pasa claro. el viaducto de Libertador que conecta Libertador con... te abrís a Luis María Campos.
6: Claro.
1: O vas por abajo.
6: Por el bajo.
1: Derivás, que yo, camino Libertador, camino a la provincia de Buenos Aires, para los que no están en Capital Federal. Comenzó el allanamiento. El tema lentamente empieza a correrse de la idea de que estamos frente a actos privados. Son claro. delitos que necesitan que la víctima inste la acción penal.
6: Claro, denuncie.
1: Denuncie. Uh-huh. Para lo cual, hoy era muy cómico lo que pasaba hoy. Cómico. Tragicómico. Porque pasaba lo siguiente, por eso creo que Robertino, desde temprano nos hablamos y los dos empezamos a decir, ¿qué pasa? ¿Por qué el tratamiento es este del tema? ¿Qué sí. se decía? Ella está en un estado, de excitación total porque hace muchos días que está consumiendo.
6: Sí.
1: Acto seguido, ella en el hospital dijo que Moyano no le hizo nada. ¿Cómo va a decir algo serio si estaba en un estado de claro. excitación total porque claro. estaba drogada? Ahí me llamó mucho la atención.
6: Sí, yo leí mucho, escuché hecho confuso. No sé qué significa un hecho confuso. Me parece una manera medio extraña de llamarlo. Y después lo que suele ocurrir en estos casos es muchas explicaciones o demasiada adjetivación sobre el currículum de la mujer.
1: Sí, se pone más la
6: es
1: mirada ahí.
6: Es una mujer
1: ahí.
6: En una circunstancia o en una posible acción donde está corriendo... algún peligro que está corriendo en nueve en la calle, digamos. Su Mirá, biografía...
1: ¿Te puedo cambiar el verbo?
6: No hace nada.
1: Está huyendo.
6: Uh-huh. Sí.
1: Porque ahí hay una cosa extraña también, ¿no? Que apareció una mujer corriendo por... No, está corriendo.
3: No, se está escapando.
1: De hecho, el testimonio del encargado de Ametros dice que cuando él más o menos quiso intervenir, que es el único que aparentemente tomó intervención, de hecho, es uno de los testigos fundamentales de la causa... ella, digamos, no quería saber nada con que nadie la ayude, pero básicamente no quería saber nada con que el propio Moyano, que intentaba hacerla calmarla, ella no quería saber nada con él, estaba escapando de Moyano.
6: Facu pregunta, cuando a él lo demora la policía a las 5 de la mañana, ¿hay una calificación penal?
1: Sí.
6: ¿Cuál es?
1: Te la voy a decir en este momento. Ni bien lo demoran... Primero, lo demora un fiscal de las nuevas UFI, las sí. UFLA, son las unidades en flagrancia.
6: Uh-huh.
1: Que esto es muy bueno porque son fiscales que están permanentemente en guardia, o de guardia, mejor dicho, y si el delito está sucediendo, es decir, un delito en gerundio, para poner estos términos,
6: claro.
1: Ellos actúan. Después se lo pasan a una fiscalía. El fiscal en flagrancia es el doctor Julián Pistone, de la UFLA Norte, que dispone la detención de Moyano... por dos calificaciones delictivas, lesiones y privación legítima de la libertad.
6: Bueno, no es acción privada, es acción recontra pública, bueno, y el Estado debe perseguirlo de oficio.
1: Bueno, por eso...
6: Privación ilegítima de la libertad.
1: Sí, el primero que le puso una mirada muy aguda fue Crescenti con Vilouta. Hoy temprano, en la cobertura que hizo esta radio, como siempre muy cerca de la información y aportando el minuto a minuto de lo que pasa en vivo... Dijo esto Crescenti, a minutos de haberla atendido. Escúchenlo.
2: Fuimos convocados por el sistema 911 para atender a una mujer de 23 años que, según los comentarios del equipo que llegó al lugar, porque esta chica estaba en una de las comisarías de la edad, había estado bajo los efectos de sustancias adictivas. Nosotros procedimos a trasladarla al Hospital Pirovano. En este momento se encuentra estable, compensada hemodinámicamente. Se le está administrando líquidos por vía parenteral y es lo único que tenemos para informarle. En realidad,
3: la chica bajo efectos de estupefaciente, pero no golpeada.
2: Eso todavía nosotros no lo sabemos hasta que no se haga la pericia legista. Sí se la han hecho la pericia correspondiente toxicológica.
7: Claro, claro, claro.
2: Pero eso tenemos que esperar, Pablo.
7: Bueno, importante eso entonces lo que puede confirmar de su lado es siendo el director de SAME. Alberto, situación entonces desde el punto de vista médica estable para la mujer que está internada.
2: Dinámicamente, exacta, está internada, pero aparentemente viene con varios días de consumo.
7: Ah, varios días de consumo. La chica estaba, la última que le hago, ¿ustedes la encuentran en una comisaría? Porque hay una versión que estaba desnuda en la calle.
2: Estaba en la calle, sí. Ah. El móvil aparentemente la llevó a la comisaría nos pidió colaboración.
1: La iglesia viene advirtiendo sobre el consumo problemático en jóvenes.
6: Claro.
1: Son dos pibes jóvenes. No sé qué edad tiene Facundo Moyano, pero la chica, la víctima, 40, tiene 23 pirulos.
3: 23, influenza rosarina.
1: Bueno, la iglesia viene advirtiendo sobre el consumo problemático. Ya ni hablo de marihuana, que también es una droga ilegal, que es la más consumida, lógicamente, como drogas. Hay informes del Cedronar, hay una encuesta nacional sobre consumos y prácticas, digamos, de cuidado que lo hizo el INDEC en su momento. No quiero abundar con cifras.
3: Facundo
1: Moyano, ¿cuánto?
3: 41.
1: 41, mirá. Pensé que era más joven, Facundo. Sí. Pero evidentemente hay un problema. Cuando ella entra y le preguntan en el pirobano qué consumió, dice cocaína, tusi, éxtasis y alcohol. Y lo primero que le dijo a los médicos es estamos con el mambo este desde el viernes. Palabras textuales. Estamos con el mambo este desde el viernes. Viernes, sábado, domingo, lunes. Hoy es martes. Entonces, o abordamos el fondo de la noticia o nos quedamos con el título.
6: Sí.
1: Nos quedamos con el título. Está el profesor Fernando Cardini, toxicólogo, perito. Yo siempre que tengo un tema vinculado a estas cuestiones lo consulto porque me gusta su mirada. Profesor Cardini, Facundo Pastor en la Red, ¿cómo le va?
8: ¿Qué tal, Facundo? ¿Cómo estás? Buenas tardes.
1: Bien, gracias por atendernos. ¿Qué está pasando con el consumo problemático? Lo voy a puntualizar en jóvenes. ¿Qué es esto del tusi, de mezclar el tusi con éxtasis, con cocaína, con alcohol? Son como todas cócteles explosivos.
8: Sí, lamentablemente, Facundo, está incrementándose mucho el consumo de drogas en todo el mundo y Argentina no escapa de esto. No se está haciendo nada para la prevención, lamentablemente, y los jóvenes cada vez comienzan más jóvenes, valga la redundancia, en el consumo. Entre los 8 y los 13 años comienza el consumo de sustancias que van de los inhalantes hasta las drogas más peligrosas, como son estas que estamos hablando de tusi.
1: Pero perdón, profesor, ¿entre los 8 y los 13 años empieza el consumo?
8: Entre los 8 y los 13 años comienza el consumo de drogas, sí. Lamentablemente sí. Acá hay drogas que ya han sido trágicas, en la cantidad de muerte, como el caso del Paco, en las zonas de mayor, digamos, poder adquisitivo. En los que son de mayor poder adquisitivo se utiliza cocaína o tusi. Los ricos, como podría ser el caso de los políticos, en este caso como Moyano, podrían usar la tusi de la buena, que se llama, que valen hasta 10 veces más cara que las drogas comunes. El tema es que estas sustancias, como vieron en el cuadro de esta chica que sale corriendo desnuda, es muy típico, ya se ha dado varias oportunidades porque eso quiere decir que está en un cuadro, digamos, un brote psicótico en el cual entra en pánico, salen corriendo, la temperatura es tan grande, se produce hipertermia. La hipertermia significa que tienen mucho calor, se desnudan, no sienten frío, obviamente, corren por la calle desesperados porque esos ataques de pánico son muy fuertes, alucinan inclusive, y el tema es que estas drogas están haciendo un tema, digamos, que consumen el cerebro. O sea, pensemos que si esta chica es cierto que está hace varios días consumiendo drogas, si bien la familia dice que es una chica sana, la familia hizo una declaración hace un rato diciendo que no consumía drogas. Bueno, si no consumía drogas y la introdujo otra persona...
1: Eso es un delito, ¿eh? También. Ese suministro. Está previsto en la ley de drogas, Fernando, ¿no?
8: Aunque sea gratis, si a una persona le doy droga o la incito a tomar drogas, es un delito. Pero independientemente de eso, se puede peritar. Entonces se puede hacer una pericia en ver si ella tenía consumo previo o no. Por ejemplo, en el cabello se acumulan las drogas. Uno podría ver si en el cabello tenía drogas anterior o no, realmente no. Pero bueno, ese es un tema aparte. Pero independientemente de eso, el consumo problemático que ha crecido en este momento es esto que vos mencionabas, Facundo, de mezclar cosas. Anteriormente, hasta el siglo XX, hasta el año 2000, el consumo de la cocaína por un lado, marihuana por el otro, o alcohol o opiáceo, punto. Cada uno consumía una droga en particular y la elegía el drogadicto frente a lo que necesitaba. La moda actual, desde el siglo XXI y yo diría del 2010, y especialmente desde la pandemia, se incrementa este consumo de mezclar cosas sintéticas, como puede ser, por ejemplo, un producto veterinario como la ketamina, mezclarlo con cafeína, con colorante, con cocaína, con...
1: Perdón, Fernando, la ketamina que la mezclan, que empiezan a hacer cruces de sustancia, ¿es un producto veterinario? ¿Para qué sirve la ketamina en su origen?
8: Mira, la ketamina en dosis importantes es un producto veterinario para parar un elefante o para parar un rinoceronte, o sea que es un anestésico disuasivo que se lo inventó para la veterinaria de animales grandes, ¿sí? Porque ¿para qué pasa? En un humano es una sobredosis que se recibe que llega a la alucinación, o sea, llega a alucinar. Claro. Es disuasivo, te despersonalizás, por un lado, por otro lado, alucinás también, y mezclado, por ejemplo, un anfetamínico que sube, o sea, una anfetamina te sube y otro te deprime, hace un combo que para el cerebro es tremendo. La muerte por tusi generalmente en la autopsia se coloca multifuncional, o sea que todos los órganos revientan juntos.
6: Claro. Referido a la ketamina, un recuerdo breve, es una de las sustancias que los peritos encontraron en el cuerpo de Nisman, por ejemplo, la presencia de ketamina.
8: La ketamina, bien lo dijiste, ¿viste? Y ¿sabes qué pasa? La ketamina también se usa para, como droga de sumisión, o sea, para violar o para someter a alguien.
6: Yo le quería preguntar, doctor, ¿por qué? Una pregunta muy burda, pero para entenderlo, ¿por qué se suele decir que el tusi es como el paco de los chetos? Como el paco de determinados ambientes socioculturales.
1: Eso es lo que se dice, el tusi aparece como el paco de las clases que tienen acceso, digamos.
6: Pero ¿por qué esa asimilación, considerando que el paco es una droga que, según entiendo, usted corríjame, es una especie de rejunte de lo peor, bastante barato comparado a otras drogas que se suele consumir en ambientes justamente de muy pocos recursos, porque es barato, porque tiene una acción muy rápida, etcétera? ¿Por qué esa asimilación?
8: Bien la comparación. Mira, el paco es la cocaína, pasta base, antes de ser purificada. Antes de ser purificada y viene con querosen, viene con un montón de productos neurotóxicos. ¿Querosen?
1: Fernando, porque usted siempre, obviamente por su formación académica, habrá estudiado desde muy joven con químicos, pero hay gente que se toma querosen, es decir...
6: Nifan.
1: Digamos, aspiran, ¿cómo es eso? A ver, sin hacer, obviamente, sin dar idea, ¿no? Lógicamente.
8: No, el tema es así, el paco es una sustancia que se hace por maceración de la hoja de coca, ¿sí? Con el solvente, con querosén, con nafta, ¿sí? Y luego se la tiene que purificar para llegar a la cloridato de cocaína, que sería la que se aspira, la que se snifa, ¿eh? El cloridato de cocaína, que es la blanca, la famosa blanca, o la merca, el merca proviene de Merck Sharpidon, del laboratorio que la sintetizó, merca, esa sustancia siempre se utilizó en la Argentina como droga pura, hasta el año 2000. Cuando teníamos el 1-1, el dólar barato, se compraba cocaína de la buena. Cuando aparece el problema del dólar, acá 1000-1, más o menos, cuando aparece el problema del costo de la droga, ya no podía consumir la gente la buena porque era muy cara. Entonces, claro, la gente pobre comenzó a utilizar, los traficantes ya tenían, los drogadictos ya lo tenían que darle algo y no lo podían pagar, entonces le vendieron la droga sin purificar, que es el paco. A diferencia de la que se aspira, esta no se puede aspirar porque al ser alcalina, ingresa por otra vía, entonces no puede entrar, la vía mucosa no entra, y tiene que entrar por fumado. Entonces se fuma. Lo mismo que el crack, que es la cocaína más cara, ¿no? El crack ya es otra cosa. Pero el paco es la peor droga que hay. Pensemos que un drogadicto con cocaína puede vivir 30, 40 años consumiendo cocaína y vive 40 años mal, pero
1: claro,
8: vive.
1: Claro.
8: Pero el de paco en 5 años muere. En 5 años que fuma paco, llega a fumar 15 pacos por día.
1: Es tristísimo todo lo que está pasando. Fernando, muchas gracias por estos minutos y por su tiempo.
8: No, un gusto, que sigan muy bien.
1: Gracias. Chao. Fernando Cardini, médico toxicólogo, perito, criminalista, yo le digo el profesor Cardini porque realmente siempre nos ilustra.
3: Una eminencia,
1: matrícula nacional 10.131, están pasando cosas en vivo en este momento, están allanando el departamento de Facundo Moyano, la fiscalía quiere saber si hay alguien más que se haya acercado y cuándo a llevarles la droga. Vamos a ver qué está pasando en el hospital Pirovano. Hoy se había dicho que la chica había sido dada de alta, finalmente que no, que sí. Está Pablo Navarro en vivo. Pablo, ¿qué estás viendo por allí?
9: ¿Cómo está, Facundo? Mira, desde hace ya justamente unas horas se sabe que ella logró ser estabilizada por los médicos aquí, que le han pasado suero vía venosa. Lo que sí también se sabe es que estuvo solamente con su abogado. La familia, que en teoría iba a venir desde Rosario, al menos hasta el momento en lo que es el panorama general en el frente del hospital Pirovano, no se la ha visto por aquí. Ella tiene que retirarse con el alta, que ya la tiene, pero con alguien. Hay dos amigas que no pudimos identificar fehacientemente que hayan sido enviadas por la familia, porque obviamente no se quieren identificar, y de hecho a un colega le dieron otro nombre de la persona que... A la que algunas facturas son paquetes, una entró también a una panadería aquí enfrente. Lo cierto es que de un momento a otro se espera que Candela sea dada de alta, y hasta aquí no hay mayores movimientos, salvo esperar a que llegue algún familiar para ver en qué momento se estaría retirando. Aquí el abogado, bueno, lo que se sabe hasta ahora, ella declaró que Facundo no le pegó, pero en todo el contexto de esta situación obviamente se tienen que aclarar muchas cosas, y seguramente eso va a pasar en las próximas horas. Por lo pronto se está esperando aquí a ver en qué momento sale del hospital, porque ya tiene el alta, pero tiene que irse acompañada, y hasta este momento los familiares no han dado muestras de estar presentes por aquí.
1: Pablo, gracias. Esperá, me voy a la comisaría donde está detenido, todavía está detenido por privación legítima de libertad y lesiones. Facundo Moyano, está Silvina Brandimarte. Silvi, te escucho.
10: Hola, Facu, ¿cómo estás? Aquí en la avenida Montes de Oca al 800, efectivamente, es donde se encuentra detenido y a disposición de la Fiscalía, Facundo Moyano. Bueno, una tarde sin visitas, por lo menos aquí a esta Fiscalía. Sabemos que estaba en zona uno de sus amigos, el doctor Fioribello, sin embargo todavía no ha llegado, y ha sido, Facundo, toda una tarde de versiones a propósito de si este iba a ser el lugar definitivo donde va a pasar la noche Moyano, en esta alcaldía, o a muy pocas cuadras de aquí, hay otra sede, que es el 4 bis, en la que podría producirse ese traslado. Todo esto depende de la disponibilidad del espacio y la resolución que nos diga el fiscal. Porque claro, vos sabés que después de estar en la comisaría de artilleros, fue a la oficina, a la OSI, la Oficina Central de Identificación de la calle Combate de los Pozos al 100. Allí hicieron el trámite, que es regular para todos los detenidos, que es dejar las huellas dactilares y también, por otro lado, tomar las fotografías. Bastante ruido alrededor de en qué sitio estaba, era como en un gran secreto, ese traslado, que siempre tiene que ver con la disponibilidad de cada una de estas sedes. Y bueno, finalmente llegamos todos a Montes de Oca, donde no hay una sola declaración, donde, insisto, no se ha presentado el doctor Molina, el abogado, ni tampoco ningún otro amigo. Todo el mundo está muy pendiente del resultado que arroje el allanamiento a la vivienda de
1: Silvi,
10: Facundo Moyano.
1: Silvi,
10: y en base a eso, a la disposición del fiscal.
1: Claro, estemos atentos a lo que está pasando en el departamento, porque eso puede disparar alguna información. Esperame un minutito ahí en Montes de Oca, en Barracas. Está el doctor Diego Storto en línea, que es el abogado de la víctima, de Candela Arizaga. Doctor Storto, buenas tardes. Facundo Pastor en la red, ¿cómo le va?
11: Hola, Facundo, buenas tardes, ¿cómo estás?
1: Bien, en principio, gracias por atendernos, porque entendemos que está asistiendo a su cliente, a su clienta en estos minutos. Primero, preguntarle, Diego, ¿cómo está? ¿Cómo está Candela?
12: Choqueada, está recuperándose, le acaban de dar el alta, estoy yendo a encontrarme con ella para que me resuma un poco todo lo que pasó. Bueno, como bien vos dijiste, yo soy el particular damnificado, el creyente en estas actuaciones, en virtud de lo que ella me cuente, y quiero dar por tierra algunas versiones, que hay declaraciones y demás. Nadie dijo nada, ella no pudo decir nada porque estaba en un estado, que no se lo permitía, no estaba en un estado normal, solamente habló con el cuerpo interdisciplinario de la policía de la ciudad, el cual no tiene injerencia, y ese fue el que le dio las indicaciones al fiscal, creo que para que ordene la detención, aunque yo soy querellante, creo que una detención en este caso es un poco excesiva la medida, ¿no? Sin escuchar la declaración testimonial de mi clienta. Pero bueno, no sé lo que pasó, lo voy a saber en unas horas cuando me encuentre con ella y me cuente.
1: O sea, ¿desmiente, doctor Estorto, aquella idea de que ella no lo va a denunciar, de que ella dijo que no hubo violencia? Es decir, usted es cauto y hay que esperar que ella esté apta para poder hablar.
12: Por supuesto, yo quiero hablar con ella y que ella me cuente todo lo que pasó, y en virtud de eso, si claramente no hubo violencia y demás, me pasará a ser una cuestión de digamos, en vez de acción pública, en donde, bueno, si hubo, como bien vos dijiste, te escuché al inicio, que están allanando, si del secuestro se origina algo, o hay sustancias, o hay droga, algo por el estilo, bueno, pasarán a establecer de quién es la responsabilidad de eso, quién suministró, quién las tenía, o a un tema un poquito menor, ¿no? Sin quitar la entidad, pero un poquito.
1: Claro. Usted sabe, doctor, que el doctor Crescenti habló de un consumo prolongado, dijo varios días, y hay algunas fuentes judiciales que dicen que estaban consumiendo desde el miércoles, desde el viernes.
12: Lo escuché a Crescenti, no puedo ni decirte ni que sí ni que no, porque la verdad que no lo sé. Te vuelvo a repetir, lo voy a saber desde en un rato. Estoy yendo a ver a Cande. Y bueno, nada, la verdad que bueno, si están consumiendo desde el miércoles, me parece que ahí sí la justicia va a actuar de oficio, digamos, en persecución pública de algún delito de, no de comercialización, pero sí de tenencia para consumo o de alguna otra situación.
1: Claro, claro. Las imágenes son tremendas, Diego, de una chica corriendo. Sí, en un estado de vulnerabilidad fuerte, ¿no? Por la calle, en Avenida Libertador.
12: Hay también algún relato de alguna persona que ha dicho que escuchó alguna voz que decía no me soltame, no me agarres. Bueno, todas esas cosas creo que fueron las que llevaron al doctor, al fiscal, repito, en mi entender jurídico, apresurado a determinar la detención de Moyano, ¿no? Porque si hoy dentro de un rato nos encontramos con que hoy no, pero mañana o pasado, cuando ella declare, diga que no existió violencia y que no existió nada, me parece que o privación o por el estilo, que no existieron esas cosas, me parece que la detención se va a volver un poco extrema.
1: ¿Y en ese sentido usted cree que lo liberarían a Moyano?
12: Yo creo que va a depender de la declaración de Candela, ¿no?
6: Doctor, ¿qué tal? Aquí Robertino Sánchez Flecha. Le quiero preguntar si usted tomó conocimiento y dispuso alguna acción al respecto, porque en horas del mediodía ingresó al departamento de

0: que es miembro de la CGT Lomas de Zamora y representante del SUTPA, que es
1: SUTPA es el sindicato de los peajes.
0: Claro, efectivamente, ingresó a un lugar que es el lugar de los hechos, que está siendo allanado ahora. Se ingresó con autorización judicial, ingresa con una bolsa, no sé si a llevar o a sustraer cosas, pero ingresó y salió del departamento. Reitero que está siendo investigado para averiguación de los hechos y que podría eventualmente incurrir en una nulidad o irregularidad.
2: Si eso es real, a ver, no voy a poner en tela de juicio tu palabra, pero sí. Si eso es real, claramente se perdió la cadena de custodia del objetivo a allanar. Entonces me parece que va a tener que, no sé, va a haber muchas responsabilidades que van a quedar al descubierto. Llámese de quién tenía la orden de allanamiento, de quién no lo cumplió, de quién la emitió tarde. Me parece que, bueno, claramente, si vos sabés que te van a allanar y mandás a buscar cosas que pueden comprometerte, me parece que estamos ante un delito, ¿no?
1: ¿Y cuándo cree, doctor, por último, que vamos a saber del testimonio de Candela? Por supuesto hay que esperar que ya esté bien, pero ¿en qué momento vamos a poder saber eso?
2: Yo creo que esta semana ella va a declarar y, bueno, a partir de esa declaración de Candela, nada, se determinará la situación de Moyano.
1: Y usted, a simple vista, con sus años de experiencia, ¿qué cree? ¿Que hay conductas que pueden ser tipificadas como delitos?
2: Sí, claro. Sí, por supuesto. Sí, claro. Y yo no la veo a Candela suministrando droga de mínima, ¿no? Para hablar de no, para no extralimitarme y hablar de algún delito de género.
1: ¿Usted se imagina más a Moyano suministrándole droga a su clienta?
2: Bueno, no, la verdad que me hablaste subjetivamente de mi experiencia y de mi conocimiento. Conozco a Candela y no conozco a Moyano. Entonces, si conozco a Candela, parto de la base que no creo que Candela.
0: Doctor, eso sí, obviamente sí puede contarlos porque asumo que hay una confidencialidad. ¿De dónde conoce a su defendida? ¿Cómo surge que usted ingrese a auspiciarla en este caso?
2: No le escuché la pregunta, ¿de dónde conozco a Candela?
1: Claro, ¿cómo lo convocan, Diego, usted? Es cierto que usted actúa en un montón de casos Candela, resonantes.
2: Candela fue la novia de Lian Valenzuela.
3: Correcto, ¿no? Claro. Elegante.
2: ¿Cómo?
3: Sí, elegante.
0: Claro, sí.
2: Ella fue novia de Elegante y yo la llevé en un montón de procesos donde ella tuvo que testificar, valga la redundancia, como testigo a favor de Lian Valenzuela, y a partir de ahí me llamó el papá también de ella para pedirme que
1: claro, cargo okay, claro.
2: Y bueno, me tienen como su abogado de referencia.
1: Diego, gracias por su tiempo y la generosidad de atendernos.
2: Hasta luego. Bueno,
1: hasta luego. Y quien hablaba era Diego Storto, el abogado de Candela. Nico, que es una influencer, es una chica, es modelo. ¿Qué?
3: Ella se define así como modelo y creadora de contenidos, tiene 23 años, es oriunda de Rosario, se dedica a esto, es influencer, trabaja en las redes sociales, viajó por el mundo y se hizo conocida en el verano del 2024 por un vínculo fugaz con Elegante. Ellos fueron pareja un tiempo corto, relación que se termina cuando él va y viene con Wanda Nara, entonces ahí en el medio de infidelidades cruzadas cortan el vínculo y con Facundo Moyano se la empezó a relacionar y a vincular a partir de este último verano, cuando fueron vistos comiendo en un restaurante de lujo de Puerto Madero, estaban juntos, se retiraron separados, pero a partir de ahí y en adelante se terminó consumando y concretando esta relación que se sabía que era pública y que estaban saliendo desde el verano.
1: Paro acá, cierro con esto. Insisto, obviamente las informaciones de último momento nos llevan puesto la lectura que queríamos hacer de esta historia. Más allá del minuto a minuto, pues son cosas que están pasando. Te acabas de enterar en vivo que le dieron el alta. Te acabas de enterar en vivo que allí va al encuentro su abogado Storto y que ahí van a definir en base a lo que le diga Candela si presentan acciones legales fuertes o no. Ahora, yo quería ir con otra mirada, que no quiero que se pierda, que es la mirada que tuvimos con Marcelo en el pase, que es la mirada que tuvimos en el arranque del programa, nos llevó puesto la información. Solamente cierro con un dato. La Iglesia Católica viene hablando fuertemente del avance de las adicciones en la Argentina. De hecho, no hace mucho tiempo, estaba revisando recién, hay un informe que se publicó hace menos de un mes, las primeras semanas de julio, que indica que en el segundo Congreso Arquidiocesano realizado en la Universidad Católica de Córdoba, la Iglesia Católica viene alertando sobre el avance de las adicciones en la Argentina y viene pidiéndole

0: una acción articulada a la sociedad, es decir, a todos nosotros, y al Estado. Sí, la sociedad tiene que empezar a hablar de estos temas. Hay mucha gente pasándola mal por esto. Y el Estado, que es el que puede cambiar el rumbo de ese tipo de situaciones con políticas, tiene que empezar a actuar. La Iglesia lo viene alertando. Y la Iglesia está inserta en el territorio. Sabe lo que pasa. Sabe lo que pasa en los barrios. Esto es Libertador y Loreto, ¿eh? Vive gente que tiene plata ahí. Si eso pasa ahí, imagínate en los barrios, donde muchas veces la mirada del Estado es esquiva. Es esquiva. Ya venimos.
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3: Muy bien, Facu querido, vamos con las cuatro de cada día. La primera tiene que ver con River, que tiene nuevo refuerzo. Se trata nada más y nada menos que de Francisco Ortega, lateral por la izquierda, acuerdo de palabra con el Olympiacos de Grecia. Un pase que va a rondar los 5 millones de dólares. La llegada de otro jugador para River, abro paréntesis, Maxi Salas. Ya es jugador de Independiente Rivadavia de Mendoza, se fue a préstamo del millonario. Cierro paréntesis, no aplica como una segunda, pero sí son dos por una, dos informaciones en una. La segunda tiene que ver con un ex River,
0: sí,
3: con Franco Mastantuono, todo acordado para que continúe su carrera a préstamo en la Fiorentina de Italia. En algún momento se mencionaba la posibilidad de que regresara al país, pero no. La intención del Real Madrid era que se quedaran en Europa,
0: sí.
3: Y va a jugar en la Fiore, donde jugó, sí, por ejemplo, Bati.
0: Bati, ¿cómo está Mastantuono?
3: Y ojalá que bien, claro, ojalá que bien y contento
4: lo
3: ante
4: queremos.
3: Esta posibilidad, porque la realidad es que queremos, sí, recuperar a Franco Mastantuono.
4: No, digo, lo queremos porque era mi vecino, yo lo veía siempre comiendo la vuelta de
3: no
4: casa.
3: Te puedo mirar.
4: A Mastantuono en el barrio.
0: Muy vinculado con deportistas, Nico.
3: Muy bien.
0: Demasiado. Vamos.
3: La tercera tiene que ver con Lionel Andrés Messi y un gesto del mejor jugador del mundo. Donó 80.000 euros para la reconstrucción,
0: sí,
3: de la
0: leí.
3: Sierra Oeste de Madrid. Este lugar fue azotado por incendios en los últimos días y fue confirmado justamente por la presidenta de la comunidad. Y la última también tiene que ver con un campeón del mundo, nada más y nada menos que Nahuel Molina. Podría ser nuevo compañero de Paulo Dybala porque la Roma lo quiere sí o sí.
0: Mirá.
3: Al lateral derecho de la selección argentina, que tiene vínculo con Atlético de Madrid. Y que va a ser una oferta muy importante para llevarse los servicios del campeón del mundo.
0: Muy bien, Nico. Solamente una venta en un ratito. ¿De qué vas a estar hablando?
4: A ver si me seguís. Ella es mediática, muy mediática. Canchera, cool,
0: sí,
4: divertida.
0: Valeria.
4: Reina de reality shows.
0: Yo. No es Valeria.
4: Su mamá,
0: sí,
4: es más mediática que ella, pero hacía mucho tiempo nadie sabía nada. Porque estaba muy silenciosa.
0: Ah.
4: ¿Qué pasa? La mamá mediática, que fue estrella de los 90,
0: sí,
4: de ella, que hoy es mediática,
0: sí,
4: y que la rompe en la tele,
0: sí,
4: prendió el ventilador y no dejó títere con cabeza.
0: Bueno,
4: no.
0: Ya que estás enigmático, yo también hago una venta enigmática.
4: A ver.
0: En un rato, acaba de confirmarse la detención de una persona en el marco de una causa que fue un escándalo.
4: Estoy pensando.
0: Ya les cuento en minutos.
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0: 4 minutitos pasan de las 5 de la tarde.
1: Sí.
0: Sí. Que valen la pena. Bueno, ¿qué más tenemos? A ver.
2: Cruces de cables,
0: claro que sí. Bueno, es el momento en que suena Joaquín, que es la frontera, marca la frontera, Nico. Sí,
3: entre la primera y la segunda hora.
1: Gracias, Ceuta y
0: no, eso no, dejala tranquila esa frontera. Contame, Vale, cómo está la temperatura en la ciudad de Buenos Aires.
4: Tenemos 14 grados 9 décimas, sin sol. Mañana nuevamente sin sol, pero ahora se agrega que tenemos un 40% de probabilidad de lluvias y lloviznas para la noche de hoy.
3: ¡Epa! Bueno. Hace un ratito también cayeron, estaba como garuando. Cuando llegué, sí, medio, ¿viste la que te moja? Sí, esa
0: es cierto, molesta. Pero no moja. Joder, pero no moja, es verdad. Nico, me hablaste, me vendiste un enigmático.
3: ¿Un enigmático? ¿Lo repaso?
0: Repasalo.
3: De una mediática, muy mediática, que es canchera, cool, divertida, reina de reality shows, actualmente está en televisión y su mamá, que estaba desaparecida hacía mucho tiempo, habló.
0: ¿Casada con un futbolista?
3: Con un exfutbolista. ¿Ya la sacaste?
0: Ya la saqué.
3: A la mamá.
0: No, ¿pero está casada?
3: Están divorciados. Ya se divorciaron.
0: Ah, entonces ya sé quién es.
3: ¿Sí?
0: Sí.
3: ¿Querés decirlo? A ver si adivinas.
0: No.
4: Entonces no sabes.
3: Tira el nombre. Sí, muy bien. Reapareció Mariana Nani desde el más allá, desde la ultratumba, desde Europa, donde está recluida hace muchos años. Ella vive en Marbella. Después podemos hablar un poco de eso en situaciones no muy claras, porque dicen que está de ocupa ella y que no la está pasando muy bien en términos económicos en una casa allá en Marbella. Pero bueno, salió por teléfono con Gastón Trezeguet. Raro, porque no suele dar entrevistas Mariana Nani, viste que ella te cobra en dólares si no, no habla. Claro, yo. Mariana cobra las entrevistas.
0: Gastón logra esa entrevista.
3: Yo creo que se le hizo de buena onda.
0: Bien.
3: Él es muy buen productor y le debe haber insistido.
4: Como la hermana.
3: Está en su programa de streaming.
0: Como Solcito, nuestra productora.
3: Que claro,
0: es la hermana de Gastón.
3: Y yo con Gastón trabajé en Cepicó. Bueno,
0: es la prima de David, el rey David.
3: Mira.
0: No sé qué
3: es. Mariana Nani salió con Gastón Trezeguet en su programa de streaming Cepicó, donde trabajé el año pasado.
0: Sí, me sorprende Gastón.
3: Y habló de todo.
0: Sí.
3: Y me sorprendió porque dejó muchos títulos. Entre ellos, que no tiene vínculo con Charlotte. Charlotte hoy por hoy está en Gran Hermano Generación Dorada, es una de las participantes.
0: ¿Adentro?
3: Claro, entró hace ya 2 meses y medio y yo dije, me está sorprendiendo porque pensé que iba a estar 10 días y que se iba a ir y está...
0: 2 meses y medio viviendo, ¿sabes qué? Yo hace
3: dos meses y medio.
0: Paso no por Gran Hermano, me quedo, me engancho un poco. ¿Cómo viven ahí con gente?
3: Yo aparte del olor que hay en esa casa.
0: No me banco a nadie de mi familia, imagínate bancarte.
3: Televisivo y con un solo inodoro. Y no lo limpian. Charlotte fue lo primero que se quejó. Dice que está muy
0: ¿cuántos
3: sucia.
0: ¿Cuántos son con un solo inodoro?
3: Y ahora ya sé, no sé cuántos quedan, pero por lo menos deben ser más de 10, 15.
0: Bueno, seguí. Dale, Nico, por favor.
3: Bueno, sí. Dijo que no vendría a la Argentina, que no vendría a verla a Charlotte. Y ahí Gastón le preguntó, ¿pero no te viste esta cosa de la familia? No, no me interesa a mí porque mientras sepa que cada uno tiene salud, ya está. Pero esto no fue lo más grave. Tiró unas declaraciones explosivas contra Claudio Canigia.
0: Epa.
3: Escuchen esto porque los va a sorprender. Esto decía
0: el hijo del viento.
3: Mariana Nani sobre Canigia.
0: A ver.
5: ¿No tenés planes de venir por lo menos este año, en lo que queda del año o no?
6: No, para ver cómo gana Charlotte, no.
5: No, ay, no, capaz un trámite, mi amor, a juntar plata, algo.
6: A juntar plata, no, si me escuchame, no, si todavía no junté la que me tienen que dar en el divorcio.
5: Me estás jodiendo que todavía no te dio la plata.
6: No, me dio mi plata el pajarraco de mierda. Pero bueno, no sé, jodiendo. En algún momento, con los abogados me dará la plata, ¿viste?
5: Claro, no, pero no ya vas hace un montón con esto, ¿no?
6: Sí, obvio.
5: ¿Y por qué no pone la plata, Mariana?
6: Me tendrá que dar la plata con los intereses.
5: Pero pará, tantos años casada con él, no puede ser que no te corresponda nada.
6: Obvio que me corresponde. Me corresponde la mitad de todo lo que ganó estando casado conmigo. Fueron 30 años.
5: ¿Y cuánto de eso te dio hasta ahora?
6: Nada.
5: Ah, terrible.
7: ¿Y la justicia qué te dice, Mari? ¿Cómo está a nivel legal eso? Ese tema.
6: La justicia está como Gran Hermano.
5: ¿Está muy peleada?
6: Y ahí están, ¿viste? ¿No? ¿Viste cómo es la justicia argentina? Está todo parado. Tenés plata y compran jueces, compran todo.
5: Eso también fue algo que te cansó de acá, ¿no?
6: Y yo, a mí no, me parece que a mucha gente de ahí.
0: Oh, fuerte.
3: Tenés plata y compran jueces, por eso no se resuelve,
0: fuerte,
3: dice
0: la denuncia.
4: Y aparte no, nota le, dijo, de Gastón, ¿eh? No sí. le dijo pájaro, sino que le dijo pajarraco.
0: Pajarraco.
4: De mierda.
3: Claro, sí, lo tiene cruzado, imagínate.
0: Entiendo, Nico,
3: no cobró nada.
0: Para cerrar, que esta historia continuará.
3: ¿Sabés la esto? Cantidad de capítulos que faltan entre Nanis y Canigias? Mm. Empecemos a anotar.
1: Bueno, a ver, sépárame, Vale, por favor.
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1: En un rato DJ Chicho, cada fecha, post fecha, aparece DJ Chicho y les canta las 40 a todo el mundo, al mundo del fútbol, en la radio líder del fútbol.
3: Bien.
1: Y le pone música.
3: Ay, me encanta.
1: Algunos esto. Apuntes de la fecha. ¿Con quién se meterá hoy? ¿Se meterá con River? ¿Se meterá con Boca? ¿Se meterá con el Rojo que perdió?
3: ¿Y qué tema le dedicará?
1: ¿Con San Lorenzo? ¿Con quién se meterá? ¿Se meterá con Talleres? Que hizo cuatro bolsitos. Bueno, en un rato, DJ Chicho en la tarde de Pastor 910. ¿Hablamos un poco de economía? Y hablamos un poco de consumo.
3: Sí.
1: Me impactó una noticia que leí hoy que indicaba que cerraron 41.000 kioscos desde diciembre de 2023. Te repito, cerraron 41.000 kioscos desde diciembre de 2023. Y desde el sector ven una crisis similar a la del 2001. Me pregunto, más allá del parate, más allá de la recesión, más allá de que la gente cuida el mango, porque no pasa eso que pasaba antes, de repente que te bajás del bondi o del tren, camino a tu casa y te parás, te compras dos alfajores, porque por ahí dos alfajores, no sé, son 8 lucas, 10 lucas.
3: Sí,
1: ¿no?
3: Depende.
1: Depende de qué alfajor, pero no sé, 6 lucas te gastás.
3: Sí, seguro.
1: 8 lucas te gastás. Entonces, sí. Hay un digo, ¿se cuida la gente de ese gastito hormiga que hoy gastás? Vos estás laburando, te compras un cafecito, son 5 lucas, te compras un alfajor, son 4 lucas más.
3: La famosa caja chica.
1: La famosa caja chica.
3: Suma.
1: ¿Te cuidás de eso?
3: Claro.
1: O hay un cambio de hábito, la gente compra de manera distinta. Yo no creo que nadie pida un delivery por comprar, por lo que se compra habitualmente en un kiosco.
2: No, y te acuerdas que hace algunos meses atrás hicimos un relevamiento con algunos comercios. Y cuando fue el relevamiento de kioscos, todos hablaban de un porcentaje de venta mes a mes, comparándolo con el anterior, de 15% menos, de 20%
1: bueno,
2: menos.
1: Bueno, me parece una postal importante que uno puede mirar del consumo. Sí, tomo la idea de que también está cambiando el hábito de consumo, pero 41.000 kioscos de los tradicionales, el kiosco a la esquina.
3: Sí.
1: Sí, el kiosco a la esquina de tu casa, desde diciembre del 2023 cerraron 41.000 kioscos. Los comerciantes están advirtiendo que es una crisis comparable a la del 2001, aunque aseguran que esta vez el deterioro fue más de golpe. Habló Ernesto Acuña, vicepresidente de la Unión de Kiosqueros de la República Argentina. Me interesaría hablar con Ernesto.
3: Sí.
1: Y detalló que la cantidad de negocios pasó de 100.000 hace 2 años y medio aproximadamente a 50.000 en la actualidad. En promedio bajan las persianas unos 50 comercios por día. Sobre el consumo y esta y la micro habló el presidente.
3: Sí, efectivamente, vamos a compartir las palabras de él en una entrevista que dio esta mañana, Facu. Se refirió al tema, incluso habló puntualmente de los kioscos, para dar un ejemplo. Lo cierto es que...
1: O sea, habló puntualmente de este tema, esta postal del consumo o de la recesión.
3: Él en verdad explica más por qué motivo le molesta la distinción entre micro y macroeconomía, que él dice que él piensa en términos de equilibrio general, es decir, de forma agregada, que la microeconomía es el conjunto de toda la economía, entonces que separarlos y decir está bien la macro y mal la micro es incorrecto para él, conceptualmente. Una cosa muy breve que digo para tener en cuenta. De todos los bienes y servicios que Argentina produce durante el año, y compra y vende, todo eso forma el PBI, la torta de Argentina. De la torta, que tiene 4 o 5 variables, la inversión, el gasto, el consumo, por escándalo, pero por escándalo te lo dice cualquiera, es lo más grande, es lo más significativo. Por eso cuando flaquea el consumo, se siente automáticamente en la actividad económica y es un síntoma de que la actividad económica, por algún motivo, en algunos sectores no está funcionando. Pero el presidente Milei, escuchen, argumenta de la siguiente manera por qué para él que algunos sectores como los kioscos no estén funcionando no es un problema.
8: Yo te hago una pregunta.
3: A ver.
8: Porque si nos ponemos a hablar de micro, ¿vos qué me estás sugiriendo? ¿Que yo meta la mano del Estado para beneficiar o salvar a un sector, que es beneficiarlo. ¿Es eso cuando me hablas de micro?
9: No, yo te pregunto...
8: Porque yo digo, puedo describir, si querés te puedo describir los problemas que tiene el kiosquero en la esquina. Y digo, okay, digamos, ¿y qué me estás sugiriendo? Porque digo, ¿me entendés? O sea, yo tengo acá las palancas. Entonces, ¿vos qué me estás sugiriendo? Digo, ¿que yo vaya y lo salve? Entonces la pregunta es, okay, si tiene un negocio que no rinde y que tiene problema, ¿con qué lo salvo? Porque yo el otro día escuchaba a alguien bastante imbécil diciendo, bueno, pero vos tenés sectores que le va muy bien. Pero vos tenés que ir a salvar lo que les va mal. Eso es de una brutalidad y de una ignorancia enorme.
10: Bueno, que sea caro el kiosquero.
1: Claro. Lo que pasa es que es muy notoria la crisis. Si desde el sector están hablando de 41.000 persianas que se bajan de kioscos, porque muchas veces en este programa nos planteamos, de hecho lo discutimos muchas veces acá, que hay cambio de hábito de consumo. Entonces por ahí vos decís, che, sí, cerraron... que no se me enojen los textiles, pero cerraron un montón de locales de venta de ropa. Entonces alguien del otro lado te puede decir, bueno, che, la gente compra ropa por internet.
10: Virtual.
1: Claro. Algún día lo discutimos acá. Para mí, no sé si eso es para todo el mundo, entiendo que no, etcétera, etcétera. Ahora, acá vos tenés 41.000 kioscos menos.
10: Claro.
1: ¿Qué es con la esquina de tu bar? Ese consumo, yo no creo que vos lo pidas por internet. No pedís dos alfajores y un paquete de chicle.
10: No es representativo. Pero además, otra cosa. Milei otro día, por ejemplo, justificó Facu cuando le preguntó a un colega en la radio esta semana. Le preguntaba por el cierre de empresas. Acá hablamos de kioscos. Le preguntó por el cierre de empresas. Creo que era en la provincia de Buenos Aires. Y Milei dice: bueno, la estadística es media tramposa porque vos quizás tenés 100 empresas que cerraron. Pero todas las empresas, o no sé, la mitad de esas empresas que cerraron, tienen un solo empleado cada una, o dos empleados cada una. Entonces cerraron 100 empresas, pero en términos de empleo no cambia la cuenta, porque es peor que cierre una empresa con 800 empleados, que ya pasó en Argentina, y a que cierren 100 empresas que tienen un empleado cada una.
1: Bueno, mirá.
10: Pero la pregunta es, más allá del empleo, ¿por qué cierra la empresa? Porque no está vendiendo.
1: Y bueno, ese es el tema.
10: ¿Por qué no están vendiendo? En el caso de los kioscos.
1: Mirá. Desde el sector hablan de un 50% de desplome,
10: sí,
1: respecto a hace tres años en barrios de clase media como Villurquiza, Caballito o Villa Crespo.
10: Kioscos, ¿no?
1: Kioscos. En el sur de la ciudad, el conurbano bonaerense y el interior del país, la caída aún es más pronunciada. Venden hasta tres veces menos. En las zonas de mayor poder adquisitivo, Belgrano, Recoleta o Puerto Madero, el retroceso, claro, ronda el 20%. Quiere decir, en los lugares donde hay plata, también hay retroceso.
10: Claro.
1: Mira, voy a saludar a Adrián Palacios, que es de la Cámara de Kiosqueros, vicepresidente también de UCRA. Adrián, Facundo Pastor en la red, ¿cómo le va? ¿Cómo anda?
11: ¿Qué tal, Facundo? Buenas tardes, gracias por la comunicación.
1: Bueno, gracias a usted. A ver, más allá del sector, a mí me parece muy una postal muy característica de lo que está pasando con el consumo, que cierren tantos kioscos. Adrián, ¿Ustedes manejan la cifra de 41.000 kioscos que cerraron desde diciembre del 2023 a hoy?
11: Sí, Facundo, es así. Bueno, estos kioscos que nombrás son kioscos registrados, son monotributistas, responsables inscriptos, que bueno, desde la llegada de Milei al gobierno, esos monotributistas se fueron dando de baja, fueron cerrando sus kioscos en las avenidas principales a nivel nacional de cada provincia, de cada localidad, y se fueron trasladando a las periferias de esas avenidas. Luego de esas periferias, como tampoco el consumo interno se reactivó hasta el día de hoy, en muchos casos se fueron trasladando al kiosco ventana, al kiosco garage, al kiosco de la casa. Eso porque no pagás alquiler. La luz no es comercial, es de la casa, es del hogar. Bueno, hay muchos factores económicos que disminuye el costo del día a día y bueno, por supuesto le dan de baja al monotributo y al responsable inscripto.
1: Claro, claro. Adrián, muchas veces
11: yo
1: decía recién que discutimos si no hay un cambio de hábito de consumo. Por ahí la gente no compra tanto tanta ropa, tanta pilcha por la calle, o sea, en una avenida o en una... Ahora, en el kiosco no hay cambio de hábito de consumo. O sea, hay dejar de hacer ese gasto hormiga, como se dice, ¿no?
11: Sí, pero te puedo dar un ejemplo del cambio de consumo del trabajador que se compraba un pebete con una gaseosa, hoy se compra un alfajor o una galletita de segundas marcas.
10: Claro.
11: El que compraba el pancho con la gaseosa, hoy se compra un paquete de galletitas o un alfajor. Esos son cambios de hábito por falta de plata. El trabajador, el asalariado, no llega a fin de mes, el trabajador, estamos hablando.
1: Sí, sí.
11: Y el cambio de hábito es forzoso porque tiene que engañar al estómago al mediodía y va y se compra un alfajor o una promoción de estos alfajores económicos, claro, para poder llegar a la noche y comer un plato de comida.
1: Adrián, ¿qué pasa con esas cadenas de repente que uno conoce la marca, una que tiene un número, otra que tiene... ¿Qué pasa con esas cadenas?
11: Sí.
1: ¿Esas cadenas son más convenientes porque por ahí compran en escala o también cierran?
11: Sí, a ver... También están sufriendo. Vos vas a ver en el microcentro de la ciudad de Buenos Aires que bajaron las persianas porque no le da el costo de... Mirá, los empleados que tienen a la noche, mantener un kiosco abierto a la noche no genera rentabilidad para mantener los gastos fijos que tienen a la noche. Así que imagínate que lo están manteniendo estas cadenas algunos comercios, pero donde los números no les cierran, bajan la persiana.
1: Claro, claro.
11: No solamente en nuestro sector, vas a ver hasta el rubro de clase media acomodada de lo que es productos de blanquería, cortinas, están cerrando las persianas porque no hay consumo interno. No solamente en el kiosco almacén, yo paso por Belgrano y ves casas de zapatillas que están cerrando porque no hay gente comprando. Es lamentable, no solamente en el comercio, la industria argentina se está desplomando y bueno, esto a veces lo escucha el presidente que dice que las empresas tienen un empleado, bueno, lamentable, opina el
10: Adrián,
11: presidente.
10: A propósito del presidente y esta situación de los kioscos, el presidente refiere mucho que una manera de ayudarlos, como él lo cree, no sé, estimular a que la gente tenga más dinero en el bolsillo y que eso produzca más consumo, que una forma de ayudarlo conforme a sus valores es bajar impuestos.
1: O bajar la inflación también, Tino.
10: Bueno, también.
1: Eso mejora, obviamente, la posibilidad de consumo.
10: Pero una intervención bien directa, que es mañana te bajo impuestos o costos, esos gastos fijos que usted aludía para los kiosqueros, ¿ocurrió en estos años?
11: No,
10: ¿sentís que tenés menos carga impositiva?
11: No, eso no ocurre. No. Mirá, aumento de precios hay todos los meses de todos los productos que tenemos en nuestro sector. Nos aumentan la luz, te aumenta la tarifa del gas, de internet, o sea, los costos fijos aumentan. Los alquileres aumentan y por eso el comerciante no llega, no solamente en nuestro rubro, en general. El comerciante no llega a cubrir los gastos fijos y tiene que cerrar, lamentablemente. El que tiene, a ver, tengo kiosquero que tiene hace 30, 40 años el comercio y tiene una espalda y tiene un stock en productos, lo mantiene. Pero el que puso el comercio hace 5 años o 6,
1: claro,
11: no llega a fin de mes, no llega y lo tiene que cerrar.
1: Claro.
11: Porque no puede renovar el contrato de alquiler. Ya ahora con el aumento de luz, tengo comerciantes que me decían de Misiones, Chaco, San Juan, que la tarifa de Santa Fe, la tarifa de luz supera el alquiler.
1: Claro, claro. Alquiler, empleados, cargas sociales, bueno, en fin. Adrián, abrazo grande, gracias por estos minutos.
11: Gracias, Pastor. Un saludo a la audiencia de ustedes.
1: Gracias. Adrián Palacios, de la Cámara de Kiosqueros, vicepresidente de UCRA, que es la Unión de Kiosqueros de la Argentina. Más allá del dato del sector, ¿no? Me parece una postal la idea de que te cierre el kiosco de la esquina de tu casa. Al pasar, dijo Adrián, mucha gente te abre la ventanita de la casa y te atiende desde ahí en los barrios.
10: Claro.
1: Porque evita pagar el alquiler. El otro día me contaron sobre una avenida de Capital Federal, un local que hasta hace 2 meses era una librería comercial, ¿sí? De una cadena, se fue. Una cadena importante, conocida, no voy a dar la marca. Ahora están pidiendo 5 millones de pesos de alquiler.
10: Claro.
1: Digo, no es la realidad de un kiosco, pero más o menos, hay que ver en qué esquina te ubicás. Pero claramente acá no se da la idea del cambio de hábito de consumo. Lo que se da es que no, cuidás el mango más.
10: Claro, obvio.
1: Cuidás el mango más. Bueno, interesante, para seguirlo de cerca. 5 y 23, vale, separame, dale.
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1: Chichito, toco con vos, dale.
2: Muy bien, mañana Boca se va a poner al día en el torneo argentino, en el torneo clausura de la Liga Profesional. El equipo no está confirmado, pero piensa variantes. El vasco Rodolfo Arruabarrena, la probable al día de hoy para el partido de mañana: Montero en el arco, Lozano, Di Lolo, Costa, Braida, Acacíbar, Paredes, Delgado, Aranda, Flores y Jiménez. Un 11 que a priori no tendría a Villa como titular.
1: Atención, que en instantes cumplo con la tanda y en minutos con Robertino hablamos de la ley de tierras, porque empezó a hablar Patricia Bullrich.
10: Sí, hay novedades.
1: Y hay novedades.
10: Sí, sí, sí.
1: Les contamos bien quién es la detenida. Les cuento para no ampliarlo más, o lo amplío en minutos. ¿Quién es la detenida por el escándalo de fentanilo? Ya te vas a enterar. ¿Se acuerdan del lío de fentanilo?
2: Sí, claro.
1: 114 claro, muertes. Claro. Acaban de meter preso a una exfuncionaria. Todo eso en instantes, más de Nico y mucho más. Y ya viene DJ Chicho.
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1: Prepárense para el bolichongo de la
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4: En Buenos Aires, el cielo cubierto con llovizna en este momento, la temperatura 14 grados 5 décimas, la humedad 87%.
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4: 5:34, 17:34.
3: Bueno, basta. Valeria, vendeme para abrir este momento, dale.
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3: Bueno, atención, voy a dar un título, después me meto con Robertino a hablar de la ley de tierras porque hay novedades. Fentanilo contaminado. Se acaba de confirmar de un operativo que se hizo esta mañana. Sí. Acaban de confirmar, de oficializar la detención de la ex titular del ANMAT. Se llevaron datos claves del Ministerio de Salud, fue en ese operativo de tempranito, y la cartera nacional entregó el registro a las personas que ingresaron en 2024 y 2025. Es la causa en la que se investiga, repito, como dije hoy temprano, 114 muertes por la droga producida por HLB Pharma y los laboratorios Ramallo. Quien aparece obviamente en escena, que es la ex jefa del ANMAT detenida, es
6: Vicio.
3: Nélida Vicio.
6: Sí.
3: Nélida Vicio. Es una mujer grande.
6: Sí, es bueno, una técnica.
3: Una técnica, claro, viene del área técnica, pero quedó detenida. Es gravísima esa causa.
6: Sí.
3: Y hay que ver, bueno, qué le imputan, ¿no?
6: Y la otra, Facu, que es, creo que es Mantecó Fumado. No recuerdo el nombre.
3: Sí,
6: de
3: Gabriela Mantecón Fumado.
6: Bueno, ella...
3: La que estaba por debajo.
6: ¿Sí? Claro, teniendo un rol importante, la ANMAT, para repasar rápidamente, tiene un rol mega importante, ¿no? De supervisar y controlar la producción, la comercialización de alimentos, pero especialmente de fármacos, de drogas, obviamente para consumo legal, farmacológico. Y en la causa de fentanilo lo que se investigaba era que había una documentación autorizando ese fentanilo que había estado supervisado fuera de término o no como correspondía. La justicia encuentra una posible reunión o contacto entre García Furfaro y estas dos personas imputadas. Así que efectivamente avanza una causa grave porque, bueno, el daño que generó es impresionante. Es una causa en la que está involucrado el poder.
3: Y me acaban de confirmar que rige para esa causa el secreto de sumario, está todo cerradito, con lo cual, bueno, veremos. Título del Senado, ley de tierras, la fecha es el 6 de agosto.
6: Sí, efectivamente, Facu, este jueves hay sesión en el Senado, después del receso invernal vuelve la Cámara Alta a tratar una ley importante, impulsada por el oficialismo, que es la llamada Ley de Inviolabilidad de la Propiedad Privada.
3: Sí, señor.
6: Traducida como ley de tierras, porque lo que hace, entre otras cosas, es modificar artículos importantes de la Ley de Tierras, que es la legislación que rige justamente sobre la comercialización de tierras en Argentina, especialmente para extranjeros, ¿no? Cuando un extranjero quiere venir a invertir en Argentina y comprar territorios, puntualmente, por ejemplo, territorio vinculado al campo para la exportación agropecuaria, hay una serie de requisitos y de exigencias importantes. Hay también limitaciones, digamos, no podés venir y comprarte provincia de Córdoba,
3: claro,
6: tiro
3: no
6: cualquier
3: podés.
6: Ejemplo exagerado. Por supuesto, tenés un límite. Actualmente la ley establece que hay un 15% de la totalidad de las tierras productivas
3: claro,
6: del país.
3: Yo entiendo, por un informe que leí hace poco, que estamos en el 13,6% de extranjerización de tierras.
6: Por eso
3: que
6: la ley.
3: Cerquita del límite, ¿no?
6: Efectivamente, Paco, por eso la ley, en el marco del RIGI, que es este proyecto para impulsar las grandes inversiones extranjeras. Y con un gobierno que entiende que, relacionándolo con lo de los kioscos y el consumo, que no quiere estimular el consumo emitiendo dinero, bla, bla, bla, quiere que Argentina crezca a través de la inversión,
3: claro,
6: especialmente la inversión extranjera de gente que venga a poner guita, por eso flexibiliza leyes para eso.
3: Algo que nadie dice, Tino, es, con el auge de la inteligencia artificial, Argentina necesita, o mejor dicho, el negocio necesita grandes extensiones de tierra en climas frescos. para sí. enfriar de alguna manera los servidores. Cada vez que vos le haces una consulta a la inteligencia artificial, ¿sí? va a un servidor y ese servidor, esto está explicado, si el consumo de la inteligencia es tan alto que necesitan lugares fríos,
6: refrigerados,
3: porque si no detona todo.
6: Efectivamente.
3: Bueno, yo creo que algún límite le tienen que poner a esto. Hace un par de minutos habló Patricia Bullrich.
6: Sí, habló, vamos a escucharla y ahora te cuento el contexto sobre el futuro de esta normativa cuando se debata en el Senado el próximo jueves.
4: Si un extranjero compra dos departamentos, está llevándose una parte de la Argentina. Es ridículo pensar que si un extranjero tiene dos fábricas, se está llevando una parte de la soberanía argentina. La propiedad es la que cambia de dueño, la soberanía no. La soberanía es la capacidad y la fortaleza de un Estado de hacer cumplir la ley. Por eso yo digo, perdimos soberanía en Rosario, ahora la recuperamos, porque ahí la ley narco era la que regía. Perdimos soberanía en la base de Neuquén, no perdimos soberanía con el 5% que tuvieron tradición en Argentina.
3: Bueno, hasta ahí Bullrich.
6: Sí.
3: ¿Cómo están los números?
6: Sí, los números están finos, muy finos.
3: Y ahí emerge un dato importante que es que Sagasti, la senadora peronista, no va a poder estar. Explica un poco en una línea eso, Tino.
6: Ella está embarazada, por supuesto no puede venir, así que no contaría al peronismo y la oposición para frenar esta ley con su voto. Le pidió a Villarroel la posibilidad de votar de manera virtual, por ahora... No está destrabado.
3: Pero no está legislado eso que pueda... Pues la mujer está embarazada, no puede hacer...
6: Es fino. Lo que te digo hasta ahora es Villarroel va a hacer todo para que Sagasti vote porque ella no quiere que se apruebe la ley. Villarroel está en contra de la ley.
3: Claro, pero un detalle. ¿Villarroel no va a ocupar la presidencia porque Milei viaja?
6: Gran punto.
5: Adelante.
6: Has dado en la tecla. Yo te digo,
3: este país es maravilloso. A ver, explícame eso.
6: Te cuento rápidamente. Cuando hay empate, en una de las dos cámaras desempata el presidente que tiene voto doble. Villarroel como vicepresidenta preside el Senado. Si hubiese empate, tiene que desempatar ella. El gobierno ya sabe que ella prepara una especie de Cobazo 2.0, ¿no? Recordando Cobazo. El Julio Cobos.
5: La 2025.
6: Mi voto no es positivo. De la famosa 125. A ver, en este caso, ¿qué pasa? En la ausencia de Villarroel, ¿por qué? Porque Milei viaja... hoy y va a estar 4 o 5 días afuera del país, va a estar en Colombia, va a estar en Ecuador visitando a los flamantes presidentes de derecha de esos países, automáticamente ella asume la presidencia de la nación y la reemplaza el presidente provisional del Senado, que es Bartolomé Abdala, así que ella no presidiría la sesión,
3: no
6: y si
3: presidiría...
6: hay empate, vota Abdala. Desempata Abdala, no Villarroel.
3: Bueno.
6: Y esto está pensado, Facu, se habló hoy en la mesa política, esto está pensado el cronograma de viaje de Milei para asegurarse de que la vicepresidenta, enemistadísima con Milei, no esté sentada en el estrado presidencial para desempatar.
3: ¿Cómo vota el radicalismo?
6: Ahí está la clave.
3: Es Carolina Lozada, ¿no?
6: Caro es una de las radicales. Hay 10 bancas de los radicales. La Libertad Avanza tiene 21 legisladores. Junta 5 o 6 más con aliados provinciales, a los que hoy Bullrich le agradeció. Entonces necesita a los radicales para llegar a los 37 votos sagrados para aprobar la ley. Yo te diría hoy, de los 10 radicales, hay 6 que estarían votando a favor de la ley, hay 4 indecisos con negociaciones frenéticas hasta el último momento.
3: Hablas de números finitos.
6: Sí, bueno, es un escenario abierto.
3: Mañana lo seguimos y, por supuesto, el jueves estaremos cerca de ver qué es lo que va a suceder. Último momento, la detención de Facundo Moyano, después de 2 horas, acaba de finalizar el allanamiento en su domicilio. Hasta el momento las fuentes no confirmaron qué se encontró en el interior. Okay. Pero 2 horas, evidentemente, algo escribieron. Cuando un allanamiento se estira en el tiempo, porque te tenés que sentar y escribir todo lo que encontraste. 2 horas, algo habrán encontrado, evidentemente. Vale, me separa un cortito. Che, ¿dónde está DJ Chicho?
5: Está preparando las bandejas.
6: Señoras y señores,
7: está preparando las bandejas.
3: Está esperando que se haga más de nochecita. Él es como
7: ¿Viene con tragos?
3: DJ Chicho es como el vampiro, actúa de noche. Vale, separa.
5: Logística, dale. 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
3: Muy bien, Nico, un titulito nomás porque me apuran. Dice que cuando se hace medio de noche entra DJ Chincho.
7: Entra él, aparece, te lo digo rápido DJ. Y al pie. Ayer les contaba que el 26 de septiembre hay un fiestón en River. Lali sí. Confirmó su tercera fecha. No conforme con eso y con haberle confesado el fin de semana a la Rosalía que tienen planes casarse con Pedro Rosenblatt, un mensaje en las redes sociales hace unas horas encendió todas las alarmas. ¿Saben qué escribió Lali? Escuchá porque te volvés loco. Puso, ¿me hacen la despedida de soltera en River acaso? ¡Arre! Con lo cual anticipa que su despedida soltera es en septiembre, con lo cual la boda va a ser antes de fin de año.
3: ¡Apa!
7: Ya te lo firmo. Se vienen los confites.
3: ¡Tremendo!
8: ¿Te compraste esa historia? ¿Te gustó ese
7: casamiento? ¡Me encanta!
9: ¿No? Nunca fui lo que querían de mí.
3: Mirá cómo la canta, mirá cómo la canta.
5: Me encanta.
3: Perdón,
7: se subió a Lali.
3: Este equipo, lo único que baila y canta es...
5: Tini.
3: Todo lo que pone al aire... Tini aparte, lógicamente.
7: Obvio, amamos a Tini.
3: Todo lo que pone al aire... ¡DJ Chicho!
10: DJ Chicho.
3: Ah, bueno, Dios mío. DJ Chicho es Chicho. Sí, acá está. Va a entrar en vivo por YouTube. DJ
10: Chicho Rap.
3: En tu cara, Bizarrap. DJ Chicho le pone música al post fecha en la radio líder del fútbol. Chicho, no vas.
11: Prepárense,
3: DJ, ¿todo bien? ¿Todo en orden?
11: Sí, yo creo que hoy puede ser la última.
3: ¿Seguro?
11: Sin ningún tipo de broma.
7: ¿Qué tuneado que está?
3: ¿Actúa el fin de semana, DJ Chicho?
10: Es tremendo.
3: Chicho. Arriba. Arriba.
7: Vamos
10: para
7: arriba.
10: Hasta arriba no para.
3: Dios mío, nos van a echar a todos.
11: Sí.
3: DJ Chicho, todo suyo.
11: Faltan alguna cosita, pero bueno. Vamos con todo.
3: No está la Lau.
7: La visera con tacha que clavó.
11: Me clavó el tobiz.
3: Bueno, ¿con qué viene DJ Chicho?
11: Bueno, muy bien. Vamos a empezar bien arriba porque tenemos que arrancarlo así. Porque ayer, Nico querido, te veo, aunque no me mires.
7: Tengo ganas de bailar.
11: Talleres de Córdoba le ganó 4-0 a Platense.
3: Ah, ¿vas a arrancar por ahí?
11: 4-0 Cuarteto Córdoba. ¿Y saben qué se bailó en Córdoba después de ese partido?
3: ¿Qué?
11: Pedilo, vos.
3: DJ Chicho le pone música al 4-0 de Talleres.
10: Tremendo.
3: Bien. Bien. No fuiste muy creativo, DJ Chicho, en esta. No. Quiero más.
11: Para escuchar.
12: Aquella feroz sesión de testosterona en que las hormonas formaron parte del
10: beso.
12: Arte del beso al cuello le puso el sello que aquella noche
10: después
12: del coche todo iba a ser
7: fenomenal.
3: Me gustó. Cuarteto y baile en Saavedra.
11: Aparte una banda que está identificada con,
3: sí,
11: con el fútbol.
3: Claro,
11: y
3: es el primer triunfo de Sampaoli.
11: El primer triunfo de Sampaoli en el fútbol argentino. Y contento porque es la primera vez que gana en el fútbol argentino. Nunca había dirigido en primera división.
3: Estaba con jogging.
11: No. Y había perdido los dos primeros.
3: Sí.
7: Todo perfecto, lo que sube, Zampa. Baja,
3: claro.
7: Y no todo lo
11: y
7: que
11: bueno,
7: baja,
11: ganó
7: sube.
11: Y bueno, su primer partido.
3: Mamá.
11: Y hoy, a mí me gusta que viajemos,
3: Facu. Nos echan hoy, sí.
11: Me gusta que viajemos.
3: ¿Y viajemos?
7: ¿A dónde?
11: Y se vienen un par de cuestiones muy arriesgadas.
3: Pero perdón.
7: ¿A dónde nos vamos?
3: Arrancaste... 4 puntos, DJ Chicho.
11: No,
3: la gente no bailó con el cuarteto ese cordobés.
11: ¿Cómo
3: porque
11: no va a bailar?
3: Bailó Platense, pero no. Necesitamos más.
11: Todos bailaron.
3: A ver.
11: Y hay una provincia que está muy contenta, que es Santiago del Estero, porque Central Córdoba.
3: Santiago, claro.
11: Claro, le ganó a San Lorenzo de Almagro.
3: Claro.
11: San Lorenzo están un poquito tristes por esta derrota. No arranca el equipo de Gorosito de visitante. Y fue la primera victoria de Domínguez.
3: De Seba Domínguez, claro, muy bien.
11: Un jugador de fútbol que ya tuvo un paso como técnico en Tigre, no le ha ido bien. Fue compañero nuestro,
3: claro,
11: colega.
3: Por supuesto.
11: No sé si colega, pero sí, trabajó en los medios de comunicación y consiguió su primer triunfo.
3: Perdón, ¿vas a musicalizar a Central Córdoba?
11: De Santiago del Estero.
3: ¿De Santiago del Estero?
11: Porque, claro, y sí.
5: A ver.
3: ¿Con qué

0: Córdoba de Santiago del Estero. A ver, dale play.
1: Santiago querido. Santiago Chicho.
2: Era obvia esta.
0: No, ¿cómo obvia? Yo no la tenía, me sorprendió.
3: Leo Dan.
2: Leo Dan. Le dan a Leo.
3: Unos pasos tengo que aprender. Leo Dan, capo total.
0: Santiago querido remixada, ¿le hicieron ustedes o la consiguieron remixada?
2: No, no, Chicho.
0: ¿Con qué más?
3: Me llegó un mensaje de San Telmo, 42 de fiebre ahora, dice. Bueno, muy bien, vamos con la tercera.
0: Sí. Tres.
3: La tercera, porque encima se está enterando ahora que son cuatro.
0: Sí.
3: Muy bien, la tercera. Gano Sarmiento de Junín.
0: Pará, musicalizaste Sarmiento el triunfo de Talleres.
3: ¿Y ahora qué?
0: El 4-0, musicalizaste a Central Córdoba. ¿Querés musicalizar a Sarmiento de Junín, Chicho?
4: Sí,
0: claro,
4: claro, me son grande la gente de Junín.
3: Pero
4: de mi
3: bueno,
4: zona, aguante claro. Sarmiento de
3: pero
4: Junín.
3: Escuchá, Sarmiento ganó. Y es importante el triunfo.
0: Y si un oyente se va metiendo la gente. Sí. Dice, Chicho parece un Teletubby con esa campera. Chicos, más respeto a DJ Chicho.
3: Sí, el otro día me dijeron Playmobil. Y estoy para parecerme el aeroneumático ese que ponen arriba de los camiones.
5: Ah, sí, el de Michel.
3: Bueno, escuchá, ganó Sarmiento, le ganó 2-1 a Independiente Rivadavia de Mendoza.
0: Sí, rápido.
3: Le ganó
0: rápido.
3: 2-1. Y bueno, la verdad es que es un triunfo importante para el equipo de Junín, el verde. Algunos le dicen kiwi, pero no les gusta mucho que le digan kiwi. Y sí. Fue muy aplicado.
0: Va a musicalizar Sarmiento de Junín, DJ Chicho.
3: No se la esperan, ¿eh?
0: ¿Con qué música?
4: A ver.
0: ¿Con qué música? A ver, dale play.
6: DJ Chicho.
2: No, no puedo. No, eso puede quedar.
0: ¿Este es el himno de Sarmiento?
3: Claro. Estamos gratis.
2: Pablito Lescano.

0: actitud.
1: Esta es la mejor.
2: Esto se aprende en la escuela de Ñemro de Araujo.
0: Dios mío.
3: Yo estoy ahí encima.
0: Ay, ay, ay.
3: Muy bien, Facu.
0: Sí.
3: Y la última tiene que ver con un triunfo que quedó un poquito lejos, pero que desde esta fecha, triunfazo de Tigre. El conjunto de Victoria le ganó a Racing por 3-1. Golpazo para Racing porque además fue insultado su presidente, fue insultada la comisión directiva. No se esperaba una derrota tan importante, pero Tigre está muy bien.
0: Sí.
3: ¿Y cómo Buenísimo. Le dicen a Tigre?
0: Y a Tigre le dicen el matador. El matador.
3: Entonces, ¿qué te parece, Facu? Si nos vamos todos bailando.
0: Los Cadillacs. DJ.

0: ¿Alguno pone espero, los hombros o no?
1: Sí. Espero que el sábado se les termine la racha.
0: Todo, amigo.
1: En victoria.
0: Escuchen.
2: Dios mío. La música. La música buena.
3: DJ Chicho.
2: Es un remix.
4: Es que el locutor.
2: Es un remix. Mamá.
0: ¿Sabes quién grabó, no?
2: Sí, me imagino. Chicho, hasta la próxima, DJ Chicho.
0: Hasta la próxima, porque tenemos mucha tanda y tienen que entrar los títulos.
4: Sí, hay, bro.
2: Ya venimos.
5: DJ Chicho. 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
12: 4 minutos nos separan de la hora 18 en todo el país. En Buenos Aires, el cielo cubierto con llovizna, la temperatura 14 grados, 5 décimas.
13: Reiteramos, la justicia culminó el allanamiento en la casa de Facundo Moyano tras ser detenido en la madrugada corriendo a su pareja en la avenida Libertador.
14: Efectivamente, Facu, la medida fue ordenada para buscar elementos probatorios en el domicilio del sindicalista y exdiputado nacional. Según la primera información preliminar, no habrían encontrado drogas y secuestraron 2 celulares. Avanza la investigación a la espera del testimonio de la víctima Candela Arizaga.
13: Moyano sigue preso en la alcaidía en la avenida Montes de Oca. Está Silvina Brandi Marte con más información. Silvi.
15: A la espera de las decisiones del fiscal Pistone, así está esta tarde Facundo Moyano, quien sigue detenido aquí en la alcaidía de la avenida Montes de Oca 863. No tuvo visitas, no se acercaron sus abogados, pero sí, lo que sabemos, Facundo, es que durmió la siesta. Además, tanto él como sus abogados están pendientes del resultado del allanamiento al departamento de Barrancas. Todavía no se confirma si habrá o no traslado a otra sede policial.
13: Y abríamos el programa contando que le estaban a punto de dar el alta a la víctima y allí estaba el doctor Diego Storto, su abogado, a la espera también de que llegue su círculo íntimo en el Pirovano, Pablo Navarro, en vivo. Pablo.
16: Luego de varias horas de que ya se le había dado el alta, se confirmó hace minutos que Candela Arizaga, esta chica de 23 años, acaba de dejar el hospital Pirovano con su abogado Diego Storto y parte de su familia que vino desde Rosario. Lo hizo por una puerta lateral para resguardarla de la guardia periodística que está desde esta mañana muy temprano en este lugar. Así que la confirmación es que Candela acaba de dejar el hospital Pirovano en compañía de su abogado y también de algunos familiares.
13: Gracias, Pablo. Atención, Vélez. hay información de último momento, Chicho.
7: Sí, porque desde el equipo de Liniers aseguran que su presidente Fabián Berlanga está analizando renunciar a su cargo justamente como presidente después de algunos insultos que recibió en el partido de ayer frente a Independiente. La próxima reunión de comité ejecutivo, de comisión directiva, es este jueves.
13: Reapareció Nico Lananis y destruyó a Claudio Paul.
17: Tal cual, la mediática rompió el silencio después de un largo perfil bajo y reflotó la guerra por la división de bienes contra su ex, Claudio Paul Caniggia, quien definió como pajarraco de M.
13: Atención el tránsito, Cristian Baglietto, la red de tránsito, la vuelta a casa, Cris, ¿qué estás viendo?
18: Se registran varios siniestros viales, uno de ellos sobre la autopista de Lepián en la altura de Escalada, mano al centro, en el camino del Buenagre, la bajada Martín Fierro, mano hacia acceso oeste, y en Panamericana, ramal Campana, en la altura del kilómetro 45, sentido al norte. En el barrio porteño de Caballito permanece cerrado el tránsito en el cruce de Yerbal e Hidalgo debido a un operativo de bomberos. Además, se registran importantes demoras para salir de la capital federal en Cantilo, como también General Paz, sentido Riachuelo, autopista 25 de Mayo y el puente Pueyrredón. Transporte público, el Premetro, presta un servicio limitado entre las estaciones General Savio y Centro Cívico. Por su parte, el tren Belgrano Sur, ramal Marinos, circula con demoras por problemas técnicos.
13: Otra vuelta con más información y más títulos, también de último momento, porque hay novedades con Patricia Bullrich, con el tema de la ley de tierras y la mesa política del gobierno que se reúne, Tino, para terminar de definir los cambios.
14: Efectivamente, la reunión, Pacu, terminó hace un ratito nada más. Se extendió por casi 3 horas en la Casa Rosada, encabezada por Karina Milei y por Diego Santilli, el jefe de gabinete, y el resto de los integrantes del armado político de La Libertad Avanza. Patricia Bullrich, que comanda el jefe del bloque Violeta, en el Senado dio detalles de las modificaciones que busca hacer el gobierno para lograr que el jueves se apruebe la ley de tierras.
13: River y Boca buscan y buscan más refuerzos.
7: Así es, el millonario se aseguró un nuevo refuerzo, Francisco Ortega, todo acordado con Olympiacos para su llegada. Además, espera la resolución de Thiago Almada y Boca busca 9. El apuntado, Facu, es Ener Valencia.
13: Salió, Nico, el primer tráiler de Luisana Lopilato como Pepita la Pistolera.
17: Exacto, la actriz se pone en la piel de Margarita de Tulio, una película de Lucía Puenzo que llega el 3 de septiembre a los cines y revisita el origen de una figura tan polémica como legendaria.
13: ¿Da? 1515 el dólar oficial, ahí se sostiene. Atención con el riesgo país porque creció casi 2 puntos en las últimas 24 horas, cerrando la jornada de este día martes en 421 puntos básicos.
12: Para mañana el pronóstico anticipa un miércoles con 12 grados de mínima, 16 de máxima y niebla en las primeras horas del día. La actual en Buenos Aires con el cielo cubierto con llovizna, 14 grados 5 décimas.
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13: Un minutito de las 6 de la tarde.
7: Chicos, fue un placer haber compartido con ustedes.
13: La empresa está muy conforme con el trabajo de todos ustedes.
14: Ay, vamos a pedir aumento.
13: Coma. Pero,
14: ¿qué?
13: Hay que revisar alguna.
14: ¿Qué cosa?
7: Radio Líder.
14: ¿Qué hay que revisar?
13: Atención con DJ Chicho. Atención.
17: La rompe toda.
13: Hay peligro.
7: No, todo lo contrario. Están llegando ofertas.
13: Están llegando ofertas de.
17: Acordate de lo que te digo. En el verano sale de gira por Carlos Paz y Mar del Plata.
13: Nico, gracias por todo. Derechito de casa al trabajo y el trabajo a casa.
17: Exacto. Ahora me voy a SQP. General. A las 7 por América.
13: Un beso grande a Yanina.
17: A Sabrina Rojas. No, hoy es el último día de Sabrina. Mañana vuelve Yanina a la torre.
13: Es a Sabrina también.
17: Dale.
13: Robertino, de casa al trabajo, sí, y trabajo a casa.
14: Exactamente. ¿Seguís? Como siempre. Sigo.
13: En un rato.
14: Hacha y tiza.
13: Ah, muy bien, muy bien.
14: Descansen.
13: Valeria, gracias. Gracias por todo.
12: No, fue un placer.
13: Recuerden que en instantes llega Marcelo.
12: ¿Qué Marcelo?
13: Valeria Marcelo.
12: ¿Qué Marcelo?
7: Ahí está.
12: No sé qué Marcelo.
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0: Está con nosotros el señor Marcelo Palacios, que vino enfundado en una campera de cuero.
1: Enfundé la mandolina.
0: ¿Pero qué te pasa?
1: ¿Había un restaurante?
0: Sí, atención con esto.
1: Ya como estoy que compré.
0: Atención con esto. No. Bueno. Marcelo, que tenemos llamados.
1: Es una casita, una platita de saca. Hola. Y bueno, te traje caramelitos.
0: Sí, los de propóleo.
1: Siempre estos son caros.
0: Bueno,
1: Es una Baratelli.
0: Yo me los robo de acá.
1: Baratela, sí, vale. 200 el amarillo y 300 este.
0: Le robo uno por cada vez que voy, Chicho.
2: Ah,
0: sí, mirá. A los muchachos acá de Bloom.
1: Así arrancó.
0: Uno por semana son 2 por 5.
1: Así arrancó de la cascada, ¿cómo es? Adorni. Arrancó ni afanando caramelo.
2: Oh, mirá, ahora ya.
0: Es
2: la vereda enfrente, ¿no?
0: Qué maldad que tenemos. Somos un grupo de gente mala. Bueno, Marcelo.
1: Estoy buscando el mejor técnico de la Argentina.
0: Bueno, yo no puedo hablar.
1: La segunda incorporación más rutilante de la historia de un equipo.
2: ¿El mejor técnico de la Argentina?
1: Estoy buscando. Estamos buscando.
0: Ya, hay que ver si hay.
1: Puede ser que no lo encontré.
0: Por eso, busque claro. Y encuentra.
2: Para mí que lo tenés a mano.
0: Sí, para mí también. Mía encima, ¿no? Mía.
1: ¿Qué dice acá? Ah, estoy recibiendo fotos del tocor.
2: Uy.
0: No.
1: Se puede mostrar el DJ Chicho.
2: Sí, claro. Es la nueva sección.
0: Es una sección que crece con algunas
2: sensaciones, bebé.
0: Algunos ajustes que estamos haciendo para la.
1: Mucho no crece.
0: Sí. Bueno, ¿qué bomba tiró Chicho en los títulos, lo de Berlanga?
1: Sí, no tengo muy claro. No hablé con el presidente Vélez, pero durante las 3 horas por ahí lo llamamos en algún momento. No, dicen que cuando le entregó la plaqueta a Gustavo Quintero, que alguno lo insultó. En Vélez hay elecciones, está medio politizado. Me da la sensación que está muy bien parado Pugliese, que va a ser el sucesor de Berlanga, que son amigos personales.
2: Okay.
1: Y me parece que Berlanga queda como 2 y queda como 1 Pugliese. Nelson Pugliese son muy amigos. Bueno, por ahí.
0: Tipo con suerte, Pugliese, ¿eh?
1: Le tengo que explicar porque es muy de acá, muy del ambiente. Lo de Pugliese dice que era como una cosa. Ah, me está escribiendo.
0: ¿Santelmo?
1: Pará, nada, que Santelmo está a punto. No, claro.
0: No está bien. Lo que pasa es que el fútbol argentino está fácil de insulto.
2: Mira, yo no escuché silbidos. No estaba en la cancha, pero me fui escuchando la trasmi de nuestros compañeros. Y en el momento que cuentan. Lo cuenta Juan Fernández, creo. No me acuerdo si Juan o Matías Martínez. Cuando cuentan que le entregan una plaqueta a Quinteros, en el ambiente de la transmisión de la radio no se escucharon insultos. Es más, resaltaron que hubo aplausos.
0: Igual
2: para
0: un presidente,
2: para Quinteros.
0: Perdón, no lo conozco a Berlanga. Creo que alguna vez le pasó algo en uno de los boliches de los locales de inmobiliario. Sí. Berlanga, me acuerdo que lo entrevisté. Es un tipo muy muy amable, muy macanudo, pero nadie se va de un club porque lo putean.
2: No, pero por eso es raro.
1: ¿No? Berlanga tiene heladería, no.
0: No es muy. Ah, perdón, tenés razón. Era
1: rapizarda.
0: No me puedo distraer un
2: segundo. No,
1: si está viendo por
0: bueno,
1: YouTube.
0: No,
1: en heladería. Te pido, por favor, en serio. Yo sé que estás mal, no parás de perder.
0: Uy.
1: ¿Qué pasó?
0: No. Están llegando, llega un telex.
1: ¿Un telex? ¿Qué manda un fax?
0: Uy.
1: Bueno.
0: Estoy a punto de nada, decía la MP. Escucha, Santi. Estoy a punto de nada, decía la MP. Dijiste, está a punto. ¿Qué dijiste?
2: A punto caramelo.
0: Hacete cargo vos, Marcelo. Estoy a punto de nada, decía la MP. Escuché todo. Atención con esto. Mañana hablamos con ambos.
1: Está a punto. Mírenlo en YouTube. Acá.
0: No, mañana.
1: Está a punto caramelo.
0: Mañana hablamos con ambos. No, mucho para decir.
1: No, reuniones.
0: No vengo yo mañana.
1: Reuniones que tenga con cosas. Con los que le gusta reunirse. Que él tiene unos cuantos acá en la radio que les encanta reunirse. No cuente conmigo.
0: Names. No, deja.
2: Se prepara.
0: Deja, Marcelo, deja. Seguimos con
1: Vilouta.
0: Déjalo, Vilouta, tranquilo, que está preparando el programa.
1: Batman.
0: Déjalo tranquilo a Totti, que necesitamos con esa energía.
1: Bataglia a las 5 de la mañana. Le dijo antes de empezar el programa, reunión.
0: Te metes con Edu, te metes conmigo.
1: Bueno.
0: Basta.
1: Che, locura. Bueno, estamos ante el mejor o el peor programa de la historia de un buen momento.
2: Sí, va a ser
1: el
2: mejor.
1: Bueno, en serio. Ah, el señor Vilouta. Vilauta, a ver qué dice. No me nombren.
0: ¿Viste?
1: Un día hay que contarla bien la de no me nombren. Tiene que ver con Guillermo Marconi, ¿sabías vos?
0: Yo no sé si...
1: Porque en un momento se pelea con, con Pablo. Pará. Pero entonces después no quería que se metiera Pablo. No, yo estoy hablando con vos.
0: No
1: dice,
0: me nombre.
1: Pará. Entonces decía, no, porque Vilauta... Entonces Vilauta se metía. Entonces dice, no, pero yo no quiero hablar con Vilauta. Entonces no me nombre ahí, de ahí sale la frase.
0: ¿Qué programa era eso? ¿Tribuna Caliente?
1: No, acá. No, con, acá. Me parece con Gustavo, ¿no era?
2: La verdad
1: ya estaba
2: no
1: Gustavo, me parece, de conductor. Al mediodía, ¿no?
0: Al mediodía, acá.
1: Ah, en Firroy, mirá cómo te acordás todo. Se acuerda Santi. Que no me entonces que no me nombre, decía Pablo. Claro, tenía razón, Pablo.
0: A mí nombrame.
2: Bueno, pará, escúchame. Entonces, el mejor técnico y...
1: No, quizá... Si es el mejor programa...
2: Sí.
1: Habla... El mejor técnico de la Argentina, por 5 minutos, ¿viste cómo es acá? Después, 5 minutos después, te raja. Pará. La segunda incorporación más importante de la historia de un club.
2: Ok.
0: Segunda incorporación más importante de la historia de un club.
1: Y un técnico ganó los. Un técnico ganó los 3 partidos.
2: Ok. Pero espera, ¿no repite uno el mejor, no ganó los 3?
0: No es una misma nota.
1: No repite, no voy a hacer una nota a las 6 y otra a las 8.
2: No, digo, porque por ahí está jugando el enigmático. Porque, claro, porque...
1: ¿Vos sabés que me ha pasado a veces hacer una gran nota, pero haberme olvidado de preguntarle si renunciaba o no ponerle al tipo?
2: Sí.
1: Y digo, bueno, hay que llamarlo de vuelta. Nos olvidamos y lo llamamos a preguntarle si renunciaba o no. Bueno, por eso, si sale todo, el mejor programa de la historia. Si no sale nada, será el peor programa de la historia.
2: No, tampoco.
1: Si sale la mitad, será más o menos un programa bueno.
0: El programa ya fue premiado con el oro. Y eso...
1: Bueno, no, yo creo que si sale el programa más o menos así, tiene que ser el oro. La única vez en la historia que gana un programa dos veces el oro. Con la misma conducción.
0: El programa.
1: Con misma conducción. Bajo la misma conducción.
0: Bueno, el programa ganó.
1: Bueno, pero vos tenés que estar contento que soy un... Pará, Mariano Clos, ¿hace el pase con vos? ¿Hace el pase con vos, Mariano Clos?
0: No.
1: ¿Hace el pase con vos, Gustavo López?
0: No.
1: ¿Haces el pase conmigo?
0: Sí.
1: Y entonces vos bancame a mí.
0: Contento,
1: el día del oro. Si mañana el oro te quiere rajar, quédate tranquilo que yo lo apoyo.
0: Ya sabes cómo es.
1: Yo lo apoyo.
0: Ya sabes que. No, Marcelo, no. Ya sabes cómo es la historia.
1: Bueno, ¿qué me dejas de Moyano?
0: Mirá, estaba mirando eso. Terminó el allanamiento de 2 horas. No encontraron falopa en el departamento. No encontraron droga allí en el departamento.
1: Y evidentemente, si tuvieron 4 días tomando. O sea, evidentemente se había.
0: Pero.
1: Sí, raro, ¿no?
0: Pero.
1: Si una chica dice 4 días tomando consumiendo.
0: Pero. Al fiscal no le gustó.
1: Que tuviera todo arregladito.
0: No. Que haya entrado antes que él un amigo de Moyano de apellido, de nombre Diego.
1: Sí.
0: Que ya está, que forma parte ya de la causa. Y se haya llevado unas bolsas.
1: Y está bien, pero se llevó todo lo que estaba, lo que lo comprometía, entonces. Pero yo te iba a preguntar.
0: Eso no lo podés hacer, Marcelo, meterte en una escena investigada por la justicia y llevarte lo que te compromete. ¿Estás loco?
1: Pero perdóname, si yo maté a un tipo y tengo 10 escopetas...
0: A mí no me llames, ¿eh?
1: Sí, sí, andá a sacarme las 10 escopetas en una bolsa, te digo.
0: Bueno, y fíjate después si no se me complica a mí también.
1: Y comprobámelo. En la bolsa que llevó. En la bolsa que llevó. Basura. ¿Usted juntó cocaína? Bajo ningún concepto. Todas sustancias negras,
0: ¿quién la autorizó a entrar?
1: Ah, bueno, pues si no estaba prohibido. Yo entré porque no estaba prohibido.
0: Bueno, quiere verla.
1: Sí, va a ver, no va a encontrar nada, pero era cantado.
0: Bueno. Hay mucha preocupación.
1: Marcelo, sos un monstruo. Muchas gracias por hacer semejante granada. Hoy estoy... Muchas...
0: ¿Pero quién es, Marcelo?
1: El doctor Madorrán Hatoum.
0: Un beso grande al doctor Hatoum.
1: Totalmente.
0: ¿Marcelo?
1: Sí, te
0: Marcelo.
2: No,
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0: Muy, pero muy buenas tardes. ¿Qué tal? ¿Cómo están, amigos?
1: Hola, Marci, ¿cómo estás?
0: ¿Dónde está Lolita? ¿Por qué Lolita no está sentada ahí? Y la verdad que por lo que aporta el padre, por lo que aporta el... ¿Sacaste el micrófono a la nena? Hola, Lolita, ¿cómo estás?
2: Hola, Marce, ¿cómo estás?
0: Uy, qué linda. ¿Cómo? Me emociona escuchar a la hija de Germán cuando viene con nosotros. Porque estamos en época donde mucha compañía de los niños... Ahora, bueno, mis hijas empezaron las clases el lunes. Bueno, pero estamos bajo una... ¿Viste? Hubo mucho compañero del noticiero, ¿viste? Que por ahí las mamás trabajan, todo, y traen a los chicos. Vos podías haber traído alguna sobrina de esas que tenés de 18, 20 años.
3: Mi sobrina, la única.
0: ¿No? Cuidado.
3: No.
0: Una molla, que si te agarran a las 5 corriendo así, cuidado. Claro. Bueno, señor, ya pasó. Quiero decir una cosa. Tengo un montón de cosas para de apertura. Pero la gente de Seven Sport, camiseta nueva de Boca.
4: A mí me hace muy feliz.
0: Yo sé que poner YouTube, no solo escucharnos por la vía tradicional. Ah, che, qué lío para abrir esto.
4: Dale fuerte.
0: ¿Sí?
4: Ah, me gusta mucho.
0: Los ruidos son la bolsita que vino la gente de Seven Sport, nos mandó la camiseta. ¡Upa! ¡Para! Ni la vi en foto yo, ¿eh? ¿La viste, Martín, vos?
5: La vi en foto.
0: Bueno, gracias por conservarla así. Mira, para ver, ¿qué tiene? ¿Tiene un azul más clarito abajo?
5: Claro, tiene un azul más tenue arriba de la línea amarilla.
3: Arriba y abajo.
0: La parte de adelante.
5: Atrás dice Geneise, el cuello.
0: Sí, y adelante dice Betson. Es auspiciante de la casa, o sea que no hay ningún tipo de problema. En el costado, ¿qué tiene acá? Cetrogar. ¿Y qué más tiene? Bueno, la publicidad de DirecTV. Pero hermosa. A ver, me está escribiendo la gente de Seven Sport. Qué grande. Fede Caroy, el amigo de Seven Sport. Él me parece que no es de Boca. Me parece que...
3: ¿Viene por acá?
0: Pero sí, se ha venido a perder una derrota. Tuve una derrota anoche.
6: Anoche yo pensé.
0: Y no es de Platense, ¿no? Digo. No, pero hermosa. 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
6: Mirá que cambiaron el diseño, el azul, tiene un degradé al lado de la franja.
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6: Amarilla.
0: Esto habría sido la apertura del programa de eso, Leo.
6: Sí, pero no, te lo quiero.
4: Se ve mejor así.
6: Lo que quiero decirte es que eso se emparenta, es la misma marca que tiene la camiseta de River.
0: Sí.
6: Se emparenta cierta familiaridad con lo que han hecho con la de River al costado de la banda con franjitas, con linitas negras.
5: Es que, Leo, es difícil innovar en una camiseta siendo que por año presentás 3 o 4 camisetas diferentes.
6: Es un poco mucho para mí.
0: Salute, che. Mirá, con bolsita de Seven Sport y todo.
5: Tomate, Marcelo.
0: Ahí la están mirando.
6: Acaba de estornudar, está todo.
0: La están mirando, ahí. Seven Sport.
4: Epa.
0: Bueno, quiero decirles esto, dejo acá. 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
5: ¿Podemos arrancar con una noticia de Boca ya que
0: sí,
5: puso la camiseta?
0: Ya.
5: Bueno, el fin de semana posiblemente esté acá, en el país, Ener Valencia. Ayer llamó a Talleres y les dijo, todo lo que acordamos de palabra, lo agradezco, pero tengo otras prioridades. Lo que le dijo a la gente de Talleres es que su esposa no quería salir de Ecuador.
4: ¿Y sabés qué le dijo a Melec?
0: Que quería salir
4: de Ecuador. Que no quiere quedarse en Guayaquil porque hay problemas de inseguridad.
5: Bueno, la cuestión, Marcelo, es que ayer por la tarde Boca aceleró por Ener Valencia en esto de cumplirle el deseo al Vasco de tener un centro delantero,
0: sí,
5: que quizás son 2. Y en las próximas horas, porque faltan detalles, Ener Valencia puede ser el cuarto refuerzo del equipo de Rodolfo Arrobarri.
0: Voy a hacer una confesión.
4: Sí,
6: confiese.
0: me encanta Ener Valencia. No sé cómo está ni de.
6: ¿Lo vio en el Mundial?
0: De qué vi, hijo, flojo el Mundial.
4: Última temporada en México, 12 partidos jugados, 5 como titular, 4 goles, 0 asistencias.
6: Bueno, 5 titulares. O poquito. Goles.
0: Y eso, la relación gol, ¿no?
4: En la apertura, 10 partidos jugados, los 10 como titular, 4 goles, 1 asistencia.
0: Bueno, no está en su mejor momento tampoco el que no jugó.
4: Está libre. Es un jugador de jerarquía. 36 años.
6: El gran problema que tiene Boca en este en esta incorporación, que para mí es una incorporación de jerarquía, es la inmediata relación que se hace con el tema Cavani. Porque viene.
0: Encima relacionás al otro con el problema en la espalda. A Barreiro.
6: No, porque llega a una edad avanzada.
0: Sí, pero viene a Juego Mundial, ¿eh?
6: Es un jugador de jerarquía, llega a una edad avanzada.
0: Sí,
6: No, es un gran jugador. Pero, como Cavani también es un gran jugador, sí, sí. Pero Cavani tuvo problemas físicos. Aunque a decir verdad, los primeros tiempos Cavani jugó bastante.
5: Sí, uh-huh. Yo creo que lo de Cavani fue tan feo el final, Leo. Claro, tan feo ese año y medio. Primero por lesiones y después porque ya directamente se tuvo que hacer 3 bloqueos. Hablo del último semestre. Que tiñe un poco de gris toda su etapa en Boca. Y el primer año y medio, el 2024 muy bueno, el 2023 cuando él llega a jugar la final de Libertadores haciendo un gol en una semifinal. Pero claro, termina siendo indefendible. Yo digo esto, cumple 37 en Ener Valencia el 4 de noviembre. El último partido que jugó
0: fue en el Mundial.
5: Sí, pero estoy viendo si entró el último partido.
4: ¿En el Valencia?
6: Sí, sí.
5: No.
6: ¿No jugó?
5: El último partido. El
0: último habrá sido 5 días
5: sí,
0: antes.
5: Sí, jugó, perdón, de titular con México.
6: Es titular, 2-0. Fue titular en el Mundial. Todos los partidos.
5: Sí, no, sí. No, era capitán.
0: No brilló, ni hizo goles, ¿no?
5: Le cede la capitanía a Moisés Caicedo.
0: No, a mí me. Yo, la última imagen buena la tuvimos en Brasil, ¿no?
4: En la final que pierde Boca la Libertadores con Fluminense, el semifinalista de ese Fluminense fue Inter de Chacho.
5: Sí, ese partido no lo tome porque erró 3 goles hechos.
4: Pero digo, ese fue el mejor semestre.
0: Bueno, qué sé yo.
5: Para mí. A ver, es un jugador de mucha jerarquía, Marcelo.
0: Sí, hay que ver cómo está.
5: Un jugador de oficio.
6: Para mí, diferente a Cavani. Es un jugador, voy a decir una barbaridad, pero de mucha más calidad técnica que Cavani.
0: Sí, sí, claro.
6: Cavani era una fortaleza.
0: Nada que ver la trayectoria de Cavani 100 veces Cavani, más. Ener Valencia.
6: Cavani, un jugador de clase mundial.
0: Bueno, así que va a tener por ahí. ¿Y es uno solo?
5: Pueden ser los dos.
0: Jimmy Ávila también.
5: A ver, ayer empezaron las charlas con la gente que maneja Chivalia, que no hay... Acá, Marcelo, no hay ninguna dificultad. Jimmy Ávila está libre. Boca lo quiso en enero, no se pudo dar porque Betis pedía mucho dinero. Si lo quieren a Jimmy Ávila, lo llaman y mañana está entrenando. Acá,
0: ¿cuánto para una salvedad? Para que tengo una nota, pero escúchame. ¿Cuántos años tiene?
5: ¿Jimmy?
0: No, Ener Valencia.
5: 36. Cumple 37 el 4 de noviembre.
0: O sea, Guillermo pone a 2 de 18. O pone, cuando mezcla 1 de 17 y 1 de 18, o sea, no, le falta un año todavía para la cantidad de años que tiene Ener Valencia. Vamos a hablar con el técnico de Vélez, con Guillermo Borro de Chiloto. Hola, Guille, ¿cómo estás?
2: Marcelo, buenas tardes.
0: Bien, ¿vos? ¿Todo tranquilo? ¿Pudiste hacer la BTV?
2: No, mi mujer no fui yo. Fui a sacar el turno y me lo dieron.
0: ¿Cómo puede ser que vengas invicto a nivel el fútbol, lo que arrancó este campeonato? 3-3, pero qué derrota esa la de la BTV, ¿no?
2: Sí, estaba muy sobre la hora. Eso era las 5 y cerraba las 5.
0: Y bueno.
2: Vale. No, la verdad que, aparte el de la entrada, me miraba, ¿viste? No. Hasta que me dijo, yo te conozco. Y ya eran las 5:05.
0: Pará, y no sé cómo, no. ¿Qué era, hincha estudiante? ¿De quién era?
2: No, era hincha de gimnasio.
0: No, le contamos a la gente. El otro día justo hablábamos, porque yo le estaba preguntando para coordinar una nota, y le preguntaba, me dice, estoy yendo a hacer la BTV, me parece que no llego, porque la señora Mato, la señora de Guillermo, vive en Los Ángeles, y venía acá, quería ver a su papá en Mar del Plata, y su hijo jugaba, Nico jugaba en Mar del Plata, para gimnasia. Entonces dice, bueno, se tiene que ir con el auto y tiene que hacer... Y entonces estaba el técnico de Vélez, agarró el auto y fue a hacer la BTV.
6: Sin éxito,
0: un fracaso rotundo. Pero bueno, éxito en el fútbol, no éxito en los trámites administrativos. Sí, bueno, ¿cuál es la receta? ¿Cuándo te das cuenta que un pibe de 17 años está para bancarse, jugar contra un grande con Independiente, que a lo mono que lo están pagando 6-7 palos, le salta, le cabecea, le hace un gol? ¿Cómo te das cuenta y no te mancás? Digo, de que pones mucho pibe y todos con resultado. Esto habla bien de cómo trabaja abajo Vélez, habla del ojo de ustedes.
2: Habla de todo, de lo bien que se trabaja en inferiores, de la atención que le prestamos nosotros a el trabajo. Y no tenés una receta específica, justa, que vos decís cuándo el jugador está hecho o está preparado. Siempre son cosas que el entrenador se imagina que puede funcionar. Muchas veces pasa, otras veces no se da, pero uno trata de ponerle dentro del escenario que le va a tocar vivir, darle todas las herramientas como para que pueda afrontarlo y que dependa básicamente individual, sino que dependa del talento, que tenga todo dado como para poder rendir.
0: Sí.
2: A veces se da, otras veces no. Ahora nos tocó con algunos jugadores que tuvieron que reemplazar a los jugadores que se fueron, a de hacerlo de una manera muy buena, ganando y teniendo impacto directo en el resultado, pero también hay que ser consciente que puede en cualquier momento el resultado ser otro, y ahí hay que mantener las ideas y el apoyo más fuerte que nunca.
0: Sí. Bueno, eso también, digo, la gente, vos sentís que lo entiende, que apoya a los pibes, porque claro, el apoyo en el triunfo es fácil.
2: Naturalmente en el fútbol argentino siempre se apoya a los jugadores más jóvenes. De repente, viste, no sé si te acordás, una vez que Carlos le gritó a uno que se vaya, si no le gustaba por
5: Caneo.
0: Por Miguelito Caneo.
2: Por Miguelito Caneo. Pero normalmente se da el apoyo. Y se lo espera mucho más que a un jugador que vos vas a comprar y gastar el club gasta dinero, y creo que normalmente el hincha apoya esta posibilidad. Pero bueno, nosotros sabemos que por la situación del país, del club argentino, era importante acudir a los jugadores más jóvenes, buscar alguna posibilidad que hay. Nosotros tenemos la posibilidad del mercado por haber vendido a Monzón a México. A ver alguna posibilidad que haya, que nos dé la posibilidad del mercado también, ¿no? Porque más allá de la posibilidad del jugador que podamos traer, también tiene que estar dentro del presupuesto nuestro. Y si no, mientras tanto, lo vamos a hacer también con la chica.
0: Sí, está bien, pero mientras tanto ya está, mira el banco, estaba repasando. Franco Villalba, 20 años, Alex Verón, 17, 19 para Álvaro Buzo, Juan Policela, 17 para Leo Cristaldo, 19 para Alexis Pereira, estoy hablando del banco de ayer, 18 Lautaro Piola, y te rompió el promedio Mamana, 30 Mamana, 17 sí. Tiago Aguirre, bueno, va a quedar en la historia. ¿Por qué gritaste tanto? Porque cuando hace un gol un nene de 17 años, ¿por qué gritas? No, viste que son medio...
2: No, el otro día también lo grité cuando lo hizo en Córdoba. Pero también creo que el rendimiento de los más jóvenes también tienen que ver lo más grande, lo de más experiencia. Hay un ambiente, una armonía muy muy, muy importante destacar. No hay celos, no hay resentimiento, aparece un chico que hace un gol y lo van a festejar todos, o todos van al banco a festejar. Creo que eso es para destacar el plantel que tenemos, y creo que también eso te da la posibilidad de sentirte cómodo, por más joven que sea, por más inexperiente que seas, la compañía de los grandes es muy buena.
0: Guillermo, pero te transformás, aunque te genere incomodidad la comparación, en la antítesis de lo que le pasa por ahí a Boca o a River. O sea, River separa 13 jugadores que cobran 2 palos, 3 palos, 4 palos, un montón de cosas. ¿Se puede hacer en Vélez? ¿Se puede hacer en River? ¿Se puede hacer en Boca? ¿Es lo mismo el método, el sistema para poner? ¿O en Boca con River por ahí el ambiente se los come a los pibes?
2: No, hay otras exigencias, otros apuros que quizá Vélez también te lo hace sentir, ¿eh? No es que el hincha le da lo mismo, ni mucho menos. Es fútbol argentino y todo sigue igual, no es que hay una diferencia en el hincha, pero quizá en esos equipos la exigencia, el apuro es inmediata. Pero también, viste, a mí me tocó estar en esos equipos de urgencia y también me gustaba apoyar a los jugadores jóvenes. Lo hicimos con Betancourt, por ejemplo. Cuando yo llegué había debutado ya con el Vasco, pero estaba ahí entre titular o no titular y me acuerdo que hablamos con él y le dijimos, vas a jugar los 28 partidos, después vemos qué hacemos, pero los 28 partidos arrancás de titular. Y a veces la apuesta no es solamente la apuesta por un jugador joven, sino también la apuesta por un buen jugador, por un muy buen jugador, que ya está al ritmo de los demás, está al ritmo de primera. Hoy tenés un montón de factores que más allá de lo que uno pueda ver y analizar de lo futbolístico, la tecnología te ayuda a comparar con otros jugadores.
0: Sé que te gustaba Galoppo y un día cuando Germán García, los chicos hablaban de que podía ir a préstamo a Vélez, vos sos, cuando querés sos simpático y cuando querés sos, o sea, cortante. Y me dijiste, ¿y qué hago con Robertoni y Feller? Yo a Feller le doy rodaje, juega titular en Córdoba, ¿qué hago? Lo pongo a Cococho, uno arriba del otro, juegan todos juntos. Y digo, esas cosas, digo, da la sensación que son determinaciones a tomar. ¿Te pasó con algún otro jugador que vos decís, bueno, sí, estaría bueno, porque fíjate que a vos te sale bien con Lanzini, con Aliendro, que por ahí River no los tenía en cuenta, y sin embargo, fíjate lo que es Lanzini, hoy tener una relación vos y Gustavo y el cuerpo técnico con Lanzini espectacular, que hablan de todo, y cuando está para jugar, cuando no está, cuando lo puedes reservar. A veces también hay que pensar en eso, si tapás un pibe o no, y a lo mejor en Boca o en River, bueno, si hay tres en el mismo puesto, hay que bancársela.
2: Lo que pasa es que la política de la cual vos armás un equipo o peleás por un puesto es distinto. Vos sabés en Boca que vas a pelear, o en River, ¿no? También, vos vas a pelear un puesto con dos o tres jugadores de tu mismo nivel. Ahora, en otros equipos no pasa eso, porque no tienen ese poder económico. Y la verdad, hay veces que uno tiene que entender en el lugar donde está y yo no puedo exigir hacer un gasto económico cuando tengo un jugador que lo que necesita es minutos y jugar para ver si está para lo que uno piensa. Entonces, si yo te le traigo a un jugador, lo voy a tapar y no va a tener ese desarrollo que necesita en el final de la maduración, que es lo que pasó muchas veces con ahora estando en Vélez, que ofrecen jugadores que son importantes, no desconozco su experiencia, su calidad o su pasado, pero también uno apuesta por estos jugadores jóvenes que hoy tiene Vélez, que creo que pueden darle una buena base de acá unos años a estar tranquilos, Vélez.
0: Leo, una consulta.
6: Guille, ¿cómo estás? Hace un ratito dijiste una cosa que me sonó fuerte. Cuando llegaste a Boca le dijiste a Betancourt que iba a jugar los 28 partidos de titular que después veías. ¿Te parece que en la actualidad, cuando vemos que en muchos equipos hay cierta inestabilidad o que es difícil que un jugador se sostenga o que parecen que los exámenes o las evaluaciones se hacen partido a partido y que a veces jugás titular un partido y al otro partido no? ¿Te parece posible? O sea, ¿vos podrías tomar una determinación así con algún jugador en estos momentos que estamos viviendo hoy?
2: No, no hablo hoy particularmente ni del momento actual de River o de Boca.
6: No, en general.
2: No estamos analizando eso.
6: No.
2: Sí, yo lo hago. Si lo veo que es necesario, sí. Para darle confianza, para darle tranquilidad, para que se dé cuenta lo que uno lo valora a pesar de lo que puede estar comentando el medio. Sí, no tendría problema de hacerlo, si me toca. Nosotros cuando hablamos esta Yo tuve la experiencia, a mí me lo hizo Bianchi. Claro. A mí,
6: a vos y a Palermo.
2: A mí, a Martín y a mí. Uh-huh. El primer día llegó y dijo, van a jugar los 20. Nos llamó y nos dijo, van a jugar los 20 partidos, no me importa cómo salgan y no me importa cómo juegan. Entonces, a mí esto eso me dio confianza, a mí me dio tranquilidad. Es más, en la etapa del diario del otro día salió Bianchi, estaba hablando en la mitad de la cancha. Y en la etapa de un diario salió uno de los dos se va.
7: buena info.
2: Claro. Entonces, a mí eso me aportó una tranquilidad muy grande. Y bueno, si es necesario, a veces el jugador la necesita, le das esa información. Otras veces crees que lo tiene que ganar, te lo tiene que ganar toda la semana, todos los partidos, y a pesar de que está por encima de otros, no se lo decís, lo dejás que lo dispute y que lo pelee en el entrenamiento o en el partido.
0: Me quedó una de entre incorporar y no incorporar, tengo y no tengo. ¿Cómo pasamos del vamos, vamos los pibes, vamos, vamos los pibes, a trae refuerzo, la? ¿Cómo pasamos de ese cántico? Pará, y del avión. De la, pará, ¿cuántos son? ¿Entre 5 y cuántos minutos? ¿5 y 10?
2: No, ¿sabes cuánto tarda? En 3 minutos, un resultado. Un gol. Un gol a favor, un gol en contra, es distinto. Pero esto creo que es como vive el argentino, la cultura nuestra, como vivimos el fútbol. Si ganás, sos Pelé, si perdés, es un desastre. Hemos vivido siempre así, pero uno entiende, ¿no? La coyuntura que hay en este momento y nada. Y después, hace 6 meses, ¿viste? Pasó la avioneta, creo que fue en enero, pasó la avioneta, pidiendo refuerzo. Yo no la había escuchado, pero después el presidente me dijo.
6: Convengamos que es original, Guille.
2: Sí, después el presidente me dijo, ¿le escuchaste a la camioneta? ¿A la avioneta?
5: ¿La pusiste vos?
2: No, yo pensé que estaba vendiendo algo, ¿viste? Como pasan haciendo propaganda de algo. No le presté atención. Y me dijo, ¿qué vendía? Me dice, no, ¿qué vendía? Estaba pidiendo refuerzo. Y se reían.
0: Ahí. ¿Pero te creyó, Berlanga, que no fuiste vos?
2: Yo creo que no. Sí, ¿qué va a ser yo? No, yo se lo digo. Ah.
0: Pará, y le decís ahora que querés a... ¿Le rompés las perrotas? Digo, con Perrota, con Tiziano Perrota, digo, ¿te gusta? ¿Te parece que es el que puede reemplazar a Monzón? También es joven.
2: A nosotros nos fue Romero y Monzón. Entonces, quizá el agujero más grande, sin contar los chicos inferiores, es ahí. Entonces, te ofrecen jugadores y la verdad... Tiziano Perrota creo que ha hecho un muy buen año con Banfield, hace goles, es goleador.
6: Muy buen jugador. Define con la duda.
2: Sí, pero no, no sé si está al alcance nuestro económicamente.
5: ¿A Pedro lo llamaste para preguntarle?
2: Sí, con Pedro hablo y lo he hablado hace unos días ya. Ya lo había llamado cuando lo hizo debutar, porque me había llamado la atención un día que había hecho un gol y le pregunté, había hecho un gol de cabeza, no me acuerdo, en el arco de donde está la hinchada de Banfield. Y muy, muy fuerte que había sido, me llamó la atención. Pero, viste, te pueden gustar un montón de jugadores y no sé, que están al alcance nuestro.
6: Sí, pero Pedro te dijo que era un burro, ¿no? Dijo, no, es un burro, no lo
0: sé. Sí, no lo sé, te vas a ensartar, te dijo Pedro.
2: No, Pedro me dijo que jugaba muy bien. Lo destacó. En todo sentido.
5: Guille,
2: pero sí.
5: Vos siempre fuiste un tipo muy, muy pillo en la cancha y te permitía justamente hacer algunas travesuras que te terminaban saliendo bien, pero siempre dentro de un marco de un futbolista de mucha seriedad, mucho profesionalismo. Y el otro día discutimos acá con Marcelo y con los chicos sobre el penal picado. No, no quiero hablar puntualmente de Aranda, pero sí a vos te tocó protagonizar una serie con River en 2004, que fue esa semifinal famosa de Copa Libertadores, que Bianchi manda a patear a Ledesma y a Pablo Álvarez, que eran dos niños, no dos pibes. Vos ya habías salido, no te tocó patear, pero sí ahora sos técnico y viviste como un montón de entrenadores serios vivían la ejecución de los penales. ¿Qué te pasa a vos con eso? Y no quiero a resultado opuesto, Si lo erró,
2: sí,
5: está mal, y si lo metió, eso es un fenómeno. ¿Vos sos de decirle a algún chico o a algún grande, eso en mis equipos no? ¿O si lo hace y considera que está bien, adelante?
2: Mira, te voy a ser sincero, no voy a ser ni oportunista ni decir algo para quedar bien. Algún jugador que yo he tenido nos ha tocado un penal, me acuerdo en cancha de Racing, el Chino Romero la picó, sí, y ganamos 3-1, y ese día dije, no le voy a decir nada al jugador cuando la pique o no la pique. Porque si hoy que ganamos, la picó, hizo el gol, no le dije nada, no tengo que esperar el resultado para decirle algo. Así que el que le toca patear de mi equipo tiene toda la libertad de hacer lo que crea que es necesario hacer para que la pelota sea gol.
0: Pero más vale que entre, ¿no?
2: A veces la jugada esa es una jugada... Vidal no hizo una final del mundo. Es una jugada que engaña.
5: Decile.
2: Necesita una buena excusa. Buena decisión, tranquilidad.
5: Que lo puse el mismo ejemplo.
0: Acá se produjo una discusión y yo digo que yo, distinto a vos, yo le diría, al que pica, lo cago a trompada. Pero lo convierta o no al gol. O sea, vos por filosofía le das la libertad y yo por filosofía le digo, no se pica. O sea, esto es fútbol en serio, por punto, por gloria, por un montón de cosas. No se pica la pelota.
2: No, qué sé yo, una vez en Galaxy partió un iraní que había jugado en Udine. Nosotros lo habíamos enfrentado cuando dirigimos el Palermo y jugamos contra Udine.
0: Sí.
2: Y vamos a la MLS, penal para Vancouver. Y va el iraní, y nosotros lo conocíamos. Y Gustavo me dice, ojalá la pique. Y digo, ¿por qué? Me dice, es el 3 de Udinese que jugaba, le gustaba tirar todo chiche. Y le pegó, era sintético, le pegó el pasto.
0: Ali Abdam.
2: Sí. Sí, y la atacó el arquero, fue de pasito, le pegó a la tierra, era sintético.
0: Por eso no juega en Vélez. Por eso no lo trajiste a Vélez.
2: No, pero a veces te pasa a favor o en contra, y la verdad no puedo decir nada. Es una decisión, siempre entendiendo que no hay cargada, que no hay otro sentido, que es para hacer gol.
6: Para mí, Guille, te lo quiero decir porque vos vas a pensar. Te doy mi criterio. Para mí, picar un penal es no hacerse cargo de la responsabilidad, porque vos dejás en manos del otro si es gol o no.
2: Si
6: vos tomás la responsabilidad y pateás el penal a un costado, al medio, fuerte, despacio, abajo, arriba, es tu decisión. Ahora, picar un penal, si el arquero no se mueve, te la ataja. Te la ataja. Listo.
2: Sí.
6: No hay ninguna chance de otra cosa.
0: Sí, ¿Te convencimos?
2: No, yo he pateado 1000 veces y nunca la piqué.
6: No, vos pateabas fuerte.
2: A mí no me gustaba esta forma de ejecutarlo. Casi siempre pateé fuerte. Alguna vez la coloqué, pero normalmente elegí un lugar y le da fuerte. Sí. Es una idea muy individual, ¿viste? Lo que hacer. Aparte el nerviosismo, la presión que siente uno mismo en ese momento.
6: Terrible.
2: Es muy particular.
6: Terrible.
2: Es muy particular. O a veces muchos dicen como, un penal ahí, estás todo el día pateando.
6: No.
2: Sí, pero no estás todo el día con 70.000 tipos o todo un país que está esperando que sea gol o que no es.
6: No, totalmente.
2: La presión es distinta.
4: Guillermo, Germán García Grobas hoy, ¿me explicás por qué el periodismo bautizó a Tobias Andrada como el Valverde argentino? ¿Qué le puede dar o qué te dio como interior? ¿Y qué te dio con un 4-4-2 por fuera o en un 4-3-3 por banda derecha?
2: Creo que por se parece físicamente o tiene el mismo estilo a la hora de verlo. Creo que hay una diferencia todavía. Todavía tiene un montón de tiempo para demostrar la calidad de jugador que es, pero creo que es la forma de correr, el físico, que juegan más o menos en la misma posición. Tobias, él es un volante por derecha, ha devenido a doble cinco, y nosotros por necesidad, como tiene tanto ida y vuelta y no se desgasta y te corre los 90 minutos, lo pusimos por afuera, no como win, cuando hicimos alguna vez un 4-3-3, sino que lo pusimos por afuera, que cargaba toda la banda, pues lo puede hacer. Y aparte él le dábamos la libertad de romper por... cuando quiera por el centro, por mitad de cancha, se meta como un volante o que se meta como un 9. La verdad que tiene, cuando le das libertad, tiene mucha movilidad porque corre mucho. Creo que esa es el, pero básicamente se parece a físicamente a Valverde. Uh-huh. La forma de correr, la posición.
0: ¿Qué es Thiago Aguirre? El pibe que ayer se elevó, cabeció, y yo estaba cenando con mi familia, y mi hija, la mayor, tiene 13 años, y él tenía la cara de un nene de 13 años, y con 17 saltó. ¿Qué es? ¿Hay que esperar mucho?
2: No, creo que recién empieza a jugar, hay que dejarlo en paz, hay que dejarlo entrenar, que se siga desarrollando, y dentro de 2 o 3 años a ver qué puede ser. No, que no tiene que quemar etapas, tiene que seguir siendo el mismo a la hora de entrenar, más notoriedad porque hizo un gol independiente, y le hizo un gol, un buen gol le hizo, ganó en el área y metió un lindo cabezazo, pero mañana a las 10 de la mañana tiene que ser el primero que tiene que ir a correr.
7: Claro. Yo te voy a hacer una pregunta un poco antipática, pero tiene que ver con la coyuntura de Vélez, y es que por estas horas está diciendo Berlanga que el jueves se va de Vélez, que renunciaría a la presidencia.
0: Quien lo puso Fernán Poggi, que es muy creíble, periodista.
7: Absolutamente reconocido periodista de Vélez, Guillermo, incluso ya habla de Nelson Pugliese, que continuaría al frente.
0: Son amigos.
7: Y no Augusto,
0: Selvice, y es no el, Augusto que, Costa, claro. El que va a ir de candidato a presidente.
7: Bueno, no sé qué sabés de esto, no sé si continuidades o discontinuidades de cuerpos técnicos están atadas a presidencias vigentes.
2: No, la verdad que no sé nada. Esto que vos decís que haya tomado, que sea una noticia, me sorprende. Yo lo había comentado, creo que hoy a Marcelo hace un rato antes. Mm-hmm. Cuando me llamó, sí, que se estaba hablando de esto, pero no he hablado con nadie en el club, ni nadie me ha llamado del club por otra cosa. Desconozco esa posibilidad totalmente.
7: El contexto es justamente los reclamos por la falta de refuerzos.
0: Sí, cuando le entregó la plaqueta Quintero.
7: A Quintero.
0: Sí, que no se escuchó por tele y tampoco por radio. Nosotros estábamos transmitiendo el partido.
3: ¿Vos,
0: Mati?
3: No, estuve ahí.
0: ¿No se escuchó? No, pero parece que sí, de la platea baja, y me parece que Berlanga es como, según lo que pone Hernán Poggi, es como que le dolió, porque bueno.
7: No, y además por un reclamo de refuerzos a propósito de la salida

0: de Álvaro Montero, la falta de refuerzo supuestamente, las ventas con números que algunos dicen que eran unos y otros, bueno, habría colapsado ya la paciencia de Berlanga y por eso el jueves
1: de, tomaría la determinación. Que yo quiero de decir esto antes de contestar Guillermo, porque aparte te dijo que no había entrado en contacto en las, pues, de los últimos minutos. Yo digo que me parece que es un tipo que se desvive por Vélez y que no quiere endeudar a Vélez. Claro. Y ese $1.800.000 por tener 1.200 empleados, por ahí lo desvela y no quiere hacer irresponsabilidad. Yo lo siento un poco así y vos también, me parece, Guillermo, en la comprensión cuando por ahí pedís algún refuerzo y te dice hay caja o no hay caja, o cuando ustedes arreglaron, me parece que también te había dicho, bueno, si vendemos por tanto, te dejo incorporar, te doy una posibilidad de incorporar por tanto. Me parece que ha sido claro, más allá que, bueno, por ahí ustedes han querido en algún momento algún refuerzo, pero han entendido situaciones. Guillermo, ¿es así?
2: Sí, sí, totalmente como vos decís. Nosotros cuando arreglamos, estábamos, cuando arreglamos en abril del 25, teníamos que jugar la Copa, entonces el equipo no andaba bien. Había tenido una racha muy negativa de resultados, incluso sin hacer goles. Y bueno, cuando arreglamos todo, dijimos, bueno, tratemos de llegar hasta junio, pasar la Copa Libertadores a segunda fase, que va a entrar alguna posibilidad económica y más alguna venta, reforzar el equipo. Bueno, y ahora el equipo anduvo bien. La verdad que clasificamos, hicimos buena campaña, hicimos otra buena campaña también el semestre pasado, que no se ve reflejado porque las dos veces nos tocó quedar eliminados en octavos de, sí, de del torneo. Pero bueno, el torneo es...
3: Es así, el torneo es injusto a veces.
2: Un gol te quedas adentro, un gol te vas afuera y lamentablemente no lo pudimos revertir, pero creo que el equipo tuvo... En los dos torneos jugó bien. Un juego ofensivo, un juego que le gusta a la gente. Y ahora, cuando terminó el segundo torneo, después de quedar eliminado, la dirigencia nos llamó a una reunión y nos dijo que no se sabía si iba a haber plata para refuerzo, que los refuerzos tenían que venir de los juveniles. Nos explicaron la situación económica del club. Estuvimos reunidos ahí en la sede, en el estadio, como 3-4 horas, con la dirigencia, con Ricky Álvarez, con Seba Pay, con toda la gente de la dirección deportiva, y discutimos cuáles eran los pasos a dar en estos próximos 6 meses, y sabíamos que la prioridad eran los jugadores juveniles, y si había en algún momento, por ventas, como las hubo, alguna posibilidad de en el mercado, y lo íbamos a traer, que había que estudiarlo bien. Y en eso estamos ahora, estudiando bien a ver si hay alguna posibilidad en el mercado que nos pueda dar un salto, mejorar lo que tenemos y ver también comparado con los juveniles. Así que, pero estamos en esta, en todos, creo, en la misma, ¿no? No es acá un dirigente, un entrenador, un jugador. Si sos de juvenil o si venís de afuera, creo que, te reitero, el aporte de los jugadores juveniles es buenísimo, el aporte de los jugadores de experiencia que han venido de River, de Boca, de otros equipos grandes, han aportado muchísimo y aportan a los jugadores jóvenes. La dirigencia, la verdad, trata de cumplir con su trabajo y creo que todos tiramos para que Vélez esté un poco mejor todos los días.
3: Guille, vos sabés que hace un tiempo charlaba con Álvaro Recoba. Y Álvaro Recoba, preguntándole un poco por los grandes entrenadores que había tenido en su carrera, él me dijo una frase que me quedó en la cabeza, que tiene que ver con que el entrenador que más recordás no es el que más te aportó tácticamente o desde el punto de vista del juego, sino el tipo que más liderazgo mostró y que más cosas te dejó fuera de la cancha, como enseñanza de padre a hijo, como enseñanza de docente. Vos que ya llevás más de 12, 13 años dirigiendo con Gustavo y quedándote un tiempo prudencial en cada lugar, salvo cuando fueron a Palermo, que por condiciones de reglamentación tuvieron que salir. Y con los que ya tuviste a lo largo de tu carrera, ¿sentís que es un poco así? Que por más que le expliques a los chicos

0: el juego más van a sentir defenderte en la cancha si vos te preocupás, por ejemplo, por cómo están ellos afuera?
1: Mira, yo creo que hay una parte humana que es la más importante de todas, el trato. Creo que el trato de parte del líder, que el jugador vea la justicia que hay deportiva de jugar el que corresponda, que no haya caprichos, que no haya intereses, que no haya ego de parte del líder, sino que haya honestidad, es fundamental, y que haya buen trato. Eso es prioridad más allá de lo táctico. Después han salido campeones con línea de 5, línea de 4, con 3 delanteros, con 2 delanteros, con un 9 solo de área. Creo que el trato es ideal. Es verdad lo que te dice Recoba, el trato humano. Que todos sepan que se los respeta a todos, que todos entiendan que a veces el entrenador tiene que tomar decisiones antipáticas para uno, porque te tiene que sentar en el banco y poner un compañero. Pero eso es el fútbol. Pero hay otro. Estamos hablando de otra cosa en el trato. Estamos hablando del buen día, el hasta luego, perdón, gracias. Es a todos igual.
2: Sí. Así que sos el único técnico que prefiere jugar en la cancha de Boca contra Boca y no en la cancha de Huracán. ¿Es verdad eso?
1: No, me preguntar. Yo creo que todo. Así como nos gusta ser locales en nuestra cancha, también nos gusta ir a jugar a los estadios con la historia que tiene el fútbol argentino. Cuando vos jugás en un equipo, lo primero que haces es mirar el clásico, mirar cuando jugás con los equipos grandes o con algún equipo, por alguna razón vos tengas algún tipo de rivalidad. Ayer me preguntaron, y la verdad, yo dije la verdad, dije, fui sincero. Pero la verdad, no tiene sentido el análisis si es más ventajoso para nosotros o no. Creo que es lo mismo, porque a la hora de jugar, vamos a jugar contra la Boca, que es un equipo que tiene figuras de renombre, que tiene también sus obligaciones, y punto.
2: Dos últimas. Me gustaría una reflexión del Mundial. Seguramente que habrá sido el último Mundial de Messi, a no ser que quiera seguir jugando. El partido con Inglaterra, ¿cómo lo viviste? Si la selección se quedó sin nafta justo en un campeonato donde siempre son 7 partidos para ser campeón y esta vez se inauguraba 8 partidos. Si te emocionó ese triunfo, el retiro de Messi.
1: Mira, antes de responderte, te aviso, soy un fanático de los mundiales. Me encanta ver todo. Me encanta ver Argentina cuando juega, me encanta ver, no sé, Cabo Verde cuando jugó con Uruguay.
2: Sí. Entre nosotros no tanto, 15, ¿no?
1: 15 minutos antes de los partidos me siento. Ahora tengo hijos más grandes, con los cuales el día anterior ya me siento acá yo, voy a ver este partido acá y nos ponemos a ver el partido y nos encanta. Sí. Así que vi casi todo el Mundial como vi los anteriores también. Me parece que este Mundial en cuanto a lo futbolístico no creo que haya impactado tanto. Creo que hubo otras cosas que fueron muy superiores a otros mundiales, los estadios, la gente que había, la urgencia por conseguir una entrada, fundamentalmente los argentinos, fue increíble la cantidad de camisetas de Argentina que vos veías en todos los partidos, así que fue un mundial distinto. El partido con Argentina, coincido con Scaloni, lo tenemos que analizar desde lo deportivo. Creo que todo lo que tenga que ver con otras cosas se debe analizar en el espacio que corresponda. Se genera una rivalidad a través del tiempo, de los años, de aquello de la Guerra de Malvinas contra Inglaterra. Pero para mí es futbolística, es querer ganarle a quizá la mejor liga del mundo. Y me parece que en ese aspecto fue un partido parejísimo y del corazón que tuvo el equipo argentino en los últimos minutos lo dio vuelta. Fue muy emotivo eso. Que aun cuando te sentís que no podés, siempre el jugador argentino saca algo más, que no lo tienen otros. Quizá por esta misma cultura que te estaba hablando anteriormente, ¿viste? La exigencia, no tenés el poder económico de River o de Boca, pero le querés pelear igual. Y bueno, creo que ahí a veces el jugador argentino tiene eso, de equiparar con el corazón lo que no puede por talento.
2: Sí, y el Messi protagonista, ¿esperás más un Messi complementario y te sorprendió? ¿O
1: No,
2: siempre?
1: no, me sorprendió. Si no me sorprendió porque uno sabe que lo puede hacer. Lo que pasa es que por la edad que tenía uno se imaginaba que mucho menos minutos, mucha menos participación, pero fue impecable. No, no hay una palabra o palabras para calificarlo. Es increíble lo que cuando vos decís, bueno, ya está, ya no, no hasta acá va a llegar. Y hace más goles que en los mundiales anteriores. La verdad es impecable la carrera y cómo todavía los tiene 38, 39 años se supera a sí mismo. Es increíble. Debe tener físicamente, no sé si un don o lo que pueda, pero también hay que reconocer que se cuida. Que es súper profesional y que está enfocado en todo lo que le está pasando. No, no, no es una cuestión de suerte, ni mucho menos.
2: Nico, tu hijo es cosa seria porque arrancó siendo como el hijo de Guillermo. Y sorprendió con los golazos, con el rendimiento. Nico es cosa seria. Y sí, cuando ahora nos estábamos acostumbrando a Nico y apareció Bautista, tu sobrino, también jugando contra River y ganando.
1: Sí, mira, sinceramente me gustaría no opinar porque es muy difícil dar una opinión siendo el padre o dando una opinión totalmente objetiva cuando no lo puedo ser, pero incluso sé que no le gustaría
3: ¿Te emociona
1: que
3: verlo
1: yo
3: jugar,
1: hablara de
3: Guille?
1: él.
3: ¿Te emociona verlo jugar?
1: No, me gusta, me encanta. Nosotros siempre con mis hermanas lo cargábamos a mi viejo. De repente estábamos en un lugar y vos decías, ¿dónde está papá? Y se había ido a ver, no sé, Gustavo había hecho un gol, ponele. Y se iba a ver el programa, no era como ahora que hay 100 programas, porque tiene la repetición mil veces. Tenía fútbol de primera nada más, y después en la semana alguno. Entonces vos lo veías a él viendo ahí eso. No, no, nosotros lo cargábamos que hacés mirando eso y a veces ahora a mí me gusta ir a verlo, pero
3: Ahora
1: te
3: entendés,
1: reitero, no. Sí, entiendo eso que hacía mi viejo, pero no, no quiero opinar porque
2: okay.
1: no, no es bueno para él, no es bueno para nadie que haga su recorrido y cada uno saque su propia
3: Pero
1: conclusión.
3: pará, Guille, cuando lo ves, ¿lo va a ver el técnico o lo va a ver el papá?
1: No, no, no, lo voy a ver yo, el papá, no, el técnico, nada, no.
3: Claro, es el papá que lo ve, se
1: Yo
3: emociona.
1: me imagino que quizá a veces los padres de los jugadores le den, más cuando son jóvenes, le deben decir cosas. Y yo no digo nada,
3: Claro,
1: no.
3: perfecto.
1: Sí.
3: Sí.
1: Nada, nada.
2: La última. Te miraron de reojo, hoy te sentís querido por el hincha de Vélez y Vélez. Pase lo que pasare en el futuro, dentro de un año, 2 años, 5 años. ¿Nunca hubieras pensado que más allá del profesionalismo de dirigir, también iba a empezar a ocupar un lugar por ahí de si un día dentro de mucho tiempo no estás en Vélez, preguntar, che, ¿cómo salió Vélez? Digo, hoy te sentís querido en Vélez y hoy sentís que Vélez empieza a ocupar un lugar importante en tu vida.
1: No, mira, el hecho de ser querido en el fútbol argentino muchas veces pasa más por ganar que por otra cosa. Y lo veo bien, no lo veo mal. Es una situación que se puede dar o no. Nos tocó ganar dos torneos, de hecho. Lo que sí siempre noté fue el respeto. Obviamente que a veces en la calentura de un partido pasan muchas cosas, pero siempre sentí respeto, siento respeto, y creo que si me toca ir ahora en diciembre en 2 años, o dentro de 3 años, o cuando fuera, si mantengo el respeto, es lo mejor que me puede pasar. Sí. Porque es que hiciste las cosas bien. Mantener el respeto.
2: Sí. La última. El que habías divisado un gran puteador de esa platea baja. ¿Hoy te hiciste amigo? ¿Te hiciste amigo hoy?
1: Amigo, amigo. No, yo te voy a ser sincero. Ya nos habíamos amigado cuando dirigía Lanús.
2: Ah.
1: Porque un día, cuando fuimos con Lanús, me gritaba y me doy vuelta y lo veo. Me dice, te puteé toda la vida como jugador, pero me encanta que seas técnico. Y ahí quebró 15 años de puteado.
3: Lo tocó. Se tocó la fibra.
1: Ganó. Y siempre que iba con Lanús, o alguna vez que fui con Boca, el tipo siempre me saludaba, y ahora más todavía. Ahora más que...
3: Ahora te puteé.
1: Que estoy bien.
3: No, Hace el cambio.
2: Bueno.
1: No, ahora está ahí firme siempre detrás del banco apoyando.
2: Bueno, abrazo grande. Sos parco a la hora, sos muy cuidadoso, sos muy respetuoso también de los muchachos de Vélez, un montón de cosas. Y sin golpe bajo. La puta, las cosas que Hugo, tu hijo, se ha perdido de sus nietos. Te mando un abrazo grande.
1: Dale, Marcelito, un abrazo grande a todos en la mesa.
2: Bueno. 7:05, muchachos. Nos vamos a ir, 5 minutos nos pasa. Y bueno, porque lo conocimos nosotros, Hugo. ¿Sabés lo que hubiera sido haber visto a los hijos y ver a los nietos ahora jugando desparramado y jugando por todos lados? Claro, cómo no me emociona. Los papás de Palermo, Carlos Palermo, los viajes a Japón y esas cosas. ¿Cómo
0: la gente, Marcelo, ¿cómo
2: que vamos a recordar?
0: Las buenas o malas no cambian, ¿no?
2: 19:06. Nos pasamos. Perdón las noticias, la culpa de Farine, la 19:02. Es una pregunta larga. Nos vamos a la pausa. Y tras la pausa, el problema va a ser de Recalde. Quizá el hombre más buscado de los últimos tiempos. Creo que rompe el silencio con nosotros. 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
5: Hora 19:07 en Buenos Aires, temperatura 14 grados, humedad 91%, hay llovizna aislada e intermitente.
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5: Varios puntos complicados en el regreso. Atención, Centro Porteño, Avenida 9 de Julio, por un choque, está paralizada entre el Teatro Colón e Independencia. También hay complicaciones en General Paz, Mano al Riachuelo, en la zona de Avenida San Martín y hasta Liniers. Panamericana al norte, toda la traza con tráfico muy lento y muy cargado hasta Ruta 197. De Lepiane, Mano a Provincia, complicada en la zona de Avenida Escalada. 25 de mayo, Mano a Liniers, a Autopista de la Plata, Buenos Aires y Altura Flores con circulación muy lenta. Por último, hacia el sur en la Autopista de la Plata, Buenos Aires, Altura Usina del Arte está presentando tráfico a 30 kilómetros por hora.
4: Policiales.
5: Facundo Moyano pasará la noche detenido. Amplía Silvina Brandimarte.
6: Si el fiscal Pistone nos ordena alguna cuestión en contrario, Facundo Moyano va a pasar la noche aquí en la alcaidía de la avenida Montes de Oca, al 800, en Barracas. Se espera que se conozcan los resultados del allanamiento que se realizó esta tarde en su departamento, pero además otras pruebas que fueron pedidas por el fiscal, el cotejo de datos, la declaración de la mujer implicada, para luego decidir qué es lo que va a ocurrir con el dirigente sindical. hasta aquí no ha recibido visitas. Sí se sabe que durmió la siesta durante la tarde. Sus abogados no se hicieron presentes. El fiscal tiene 24 horas para decidir sobre su libertad o la posibilidad de ampliarla a otras 24 para decidir qué es lo que va a pasar con Moyano. Barracas, Silvina Brandi Marte, La Red Informativa.
5: Más información desde el Hospital Pielobano, donde atendieron a la joven denunciante.
7: Luego de casi 9 horas, Candela Arizaga se retiró con el alta médica del Hospital Pirovano. Lo hizo por una puerta lateral para evitar cruzarse con la prensa apostada aquí. Con ella estaba su abogado y con al menos un familiar directo como acompañantes. Aquí se la estabilizó desde su ingreso esta mañana y a media tarde ya estaba en condiciones de retirarse, pero estuvo unas horas más. Se espera en el transcurso de esta semana su declaración sobre el hecho ocurrido esta madrugada en el barrio de Belgrano. Desde el Hospital Pirovano, Pablo Navarro, La Red Informativa.
4: Nacionales.
5: Comienza a normalizarse la entrada y salida a puertos de barcos de carga a esos sectores. Es tras levantarse el paro del sector de trabajadores denominados prácticos que guían el ingreso y egreso de buques. La medida de fuerza era por el decreto impulsado por Sturzenegger que desregulaba la actividad. El gobierno alcanzó un acuerdo con los representantes del sector.
4: Judiciales.
5: Detuvieron a 2 exfuncionarias por el caso de fentanilo adulterado. Se trata de la extitular de la ANMAT, Administración Nacional de Medicamentos, Alimentos y Tecnología Médica, Nélida Agustina Vicio, y la ex jefa del Instituto Nacional de Medicamentos, INAME, Gabriela Mantecón Fumado. Ambas exfuncionarias se ocupaban del control de los laboratorios HLB Pharma y Ramallo Sociedad Anónima, investigados por el opioide contaminado y pertenecientes al empresario Ariel García Furfaro.
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5: 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Bonaerense, 5788-5788.
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5: Para esta noche se esperan algunas lloviznas, la temperatura bajará hasta los 13 grados. Para mañana miércoles, mínima 12, máxima 19, habrá neblinas a la madrugada y a la mañana y nublado a la tarde y a la noche. Hora 19 y 11 minutos, en Capital Federal, temperatura 14 grados, humedad 91%, hay llovizna aislada e intermitente.
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0: 19, 12 minutos en la República Argentina. Está fresco afuera porque entré temprano la radio.
1: Y llueve.
0: ¿Llueve?
2: Sí, estaba goteando.
3: Llovía. Destemplado.
4: 15 grados, Marce, en este momento.
1: Y calles cortadas también, ¿eh?
0: Perdón, hoy lo vi a Maxi Salas irse a Aeroparque.
3: Sí.
0: Y tenía un camperón que me iba a la Antártida. Digo, ¿pero qué pasa? Mendoza.
1: Y no es temporada alta.
0: Pero hace mucho frío.
1: Temporada alta.
0: Yo dije que alguien que estaba siendo muy buscado, queríamos charlar con él. Y está Maxi Salas apenas llegado a Mendoza hoy, ¿no? El jugador de River que está a préstamo en Independiente Rivadavia Mendoza. Maxi, ¿cómo va? Buenas tardes.
5: Hola, buenas tardes. ¿Cómo están ahí en el estudio?
0: Ya parece un periodista.
3: Así juega. Con onda, ¿viste? Con onda.
0: Sí, escúchame. ¿El camperón sobró o hace frío Mendoza?
5: No, sabés que acá está lindo. Hoy encontré con solcito todo el día. Ahora como que está refrescando un poquito, pero durante el día...
0: Salí a caminar ahí. Conocé la casa del doctor Vila allá arriba y ahí te vas a encontrar con la Antártida, te vas a encontrar ahí.
5: Ahí te va a ser firme, ¿no?
0: Bueno, me gustó que por ahí charlaste unas palabritas ahí cuando llegaste a Mendoza con los chicos, con los laburantes ahí, los cronistas de la radio allí, me gustó.

0: Y bueno, y contame, cuando te llamó Independiente Rivadavia, no sé si llamó el doctor Vila, si te llamó Agustín, si te llamó otro dirigente, cuando apareció Independiente Rivadavia, ¿te pareció una locura o enseguida te entusiasmaste?
1: No, no, enseguida me entusiasmé porque, bueno, Independiente viene creciendo, creo que hace varios meses, varios años que viene creciendo y bueno, me sedujo el llamado y bueno, tiene buen equipo y está peleando cosas importantes.
0: Y me
1: Por
0: parece,
1: eso hoy me hace llegar hoy acá, ¿no?
0: sí. Escúchame, ¿y te motivó eso de que por ahí Villa se reinventó? Digo, porque fíjate que Villa, que por ahí venía, creo que del fútbol de
1: Bulgaria.
0: Bulgaria, ¿no? Que había pasado sus problemas personales, que después lo solucionó, que es como que me Independiente Rivadavia lo cobijó, bueno, y después lo termina comprando River en siete palos verdes, un montón de
1: Boca.
0: cosas. Boca, lo termina comprando Boca en siete palos verdes. ¿Te gustó eso de decir, me voy a reinventar a Independiente Rivadavia?
1: Sí, obvio, obvio que, viste, siempre el jugador quiere volver a sentirse jugador otra vez, jugar, que es lo más que necesita un jugador, ¿no? Volver a sentir el cariño de la gente, más que yo soy el interior y conozco cómo se maneja el interior, entonces, viste, la verdad que vengo a un club lindo, ordenado, y bueno, vengo a jugar, vengo a tratar de demostrar de la clase de jugador que soy.
0: Mirá que ahí corren todos, ¿eh? Mirá que el loco Berti, yo lo conozco bien, Alfredo Jesús. Digo, mirá que te hace correr ese, ¿eh?
1: Sí, ya hoy hablé con él y bueno,
0: ¿Qué dijo?
1: nos pusimos ahí. No, nada, que iba a jugar por afuera, por dentro, donde me sienta cómodo, me dijo que bueno, que es una gran virtud que me haya hablado el técnico así y bueno, que me dé la confianza, ¿no? Que es lo importante eso.
0: Te escuché decir una frase recién que a uno le gusta volver a sentirse jugador. ¿En los últimos 2 meses no te sentiste jugador?
1: Y no, viste, por las decisiones extrafutbolísticas de lo que pasó, que ya todos saben, ya no está a nuestro alcance esa decisión. Y bueno, se tomó una decisión de apartar a algunos jugadores que son del club, pero bueno, trato de acatar órdenes. No comparto con la decisión que tomaron porque, más allá que somos futbolistas, somos personas, ¿no? Creo que ante todo está el humano, la persona, más allá que, bueno, puede ser que muchos jugadores tengan o no esos 6 meses buenos o malos, ¿no? Pero ante todo somos personas, que eso es lo que valoro de todo, ¿no? Pero bueno, como te digo, son decisiones extra a nosotros que ya no, de ahí no podemos hacer más nada, ¿no?
0: ¿Entendiste en alguna parte o bajo ningún concepto entendiste por qué esa separación, por qué encima se mostró esa foto de la banda del container, esas cosas? ¿La entendiste? ¿Preguntaste por qué? ¿Te enojaste? ¿Te peleaste con alguien? ¿Agachaste la cabeza y dijiste, bueno, listo, no es una decisión mía?
1: No, mira, ¿qué te puedo decir? Enojado, sí estoy enojado porque se nos trató muy mal. Creo que no merecíamos terminar así, ¿no? Desapartado. Yo entiendo que vos podés tener a un jugador, que querés al jugador tenerlo o no, pero hay formas y formas, creo, de tratar, ¿no? Creo que yo, como te digo, puede ser que el técnico, la dirigencia o no sé quién fue que tomó esa decisión, puede ser que no tengan en cuenta, pero creo que hay formas, ¿no? De demostrar y hacerlo. Pero bueno, son decisiones ajenas a nosotros y bueno, acatamos órdenes, para eso somos, para eso estamos, para acatar órdenes, ¿no?
0: ¿Quién te lo dijo?
1: No, nos llamó un día antes de que arranque la pretemporada. Nos llamó el gerente deportivo Longoria diciéndonos que mañana nos teníamos que presentar, que teníamos que volver la semana que viene. Así todo fue por teléfono. Bueno, está bien, le dijimos, nos presentamos la semana que viene. Así fue, y ahí arrancó todo. Bueno, ¿qué va a ser? Ya está, ya, como digo, yo a dar vuelta a la página, a pensar en lo que venga. Y bueno, ahí estoy muy entusiasmado acá, esperando que se cierre todo, ¿viste? para poder arrancar ya con el grupo y enfocarme en lo que tengo que enfocarme acá.
0: Sí, te hago la última con respecto a esto. ¿Te hubiera gustado que Coudet te lo dijera?
1: Y pero yo, ¿qué te puedo decir? Me hubiese encantado, sí, obvio. ¿A quién no le gustaría estar en el plantel ahí? Pero bueno, son decisiones ajenas que uno tiene que acatar de orden que lo que digan los de arriba, ¿no? Ya ahí, ya cuando te dicen no te vamos a tener en cuenta, entonces es como que para qué seguimos, ¿no?
0: Vuelvo a
1: Como te
0: independiente.
1: digo,
0: Sí.
1: le puede gustar o no, como digo, pero hay formas. Yo creo que son las formas eso que te lleva a demostrar cómo los manejo, ¿no?
0: Sí. Vuelvo a Independiente Rivadavia en la posición. Jugá por afuera,
1: Sí, me
0: ¿eh?
1: gustaría jugar por fuera, yo no
0: ¿Te
1: tengo
0: gusta?
1: problema, sí.
0: Pero
1: Me
0: no con
1: gusta,
0: Gallardo cuatro por
1: sí.
0: adentro, ¿no?
1: Sí, con Gallardo jugué por adentro, creo que jugué un solo partido nomás por fuera, que también nos fue bien ese partido, que ganamos, y pero bueno, en Racing también lo hice por afuera casi todo el torneo. Me gusta, lo siento cómodo ahí, pero bueno, como te digo, no, ya ahí depende del profe. Donde me quiera poner, yo estoy.
0: Escuchame, dice, está escuchando a Mariano Yudica, me manda un mensajito, por favor, mandale saludo adorado a un compañero, lo quiero, lo adoran, su compañero, un gran pibe, me ayudó mucho con la Fundación River, Maxi.
1: Ah, mandarle un abrazo grande también.
0: Ahí
1: Un
0: está,
1: crack.
0: un crack.
2: Marce.
0: Dale, dale, como dice Mariano, ¿no?
1: Dale. Adiós, sí.
0: Me
1: Qué
0: gusta.
1: buena persona.
0: Me gusta.
2: Es un crack, es un genio.
0: ¿Cómo,
2: Es
0: Mariano?
2: un genio, es un. No sé lo que nos ayudó, boludo. Estoy emocionado. Es un crack, te vaya bien.
0: Tenemos al imitador, a Patito Muncio acá.
2: Dale.
0: Escuchá una cosa, Maxi. Me gusta verte
1: Sí.
0: ahí arriba, de ánimo, contento, queriendo dar vuelta a la página, afrontando. Diciendo, bueno, juega Copa Libertadores. Pensá que es el que más puntos tiene en la tabla general, digo, a pesar que ayer
2: ¿Puede ser campeón?
0: puede ser campeón como central, ¿no? Pero habiendo avisado antes, digo,
1: Sí.
0: puede ser campeón, digo, me gusta que estés con esa bronca de la revancha, de querer demostrar todo y no que por ahí te quedes con, si bien, obviamente que tenés tu concepto y tu bronca. Pero que estés pensando más en Independiente Rivadavia que en el pasado de River.
1: Sí, mirá, contento de llegar acá, Independiente, la verdad que entusiasmado, con muchas ganas, bueno, de revertir este año, ¿no? Que tampoco es que fue malo, ¿no? Si vos lo ponés a ver en todo sentido, veníamos perdiendo, después empezamos a ganar, ganar, ganar, llegamos a la final y bueno, por circunstancias no la ganaste, es un club que te exige mucho y bueno, hay que respetar después las decisiones que toman. Y como te digo, ya como ya di la vuelta a la página, ahora pensar en lo que viene, enfocarme acá en el club y dar lo mejor de mí. Y para eso vine, a demostrar que realmente estoy vivo.
2: Maxi, hoy me gustó una frase que dijiste cuando llegaste a Mendoza ahí con los chicos que te iban a esperar de periodistas de Independiente
0: Ahí es
2: Rivadavia.
0: Radio Newell, ¿no?
2: Exactamente que
1: Sí.
2: decía algo así como que el fútbol siempre da revancha. Y claro, uno te nota con este ánimo y seguro que tiene que ver con la nueva posibilidad. Pero de todo lo que habló Marcelo, yo quiero preguntarte por dos situaciones que vos viviste, que
1: Sí.
2: tiene que ver con quizá con estar arriba de la ola, en la cresta, y con estar abajo de la ola. Porque vos sos un
1: Sí.
2: futbolista que, como todos, vive de la confianza, de la cabeza. Si tenés un técnico que te
1: Sí.
2: dice, conmigo jugás, rompete el alma que vas a triunfar, vos te mataste por costas y te fue como los dioses. Y acá
1: Sí.
2: no quiero hablar de un entrenador, pero sí del estado de ánimo de esos días en los cuales vos sabías que tenías que buscar una salida, porque si no era mirar ese famoso container, las caras de tus compañeros. Y el lado gris de ser futbolista. Estuviste en la cresta de dólar cuando pagaron casi 10 millones de dólares por vos y estuviste también arropado ahí en un lugar que no sabemos ni cómo era. ¿Cómo era volver a casa? ¿Cómo estaba la
1: Sí,
2: cabeza?
1: mira.
2: ¿Sentías que no, que también eso era un poco tuyo?
1: Mira, yo bien o mal, siempre laburé de la mejor manera. Bien, jugando mal, siempre estaba con mucho ánimo. A veces, obvio, la cabeza influye mucho, ¿no? Lo que pasa en cualquier momento, creo que la cabeza es todo. Cuando tenés confianza, estás suelto. cuando perdés la confianza, ¿me entendés? Perdés todo, el ánimo, el agarre que tenés siempre, no sé, ir para adelante, el entusiasmo. Pero bueno, como te digo, la cabeza es todo. Después, el fútbol siempre te da revancha, ¿viste? Siempre el fútbol te da
2: Maxi,
1: revancha.
2: ¿pero sabés
1: Y
2: por qué te
1: bueno,
2: lo
1: y yo lo
2: pregunto?
1: tomo.
2: Porque cuando a vos te toca
1: Sí.
2: irte de Racing, todo lo convertías en una jugada de peligro, todo lo convertías en gol, eras un tipo que en la cancha se lo veía que le salía todo. Entonces yo digo, bueno, el futbolista ahí se siente Van
1: Sí.
2: Basten, vos te sentías el mejor de todos. Ahora, también está la contracara de todas las decisiones que toman los demás, que en este caso te afectaron a vos, quizá también te derrumban la confianza y decís, che, ¿seré Van Basten o seré un burro? Te llegaste a preguntar si realmente las cosas las estabas haciendo bien, o quizá habías tenido un veranito en Racing y que en
1: Mirá,
2: realidad vos
1: yo
2: eras un jugador más normal.
1: mirá, no es porque sea yo, no, si vos preguntase en River y en Racing, ¿cómo era yo como persona? ¿Cómo yo entrenaba? Y te van a decir siempre lo mismo, no, Maxi entrenaba bien, a veces le salía, a veces no, pero siempre yo iba para adelante, siempre. Pero bueno, ya después, como te digo, extra futbolista que tomaron decisiones de arriba, ya ahí ya no me meto, ¿viste? Ya es como que, viste, fueron decisiones de arriba, ¿entendés? No del DT, o no sé, ¿viste? Ya no me puedo meter en eso. Como digo, dar revancha, digo, voy a retomar esta revancha, ¿entendés? A lo que pasó todo y de buena manera, ¿no? Si de, sino de buena manera de otra vez revancha a mí mismo, ¿no? De otra vez demostrar de para qué estoy hecho.
3: Yo quiero saber dos cosas respecto de esto, Maxi. Primero, si ir a Cantilo y ese grupo de jugadores que estaba en el container era una alcantarilla por
1: Sí.
3: explotar. Es decir, ustedes todos calientes, falta de confianza, pero calientes, si era una situación de tensión estar ahí, porque todos están con enojo. Y después, ¿quién te decepcionó para quedarte ahí, para tener que irte ahí? ¿Quién fue el que a vos te decepciona decir, mirá, la verdad que no pensaba que iba a pasar esto, o que se iban a comportar así?
1: Mira, la realidad es que no está bueno estar ahí encerrado en un container, que esa es la realidad. No, como te digo, no está a nuestro alcance. No es bueno ni para nadie, porque como te digo, ante todo somos personas y seres humanos, ¿viste? Creo que nunca nosotros le faltamos respeto al club, siempre estábamos a disposición, todos los jugadores que están ahí todavía, digo, todo lo que estuvimos ahí. Siempre tiraron para el mismo lado, siempre. Pero bueno, como te digo, te enoja, pero si vos llegás ahí todos los días enojado a Cantil o al container y te querés pegar un tiro, le poníamos la mejor onda, le poníamos la mejor onda. Uno venía enojado un día y aguantarlo. Otro venía el otro día enojado y bueno, había que aguantarlo. Y si éramos nosotros
3: ¿Te fue a ver algún
1: ahí, ¿entendés?
3: dirigente ahí?
1: Uno al otro.
3: ¿O te fue a ver a alguien del cuerpo técnico, algún dirigente te fue a ver? Porque veíamos solamente los compañeros que iban.
1: No, fue el único que fue Leo Poncio, el primer día y algunos días que estuvo ahí. Y después no fue más nadie. Después, bueno, algunos exjugadores que llegaron a charlar con nosotros, a ver cómo estábamos, se acercaron, pero después ningún dirigente fue a vernos nosotros, nadie. Fue un solo día Longoria que fue a hablar con Viña nada más y después ya no lo vimos más.
4: Menos mal que no volvió, ¿no?
3: Maxi, se
0: Claro.
3: dice.
1: Pero como te digo, ya está, ¿viste? La verdad que,
0: Seguro.
3: Maxi,
1: como te digo, ya,
3: se
1: para
3: dice que
1: mí
3: ese
1: ya
3: día.
1: está, ya pasó.
3: Se dice que ese día con la visita de Longoria, con Matías Viña, te lo voy a preguntar directamente. Matías lo quiso pelear al director deportivo de River. ¿Lo viste? ¿Fue así?
1: No, eso es mentira, eso es
3: Perfecto.
1: mentira. Eso es todo mentira, ¿eh? No sé dónde salió eso, pero eso es todo mentira. Hablaron bien, se saludaron bien y se fue. Lo único que hizo fue hablar con él y se fue, nada más. Lo único. Viña le hizo saber de lo que él sentía, de cómo estaba y nada más. Pero en ningún momento se quisieron agarrar las piñas, que él le quiso pegar. No, eso es todo mentira.
0: ¿Para cuándo estás para jugar, para debutar en Independiente?
1: Y yo estoy. Para cuando el profe lo diga, estoy.
0: ¡Epa!
1: No vengo al ritmo que están mis compañeros, pero mientras tanto vaya jugando, voy agarrando ritmo y así un futbolista se agarra ritmo jugando.
0: Sí.
3: Mirá si debuta en el Maracaná.
0: Arce le pregunta. Arce te está esperando, porque dice que extraña los centros de Villa. Y a Arce le dijeron, sí, este tira mejores centros que Villa. Te está esperando Arce para que lo asistan. ¿Qué decís?
1: No, sí. Si Dios quiere, vamos a hacer una buena dupla con todo lo delantero. Quien juegue lo va a hacer bien. Y acá estamos para competir. Bueno, todos los partidos que tengamos por delante, pensar en ganar. Ganar, que eso te va a dar confianza para lo que viene, ¿no?
0: ¿Cuántos goles le prometiste? Antes de firmar el contrato, ¿prometiste goles?
1: No prometí goles, pero la idea es hacer muchos goles y hacer que el 9 haga muchos goles también, ¿viste? Acá no importa quién haga los goles, sino es importante ganar, el grupo que gane, que si ganamos todo y si perdemos para todo. Acá lo importante es sumar para el equipo, para todo, y que bueno, nos vaya bien a todos, que es lo importante.
3: Podría debutar en el Maracaná, Marcelo, eso te decía. Si no juega esta fecha por torneo local, que Independiente Rivadavia va contra Estudiantes de Río Cuarto.
0: Es muy largo y ancho el Maracaná. No, te quieren tirar a...
3: Con Fluminense sería.
0: Escuchame, te quieren tirar contra Fluminense.
2: A él en Brasil le fue muy bien.
1: Claro.
2: En Brasil le fue bien.
1: Yo ya, como le dije al profe, hoy estoy ya... A partir de mañana, cuando se firma, estoy a disposición a lo que vos digas.
2: Epa. ¿Te llamó Costas en la mala?
1: Sí, con ellos nunca perdí contacto. Yo me llevo muy bien con él, con los hijos, con Maravilla, con todo. Me llevo bien porque nunca se perdió con ellos. Y ellos saben muy bien cómo fue toda la situación.
2: Uh-huh. Dice Arce,
1: nunca se perdió la amistad.
0: ¿Qué dice Arce?
2: Manda un mensaje a Arce que por cada asistencia, $10,000.
0: Ese paraguayo no lo veo tan suelto de billetera,
1: No, vamos a andar bien, vamos a tirar mucho centro y bueno, vamos a hacer goles, que lo más importante es que el equipo gane, ¿viste? Para mí lo más importante es el equipo funcione y que gane. Si ganamos todos.
0: Acordate lo que te digo, Maxi, estás en un lugar maravilloso, te vas a sentir muy contenido, muy cuidado. Por el presidente, por Daniel Vila, porque nosotros nos sentimos también cobijados muchas veces también, y ni que hablar ese ser maravilloso que es mi amigo personal, Agustín Vila, que cuando lo conozca te va a dar cuenta que te han elegido, porque me parece que alguna vez lo eligieron a Villa, y te han elegido a vos, no en el momento más afortunado, en un momento bravo de tu vida,
3: de la misma manera que
0: como te decía, como arrancamos la nota. Y vas a encontrar una familia y un club maravilloso como Independiente de Rivadavia. Y te mando un abrazo, loco, y me gusta verte con ganas de pelearte con los defensores, de decir lo tuyo, de marcar lo que opinás, pero de estar dispuesto a abrir las puertas a una nueva etapa en tu vida.
1: Sí, bueno, muchas gracias. Sí, todavía no lo conocí a Vila, pero bueno, ya lo voy a conocer. Toda la gente acá me dice que... viste, es muy, muy buena persona, y la gente también misma acá me atienden muy bien desde que llegué, que pise Mendoza. La verdad que es un cariño enorme, le agradezco mucho a toda la gente, y bueno, ojalá que todo ese cariño lo pueda transmitir en la cancha, que es lo más importante. Y nada, como te digo, feliz de estar acá, entusiasmado, y bueno, con ganas ya de arrancar.
0: Sí,
3: el
0: hermano.
3: 6 de septiembre, Independiente Rivadavia River en el Monumental. Si haces un gol, lo gritás.
1: No, yo la verdad que tengo respeto, no lo hice con Racing, y por más que haya salido todo el quilombo que pasó, yo tengo respeto hacia la gente que siempre, igual mal o bien, siempre estuvo ahí. La verdad que mi respeto siempre a donde haya jugado. La verdad que lo extrafutbolista, lo que pasa extrafutbolista es extrafutbolista, no. Queda en el pasado, ¿viste?
0: Maxi, te mando un abrazo grande, que sea con suerte y que tengas la posibilidad de reinventarte y que puedas jugar, que es lo que has hecho en tu vida. Te mando un abrazo grande.
1: Bueno, muchas gracias, saludos ahí. Vamos con todo.
0: Vamos con todo, ahí está. Para adelante. Vos podés ponerte, increíble, quedarte en el pasado, increíble. Maxi Salas, en los micrófonos de Radio La Red. Bueno, ahora vendrá esta hora y media de corrido sin informativo. Sí, con no, mentira, porque hay un montón de cosas
2: no
0: más.
2: Con Marcelo, ¿eh?
0: Sí, bueno, pero tenemos, o sea, los protagonistas, bueno, hoy tuvimos la posibilidad de hablar con Guillermo Barros Chelotto, creo que el técnico del momento, los pibes, la antítesis, un montón de cosas. Y bueno, y Maxi Salas que ha llegado a Mendoza, nuevo jugador de Independiente Río de Mendoza, así que muchas gracias a la gente de prensa, exacto, que nos ha permitido, y a Maxi Salas, que tuvo ganas de charlar con nosotros. No siempre han sido elogios que ha recibido de parte de esta mesa, de este equipo periodístico, y bueno, que haya aceptado sin ningún tipo de concesión este reportaje, hablando mucho de Independiente Rivadavia, que es un nuevo club, pero hasta donde él nos permitiera preguntar sobre River, íbamos a avanzar, pensando también que inicie una nueva etapa, que busque una revancha y que ojalá la tenga de esa manera, como Villa encontró. Y hoy es un delantero de Boca porque se reinventó. Sí, Martín.
2: Para abrir un nuevo libro, Marcelo, tenés que cerrar el anterior. Me parece grandioso todo lo que respondió porque lo hizo con sinceridad. Y me parece que está bien también, Marcelo, mostrar esta cara del futbolista. Porque a veces nosotros creemos que porque se gana bien, a este chico lo pagaron casi 10 millones de dólares, no podés tener problemas de motivación o no podés sentirte frustrado. Y la verdad es que ese grupo de jugadores, que creo que es unánime, se sienten frustrados, se sienten maltratados. Y la verdad que está bueno que lo cuente un protagonista, porque si lo decimos nosotros a veces pasa de largo, y cuando lo cuenta alguien en primera persona, quizá toma otra trascendencia.
0: Yo quiero decirle que nosotros hemos invitado a los que están allí marginados, porque hablar con los que las estrellas que tiene River son los que juegan, más allá que River tomó una determinación que tampoco hablaran, que nosotros a casi todos, yo me he encargado de 3 o 4 jugadores, de ofrecerle, porque muchas veces, a veces los periodistas, cuando pasan estas cosas, nos olvidamos de estos tipos. Entonces, que los que quieren hablar, desean hablar, en este caso Maxi Salas decidió hablar, lo hizo con nosotros aquí. 19:35 minutos, ya volvemos.
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1: ...19:43 en la República Argentina. Bueno, hemos hablado un poco de River, digo, pero redondeamos River por este segmento. Ya nos metemos en Boca. Boca juega partidazo mañana contra Estudiantes de la Plata. Lindo partido. Sí. Cancha de
2: Huracán.
1: Raunca, ¿no?
2: Sí.
1: Huracán. Completamos River.
3: Una de las canchas más lindas de
1: claro.
3: Ciudad de Buenos Aires.
4: Claro. ¿Sí? Bueno, Francisco Ortega es el refuerzo de River. Se terminó llegando a un acuerdo. 5 millones de euros por el 100% de la ficha. Mañana a la mañana se revisa en la clínica Rossi. El apuro tiene que ver con que Marcos Acuña difícilmente llegue para el partido de Copa Sudamericana. Y a mí me dicen que Ortega es el 3 frente a Independiente Santa Fe de Bogotá. Llega.
5: O sea que River gasta 5 millones de euros por dos partidos.
1: No se meta usted.
4: Ya estamos con los clubes inhibidos, pero ahora estamos con los clubes
5: para reforzarse. Hicieron lo mismo con Busto y terminó el container, muchachos. 5 millones de euros por dos partidos.
3: No creo que sea así, ¿eh?
1: No se meta.
5: Perdón, cuando esté Acuña bien, ¿quién juega?
3: ¿Y juegan los dos?
1: Y Acuña juega de volante.
3: Y si Acuña juega de lo que debió haber jugado siempre en River.
1: Ah, ¡epa!
3: Para no desgarrarse tanto.
1: ¡Epa!
4: Tobias Andrada tiene el alta médica, va a ser de la partida frente a Tigre el día sábado con transmisión de Radio La Red. El que van a probarlo a último momento a ver si puede estar es Angelito Correa. Driussi no llega y van a apuntar a que el delantero esté en el partido de Copa Sudamericana. El que puede jugar el fin de semana su último partido con la camiseta de River es Facundo Colidio.
1: Epa.
4: Están negociando una transferencia de un porcentaje importante de la ficha a Vasco da Gama. La operación oscila a los 5 millones de euros. Ahí hay algunas cláusulas a resolver, pero puede ser uno de los últimos partidos del ex delantero de Boca, Rafaela y Tigre, con la camiseta millonaria.
1: Bien. Recibí un dibujito acá. No dice, no lo firma nadie. Acá dice, ya Marcelo, el mejor número uno. Radio La Red, Radio La Red número uno. Y a mí me... veo un Martín Fierro de oro acá.
2: Sí,
1: Marcelo de oro. Pará. ¿Quién me hizo este dibujo hermoso? ¿Vos, Lolita? O sea, mira vos. Le di tanto cariño a tu padre durante el Mundial y nunca tuvo un gesto así. Y vos, realmente estoy mostrándolo acá.
5: Ahí está.
1: Ah, ¿cómo es ese? Mostralo a tu cámara, a la cámara. Ahí está, qué lindo, Lolita. Gracias, Lolita. Se van a poner celosas mis hijas que también me hacen dibujitos.
6: Bueno. Que no se pongan celosas, por favor.
2: No, muy bien.
3: Ya está, bueno, ya mejor que el padre.
2: Cuídala.
1: Listo, ya te muestra más sentimental que vos.
4: Listo no, porque River espera una respuesta de Thiago Almada.
1: Sí, y va a ser esta semana. Respuesta.
4: Habló el director deportivo de Flamengo, José Boto, y dijo: nosotros no somos un equipo de subastas. El jugador sabe lo que quiere, lo que le podemos ganar, lo que le podemos pagar. Atlético Madrid, tenemos un acuerdo con el club. Necesitamos una respuesta porque el viernes cierra el plazo de inscripciones de copas, de listas de buena fe para Copa Sudamericana en el caso de River, Libertadores en caso de Flamengo. Mi información me dice que Thiago Almada está más cerca de jugar en River de lo que marca mi intuición.
1: Bien, gracias.
4: Por favor, Marcelo, volvemos a estudiar.
1: Chao, Lolita. Lolita, ¿me pedís el campo, por favor, si podemos ir al campo?
6: ¿Podemos ir al campo, por favor?
7: Sí. 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
8: Hola Marcelo, ¿qué tal? Muy buenas tardes para todos. Después de un conflicto que generó gran preocupación para la economía argentina por la parálisis total de los puertos comerciales de la Argentina, por la interrupción del servicio del practicaje y el pilotaje, que según el sector agroexportador se estimaba en una pérdida diaria de 4 millones y medio de dólares por la inactividad. El gobierno nacional finalmente alcanzó un acuerdo con los representantes del sector del practicaje que contempla una reducción del 20% en la tarifa y el restablecimiento de las tareas de asistencia a la navegación de los buques en todo el país. En este contexto obviamente se resolvió suspender la aplicación de este decreto que tanto dolor de cabeza generó, el decreto de desregulación del servicio de practicaje y conformar así una mesa de trabajo para evaluar los diferentes aspectos de esta actividad clave para nuestras exportaciones agroindustriales. Seguimos con la Red Rural en Rosario con toda la cobertura del Congreso APRESID 2026 que se realiza hasta el próximo jueves en el Salón Metropolitano de esta ciudad santafesina y llegamos gracias a nuestra Chevrolet S10. Darío Guardado para la Red Rural.
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4: 19:49 minutos. Hablamos en unos minutos de Independiente, después la seguimos después de las 8. Bueno, ¿livianó ayer?
5: Sí, Marce, es un equipo que repite la mentalidad floja, que no tiene herramientas ahora en ataque, porque lo mejor que tenía el equipo de Quintero del semestre pasado era los costados con Gutiérrez y Abaldo. Hoy los dos están muy flojos, por eso Abaldo lo sacó ya dos veces a los 45 minutos. Y cuando no tenés idea y no tenés el juego que vos querés hacer, que es por afuera, Independiente se repite en pelotazos a Gabriel Ávalo. Por eso volvió a jugar un mal partido, por eso volvió a generar pocas situaciones de gol como lo hizo con Newell's, y ayer encima cometió una distracción gravísima en defensa que le permitió a Vélez ponerse en ventaja. Es un equipo que no da garantías en defensa, que no tiene juego en el medio y que hoy los de arriba, que era lo mejor del semestre pasado, un equipo si no fue el más goleador del semestre pasado Independiente, pegan el palo, los tiene bajos. Entonces
6: fue crítico Quintero de los de arriba. Yo no pensé que iba a puntualizar tanto en, y bueno, los dos extremos que no pudieron desequilibrar, en otro momento sí, y la verdad que hoy no, y le puso mucho el foco más a ellos que al error defensivo insólito con el centro de García y el pibe solo cabezando en el área chica.
5: Sí, es que es tan duro Quinteros cuando declara que me hace entender fácilmente lo que se dice puertas adentro de cómo es en el día a día. Un tipo duro, un tipo no cercano al futbolista.
7: Insultando a un jugador,
5: sí, sí.
7: Pero que, muy fuerte.
5: Muy fuerte.
7: No es un reto futbolístico.
5: No. Me insultó.
7: Insulto.
4: Bueno, muchachos. Nosotros a veces nos puteamos entre nosotros y decimos, dale, dejate hinchar la pelota. O sea, a veces. Bueno.
7: Vos te das cuenta cuando un insulto un tipo está enojado, sí, y tiene un modo de ser. Pero no es. Mira, yo siempre me acuerdo, tuve algún problema en Vélez. Y yo siempre recuerdo al cabezón Ruggeri diciendo, miren que Quintero es un tipo con personalidad. Vos lo ves ya plantado como un tipo con mucha personalidad.
4: Claro. Pero perdón, vamos a cuestionar un tipo que es sincero, que pasó factura por los refuerzos, que cuando un jugador juega mal no dice que juega bien.
7: No estoy cuestionando.
5: No, parece, Marce, que con lo que declara le baja la confianza a todo. Yo no tuve
7: ¿por qué?
5: Que
7: bueno,
4: te motiva. Bueno, porque juegue mejor, entonces.
5: No, te mata a los extremos. Te dice que no, hoy no se juegan los duelos porque están bajos los dos.
4: Pero no fue lo que pasó. ¿Pero no fue lo que pasó?
5: Porque no confía en los centrales.
4: ¿Que Abaldo va a decir que jugó bien?
5: Central. Te mata Pérez Cursi porque dice que está buscando un 8 desesperado. Entonces, dale confianza por lo menos lo que tenés. Y sí, Marce.
4: ¿Pero cuánto hace que está?
5: No potenció a nadie.
7: No potenció.
5: Los únicos mejores fueron Zavala y Ávalo. De 11 y 9.
6: Y Gutiérrez.
5: Pero Gutiérrez no lo quería.
6: Mejoró.
5: No lo quería. Y Ávalo no lo quería. Pedía un 9 de otras características.
6: Sí.
5: Entonces, yo creo que...
8: No lo quería. Acordate...
4: ¿A Di María?
8: ¡A Di María tampoco!
4: ¡Ah, claro, Diego! ¡No! ¡Te queremos, Diego! ¡Te extrañamos!
5: Entonces, Marce, ve un panorama que desde los puntos es más alentador de lo que parece a futuro. Mirá lo que te digo, con 6 de 9 es más alentador de lo que parece.
7: Quedó el hombre que decía, no quiero, quiero seguir mirando la tabla con Independiente.
5: Claro, yo quería que la fecha, el torneo se termine el viernes pasado. Sí,
7: llegaron las críticas, llegaron.
5: Tendría que haber hecho una huelga de futbolistas, algo de esas cosas. Se tendría que haber parado el viernes, que estaba
4: previamente. Bueno, ya volvemos con un poquito más de Independiente, ver lo que pasó ayer. 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
5: 19:59 minutos, un título de Racing, después de las 8 ampliamos, Lausanne.
6: Título de Racing, que Sosa hoy entrenó, mañana está citado para entrenar. Y Vasco da Gama por ahora no aparece.
5: Bueno, lo ampliamos después.
7: ¿Marcelo?
5: Sí, Lola.
7: Una pregunta. ¿En Estados Unidos conociste a alguien de familia circense?
5: Sí. Sí, sí, sí. Sí, el Pela Gustavo Yarroch me presentó una familia circense, la familia Videla. No recuerdo el nombre, pero de apellido era Videla.
8: No se enteró.
5: Sí. Guido no se enteró. Bueno, lo entendemos a Guido. Pero bueno, título de Boca y volvemos enseguida, Martín.
9: Que en los próximos días llegará Ener Valencia, que será, como te contamos, el cuarto refuerzo de Arruebarrena, que creo que Boca va a seguir buscando otro centro delantero, que están hablando con Chimi Ávila, y que Boca se prepara para jugar mañana frente a Estudiantes con un equipo muy parecido, si no es el mismo, al que jugó frente a Newell's.
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5: 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Conan, herramientas para grandes ideas. 21 minutos. ¿Qué más? ¿Alguno tiene más? ¿Una cosita de River?
11: Darío Herrera va a ser el árbitro de San Lorenzo Huracán. En el VAR estará Lucas Novelli.
5: Dame uno que me voy a las noticias.
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5: Una más de Germán García.
11: Parma y Tigre tienen un acuerdo verbal por la transferencia del rulo David Romero. La operación se cierra en 8 millones de euros. El matador se queda con una plusvalía de una futura venta, 5 años de contrato. Mañana se despide, el jueves viaja a Italia.
5: Che, ¿y Cuti a Inter? Parece que Cuti y Romero...
11: Por ahora no hay acuerdo entre clubes.
5: Bueno, pero si no teníamos al Inter. Teníamos a otras propuestas para Cuti y sí, Romero. Exacto. Pero apareció Inter ahora. ¿Qué estás pensando, Leonardo Farinella? Tampoco te acomodé para pedir un faso y un whisky.
12: Yo estoy con eso.
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14: 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Títulos ahora.
8: Hora 23 minutos en Buenos Aires, temperatura 14 grados, humedad 90%, hay llovizna aislada e intermitente.
14: Policiales.
8: Están trasladando a Facundo Moyano a la fiscalía. Es para declarar en esa dependencia. En tanto, en el allanamiento al departamento no se encontró drogas. El procedimiento en el departamento del piso 21 del edificio ubicado sobre la avenida Libertador al 5400 duró alrededor de 2 horas. Durante la inspección se halló una jeringa, sin embargo, el elemento fue sometido a reactivos orientativos para detectar la presencia de estupefacientes y el resultado fue negativo. Los investigadores secuestraron únicamente 2 teléfonos celulares. En tanto, reiteramos, en estos momentos está siendo trasladado a la fiscalía para que le tomen declaración indagatoria.
14: Congreso.
8: Polémico proyecto en la legislatura de Salta. La iniciativa busca que quienes maltraten o abandonen animales no puedan tener licencia de conducir. La capital provincial tomó la decisión tras advertir que 8 de cada 10 animales que ingresan al centro de adopción fueron víctimas de maltrato o abandono.
14: Casa de Gobierno.
8: Milei prepara sus viajes a Ecuador y a Colombia. El presidente encabezará una nueva gira regional que incluirá actividades bilaterales en Ecuador y la asistencia a la toma de posesión del mandatario electo de Colombia. Mañana a la noche viajará a Quito.
14: Quiniela.
8: Reiteramos, vespertinas, ciudad 0753-0753, bonaerense 5788-5788.
14: La red de tránsito.
8: Atención conductores, complicaciones hacia el sur en la autopista La Plata-Buenos Aires, desde Dock Sud hasta la zona de Wilde. En tanto, General Paz está presentando tráfico con velocidad lenta a 20 kilómetros por hora en varios sectores entre Avenida San Martín y la zona de Liniers. Al norte, Panamericana está presentando tráfico intenso pero fluido, lo mismo hacia el oeste en sus autopistas.
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8: Para esta noche se prevén lloviznas, la temperatura irá hacia los 13 grados. Para mañana miércoles, mínima 12, máxima 19, habrá neblinas esta madrugada y a la mañana y nublado el resto del día. Hora 25 minutos, ahora en Capital Federal, temperatura 14 grados, humedad 90%, hay llovizna aislada e intermitente.
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0: Hoy en el pase con Facundo Pastor, Leo,
1: sí,
0: le decía que o teníamos el mejor programa de la historia o podía ser el peor, o sea, un programa más.
1: Te gustan
0: más.
1: Los límites, te gustan los extremos.
0: Claro. Entonces, yo no es para inhibirlo, dije que íbamos a hablar con el mejor técnico del momento y con el técnico que había ganado 3 partidos.
2: Ah.
0: Y con el que todos estaban buscando, que era Maxi Salas. Arrancamos con Guillermo Barros Schelotto.
2: Sí.
0: Creo que el técnico del momento. No digo por esta cosa de que se arregla con pibes, esto también puede perder 3 partidos. Y será nominado como el peor técnico del momento.
2: Totalmente.
0: Totalmente, así es el periodismo. Y dije que íbamos a hablar también con el técnico que había ganado 3 partidos.
2: Sí.
0: Yo creo que por ahí el técnico que había ganado los 3 partidos dice, che, ya me gané el rótulo en Radio La Red.
1: Para mí renuncia. Se va con el 100% de los puntos.
0: Bueno, vamos a hablar con Damián Ayude, el técnico de Barracas Central. Hoy tengo un día de notas, ¿eh?
2: Muy bueno,
0: ¿eh? Porque bueno, el lunes no tuvimos programa, hoy tenemos.
3: Tenés, ¿eh?
0: Sí, realmente.
1: Bien,
0: realmente.
1: Confías en el equipo.
0: Yo no creí que las iban a. No los desafía, sí. Pero bueno, vamos a hablar con el técnico de Barracas Central.
2: Muy bien.
0: De Damián Ayude. O Damián, ¿cómo estás?
4: Hola Marcelo, buenas noches, ¿cómo andan todos por ahí?
0: No grites más. Si el costo es quedarte así, bueno. Si el costo de ganar 3 partidos, quedarte así, no grites más.
4: Bueno, lo que pasa es que fueron 3 en 8 días, muy seguido,
2: claro,
4: y 2 de visitante.
0: Sí.
4: Así que sí, estamos pagando un poco con la voz.
0: Está bien, está bien. Entonces los muchachos, ¿cómo deben estar? ¿Es mucho, che? 3 partidos en 8 días, Damián, ¿es demasiado?
4: Bueno, para mí fue un montón, pero...
0: Pará.
4: No, se levantaron bien.
0: Pero pensá bien lo que va a responder. Porque vos sos el técnico del club de Chiquitapia. Y el que puso los 3 partidos en 8 días.
4: No,
0: te estoy corrobando, te estoy corrobando.
4: Para mí, desde lo físico, lo mental y esto de la voz, lo sentí, así que. Pero bueno, lo que corren son los chicos, los futbolistas. Nosotros estamos ahí colaborando en la línea para atrás.
0: Bueno, pará. Si bajaba alguien y te decía, ganás 3 de 3 dirigiendo Barraca Central. Claro que lo firmabas. ¿Pero lo hubieras creído?
4: Bueno, obviamente que lo firmábamos y uno siempre, Marce, tiene ilusión. Sabíamos que era difícil, obviamente, más con el arranque que teníamos, que íbamos a jugar contra River en su cancha. Bueno, un clásico también de visitante, con lo que significa jugar siempre un clásico. Así que súper felices por lo que lograron los chicos en estos 3 partidos y ahora, bueno, hay que sostenerlo, no hay que seguir, que genera una gran responsabilidad.
0: Uh-huh. ¿Qué encontraste cuando llegaste a Barraca que fue medio desconcertante? Porque así como metió Copa Libertadores, yo creo que fue mala copa. Porque
2: Sudamericana.
0: Sudamericana, porque me parece que compitió poco,
2: sí.
0: Quedó muy rápidamente ya medio sin fuerzas, pero después tenés que volver a reinventarte y decir, bueno... Muchachos, ¿vieron lo que pasó? Fue glorioso, histórico, lo de Riestra, jugando también Copa, lo de Platense, todo muy lindo, pero tenemos que empezar a sumar puntos otra vez. ¿Qué encontraste cuando llegaste a tu nuevo equipo?
4: Bueno, un poco, Marce, siempre los futbolistas saben de eso, ¿no? De que el pasado termina, de que tienen que rendir en el inmediato. Sí, habían hecho un buen semestre, como decís vos, clasificando a Copa, en el último... No habían tenido la fortuna de entrar entre los 8 para jugar el reducido. Venían con Rubén desde ya hace tiempo. Rubén estuvo casi 2 años con ellos. Y bueno, también siempre la cara nueva de un entrenador. Renueva las expectativas, ¿no? Un cambio de imagen. Ellos se quieren mostrar. Pero por sobre todo, un grupo muy noble, con receptivo ante el trabajo, con ganas de trascender, de lograr cosas, de trabajar. La verdad que vamos cerca de un mes y la pasamos bien, estamos trabajando mucho y también, bueno, obviamente nos ayudó el gran inicio, ¿no? De trabajar con armonía, con alegría. Está bueno siempre ir mejorando y corrigiendo en la victoria.
0: Le ganaste a River, fuiste uno de los 3 rivales que le ganó a River y que da la sensación de haber desatado esta mini crisis futbolística. De lo cual no me cabe duda que River en un momento va a empezar a sumar y es de esos equipos que por ahí te puede ganar 10 partidos corridos, ¿no? Pero le ganaste a un River que son triunfos que hacen ruido y lío en el rival.
4: Sí, bueno, pero por lo que significa, ¿no? Por también tener un caudal de futbolistas de una jerarquía tremenda. Ellos terminaron con cuatro campeones del mundo en cancha. Por lo que River como institución, también por el cuerpo técnico que tiene. Entonces, es resonante, ¿no? Cuando uno logra esas victorias, hacen ruido. Pero bueno, coincido con lo que decís vos, que sin duda van a salir de esta mala racha y son de esos equipos que tranquilamente pueden ganar 10 partidos y hacer cualquier tipo de torneo.
1: Damián, ¿te sentís cómodo siendo entrenador de Barraca Central con todo lo que significa ser entrenador de Barraca Central? Te pregunto porque Insúa, por ejemplo, muy respetado por todos nosotros y con una amplísima trayectoria, y muy querido, yo lo conozco a Rubén hace muchos años, cuando fue a, y con toda la experiencia que tiene, cuando fue a Barracas, tuvo algunas actitudes que le generaron algunas críticas. ¿Vos cómo te sentís en ese rol de técnico de Barracas con lo que significa ser el equipo del presidente de la AFA?
4: No, yo me siento muy contento de pertenecer primero a Barracas y a nuestro fútbol. Lo he dicho ahora últimamente, no es fácil mantenerse en el fútbol de elite de nuestros equipos de primera división. Era un anhelo que nosotros teníamos como cuerpo técnico, sostenernos después de la salida de San Lorenzo. Y bueno, que Barracas nos haya llamado y nos haya ofrecido el cargo para nosotros fue importante y lo tomamos con mucha ilusión y mucho respeto. Para mí es importante ser entrenador y dirigir y poder trabajar, que es lo que nos gusta hacer y que también es lo que necesitamos por sobre todas las cosas.
0: Está buena la pregunta que te hace Leo Farinella, Damián, porque alguna vez, no sé si lo hablé con Rondina, con quién más lo hablé, con Rodo Depa también, con Rodo De Paoli, que vos cuando ganás es por Tapia y cuando perdés la culpa de Ayude.
2: Claro.
0: Entonces que se hace como se hace como
1: Así que
0: es.
1: estos tres partidos son de Tapia.
2: Claro.
0: Estos son de Tapia. No, no, no, qué malo
4: Bueno,
0: que es Leo.
4: no creo. Si estos tres partidos creo que fueron muy parejos. E incluso el de River fue muy difícil y no somos necios. River nos dominó, tuvo mal la pelota y tuvo el campo. Pero me parece que más allá de que tuvimos fortuna y que defendimos y quizás tuvimos que trabajar más la fase defensiva, fuimos justo ganadores. El partido de Aldosivi también, un rival parejo, un partido trabado, difícil y se ganó con justicia. Y el otro día también, con Riestra, fue un partido muy disputado en el primer tiempo, muy peleado, de mucho duelo. Riestra también tiene un libreto muy marcado y te lleva a eso, pero creo que en el segundo tiempo fuimos mejores, estuvimos mejor con la pelota, la pudimos subir más claro y tuvimos las dos más claras, la del gol y la de Gonzalo Maroni y el travesaño. Me parece que en este caso los tres partidos creo que los chicos lo hicieron de gran manera y son merecidos de la victoria.
2: Damián, ahora que lo ves un poco más desde la periferia, ¿es muy jodido laburar en San Lorenzo? Cuando te fuiste, después pasaron cosas insólitas, como la de Gustavo Álvarez, que dijo que no quería determinados jugadores, se tuvo que ir él porque no le podían sacar a todos esos jugadores. Entrenadores, que creo que incluso estuvo Rubén Insúa también metido ahí, digo esto porque vos lo sucedes a Rubén ahí en Barracas, en donde también parecía querer una depuración de plantel que no le dejaron. Muy difícil trabajar en San Lorenzo.
4: Bueno, yo puedo hablar de lo que me sucedió a mí. Fue algo maravilloso. Imagínate que dirigir un equipo de los grandes de nuestro fútbol, siendo tan joven y creo que con tan buena performance, ¿no? El primer semestre nuestro fue muy bueno junto a los chicos, ¿no? Clasificando y clasificando a Copa y peleando los playoffs. Debutando muchos jóvenes, también el club estaba inhibido en ese momento, pero sí, institucionalmente se sabe que San Lorenzo por ahí pasa por varias problemáticas de hace tiempo, y les está costando acomodarlas, y a veces tenés más problemas para resolver, de los habituales. Sí, yo fui muy feliz, todos lo saben, era de público conocimiento y fueron 11 meses para mí inolvidables, pero también deseando de que ojalá el club tome un cauce mucho mejor y mucho más tranquilo para que se pueda desarrollar de mejor manera.
3: Damián, quiero preguntarte si en ese caso a vos te toca ir en marzo, dejás San Lorenzo y volvés a trabajar en junio. Si el duelo es más fuerte, cuando quizás no tenés un nombre tan pesado y tenés esa ansiedad de volver a trabajar o volver a demostrar que tu capacidad era la correcta, que tuviste que salir por esas cosas del fútbol, o decisiones de los dirigentes, pero que vos habías hecho las cosas bien. ¿El duelo fue duro hasta que volvió a sonar el teléfono?
4: Sí, Martín, obviamente, dejar un lugar nunca es grato, a nadie le gusta. Acá nosotros también dependemos mucho del ego. Cuando te dicen que no tenés que ir más de un lugar donde vos te considerás importante, es doloroso en cualquier ámbito de la vida, y más en lo que nos gusta hacer. Y en nuestro caso, como te decía, siendo un cuerpo técnico, trabajo hace muchísimos años, pero por ahí desde el silencio, desde otro lugar. Pasa por un montón de momentos, ¿no? Primero dolor, después preocupación, porque tenemos que seguir trabajando, porque pasan los meses y también yo como cabeza de grupo ya no es solo un tema mío y de mi familia, sino arrastrás con 5 o 6 familias más, y te asusta, no me da vergüenza decirlo, porque también nosotros estamos en un fútbol súper competitivo, donde hay muchos entrenadores, donde hay muchos capacitados y que también todos quieren pertenecer. Entonces, no hay lugar para todos y hay que hacer las cosas muy bien y ser muy respetuoso y también tener algo de fortuna para poder tener continuidad laboral.
3: Quiero que hasta donde puedas contarme, pero te quiero preguntar por la parte física, porque de lo que vimos hasta acá de tu equipo, es que todos corren, todos meten, y te pongo un ejemplo puntual. Yo al arquero lo veo mucho más fino, no sé si le hiciste bajar mucho de peso o si hiciste hincapié en la parte física para ver esta performance del equipo.
4: Sí, bueno, lo digo porque es un halago y es mérito de él. El arquero bajó 12 kilos desde el último partido que jugó en Copa Argentina y tuvo su vuelta a los entrenamientos. Al último partido bajó 12 kilos, así que para felicitar a Marcelo el esfuerzo que hizo
2: Marcelo
4: y
2: Miño.
4: entre otros, ¿no?
3: Eso
4: Sí,
3: te diste,
4: correcto.
3: pero pará, te diste cuenta el primer día cuando van a la balanza porque alguien le vio los pliegues que no eran los correctos. ¿Cómo te das
4: Bueno,
3: cuenta?
4: sí, obviamente que es un trabajo mancomunado con el departamento médico, con el departamento de nutrición. Él también lo tenía claro. Y bueno, se armaron varios planes para todos los futbolistas. Uno intenta la mejora general, grupal, y después hay cosas que son puntuales, ¿no? Todos tenían ahí puntitos para mejorar y pusimos objetivos de a una semana, a 14 días y a 21 días. Y gracias a Dios, como te decía, encontramos un grupo excelente que tiene mucha ganas de trabajar, que fue muy receptivo y trabajaron mucho. Y físicamente están incrementando, sí, los valores, están corriendo mucho. Somos de tener equipos que corren, que intentan presionar, que intentan sostener esfuerzos. Y bueno, eso se entrena, obviamente.
0: Acá con Leo Farinella,
1: Sí.
0: la mañana la tenemos libre,
2: Sí,
0: Damián.
2: para ir a...
4: Bueno,
1: Tenemos,
4: yo
1: escúchame.
4: también me tendría, yo también me tendría que sumar.
0: El profe lo hiciste arreglar bien
1: Me escucho.
0: con Tapia, o cuánto nos cobraría como personal
1: Sí.
0: trainer, o nos podemos sumar
4: No.
0: ahí medio camuflado.
1: ¿Cuánto dijo? ¿En cuántos días?
0: 12,
1: ¿14?
0: 12 kilos
3: 12
0: bajó.
3: kilos. ¿Desde junio que asumió él?
1: Escúchame, si haces eso me hago hincha de Barraca Central.
0: Claro.
4: No, la cuota Farinela le va a salir un poquito más cara.
1: Me hago hincha de Barraca Central.
3: Tengo buen ojo, dije, está más flaco, no sabía que era tanto.
0: Sí.
4: Vamos a hacer 2 por 1, Marcelo entra el combo gratis y Farinela paga.
3: Sumame que con el Mundial vine 6 arriba.
0: No te imaginas, está cagándose de risa. Chiqui,
1: No, no.
0: chiqui, viene
1: Bueno,
0: allá.
1: Chiqui podría ir con nosotros también, ¿eh? Ojo, ¿eh?
0: Ah, nene, ¿querés morir en este
1: ¿Y por qué
0: instante?
1: no? Estuvo más flaco una
0: Perdón,
1: época,
0: pará,
1: estuvo
0: ¿que no
1: flaco.
0: te animás a que el profe lo agarra, chiqui?
4: No, el profe agarra los jugadores.
0: No me metan en quilombo, ¿no?
2: Lo tiene fino al hijo de Chiqui. No me agarra ni a mí,
4: imagínate.
0: Escuchame la última. El fútbol argentino es maravilloso. Ah, viste cuando vos hablabas de ese tipo de cosas. Claro, el hincha de Barraca quiere ser el campeón. El de Riestra quiere ser el campeón. Esto nos diferencia en España, Italia, de todos los lugares del mundo. Los que están abajo dicen, no, che, yo con Zafa... No, acá todos quieren salir campeón. Y fíjate que si gané 3 al hilo, y ahora tenía el Bosque. En el Bosque también el Lobo se lo comió a River, le genera los quilombos que le ha generado también. Y ahora vos decís, bueno, ¿qué me toca? Y tenés que ir a Gimnasia, que va a ser un partido tremendo, Damián.
4: No, tremendo. Bueno, ya obviamente lo veníamos viendo porque es el que sigue. Un equipo que está haciendo las cosas muy bien. En el proceso anterior ya con Pereira tuvo 7 partidos al hilo ganando. Sostuvo la base, incorporó bien. Y se lo ve muy sólidos también. Es la antesala a su clásico. Así que bueno, ellos ante su gente se van a querer imponer. Pero nosotros tenemos que hacer nuestro trabajo y tratar de ir a ganar, obviamente. Vamos con mucha ilusión, con mucho respeto, pero vamos a tratar de hacer lo posible para seguir por el camino que vamos.
3: Quiero preguntarte por un futbolista que a muchos ha sorprendido en el Mundial, por su forma, no por su juego, porque eso sí lo conocemos, que tiene que ver con un liderazgo que para algunos era desconocido, que es Lisandro Martínez. En todo momento se mostró... te diría como una cabeza de grupo, por supuesto que está Leo, pero es un tipo que no lleva tanto tiempo en la selección, algunos años, por supuesto, es campeón del mundo, pero juega y transmite un liderazgo no muy normal. ¿Vos lo tuviste en juveniles si pensabas que esto iba a ser Lisandro Martínez?
4: Sí, Martín, totalmente, sin duda. Sin duda, lo comenté creo la semana pasada también. Siempre de chico, ya de joven, era un futbolista con una personalidad destacada, un hombre, parece un viejo, por llamarlo de alguna manera, ya en sus formas. Tengo anécdota, no sé, me ha tocado ir a verlo a Holanda y él siendo jovencito, ya yéndonos a buscar al aeropuerto, teniendo gestos de un tipo adulto, maduro. Y bueno, cuando lo teníamos en la sub-20, en la sub-23, ya con futbolistas de mucha jerarquía, de mucha personalidad, porque acordate que él compartió siempre con Cuti, con Montiel, con Molina, con Lautaro, con el ruso Casíbar, con Saracho, con Belmonte, todos los que son 97, 98. Y él era la voz cantante, era un tipo que cuando hablaba había un silencio sepulcral y muy querido y muy respetado. Así que la verdad que nada me sorprende de su carrera, de que sea campeón del mundo y de que hoy, más allá de la figura de Leo y de algunos otros más, él sea un referente.
0: Damián, te mando un abrazo grande, que sigan, que este arranque siga para adelante y que vaya bien. Abrazo grande.
4: Gracias, Marce, un beso para vos y para toda la mesa ahí. Y para los oyentes, abrazo grande.
0: Ahí está, Damián Ayude, el técnico de Barraca Central. 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
0: Minutos, reiteramos lo de Ener Valencia, Boca.
3: Marcelo, el fin de semana estará en el país Ener Valencia. El sábado Boca planea hacerle la revisión médica y que ya a partir del domingo lunes se pueda sumar como cuarto refuerzo para el equipo del Vasco Arrobarrena.
0: Cerramos.
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0: 20:27 minutos, ya venimos con Racing. Ya hablamos más de Independiente porque se quedó corto el chiquito. ¿Lo trataron bien en Liniers ayer?
7: 10 puntos, Marce.
0: 10 puntos. No lo conocieron, claro. No. Si lo ve diciendo la barbaridad que dice usted.
7: La atención en prensa, el Wi-Fi, todo, 10 puntos.
0: Lindo estadio el de Vélez. Ya venimos con San Lorenzo, con Dani Fava. Un poco más de Boca con Martín Arévalo. Ahora, dame una Tommy y nos vamos a la pausa.
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0: Pausa y nos quedan 32 minutos a todo ritmo, vamos.
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0: 20:35 minutos en la República Argentina. ¿Qué programa? Ayude técnico Barraca Central, ganó 3-3. Guillermo Barroso Echeloto, con esto 3-3. Maxi Salas, el hombre buscado, también hablando en Radio La Reche. Nueva camiseta
1: de Boca. Nueva camiseta de Boca, sí, de Cien Sport.
0: Muy bien. Sí. Porque como te asumaste en medio último momento el programa,
1: se cortaba las calles.
0: Ahí se no te dejaba salir.
1: Primero la lluvia. Segundo, Argentina, lamentablemente. Mira, y además las calles cortadas.
0: Ahí estoy mostrando la camiseta de Boca. 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
0: Mañana transmisión de Radio La Red. De Racing, señor.
2: Bueno, de Racing, te conté antes que hoy Sosa entrenó normalmente. Mañana está citado nuevamente a entrenar porque Vasco da Gama todavía no presenta los avales. Entonces, más allá de que Sosa se despidió el sábado de la gente, no jugó el partido con Tigre. Hoy sigue siendo jugador de Racing y hasta que no aparezcan los avales no se va a ir. Después, sanción económica va a haber para Baltasar Rodríguez, que se bajó del partido con Tigre porque se quería ir a Estudiantes, porque según él Racing no aceptó las condiciones. En Racing dicen que fue diferente, que Estudiantes no ofreció lo que Racing pretendía, por eso no siguieron las negociaciones. Así
0: eso
2: que
0: no pasaba antes, ¿no, Leo? Por ejemplo, era muy raro que un jugador faltara un entrenamiento. Era muy raro que alguien se plantara de esta manera. ¿Qué sería? Bochini cuando estaba peleando por el contrato.
3: Mira, pero los clubes
0: ¿no? Filiol, ¿te acordás cuando había unos quilombos para las renovaciones?
3: Los clubes se manejan de maneras diferentes. Yo estoy más de acuerdo con lo que hizo Vélez con el tema de Andrada. Mientras el jugador sea del club, tiene que jugar.
0: Ah, sí, se bajó de Córdoba por él,
2: Bueno, pero fíjate lo que
0: luego le dolía la pierna.
2: No, pero hace Racing, no
0: para ahí va Córdoba.
3: Y no pudo jugar en River tampoco.
0: Bueno, por eso.
2: Bueno, Racing lo hizo con Matías Rojas, eso. Jugó hasta el último momento.
3: Tiene que jugar.
2: Pero en este caso.
3: Ahora. Santi Sosa ahora está en una situación incómoda.
2: Santi Sosa, no, está bien, pero Santi Sosa está en una situación incómoda porque se despidió y todavía no se fue.
3: Por eso.
2: Y quizás juega el fin de semana.
4: Ah, pero en ese caso, el equipo no juega no por una sanción, no juega por si le pasa algo.
2: Y lo de Baltasar.
3: Pero no se puede hacer eso, chicos. No firmó. Mientras no haya nada firmado,
2: no,
3: con un club como Vasco da Gama, que sabemos que está flojo de papeles, ¿cómo te vas a...? No hay que ni que despedirse, hay que seguir jugando.
4: Leo, pasa eso. ¿Vos crees que Ceballos en Boca está haciendo los mismos ejercicios que todo el mundo, que hace las prácticas de todos? Boca está cerca o esperando venderlo, porque si no, en 6 meses se va libre. Si el futbolista se rompe un entrenamiento, una práctica de fútbol, y te lo tenés que quedar y lo perdés.
3: Está mal. Yo pienso que está mal.
0: No, pero pará, Baltasar García, porque encima...
2: Rodríguez.
0: Baltasar García, el juez. Baltasar Rodríguez, porque de última Sosa había una negociación. Claro. Pues sí, bueno, ahora se enfrió un poco, bueno, che, ¿qué hacemos? Pero él per se decidió no ir a,
2: sí,
0: no jugar.
2: Sí, porque consideró que Racing no estaba aceptando la oferta de Estudiante, que no la hizo Estudiante la oferta.
1: Claro.
2: Entonces Racing quedó ahí en el medio y dijo, no, pero vos tenés que seguir en Racing hasta que venga Estudiante y haga la oferta que nosotros queremos. Como no se dio, él se bajó del partido. Él tiene una sanción económica, pero entrena igual con el grupo e incluso con posibilidad de jugar el fin de semana también. No es que fue apartado del plantel. Sanción disciplinaria económica. Martirena tiene sondeos de Uruguay y de Rusia nuevamente. Yo creo que si llegan los números y otra vez lo mismo con los avales de Rusia, veremos. Tiene chances de irse otra vez en este mercado de pase, porque ya todos los mercados de pase lo vienen a buscar.
1: ¿Canabo y quién?
2: ¿De cuatro? Canabo y jugará algún juvenil.
0: Yo creo que para mí hay que cambiar a los periodistas que cubren los clubes. ¿Por qué? ¿Por qué? Canabo y el cuatro la reserva. Claro. ¿Qué es esta boludez? Dos por puesto, para que en el año 70 nos educaron,
1: perdón,
0: así.
1: Marce, vos vas a Quintero.
2: Competencia internacional.
1: Quintero además. No quiere chico de reserva de suplente.
0: Bueno, pero para, bueno, no me ponga. Es yo lo que te digo es esto.
4: Chico, ¿no?
0: Basta decir que hay que tener dos por puesto de primer nivel. Dale.
1: Bacari decía eso.
0: O sea, River, ¿no puede tener un 3 de la reserva? Y juega el 3 de la reserva.
5: Si es bueno, sí, Marce, ¿no? No, no siempre.
4: Si tenés, Marcelo, 3.
0: Bueno, ya si no tenés un 3 bueno.
4: Si tenés 3 competencias y tenés un jugador y medio por puesto, porque hay uno que está formándose, porque sí. El pibe de la reserva se está formando, y como un pibe que se está formando va a tener alta, va a tener baja, va a tener buena, va a tener mala. Sí. El técnico siente
0: que tenés a Montiel y a Bustos.
4: Tenés que tener un equipo para ser competitivo, tiene que tener no menos, Marcelo, de para usar 17, 18 jugadores. 15, 16. No puede tener 12.
0: Pero no puede tener
4: porque se te lesiona
0: dos jugadores de 5 palos en el mismo puesto. No. Muchachos, ¿qué estamos nosotros? Estamos en la Premier League nosotros.
4: En Boca jugaban Córdoba y Abbondanzieri. No,
0: blanco y negro eso.
4: Sí, sí.
0: En Boca, negro, no. En Boca estaba. ¿Quién es el 4 de Boca ahora?
4: Pero, ¿qué tiene que ver ahora?
0: Barinaga, Weigan. Y después lo tienen en un container.
4: No, pero perdóname.
0: Muchacho, tiene Marcelo, de cuatro. No, mi abuela jugaba de cuatro.
4: En un momento eran Rossi y Andrada. En el 2018. No comparé
2: con Boca, que estamos Martín. Hablando de Racing, que no juega torneo internacional, que
0: juega tiene el 4 de la reserva.
4: Independiente también. Yo te digo que los técnicos quieren tampoco tener juega. Un plantel.
0: Pero a mí qué me importa los técnicos. Tiene una asociación de técnicos. No, yo te estoy diciendo, se puede tener 2-4, 2-2.
3: De lo que dice el filósofo contemporáneo MP, estoy en contra.
0: Ah, ¿vos qué querés tener?
3: Me parece que los equipos grandes tienen que tener dos jugadores por puesto.
4: Muy bien, Leo.
0: Con O'Higgins.
3: No, pero justamente porque vos no... Hay un tema de competencia interna que es sano para el futbolista.
0: Te cuesta guita.
3: Es sano. Bueno, justamente, mira, lo que se trata es de comprar bien y de subir a los chicos que lo merecen. Ahora, el segundo jugador del puesto puede ser un juvenil, pero no... es un chico que ya está con la primera.
0: No me traiga el lío, Lausanne. No,
2: igual estamos
0: lío.
2: Hablando de apenas un
3: igual
2: sondeo.
3: Igual lo de Racing me llama mucho la atención.
2: Apenas un sondeo y después veremos si se va, si paga mucha plata, si puede Racing salir al mercado a buscar a alguien más. García Basso, este sí está separado del plantel, entrenando con el plantel, diferenciado, pero separado porque no es tenido en cuenta para jugar. Y como viene la mano, creo que se va a quedar así hasta... Sí, 20, 27 mínimo. Bien. Y Miljevic entrenó diferenciado y es duda para el domingo.
0: Bien. Fabita, hablamos del Ciclón que perdió ayer, ¿no?
6: Dale, MP, querido, sí. Una nueva derrota de San Lorenzo en el campeonato. Para mí ha perdido mucho, ¿eh? De 3 perdió 2, más la eliminación con Riestra. Son muchos partidos donde a San Lorenzo le ha ido mal en este arranque de la era Gorosito. Si bien vos ves los partidos... Y decir, la verdad no es menos que los rivales. No fue ayer menos que el rival. Y ante Lanús tampoco. Y ante Riestra tampoco. Pero pierde. Entonces, algo hay que hacer. Porque esa racha hay que cortarla. Porque encima, cuando toque los partidos de los equipos que son mejores que vos, la cosa se va a complicar. Hay que armar el equipo para el partido del domingo ante Huracán. Intentando encima... armar un equipo que gane el clásico. Y ahí vos estás complicado. ¿Por qué? Porque lateral derecho no tenés, ya que está lesionado Herrera y está lesionado el pibe Arias. En el medio no hay ninguno que te aporte solución, porque Insaurralde está lesionado y porque los otros entran y salen. Hablo del pibe Gulli, hablo de Reali. Entonces, bueno, lo único donde estás tranquilo es en el arco. Y arriba, el arquero es de nivel mundialista y los delanteros son de un nivel más que muy bueno para el fútbol argentino. Entonces hay que armar el resto. Una alternativa, MP, es correr a Tripiquio al lateral derecho e intentar poner algún volante en la mitad de la cancha que ocupe esa posición. Si se recupera Insaurralde, sería ideal.
0: Le mando un abrazo.
6: Adiós.
0: Independiente, una más del rojo.
5: Bueno, Marce, se esperaba para ayer la propuesta formal para concretar la venta de lo Mónaco. De hecho, Quintero dijo está todo arreglado. Pero pregunté hace media hora, todavía no llegó. Pregunto, ¿viene lento? Muy, me respondieron. Así que todavía no hay oferta. Por ahora lo Mónaco sigue en Independiente. Pero lo más probable, de no mediar nada extraño, que se termine concretando. Cerca de 6 millones y medio por el 80% del pase de Kevin.
0: Bueno, me dijiste casi el mismo equipo o algún retoque de Boca mañana, partidazo frente a Estudiantes.
4: Marcelo, el partido con Newell's, el 2-2, fue Montero, Dylan Gorosito, Di Lolo, Costa, Blanco, Ascacíbar, Paredes, Villa, Aranda, Flores, Merentiel. De ese equipo, yo te decía que va a ser o el mismo o muy parecido.
0: Sí.
4: ¿en quién hay que poner la lupa? En Blanco, en Ascacíbar, por ejemplo, porque vienen jugando seguido, vienen jugando varios partidos juntos. Entonces, como a Boca se le viene una seguidilla larga, no quieren tirar de la cuerda. Recién lo van a definir mañana a la mañana. Hoy fue una buena práctica, pero en definitiva todavía el Vasco no lo definió.
0: Leo, ¿cómo alguien alguna vez dijo que Saracchi, pasado en River, haberlo traído a toda, podía ser más que Blanco? Que Blanco, eso, no, a mí solo.
4: ¿Pasa el tiempo?
0: No, pero Blanco.
4: ¿Sabés qué pasa el tiempo?
0: Nunca lo discutí, está loco, vos, no, al contrario. No. Sí. Es un preferido
4: recuerdo
0: mío.
4: Recuerdo una charla discutiendo con Balazón en esa silla, que evidentemente no era la silla, Guido, porque vos
1: claro.
4: sos muy distinto al señor
3: que
4: tiene
3: en un ratito. No, mirá, critique, vos, no,
1: bárbaro.
3: No,
4: yo creí que era la silla, no lo critico, Hugo es un amigo. Emoción ¿qué le dije? Violenta, le
0: dice, aparte, para,
4: cuando Gago lo
0: pasó de columnista a conductor, quiere decir que le fue reconocido, le fue bien.
4: Pero por supuesto que le fue muy bien. Que discutí con vos y con Hugo, yo desde un telefonito que les decía, explíquenme qué hizo mal Blanco para salir. ¿Y qué hizo bien Saracchi para ser capitán de Boca? ¿Se acuerdan que con
0: sí,
4: Gago?
0: Sí, ¿cuántas sí. cagadas se mandaron? Fue capitán de Boca. Sí, claro. Pará. Después jugaba Fabra también. Si lo agarra el profe Barraca Central, ¿no? Si lo agarra el profe.
4: Fabra estuvo 10 años en Boca. No, fue un fenómeno.
0: No. Chicos, lo que estoy diciendo es que a ustedes, que evidentemente nunca los elegiría como dirigentes, quieren tener 3-3, 3-4, quieren tener todo. No juegan nunca. Nunca van a sacar. No, todos. Para ustedes juegan. Pernial, Negri Barra, todo. Marzolini. No, por favor.
1: Saracchi llegó a jugar hasta de lateral derecho, sí. siendo zurdo en Boca.
0: Eso. No, y un día le va a contar a los nietos que jugó en Boca y en River, Saracchi. Y que lo vendieron 10 millones de dólares.
3: Anduvo bien.
0: Sí, en Boca sí, no. sí. No, bueno, Bocita, ¿cómo va? Estudiante juega con Boca mañana.
7: MP, querido, ¿cómo te va? Buenas noches. Un gran abrazo para todos. Y con una muy buena noticia para Arévalo. Y Vasco Arruabarrena, ¿eh?
1: ¿Qué pasó?
0: ¿Por qué le dice Vasco, no? Y está el Vasco.
7: Bueno, el Vasco. Alguno, como decía López, en vez de decir la banda, dicen banda y hacen una carrera y comentan por todos lados.
0: Ah, no, no sé. ¿Mañana da nombres? ¿Mañana da nombres?
7: Sí, ya estoy.
0: Mañana no hay tira.
7: Contexto, no hay problema, MP. Mañana en la trami lo doy, ¿eh?
0: Bueno, y vamos encubiertamente dice, bueno, acertijo, pum, y tira.
7: Claro, exactamente. La buena noticia para es? Boquita es que Fernando Muslera tiene un cuadro gripal con líneas de temperatura y abandonó la concentración. Hace un rato terminó la práctica de estudiantes y tomaron la decisión, el cuerpo médico, el cuerpo técnico y el propio futbolista, de no arriesgar por todo lo que se le viene a estudiantes. Así que Muslera no ataja, no será titular y va a ir el pibe Fabricio Iacovic. Después, por lo que averigüé, Tomás Palacios quiere estar más allá del esguince de tobillo y creo que Iacovic en el arco, Mesa, Núñez, Palacios y Benedetti van a ser los defensores, Piovi, Alexis Castro, Joaquín Tobio Burgos, el otro Palacios, Thiago, Fabricio Pérez y el goleador Carrillo, la probable alineación de estudiantes para jugar mañana con Boca el postergado en la cancha de Huracán. Juega con Boca, después va con Riestra, pusieron una dupla tremenda, MP, Merlos el árbitro y para reforzar Truquito en el VAR. Después se le viene la Copa en Chile con la Universidad Católica, la ida acá, después en Chile y la quinta fecha el Clásico.
0: Bien. Le mando un abrazo.
7: Abrazo grande, MP.
0: Sí, me decía lo último, Martín. Que me...

0: a Chimi Ávila, pero hasta acá, Marcelo, si cierra Chimi Ávila, serían dos centrodelanteros. El puesto que quedaría por reforzar sería el del marcador central, que el Vasco lo pidió de entrada y de hecho Boca negoció y ofertó
1: Por
0: bastante
1: Romania en
0: dinero
1: su
0: por
1: momento.
0: Romania, que finalmente no se hizo. Hoy el cuerpo técnico de Boca entiende que si no se va ninguno de los centrales, Boca no incorpora. Pero yo no descarto que Riquelme vaya a buscar algún
1: Y
0: central.
1: si hasta ahora se pelean las duplas por salir, no por quedarse.
2: Claro.
3: Pero qué terminante que
2: Que está muy duro, está muy crocante.
0: No, ¿sabés
3: Está
0: qué
3: muy
0: cree?
3: crocante.
0: Pero
3: Esa es buena
2: vos
3: palabra.
2: decías, vos
3: Está
2: decís
3: muy
2: que
3: crocante.
2: Figal,
3: Leo.
2: Ayrton Costa y Dilolo.
4: Pero
2: Si juega
4: pará.
2: Pellegrini, que menos jugó,
1: Me van a
2: pobre.
1: hablar a mí, soy diloliguista, soy yo.
0: No, sí es
1: Soy
0: cierto.
1: fanático de Dilolo, bajó el nivel. Ayrton
2: Figal.
1: Costa está en el mejor nivel. Figal, le está pasando
2: Pero a
1: factura la
2: Pellegrini
1: inactividad.
2: le pegaste a Pellegrini que no juega casi.
0: Igual sí se
2: Sé que menos
0: nota.
2: juega.
3: Pero el señor MP dice que no hay que tener dos jugadores por puesto y después quiere traer otro
1: No,
3: más.
1: al contrario,
3: Póngase de
1: no.
3: acuerdo.
1: Uno bueno, dos buenos,
0: Sí
1: sí.
0: se nota,
1: Dale que me
0: sí se
1: toque.
0: nota que no te da seguridad el
1: Ah,
0: fondo
1: bueno,
0: de
1: listo.
0: Boca y que quizá un jugador te mejora todo el resto.
1: Pausa y volvemos.

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0: 20:58 minutos en la República Argentina. Ya viene Hugo Roberto Balazone. Ya está llegando, está estacionando. Está armando por teléfono todo el programa. 20:58 en un buen momento, un buen resumen. Ma Guido Berkovich.
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2: Rompió el silencio. Maxi Salas habló en exclusiva con Marcelo Palacios aquí en un buen momento. Y
0: ¿conmigo?
2: Exacto, contigo. Gracias. Y nos contó sus sensaciones de su último tiempo en River.
3: Enojado, sí, estoy enojado porque nos trató muy mal. Creo que no merecíamos terminar así, ¿no? Desapartado. La realidad es que no está bueno estar ahí encerrado en un contenedor, que esa es la realidad. No, como te digo, no está a nuestro alcance. No es bueno ni para nadie, porque ante todo somos personas y seres humanos, ¿viste? Creo que nunca nosotros le faltamos respeto al club. Siempre estábamos a disposición. Todos los jugadores que están ahí todavía te enoja. Pero si vos llegás ahí todos los días enojado a Cantilo, al container, y te querés pegar un tiro, ¿vale?
2: ¡Vamos los pibes! Guillermo Barros Esqueloto habló en exclusiva, en un buen momento, con el hombre oro, con Marcelo Palacios.
0: Che, pero pará, habló con todos. Tampoco me pongan ese cuadro estelar, por favor.
2: Sí, es verdad. Pero más que nadie habló con el hombre oro, con Marcelo Palacios, y nos explicó cuál es la fórmula de este Vélez puntero repleto de juveniles.
4: El rendimiento de los más jóvenes también tienen que ver lo más grande, lo de más experiencia. Hay un ambiente, una armonía muy, muy importante destacar. No hay celos, no hay resentimiento. Aparece un chico que hace un gol y lo van a festejar todos, o todos van al banco a festejar. Creo que eso es para destacar el plantel que tenemos, que... Y creo que también eso te da la posibilidad de sentirte cómodo, por más joven que sea, por más inexperiente que sea. La compañía de los grandes es muy buena.
2: A un paso del 9, el experimentado delantero Ener Valencia estaría llegando el fin de semana a la Argentina para convertirse en nuevo futbolista de Boca. Por su parte, el Vasco evalúa algunas modificaciones para recibir mañana en cancha de Huracán Estudiantes de La Plata. Día movido. En Racing, Santi Sosa se entrenó y todavía no llegaron los avales de Vasco da Gama. Mañana está citado para entrenarse nuevamente. Habría una sanción económica para Baltasar Rodríguez por no querer concentrarse para el último partido. Desgarrador. El lateral derecho Independiente Leo Godoy se retiró durante el primer tiempo en la derrota frente a Vélez. En el día de hoy se realizó estudios donde se confirmó el desgarro en la cara posterior de su pierna izquierda. Su recuperación le demandará un par de semanas. Semana clave. San Lorenzo vive una jornada especial y 7 días muy particulares, ya que el domingo se enfrenta a su clásico rival, Huracán. Para ese encuentro, Pipo Gorosito podría contar tanto con el defensor Danilo Arboleda y el mediocampista Martín Río.
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0: Ya está Hugo Balazone, el ganador de la nueva camiseta de Boca, Pablo, DNI 559, el audio, a ver.
5: Hola, MP, te habla Pablo. Mis 3 últimos nombres de documento es 559 y Boca gana. Gana 2-0. Quiero participar por la camiseta, muchas gracias.
0: Muy bien. Ahí está el ganador.
2: Muy bien, Pablo.
0: Bueno, tenemos a Hugo Roberto.
2: Exactamente. Está diagramando.
6: Zafarian me habla hasta cuando está al aire, ¿no? Como tiempo por estar al pase y sigue hablando.
0: Nosotros no queríamos interrumpir.
6: La luz prendida, ¿no?
0: Vestido de negro.
6: ¿Cómo estamos, chicos?
0: ¿Cómo estás, Huguito, Roberto?
6: Leo, te escuché muy poco participativo en la nota con Salas. ¿Por qué?
7: Mira, primero porque yo soy yo soy respetuoso cuando una nota va bien y el responsable de la nota, el conductor en este caso, Marcelo,
6: está haciendo... te abre el juego, ¿eh?
7: Sí, hace las preguntas.
6: Es un conductor que
7: te hace las preguntas correctas.
6: Pregunta.
0: La dictadura se va a inaugurar en 2027.
7: Sí. Hugo. No, además quiero decirte.
0: Como informé hoy, dije, la próxima nota me voy a hacer la otro estudio. Sí. Cuando termine la nota vengo, chico.
7: Y es verdad que algunos compañeros tienen un afán de participación.
0: ¿Cómo lo va? Matías Martínez, a Lausanne. Lo va a atacar así.
7: Pero
8: el nombre es el operador.
7: Quiero decirte que el silencio que impuso en River el fin de semana me incluyó. Así que yo estoy imposibilitado.
0: No, yo le dije... No. Lo que pasa es que Leo había gastado pólvora.
8: Sí.
0: Un lunes cuando vinimos de...
2: Tremendo fue.
0: La 19ª derrota de River.
7: Yo soy un tipo moderado,
2: Sí, sí.
0: Bueno, comunicáselo al medio en general.
7: Vos, Marcelo, yo estoy chipeado. Marcelo me pide un día el moderado,
2: un día
0: le suelto un poquito la rienda, hace unos quilombos también. Arrancó el mundial con vergüenza. Esa es una vergüenza.
8: Leo. Cuando se suelta...
7: ¿A vos qué te gusta más, el moderado o el...?
8: A mí me gusta el Farinela...
7: Sanguíneo.
8: Picante.
7: El picante.
8: El picante.
7: Y, pero a vos te gusta todo.
8: Un poquito.
7: Son mexicanos, les gusta todo.
2: No, pero con alto contenido argumentativo.
7: Yo creo
2: que no es el putear por putear.
8: Yo creo que si se fundamenta, se puede ser contundente. Y no... A ver, porque estamos en una era, lo hemos hablado mucho con MP, en esta introspección que hacemos los periodistas.
0: Claro.
8: Donde... Yo, que me considero más del lado de los de decir cosas fuertes, a veces me siento un tibio.
7: Sos tibio.
8: O sea, ¿no te pasa?
7: Quiero decirte bienvenido.
8: ¿No te pasa, Leo?
7: Sí. Te voy a decir una cosa más que no me lo permitió el programa porque